0: La oposición. Entre los excarcelados está Emir Lendris Benítez, una mujer acusada de participar en el atentado con drones contra Nicolás Maduro en 2018 y que, según organizaciones de derechos humanos, sufrió torturas durante su encarcelamiento.
1: La ONG Foro Penal ha confirmado por ahora al menos 40 presos políticos liberados y reclama la libertad plena y total para todos. El diálogo, auspiciado por Estados Unidos, continuará en una nueva ronda todavía sin fecha.
0: Por cierto, el presidente de Estados Unidos, Donald Trump, asegura que declarará el estrecho de Hormuz territorio estadounidense tras la guerra con Irán. Afirma que ningún barco podrá atravesarlo sin autorización de Washington y defiende que el aumento del precio de los combustibles...
2: For you to pay a tiny little bit more for your gasoline.
1: Donald Trump lo justifica como una consecuencia necesaria de la guerra con Irán. El presidente estadounidense defiende que el objetivo es impedir que Teherán, al que acusa de patrocinar el terrorismo, pueda desarrollar armas nucleares y asegura que no se arrepiente de haber tomado esa decisión. Irán, por su parte, responde que el estrecho era, es y será iraní y advierte a Trump de que no se puede controlar con tuits, portaaviones, decretos ni discursos electorales. Irán mantiene además el bloqueo mientras Estados Unidos no hace te dice su derrota.
0: Y en cuanto a los deportes, viernes y medallas para España en los europeos de atletismo de Birmingham y de natación de París. Diego Marcos, buenas noches.
3: Buenas noches, sin medallas, pero con varias actuaciones de mucho mérito. En atletismo, lo más destacado, el cuarto puesto de Daira Prieto en la final de los 10.000 metros.
4: Creo que he sabido llevar muy bien el ritmo y no gastar balas de más, y ese último 200 ha sido por ese noveno puesto del 5.000 que no pude ser finalista. Lo he dado todo al final y he conseguido la cuarta plaza, que es impresionante.
3: En la piscina de París, el equipo mixto fue cuarto en la final de los 4 por 100 metros libres, récord de España incluido. Alba Vázquez consiguió el pase a la final de los 200 estilos con el segundo mejor tiempo e Irene Ciércoles también se ganó ese billete para la final de los 100 metros espaldas con un tiempo de 59 segundos y 77 centésimas, lo que la convierte en la segunda española en bajar del minuto. Y en fútbol, arrancó la temporada en la Liga Hypermotion con la victoria del Castellón 0-1 en su visita a la Real Sociedad B.
0: Es todo, más información en 55 minutos y en rtve.es.
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1: Seriéfilos, seriéfilas, tenemos un misterioso asesinato que resolver.
2: Lek Sheila, estrangulada. Oficio artista de vanguardia.
3: Oficio víctima de asesinato.
1: Nos vamos a los años 30 a una lujosa mansión que reúne artistas surrealistas de renombre y un asesino. Una serie belga ya estrenada en Filmin, con un reparto internacional y donde hay un español que hace de Dalí, Iñaki Mur, y que tenemos el gusto de tenerle hoy en De Serie. Y nos seguimos quedando por el norte de Europa porque las series nórdicas atrapan y emocionan a otro de nuestros invitados, el actor Pepe Ocio, que aquí en España hemos visto en series como Élite, Rapa o Camilo Superstar.

0: Quien no nació muy libre fue el hijo de Pablo Escobar, Juanpi, en un ambiente rodeado de lujos y sicarios. Dear Killer Nanny, criado por sicarios, es uno de los estrenos que nos trae nuestro experto en series, Javi Ponzo, que además ha estado con el hijo real de Pablo Escobar.
1: Si hoy pudieras hablar con Pablo Escobar como adulto, ¿qué le dirías?
2: Que lo amo. Ya lo malo se lo dije en vida. Todo lo que no estaba de acuerdo se lo dije de frente.
3: Sana que sana, culito de rana. Si hoy no me quiebran, me quiebran mañana. Mamá, dame un beso que nunca sabemos si vuelvo o no vuelvo a la casa. Si es que hay un Dios, reza por mí, que pa' vivir.
0: Estas son las bandas sonoras de la serie. Y en el oficio de hoy vamos a conocer a una persona que os va a encantar. Se llama Concha de la Rosa y conoce muy de cerca a Paco León y Manolo Caro. Ella es Foto Fija.

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1: Juduni. Hoy hablamos de un clásico del misterio, el who done it, una palabra que viene de la frase en inglés who has done it y que podríamos traducir como ¿quién lo hizo? Se trata de un tipo de género en el que todo gira en torno a descubrir quién es el culpable de un crimen. El espectador recibe pistas, sospecha de distintos personajes y juega a convertirse en detective. La clave del whodunit está en el enigma. No solo importa el crimen, sino cómo se revela la verdad. Normalmente, los personajes están confinados en un mismo espacio físico, porque, aunque casi siempre solo hay un único responsable, todos los presentes suelen tener cierto grado de culpabilidad. Otra de las características es el uso del humor, con personajes surrealistas y situaciones cómicas.
2: Tenemos que ir a buscar alguna pista. ¿Quieres venir?
3: Si quiero colarme en el piso de un muerto y revisar todas sus cosas, suena divertido.
1: Como en Solo asesinatos en el edificio de Disney Plus, un lujoso edificio de Nueva York en el que suceden crímenes y tres vecinos se encargan de investigarlos. Todo con un reparto de lujo con Steve Martin, Selena Gómez o Martin Short.
4: Siete relojes en la repisa, alguien los colocó así a propósito. Creo que está relacionado con la muerte de Jerry.
1: El claro ejemplo de whodunit son los tres capítulos de Las Siete Esferas, una miniserie británica de tres episodios que podemos ver en Netflix y basada en la novela de 1929 de Agatha Christie.
5: Tenemos a una víctima que hablaba portugués y le gustaba la historia.
6: Tenemos un arma del crimen.
7: Tenemos una cámara que no grabó a nadie entrando en su habitación.
8: Y tenemos una caja de música.
1: En nuestro país también tenemos ejemplos de whodunit, como Si es martes, es asesinato en Disney Plus. La historia de un grupo de turistas durante un viaje organizado a Lisboa. Cuando uno de los viajeros aparece muerto la mañana posterior a su llegada, cuatro de ellos, fans de las novelas policíacas y de misterio, comienzan a investigar si alguno de ellos puede ser el asesino. En resumen, el whodunit es ese tipo de serie que te atrapa con una pregunta muy sencilla, pero muy difícil de responder. ¿Quién ha sido? Y por cierto, hay otro ejemplo. La serie Esto no es un misterioso asesinato de Filmin. Pero de esa serie, mejor que te cuente Diego, que ya está con Dalí.
9: ¿Quién me iba a decir que iba a tener el gusto de estar con Dalí? Y él quizá pensó quién le iba a decir que tendría el gusto o no de ser Dalí. Pero no creáis que es una serie sobre la vida de Dalí. También está Magritte, Lee Miller o Max Ernst. Pero esto no va sobre la vida de estos artistas del surrealismo. Esto va de un asesinato.
10: ¿Esta gente es famosa en el mundillo del arte?
11: Imagino que conocerá a los Dalí.
12: René Magritte, el futuro de la pintura surrealista. Después de Lee, claro.
13: Lord James busca a los mejores artistas del mañana. La exposición más destacada del siglo se celebra aquí el viernes. Estarán en todos los periódicos.
14: Anoche llegaron a esta finca y se ha desatado el caos. Quedan todos confinados.
9: Esto no es un misterioso asesinato. El propio título ya juega, haciendo un guiño directo, a Esto no es una pipa, la obra de Magritte que cuestionaba la relación entre imagen y realidad. La serie aplica esa misma lógica al género detectivesco, jugando con las reglas del whodunit. Comedia, intriga, una imagen cuidada y conceptual que nos hace también un recorrido por algunas obras claves del surrealismo y donde brilla un actor español. Iñaki Moore, encantado de tenerte en de serie.
15: Jolín, qué presentación. Muchas gracias por tenerme aquí. La verdad, estoy muy agradecido.
9: Gracias a ti. Bueno, ¿cómo has entrado en esta serie?
15: Pues mira, fue bastante una carambola del destino, porque yo fui el último en entrar. O sea, yo entré dos semanas antes de empezar el rodaje.
9: Wow.
15: Les estaba costando mucho encontrar a alguien que les encajara para Dalí. Y de hecho, el otro día mi representante, que hicimos un pase en Barcelona, me explicó que fue del siguiente modo. Les llegó como un email de un director de casting belga que decía: buscamos a Dalí en España. Entonces ella de repente puso una foto de Dalí al lado de una mía y le puso: lo tengo. Entonces me pidieron un self-tape, y que es como un casting en el que te grabas tú en casa. Lo mandé, a los dos días me convocaron para un casting final en Bélgica y nada, y me cogieron y entré dos semanas antes de empezar.
9: ¿Y cómo ha sido meterte en la piel de Dalí?
15: Pues a ver, creo que ha sido el reto interpretativo más grande de mi vida. Al principio me daba bastante miedo y respeto, entré un poco con el culo un poco apretado por esta cosa de que todo el mundo tiene a Dalí en la cabeza, ¿sabes? Claro. Yo no quería hacer una caricatura.
9: Porque... Y no la has hecho.
15: Gracias, te lo agradezco, porque lo he sufrido un poco. porque las escenas que tenía eran muy difíciles y exigía una implicación emocional. Bueno, porque si hacía... O sea, la caricatura no estaba permitida en realidad. Entonces intenté impregnarme de su esencia sin hacer una copia superficial, ¿sabes?
9: Bueno,
15: intentando entender al personaje.
9: Creo que como todos erais artistas, ¿no? Uh-huh. Estabais interpretando artistas de esa época, quizás eso también te ayudaba, ¿no? A estar como más relajado y meteros en ese ambiente.
15: Sí, a ver, supongo que el vestuario, la claro. localización y el equipo era tan profesional todo que... Cuando estabas allí te resultaba facilísimo, como traías el trabajo hecho de casa ya y habías empollado mogollón, al estar allí te sentías como acompañado por todo esto y era muy fácil concentrarte y meterte en la piel del personaje.
9: Aquí en España has trabajado en series como Merlí o la más reciente La Agencia. Uh-huh. ¿Cómo ha sido trabajar en esta producción belga? ¿Con un equipo internacional, quizá con otras normas?
15: A ver, yo ya había hecho cosas fuera. Hice una peli el año pasado en Madrid, un personaje chiquitín para una película, creo que es americana, que se llama Becoming Kappa, que aún no ha salido.
9: Ajá.
15: Y hice una serie que también es americana que rodé en Rumanía para Hulu. Entonces ya sabía un poco lo que era estar en un rodaje internacional, que es como que es todo bastante más grande y bastante más frío, porque aquí somos latinos y somos mucho más comunicativos y un set en España es mucho más caótico que un set en Europa, al menos bajo mi experiencia.
9: ¿Te refieres al equipo técnico o al equipo artístico?
15: Ambas respuestas son correctas. Los belgas, por ejemplo, tienen una forma bastante más fría de trabajar, pero son súper eficientes. O sea, es un set en el que nadie coge un móvil, no se oye una mosca. O sea,
9: no,
15: todo el mundo está en silencio.
9: Está muy bien, ¿no?
15: Eso está muy bien, es como en realidad como debería ser un
9: claro.
15: poco.
9: Claro.
15: Pero sí, es una experiencia distinta, la verdad.
9: ¿El resto de los actores de qué nacionalidad son?
15: Pues a ver, una apuesta por parte de los creadores de la serie fue intentar respetar al máximo posible los orígenes de los personajes que interpretaban. Entonces yo que interpreto a Dalí soy catalán, la actriz que interpreta a Gala es rusa como lo era Gala, el actor que interpreta Max Ernst es alemán como lo era Max Ernst y Magritte, Pierre Hervé, que es el protagonista, también es belga.
9: Belga. Interesante, ¿no? Esa fusión, uh-huh. esa mezcla también
15: sí.
9: para convivir con ellos. ¿Durante cuánto tiempo...?
15: Seis meses de rodaje fueron.
9: Bueno, buena sí. producción. Seis meses de rodaje
15: sí,
9: para seis
15: sí.
9: episodios.
15: No me puedo quejar.
9: No, muy bien. Al empezar cada capítulo, dice, está inspirada en hechos verídicos, pero no crea todo lo que vea. ¿Qué es lo que más te ha apasionado a ti de viajar a esos años 30?
15: O sea, hacer época es chulísimo. A mí es lo que más me gusta en el mundo, porque como es algo que me resulta ajeno, realmente nunca vas a ser la persona. O sea, es muy difícil que te lo sientas propio. Al final, cuando trabajas algo mucho más contemporáneo, uh-huh. Tú eres coetáneo con ello, con lo cual es mucho, te resulta todo mucho más familiar. El hecho de ponerte un vestuario en los años 30 te modifica cómo te mueves, cómo hablas. Entonces, a mí es algo de la época que me atrae mucho. ¿Sabes qué? ¿Y cuál era tu pregunta? Perdona, que quería desarrollar.
9: ¿Qué es lo que más
15: mejor.
9: Te ha apasionado?
15: Ah, sí, bueno, de hecho, el hecho de interpretar a un personaje real es una fuente inabarcable de información. Entonces, uno, es un reto, porque hay un sitio al que llegar, y dos, que tienes tanto con lo que trabajar, que es muy disfrutón,
9: ajá.
15: ¿sabes? Como es difícil perder el rumbo, porque siempre tienes claro a dónde tienes que ir.
9: Y menuda mansión, ¿eh?
15: Chulísima.
9: Sí.
15: Sí, muchos bichos también te digo, ¿eh?
9: Ah, vale.
15: Que eso no se percibe. Que las mansiones, claro, eran mansiones reales, o sea, no eran construidas, no eran platos. Hay una parte pequeña, que es dos sets que sí que son construidos, pero en general el 99% de lo que ves en la serie es localización real.
9: Sí, se aprecia ese jardín, ese
15: sí.
9: porche.
15: Bueno, avispas. Hay una escena en la que me pica una avispa, de hecho.
9: ¿Eres de series detectivescas?
15: Pues no especialmente, la verdad.

0: ¿Tú ya sabías quién era el asesino o se iban dando los guiones episodio a episodio?
1: A mí, de hecho, para el casting que me grabé en casa ya me mandaron todos los guiones.
0: Wow.
1: O sea, lo supe desde el principio. Lo que pasa es que a mí se me olvidaba.
0: ¿Qué? O sea,
1: yo, en el sentido de que yo de repente, pues... Joder, yo cuando terminó, cuando la vi la serie completa por primera vez en octubre...
0: No te acordabas quién era el asesino.
1: O sea, sí que me acordaba de quién era, pero había tantas cosas que no me acordaba, como... Bueno, es que no, quiero, de, es que no puedo hacer spoilers tampoco.
0: Por supuesto
1: tampoco.
0: Que no vamos a destripar nada, en de serie no nos gusta destripar. ¿Eres seriéfilo?
1: Soy muy seriéfilo.
0: Contéstame a esto.
2: ¿Y tú? ¿Qué serie estás viendo? Otra distracción...
0: Iñaki, a todos los invitados de serie nos gusta preguntarle qué serie están viendo o qué serie nos quieren recomendar. Una serie que te haya marcado o la serie actual que estés viendo y que nos quieras compartir.
1: Bueno, entra esta canción de Natalia Lacunza, me flipa. Estoy viendo actualmente la nueva temporada de Hacks.
0: Ajá.
1: Que la empecé el otro día. Estoy viendo también Euphoria, pero básicamente la serie que me tiene ahora enganchadísimo es The Pitt.
0: Vale.
1: En HBO, o sea, me
0: la
1: tiene
0: segunda
1: loco.
0: Temporada.
1: La segunda temporada. Voy al día. Voy al día con las tres.
0: Bueno, de Euphoria habrás visto solo uno.
1: Sí.
0: El último de la tercera temporada.
1: Exacto.
0: Iñaki, ¿a quién le va a gustar esta serie?
1: ¿La mía o la o
0: la
1: pi,
0: tuya,
1: o
0: la tuya. Volvemos a la tuya.
1: La mía, pues la verdad es que pienso que puede gustarle a mucha gente. A gente que es muy familiarizada con el arte surrealista les va a encantar. A la gente que de repente no haya sentido mucha exposición a ello le va a parecer algo como súper divertido, porque de forma muy didáctica y gamberra te adentra un poco en el mundo del arte surrealista. Y hay algo muy, muy apetecible de los whodunits, que me ha gustado mucho lo que habéis explicado al principio, porque no hay traducción posible y aquí llevo vendiéndola como un clue de una Agatha Christie. Pienso pues que es un whodunit en realidad.
0: Ahora les mandas el podcast. Les mandas el podcast.
1: Exacto. Hay algo muy apetecible del género whodunit, que es, como es autoconclusivo, el espectador siempre la empieza sabiendo que va a saber cómo termina, que va a saber quién lo ha hecho. Entonces eso... Da mucho morbo, porque acaba siendo un juego contigo mismo, a ver si consigues averiguar a tiempo, lo antes posible, quién lo ha hecho, ¿sabes?
0: ¿Y crees que va a haber más Dalí 2?
1: Pues mira, a ver, ojalá, a mí me encantaría, porque me lo pasé en grande haciendo este personaje. Creo que es muy difícil, porque es una coproducción de 8 países europeos que se han puesto de acuerdo, y creo que es un milagro que exista. Creo que es muy difícil, la verdad.
0: Qué grande, ¿no? Qué buena producción.
1: Sí. Si me lo pidieran, yo vaya, o sea, seguro que me lanzo.
0: ¿Qué proyectos tienes entre manos? ¿Alguna otra serie por ahí a la vista?
1: Pues mira, la semana que viene empiezo a rodar una serie internacional en Barcelona, también en inglés.
0: Bueno.
1: De la que no te puedo contar mucho más, pero es una serie europea también que pasa en Barcelona.
0: ¿Y te vas enfocando sobre todo a series internacionales o es que te surge por tu perfil?
1: Yo me enfoco donde me den trabajo, así te lo digo. Y de repente a veces hay muchas formas de llegar a los sitios y muchas veces ni te esperas acabar allí. En mi caso ha sido un poco por sorpresa, porque yo sí que es verdad que tengo un repre en Inglaterra desde hace mucho tiempo, pero la mayoría de trabajos que me salen fuera es a través de mi agente aquí, con lo cual... No sé, será el inglés que me abre puertas. Yo fui a un cole británico cuando era pequeño. No sé si tendrá algo que ver, como que de repente alguien ahí arriba ha decidido, venga, va, te toca.
0: ¿Y este personaje es español?
1: Es español, sí. O sea, los españoles difícilmente vayamos a hacer algún personaje que no sea español.
0: No, bueno, diciéndome que tienes quizás este acento tan...
1: Tengo un acento, yo diría yo, como centroeuropeo, como que quizás no me ubicas del todo. Como afrancesado, quizá. Pero sí, claramente, o sea, jamás haremos de nativo americanos ni de anglosajones, porque es que...
0: No somos suecos.
1: No somos... Bueno, y ni los suecos, te diré, ¿eh?
0: Ya. Es cierto que en Dalí ese acento es bien marcado, ¿eh?
1: Sí. Esto fue una apuesta mía que desde producción me apoyaron mucho con ello. La verdad, cuando hice el self-tape, el casting que me grabé en casa, le mandé una carta al director diciéndole que hacía un acento catalán muy marcado porque conocía mucho al personaje y tenía que hacerse de ese modo. Y mira,

0: Ya podéis convertiros en detectives viajando a los años 30 y disfrutar en Filmin de Esto no es un misterioso asesinato. Un juego de espejos donde cada pista puede ser también una ilusión y donde aplaudimos el gran trabajo de Iñaki Mur. Un gusto conocerte.
1: Jolín,
0: y tenerte
1: gracias.
0: En De Serie.
1: Un placer estar aquí. Gracias por tus palabras, de verdad, es muy importante para mí.
0: Pues muchas gracias, aquí tienes tu casa, en De Serie.
1: Y volveré.
0: Y esto que suena es un tema de otra serie detectivesca, Agatha Christie, Miss Marple, que también podéis ver en Prime Video. Así que con esta música nos despedimos. Gracias.
1: Hasta la próxima.

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1: Hola, Javito, ¿qué tal?
2: ¿Cómo andas, Diego?
1: Muy bien, ¿y tú?
2: Fantástico.
1: Vos fenomenal, ¿no?
2: Sí, muy bien.
1: Oye, ¿eres fanático de Euforia?
2: A ver, soy fanático de la primera temporada, me voló la cabeza. La segunda temporada me pareció que mantenía la magia, pero...
1: Menuda se ha montado con el episodio.
2: Exactamente, ya tenemos... Sí, tenemos el primer episodio de la temporada 3.
1: ¿Tú has visto toda la temporada tercera?
2: No. Que eso es raro, ¿no?
1: Sí, eso es raro, eso es muy raro.
2: Porque las plataformas suelen enviarnos a nosotros varios capítulos adelantados, pero con esta temporada no. Yo creo que cuando empezaron a salir las primeras críticas negativas dijeron, no le mandemos a nadie más o no le mandemos a nadie, que se vaya viendo por semana. Y eso es lo que está pasando. Estamos todos al mismo ritmo.
1: ¿Qué nos puedes comentar de este primer episodio? Ya comentaremos más adelante,
2: sí,
1: cuando
2: obvio.
1: Tengamos todo más publicado y eso. Pero este
2: más.
1: Primer episodio...
2: Mira, a mí me pareció extraño lo que vi... Obviamente pasaron 4 años, obviamente los personajes tienen que evolucionar, tienen que crecer, ya salimos de la prepa, del colegio y demás, y nos encontramos con un personaje, con Ru, con Zendaya, ya está fuera, sigue siendo, entre comillas, te diría, criminal, es una mula, hay un montón de cosas que quizás uno como espectador dice, yo quería ver a este personaje en esta situación o quería verla... mejorando. Bueno,
1: sí.
2: Seguimos como, ¿no?, en el pozo, seguimos hundiéndonos. Con ellos. El cambio de tono hizo mucho ruido a la gente. El cambio de la musicalización.
1: Esas son las críticas que la gente está diciendo.
2: Mucha gente está con eso, sí. Yo te diría que lo que vi visualmente me pareció muy Tarantino. Tarantino puede estar buenísimo o Tarantino puede ser una copia barata. Yo lo sentí como algo medio extraño. La música incluso parece Tarantino. La historia central es muy tarantinesca. Después tenés las historias de los personajes en paralelo que estaban dentro del colegio, como el personaje de Nate, que de repente es un señor de su casa que está casado, que está por casarse con uno de los personajes también que era su amante. Y rara las escenas... No sé, estoy raro.
1: No te ha terminado todavía. Entonces. ¿Estás un poco de acuerdo con las críticas que está teniendo la serie entonces?
2: Sí, estoy de acuerdo. La verdad que estoy de acuerdo. Estoy raro. Estoy ahí con cortocircuito importante. Quiero seguir viéndola porque puede sorprendernos. ¿Qué me pasaba con la serie? La primera y segunda temporada tenía puestas de cámara. Yo estudié cine. Que me volaban la cabeza.
1: Uh-huh.
2: Y esta tercera temporada, la verdad que no tuvo nada que digas... Voy a recortar esto y lo voy a poner en Instagram. Viste que siempre pasaba.
1: Uh-huh.
2: Había como cosas interesantes.
1: Pues mira que han tenido 4 años para preparar bien la producción, ¿no?
2: Totalmente.
1: Y el plan de rodaje.
2: Sam Levinson, que es el creador, el uh-huh. guionista, el todo, que fue echando gente en el medio, que el musicalizador fue echado y salió a decir que no quería trabajar con gente tan mala onda y demás. Todo viene como bastante raro dentro de esta producción. Y mucha gente dice, ¿los actores están contentos de estar haciendo estos personajes? Porque la verdad que por lo que vimos... No hay tanta evolución para lo que los espectadores esperaban.
1: Puede ser una campaña de marketing.
2: Mira, el morbo está de que todo el mundo quiere verlo y eso es lo que pasó. Te digo esto, el primer episodio fue muy bien de visualizaciones. Hay que ver qué pasa con el segundo. Como siempre, cualquier estreno de televisión o lo que sea, el segundo es la clave. Vamos a ver qué pasa recién ahora. Dentro de unas horas vamos a tener el estreno del segundo.
1: Y además el reparto es muy interesante. Es un reparto
2: Obvio.
1: Muy potente que
2: Hoy
1: está
2: todos,
1: evolucionando.
2: Sí. Todos son estrellas de cine. Sí, totalmente.
1: Estrellas, sí. Bueno, ¿más noticias? ¿Tienes alguna más?
2: Tengo más noticias. Te puedo decir cuáles son las series de televisión en inglés más vistas dentro de Netflix en este 2026.
1: ¿Sí?
2: Si querés arrancamos por la cuarta.
1: Dale.
2: Que es One Piece, que la vieron ya 28.7 millones de visualizaciones.
1: Ajá.
2: Puede ser que una persona lo haya repetido. Esto es la temporada 2. Tercer puesto para En Fuga, que estrenó el 1 de enero. 30.9 millones de visualizaciones. Una locura. Una serie que es pésima. La odié con todo mi corazón. La odié.
1: Bueno, después, pues esto es un reflejo de la sociedad, ¿eh? Sigue.
2: Sí.
1: Segundo,
2: Él y Ella. Buenísima, un thriller que ya la vieron 59.2 millones de vistas, no de personas.
1: Ajá.
2: Y primer puesto para...
1: Dale.
2: ¿Te imaginas?
1: Ahora no, estoy...
2: 73.5 millones de visualizaciones, temporada 4 de Bridgerton. Ah,
3: es una locura.
1: La gente busca amor.
2: Sí, totalmente.
1: Busca amor.
2: Va por ahí.
1: Y tú ahora nos traes una historia de narcos, pero contada desde otro punto de vista que me suena interesante.
4: Sana que sana, culito de rana. Si hoy no me quiebran, me quiebran mañana, mamá. Dame un beso que nunca sabemos si vuelvo o no vuelvo a la casa. Si es que hay un Dios, reza.
2: Todos
4: por
2: conocemos
4: mí,
2: a Pablo Escobar Gaviria, el narcotraficante más importante a nivel mundial. Bueno, hemos visto muchas series que contaban la historia de él, que contaban su historia como una subtrama y demás, pero nunca habíamos tenido la historia de su hijo. Esta es la historia justamente de el relato de su hijo, de Juan Pablo Escobar, que cuenta por primera vez en 8 episodios qué vivió viviendo con Pablo Escobar. Es tremendo. El título es Dear Killer Nannies, criado por sicarios. Y justamente la serie te cuenta la historia de un chico de 7 años, 8 años, que su padre era un negociador, él no sabía qué es lo que era, y todos sus sicarios formaban parte de sus niñeros. Él vivía con estos sicarios e iba a distintas misiones donde terminaba viendo que mataban gente. Es tremendo, es tremenda esta serie.
1: Es una ficción. Sí. Pero tú has estado con el hijo verdadero de Pablo Escobar.
2: Así es.
5: ¿Qué crees que la gente todavía no entiende de ser hijo de?
6: Tienen que ver la serie para poder empezar a entender un poquito cómo se siente y cómo se ve la vida desde ese lugar, desde esos zapatos.
5: ¿Alguna vez sentiste cosas por cosas que no hiciste?
6: Toda mi vida me he dedicado a pedir perdón por crímenes que no cometí.
5: ¿Qué crees que significa hoy para Colombia contar esta historia desde tu punto de vista?
6: Yo entiendo que puede despertar dolor, heridas que antes parecían estar sanadas, pero yo creo que es la única vez que estamos contando la historia desde un lugar extremo de responsabilidad.
1: Es una charla sincera y profunda.
2: Sí, la verdad que a mí me sorprendió cuando conseguí esta charla. No suele dar mucha. Él da charlas para mucha gente, pero no tanta entrevista. Y él aparece en la serie, él aparece también en voz en off, contando distintas situaciones en cada capítulo, pero cuando la ves, yo habiendo visto muchas de narcotraficantes, la verdad que nunca había visto algo así. Y está contado en primera persona, y la verdad que lo que vivió este niño de 7, 8, 11 años, 14,
1: debe ser tremendo.
2: Véanla, está disponible en Disney Plus, son 8 episodios cortos, de media hora.
1: Y él está de acuerdo, entiendo, porque si está metido en el proyecto, está de acuerdo en lo que se cuenta.
2: Todo lo que vas a ver está contado, y me dijo que había cosas más tremendas para contar que no las podían llegar a grabar porque era demasiado, demasiado perturbador. Así que imagínate.
1: Bueno, y ahora nos vamos a una que no recomiendas tachar de la lista. Esta música ya te pone un poco nerviosito, ¿no?
2: Sí, yo quería que me guste, pero no me gustó. Se llama The Bait, el señuelo. Está disponible en Prime Video y está creada y actuada por Riz Ahmed, que es un gran actor. A mí me encanta y me encanta lo que hace y demás. Esta serie puntualmente tiene pocos episodios, son 6 episodios de media hora, y es la historia de Sha Latif, un actor que está desesperado por triunfar. Su gran oportunidad llega cuando hace un casting para ser el agente 007, y a partir de ahí empiezan a sucederle cosas que tienen que ver con problemas mediáticos en redes sociales, y entonces pende de un hilo que él logre ser el agente 007. En el medio aparece toda su familia, que tratan de calmarlo con lo que empieza a suceder, y él empieza a tratar de restaurar ese problema, que es bastante complicado. El final.
1: Pues comedia, es drama, es.
2: Es un drama con comedia, con sátira. Hablan. ¿Viste que?
1: Y musical.
2: Sí. No, musical no. No, ¿viste que están sacando mucha serie de el detrás de ¿sí? el mundo de Hollywood? Esto es eso, pero no me terminó de convencer.
1: ¿Y esta música?
2: Y esta música suena en el medio, es de la banda sonora, y suena en un momento y decís, ¿por qué? Pero no me terminó de convencer. La verdad, le tenía muchas ganas y.
1: No, fuera de la lista.
2: Sí.
1: Ya lo sabéis. Y vamos con una que sí que te impactó y además es de misterio. ¿De qué serie estamos hablando?
2: Estamos hablando de una docuserie que está disponible en Netflix. Es muy fuerte esto, ¿eh? Se llama Confía en mí, el falso profeta. Y esta miniserie cuenta la historia real de una secta religiosa liderada por un hombre que se hace pasar por profeta. Una experta en sectas y su marido se meten en esta secta. Empiezan a grabar, empiezan a darse cuenta que esto es una locura, ya sabían, obviamente, y empiezan a recopilar pruebas. Las presentan en la justicia, pero la justicia le dice, con esto no podemos hacer nada, necesitamos más pruebas. El tema es que pasan casi un año adentro de esta locura. Imagínate Handmaid's Tale, ajá, todas las mujeres vestidas con túnicas de distintos colores porque tienen distintos niveles. El profeta se termina casando con, creo que 12, 14 mujeres, incluso nenas de 11 años, 8 años, 14 años, que forman parte de su vida sexual también. Es tremendo lo que van a ver. El primer episodio...
1: ¿En qué país?
2: En Estados Unidos. Primer episodio, introductorio. Segundo, prepárate. Tercero, te perturba mucho lo que vas a ver. Y el cuarto, te da como un power que decís, está muy bien. Es de los mejores, te digo que es de las mejores docuseries que vi. Son 4 episodios muy intensos, muy interesantes. Y sobre todo Álvaro habla de vulnerabilidad y de manejo mental, porque lo que hace este hombre es manejar mentalmente a estas mujeres, y hay 2 hombres más que lo acompañan, que uno le entrega a sus hijas para que se case este profeta.
1: Estarán
2: con sus
1: hijas en prisión, ¿no?
2: Bueno, no te voy a contar todo lo que pasó al final. Véanlo porque te quedás con, decís, bueno, por lo menos hay justicia.
1: Confía en mí, el falso profeta. Bueno, ya nos has dicho que nos has hecho un poco el... Nos has destripado que hay justicia.
2: Hay justicia, pero no tanta, ¿eh? Hay que ver el final.
1: Bueno, ¿con qué mal sabor de boca nos despedimos? Hasta la semana que viene.
2: Es tremendo.
1: Tráeme alguna comedia o algo, ¿no?
2: Traemos comedia la semana que viene. Sí.
1: Buena semana, Javito.
2: Igualmente.
1: Chao.

0: cásese conmigo, señorita Bridgerton.
1: En cuanto a peticiones de mano, esta debe de ser la menos romántica.
2: Supongo que si alguien me encontrara aquí, sería una manera de poder casarme con él.
1: No, no puede estar pensando en casarse con él.
2: Si no consigo ninguna otra oferta, puede que no tenga alternativa. A diferencia de usted, no puedo decir simplemente que no quiero casarme. No disfruto de ese privilegio.
1: Sí, me sorprendió que ya no tuviera una cola de pretendientes dando la vuelta a todas las plazas.
2: No me hacen falta sus burlas, señor.
1: No me burlo de usted.
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1: Sé lo que ha escrito la tal Lady Whistledown.
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1: Yo siento el mismo desprecio por la autora que usted.
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4: Y vamos a conocer a Concha de la Rosa. En su web dice que cuando uno quiere investigar realmente la vida que nos rodea, se hace necesario encontrar una forma de documentar la no visible, lo esencial.
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4: Ella es Fotofija. Un placer conocerte, Concha, y gracias por estar en De Serie.
5: Bueno, gracias a ti, Diego.
4: ¿Qué tal? ¿Cómo estás?
5: Muy bien, encantadísima de pasar este ratito aquí contigo.
4: Lo primero, ¿en qué consiste tu oficio? ¿Qué es Fotofija?
5: Bueno, pues Fotofija es... estamos durante el rodaje haciendo fotos que luego se utilizan para la promoción de la serie. Normalmente van a prensa, luego los actores cuando termina la serie también la van divulgando, la propia plataforma, etcétera, etcétera.
4: ¿Y tu trabajo es irte metiendo durante el rodaje de la serie, mientras que está el director y los actores trabajando? ¿Tú vas ahí como una lagartija o cómo
5: así
4: funciona?
5: Así es, como un animalillo, tal cual lo has dicho. Pues durante el rodaje, yo estoy haciendo fotos, bastante complejo porque imaginaos, el espacio que vosotros veis realmente es bastante reducido,
4: sí.
5: Con cámaras, eléctricos, micrófono.
4: Sí, que no son solo los actores, no son los cuatro que están saliendo en escena, sino un equipo de a lo mejor 20
5: enorme.
4: Personas más, claro.
5: Exacto, pues tú vas colándote por ahí y vas haciendo fotos. Pues bonitas y que interpreten realmente lo que el creador quiere contar en la serie, el director, respetando el director de fotografía, su luz, etcétera, etcétera, y poniendo un pequeño granito por tu parte.
4: ¿Y los actores pueden tener manías o comentarte quizás cosas que no les guste o no les apetezca?
5: Bueno, yo soy bastante respetuosa con todo el equipo, entonces cuando no los conozco, siempre me presento al principio y les pregunto si hay algo que no les guste. Por ejemplo, hay veces que cuando están pasando texto con el guión, que para nosotros es un momento muy enriquecedor, porque tienes directamente al director con el actor haciendo el acting, etcétera, hay veces que están muy concentrados y no les gusta que les haga fotos. Bueno, pues otros prefieren que no le hagas en los ensayos, etcétera, etcétera. Pero lo normal, bajo mi experiencia, es que son bastante amables y yo me suelo llevar bastante bien con todo.
4: Llevas 10 años como Fotofija en series, ¿no?
5: Sí.
4: Vamos a jugar, ¿vale?
5: Venga, a jugar.
4: Te vamos a poner primero una música que creo que te va a gustar. Ya está bailando aquí en el estudio. ¿Por qué te gusta esta canción?
5: Pues me encantan las Supremes. Son de mi grupo preferido. Me encanta el soul y las Supremes las amo.
4: Pues mira, con esta canción yo te voy a decir algo.
5: Sí.
4: Y lo acompañas con una frase, ¿vale?
5: Venga.
4: Así, rapidita. Manolo Caro.
5: Oh. pues Manolo Caro es como persona... maravilloso, que te voy a decir de él, como creador igual, ruedo todas sus series que rueda aquí en España y bueno, tenemos una relación muy bonita porque sin conocernos de nada, cuando aterrizó en España, pues empecé a rodar con él y ya no nos hemos soltado y nos conocemos muy bien, o sea, yo a él sobre todo, que es
4: el director
5: y el creador.
4: Has
5: y
4: hecho Sagrada Familia, has hecho La Casa de las Flores.
5: Eras una vez... también, bueno, sí, la primera peli que me hizo aquí, Alguien tiene que morir. La Casa de las Flores solo hice un día, un último capítulo, y ahí
4: bueno,
5: hicimos
4: también,
5: match.
4: También participaste.
5: Sí.
4: Paco León.
5: Pues Paco León, brillante, talentoso. Paco es maravilloso, es un ser de luz en general. Todo en él brilla. Muy generoso, es una persona muy generosa con el que es un gusto trabajar, igual que con Manolo. Son personas que entienden muy bien el talento de los demás y siempre se rodea de gente a las cuales nos deja brillar a nosotros también sin ningún... no sé cómo explicarlo, pero
4: sí, que
5: bueno,
4: son generosos con vuestro trabajo, vuestro trabajo y vuestro talento.
5: Muchísimo, muchísimo, muchísimo, tanto Manolo como Paco, y muy brillantes, son los dos muy brillantes. Trabajar al lado de Paco es un aprendizaje cada minuto. O sea, esa cabeza no para de crear.
4: Esta tercera va a ser con un audio.
6: El rey nunca ha estado tan cerca de ser imputado.
7: ¿Qué tengo que ver yo con todo esto?
6: Durante el tiempo que su padre esté fuera...
4: Estamos hablando de su majestad.
5: Su majestad.
4: ¿Qué me dices de su majestad?
5: Pues mira, su majestad, he rodado la segunda temporada, la primera no la rodé, y es una verdadera fantasía. Es magnífica, magnífica.
4: Ha salido encantada esa serie, ¿no?
5: Encantada, pero de verdad. Es que, bueno, Ana Castillo, Leonor, Ernesto, todo. Es que no lo podéis imaginar. La segunda temporada, de verdad, que no puedo contar nada, pero verla porque vais a morir.
4: Y en una frase, tu oficio es...
5: Maravilloso. Me permite conocer todos los días a personas que lo dan todo para que una serie salga adelante. O sea, veo a todo el mundo trabajar, porque yo puedo ser muy observadora, no solo por las fotos, sino porque mientras ellos están trabajando, yo estoy observando para poder tener luego las fotos. Y es que no os podéis imaginar lo que es un rodaje por dentro. Es muchísimas personas de cada departamento con un talento enorme, y da igual que nos llueve, nos diluvie, que van a sacar el proyecto y lo sacan. Aunque un día pinchemos una hora, aunque es todos a una, y cada uno sabiendo perfectamente como una hormiguita lo que tiene que hacer para que eso salga. Y es maravilloso. O sea, cada día... Cada rodaje me lleva una persona nueva y sobre todo el talento. Aprendo muchísimo, muchísimo, muchísimo.
4: ¿Y qué es lo más difícil de tu trabajo?
5: Para mí lo más difícil es que todavía hay algunas personas que no entienden la foto fija actual, que sí o sí somos compañeros, y hay veces que bueno, como el rodaje hay que sacarlo sí o sí, pues somos una figura...
4: Te ponen trabas.
5: Claro, sí, a veces como, bueno, pues si entro y tengo que hacer una foto, pues a lo mejor vamos mal de tiempo, que es todo completamente comprensible, pero...
4: Falta de empatía.
5: Sí, pero bueno, cada vez menos, ¿eh? O sea, es más como, bueno, comprender más en qué lugar está la foto fija ahora y lo importante que es para las producciones.
4: Sí, darle más voz, ¿no? Porque a veces está un poquito escondida vuestro oficio.
5: Sí.
4: ¿A dónde quieres llegar, Concha?
5: Pues quiero llegar a seguir haciendo fotos toda mi vida, porque es mi forma de expresarme, y quiero, pues, dirigir.
4: ¿Dirigir?
5: He escrito un corto, o sea, quiero como poner en movimiento mi fotografía de los ancianos. Yo me imagino unas vidas cuando hago sus fotos. Yo hago fotos de personas mayores por la calle, de forma artística, y me gustaría darles movimiento a sus vidas que me imagino. Entonces tengo un corto escrito, he creado todos los personajes, todo con una estética muy similar a la de mis fotos, y parece que vaya muy hacia adelante y que probablemente este año lo ruede.
4: ¡Wow! Estaremos atentos a ese corto, ¿eh?
5: Sí.
4: Y pregunta obligada en el programa. A todos los invitados de Serie les preguntamos qué serie estás viendo o qué serie nos quieres recomendar. ¿En tu caso?
5: En mi caso, ¿qué serie estoy viendo? Porque no la abandono nunca, que realmente no es una serie, pero bueno, sí son series por capítulo, es Alfred Hitchcock Presenta, porque adoro a Hitchcock y aprendo muchísimo. Entonces la veo y al año la vuelvo a recuperar y vuelvo a coger un capítulo y me acuerdo de una escena, me acuerdo de un plano. Esa, a todo el mundo le aconsejo, que le encante el cine, que vea Alfred Hitchcock Presenta. Y luego, española, Poquita Fe o Justo Antes de Cristo. Poquita Fe es una maravilla también absoluta.
4: ¿Eres amigo de Luis León?
5: Sí, es mi hermano.
4: Es que nos dijo esa misma serie también.
5: Luis es mi hermano. Somos amigos desde la facultad.

0: Porque captar lo que está en la cabeza de otro y en el cuerpo de otro y con el ambiente y las luces de otros no es fácil. Y ella es muy buena en eso. Es el oficio de foto fija. Sin lugar a dudas, otro oficio de serie. Gracias, Concha de la Rosa, por tu simpatía y cercanía.
1: Gracias a ti. Ha sido un placer enorme, enorme. Gracias.
0: Un placer el nuestro. ¿Y nos despedimos bailando?
1: Pues claro, vamos a bailar, de verdad.
0: Gracias, Concha.
1: Gracias.

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1: Y ahora recibimos a un actor con muchas series en su piel y un fanático de las series nórdicas. Él es Pepe Ocio y estamos muy contentos de tenerte en De Serie. Hola Pepe, ¿qué tal?
2: Hola, ¿qué tal? ¿Cómo estás?
1: Muy bien, ¿y tú?
2: Muy bien.
1: Bueno, te hemos visto en Élite, en Rapa, en Amar en tiempos revueltos aquí en La 1 o...
3: ¿Qué es lo último que recuerda?
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5: Llevas 3 meses aquí, Antonia. ¿Cuándo te has molestado en proponer una historia?
6: ¿Y este quién es?
1: Es la serie García, en HBO.
2: Sí.
1: Yo no la he visto. Es uno de tus trabajos. Quizá que tienes más vinculación o que más te ha...
2: Bueno, no es ni siquiera de los trabajos, o sea, de papeles, personajes más grandes, pero es de un director que en España ha trabajado poco, Eugenio Mira, pero que trabaja mucho en Estados Unidos. Y que fue una serie para HBO, que es mi plataforma favorita, lo cual me hizo muchísima ilusión. Y fue una serie muy grande, fue una serie que se pensó a lo grande, a lo americano. Entonces fue una experiencia de rodaje muy bestia, sí, sí. Tengo una secuencia, por ejemplo, en Colón, que se cortaron 3 noches allí, miles de figurantes. O sea, fue una gran experiencia, García.
1: ¿Cómo ves la ficción española a día de hoy?
2: Muy bien.
1: Como actor,
2: muy
1: como
2: bien.
1: Profesional del medio.
2: La veo muy bien, creo que hay diferentes productos, como que ahora mismo como hay muchísima y diferentes productos, hay un poco más gourmet, hay un poquito más, no diría low cost, pero sí un poquito hecha con menos presupuesto, hay como para mucho público, diarias, siguen funcionando para gente de cierta edad.
1: O sea, aquí en la casa, por ejemplo, Televisión Española, tenemos La Promesa y Valle Salvaje, que están funcionando muy bien.
2: Muy bien las dos.
1: Y que queda mucho trabajo.
2: Y que tiene mucha calidad para, ¿no? Que las series diarias, esto no lo sabe la gente, pero se ruedan a una velocidad que no imaginas. Entonces, creo que ahora mismo estamos viviendo un muy buen momento porque hay mucha ficción de mucho tipo diferente, para mucho público, muy amplio. Creo que es muy buen momento.
1: ¿Tienes alguna serie entre manos?
2: Sí, pero no puedo decirlo.
1: Deja la plataforma.
2: Efectivamente.
1: Estás en pleno rodaje.
2: Estoy en pleno rodaje, sí,
1: ¿de alguna serie interesante, de alguna plataforma que
2: eso
1: veremos?
2: Es todo esto.
1: Y que no nos vas a decir absolutamente nada.
2: Todo esto que dices es...
1: Bueno, afirma. ¿Y a ti cómo te viene la pasión por las series nórdicas? ¿Por qué te gustan?
2: Pues mira, me vienen de dos fuentes. Una porque vi una peli que se llamaba La caza, de Vinterberg, que es uno de mis directores favoritos, y con mi actor favorito, que es Mads Mikkelsen. Y la vi y me quedé loco. Con la película, con las actuaciones, empecé a averiguar mucho sobre este director y a verme sus películas. La Comuna, ganó un Oscar por ya hace no tantos años por Otra ronda, por Druk.
1: Sí.
2: Y curiosamente yo estaba haciendo una obra de teatro en el canal que dirigía y escribió Toni Cantó, que estaba en ese momento empezando en Ciudadanos, todavía no había hecho más pasos, bueno, era su segundo paso.
1: En política, sí.
2: Sí. Y entonces yo siempre que voy a trabajar en cualquier medio pido que me den inspiración de libros, de cine, de lo que sea. Entonces yo me leí varias El arte de la guerra de Sun Tzu, que es muy, muy típico de políticos y tal, pero yo soy muy de series y de cine. Y le dije, dime algo, y me dijo, mírate Borgen, que es una serie danesa. Dijo que realmente es la única serie que yo veo que habla de verdad de cómo es la política por dentro. La vi y me volví loco con la serie, pero con ese reparto. Entonces ahí empecé a buscar en la pandemia.
1: Te devoraste series nórdicas.
2: Me devoré, me hice, casi hablo ya cualquier idioma escandinavo ya.
1: Oye, ¿qué te parece que nos hagas un top 5 de tus mejores series nórdicas?
2: Vale,
1: ¿te parece?
2: Del 5 al 1, ¿no?
1: ¿Sí?
2: ¿Quieres?
1: Vale. ¿Y esto qué está sonando? Es de esta serie por la cual empezó todo, de Borgen. Vamos a por el 5.
2: Pues en el 5 yo metería Exit, que es una serie noruega, que yo creo que tiene 3 temporadas, cortita, debe tener 6 capítulos, y es la vida de 4 millonarios que se han hecho millonarios por su trabajo, no herederos.
1: Ajá.
2: Lo cual los convierte prácticamente, porque son muy millonarios, no son clase media alta, o sea, no son hijos de un médico,
1: de
2: una empresa, de ricos, o sea, de gente que tiene miles de millones. Entonces habla de 4 sociópatas que hacen lo que quieren, cuando quieren y como quieren y con quien quieren.
1: ¡Buf!
2: Entonces Dios es mío. Muy salvaje la serie, muy divertida y bastante desagradable también a ratos en cuanto a... Y muy explícita. Esto yo también lo digo, que los escandinavos son muy explícitos. Tienen muy poco pudor en cuanto a los desnudos, al sexo. Son bastante menos pudorosos que el resto de Europa.
1: Ajá. ¿Y se enseña todo?
2: Se enseña todito todo.
1: Vale. En el 5 tenemos Exit. Nos vamos al 4.
2: 4 sería La delgada línea azul, que es una serie sueca sobre Malmo, que es una ciudad de Suecia más pequeñita que Estocolmo, y que narra la vida de un grupo de policías de la zona con todos los problemas que hay de inmigración allí, y se mete mucho también en la vida de ellos. Entonces, tiene como las dos cosas, la vida de los policías y sus rollos entre ellos y sus cosas, y el día a día de... Esto lo hacen muy bien los escandinavos también, el día a día. Sus series no suele haber, quitando una que luego hablaremos, como grandes eventos. Es como... que narran muy bien como
1: lo normal, lo
2: cotidiano.
1: ¿Y eso a ti te interesa?
2: Muchísimo, porque hay mucha más profundidad que si metes muchos fuegos artificiales.
1: ¿Y en España crees que eso lo hacen bien o somos más exagerados?
2: Yo creo que somos más exagerados. O sea, yo creo que nos gusta, que está también muy bien, es otro tipo de ficción, nos gusta más el fuego artificial. Y el llanto y el grito, y como somos un poquito así más pasionales.
1: ¿En el 3?
2: En el 3, Borgen.
1: De esta serie que ya nos has hablado.
2: De esta serie que ya os he hablado, que es magnífica. Y la protagonista, que es la que es como la política protagonista, es espectacular, es una actriz descomunal. En el 2 tenemos Cuando el polvo se asienta, que es una serie danesa muy, muy, muy interesante sobre un atentado terrorista parecido al de Bataclan, pero en un restaurante. Sí, entonces te habla de, en 10 episodios, del antes, el atentado y el después, y cómo se entrelazan las historias. Y volvemos a lo mismo, es cotidiano, es decir, no te habla, quitando que hay un personaje que es una política, te habla de una que se iba a sacar el carnet de conducir, de cosas del día a día y cómo el atentado...
1: Y eso te atrapa, no te aburre.
2: Qué va, no. Es muy, muy, muy atractivo. Y cómo, porque más hay como flashbacks y flash forwards, depende del momento que te pille, del atentado. Y cómo les modifica un hecho tan traumático a una sociedad entera, como nos ha podido modificar a nosotros
1: los
2: atentados, y cómo les modifica su día a día, lo cotidiano, cómo de pronto eso se rompe y te conviertes en otra persona.
1: Suena muy bien. ¿Y en el 1?
2: Pues es danesa también, que son mis favoritos. Es una serie de muy pocos personajes, es una especie de thriller psicológico que se llama Que viene el lobo, sobre unos supuestos abusos a una niña. Y desde ahí, cada personaje, o sea, tienes que ir averiguando o te van poco a poco soltando qué ha pasado ahí. ¿Ha sido abusada? ¿Se lo ha inventado? ¿Qué pasa en esa familia? ¿Por qué, si se lo ha inventado, ha decidido inventárselo? ¿Si no se lo ha inventado?
1: Me recuerda adolescencia.
2: Tiene algo de esto, es previa adolescencia, pero tiene una vez más menos fuegos artificiales. A mí me encantó adolescencia, uh-huh. Pero tiene algo de la psique y mete un factor que no puedo desvelar porque tiene que ver con
1: la trama.
2: Giro que pega, uh-huh. que es muy interesante, muy interesante.
1: ¡Wow! ¡Qué buenas 5 recomendaciones! Pepe, ¿tú por qué eres actor?
2: Pues mira, yo soy actor por no ser pintor.
1: ¿Ah?
2: O sea, porque mi familia...
1: ¿Pero es un dicho o es verdad?
2: No, podría ser un dicho, pero en mi caso es real. Es que mi familia hay muchos pintores, todo el mundo pinta por parte de padre y de madre. Y viviendo de ello, o sea, quiero decir, no solo de hobby. Entonces, bueno, pues yo pintaba algo de pequeño, pero no me entusiasmaba. Me gustaba más hacer como esculpir. Y aparte yo soy zurdo. Ajá. Y pintar en lienzo me molestaba mucho porque me manchaba y ensuciaba mucho. Y mi madre me dijo, bueno, te apunto a clases de pintura en el centro cultural donde vivíamos, en Las Rozas. Uh-huh. Y fuimos a apuntarnos y no había plazas y apareció un señor y dijo, que por cierto era Juan Carlos Pérez de la Fuente, que es el director ahora mismo del Fernán Gómez, y me dijo, no, hay plazas libres en teatro. Y yo fui ahí y ya de ahí no he salido.
1: Qué bueno.
2: No he salido de ahí.
1: ¿Y llevas en la profesión cuántos años?
2: Profesionalmente no tantos. Llevo 17 años. Tengo 50, o sea, no llevo tantos. Llevo 30 y pico, yo era dentista antes.
1: Una pregunta también obligada es, ¿qué serie estás viendo? ¿Qué serie nos quieres recomendar? Es cierto que ya nos has recomendado 5 series, pero no sé si hay alguna que estés viendo otro tipo de género que nos quieras recomendar.
2: Pues mira, para sorpresa de nadie, estoy viendo una serie de Noruega que se llama Un hombre mejor.
1: Un hombre mejor.
2: Y es así, se desvela al inicio, es muy interesante, sobre un tipo que hace de estos troles que insultan a la gente en Instagram, sí, en Twitter, pero con insultos machistas, y le descubren. Y y es muy el inicio en ese spoiler, y se disfraza de mujer para poder sobrevivir a que todo el mundo sabe quién es y lo que ha hecho.

0: Pepe, ¿qué de trabajo nos has dado? Tenemos 6 series que nos has recomendado que tenemos que ver. Ha sido un placer tenerte en De Serie. Muchas gracias por sumergirnos en esta pasión por este tipo de series. Y aquí tienes tu casa para cuando quieras.
1: Cuando queráis, yo soy un apasionado del cine y de la tele, o sea que cuando queráis.
0: Cuando estrenes este proyecto que no nos has querido decir, te llamaremos y vendrás a contárnoslo.
1: Hecho.
0: Gracias.
1: A ti.

0: Y hasta aquí nuestro programa de hoy. Hemos empezado con la serie que nos ha traído a Iñaki Mur. Esto no es un misterioso asesinato, la tenéis ya disponible en Filmin. E Iñaki Mur nos ha recomendado Hacks y The Pit, que está enganchado con la segunda temporada. Javi Ponzo, Dear Killer Nannies, criado por sicarios en Disney. El actor Pepe Ocio nos ha fascinado con su ranking de 5 series nórdicas favoritas. Hay que verlas. Y él actualmente está viendo Un Hombre Mejor, una serie noruega en Filmin que suena muy interesante. Concha de la Rosa, nuestro oficio de hoy, siempre recupera. Alfred Hitchcock presenta y está enamorada del trabajo de Pepón y Juan, Poquita Fe y Justo Antes de Cristo.
1: So you're working?
2: Yeah, at a strip club.
1: It's managerial stuff.
3: Got some party leftovers.
4: You want to have some fun?
5: Throughout the history of America, there have been windows of time where...
0: Lo hemos comentado ya con Javi, Euphoria estrenaba esta semana su primer episodio de la temporada 3 después de casi 4 años. Continúan el reparto Zendaya, Sydney Sweeney y Jacob Elordi, entre otros, y el fichaje estrella de Sharon Stone. Seguiremos pendientes con Euphoria de saber cómo evoluciona la serie.
6: What if the world's on fire?
0: Y nos despedimos con uno de sus temas de esta última temporada, dando las gracias al servicio de producción de Radio 1, a Alberto Real, al servicio de documentación de Radio Nacional, a Imanol Durán, que siempre tiene la clave, y en la técnica, Marcos Barril. Lo decíamos al inicio del programa, aunque esté inspirada en hechos verídicos, no crea todo lo que ve aquí y fuera también. ¡Feliz semana!

0: Son las 3, las 2 en Canarias.
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0: Buenas noches, empezamos con una última hora. Un terremoto de magnitud 5 ha sacudido esta madrugada la provincia de Granada. El seísmo se ha registrado a la 1:04 con epicentro en Alhendín y a solo 2 kilómetros de profundidad. El Instituto Geográfico Nacional ha elevado la magnitud inicial de 4,8 a 5 grados. El 112 de Andalucía ha recibido unas 80 llamadas desde prácticamente toda la comunidad. El temblor ha provocado desprendimientos y daños materiales, especialmente en distintos puntos del área metropolitana de Granada. A esta hora sigue la preocupación entre los vecinos, que en muchos casos han salido a la calle ante la posibilidad de réplicas. En las redes sociales se están reproduciendo algunos momentos del terremoto de esta madrugada.
2: Terremoto que todavía dura, ¿eh?
0: El seísmo se ha sentido también en provincias como Jaén, Almería, Málaga y Córdoba. 6 minutos después se registraba una réplica de magnitud 2,6 con epicentro en Gójar. Durante la jornada del viernes ya se habían producido otros 3 pequeños terremotos en esta misma zona. Así lo habían sentido los vecinos.
3: Hombre, el susto te lo lleva, ¿eh? Ves que se mueve un poco el suelo, la lámpara, que si algún libro parece que cae.
4: Y de repente hemos sentido como un gran estruendo y la verdad es que la gente se ha quedado como un poco sorprendida de lo que ha ocurrido.
5: Uf, ha sido un sustillo, pero afortunadamente nada grave, un meneillo nada más.
0: Sobre el de esta madrugada, la Junta de Andalucía ha activado ya la fase de emergencia situación operativa 1 del plan ante el riesgo sísmico por el terremoto de 5 grados de magnitud y, como decíamos, con epicentro en Alhendín, en la provincia de Granada, registrado esta madrugada, hace apenas 2 horas. El consejero de Presidencia, Sanidad y Emergencias, Antonio Sanz, ha anunciado que se activa esta fase por la magnitud del seísmo. Y fuera de nuestras fronteras, las autoridades indonesias han pedido este sábado a los habitantes del litoral de la isla de Flores, en el este del país y de las zonas cercanas, que evacúen tras un terremoto de magnitud 7,7 que ha provocado una alerta de tsunami. El incendio de niebla en Huelva deja de estar fuera de capacidad de extinción después de superar las 38.000 hectáreas afectadas. Es ya uno de los incendios más extensos de la historia de Andalucía. Su evolución ha sido especialmente compleja por la inusual geometría del perímetro. Álvaro Alcaide.
6: Los trabajos continuarán durante la noche, aprovechando la bajada de las temperaturas como principal oportunidad para avanzar en el control del fuego. El presidente de la Junta de Andalucía, Juan Manuel Moreno, se ha mostrado optimista desde el puesto de mando avanzado.
7: Hemos podido acorralar, y digo hemos podido, porque son ellos, el fuego y reducirlo a un solo frente activo, el frente activo que es el del este, al que se le está atacando ahora mismo con todos los medios y con todos los recursos para intentar de una vez por todas limitar y controlar esta terrible bestia que es este incendio.
6: Y en Huesca, los equipos que trabajan en el incendio de las Peñas de Riglos han logrado consolidar ya el 40% de un perímetro que rodea más de 12.000 hectáreas afectadas. Una tormenta a primera hora de la tarde ha complicado las tareas y ha provocado un comportamiento errático del fuego. Roberto Bermúdez de Castro es el consejero de Hacienda y Administración Pública de Aragón.
8: Ha habido una serie de eventos erráticos, lo que ha provocado que en muchas ocasiones haya habido dificultades para trabajar, que en otras ocasiones haya habido situaciones de peligro para los trabajadores por el cambio de viento y el cambio de fuego, y por tanto también queremos agradecer sinceramente su trabajo de hoy.
6: Los trabajos de esta tarde en el entorno del fuego del Recuenco en Guadalajara han permitido que en pocas horas la situación operativa haya regresado a nivel 1. Según informa el Infocam, de este modo se levanta la evacuación de la localidad del Recuenco y el confinamiento de la localidad de El Pozuelo, está en la provincia de Cuenca.
0: Y antes de acabar, actualizamos la previsión meteorológica. De cara al fin de semana llegan las tormentas al noreste peninsular. Tendremos más inestabilidad en los cielos porque llega una vaguada que va a dejar viento y fuertes lluvias en varios puntos del país. Este cambio de situación ha empezado a notarse ya en zonas del interior peninsular como Albacete, Cuenca, Guadalajara y también del interior de Cataluña, donde han registrado las primeras tormentas. En Aragón, precisamente, los ojos están puestos en esas lluvias porque, según cómo lleguen, jugarán a favor o no de los equipos de extinción del El incendio de Peñas de Riglos, el que escuchábamos hace unos minutos, lo explica Joaquín Núñez, responsable de la Unidad Militar de Emergencias.
2: El problema de las tormentas es que si te traen directamente el agua, pues es bueno, pero si lo que tienes es el efecto colateral de las tormentas es que únicamente te llega el viento, lo cual es incluso peor.
0: Aquí lo dejamos, estaremos atentos durante la madrugada a posibles daños y efectos causados por el terremoto de grado 5 en la escala de Richter, que se ha sentido en buena parte de Andalucía y con epicentro en la provincia de Granada. Más información en apenas 55 minutos y en nuestra web rtve.es.
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1: Tras la tormenta nacieron vínculos con los animales. El 52% de los hogares españoles conviven con al menos una mascota y la mayoría de ellos le consideran parte de su familia. Son datos presentados en este 2026 por la Asociación Española de Distribuidores de Productos para Animales de Compañía. Los perros son los más populares, seguidos de peces y gatos. Algunos ven en estos datos, en los recursos económicos que sus dueños destinan y en que hay más hogares con mascotas que con hijos, algunos creen que todo esto responde a una transformación profunda en la forma de entender la compañía. Y eso es lo que nos interesa en Tras la Tormenta. Los afectos, los vínculos, el apoyo emocional, pero también las sombras que implican las mascotas, el duelo, el aislamiento, las expectativas no cumplidas. Pero hoy estoy segura de que vamos a despertar más de una sonrisa y de un ronroneo en este refugio sonoro donde ofrecemos cuidados para cerebro, mente, corazón y alma.
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1: Esta vez en el camino de ida nos acompañan perros, gatos y, por supuesto, nuestra terapeuta Anabel González, veterana psiquiatra. Con ella queremos profundizar en cómo las mascotas influyen en nuestro bienestar, en nuestro estado emocional. Anabel, el vínculo que se puede establecer con estos seres puede ser realmente muy fuerte.
4: Sí, sí. Y yo creo que es más fuerte incluso cuando tenemos dificultades con los otros, con los vínculos humanos. Cuando las hemos tenido, por ejemplo, si hemos crecido en un sitio donde pues a lo mejor no había afecto, no había apoyo, reconocimiento, y hemos tenido un perro, hemos tenido un gato, ¿no? Pues pueden haber jugado un papel de resiliencia, ¿no? De sentir que somos importantes para alguien, sentir que tenemos una conexión con alguien, que hay algo como predecible en nuestra vida, algo que tiene sentido. Y esto nos puede sostener a lo largo de la vida y probablemente luego haremos unos vínculos con los animales pues enormes, ¿no? Uh-huh. Y luego también si tenemos dificultades, por ejemplo, en confiar en la gente, uh-huh. En un animal, aunque pues los animales también nos pueden hacer daño, lógicamente, pero es como que no le atribuimos esa maldad, esa intencionalidad que le podemos atribuir a las personas y por lo tanto podemos establecer una relación que a lo mejor en otros ámbitos nos es difícil. Pero bueno, podemos hacer vínculos, por supuesto, con los animales sin que tengan que haber estas dos cosas, pero es como que esto lo potencia todavía más. Lo que es, no sé qué porcentajes de gente hay que tenga mascotas, pero probablemente hay más que los que no, o que por lo menos las hayan tenido en algún momento de su vida.
1: Fíjate, me ha recordado una compañera que cuando decidió tener una mascota, un perrito, dice, es que te juro, dice, mira que mis padres, yo sé que me quieren, pero es que nadie en el mundo se alegra tanto de verme como este ser, ¿no? O sea, es que nadie en el mundo se alegra tanto desde que yo llegué a casa cada día, por ejemplo, ¿no?
4: Sí, claro, fíjate, llegar a casa se convierte en una alegría, en una fiesta, ¿eh? Uh-huh. Y a lo mejor sin eso, pues llegar a casa es otra cosa bastante diferente, ¿no?
1: Claro.
4: Sí.
1: Sí, las mascotas, bueno, a nivel compañía ni digamos, ¿no? Lo que puedan aportar.
4: Sí, sí, una persona vive sola o si se siente sola dentro de una casa con gente, que también puede pasar. Esto es algo, bueno, que siempre está ahí, ¿no? Y que bueno, y además el contacto físico que establecemos. Hay gente, ya lo hemos dicho alguna vez, que se definen como que no son de abrazos, pero un mimo al perro, una caricia en la barriguita al gato, sí que se lo dan, ¿no? Y si se acercan, no los rechaza. Entonces, esa parte del contacto, del tacto, que es tan importante, pues a lo mejor nos permiten establecerlo. De hecho, se utilizan como terapia muchas veces, pues los caballos, por ejemplo, o los perros, con chavales o con personas con dificultades para la conexión y para la socialización, por ejemplo, en autismo o en perfiles así de dificultades ya importantes, porque por ahí se puede establecer un primer ensayo, ¿no? Como un practicar esas capacidades que luego a lo mejor se pueden trasladar a las personas.
5: Ajá. Y estaba pensando que también pueden ser fuente de aprendizaje, bueno, a nivel de responsabilidad o de sentir cierto orgullo, decir, yo me encargo de...
4: Sí, sí, sí. Uh-huh. Bueno, cuando se les deja la responsabilidad, es decir, si le compra un perro a un niño, no es raro que al final los acaben paseando los padres, ¿no?
5: Claro.
4: Esa responsabilidad hay que trabajarla, pero si lo hacen, realmente sí que es un aprendizaje muy importante, porque hay una motivación muy alta por parte del niño para ocuparse de otro, ¿no? Uh-huh. No es porque se lo digan, no es una orden, es una cosita viva ahí que lo necesita y que depende de ti.
5: Uh-huh. Me comentabas que en los niños puede fomentar la empatía. A los adultos nos ayuda a regular emociones, sí. Y a los mayores a combatir la soledad, ¿no? Vamos con esto de los adultos, ¿cómo nos pueden ayudar a regular?
4: Pues fíjate, yo recuerdo una paciente mía que tenía un perrito y que me decía, mira, esta perra que está conmigo desde siempre ha estado conmigo cuando yo estaba tranquila, cuando estaba desbaratada, cuando estaba fatal, ¿no? Mm. Y siempre ha estado ahí como para decirme que esto va a pasar. ¿No? Bueno, en cierto modo el estar con alguien a quien que sabes que le importas, que sabes que tiene un vínculo contigo y que te acompaña, ¿no? Porque está contigo en casa, con lo cual te acompaña en los buenos, en los malos, en los regulares momentos y que está ahí. Y a veces lo que te transmite o la ternura o si está mal, si estás mal tú se acerca, ¿no? Bueno, pues es algo que nos regula, ¿no? Y también al revés, ¿no? Si el animalito está mal y nosotros lo cuidamos, también establecemos un vínculo de cuidado que también es importante, ¿no? Que sea en una dirección y que sea en la otra.
5: Uh-huh. Y a reducir la ansiedad también en ese sentido.
4: Sí, también en ese sentido. Uh-huh. Sí. Hombre, también está la parte de los que son de perros, ¿no? El paseo del perro, ¿no? El salir, que no es solo el que te obliga a salir, que hay gente que si no fuera por el animal no saldría de casa.
5: Ajá. ¿Mm?
4: Y de hecho son conscientes, ¿no? De ellos que yo tengo un perro porque si no, no saldría de casa, ¿no? Es como que te obliga a esa visita al exterior y también a veces a la socialización, ¿no? Porque sí. En los parques, como tienes que estar ahí un ratillo, entre los dueños de perros, pues empieza una charleta y, uh-huh. Y el perro es un tema de conversación que te lo pone fácil, ¿no? Entonces, para esos para esa comunicación, pues a veces también sirve, ¿no?
5: Uh-huh. Y además, bueno, yo creo que, bueno, no sé si ha pasado siempre, pero que se consideran un miembro de la familia, o sea, una parte fundamental, ¿no? Actualmente.
4: Sí, bueno, yo creo que los hemos humanizado mucho, ¿no? Es cierto que tienen pues sus capacidades y su personalidad y sus derechos, ¿no? Pero bueno, yo creo que también en cierto modo hay una proyección de lo humano ahí y los hemos convertido en personas, ¿no? A cierto nivel. No me refiero a esto que tú decías, ¿no? Que claro que si están ahí es un ser vivo, tiene que formar parte de la familia, obviamente, ¿no? Pero en ocasiones también son una proyección de lo que nosotros querríamos tener de la gente y de muchas cosas que van más allá.
5: Ajá.
4: de las capacidades propias del animal.
5: Me estaba acordando que a veces, y no sé si es muy sana esta oposición, ¿no? O sea, se tienden a poner en contraste, ¿no? De menganito con el perro se desvive, pero luego trata fatal a las personas, ¿no?
4: Sí, sí, esto se da y es bastante curioso. O te puede dar mucha lástima un animal y luego no sientes lástima por la gente en según qué situaciones, ¿no? Bueno, sí, nuestras contradicciones, ¿verdad? Sí.
5: Bueno, es gente que los compara con los niños.
4: Sí, bueno, y de hecho está esta estadística, que tampoco me sé los datos, pero ahora mismo hay más parejas con niños que parejas con animales que parejas con niños, ¿no? Creo que estamos en este nivel. Bueno, el tener un niño realmente es complejo. Yo creo que todo el mundo sabe de qué estamos hablando. Entonces, en ocasiones, si la vida es medianamente complicada y no te quieres plantear esto, pero quieres tener a alguien a quien cuidar y que cubra un poquito ese espacio, pues yo creo que sí que los perros están ocupando en muchos casos el lugar que ocuparían unos niños que no se han tenido por decisión o por imposibilidad.
5: Uh-huh. O sea, ¿qué te parece positivo? ¿No te parece...?
4: Bueno, es lo que es.
5: ¿Puede ayudar?
4: No sé. Puede ayudar hasta cierto punto, claro. Uh-huh. Sí, sí. Uh-huh. A las personas que no han tenido hijos, si les puedo ayudar en concreto, no sé si eso es esto a lo que te refieres.
5: He pensado que supongo que dependerá desde dónde lo haces, ¿no? Si has aceptado la situación que tienes y desde ahí, ¿no?
4: Sí.
5: Quieres cuidar y acompañar y tal, o si...
4: Sí,
5: quizás, o si lo haces en plan autoengaño, ¿no?
4: Bueno, hacemos de todo lo que podemos, ¿no?
5: Desde luego, sí.
4: Claro, sí. Yo creo que, en general, las cosas que no tenemos resueltas,
5: ¿sí?,
4: hacemos intentos de resolverlas, pero que no son del todo eficaces, porque hay como nudos internos que no. Imagínate

0: fácil de hacer. Entonces, si yo en vez de reconfigurar mi cabeza pongo un sustituto animal de ese hijo, pues voy a proyectar en ese animal cosas desproporcionadas. Que oye, el animal lo cuido y tampoco le voy a hacer daño, ¿no? A menos que sea demasiado asfixiante, pero no sé, yo creo que el nudo sigue ahí y por lo tanto es un parche, que está bien poner parches, no digo que no, pero siempre que podamos resolver las cosas en profundidad sería mejor.
1: Vale, sí, como en todo hay luces y sombras con esto de las mascotas, ¿no? Ahí comentabas una, y también que a veces pueden provocar como cierta dependencia o aislamiento si sustituyen esos los vínculos humanos.
0: Bueno, ¿no? Y yo creo que podemos abrir un melón que no sé muy bien por qué no se ha abierto. Fíjate que
1: a ver,
0: con los hijos ya se ha abierto, es decir, ahora las madres sobre todo hablan de las dificultades y los sinsabores y, claro, y todo lo que genera el ser madre, ¿no? Pero esto, fíjate que con los animales no se hace. Nadie dice, oye, es que mi perro me cae mal, ¿no? O yo tengo un perro que yo me he hecho la imagen bucólica en mi mente de que salir a pasear un perro es un relax maravilloso, y tengo de uno de estos que tiran de la correa y ¡ah! Y que yo lo que consigo cada vez que salgo a pasear es un estrés increíble, ¿no? Entonces, el tener una mascota a veces es una versión idealizada de lo que es tener una mascota, que tiene sus contrapartidas, ¿no? Y luego te encuentras con una realidad que es diferente. Aparte que los animales tienen su personalidad. O sea, los perros no son todos iguales, los gatos no son todos iguales. Entonces hay gatos más agresivos, hay gatos más mimosos. Bueno, como las personitas, pero en otra versión, ¿no? Y de las dificultades emocionales que puede generar tener una mascota, no habla nadie. Es como que es un terreno sagrado, ¿no? Y luego pasan cosas como que abandonan animales en las gasolineras. ¿No? Yo creo que, y a lo mejor si habláramos también más de, oye, sí, tener un animal es estupendo y se establecen unos vínculos súper potentes y genial, pero tiene sus dificultades y tiene sus problemas y muchas veces no es la movida que te habías inventado en tu cabeza cuando te llega un animal real con unas características particulares, bueno, y que luego tienes que gestionarlas. Y que no es una cosa de quita y pon, ¿no? Lo cojo y ahora en un mes lo devuelvo, ¿no?
1: Otra cosa en la que me da la sensación de que sí que se está avanzando un poquito es como en el reconocimiento de lo que puede suponer la pérdida de una mascota, ¿no? Que es un duelo que atravesar. O bien porque se muere, o también, que pasa muchas veces en parejas que se separan.
0: La custodia.
1: Efectivamente. Y bueno, pues puede haber ahí dolor, ¿no?
0: Sí. Bueno, todo aquello con lo que establecemos un vínculo duele cuando lo perdemos. Es el precio de establecer vínculos, pero es que sin eso no hay vida, así que no queda otra. Ahora, una mascota sabemos que nos va a acompañar por un tiempo, generalmente depende de nuestra edad, pero generalmente más corto que nuestra propia vida. Y hay gente, fíjate, que tiene mascotas, que se muere una mascota, que hacen un duelo dificilillo y que luego no quieren volver a tener otra porque saben que eso va a volver a pasar. Que es un momento que necesariamente hay que asumir.
1: Bueno,
0: y otro tema también que no tiene que ver con la parte emocional, pero yo creo que también está ahí, es lo caras que son, Dios mío. Sabes que hay gente que se mete con una mascota, pero luego todos los gastos que supone, que no hay seguridad social de mascotas, ¿no? Y entonces hay gente que se ve en serias dificultades económicas, porque claro, ¿cómo no vas a hacer todo lo posible si el animal está mal? Y yo creo que ahí también hay una dificultad asociada a esto, que va cada vez a más, porque cada vez las cosas que se hacen, ¿no? Para, y está bien que se hagan, ¿no? Para cuidar de las mascotas y demás, son mayores, más caras, más inversiones, que a veces se tiene mucha disponibilidad económica y otras veces no tanto, ¿no? Y yo creo que eso sería también algo importante si alguien se plantea tener una mascota, que lo tenga en cuenta, ¿no? Porque es una responsabilidad, ¿no? Y una vez que nos hacemos cargo de un animal, pues bueno, lo de las gasolineras no es, digamos, lo más adecuado.

0: adecuado, ¿no? Tenemos que saber que va a tener, pues eso, su personalidad, que va a tener pues sus dificultades de gestión y que nos va a costar dinero, ¿eh? Uh-huh. Y tenemos que ir mentalizados, digamos, de todo eso.
1: Y el, ya para acabar, o sea, también me parece interesante el, aunque a en algunos ámbitos no esté muy reconocido, pueda dar cierto apuro, pero el darse derecho a estar mal y a atravesar el duelo por una mascota, ¿no?
0: Claro.
1: No sé.
0: Bueno, yo creo que reconozco, ya menos, ¿no?
1: Sí,
0: ¿no te
1: ya
0: parece
1: menos,
0: que ya,
1: ya menos,
0: que ya
1: pero
0: es como más natural?
1: Sí.
0: ¿No?
1: Yo me acuerdo también de otra compañera que una vez llegó y dice, pues es que estoy mal porque se ha muerto mi mascota, que ya sé que no era una persona, pero no, el ese que ya sé que no era una persona parece que...
0: Como que tienes que poner una excusa.
1: Que justificarte, ¿no?
0: Bueno, a ver, si hablas con alguien que no ha tenido mascotas nunca, pues sí, ¿no? Pero como la mayor parte de la gente que te rodea en algún momento habrá tenido alguna, pues te van a entender. Es verdad que el nivel de vínculo con las mascotas es muy variable, igual uh-huh. que es variable el nivel de vínculo que hacemos con las personas, ¿no? Uh-huh. Y con distintas personas, ¿no? Pero bueno, que sí que para aquellos para los que el vínculo es crucial uh-huh. y con una significación emocional muy, muy alta por diversos motivos, puede ser un duelo muy complejo, muy complejo.
1: Bueno. ¿Puede ser parecido, o sea, esos vínculos que se establecen, como puedes sentir algo parecido o igual lo que sientes por un ser humano querido?
0: Claro, sí, sí. O más, sea, es que hay personas que uh-huh. hacen más vínculo con el animal que con un humano.
1: Uh-huh.
0: Porque a veces con los humanos es que es muy difícil. Claro. Y el animal puede tener su carácter, sus neuras, sus cosas, pero yo creo que sobre todo es eso. Con el animal no vamos a tener desconfianza.
1: Uh-huh.
0: Puedo desconfiar si es un bicho que tiende a morder y desconfío con toda razón, pero es difícil que yo le atribuya una maldad subyacente a eso.
1: Uh-huh.
0: Y entonces esa reticencia que a veces nos ocurre con los humanos de todo el mundo te la va a jugar, todo el mundo te va a traicionar, es mejor no vincularse, ¿no? Que hay personas que viven desde esa creencia, pues a lo mejor con un animal no te pasa. Y esa persona tendrá vínculos mucho más intensos o solo tendrá vínculos con animales y a lo mejor establece los mínimos vínculos con las personas.
1: Y eso puede estar bien, quiero decir.
0: A ver, lo mejor es confiar, ¿sí? Porque la desconfianza no es un buen sitio para vivir. Es verdad que la gente te puede traicionar, que te la van a jugar, pero también es verdad que hay gente que no lo hace. Y si vivimos en la desconfianza y no nos permitimos vínculos humanos, nos perdemos cosas, porque con un animal establecemos vínculos muy potentes y son muy buenos y no creo que haya que compararlos. Pero yo creo que las relaciones humanas van a tener un nivel de sofisticación y de complejidad, para bien y para mal, pero también para bien, que a lo mejor no vamos a tener con los animales, ¿no?
1: Uh-huh.
0: Entonces, perdernos esa parte de la vida, con lo corta que es, ¿no? Y la cantidad de cosas que nos pueden aportar las personas, a mí me da penita. Yo creo que siempre vale la pena aprender a confiar, incluso aunque nos las hayan hecho muy grandes, ¿no? Porque si no somos capaces de confiar, no somos capaces de conectar. Y si no somos capaces de conectar, pues no vivimos. Que nos es imposible, que no encontramos el modo y que solo podemos conectar con las mascotas, pues genial. Porque por lo menos conectamos con alguien. Pero una cosa tampoco excluye la otra, ¿no? Podemos conectar con las mascotas y a la vez conectar con las personas y así tenemos más vida, ¿no?
1: Exactamente, Omar. Bueno, Anabel, cuéntame, ¿qué mascota tienes?
0: Pues yo ahora mismo ninguna. Tuve un perro, he tenido gatos y ahora mismo no tengo ninguna porque no podría atenderla en este momento de mi vida.
1: Muy bien. Bueno, pues Anabel González, muchísimas gracias por caminar con nosotros tras la tormenta.
0: Un gusto, como siempre, Cristina.
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1: Es una alegría caminar juntos tras la tormenta, cada uno con la suya, pero todos compartiendo esta parte del camino. Gracias por estar cerca.
6: Buenos días, soy Cristina. Estoy escuchando el podcast de la amígdala y estoy escuchando a Jesús Porta diciendo, hablando de una película alemana que recibió mucha crítica porque el padre de familia sale corriendo. Vivo sola con mi hijo de 15 años, entonces a veces la liamos parda, pero parda. Que yo siempre digo que mis vecinos de arriba, que son una pareja joven, no van a tener hijos por mi culpa. Y ha habido un par de ocasiones en que he hecho lo que parece ser que hace el padre de esa película. Me voy, cojo el coche o me voy sola y cuando vuelvo, va a cumplir 16 años, ¿de acuerdo? No es un niño pequeño. Y cuando vuelvo, de alguna manera las cosas están mejor. Hablo de situaciones y cuando ha dicho esto Jesús Porta, pues no me he sentido tan mal.
1: Gracias, caminante. Gracias por compartir de una manera tan cercana. La verdad es que vamos aprendiendo, nos damos cuenta de cosas, nos conocemos mejor y por eso le damos las gracias a nuestro gran neurólogo Jesús Porta de Tesam. Esta caminante hacía referencia al capítulo 30A, el que dedicamos a la amígdala y a nuestros miedos. Pero bueno, ya sabéis que en esta tercera temporada estamos realizando un road trip cerebral, una ruta. Ya hemos pasado por el hipocampo y nuestros recuerdos, por ejemplo, por el lóbulo temporal y la audición. En fin, tenéis todos a vuestra disposición en RNE Audio. Y si te apetece seguir caminando con nosotros, recibimos audios de WhatsApp de menos de un minuto en el 629-730378. 629-730378. Contestador 91-346-1032. 91-346-1032 y traslatormenta@rtve.es. Enseguida camino de vuelta con las recomendaciones culturales de Jordi Nadal.
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1: Con el camino de ida a nuestras espaldas, ya hemos reflexionado sobre los vínculos que se pueden establecer con los animales, con las mascotas, cómo pueden influir en nuestro estado emocional. Así nos lo ha contado la doctora Anabel González. Y ahora, como suele ser habitual, emprendemos el camino de vuelta con el gran editor Jordi Nadal, que nos ha preparado películas, series, lecturas, para seguir profundizando en los lazos entre humanos y animales. Historias que nos ayudan a comprendernos mejor a nosotros mismos y a los de enfrente. ¿Te pillamos ahora mismo en una etapa de tu vida en la que tengas mascota?
14: No, pero si nos pilla caminando juntos a ti y a mí, seguro que se añadirá alguna mascota de alguien y nos hará compañía. Por tanto, miremos a la derecha o a la izquierda que están a punto de... Seremos tres pronto, ¿vale?
1: Vale. Bueno, de hecho, podemos empezar directamente con el cine y con una película sobre un perro. Es nuestra primera mascota. Una película sobre un perro al que ni el mismísimo Richard Gere le hace sombra.
15: Hola, amiguito.
16: ¿Le has puesto nombre?
15: No, ¿qué va?
16: Tú quieres quedártelo.
15: Tú lo has encontrado a él. O él a ti. Tu linaje se remonta por lo
11: menos a 4.000 años.
1: Jordi, ¿qué película es esta?
14: Hachiko, ¿no? La película sobre el encuentro basado en una historia real de un perro que se hizo amigo de un señor, y este señor se iba a trabajar en tren y volvía, y el perro le esperaba. Se hizo una primera versión japonesa anterior a la película de Lasse Hallström, que es la que he visto, del 89, si no me equivoco. Es una película que, para los que les gustan los perros, es súper enternecedora, porque es una amistad muy bonita, y además en la salida de la estación de tren hay ahora una estatua de este perro Akira esperando a su dueño. Es una historia muy bonita, basada en un caso real. Es una película muy enternecedora.
1: Uh-huh. Qué fidelidad, siempre, siempre a tu lado, Hachiko. Así titularon la versión estadounidense. Bueno, nos vamos con una serie. Sé que te gusta mucho, nos la descubriste hace unos meses por otro tema que abordamos, pero es que da mucho juego, y en esto de los vínculos entre los humanos y los animales, pues también nos ayuda.
16: You can't just go around being rude to people.
17: You can, though.
18: Your dog should be on a lead.
19: Oh, right. Oh, sorry. Thank you. What? He is not a fat, hairy, nosy cocksucker. Sorry about that.
18: Disgusting.
20: If I do and say what the fuck I want, and then when it all gets too much...
1: Así suena el peculiar protagonista de Afterlife, ¿no, Jordi?
14: Richie Gervais es muy gamberro, pero la serie es muy hilarante, muy provocadora, muy divertida, muy cínica, muy, muy loca, muy inteligente, y hay un personaje que es su perro, es un tío que ha enviudado, está hecho polvo, está hundido, piensa seriamente en suicidarse. Uh-huh. Y hay una escena que está pensando, y no lo digo riéndome, pero es una escena muy bestia, está preparando pastillas y alcohol y su perro le está mirando, y entonces Ricky Gervais, el protagonista, se da cuenta, mientras lo estás viendo en la pantalla, ves que se da cuenta que si se muere el perro se quedará solo. Y entonces, más o menos, creo recordar que dice, bueno, alguien tiene que cuidar el perro. Y entonces, ese perro es la última responsabilidad para él, la última responsabilidad efectiva, y no se suicida. Hay más escenas muy extraordinarias en esta serie de la relación entre el protagonista y este perro, muy, muy extraordinarias.
1: Pues fíjate cómo representa esa escena aspectos que nos comentaba nuestra psiquiatra Anabel González de la ayuda psicológica que pueden prestar las mascotas y la importancia que tienen según determinadas etapas de la vida, ¿no? Como por ejemplo, bueno, pues quizá una etapa de duelo o la infancia. En fin, muy interesante, da que pensar. Tú, Jordi, de niño, ¿tenías mascota?
14: Sí, teníamos perro y tuvimos gato, tuvimos perro, gato, de todo. Y yo ahora tengo un amigo, un gran amigo, Alex,
1: ¿sí?,
14: que tiene un huerto y una perra a la que cuida muchísimo uno al otro. Y le digo, pero tío, tú cuando te mueras no notarás la diferencia cuando vayas al cielo, porque tienes un huerto y un perro, una perra que te cuida y la cuidas. Entonces le digo que no vas a notar diferencia, seguirás viviendo como has vivido hasta ahora. Él ahora mismo está trabajando como todos, ¿no? Pero quiero decir, qué suerte tiene quien tiene una mascota a quien puede cuidar y es cuidado, y quien tiene el entorno para poderla cuidar, ¿me explico? Porque no se trata de tenerla y no cuidarla, o tenerla sin las condiciones adecuadas, ¿no? Porque los animales, si no tienen las condiciones adecuadas, no soy experto en animales, pero seguro que también sufren, ¿no?
1: ¿Y tú de niño cuidabas a las mascotas? Tú eres el hermano mayor, ¿no?
14: No, yo soy el pequeño de cuatro, pero hemos tenido muchos, muchos perros, y uno, lo recuerdo siempre, se llamaba Rumbo, con gran, gran cariño, y había otro que era el perro veterano, el decano del barrio, Tresky. Este vivió, creo, hasta, no sé si es imaginación mía, porque sí viven hasta los 12 años, pero Tresky vivió hasta los 20 y pico o algo así, y si no, vivió muchísimo, se murió de cansancio, pero esos nombres, Rumbo, Tresky y tal, fíjate, no se terminan, todas las cosas están vinculadas a nombres que son importantes para nosotros, y los uh-huh. nombres de las mascotas que hemos tenido también, claro.
1: Pues vamos a viajar a ver, cierra los ojos, vamos con ese Jordi niño que tenía perro, que también tenía algún gato, y tenías también muchos libros cerca, en los que aparecían mascotas, ¿no? Esas lecturas de la infancia.
14: Claro, y esa ha sido mi suerte, porque he tenido la suerte que me han hecho compañía seres vivos, animales, mascotas, pero también me han hecho compañía animales, mascotas, que están impresas en páginas de papel y que forman parte de mi vida de un modo importantísimo, sin duda alguna, tan importante como las vivas.
1: ¿Como por ejemplo, Jordi?
14: Milú, para mí, de Tintín es... es imprescindible. Y de Afix, de Asterix y Obelix, es espectacular. Entonces, ¿y el zorro del Principito? Uh-huh. Pues fíjate, ya, o sea, con un par de perros y un zorro, yo ya montaría el zoo mitológico de los seres que me acompañan y me hacen feliz y que me enseñan cosas y de quienes he aprendido.
1: ¿Tú leíste El Principito de niño o ya de adulto?
14: De pequeño y de mayor, y se lo he leído a mis hijos y lo he leído, incluso ahora lo he editado. O sea, El Principito es fundamental. Es fundamental, y dentro de las muchas escenas y verdades hermosísimas y fundamentales que salen en la obra, la escena con el zorro es impresionante. Este amigo que te decía que tiene un huerto en Tarragona, Alex, ¿sí? O sea, es que cuando se muera no va a notar la diferencia si va al cielo, porque va a ir al cielo seguro, porque además hay un zorro que aparece ahí y le saluda. O sea, tiene huerto, tiene perra y hay un zorro que le va a saludar. O sea, este tío es la representación de Antoine de Saint-Exupéry aquí, cerca de nosotros. Es la locura, la felicidad. Él ya lo sabe que es feliz, pero yo se lo recuerdo. O sea, porque tener un animal cerca que te viene a saludar sin miedo, pues tiene mucha gracia, mucha gracia.
1: Desde luego. Y oye, a nivel de cómics, ¿de qué eras más? ¿De Tintín o de Asterix y Obelix?
14: Es como decir, ¿a quién quieres más? ¿A papá o a mamá? La línea blanca de Tintín es fundamental. Sí. Pero el ingenio de Asterix es... el ingenio que hay de Asterix es súper superior. Ergué es una cosa y Asterix es otra, pero son dos piezas fundamentales de la inteligencia puesta en papel que trasciende las páginas impresas. Es algo muy serio, mucho, a mi juicio, claro.
1: Muy bien. Bueno, esto eran lecturas y personajes de la infancia. Supongo que unos poquitos años más adelante, en la adolescencia, te encontrarías con los poetas como Rilke, que también está hoy invitado a este festín cultural de animales, ¿verdad, Jordi?
14: El gran poeta alemán Rainer Maria Rilke, probablemente, al menos para mi gusto, el poeta alemán más importante del siglo XX, tiene un poema que escribió en el Jardín de las Plantas en París que se llama La Pantera. Es un poema de 12 líneas, bellísimo, y habla de una pantera encerrada, ¿no? Y tiene unas imágenes poderosísimas. Entonces, no se trata solo de las mascotas, que puedes sentir afecto, ternura y tenerlas cerca, sino también ver un animal tan poderoso como la pantera en un poema corto, de un poeta inmenso, de un poeta bellísimo, como describe la escena. Empieza diciendo: su mirada, cansada de ver pasar las rejas, ya no retiene nada más. Cree que el mundo está hecho de miles de rejas y más allá, la nada. Poeta precioso, es un poema precioso.
1: Bueno, y en contraste con esa pantera, ¿no?, la pobre enjaulada, vamos con lo opuesto. Fíjate qué poco tiene que ver una pantera con una gaviota que vuela en libertad. 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

0: Jordi, es la banda sonora de una película, ¿verdad? Una película de los 70 que tuvo mucha repercusión, basada en un libro.
1: Fue tremenda, yo tenía 8 años o 10 cuando se estrenó esta película y escuché esta música, a mí me conmovió mucho. Este libro fue un libro mítico, incluso me acuerdo que una caja regaló una edición donde iban precisamente este libro y El Principito juntos.
0: Anda. ¿Me explico? Sí.
1: Tela marinera, cuando las entidades financieras hacían estas ediciones masivas de obras. Y este que canta es ni más ni menos que Neil Diamond. Entonces, esto es en una época en la que el mundo había menos cinismo, más azúcar y menos drones, ¿no? Y todos sentíamos mucho más confianza, o sea, menos cinismo, la gente comía cosas con azúcar sin miedo. No te estaba hablando todo el mundo de gimnasios y de inflamación y no sufrías por drones, sino por crecer, aprender, emocionarte, qué sé yo, ¿no? O sea, es que hay un momento en el que te expulsan hasta de Verano Azul, ¿no? Y yo creo que hay películas que se hicieron en un momento en el que te querían ensanchar el corazón. Arriba los corazones, caramba, que hay que vivir.
0: Bueno, ¿qué te pareció a ti la historia del libro de Juan Salvador Gaviota?
1: Yo que tengo pánico a la altura, estuve a punto de meterme en un curso de piloto porque tenía ganas de ver el mundo del cielo desde arriba. La gaviota es la expansión por contraste a la pantera de antes que estaba encerrada. Sean animales encerrados o sean animales volando, qué cosa, ¿no? Cuando los seres los puedes ver y disfrutar en su esplendor. Ya no podemos ser ellos, pero podemos imaginarnos lo que siente un pájaro cuando vuela. Cuando vas en una barca o en un bote o en un barco y ves la gaviota que está fija en el cielo sin moverse porque sabe aerodinámicamente estar a tu lado, ¡buah! ¡Qué cosa más fantástica! Entonces, esta canción de cuando todos creíamos en las cosas y no estábamos de vuelta de nada, ¿sabes? Pues tiene su gracia. Cuando aún leíamos el Juan de Mairena de Machado y no nos sentíamos en la necesidad de leer a Michel Houellebecq, que es el triunfo de la distancia y del cinismo. Y muy inteligente, por supuesto. Pero que vivan los animales si están en libertad y si nos dejan dormir y no ladran, ¿me explico?
0: Uh-huh. Oye, y esta novela breve que tuvo un significado profundo para muchas personas, ¿no? Así, era una metáfora. Vamos.
1: Sí, yo lo único que sé es que los libros, algunos libros, en algunas ocasiones, cada frase que uno dice tiene que poner, para ser un poco un ser tranquilo, algunos libros, y en algunas ocasiones, uh-huh, para algunas personas, uh-huh, significan algo extraordinario, ¿no? Entonces, y libros, paisajes, piezas musicales o películas, tú estás eligiendo aquí y me invitas a escoger esos fragmentos de música, serie, cine y libros que nos conmueven, que los recordamos, que nos desplazan, que nos enseñan y que nos hacen crecer. Bendito sea crecer y qué bien la música, entre otras cosas.
0: Oye, Jordi, pues feliz primavera con menos cinismo y menos drones, ¿vale? Un abrazo desde Madrid.
1: Otro para ti, Cristina.
0: Recapitulemos para facilitar: la película La historia de Hachiko, serie Afterlife, lecturas de la infancia como Tintín, Asterix o El Principito, el poema Pantera de Rilke y la película y el libro de Juan Salvador Gaviota con esta banda sonora. Una recomendación más, he de decir, que tiene Jordi, pero es para cerrar el programa.
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0: Y seguimos caminando tras la tormenta con criaturas y con nuestro contador de historias que tocan el alma, Alfonso Levy. Hoy en su relato, los animales son los grandes protagonistas.
4: Pues sí, te escuchaba y pensaba, ellos y nosotros, porque también somos animales, ¿no? Los animales y lo vivo casi se confunden. Y bueno, te quería contar, mira, una historia de cuando había revistas de papel ilustradas que eran interesantes, con temas interesantes, reportajes, ¿eh? Bueno, yo compraba una y vi un desplegable, una foto doble de dos páginas, ocupaba las dos páginas enteras, que me impresionó mucho. Y era en blanco y negro, y sobre la arena los cuerpos de, no sé, docenas de cachalotes que habían salido del mar con sus toneladas de peso, con sus metros y metros y metros de tamaño sobre la arena. Los biólogos decían que no era un suicidio, que los cachalotes no tienen esa conciencia, no se suicidan, pero que tal vez se habían desorientado por los sonidos artificiales que los humanos ponemos y se habían desorientado, o tal vez el jefe de la manada de ellos estaba herido, y como su sentido de especie es inmenso, y ahí deberíamos aprender algo, pues salieron con él, le siguieron, en fin, sobre la arena, los ves, sobre la arena. Era una foto que se veía desde arriba, esto es muy importante, desde arriba, todos en hilera allí, y yo esa foto la he llevado de casa en casa donde he ido, y la clavaba en la pared con una chincheta para, no sé, para sentirme bien con los seres humanos, porque en esa foto, sobre un cachalote, bueno, el cuerpo pequeño de un biólogo, de un ser humano, me acuerdo que llevaba una gorra de esquiador porque hacía frío, estaba puesto encima de uno de los cachalotes con la oreja pegadísima al cuerpo de él para poder oír si todavía latía, si todavía había una esperanza de poderlo, entre decenas de hombres, volverlo a llevar al mar. Y los brazos, para poder oír mejor, estaban en cruz, extendidos sobre el cuerpo del cachalote. Y la foto, ya te digo, era desde arriba. Y esa unión, esa comunión de hombre y animal unidos, casi sin distinguirse, a favor de lo vivo en lo incierto y animados por un amor atávico, me bastaba con mirarlo para cualquier cosa que tuviera que enfrentar, tener la fuerza de esos cachalotes desorientados y de ese hombre inspirado, pegado sobre su cuerpo para que la bienaventuranza le lleve hacia algo que tenga que ver con la vida, con volver a recobrarla, con que somos una unidad, personas, animales, océanos y todo lo que desde arriba también nos protege, ¿no? Las estrellas, el universo.
0: Gracias, Levi.
4: No, a vosotros.
0: ¿Sigues teniendo esa foto?
4: Sí, la sigo teniendo. No sé ahora dónde pero la guardé en carpetas. Y sí, porque además es ese papel que había antes en las revistas, que era como de calidad y las fotos eran muy bonitas. Y bueno, pues sí, y es impresionante porque está sacada desde arriba, cómo abre los brazos y pone el rostro pegado al animal para hacer todo lo posible porque viva, ¿no?
0: Ay, gracias, Levi.
4: No, a ti.

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0: Puerto Martín en el control técnico. 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Aviso para caminantes.
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0: La canción de hoy la ha elegido Jordi Nadal, como comentaba, que tiene mucho de clásico y que ha escogido a unos clásicos. Y a Marta, que resulta que no era un amante, sino la perrita de Paul McCartney. Con Marta, my dear, te mando un abrazo de los nuestros, de esos que transmiten calma.

0: 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Florentino Pérez.
1: Buenos días, madrugadores. Comienza Alborada y así encendemos juntos la primera luz del día. Hoy es fiesta en muchos pueblos y ciudades de España. Las campanas sonarán de una manera distinta, saldrán procesiones por las calles adornadas y numerosas familias regresarán, aunque solo sea por unas horas, al lugar del que proceden. Celebramos la Asunción de la Virgen María. Tal vez la expresión subir al cielo pueda parecernos difícil de comprender en nuestro tiempo, porque nuestra experiencia cotidiana está marcada por una fuerza que tira hacia abajo, precisamente. Caen las hojas, se derrumban los edificios, envejecen los cuerpos y llega un día en el que también nosotros volvemos a la tierra. Pero no solo pesa la gravedad física, también existen realidades que nos hunden por dentro. Una culpa que no conseguimos perdonarnos a nosotros mismos, una enfermedad prolongada, el cansancio de cuidar a los demás, la pérdida de alguien querido o incluso la sensación de que nuestra vida no ha llegado a ser lo que esperábamos. Hoy la Iglesia contempla a una mujer humilde y proclama que su historia no terminó en el sepulcro. Dios acogió a María enteramente, con su cuerpo, sus afectos, sus recuerdos y todo cuanto había amado y sufrido. La Asunción de María expresa una de las esperanzas más hondas del cristianismo, y es que Dios no salva únicamente una parte espiritual de nosotros, como si el cuerpo y lo vivido fueran un envoltorio destinado a desaparecer. Nada de lo que hemos amado de verdad se pierde, nada. Ningún gesto de entrega queda olvidado. Ninguna lágrima resulta insignificante para Dios. María no asciende porque haya vivido alejada de la tierra. La vemos caminar, cuidar, preguntar, sufrir y permanecer junto a la cruz. Es elevada precisamente esa vida concreta, la de una mujer que hizo sitio a Dios en medio de una existencia sencilla. Quizá hoy tengamos cerca a alguien que siente que todo tira de él hacia abajo. Podemos sostenerlo, podemos recordarle su dignidad y ayudarlo a levantar la mirada. A veces la esperanza comienza cuando alguien se inclina para ayudarnos a ponernos en pie. La fiesta de hoy nos dice que la última palabra sobre nuestra vida no la tienen el desgaste, el fracaso ni la muerte. Estamos hechos de tierra, sí, pero llamados al cielo. Que tengas un buen día.

0: Son las 4, las 3 en Canarias.
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0: Buenas noches. Atentos a esta hora a las consecuencias del terremoto que ha tenido lugar esta madrugada en Granada. Según el Instituto Geográfico Nacional, el temblor de 5 grados en la escala de Richter se ha registrado a la 1 y 4 minutos en Alendín y ha sido sentido por toda la población.
2: Terremoto que todavía dura, ¿eh?
0: El Instituto Geográfico Nacional registra los diferentes puntos desde los que la población ha sentido los efectos del seísmo gracias al reporte de vecinos que han comunicado caída de objetos, movimiento de muebles o temblor de puertas y ventanas desde casi todos los municipios de Granada y su área metropolitana.
3: Mira de arriba, cómo está la pared.
4: Dios, ya ves, se ha caído medio tejado.
5: La Junta de Andalucía ha activado la fase de emergencia, situación operativa 1 del plan ante el riesgo sísmico por el terremoto de 5 grados de magnitud y con epicentro en Alendín, Granada. El consejero de Presidencia, Sanidad y Emergencias, Antonio Sanz, ha anunciado que se activa esta fase por la magnitud del seísmo que ha motivado más de 80 llamadas al servicio de emergencias 112 de Andalucía. En redes sociales, el propio consejero de Presidencia andaluz ha dicho que la población mantenga la calma y evite entrar y salir de los edificios innecesariamente. En la calle pide que las personas se alejen de fachadas, cornisas, balcones, muros y otros elementos que puedan desprenderse.
0: También se ha sentido este terremoto en localidades del norte de la provincia de Granada como Huéscar, en Almuñécar, Salobreña y Motril, en la costa, en el Poniente y también en la Alpujarra. Además, han notado el temblor en localidades de Jaén, como Alcalá la Real, Linares o Jódar, en pueblos de la costa de Almería, como la capital, además de Roquetas, El Ejido o Adra, y en la costa de Málaga, desde Fuengirola o Torremolinos a Vélez, además de Córdoba capital.
5: Miembros de Protección Civil y Fuerzas de Seguridad han desalojado de manera preventiva un edificio de Las Gavias en Granada afectado por el terremoto y que ha provocado daños materiales, pero ningún herido. El diputado de Emergencias de Granada, Eduardo Martos, ha explicado que tras el seísmo se han activado todos los equipos de Protección Civil de la provincia. Los operativos se han centrado en los municipios del área metropolitana, la zona más afectada por el temblor, y trabajan en Armilla y Churriana, donde se han producido desprendimientos en fachadas y en otras localidades como Huétor Vega, que se han quedado sin suministro eléctrico.
0: Pues bien, fuera de nuestras fronteras, el terremoto de magnitud 7,7 que ha sacudido también este sábado el este de Indonesia frente a la isla de Flores deja al menos 2 muertos, un hombre y una mujer, según las autoridades.
5: Algunos de los vecinos de la zona afectada han asegurado a los medios de comunicación que el temblor ha sido muy violento. El terremoto fue enorme, el temblor fue muy fuerte, estábamos descansando en casa con la familia, éramos 13 personas dentro de la casa y todos salimos corriendo para ponernos a salvo. Es la declaración de una de esas vecinas afectadas. El seísmo de unos 10 kilómetros de profundidad ha provocado además daños materiales y ha obligado a activar una alerta de tsunami en varias zonas del país.
0: Nos fijamos en otro terremoto, el que sucedió el lunes en Colombia. Empieza a mirar también a la reconstrucción 4 días después de la catástrofe. El balance provisional eleva a 285 los muertos, casi 4.000 los heridos y 379 los desaparecidos. El presidente colombiano Abelardo de la Espriella ha propuesto un plan Marshall para el Chocó, que es la región donde se localizó el epicentro del seísmo de magnitud 7,4 y una de las zonas más pobres del país.
5: De la Espriella ha visitado también Pereira, una de las ciudades más castigadas, donde ha calificado de apocalíptica la situación.
6: Habrá soluciones en el subsidio de arriendo para aquellas personas que han perdido su vivienda. Vamos a reconstruir las viviendas que han sido afectadas, las dependencias públicas, las escuelas, los hospitales. En medio de esta crisis terrible, tenemos una gran oportunidad para resurgir como el ave fénix desde las cenizas.
5: El terremoto ha destruido casi 13.000 viviendas y ha causado daños en otras 73.000, además de afectar a hospitales, colegios, puentes y acueductos.
0: Y un último apunte, estamos, como saben, en plena salida y regreso de las vacaciones del 15 de agosto. Este fin de semana se espera un gran volumen de pasajeros en la red ferroviaria, sobre todo hacia o desde zonas costeras.
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0: Es todo, más información en 55 minutos en esta misma sintonía y en rtve.es.
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8: Caminé hacia la tarde de verano para quemar, tras el azul del monte, la mirra amarga de un amor lejano. Antonio Machado.
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13: ¿Qué tal, queridos amigos pensadores? ¿Cómo va todo? Nosotros muy bien, encantados de acompañaros un día más, bastante asombrados y honrados por la buena acogida del programa y por vuestra participación. Así que hemos decidido abrir una ventana solo para vosotros. Va a ser esta.
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13: Estamos metiendo algo de pressing para que nos pongan un WhatsApp nuevo cuanto antes, así que en cuanto esté, os aviso para que nos dejéis, si os apetece, notas de voz. Y otra cosa, los datos que manejan mis compañeros del área digital indican que Ágora está siendo un programa muy descargado, así que gracias por vuestro interés, seguimiento, fidelidad y sobre todo amor por la filosofía. Vamos con lo de hoy. Tenemos una propuesta apetecible en conjunto, os cuento. Vamos a hablar de uno de los filósofos occidentales más influyentes de todos los tiempos, Nietzsche, de su nihilismo, de su vitalismo, de sus ideas del superhombre y de la voluntad de poder, de lograr nuestra mejor versión. Estas dos últimas ideas suyas fueron tal vez manoseadas por el nacionalsocialismo. De su vida, bastante triste, por cierto, un filósofo adorado y cuestionado al mismo tiempo, al que volveremos porque su obra da para mucho análisis. Vico nos trae al presente para hablar de una nueva categoría, digámoslo así, de seres humanos, igual menos evolucionados que el que proponía Nietzsche, los ofendiditos, aquellos a los que todo molesta. Vico lo va a explicar perfectamente. No se trata de no tener en cuenta a las víctimas y de no apoyarlas, al contrario, pero sí a las verdaderas. Aquí lo dejo para que vayáis dándole un poco a la mente y vayáis reflexionando sobre ello. Y comenzamos ya mismo con un clasicazo de la escuela de Mileto. Es el discípulo de Tales, que como ya contamos aquí fue el primer filósofo de la historia. Esta vez hablamos de Anaximandro, que al igual que Nietzsche, siglos después, va a hablar del eterno retorno universal, de un cosmos autolegislado e independiente de dioses creadores, para quien el mundo estaría integrado por opuestos en oposición cíclica. En su obra, como veis, filosofía y cosmología se entremezclan. Adelante, pensadores, veníos a la ciudad de la revolución intelectual en el siglo V a.C.
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14: Hay muchos mundos y muchos sistemas de universos que existen todos al mismo tiempo, todos ellos perecederos. Anaximandro de Mileto.
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13: David Hernández de la Fuente, ¿qué tal? Bienvenido, ¿cómo estás?
15: Muy bien, Carmen, muchas gracias, ¿qué tal?
13: Muy bien, bueno, ya lo hemos escuchado en tu cabecera, Retorno a Mileto es el nombre de tu sección, que hoy si cabe tiene más sentido que nunca. Bueno, hay que decir que ya hemos hablado aquí de Tales, el primer filósofo de la historia. Y oye, tengo la curiosidad de si aquella ciudad, frontera entre Oriente y Occidente, nos ha dejado el legado de más filósofos.
15: Pues sí, fíjate, de toda una escuela, a la que se suele llamar Escuela Milesia. Bueno, se le dan muchos nombres a estos filósofos. Básicamente son una tríada, un trío de ases, podríamos decir.
13: ¡Guau!
15: Sí, que bueno, son Tales, Anaximandro, el que vamos a hablar hoy, y Anaxímenes. Se les llama también los fisiólogos de Mileto, fisiólogos porque estudian la física, la naturaleza, o los monistas también, porque proponen una sola sustancia como principio de todo. En este caso tenemos también una sucesión de maestros y discípulos. Parece que Anaximandro era discípulo de Tales. Uh-huh. Y a él le debemos la primera gran formulación abstracta de ese principio de todos los seres.
13: El famoso David Apeiron.
15: Sí, exactamente.
13: ¿Y cómo lo podríamos traducir? Tal vez como lo infinito, lo indeterminado, ¿cómo lo traducirías tú?
15: Pues ahí hay una cierta dificultad. No me gusta mucho lo de infinito porque nos lleva a error o a cuestionarnos si realmente los griegos tenían la idea moderna de infinito. Yo preferiría llamarle lo ilimitado. En todo caso, bueno, no conocemos, como siempre en los presocráticos, su obra realmente, sino más bien fragmentos. Que dicen otros autores que dijeron estos filósofos. Pero en el caso de Anaximandro tenemos un avance especial, que es que tenemos una frase que sí que sabemos a ciencia cierta que es suya, digamos que es literal, la primera frase, digamos, frase literal de un filósofo antiguo.
13: ¿Tan solo una frase?
15: Pues sí, es la llamada sentencia de Anaximandro, que podemos con ella pues trabajar con el contexto, con otras así frases, y bueno, con eso podemos empezar.
13: Muy bien, pues ¿dónde vamos a situar a Anaximandro? En el tiempo histórico, veamos el contexto.
15: Estamos en Mileto, que es, como sabemos, una ciudad de frontera entre Oriente y Occidente, también con muchas ideas que están llegando de los puertos que tenía Mileto, del mundo oriental. Es curioso esta idea del límite, ¿no? Yo querría empezar por ahí, el límite y lo ilimitado, esto del apeiron como ilimitado. Uh-huh. Es la idea esta de entender el límite que separa el yo del nosotros, el nosotros del ellos, lo uno y lo múltiple, de manera física, pero también filosófica, teórica, a la par. Estamos en una filosofía de la frontera. La frontera, una de las palabras para decir frontera en griego es peras. Y apeiron significa lo que no tiene frontera, es decir, lo que no tiene límite, lo ilimitado. Por eso me gustaba un poco hablar de lo ilimitado, porque estos jonios, o no lo he dicho, se les llama filósofos jonios, dice Diógenes Laercio que son la escuela jonia de filosofía, ¿no? Que empieza con Tales, frente a la Itálica, que él dice que es representada por Pitágoras y sus sucesores, pues estos jonios viven en esa especie de frontera que realmente no es tal, sino que hay cierta permeabilidad entre Oriente y Occidente, entre las ciudades e islas griegas de Asia Menor y los diversos pueblos del gran imperio multiétnico de los persas aqueménidas, donde hay actividad también científica, filosófica y donde, bueno, de donde están llegando también muchas ideas que desembocan en Tales, Anaximandro. Hay que pensar también en el mundo este de Jonia, que es el mundo de los primeros exploradores, en fin, geógrafos, Hecateo, luego vendrá Heródoto.
13: Uh-huh. Y todos estos filósofos a los que haces alusión, entre los que estaría Heráclito, Pitágoras, Tales, como hemos dicho, Anaxímenes, del que hablaremos más adelante, ¿son todos ellos de Mileto, David?
15: No todos, realmente, de Mileto concretamente, sino de la zona jonia, podríamos decir.
13: ¿Del área geográfica?
15: Del área geográfica. Uh-huh. Así que tenemos la escuela milesia allí, Hecateo, que es un gran conocedor de la geografía, es de Mileto, y bueno, ahí está un poco esa revolución científica, intelectual, que se da en el siglo VI a.C., empieza un poco en el VII, que tiene mucha relación también con un invento muy, muy importante que hemos mencionado, que es la moneda. La moneda, la abstracción del dinero surge aquí, en fin. Pero es una ciudad muy antigua. Hay que recordar que Mileto seguramente aparezca ya, en fin, en época homérica o en la época, digamos, del bronce. Quizás sea la Milawanda, que decían los hititas, las fuentes hititas del siglo III a.C., que se relaciona con la caída de Wilusa, que es Ilión, Troya. Es un lugar que tiene mucha antigüedad. Y para mí, yo creo que lo que habría que subrayar es que es el lugar emblemático, el espacio de transmisión de conocimiento. Es una ciudad que además se convierte en fundadora de otras muchas colonias más allá del mar, camino a oriente. Fíjate que, pues eso, Cícico, Sinope, Trapezunte, hacia el Mar Negro, ¿no?
13: Es un buen ejemplo, David. Tengo la sensación de cómo ese intercambio en las fronteras entre los pueblos que están a uno y otro lado, de esas fronteras, esa palabra que tú has citado, al final siempre es fundamental, ese intercambio para enriquecer.
15: Sí, a mí siempre me ha parecido que la sociedad avanza en las fronteras, en el mundo de varias lenguas, multiétnico, multilingüístico, donde hay traducción, donde vienen ideas nuevas de otros pueblos que resultan extrañas para nosotros, pero que de repente pues las traducimos, las adaptamos. Piensa que allí, pues en el mundo griego arcaico, pues hombre, se adapta el alfabeto de los fenicios, viene la moneda de Lidia, tienen relación con las matemáticas de Babilonia, admiran Egipto, en fin, llegan mercancías, pero no solo viajan aceite de oliva, cerámica, grano, lo que sea, ¿no? Sino que la ruta del comercio también conlleva, y eso es muy importante, la ruta de las ideas, tanto por tierra como por mar. Y Mileto es un sitio privilegiado, tiene dos puertos estupendos, viajan por todo el Mar Negro, por el Mediterráneo, y luego también tiene una ruta terrestre que enlazaría con la calzada real persa que casi lleva pues eso, hacia la India, lejísimos. Y allí tenemos a Tales, Anaximandro y Anaxímenes, a Hecateo de Mileto, el historiador, y a Hipódamo, que es un urbanista. En fin, esas ideas están en ebullición.
13: Maravilloso, ruta de comercio y ruta de ideas. Ahí tenemos el contexto. Así que vamos a conocer, si te parece, David, un poco más a Anaximandro, a él y a sus ideas. ¿Qué sabemos de este filósofo presocrático?
15: Bueno, pues este es el segundo filósofo de la escuela. Nace en torno al 610, muere en torno al 547, nunca son seguras las fechas en estas épocas. Él postula que el mundo es producto de cualidades opuestas que están en conflicto permanente unas con otras, en oposición cíclica, que constituyen el devenir del mundo, y el equilibrio queda quebrado en un proceso de separación de contrarios y que forma una especie de eterno retorno universal de la generación y disolución en sucesión infinita. Esto es curioso pensar que ahí, cuando él tiene que responder a la gran pregunta de cuál es el principio que rige el cosmos, la famosa Arjé, previa a ese ciclo de cualidades en flujo, habla de algo que lo llama, el, como decíamos, lo ilimitado, lo indeterminado, el apeiron, es decir, la negación con la alfa privativa de ese límite frontera que era el peras, lo que separa unos entes de otros. Y ahí, bueno, pues se ha propuesto que el apeiron fuera una suerte de masa infinita, indiferenciada, tal vez semejante al caos mítico de Hesíodo, no sabemos, en perpetuo movimiento, donde los elementos están todavía unidos y no se pueden diferenciar o limitar. Él dice, literalmente, en su famosa sentencia, la destrucción y mucho antes de ellas, el nacimiento, acontecen desde un tiempo indeterminado y se producen todos ellos por turno. Entonces es una sustancia antes del mundo actual como lo tenemos, inmortal, indestructible, un principio eterno. Puede que este apeiron tuviera mucho que ver con la mentalidad de ese mundo de frontera. Por eso hablo un poco de lo ilimitado. En cuanto al espacio, claro, el peras para los griegos es una especie de límite de una extensión. Entonces en ese apeiron pues no había fronteras internas. Y posiblemente se abre el camino hacia un cosmos, hacia un orden, que bueno, es muy, muy avanzado esta abstracción, ¿no? Porque hablamos de un cosmos, pues, autolegislado, no dependiente de dioses creadores, es algo superior al límite, como unidad, que también sugiere algo de divino inmanente. Bueno, en fin, esos son complejos conceptos que se han extraído de esa sentencia, que es una especulación revolucionaria, que luego pasaría a la física y a otras diversas revoluciones científicas,
13: ¿no? Así que, según nos cuentas, David, estas ideas de Anaximandro, desde luego, suponen un avance respecto a lo anterior, este apeiron abstracto, indeterminado. Y aquí se va a diferenciar de la visión de su propio maestro, tal y como contaste tú aquí, Tales de Mileto, que identificó el comienzo del todo más bien con una sustancia física, como el agua, sí, que después para Anaxímenes era el aire, ¿no? Pero que en el caso de Anaximandro es algo indeterminado. Esto sí que es novedoso para la época.
15: Sí, sí, totalmente. Realmente lo que dice Tales tampoco sabemos que fuera el agua per se, sino a lo mejor es lo húmedo, el elemento húmedo o Anaxímenes, que ya veremos, quizás sea una especie de respiración cósmica. El caso es que al postular algo que no vemos o que no sentimos, esto del apiro nos produce una enorme dificultad para comprenderlo. Y tenemos que seguir repensando ese contexto. ¿De dónde sale esta idea del límite, lo limitado, la separación, esa masa primera, infinita, inmortal, etcétera? Y hay quien compara el apiro, antes hablábamos de esa calzada persa que lleva hacia la frontera de casi casi con la India, pues con ideas que llegan de allá lejos, que pudieron llegar vía Persia. Y, por ejemplo, en la Chandyonga Upanishad se habla del espacio, de la sílaba Om, del infinito en el término del mundo. También se habla en la Maitri Upanishad, en fin, también como comienzo, ¿no? Se habla de Brahman como el uno ilimitado. Es decir, esas ideas también de lo indiferente, ¿no? De lo indeterminado o ilimitado inicial y final, quizá tendrían relación con este peras en griego, ¿no? Es una hipótesis que se ha planteado a veces. Bien podría relacionarse con ello, ¿no? Con la idea de buscar el apeiron como comienzo, ¿no? También en la Vishnu Purana se llaman los mundos incesantes y se dice que se forman, se disuelven periódicamente en esos ciclos. La música suena a Anaximandro en cierto modo, ¿no? Aunque muy lejano, ¿verdad?
13: Música india en este caso. Sí, es curioso y gusta pensar que Anaximandro pudiera haberse inspirado en esas lejanas ideas para sus procesos del ser, aunque, como bien dices, David, no lo sabemos a ciencia cierta. Estamos realmente especulando un poco en este sentido.
15: Totalmente, totalmente. Igual con esto del infinito, porque a veces se ha dicho, bueno, el apeiron, bueno, pues es el infinito, los griegos lo postularon. Bueno, eso también es un poco inseguro, no lo sabemos realmente, ¿no? ¿No? Yo creo que no se corresponde al concepto posterior de infinito, de la matemática, que es introducido por John Wallis en el siglo XVII, ¿no? Pero bueno, es quizá un antecedente, y bueno, hay esos antecedentes greco-indios. En la revolución, digamos, sapiencial de Grecia y la India, tenemos algunos desarrollos sobre esa idea de lo ilimitado, de lo infinito, desde el apeiron de Anaximandro a las

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1: Apasionante. A mí me encantaría hacer un viaje en el tiempo acompañada como guía con David Hernández de la Fuente. Oye, pues ha sido un gusto repasar contigo el pensamiento de Anaximandro, que de alguna manera dice que los dioses ya no son la explicación del origen de la vida, y esto también es un paso importante, ¿eh?
0: Mucho, sí.
1: Muchísimo. Bueno, seguiremos hablando de los filósofos clásicos de la mano de nuestro experto en antigüedad clásica, y tenemos pendiente ese viaje en el tiempo, David, ¿eh? Tenemos pendiente, lo haremos. Muchas gracias.
0: Muchas gracias, Carmen.
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3: Pero entonces eso quiere decir, para Schopenhauer, que la raíz del sufrimiento es el deseo. 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
7: Si no perdonamos, si no aprendemos, y ahí Hannah Arendt también, al final estamos recordando constantemente a aquellos que ya pidieron perdón lo que hicieron y seguimos condenándolo por ello, aunque hayan demostrado de manera fáctica que quieren cambiar.
8: ¿Cómo es posible si se va a repetir la acción? Es fácil perdonar hacia atrás, pero si sigue adelante, si el daño sigue después, es que no sé qué sentido tiene ese perdón, como tampoco entiendo que perdone otra persona, perdone otra institución, perdone quién. No entiendo lo que supone el perdón.
6: Que lo he escuchado varias veces al profesor Vico, es muy interesante todo lo que dice. 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
1: Muchos consideran a Anaximandro de Mileto el primer naturalista por eliminar a los dioses como la explicación del origen de la vida. Es el paso del mito al logos, la razón. Avanzamos en el tiempo y, como os anunciaba al comienzo del programa, nos marchamos al siglo XIX. Allí nos espera un pensador clave en la historia del pensamiento universal, muy popular. ¿Os gusta Nietzsche? ¿Fue realmente un nazi? Enrique Fegel se lo tiene muy trabajado, así que vamos ya con ello.
9: Es sencillo hacer que las cosas sean complicadas, pero difícil hacer que sean sencillas. Nietzsche.
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1: ¿Qué tal, Enric?
10: ¿Qué tal, Mari Carmen? Muy bien, muchas gracias.
1: Pues tenía yo ganas de llegar a este punto contigo, ¿eh? No sé si a ti Nietzsche te apasiona tanto como a muchos, si es uno de tus filósofos favoritos, es un filósofo con muchos matices, cuyas teorías también se han podido malinterpretar a lo largo de la historia, de ello vamos a hablar, pero de lo que no cabe duda es que estamos ante uno de los pensadores más influyentes de la historia occidental, que experimentó un gran sufrimiento en su vida y que hizo una transición personal muy especial, muy curiosa, desde la fe más absoluta hasta acabar cargando contra la parte más moralista de la religión y decir aquella afirmación por la que se le conoce de Dios ha muerto y nosotros no lo hemos cargado. Bueno, no sí. Lo dijo exactamente así. La verdad que tuvo una vida bastante triste, de desengaños, y tuvo un final algo triste. La cuestión, la filosofía de Nietzsche, como decíamos, pudo ser manoseada, alterada por el nacionalsocialismo. Seguramente tendremos que volver a Nietzsche para profundizar en todas estas ideas. Entonces, vamos con el padre del nihilismo, nihilista y vitalista al mismo tiempo. Si te parece, vamos a repasar cómo era Nietzsche de niño.
10: Sí, sí, por supuesto. Yo a Nietzsche le tengo mucho, mucho cariño. De hecho, le dediqué el trabajo de fin de grado y me lo pasé muy bien leyendo toda su obra y leyendo muchas interpretaciones de su pensamiento. Creo que es un autor que además supo hacer muy bien algo que muchos otros filósofos no saben, que es escribir de una manera que conseguía transmitirte el mensaje que él quería hacerte pasar, ¿no?
1: Usaba muchas metáforas, ¿no?
10: Muchas metáforas. Es un uso del lenguaje muy rítmico también. El Así habló Zaratustra, al final, que es como su obra magna, él lo entendía como una especie de canción. Él decía que era un libro que tenía que ser leído en voz alta. Entonces, es una manera de escribir que de alguna manera

0: hace entrar las ideas. Él decía que las ideas tenían que entrar por los pies, ¿no? Tenías como que realmente incorporar las ideas de los filósofos o de la filosofía, ¿no? Y yo creo que él lo consigue, y en eso yo creo que no está igualado por ningún otro autor en la historia de la filosofía, ¿no?
1: Qué bueno. Entonces, que lo reconozcas, sí, sí. Es acercar también el pensamiento, sí, que se entienda, a diferencia de Schopenhauer.
0: Exacto, o de Hegel, o de...
1: Hablaremos de Hegel, algún día tendremos que hablar de Hegel, no podemos dejarlo más.
0: Sí, sí.
1: Bueno, él creció en un ambiente muy religioso,
0: sí,
1: Enric.
0: Mira, pues él nace el 15 de octubre de 1800. 1844 en Rock, en Alemania. Es hijo de un pastor protestante que se le muere a los 4 años, cuando Nietzsche tenía 4 años, probablemente por una enfermedad cerebral, no está muy claro eso. Y lo trágico es que una noche Nietzsche sueña que una figura oscura, que él interpreta que es su padre, entra en casa y se lleva a su hermano pequeño, que tenía 2 años. Y al poco tiempo, a los días o a la semana o así, el hermano pequeño muere, ¿no?
1: Fíjate,
0: entonces,
1: qué fuerte,
0: eso le marca muchísimo. Y entonces él se traslada, pues, a vivir con su hermana y su madre a casa de su abuela. Y él era una persona de pequeño que era muy, muy religioso, porque su madre también era muy, muy religiosa y le había, de alguna manera, pues, transmitido esa fe.
1: Sí, es el entorno en el que él crece.
0: Sí, efectivamente. Y de hecho, en la escuela lo llamaban, para que veas, el pequeño pastor.
1: Madre mía, o sea, el pequeño pastor que al final acaba decretando la muerte de Dios.
0: Sí, o sea, y es muy curioso. Nietzsche tiene un texto de juventud que él escribe a los 14 años. Mira, a los 14 años escribe una autobiografía, ¿no? También para que veas, en plan, Nietzsche, qué autocomprensión tenía de sí mismo, que a los 14 años dice, ya he vivido lo suficiente, voy a escribir una autobiografía mía, ¿no? Entonces, él termina la autobiografía diciendo algo así como que en todas estas cosas malas que le han pasado, ¿no? La muerte de su hermano, de su padre y tal, él ve la mano de Dios y que Dios lo ha estado acompañando a través de todas estas tragedias como un padre a su tierno hijito, ¿no? Y él escribe que se compromete de manera como firme a estar para siempre toda su vida a su servicio, ¿no?
1: Entonces, ay,
0: para
1: Nietzsche,
0: que veas las ironías de la vida,
1: de
0: ¿no?
1: De la vida, a los 14 pensamos una cosa, hasta Nietzsche le pasó. Y bueno, y acaba teniendo una crisis de fe que cuando le
0: sí,
1: viene...
0: más o menos a la edad de 20 años él lee un libro de David Strauss, que es La vida de Jesús, que en ese momento fue un boom de la literatura crítica en contra de los evangelios, del Jesús histórico, poniendo un poco en duda la imagen del Jesús del cristianismo. Entonces Nietzsche lee ese libro y de alguna manera se le cae la figura de Jesús, y él tiene una conversación con un amigo, creo que es Paul Deussen, y le cuenta que pues sin Cristo pues no tiene sentido creer en Dios, ¿no? Entonces, como que para él todo se resumía en que, bueno, pues o el cristianismo es verdad o tengo que ser un ateo radical. Y como se le había caído el cristianismo a raíz de la lectura de este libro, pues pasa a abrazar un ateísmo pues muy, muy radical, ¿no?
1: Y esto nos lleva a esa conocidísima frase de la filosofía por la que se conoce a Nietzsche, ¿no?
0: Sí, Dios ha muerto y nosotros lo hemos matado, ¿no? O sea, que tampoco hay que entenderlo, obviamente, como algo literal, como si Dios realmente hubiera existido para Nietzsche y de alguna manera la humanidad lo hubiera asesinado, sino que es más bien como el darse cuenta del ser humano de que Dios en el siglo XIX ya ha dejado de ser una hipótesis intelectualmente respetable, ¿no? Esto es curioso también porque si tú miras en la obra de Nietzsche, pues a lo mejor te esperarías encontrar, bueno, pues voy a ver algún argumento filosófico a favor del ateísmo y tal, pero no encuentras nada. Yo me lo estuve leyendo prácticamente todo, no encontré nada. Es más bien como que Nietzsche tiene esa intuición de que ya ha dejado de tener sentido creer en Dios en ese momento, ¿no? Que pues que el progreso de la ciencia o el progreso de la filosofía ha terminado llevando a que pues se tiene que implantar aquí el ateísmo, ¿no? Y por eso dice, pues Dios ha muerto y nosotros lo hemos matado, ¿no? El propio progreso de la humanidad lo ha terminado matando. Y el gran problema que Nietzsche le ve a todo esto es que, claro, para él la muerte de Dios es un acontecimiento muy trágico, muy dramático, porque Dios ha sido hasta este momento, dice Nietzsche, como el sol para la tierra, ¿no? Era como el centro de gravedad alrededor del cual nosotros construíamos nuestra vida, nuestras sociedades, nuestra manera de ser, etcétera, ¿no? Como el hombre construyendo el sentido de su vida mirando siempre hacia Dios. Y claro, ahora hemos quitado a Dios de ese centro y no hay nada en el centro. Entonces hay un aforismo muy bonito en el que Nietzsche habla de esto como si el sol hubiera desaparecido, como si hubiéramos cortado los lazos entre la Tierra y el sol, y ahora, claro, la Tierra vaga por el espacio sin un arriba ni un abajo, ¿no? Porque como no hay un centro de gravedad objetivo, no hay un punto de referencia respecto del cual yo pueda decir esto está arriba y esto está abajo, esto está a la izquierda izquierda, esto está a la derecha, sino que todo empieza a ser completamente relativo y no hay ninguna direccionalidad en el movimiento, ¿no? Y el gran problema que ve Nietzsche es que la gente no se da cuenta de eso.
1: Solo él.
0: Solo él, ¿no?
1: Y esto le lleva a la sensación de vacío, porque sí, ha perdido toda referencia.
0: Efectivamente, hay una sensación de vacío y también tiene un punto tragicómico, porque la gente parece como que sí, tú le preguntas si cree en Dios y dice que no, pero luego sigue viviendo, dice Nietzsche, como si Dios existiera, ¿no? Sigue viviendo utilizando pues todos esos valores cristianos que se habían construido sobre la base de la existencia de Dios.
1: No le faltaba razón a Nietzsche, ¿eh?
0: Sí,
1: por
0: o sea,
1: lado.
0: Un poco sí, o sea, es yo creo que es bastante educativo leerlo y leerlo como una crítica al ateísmo de su tiempo. Entonces, por ejemplo, él tiene un aforismo en La Gaia Ciencia, ¿no?, en el que escribe algo así como, vamos a ver, en la medida en que rechazamos la interpretación cristiana, pues vuelve esa pregunta de Schopenhauer, dice Nietzsche, ¿no? La pregunta de que si tiene algún sentido todavía la existencia, ¿no? Porque ya no tenemos un Dios que la ha creado y la ha dotado de sentido y nosotros podemos ir construyendo nuestra existencia mirando hacia ese Dios, sino que eso ha desaparecido. Por tanto, ¿qué nos queda? ¿Qué nos queda? Dice Nietzsche, ¿no? Y la gente no se da cuenta. Y ese es el gran problema. Y él viene como a intentar, oye, no, despertad de este sueño que estáis teniendo y daos cuenta de lo dramático y de lo trágico que es que Dios haya muerto, porque o hacemos algo o ponemos algo en el vacío dejado por Dios o nos va de alguna manera a comer el nihilismo que tú decías antes, ¿no?
1: Ese nihilismo, ese hastío por la vida ante la falta de sentido. Lo bueno que tiene Nietzsche es que no se queda ahí y, como tú comentas, dice, ¿qué hacemos con esto? Entonces esto nos lleva a su teoría, quizá mal traducida, del superhombre.
0: Sí, entonces él lo que va a proponer es poner en el centro de la existencia el superhombre, ¿no? El Übermensch. Que superhombre es como lo hemos traducido normalmente en español, pero yo creo que da esa connotación de Superman, de persona como superhéroe y tal, pero más bien, o sea, hay otras veces que se ha traducido de manera más literal como sobrehombre o ultrahombre. O sea, la idea que Nietzsche quiere transmitir es que el superhombre es algo que va un poco más allá de lo humano, ¿no? Es como la superación de lo humano. Igual que el ser humano es la superación desde el punto de vista evolutivo de las especies que lo precedieron y de las cuales él terminó saliendo, pues el superhombre tiene que ser la superación del ser humano, ¿no?
1: Es nuestra versión mejorada, Enrique.
0: Es una versión mejorada. Entonces aquí hay muchas interpretaciones de exactamente qué es lo que Nietzsche está queriendo proponer. Está queriendo proponer...
1: Sí, porque se ha dicho que las ideas de Nietzsche fueron utilizadas por el Partido Nacional Socialista.
0: Sí, de esto si quieres podemos hablar un poco al final, pero, o sea, hay algunas cosas en las obras de Nietzsche que dices, a ver, pues no me extraña que
1: así, en aquel momento, o sea, en aquel contexto histórico, sí que había atisbos.
0: O sea, Nietzsche fue un gran crítico del antisemitismo, fue un gran crítico del nacionalismo alemán, pero es verdad que hay algunos textos que si tú los sacas a veces de contexto, como hizo su hermana, o sea, el problema es que Nietzsche queda catatónico, ¿no? En 1889... no se sabe muy bien, a veces se ha dicho que fue producto de la sífilis, pero otras veces se ha dicho que no, que seguramente es la misma enfermedad que tuvo su padre, que era algo genético y tal. Pero bueno, él queda catatónico. Pierde la cabeza completamente, queda el resto de su vida hasta el 1900, que muere el 25 de agosto de 1900, pues queda completamente inválido. Y toda su obra queda a cargo de la hermana. Y la hermana tenía simpatías con el partido nazi, y hizo toda una edición y un recorte de las obras de Nietzsche, pues que lo presentaban de una manera mucho más pro nacionalsocialismo que como realmente era, ¿no?
1: Claro, Nietzsche no tenía en aquel momento, ya había perdido la razón,
0: sí,
1: como para poderse, entre comillas, defenderse.
0: Sí,
1: ¿no?
0: Completamente. Lo que sí que es verdad es que a veces uno encuentra en la obra de Nietzsche pues algunas exaltaciones de la violencia, por ejemplo, que dices, a ver, me parece un poco... También es verdad que uno no se puede tampoco a veces, no puede esperar cómo va a ser la historia, pero nosotros con el beneficio que da pues estar en el futuro, pues lo vemos, yo creo que yo lo veo un poco como irresponsable intelectualmente, ¿no?
1: Bien, está bien que también lo comentes. Estamos hablando de todos los matices en la obra y en el pensamiento de Nietzsche. Es decir, que su tesis no era estrictamente evolucionista, no hablaba de un superhombre superior al resto, biológicamente hablando.
0: No, es más, yo creo, o al menos como yo lo interpreto y varios otros autores, es más como un ideal, ¿sí?, que me tiene que servir a mí para autosuperarme continuamente a mí mismo, ¿sí? Es como es el ideal de una autosuperación completa, no biológica, sino moral, ¿sí? De que yo vaya a sacar de mí mismo mi máxima plenitud, que consiga de alguna manera cumplir toda la potencialidad que llevo dentro, ¿no? Y entonces el superhombre es ese mito que me empuja a superarme, es como una especie de ideal o de ídolo que yo he de tener en mente continuamente para intentar acercarme a él lo más posible, ¿no? Y poder encontrar y poder dotar de sentido a mi vida al margen de, pues, todas esas ideas de un dios o de un más allá en el que, pues, por fin podré alcanzar lo que realmente quería, ¿no?
1: Hay un montón de ideas en la obra de Nietzsche. Una que a mí personalmente me parece muy curiosa es el eterno retorno, Enrique.
0: Sí. El eterno retorno se conecta mucho con el tema del superhombre, porque al final para Nietzsche el superhombre es el que es capaz de abrazar el eterno retorno. ¿Y el eterno retorno qué es? Es la idea de que toda nuestra vida se va a repetir tal cual, hasta en sus más pequeños detalles, sin cambiar nada, infinitamente por toda la eternidad, ¿vale? Entonces, esto, de nuevo, creo yo que no hay que interpretarlo literalmente. De hecho, Lou von Salomé, que conoció... Bueno, esto es una historia también. Lou von Salomé conoció a Nietzsche cuando ella tenía, creo que, 21 años. Nietzsche tenía ya era un señor mayor, tenía sus 40 y pocos. Nietzsche se enamora de ella. Ella no quiere nada con Nietzsche, pero da igual, eso no importa, eso es una historia para otro día. Pero Lou von Salomé...
1: Un salseíto que ya nos contarás otro día.
0: Lou von Salomé, que lo conoció mucho, nos explica en un libro que se titula Friedrich Nietzsche en sus obras, que Nietzsche, cuando se le ocurre la idea del eterno retorno, empieza a investigar a ver si se puede justificar científicamente, ¿no? Como que él inicialmente sí que tenía la idea de que, bueno, cosmológicamente, pues todo el universo y toda la historia del universo se va a ir repitiendo.
1: Sí.
0: Pero nos dice Lou que cuando él vio que no tenía base científica la idea, en lugar de abandonarla, la empezó a defender todavía con más fuerza, ¿no?
1: ¿Ah, sí?
0: Es decir, sí, es muy curioso. Entonces, parece ser que, creo yo, que cuando él se da cuenta de que no, bueno, pues no tiene una base real esta idea, él la reinterpreta como, otra vez, como un mito, ¿sí? Como un mito que tiene que ayudarnos a encontrar nosotros el sentido de la propia vida, ¿no? Por ejemplo, en uno de los primeros aforismos en los que lo menciona, empieza todo como una especie de experimento mental. Y dice, imagínate que un día se te aparece un espíritu y te dice que toda tu vida se va a repetir infinitas veces sin cambiar nada y tal, ¿no? Y entonces la pregunta que lanza es, si te dijeran eso, ¿tú estarías contento? ¿Sí? ¿Estarías alegre? ¿O sería para ti la peor de las noticias, ¿no? Entonces, según la reacción que uno tenga al anuncio del eterno retorno, eso me está indicando si estoy viviendo bien o estoy viviendo mal. Porque si la noticia de que mi vida se va a repetir tal cual me genera pavor, eso significa que tengo que cambiar algo de mi vida ya.
1: A mí esto me parece totalmente, a mí esto me parece brutal, me parece un choque de decir, ¿qué estoy haciendo con mi vida? Si no estoy dispuesto a repetirla tal cual, todavía estoy a tiempo de reconducirla. Y esto, de fondo, tiene mucho vitalismo, porque sí, él fue una persona con una vida difícil, nihilista, que se preguntó muchas cosas, pero al mismo tiempo, y esto le hace muy rico, vitalista.
0: Sí, sí, de hecho, esto es muy paradójico, ¿no? Porque al final el eterno retorno no es la noticia de que tu vida se va a repetir, es la noticia de que solamente tienes una oportunidad para vivir, ¿no? Y para cerrar tu vida de una manera que sea satisfactoria. Y eso es al final lo que Nietzsche va a intentar poner también un poco en el centro después de la muerte de Dios, que es una especie de moral de la vida o de valor de la vida en el que ahora lo bueno y lo malo se va a juzgar según el criterio de si plenifica mi vida, de si hace mi vida más plena, más feliz, o si la hace más miserable, más desgraciada, ¿no? Al final, para Nietzsche, el gran pecado que uno puede cometer es lo que él llama el odio o el rencor hacia la vida, ¿no? El rencor hacia estar vivos.
1: Y él tiraba también de aquello que ya lo trataremos más adelante, aquello que llamaba la voluntad de poder, que tal vez es hoy el empoderamiento del que hablamos, ¿no? O el tomar las riendas de tu vida.
0: Sí, sí, ese también es un tema que Nietzsche desarrolla hacia el final de su vida y que queda un poco colgado debido a su colapso. Pero también lo toma mucho de Schopenhauer, de cómo, bueno, pues en la vida lo que es al final es una voluntad de poder, una voluntad de autoafirmarse por encima de todo lo que haya que no sea yo y que no sea mi voluntad. Y aquí es donde yo te decía que, bueno, yo diría que vemos cosas que pueden ser a la vista de lo que luego se utilizó para justificar ciertos otros movimientos, pues podemos ver, creo yo, que es un poco intelectualmente irresponsable, ¿no? Porque al final, pues la exaltación de la voluntad de poder, de la voluntad de dominio, del fuerte sobre el débil, del derecho del fuerte a imponer su voluntad sobre los débiles, que los débiles son los enfermos, los que odian a la vida porque se odian a sí mismos, ¿no? Pues hay ahí toda una retórica que es bastante fácil de manipular, ¿no?
1: Entiendo, Enric. La verdad que hay un montón de matices que podemos seguir analizando en la obra de Nietzsche. También podríamos hablar del amor fati, ese amor al destino, muy estoico, por cierto, de lo apolíneo, lo dionisíaco. Así que nada, esto es una muy buena excusa para volver a hablar de Nietzsche más adelante, las veces que nos apetezca, porque seguro que los pensadores de ahora están encantados. Un gusto, Enric, y me encantaría ver esos estudios tuyos, esa tesis, tesis sobre Nietzsche. Estará publicada, obvio.
0: Pues no, creo que no está publicada. Algún día me lo he planteado de volver a pegarle un repaso, porque claro, estamos hablando de hace 10 años, es algo que escribí hace 10 años. Pero sí, quizás algún día le tengo que pegar un repaso y autopublicarlo o hacer algo con eso. Sí.
1: Bueno, nos lo cuentas. Hasta dentro de unos días, Enric. Un beso. Chao. 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
3: Usted ha consumado su vida y ha alcanzado grandes logros. ¿Pero ha vivido su vida o ha sido vivido por ella? ¿Se mantiene al margen de su vida añorando otra vida que nunca se ha atrevido a vivir?
4: No puedo cambiar mi vida. Tengo a mi familia, a mis pacientes, a mis alumnos. Es demasiado tarde.
3: No puedo decirle cómo vivir de otro modo. Si lo hiciera, seguiría viviendo según el designio de otro, pero quizá podría hacerle un obsequio, Joseph. Quizá podría darle un pensamiento. Imagínese que un demonio le dijera a usted que su vida de ahora, tal como la está viviendo, como la ha vivido en el pasado, tiene que volver a vivirla, pero un número interminable de veces, y que no habría nada nuevo en ella. Todos los dolores, las alegrías, las cosas grandes y pequeñas que haya en su vida simplemente se repetirán en la misma sucesión, en la misma secuencia, una y otra vez, como el reloj de arena del tiempo. Imagine la infinidad. Considere la posibilidad de que cada acción que elija Joseph la elige para siempre jamás. De modo que toda la vida no vivida quedaría presa en su interior, sin ser vivida para la eternidad. ¿Le gusta esa idea? ¿La detesta? ¿Qué?
4: Claro que la detesto.
3: ¿Por qué?
4: Lo único que realmente amo de toda mi vida es la idea de que he cumplido con mis obligaciones con respecto a mi esposa y a mis hijos.
3: ¿Obligaciones? Sus obligaciones son una farsa, Joseph. La cortina tras la que se oculta. Para formar realmente a sus hijos, primero fórmese a sí mismo. En cuanto a su esposa, mejor liberarla de la prisión que comparte con usted antes de que acabe con ella.

0: La identidad de un hombre consiste en la coherencia entre lo que es y lo que piensa. Charles Sanders Peirce.
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2: Bueno, pues seguro, querido pensador, que has escuchado alguna vez esa expresión de vivimos en la sociedad de los ofendiditos, los millennials, los Z, los alfa, ya pierdo la cuenta de cómo se llaman las nuevas generaciones. Podría parecer que se alteran demasiado pronto por lo que interpretan como una ofensa. Realmente sí que parece que en ocasiones digas lo que digas y hay que tener aquí un cuidado extremo para no despertar susceptibilidades. Va a haber alguien que se moleste, no sé cómo lo ve Vico, David Pastor Vico, nuestro filósofo sevillano, que ya nos escucha desde Sevilla. ¿Cómo estás, Vico? Espero que no te molestes por haberte saludado así, oye.
3: No, no, yo espero que nadie se moleste porque yo vivo en Sevilla y el resto no tenga esa suerte.
2: Bueno, yo que vivo en Madrid podría tener susceptibilidades, bueno, fíjate lo que te digo.
3: Pues
2: porque la calidad de vida que tenéis allí.
3: Yo espero, Carmen, no haberte ofendido. Yo espero no haberte ofendido diciendo esto. Porque ofensa es una palabra latina y además es muy curioso. Hoy vamos al turrón. Vamos directo. Porque
2: pues vamos directo ya. Venga, dale, dale, dale.
3: Es de madrugada y tenemos la libertad y podemos hacerlo. Ofensa con doble F viene del latín y significa directamente la acción de agredir. Esto dice uno, vale, lo puedo entender, lo puedo entender. Y voy a decir cosas que parecen de perogrullo, pero tú estarás de acuerdo conmigo que muchas veces, para que entendamos las cosas bien desde el principio, es necesario tirar del perogrullismo, que no es un concepto muy filosófico, pero que yo creo que ya podríamos meterlo en el Ferrater Mora.
2: Podría ser una corriente filosófica también, ¿eh?
3: El perogrullismo.
2: A veces hay que recordar lo obvio, porque parece que se olvida.
3: Bueno, pues para que haya una agresión, debe haber como mínimo dos intervinientes, el agresor y la víctima o el agredido. Podemos decir víctima o agredido. Aquí es muy curioso. Ya empezamos con las palabras. ¿Por qué? Porque si a alguien lo agreden, yo podré decirle que es una víctima, pero nadie quiere ser víctima. Esto es una de estas cosas que cuando realmente estamos en este juego de palabras y en este juego de las ofensas, y en muchos casos las ofensas vacías, no queremos ser víctima, preferimos ser agredidos. Porque ser agredido ya implica que no soy solo un sujeto paciente, sino que soy un sujeto paciente, pero además consciente de lo que me ha pasado. Esto va por delante. Y ahora verán por qué estamos hablando de esto. Cuando hablamos de agresión, lo primero que tenemos que explicar es que no puede existir una agresión sin una voluntad de agredir. Ya estamos metiendo muchos conceptos, Carmen, fíjate.
2: Estamos metiendo matices, Vico, ¿eh? Porque a veces uno agrede sin querer. Bueno, te dejo que sigas.
3: Sí, sí, pero es que uno agrede sin querer y muchas veces hay gente que se siente ofendido porque los astros giran a lo lejos. Y en este caso no puede haber una ofensa, porque ya hemos dicho que para que haya una ofensa tiene que haber dos intervinientes. El agresor y la víctima. Y si los astros giran a lo lejos o si el batir de las olas de las alas de la mosca te molestan, pues no es culpa de la mosca, porque le falta tanto a las estrellas como a la mosca lo más importante para la agresión: la voluntad.
2: Fíjate que esto enlaza muy bien con lo que decíamos al principio a modo de risa entre tú y yo. Espero, Carmen, no haberte ofendido por vivir en Sevilla. Bueno, pues habrá alguien que pueda interpretar: ¡ay, Vico lo está diciendo a propósito!
3: Claro.
2: No en contra de los madrileños.
3: Está intentando zaherir desde el nacionalismo dogmático. Dios mío, ¿cómo nos podemos poner?
2: Bueno, y no olvidemos que estamos, o al menos lo intentamos, en un estado de derecho. Entonces hay que poner las cosas en su sitio, Vico.
3: Sí. Lo primero, para hablar de ofensa, tenemos que hablar de voluntad, que es un término, este sí, absolutamente filosófico. De hecho, no habría filosofía existencialista sin el concepto de voluntad. Ni Schopenhauer, ni Nietzsche, ni muchos más. La voluntad es el espíritu volente. Viene del latín volo y significa querer. O sea, que para agredir hay que querer agredir. Y una vez que estamos agrediendo, entonces aparecerá la víctima o el agredido o incluso el ofendido. De lo contrario, Carmen, esto no es una ofensa, sería pues un accidente, algo fortuito, carente de intencionalidad. Así que de agredido se pasaría simplemente a damnificado, los damnificados de la dana, para que la gente lo entienda. En la meteorología no hay voluntad de hacer daño porque no es un ente volente con voluntad. Por lo tanto, uno es un damnificado, pero no un ofendido ni un agredido. Alguien que ha sufrido un daño, pero no una agresión. Y no se puede culpar a otro de querer agredirlo. Esto va bien, vamos bien. Pero, a ver, el poder de las palabras ofendido y agresor solo se pueden invocar, como tú bien has dicho, en un estado de derecho. En un Estado de Derecho, en un Estado que cuida a sus integrantes, es cuando aparecen los mecanismos de control y de protección, tanto del agresor como del que agrede. Porque se tiene que someter a control a aquella persona que quiere agredir y se tiene que someter a protección a aquella persona que ha sido agredida. Fuera de este contexto, no existe tampoco. En una dictadura, no existe. En plena naturaleza, yo que sé, en el paleolítico, en dos tribus enfrentándose, Pues es una tontería hablar de esto. De esto solo se puede hablar cuando se tiene pues la barriga llena, se tiene luz y agua y se tienen pues un montón de cosas más.
2: Y aparte, se tienen los tribunales para dirimir si ha habido agresión y estipular cómo se resarce ese daño.
3: Correcto.
2: Suponiendo que haya una agresión.
3: Y que claro, y para que haya una agresión, volvemos a lo mismo, tiene que haber una intencionalidad. A ver, ser víctima o ofendido en un sistema garantista, inmediatamente, y esto es muy interesante, escúchenlo, abran sus orejas de escuchar, te sitúa en un estado de poder moral. O sea, si has sido una víctima o un ofendido, te sitúa en una situación de poder moral, de necesaria protección del sistema, siempre que el sistema esté ahí para garantizarlo. O sea, yo soy parte de un sistema garantista, a mí me agreden, yo soy víctima de una agresión, ya sea de otro ser humano o de un propio subsistema interior, y en ese momento a mí hay que protegerme, y eso me da un cierto blindaje moral.
2: Bien. Oye, también se escucha en esta sociedad de los ofendiditos que hay mucha gente que busca casito. Esa expresión que se dice, su minuto de atención pública. Quizá quieren sentirse superiores moralmente. Claro. Algo de eso, en ocasiones, no vamos a decir siempre, pero algo de eso, ¿no piensas que hay, Vico?
3: Claro, porque es que este poder moral que te otorga ser víctima, o sea, esta protección que te da el sistema, que te blinda y que te ayuda a superar esta situación, es muy atractivo. Es muy atractivo si se pervierte. Y aquí ya nos ponemos muy aristotélicos, recordemos aquello de los valores, de las virtudes, donde tenemos por exceso y por defecto, que una cosa es dejarte pisar y la otra es utilizar una situación de victimización para pisar a los demás. Porque claro, una vez que esto se pervierte, se desbalancea y acaba poniendo a la víctima en la posición de un agresor falsamente legitimado. Como tú me has llamado gordo, como tú eres gordofóbico, pues entonces yo en este momento que soy protegido por el sistema, que estoy blindado moralmente, voy a intentar acabar contigo porque los gordofóbicos no tienen derecho a respirar, por ejemplo. Y entonces nos encontramos en una lucha absolutamente dispareja.
2: Sí, y disparatada, si me permites que agregue, porque aquí hemos perdido el término medio aristotélico completa y absolutamente.
4: ¡Me cargáis!
5: ¿Puedo saber por qué mi nariz miráis?
6: ¿Yo?
5: ¿Os desagrada?
6: Tu esencia se equivoca.
5: ¿Es larga y afilada como un pico de oca?
6: De mirarla he tenido buen cuidado.
5: ¿Y puedo saber por qué no la habéis mirado?
6: No sé.
5: ¿Os da asco?
6: Señor.
5: ¿Os da pena el color que tiene?
6: Señor.
5: ¿Su forma es obscena?
6: De ningún modo.
5: ¿A qué viene ese tono de desprecio? ¿Tal vez es muy grande para un mirón tan necio?
6: Creo que es pequeña, muy pequeña. ¡Ay, nana!
5: ¿Qué? ¿Cómo? ¿Qué afirmación insana? ¿Pequeña mi nariz? ¡Cuidado!
6: ¡Cielos!
5: ¡Es tremenda! ¡Enorme! ¡Chato, soplamocos! ¡Engendro deforme! Estoy muy orgulloso de apéndice semejante. Una gran nariz es la mejor amante de un hombre afable, bueno, cortés, espiritual, liberal, valiente, y yo soy tal cual, al contrario de vos, estúpida escoria, deplorable patán.
2: Madre mía, Vico, ¿por qué has elegido esta escena de Cyrano de Bergerac?
3: Porque me parece el ejemplo perfecto de cómo alguien que ha sido víctima se convierte en agresor. Cyrano de Bergerac, esta obra magnífica de Edmond Rostand, y en este caso interpretada magistralmente por el canceladísimo Gerard Depardieu.
2: Canceladísimo, otro más.
3: Es un personaje que, habiendo sido ridiculizado durante toda su vida por tener una nariz tremenda en mitad de la cara, decide convertirse en el agresor de los pusilánimes, y a cada cual que intenta insultarlo o mofarse de su nariz, él lo restriega y lo hunde por el fango. Él se ha empoderado, él se ha convertido, obviamente, porque es consciente no solo de su poder intelectual, que sobresale por encima de todos los demás, sino que es también consciente de que, siendo víctima víctima se puede convertir precisamente en todo lo contrario, en alguien que ofende utilizando lo que aparentemente es una debilidad. Claro, esto es una obra teatral. Muy pocas personas pueden tener la entereza y la rudeza de este personaje y sobre todo la capacidad de versificación sobre el momento. Pero sí es cierto que es un ejemplo muy interesante desde la ofensa lo que se puede llegar a hacer. El problema es que él se desbalancea mucho nuevamente y se convierte en un agresor. Esta pieza, recordemos que es en mitad de una obra de teatro en la que él finalmente acaba por sabotear la misma obra de teatro y acaba teniendo que entregar todo su dinero al público que había pagado la entrada porque él, bueno, pues es un gesto y él se ha convertido en un tirano de su propia conciencia, ¿no? Pero creo que es muy interesante, creo que es muy interesante ponerlo.
2: Es un estupendo ejemplo y estaba pensando yo, Vico, en qué pasa con los verdaderos ofendidos con razón.
3: Claro, el problema de esta sobreactuación de la ofensa, ya no hablamos de Cyrano, hablamos de la vida en la que estamos imbuidos, hace que si exageramos excesivamente y nos aprovechamos de este poder moral que te da ser una víctima, y entendamos aquí con todo el absoluto respeto a las víctimas verdaderas de situaciones reales, lo que se consigue de alguna manera es opacar a las verdaderas víctimas de una situación de abuso. Porque claro, al final es como el cuento de Pedro y el lobo, ¿no? Tantas veces viene el lobo que finalmente cuando el lobo aparece, los vecinos no van a ayudar al pastorcito y se come a las ovejas y al propio pastor. Si se abusa de un sistema, si la palabra ofendido acaba siendo ofendidito, aquellos en los que realmente se ejerce una violencia, una voluntad de ofender, acaban siendo marginados. Y además tenemos por reacción el efecto contrario, que nos convertimos en una sociedad cada vez más anestesiada que puede llegar a pasar y a desproteger de quien realmente lo necesita. Como te digo, nuevamente es ese que viene el lobo y se come las ovejas. Y esta situación es justo la que no necesitamos y más en un sistema de garantías.
2: Sí, a pasar por alto ciertas llamadas de auxilio reales que metemos, ¿no?, en el mismo bloque de los ofendiditos. Con la piel demasiado fina. ¿Antídoto para esto lo tienes?
3: Pues sí lo hay, pero es complejo como todos los antídotos. De hecho, que la gente sepa que cuando te muerde una culebra o una víbora y te pones un antídoto, el antídoto duele. El antídoto no es como en los dibujitos animados que te lo tomas y ya estás bien. Cuesta, se pasa tiempo, se pasa dolor. Y es el pensamiento crítico. Es la mejor herramienta para discernir la víctima real de una ofensa de quien se hace el ofendido en pro, simplemente pues de escalar moralmente.
2: Oye, pues para eso está Ágora, para ayudar a fomentar este pensamiento crítico que a veces no es tan crítico como nos gustaría. Vico, sin acritud, que todo vaya bien. Te lo digo desde Madrid, ahí va la cosa.
3: Nada, no todo el mundo tiene la suerte de vivir en Sevilla. Lo siento, así es la vida.
2: Oye, cuídate mucho.
3: Un abrazo.
2: Hasta dentro de unos

0: no soy tu familia. Yo no sé por qué nos llamas siempre familia. Si no somos tu familia.
1: Siempre hay un ofendidito.
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3: Bueno, ya sé que no somos familia. 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
0: Yo tampoco. 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
4: La sociedad de los ofendidos, ¿cómo lo veis? Claro que de un comentario que puede resultar desafortunado en un momento dado o no hecho con el fin de dañar, hay una línea que a veces se puede traspasar hacia el insulto o la falta de respeto. Y esto es algo que vemos habitualmente en foros públicos, de redes sociales, en debates políticos o en tertulias, en televisión. Fijaos lo que decía nada menos que el provocador máximo, el punky de la filosofía, que aquí nos cae muy bien, Diógenes de Sinope, el cínico mayor de su época. Decía lo siguiente: el insulto deshonra a quien lo infiere, no a quien lo recibe. Y nuestro adorado Sócrates mantenía aquello de: cuando el debate se pierde, el insulto se convierte en el arma del perdedor. Fue un gusto acompañaros, que tengáis un espléndido día, sin ofensas, y con la voluntad de lograr vuestra mejor versión.

0: Son las 5, las 4 en Canarias.
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0: Buenas noches. La Junta de Andalucía ha activado la fase de emergencia, situación operativa 1 del plan ante el riesgo sísmico por el terremoto de 5 grados de magnitud y con epicentro en Alhendín, provincia de Granada, registrado en la madrugada de hoy. El consejero de Presidencia, Sanidad y Emergencias, Antonio Sanz, ha anunciado que se activa esta fase por la magnitud del seísmo, que ha motivado más de 200 llamadas al servicio de emergencias 112 de Andalucía. El consejero de Emergencias ha explicado que la Junta trabaja de manera coordinada con la Diputación de Granada y los ayuntamientos afectados y ha recalcado que no constan daños personales, avisos al servicio de emergencias 061 ni tampoco traslados a hospitales.
2: También ha añadido que bomberos y policías están analizando durante la madrugada puntos con daños para evitar que por la zona transiten peatones y ha pedido a los ciudadanos que respeten las señales de los cuerpos y fuerzas de seguridad y no se acerquen a las zonas afectadas por el seísmo. Sanz ha adelantado además que la Junta convocará el grupo de arquitectos voluntarios de Andalucía para analizar el estado de los edificios afectados por el temblor y mantiene el contacto con el Instituto Andaluz de Geofísica.
0: La Junta ha aconsejado a la población que mantenga la calma y evite entrar y salir de edificios, además de otras medidas preventivas y de autoprotección, como alejarse de fachadas, cornisas, balcones o muros, por la posibilidad de que se produzcan desprendimientos. Y en este contexto, en el municipio de Armilla, el ayuntamiento ha abierto parques y un pabellón deportivo para acoger a vecinos que tienen miedo de volver a sus viviendas.
2: Los bomberos han recibido más de un centenar de llamadas para revisar edificios, aunque no hay constancia de daños estructurales generalizados. El seísmo se ha sentido con especial intensidad en la zona sur de Granada y municipios como Ojíjares, La Zubia y Armilla.
0: Más cuestiones. El incendio de niebla en Huelva deja de estar fuera de capacidad de extinción después de superar las 38.000 hectáreas afectadas. Es ya uno de los incendios más extensos de la historia de Andalucía. Su evolución ha sido especialmente compleja por la inusual geometría del perímetro, que ha dificultado durante el día del viernes el trabajo de los equipos de extinción.
2: Los trabajos continuarán durante la noche, aprovechando la bajada de las temperaturas como principal oportunidad para avanzar en el control del fuego. El presidente de la Junta de Andalucía, Juan Manuel Moreno, se ha mostrado optimista desde el puesto de mando avanzado y ha anunciado además la próxima vuelta a casa de un centenar de desalojados.
3: Se va a proponer el regreso a casa de 114 personas, que se sumaría a las 60 que en el día de ayer ya pudieron regresar a sus hogares. Creo que esa es una buena noticia. Van a ser 20 del Membrillo Alto, 73 del Pozuelo y 21 de Las Delgadas. Todas aldeas del municipio de Zalamea La Real.
2: Y en Huesca, los equipos que trabajan en el incendio de Las Peñas de Riglos han logrado consolidar ya el 40% de un perímetro que rodea más de 12.000 hectáreas afectadas. Una tormenta a primera hora de la tarde ha complicado las tareas y ha provocado un comportamiento errático del fuego.
0: También les contamos que esta madrugada, la del 15 de agosto, es la fecha en la que se ha convocado un nuevo salto a la frontera de Ceuta y Melilla, según las redes sociales marroquíes. España y Marruecos han reforzado la seguridad y han advertido a quienes lleguen que tendrán que volverse.
2: De la misma manera, dicen que tendrán que volver a Marruecos las personas migrantes que entraron el día 30 de julio. La portavoz parlamentaria del grupo Sumar, Verónica Barbero, ha asegurado en declaraciones al informativo 24 horas que estas devoluciones son ilegales al no ser Marruecos un país seguro.
4: En materia de derechos humanos, Marruecos no los respeta. Y esto ocurre con otros países en los que estamos delegando nuestras fronteras y nuestra política migratoria. Y nosotros entendemos que es un error.
0: Y vamos con la información deportiva. Regresa a la primera división con un Alavés Getafe y un Sevilla Rayo Vallecano. Mario Costas, buenas noches.
5: Buenas noches. Pues el partido que da el pistoletazo de salida a esta nueva temporada, el que enfrenta a Babazorros y Azulones, se disputará a las 7:30 de la tarde. Dos horas después dará comienzo ese encuentro entre Sevilla y Rayo Vallecano. En segunda división, que recordemos comenzó ayer viernes con ese Real Sociedad B Castellón 1, tendremos esta tarde cuatro partidos. Primero a las 5 un Andorra-Ceuta, a las 7 2 un Cádiz-Celta-Fortuna y un Oviedo-Granada y a las 9:30 un Mallorca-Valladolid. En tenis, segunda ronda del Masters 1000 de Cincinnati. En el cuadro masculino, Martín Landaluce se mide a Arnaldi no antes de las 5 de la tarde, mientras que en el femenino Cristina Buxa se enfrentará a la polaca Svalinska a la misma hora. Y cerramos con los europeos de atletismo, porque mañana se disputan la las pruebas de marcha y el equipo español, con María Pérez a la cabeza, tiene grandes posibilidades de medalla.
0: Es todo. 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
1: Hola, ¿qué tal? ¿Cómo estáis? Como recordaréis, hace un par de semanas os ofrecimos un monográfico de joven poesía española. Pues bien, hoy vamos con la segunda entrega en la que escucharemos dos voces, dos dicciones completamente distintas que dan cuenta de la riqueza y variedad de nuestro presente literario. Nos referimos al jovencísimo, todavía veinteañero, Juan de Salas, que este año conquistó el premio Ojo Crítico que concede esta casa, con el que todavía es solo su segundo poemario, El Siglo. Un libro ambiciosísimo, lleno de humor, con un gran componente homoerótico y una sorprendente capacidad para sacar partido a un asunto en apariencia tan poco inspirador como la arquitectura civil. Pero antes nos metemos con Anidan Minerales, el debut en la poesía de Julia Viejo, a la que hasta el momento teníamos por narradora, pero que hace unos meses se descubrió también como poeta gracias a este libro tan... ¿cómo decirlo? Bonito. El adjetivo, lo sabemos, suena rudimentario en el contexto del periodismo cultural, pero lo cierto es que se ajusta muy bien a sus poemas aparentemente mínimos, que fluyen ligerísimos y a la vez hondos, inteligentes, pero nunca resabiados. Os dejamos con ellos.
2: Visita la radio. Hoy visité la radio para tratar de dar explicaciones sobre todas las cosas misteriosas, para abrir la bocaza y vomitar vanas explicaciones sobre la ciencia secreta de la piña, por qué tenemos pelo, por qué salimos aquel día de las cuevas, por qué, responde, por qué la vida es esta y no otra mejor, responde, puta. Y yo, bueno, en fin, pido disculpas por no saber ninguna de las cosas que me preguntáis hoy. ¿Acaso yo pregunto alguna vez por qué estoy invitada a vuestras fiestas?
1: Julia Viejo, gracias por visitar la Estación Azul. Bienvenida a la radio.
2: Muchísimas gracias por invitarme.
1: Estoy por decirte hola y adiós en la misma frase porque el poema me pone en una tesitura muy difícil, ¿no? Por algo te tendré que preguntar, digo yo.
2: No, en absoluto estaba pensando en este tipo de programas cuando escribía esto. Pero bueno, al final en mi limitada carrera literaria sí que he visitado muchos... Bueno, programas muy generalistas y, bueno, lugares a donde te invitan a hablar de todo menos de literatura, ¿no? Y a opinar de cosas que no tienen nada que ver con lo mío y de lo que no sé, seguramente.
1: Bueno, yo intentaré no insultarte ni sonsacarte el secreto de la ciencia de la piña, pero no prometo nada, ya en serio. A ver si encontramos la manera de echar un rato de conversación sin desarmar el misterio de este libro de Anidan Minerales, que publica Pretextos y con el que has ganado la quinta edición del premio de poesía Ciudad de Estepona. Ha sido llegar y besar el santo, Julia, porque esta es tu primera incursión en la poesía, que sepamos. ¿Cómo ha sido ese desembarco, el de escribir poesía, digo?
2: Para mí una transición bastante natural, porque yo no creo mucho en los géneros en realidad, y yo, aunque he escrito narrativa siempre, solía tener un componente lírico grande, ¿no? Me gusta explorar el campo de lo simbólico, de la metáfora y de la palabra, ¿no? El gusto por la palabra, por el impresionismo que provoca la elección de ciertas palabras. Y aquí es eso, ¿no? Es desnudar al texto de toda estructura casi y quedarte con lo que evoca esa palabra o con historias muy cortitas, porque hay alguno que tiene así algo de cuento también.
1: Sí, es verdad.
2: Con lo cual, pues bueno, pues las fronteras las veo bastante difusas entre el cuento y la poesía.
1: Siempre decimos que son dos géneros muy hermanados, siempre lo decimos por aquí, el trabajo de la elipsis, lo que dices tú, lo simbólico, ¿verdad?
2: Sí, y yo, bueno, si tuviera que considerarme algo sería cuentista y a partir de ahí ya me ramifico en novelista o poeta, pero... Hay una cosa en el cuento como muy, no sé, casi circular, inocente, al menos como yo lo concibo, ¿no? Otros cuentos no son nada inocentes.
1: Alubias, botones, chaquetitas, cajitas de cerillas, leche, tesoros, candor, piojos, almohadas, cartulinas, neveras, pan, pestañas y hasta 12 chiquillas de excursión. Son algunas de las palabras que siembran tus poemas y aunque las he seleccionado con intención, ¿no? De, entre otras muchas, me parece que dan una idea fiel de tu imaginario estético, Julia, al que no sé cómo definir. Si costumbrista no es costumbrista, ¿doméstico?
2: Sí, bien pensada esa palabra. doméstico a veces roza con lo infantil o con lo juguetón. No sé, no sabría tampoco definirlo porque yo no es algo que haga de manera deliberada. Yo no digo, voy a ser traviesa hoy o voy a ser infantil, sino que es algo que, bueno, que está en mí.
3: Y le llevas en la masita a la sangre.
2: Supongo, y al final aquí es que lo que digo, ¿no? Al desnudar el texto de otras muchas cosas se ve mucho, uh-huh. Se ve mucho ese imaginario o ese universo de almohadas y de chaquetitas.
3: Es curioso porque si todas estas palabras que acabo de enumerar se dicen seguidas, como las he dicho yo, componen casi una escena de la posguerra española. Pensaba, ¿no? Piojos, almohada, pan, pestañas, ¿no? Pero cajita de cerillas, ¿no? Pero a la vez tu libro suena muy moderno, muy hijo de su tiempo en el mejor de los sentidos, que nunca es el oportunista.
2: Pues me encanta que me digas eso porque creo que habitan en mí esas dos Españas, la antigua y la actual. Bueno, es broma, pero sí, yo tengo referencias bastante clásicas y me encanta todo lo antiguo, las cajitas de cerillas, pero luego también aparece la Wikipedia del albaricoque en este libro y cosas así que rompen, ¿no? Bueno, creo que al final la poesía y la literatura tiene que ser sorprendente y me encanta en la poesía provocar esos efectos, ¿no? Que estás hablando de cosas aparentemente atemporales y luego pues te mete un puta, ¿no? O te mete una Wikipedia o algo así. Y creo que eso causa un efecto divertido, como deberían ser todos los libros, a mi parecer, ¿no? Como fresco.
3: La anterior vez, déjame que se lo recuerde a los oyentes, que estuviste aquí en la Estación Azul, fue para hablarnos de la edición de la antología poética de Gloria Fuertes. Y leyéndote ahora, Julia, me parece percibir su influencia en, por ejemplo, lugar que concedes a lo infantil en tus poemas, ¿no? Esos gestos o imágenes que muchas veces se miran con condescendencia o incluso con desprecio, pero por considerarse menores, quiero decir, pero que en vuestros poemas, y te meto en el mismo saco que a la Fuertes, tratáis con mucha dignidad, ¿no? Como material de primerísimo orden, material literario. ¿En tu caso es una reivindicación consciente o simplemente, como nos decías antes, otras cosas es que se lleva en el torrente sanguíneo?
2: Sí, yo es que soy muy descerebrada escribiendo. Quiere decir, yo no pienso mucho lo que escribo, lo pienso después, lo pienso cuando vengo aquí y me preguntas esto. Pero sí, evidentemente mucho está en mí y mucho viene de influencias. Pasar tantas horas editando a Gloria Fuertes tiene sus consecuencias, sí. Y es que acabo escribiendo yo un libro de poesía. Pero bueno, hay una cosa como muy... Yo lo llamo como escribir con el órgano secreto. Que no digo que sea algo visceral, como del estómago, ¿no? Como escribe mucha gente de esa manera tan arrebatada, que mucha poesía es así.
3: Sí.
2: Sino ese otro órgano secreto que conecta con la intuición y quizás sea eso lo que utilizo, con la intuición y con el juego. Pero uh-huh. no sé qué órgano es ese, uh-huh. será el bazo, a lo mejor.
3: buenas brújulas, sí. La intuición y el juego. Me parece que de Gloria Fuertes, además, Julia, también has heredado la maestría a la hora de barajar imágenes de ternura total. Pienso, por ejemplo, cuando dices en uno de los poemas "se meló la nariz", que es una escena casi de cuento infantil. Puedes verla dibujada, ¿no? La naricita diminuta, sonrosada, también con una visión del mundo que no es tan necesariamente idealizada, ¿no? Y que incluso puede ser muy cruel. Y ahora tengo en mente ese otro poema que se titula "¿Qué coño hace esta niña?", ¿no? En el que la infancia no se presenta precisamente como un paraíso perdido, ¿no? Sino también como un espacio de soledad muy radical y de incomprensión, ¿no? De no encajar en el entorno, ¿no? Esto me parece interesante porque la niñez sigue siendo una etapa vital sobre la que pesan muchísimas ideas preconcebidas y probablemente reduccionistas.
2: Totalmente de acuerdo. Se tiende a pensar que la infancia está relacionada con la candidez o con la felicidad o con algo así. Yo cuando utilizo el imaginario de lo infantil, siempre intento huir de esa... O sea, quizás hay una cierta candidez, pero no hay nada cursi, uh-huh. ni ñoño. Me gusta mucho... Bueno, reivindicar que en la infancia también hay incomodidad, dolor, o sea, nada especialmente...
3: Maldad.
2: Claro, maldad y crueldad, y sí, y como un estado como desencajado a veces también, ¿no? Incomprensión, uh-huh. y luego curiosidad, y todo eso convive, y todo eso pervive también cuando creces. O sea, no creo que perdamos nunca esa parte de la infancia, aunque estemos fingiendo que sabemos hacer las cosas.
3: ¿De qué va la cosa? ¿De qué va la movida? Bueno, una visión de la infancia esta, de la que estamos hablando, que por cierto también está en el humus de la literatura de Ana María Matute, a la que me consta que también admiras mucho como lectora. Tenemos a La Fuertes, tenemos a Ana María también. ¿Qué otras autoras o autores forman parte de tu Olimpo lector? Vamos a hacer ahora el mapa de influencias.
2: Claro, yo... Hace años te habría dicho, pues eso, todas estas autoras, o Carmen Laforet, ¿no? O Carmen Martín Gaite, escritoras del siglo XX, pero ahora, desde hace unos años, sí que me he empapado mucho de poesía contemporánea o de novela contemporánea, y me gusta, me enriquece también, y me hace también tomar más riesgos, saber que hay escritoras como Berta García Faet, por ejemplo, que juegan de esa manera tan salvaje, porque lo que hace ella es larguísimos poemas muy locos, y sí, eso sí que es juguetón.
3: Con todos los registros.
2: Sí, sí, sí, inventa idiomas casi. Y bueno, y yo creo que en mí conviven como todo eso. Claro, podría empezar a enumerarte un montón, pero no creo que haya tampoco un Olimpo cerrado. Yo estoy constantemente leyendo a mis contemporáneas, también anglosajonas.
3: Traduciendo, aunque, entiendo que también.
2: Claro,
3: ¿no? Tengo
2: claro.
3: Entendido como
2: soy traductora, me encanta traducir y leer terror, lo que se llama body horror en inglés.
3: Sí.
2: Que habla mucho del cuerpo.
3: De las transformaciones.
2: Y cada vez, aunque eso no sé si aquí se percibe.
3: No, yo no lo conectaba al menos, por eso me ha llamado la atención.
2: Claro, claro. Pero sí que son autoras que se preocupan mucho por la sensación que provocan las palabras, ¿no? Por el ir más allá de las ideas, sino...
3: hacerlo más sensorial,
2: más hacia,
3: ¿no?,
2: las sensaciones, sí, sí. Y eso me interesa mucho porque me parece muy poético también.
3: Hombre, desde luego, sí. Desde luego. Déjame recordar a los oyentes, Julia, que estamos hablando de Anidan Minerales, tu primer poemario, en el que diría que lo importante no es el tema, porque no hay un asunto que articule todos los poemas, no es de esa clase de libros, ¿no?, que están como vertebrados por un asunto, sino el tono. Yo creo que ahí es donde te la juegas, ¿no? Ese tono maravilloso que has encontrado y que a mí, desde fuera, me parece que es lo más difícil a la hora de escribir, ¿no? Encontrar una voz propia, una forma de decir, y luego, más difícil todavía, confiar en ella, ¿no? En que no es una chorrada lo que uno está diciendo, en perseverar, ¿no? Pico y pala, pico y pala. Pero bueno, esta es mi impresión como lectora. No sé cómo has vivido tú este proceso como poeta primeriza.
2: Claro, yo este libro lo escribí diciendo, todo el mundo va a pensar que es una chorrada, pero bueno, no llegará a ninguna parte, ¿no? Lo concebí para un premio, porque, bueno, necesito dinero también, ¿no? Necesito...
3: Sí, sí, sí. Los poetas también, bueno, los escritores también comemos.
2: También comemos
3: facturas,
2: y vivimos en un piso. Y fue una cosa como muy privada que yo empecé a escribir, porque el año pasado fue cuando empecé a escribir poesía realmente, ¿no? No fue hace tanto. Y dije, bueno, esta oportunidad del premio, lo bueno es que solo lo va a leer un jurado reducido. Y si no
3: hay muchas posibilidades de hacer el ridículo.
2: Si no le gusta, no haré el ridículo. Y si le gusta, pues vendrá avalado. Este libro vendrá avalado por un jurado. Yo funciono así.
3: Bueno,
2: porque
3: muy bien,
2: sí,
3: muy inteligente.
2: Mientras escribo, cuando escribes esta poesía, que es ligera, que es puede parecer un poco tonta, a mí no me lo parece, pero entiendo que haya gente que entienda la poesía como algo más intenso, solemne y tal, ¿no? Y
3: ceñudo.
2: Claro, claro. Y a ver, que yo misma he leído a Antonio Machado.
3: Claro,
2: también.
3: Y está muy bien. Pero...
2: Sí, sí, y que tampoco me parece solemne.
3: Pero no
2: solemne.
3: Es ceñudo, ¿no?
2: No es ceñudo. Tiene algo también ligero, pero bueno, pero que, que es diferente, ¿no? Que es más clásico. O Juan Ramón Jiménez.
3: Sí.
2: Y... pues al final yo sí creo en esta poesía, pero también me gusta que alguien más crea en ella, porque yo no me lanzaría así sin red a escribir esta clase de poemas, ¿no? No tengo necesidad de publicarlos.
3: Bueno, pues qué bien ese impulso. Me gustaría que nos leyeras otro poema bonitísimo del libro, el de la página 12, que me chifla.

0: Con este libro le llevas la contraria a lo que dices en el poema, ¿no? Porque si por algo brilla, anidan minerales, es entre otras cosas, ¿no? Porque no suena nada resabiado, ¿no? Nada impostado. Pero tú ya no eres una niña, tienes 34 años, mucho bagaje lector, entiendo que también algo de ambición, que habrás repasado y pulido algo los poemas. No sé cómo te las has apañado para guardar ese candor, ¿no?, del que hablas en el poema y que permea y que planea sobre todo el libro.
1: No hay una manera consciente. Pues no lo sé, porque yo siento que cada vez estoy más corrompida. Sí, pero por eso también escribo poesía, para volver al candor y a la libertad formal y a la intuición, porque cuando una ya pasa tanto tiempo, no solo escribiendo, sino yo también corrijo, leo a otros, estoy todo el día metida en textos, ¿no? Y bueno, pues al final te vas corrompiendo y vas también viendo los engranajes de los textos, te vas cansando de leer. A mí me gusta menos leer ahora que antes.
0: Claro, porque es profesional.
1: Desde que me dedico a ello, por desgracia. La poesía ha sido como un agua fresca, de pronto una piscina bonita donde lanzarme y donde nadar con libertad y explorar esa intuición y ese gusto por la palabra. Y por eso, bueno, que digo lo de nunca más escribiré como escribía cuando no era escritora, pero aquí yo no me he sentido escritora, me he sentido, pues, no sé, niña o no sé.
0: Bueno, sé que a lo mejor es adelantarme al tiempo, no ir un poquito lejos, pero ¿has pensado en cómo será escribir entonces un segundo libro de poesía? ¿Te preocupa perder pues ese puntito de candor, ¿no?, de estado de gracia que has conseguido en este primero, que pariste así tan rápido y de forma así un poco inconsciente, ¿no? Sí. Locuela.
1: Sí, yo creo que este libro lo escribí en una semana.
0: Joder,
1: estaría, yo creo que estaba ovulando o algo así. No, pero hay algo muy puro cuando la primera vez que escribes un género, y por eso mis tres libros han sido géneros diferentes. Cuentos, luego una novela y luego un libro de poemas. Porque siento que hay algo como de descubrimiento cuando te adentras en un género nuevo, aunque ya haya dicho antes que no crean los géneros, pero bueno, nos entendemos. Sí. Y claro que me preocupa perder eso, pero bueno, creo que también hay que hacer un ejercicio de quitarle hierro al oficio de escribir. Viene muy bien tomárselo poco en serio, o sea, no tomarse a uno demasiado en serio, es muy positivo para poder escribir desde, bueno, con esa pureza.
0: Claro, y a lo mejor también aceptar las transformaciones del tiempo, ¿no? Pienso en la escritura, pero pienso también en el cuerpo, ¿no? Cuando pienso en la edad, ¿no? Yo tengo la teoría de que los poetas, como todo quisqui, se dividen en dos tipos, ¿no? Los que se mantienen fieles a su voz y si acaso la van depurando o afinando conforme se hacen mayones, y luego los que tienen muchas, los que no se aferran a una forma de decir. ¿Tú ya sabes de qué familia eres? ¿O lo intuyes?
1: Los que no se aferran
0: a ninguna forma de decir, que van cambiando.
1: Sí, quizás.
0: Que ensayan. ¿Sí?
1: Quizás, pero hay algo obviamente intrínseco dentro de una que al final lo ves en los lectores cuando te dicen, se nota que es tuyo, hay algo como muy tuyo. Para mí es súper diferente un libro de otro. Yo pienso que soy otra persona, que estoy haciendo algo muy diferente. Y luego los lectores sí que lo relacionan. Pues no lo sé, yo es que no sé nada. No sé por qué me invitas.
0: Bueno, está bien, vivir es ir dando palos de ciego, ¿no? Y hablar de poesía también. Hay un poema brevísimo, tú hacías alusión a él hace un ratito en este libro, que se titula Instrumento y que dice: escribo todo esto con el órgano secreto. Podrías referirte, pensaba yo, a un piano secreto, ¿no? Pero la polisemia de la palabra, de esa palabra de órgano, también permite pensar en una parte secreta del cuerpo. Nos decías, un bazo, a lo mejor es el bazo. Yo pensaba, bueno, pues a lo mejor es un cerebro distinto. Sé que he dicho así suena a marcianada, pero cuando se trata de escribir poesía, yo de verdad creo que es necesario tener algo así, ¿no? Otro cerebro que permita usar el lenguaje de una forma distinta a la cotidiana, ¿no? Donde lo que prima es, evidentemente, la función comunicativa y que todos nos entendamos, ¿no? Ahí está otra de las dificultades de escribir poesía, ¿no? De desprenderse de los automatismos del lenguaje para encontrar una manera nueva de decir. Y no sé, me pregunto cómo lo haces tú, ¿no? ¿Cómo activas ese órgano, ¿no? Si te reservas a lo mejor unas horas del día en concreto para hacerlo, si tienes un ritual, o te resulta tan fácil, te resultó en este caso tan fácil como sentarte a escribir y cambiar el chip.
1: Ah, es que claro, ese es el quid de la cuestión.
0: No lo sabes todavía, claro.
1: No lo sé, ese es el misterio que hace que la literatura sea interesante y sea, no sé, como estimulante, ¿no? Para quien la lee, pero también para quien la escribe.

0: Vive. Hay un mecanismo
1: secreto,
0: muy secreto, muy, muy misterioso, que se activa de vez en cuando, que a veces, a ver, si te pones a pensarlo y a teorizar, yo es que no soy filóloga ni nada, pero tiene también que ver con el bagaje lector, porque no solo yo observo el mundo, que por supuesto hay que tener una mirada curiosa y observadora siempre, sino que también leo a otros y veo, me inspiran otros y veo la libertad con la que otros escriben.
1: A lo mejor ovulando, ¿no? A lo mejor tienes que aprovechar las ocasiones que nos decías antes.
0: Yo no
1: sé. Momento de sentarte y de escribir.
0: Bueno, es que...
1: el truco.
0: Podemos abrir aquí un melón, pero influye muchísimo.
1: Bueno, lo hormonal, claro.
0: Lo hormonal en el...
1: Que es emocional también.
0: En el estado de ánimo y en la creatividad. El cómo estés hormonalmente, pero bueno, tampoco vamos a abrir ese melón.
1: No, porque no somos científicas, pero claro. No es ninguna butad, eso desde luego. El propio título del libro, Anidan minerales, pensaba yo, ese uso inesperado del verbo que pertenece al pájaro, anidar, para hablar de una piedra, parece el producto de ese otro cerebro secreto del que estamos hablando, o del bazo, o lo que sea. ¿Eso sabes de dónde sale? ¿Lo sabes o te resulta imposible rastrear el origen de esos hallazgos?
0: A ver, en la vida cotidiana hay muchísimas cosas maravillosas y sorprendentes. Lo que decía de la Wikipedia, ¿no? Yo iba en el metro un día muy feo, muy gris, y de pronto veo a mi lado un señor leyendo la Wikipedia del albaricoque. ¿Cómo no me va a parecer eso tierno, mágico? No sé, quizá otra persona lo mira y no le da ninguna clase de importancia, ¿no? Pero a mí la inocencia, esa inocencia de estar consultando en el metro, sí, tener la urgencia en ese momento de consultar la Wikipedia del albaricoque, me inspira mucho. Como encontrar esos destellos de tontería, de inocencia, que casi son un poco mágicos dentro de la cotidianidad gris que nos rodea. Y estoy todo el rato como intentando colorearla.
1: Por cierto, que el imaginario geológico con sus feldespatos y sus cordilleras se va imponiendo hacia el final de este libro. En el último poemario de Chus Pato, pensaba ya ahora, en Sonora, la mineralogía también es importante, pero en su caso no extraña porque fue profesora de geología, ¿no? Toda la vida. ¿Sabes tú de dónde procede ese interés tuyo?
0: Sí, este está muy claro.
1: ¿Ah, sí?
0: Mis padres son biólogos y muy aficionados a la geología.
1: Ah.
0: Y en casa hemos tenido minerales toda la vida, minerales repartidos por todas partes, en un cajón, en las estanterías, por las mesas. Y es como un objeto que es muy cotidiano para mí, casi como un juguetito, pero que al mismo tiempo representa como el tiempo
1: sí,
0: vastísimo que tiene la Tierra en comparación con lo pequeñas que son nuestras vidas. Y me encanta como esa contraposición de tiempos. Y por eso el libro al principio es como muy cotidiano, muy de la vida diaria, y se va haciendo cada vez un poquito más, no sé si profundo, denso o qué, pero cuando va entrando en la imaginaria de geológico, de los minerales. Y bueno, y se va haciendo quizás un poquito más serio, más triste, pero también me parece interesante eso. Y me da incluso miedo todo este tiempo tan enorme, ¿no?
1: Sí. Es abrumador.
0: Es un poco abrumador, pero al mismo tiempo hace que nuestras vidas sean valiosas, ¿no?
1: Bueno, pues he tenido muchísimas dudas, Julia, a la hora de elegir los poemas para leer para el final, porque los hay, desde luego, preciosos. Dudé entre Vergüenza, que me parece increíble, durísimo. También me gusta mucho Mis huesos, Pulgares oponibles, no sé. Para el final quizás había pensado en que leyeras el de las colinas, pero a lo mejor te apetece otro. O tienes, no sé, ¿por cuál tienes preferente?
0: No, me parece bien ese.
1: ¿Sí?
0: Así como quedamos
1: sí,
0: muestra
1: de los tonos diferentes.
0: De los tonos, sí.
1: Estupendo.
0: Bueno, este se llama Colinas de Alan porque las colinas de Alan es el sitio donde están las rocas más antiguas de la Tierra. Que proceden, creo que, bueno, la voy a cagar seguramente, pero...
1: Y tus padres te van a reír cuando escuchen la entrevista.
0: Proceden de fuera de la Tierra, de hecho, no sé si de Marte o de la Luna o algo
1: así.
0: Pero es donde están las rocas más antiguas, en la Antártida. Colinas de Alan. Pasamos la tarde en las colinas de Alan para sentirnos jóvenes. Había un amor de siglos anteriores en las vetas de las rocas. Había un amor hecho de cristales. Perdimos la noción del espacio-tiempo entre tanta blancura. Atrapamos la magnitud y nos entró por un momento miedo. Después rodamos sobre los feldespatos con risas de cometa. Se me heló la nariz, a ti los dedos. Son cosas que pasan.
1: Julia Viejo, autora de Anidan Minerales, un poemario publicado por Pretextos. Muchísimas, muchísimas gracias por venir a la Estación Azul y enhorabuena por este premio Ciudad de Estepona, que esperemos que sea el primero de muchos o por lo menos de una larga trayectoria como poeta. Muchísimas gracias.
0: Un placer, muchas gracias por invitarme.
1: Antes de que te vayas, ¿se te ocurre alguna canción que te gustaría que sonase ahora en el programa?
0: Pues mira, voy a decir una que se llama Holocene de Bon Iver.
1: Ah, oh, sí, ya sé cuál
0: ¿la
1: es.
0: ¿La conoces?
1: Sí, sí.
0: Venga, como es también geológico y tal.
1: Sí, tiene esa cosa de recogimiento.
0: Sí.
1: Que suene.

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1: El curso alto. No hay templo construido sobre un lugar que no fuera antes sagrado. La infraestructura sigue al espíritu y formaliza el aire. Así los depósitos, los canales, las alcantarillas, en cada uno un genio, el agua está donde estuvo el agua. Hay algo sacro en cada cosa húmeda. Es necesario creer en los aljibes como los anfibios.
2: Juan de Salas, bienvenido a la Estación Azul y enhorabuena por ese premio Ojo Crítico 2025.
3: Muchas gracias, Carolina, es un gusto estar aquí.
2: Has ganado con un poemario publicado por la editorial Ultramarinos que se titula El Siglo. Podría parecer que te ciñes exclusivamente a este que nos ocupa, que sin duda es el tuyo porque naciste en Sumbral, justo en el 99, pero tú en el libro te retrotraes a la España decimonónica, ¿no?, de las guerras carlistas. ¿Por qué te vas tan atrás?
3: Porque, por desgracia, creo que Espartero y Aznar son contemporáneos y porque mucho de lo que nos ha ocurrido y de lo que nos sigue ocurriendo sigue siendo exacta y simplemente lo mismo. Y es una especie de eterno retorno en el que seguimos un poco en las mismas batallas, con las mismas preocupaciones, con las mismas necesidades. Y, por lo tanto, hablar de entonces es hablar de ahora, que es lo que más me interesa a mí ahora mismo.
2: Tú mismo apuntas en las notas finales, Juan, que en origen el libro se concibió contra una cita de Franco, ¿no?, en la que el dictador decía, voy a leerlo, el siglo XIX que nosotros habríamos querido borrar de nuestra historia. ¿Por qué te resultó tan inspiradora y por qué entonces decidiste no incluirla al principio, siendo el germen del libro?
3: Bueno, me parecía, a pesar de todo, un poco fuerte comenzar un libro de poesía con una cita de Franco. Me parecía excesivo. Creo que es importante hablar de ella y por eso vuelve a aparecer en las notas. Para mí fue una cita bastante interesante porque creo que da una concepción de lo que ha sido la idea de nuestra historia de España y sobre todo la idea para el franquismo y para determinadas corrientes políticas en nuestro país, de un siglo en concreto, como es el siglo XIX, que por su dimensión liberal, extranjera, romántica, etcétera, se veía como algo antiespañol, algo corruptor de unas esencias nacionales, y que sin embargo yo creo que en todas esas cosas corruptoras o ajenas o como sea que se haya querido ver, hay algo interesantísimo, divertido, absurdo en muchos casos, patético en tantas otras, de la manera en la que hemos querido y hemos pretendido vernos, y que sin embargo tiene algo, por otra parte, muy tierno, por decirlo de alguna manera.
2: En el poemario se incluye, sin embargo, citas a Espartero, al famosísimo militar, a José Antonio Primo de Rivera, fundador de Falange. Hay también muchos, vamos a decir, cameos de personajes históricos y alusiones a hitos de la arquitectura, de la ingeniería civil, ¿no? Algunos muy desconocidos, yo creo, para el gran público, como el derrumbe en abril de 1905 de la cubierta de un depósito del canal de Isabel II, donde murieron, tú subrayas que fueron asesinados, importante el matiz, 30 obreros de los que nunca trascendieron los nombres. Juan, yo no leí tu anterior poemario, Los Reales Sitios, pero tengo entendido que el patrimonio, que allí ya el paisaje urbano era un elemento importante. ¿Cuánto debe tu poesía a tu labor como investigador? Me pregunto.
3: Pues le debe bastante, pero quizá tampoco está bien hablar de deuda. Es más una cuestión en la que creo que el trabajo que puede hacer un historiador y el trabajo que puede hacer un poeta son más similares de lo que parece. En muchos casos en la carrera de historia lo que se nos enseña es unas ideas sobre la verdad y sobre la objetividad que a la mínima que lees, a la mínima que lees fuentes históricas, que te fijas en cómo está construido el lenguaje, el uso de las palabras, se sostiene más bien poco y sin embargo ves algo que tiene mucho de retórica, de invención, de juego, de imaginación, y es que al fin y al cabo la historia es algo muy imaginativo. Hay un filósofo italiano que es Giambattista Vico que habla un poco de lo difícil que es diferenciar la idea de recuerdo y la idea de imaginación, y yo creo mucho en esa idea y creo mucho en esa idea desde la poesía. Creo que escribir poemas en muchos casos tiene que ver con recordar y recordar tiene mucho que ver con imaginar, entonces no hay una distinción muy clara entre un pasado pasado, un presente, las acciones que podemos hacer en el presente. Para mí lo que haces en el presente repercute en el pasado y lo que repercutió en el pasado repercute en el presente de la misma manera. Entonces, el libro está poblado de personajes, está poblado de escenarios, es una cosa un poco el ministerio del tiempo casi.
2: Sí, sí. Es verdad.
3: Pero sin embargo es poesía y para mí no pretende ser otra cosa, a pesar de que haya un trabajo de investigación, de archivo, de documentación detrás.
2: Claro, es que a mí eso me interesa, porque creo que como lectores tendemos a pensar que solo el ensayo o la novela histórica se prestan a la investigación, uh-huh. pero con este libro tú demuestras que también la poesía puede ser producto de un proceso de documentación que exceda el de la propia intimidad o la experiencia personal, ¿no? Que se presupone que siempre son los caladeros de la lírica.
3: Sí. De hecho, una cosa un poco ridícula, pero también medio divertida, es que mi primer libro, Los Reales Sitios, lo escribí al mismo tiempo que estaba escribiendo mi TFG y
2: el trabajo de fin de grado
3: sí. y el siglo lo he escrito al mismo tiempo que estaba escribiendo mi trabajo de fin de máster. Entonces hay una especie de discurso paralelo entre los lenguajes, lo que te permite el lenguaje académico en el caso de estos dos textos académicos y lo que te permite el lenguaje poético en el caso de estos dos libros de poemas. Y a mí es algo que me parece muy divertido esa comparación, porque incluso el lenguaje académico, cuando ves un texto puramente académico, la artificialidad y la extrañeza de ese lenguaje tiene algo puramente poético. Igual que lo tienen las leyes, igual que lo tiene el lenguaje burocrático, el boletín oficial del Estado. Todo eso, si te paras a pensarlo, tiene algo...
2: Claro, una retórica propia, ¿no?
3: Sí, un mundo.
2: Una imaginería.
3: Son poemas, son puros poemas.
2: Bueno, es que lo personal y lo histórico no están reñidos, además, ni tienen por qué concebirse desligados. Tú, por ejemplo, lo barajas, yo creo que los barajas muy bien en el poema Sitios donde no encontré el amor, en el que incorporas pues hallazgos del proceso de documentación al relato de tu intimidad. Uh-huh. En cualquier caso, yo ahora te iba a pedir que nos leyeses otro poema. Había pensado en el de la página 21, no sé si te parece bien.
3: Me parece perfecto. Este poema se llama El pontón de la oliva. Ojalá hubiera más tela para imaginarme más, tus piernas quietas, allá las otras y yo entre ellas, y la hierba y el trébol y el alga. Ojalá ser lenteja y no agua y flotar en la superficie en el punto justo donde tu piel la quiebra, quieta en el bello suspiro cenital que me alza. Ojalá la ropa, pero en mí los cuerpos. Yo soy la hollada orilla, pero tú un obrero. Yo una garganta, pero tú un hombre. Yo una poza, pero tú unos brazos que toman prestado el granito de la sierra pobre para cerrarme la boca con la mano. En el descanso del almuerzo, tras el rancho recio, tú, que has perdido una guerra, te sientes heredero de esto. Al menos la esclavitud es tuya, no las leyes, esta infraestructura, este momento de la tarde en que llega la sombra al paramento. Nosotros, los hombres forasteros, los derrotados, amamantaremos la ciudad del centro. Pero ahora almuerzo. Javier es el de al lado. Tú metes los pies en el río, te mojas los muslos. El resto apenas tiene nombre, porque cuando los cuerpos se hacen al trabajo, parecen todos el mismo.
2: Juan, el poema es tan revelador que no creo que haga falta decir que este libro, que El siglo, que recordamos a los oyentes, ha ganado el Premio Ojo Crítico de Poesía 2025, tiene también un evidente componente homoerótico. Unai Velasco, el también poeta y tu editor en la editorial Ultramarinos, habla directamente de estética marica y se refiere a Álvaro Pombo como referente en ese sentido. No sé si tú también lo sientes así.
3: Para mí Álvaro Pombo fue y ha sido y sigue siendo una influencia enorme a la hora de pensar los textos, por una cosa como... entre lo burgués, lo cursi, que me divierte y me interesa mucho en el mundo literario. Es verdad que el libro está vertebrado por un deseo homoerótico infinito, que es tan infinito que es capaz de accionar máquinas de vapor y locomotoras y de construir estaciones de tren en un segundo. Pero para mí es casi un amor que tiene algo de fuerza termodinámica, por decirlo de alguna manera. Uh-huh. Es casi una fuerza industrial, una fuerza civilizadora en un sentido un poco decimonónico y por lo tanto un poco ridícula también, un poco pueril. De hecho, el libro está plagado en muchos casos de momentos ridículos, un poco cringe, casi de decir barrabasadas, de decir cochinadas incluso.
2: Sí,
3: hay
2: sí,
3: algo...
2: Sí.
3: algo muy infantil en eso, pero es algo que desde la poesía me interesa y sobre todo me divierte mucho, que para mí es algo muy importante a la hora de escribir.
2: Sí, eso se nota. Lo que hace tu poemario, además, algo sorprendente, es que lo sexual convive con mucha naturalidad. Tú lo apuntabas ahora con la ingeniería civil, que de entrada se antoja un tema muy, muy árido.
3: Bueno,
2: a ver. Las infraestructuras, los puentes, las alcantarillas, los canales, ¿no? De primeras no parece que ese imaginario se preste a lo sensual, ¿no? Uh-huh. Ni siquiera a lo emocional. Uh-huh. Suena casi disuasorio.
3: Es extraño, pero hay algo, creo que hay algo muy divertido. Cualquier persona que haya hecho cruising o que haya tenido algún tipo de experiencia sexual relacionada con el espacio público puede entender que las infraestructuras, estos espacios extraños, las autopistas, los arcenes, son unos lugares con una carga erótica infinita. Es enorme precisamente por su lugar esquinado dentro de un universo espacial en el cual estos lugares se deja un poco a la mano de Dios. Y es algo que me interesa también mucho en esto que decíamos antes de la construcción del deseo homoerótico, porque creo que también hay algo muy interesante en la construcción de identidades queer, que en relación a un mundo capitalista, a un mundo burgués, como puede ser este mundo del siglo XIX, puede haber determinadas formas de deseo, de identidad, que crecen a las sombras de estas infraestructuras, a las sombras de estos espacios,
2: a las afueras,
3: a la sombra de estas grandes obras, y que nacen por su exclusión, pero al mismo tiempo, por esa misma exclusión, nacen en dependencia de ellos. Es como una especie de sombra, algo que se ha dejado fuera, pero que hace falta que exista ese puente, que exista esa autopista, que exista esa gasolinera, para que exista ese tipo de deseo. No sé cómo decirlo. Creo que hay algo, no siempre, pero sí tristemente burgués en mucho del deseo homosexual, por ejemplo.
2: Uh-huh. Lo político, lo estamos viendo, está muy presente también en el libro. A veces de forma sutil, como cuando escribes todas las estatuas han sido cañones y todos los cañones han sido estatuas, y otras de forma muy, muy explícita, ¿no? Como ese poema al que hacía alusión de los obreros muertos, en el que a falta de sus nombres escribes los de los 30 ministros de obras públicas anteriores al accidente, ¿no? A los que responsabilizas el mismo, ¿no? Uh-huh. Creo que es importante hacer énfasis en ello porque no es el motivo, quizás tú nos puedas ilustrar al respecto, Juan. Tendemos a ver el patrimonio, los monumentos, los edificios vacíos de significado, ¿no? Desligados de la historia, cuando en realidad son la materialización de decisiones políticas. Eso es algo que queda muy claro en ese poema sobre las infraestructuras ferroviarias, en el que dices articular la península, proyecto civilizatorio. Efectivamente lo es, pero se nos olvida mucho, y me parece que tu poemario es una invitación a mirar el paisaje urbano de esa otra manera, restituyendo de alguna forma ese significado político.
3: Sí. Yo siento que no hay nada más perturbador que un patrimonio del cual no nos sintamos apelados, por decirlo de alguna manera, y apelados en un sentido radical, no solamente identificados como en un discurso nacionalista, sino apelados en una cuestión soberana, en el cual los edificios, los lugares históricos, los paisajes, los pueblos, las fábricas, es algo que nos pertenece porque, entre otras cosas, porque seguramente lo han construido nuestros antepasados y gente que nunca llegamos a conocer. Entonces, hay algo también en el cual sentirnos apelados por ello, no desde la vía del orgullo, sino desde la vía de la responsabilidad y de la decisión y del creernos que todo esto es parte de nosotros, es algo que creo que es muy interesante, porque constantemente eso nos enseña a no tocar, no intervenir, no entrar, no husmear, no curiosear, y sin embargo creo que ahí hay algo muy importante que hacer desde el ejercicio de la historia y desde la poesía, que es mantener esta interlocución con todo este pasado y con todos estos lugares.
2: Sí. ¿Y por qué crees que están vacíos de significado? Pensaba yo si puede ser un efecto, uno de los muchos efectos de la turistificación, ¿no? Que empecemos a ver las cosas como decorados, ¿no? Más que, no lo sé, pero es una especulación que hago.
3: Sin duda. Hay un verso en el libro, esto es un poco ridículo, no saberme citar a mí mismo, pero no me sé citar a mí mismo. Hay un verso en el libro que dice algo así como, nos dicen que esto es, hablo del canal de Isabel II, en este caso, de una infraestructura en concreto, pero dice algo así como, nos dicen que esto es como la idea de un cuerpo, mi cuerpo no es una idea de justicia. Hay una cosa ahí en la cual creo que todo este mundo patrimonial, este mundo de palacios o de ciudades o de centros históricos, se nos intenta naturalizar de determinada manera y hay algo muy perjudicial en la idea de naturalización. Creo que en todo momento hay que poner en entredicho y hay que cuestionar las ideas que se nos dan sobre la historia, las ideas que se nos dan sobre estos lugares, y creo que la poesía puede ser una vía para ello.
2: La cosa tiene muchísima sustancia política, también muchísimo humor, lo decías antes, que tú te querías divertir escribiendo y eso se nota. Pienso, por ejemplo, en el poema dedicado al proctólogo, o a ese otro en el que te inventas una correspondencia más que homoerótica, directamente ultrasexual, entre el general Prim y Amadeo I de Saboya, reconocido, creo, que por ser muy mujeriego, además.
3: Sí, de hecho, sí.
2: O sea, que si levantaran la cabeza les daría un soponcio, ¿no?
3: Bueno, pero creo que todos tenemos derecho a fantasear y a inventarnos lo que nos dé la gana.
2: Claro, hay algo aquí deliberadamente gamberro, como que quieres provocar desde la risa, más que desde el enfado, a lo mejor, o la crítica frontal. ¿Puede ser?
3: Sí, yo creo que la risa, incluso la idea de chiste, es un formato por el cual la poesía no se interesa tanto como debería, y me da bastante rabia, porque creo que mientras otros lenguajes, por decirlo de alguna manera, populares, sí que han podido entrar en determinados registros de la poesía, la idea de chiste, de casi de gag cómico, no es lo más habitual, y sin embargo creo que es un momento en el cual se condensa una cantidad de significado de una manera contundente y se descarga, que es un mecanismo del lenguaje fantástico. Entonces, hay algo en el cual me fascina esta idea. También creo que en el chiste hay un componente de memoria que también existía en la poesía y que cada vez está más olvidado. Y me interesan mucho estos formatos para, no para recuperarlos como un proyecto planificado, pero porque verdaderamente creo que son divertidos, interesantes, pueden seguir aportando a una idea de lenguaje que no se cierre en sí mismo.
2: A tope contigo con esto. Juan, como vemos, El Siglo no es un poemario aferrado a un sujeto lírico que sea como unívoco e identificable contigo. Es un libro de personajes, lo decíamos antes,
3: sí.
2: Pero yo sí he tenido la sensación de verte asomar la patita, sobre todo en esos poemas cortísimos que calzas de vez en cuando y que descolocan mucho, pero a la vez funcionan extrañamente bien, ¿no? Como, pienso, por ejemplo, en ese que dice "mi pobre corazoncito que no para", o ese que de repente sale por peteneras, vienes de otra cosa y dices "es desesperante, me imagino veraneando en cualquier lado", ¿no? A lo mejor es una tontería y desde luego puedes llevarme la contraria, pero yo al leerlos pensaba, mira, aquí está Juan levantando el dedito, como diciendo, aquí estoy yo.
3: Sí, no, estoy totalmente de acuerdo contigo. El libro El Siglo nace de un momento en el cual yo decidí de manera un poco consciente que no quería escribir un libro ni mucho menos en primera persona y ni mucho menos centrado en un sujeto lírico que tuviera que ver conmigo, en principio. Esto obviamente es una trampa y es un truco porque todos los sujetos líricos somos uno mismo, por desgracia.
2: Porque están nuestras inquietudes
3: porque
2: y nuestras cosas.
3: Porque estamos escribiendo nosotros mismos. Pero mi idea inicial era escribir un libro que tuviera algo casi de zarzuela, en el sentido de una serie de personajes, una serie de voces que aparecen, que se sueltan sus monólogos, que hablan entre ellos, que también hubiera bastante de diálogo y de interlocución, y creo que más o menos aparece, por ejemplo, lo que comentabas de Amadeo I y Prim. Pero, sin embargo, siento que efectivamente el yo lírico de vez en cuando saca una patita. Obviamente hay un juego de disfraces, hay un juego de máscaras, creo que hay algo un poco de jugar a ser quien no se es y de jugar a ser quien sí se es, que también es un juego en muchos casos.
2: Bueno, creo que está quedando claro que El Siglo es un libro desacomplejadísimo, muy variado en las formas, en los tonos, incluso en lo que respecta a la longitud de los poemas. Me parece que esa variedad, esas formas tan distintas de proceder, se aprecian muy nítidamente en tu manera, por ejemplo, de titular los poemas, ¿no? Que es muy dispar. A veces son títulos larguísimos, de tono humorístico, en los que cuelas anécdotas, otros se ajustan al tema, una ubicación concreta. Es como que no te casas con nada.
3: Bueno, me parece que en la diversidad está el sabor, ¿no?
2: Sí. Y la dificultad, porque luego el libro tiene que funcionar. Me parece que es el ejercicio complicado, ¿no? La variedad de tonos y luego, en el fondo, la coherencia interna dentro de esa...
3: Para mí, sin duda, esa coherencia era muy importante, porque yo no... Hay algo que, aunque creo que tiene sentido y puede tener su valor en determinados momentos, pero a mí no me gusta mucho la idea de un libro de poemas como una antología, en el sentido de he reunido todos estos poemas que he escrito en los últimos 5 años. Me interesa la idea del libro, como un objetivo en el cual los poemas, aunque no lo hagan de manera lineal, aunque no lo hagan siempre con la misma dirección, pero van hacia algún lado, van hacia algún...
2: Hay un relato.
3: Hay un relato, más o menos. Aunque tampoco es que la idea de relato sea justa al hablar de un libro de poesía, porque tampoco creo que haya algo que te tengas que llevar, como un discurso que te tengas que llevar a leer el libro, sino más bien una serie de ideas, juegos, tonos, posiciones políticas, por decirlo de alguna manera. Pero sí que me gusta mucho la idea de sentido. Siento que hay algo que me gusta mucho del género del ensayo y que lo traigo un poco a la poesía, que es un poco un libro de tesis, pero que tampoco tiene una tesis muy clara. No es que esté intentando vender la moto en ningún aspecto en concreto, pero hay una moto en algún lado.
2: Sí. Por cierto, para terminar, El siglo incluye un poema dedicado a los trabajadores de la limpieza en el día de San Isidro. ¿Te ha salido un libro orgullosamente madrileño?
3: Por desgracia, sí, porque...
2: O también se puede reivindicar Madrid desde otras posiciones,
3: eso está claro.
2: El territorio no hay que dejarlo en manos de nadie.
3: Tienes toda la razón.
2: Todos tenemos derecho a... ¿no?
3: Sí, ciertamente estoy muy pesimista en los últimos años por lo que sea, pero Madrid es una ciudad que amo y he amado terriblemente como persona nacida aquí, como si no hubiera nacido aquí de la misma manera también. Y sobre todo es una ciudad que me ha enseñado mucho. Creo que hay muchos aprendizajes urbanos, hay muchos aprendizajes también políticos con lo que significa la idea de capitalidad, la idea de gran ciudad, la idea de estar como en el centro del centro del centro y todo lo problemático que es eso, porque creo que es un problema que exista una cosa así. Y sin embargo, tengo una deuda enorme, por desgracia, con esta ciudad, o por fortuna, efectivamente. Ahí está un poco la doblez.
2: Juan de Salas, pero qué listo eres, qué desayunas, autor de El siglo, fascinante poemario publicado por la editorial Ultramarinos y ganador, recordamos, del premio Ojo Crítico de Poesía 2025. Ha sido un placer, qué gusto.
3: Muchísimas gracias a ti, Carolina.
2: Charlar contigo. Deseosos estamos de seguir leyéndote.
3: Muchísimas gracias y ojalá os guste la lectura.
2: Seguro que sí. Para terminar, me gustaría que leyeses otro poema más, Entretiempo, que tiene un tono un poco diferente a los anteriores y me parece que le pilla muy bien, que pilla muy bien el espíritu de esta época tan tonta que nos ha tocado vivir.
3: Entretiempo. El problema con este fin del mundo es que nadie habría sido capaz nunca de imaginar con tanta vulgaridad la muerte diaria, el otoño delicioso, esta gustosa agonía, los picnics, las excursiones y las escapadas. Nada atroz. El mundo se acabaría sin estruendo, con dulzura, engrasado. Solo un extraño símbolo, la indisponibilidad de nuestros amigos, nos haría dudar cómo estar siempre ocupado, qué tareas nos absorben en este tiempo tan grato. ¿Cómo podía exceder gloria el mundo y laboriosidad los amigos? En el final no habrá épica, pero habrá recelo. Cuando esto ocurra, cuando estemos solos y el cariño nos dé miedo como una amenaza sin palabras y seamos capaces de tamaña soledad sin chaquetas, entonces, en fin, todo se habrá acabado. Hasta entonces, entretiempo.
2: Así llegamos al final de esta emisión. Gracias a Puerto Martín, que ha estado en el control técnico, y a vosotros por acompañarnos. Volvemos la próxima semana.

0: Son las 6, las 5 en Canarias.
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0: Buenos días. Terremoto a primera hora de la madrugada en Granada. Un seísmo de 5 grados en la escala de Richter que no ha provocado daños personales, pero sí desperfectos en edificios. La Junta ha elevado a fase de emergencia, situación operativa 1, el plan de emergencia de Andalucía ante el riesgo sísmico tras registrarse este terremoto con epicentro en la localidad de Alendín. Así lo ha informado el consejero de Presidencia andaluz, Antonio Sanz.
2: Por el momento no nos constan daños personales. Por el momento no hay ninguna llegada a hospitales ni se han comunicado al 061 afectaciones importantes en relación con la salud de las personas.
0: Ante la situación, el consejero, al igual que Emergencias 112 Andalucía, ha recomendado evitar entrar o salir de los edificios de forma innecesaria. En la vía pública aconseja alejarse de fachadas, cornisas, balcones, muros y cualquier otro elemento que pueda desprenderse y causar daños.
3: Este seísmo se ha producido 7 horas después de un primer terremoto de magnitud 3,7, intensidad IV con epicentro en la localidad de La Zubia. De momento, el temblor ha provocado desprendimientos, caída de elementos de fachadas y tejados y daños en diferentes puntos del área metropolitana de Granada, como Armilla, donde se han registrado daños materiales. Este terremoto también se ha sentido en localidades del norte de la provincia, como Huéscar, en Almuñécar, Salobreña y Motril, y en la costa, en el poniente y en la Alpujarra. Además, han notado el temblor en localidades de Jaén, como Alcalá de la Real, Linares o Jódar, en pueblos de la costa de Almería, como La Capital, Roquetas, El Ejido o Adra, y en la costa de Málaga, desde Fuengirola o Torremolinos hasta Vélez, además de Córdoba Capital.
0: Y por otro lado, el terremoto de magnitud 7,7 que ha sacudido este sábado el este de Indonesia frente a la isla de Flores deja al menos 2 muertos, un hombre y una mujer, según las autoridades.
3: Algunos de los vecinos de la zona afectada, como esta mujer, han asegurado a los medios de comunicación que el temblor ha sido muy violento y que se han visto obligados a salir corriendo de sus casas. El seísmo, de unos 10 kilómetros de profundidad, ha provocado además daños materiales y ha obligado a activar una alerta de tsunami en varias zonas del país.
0: Actualizamos la previsión meteorológica de cara al fin de semana. Llegan las tormentas al noreste peninsular. Tendremos más inestabilidad en los cielos porque se aproxima una vaguada que va a dejar viento y fuertes lluvias en varios puntos del país. Este cambio de situación ha empezado a notarse ya en zonas del interior peninsular como Albacete, Cuenca, Guadalajara y también del interior de Cataluña, donde han registrado las primeras tormentas. En cuanto a Aragón, los ojos están puestos en esas lluvias porque, según cómo lleguen, jugarán a favor o no de los equipos de extinción del incendio de Peñas de Riglos. Lo explica Joaquín Núñez, responsable de la UME.
4: El problema de las tormentas es que si te traen directamente el agua, pues es bueno, pero si lo que tienes es el efecto colateral de las tormentas es que únicamente te llega el viento, lo cual es incluso peor.
3: Aragón, Castilla y León, Cataluña, La Rioja y Comunidad Valenciana estarán en aviso naranja por lluvias y tormentas. La situación será muy parecida en Barcelona y Lleida. En cuanto a las temperaturas, se espera una bajada generalizada, pero con grandes contrastes. En la península encontraremos máximas de 27 grados en las costas del Cantábrico y hasta los más de 35 en puntos del sur y sureste, así como en Baleares.
0: Las autoridades españolas y las marroquíes han reforzado a ambos lados de la frontera el despliegue de fuerzas de seguridad ante el llamamiento a través de redes sociales para una nueva entrada masiva de migrantes hoy sábado en Ceuta. Mientras, en la ciudad autónoma permanecen al menos 5.000 personas que entraron de forma irregular los días 30 y 31 de julio.
3: Grupos aislados de migrantes, en su mayoría jóvenes, tratan de llegar a la frontera con Ceuta con la esperanza de cruzar a España pese a las advertencias de Madrid y Rabat de que no podrán quedarse en territorio español tras la crisis desatada el día 30. Entonces, un cruce masivo dejó al menos 141 muertos, según organizaciones humanitarias.
0: Un último apunte. El presidente de Estados Unidos, Donald Trump, asegura que declarará el estrecho de Hormuz territorio estadounidense una vez termine la guerra con Irán.
5: For you to pay a tiny little bit more
3: Trump defiende además el encarecimiento de los combustibles como un coste necesario para impedir que Teherán desarrolle armas nucleares. Asegura que hace lo correcto, fomentando que los ciudadanos paguen más por la gasolina, porque eso, dice, es una forma de combatir el terrorismo. Irán rechaza sus declaraciones y sostiene que el estrecho era, es y será iraní. El ministro de Exteriores del país afirma además que el acuerdo alcanzado con Washington en junio puso fin a la guerra, no establece un alto al fuego temporal y acusa a Estados Unidos de haberlo incumplido.
0: Más información en próximos boletines y en rtve.es.
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5: Tumbarse a veces en la hierba bajo los árboles en un día de verano, escuchando el murmullo del agua o viendo las nubes flotar por el cielo, no es de ningún modo una pérdida de tiempo. 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
8: 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Eran las 5 en punto de la tarde. Un niño trajo la blanca sábana a las 5 de la tarde. Una espuerta de cal ya prevenida. 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
14: Yo no vengo hoy para entretenerle a ustedes. Ni quiero, ni me importa, ni me da la gana. Más bien he venido a luchar cuerpo a cuerpo con una masa tranquila.
15: Anoche imaginé un poema. El sueño va sobre el tiempo, flotando como un velero. Nadie puede abrir semillas en el corazón del sueño. Pero ¿cómo puede saber un poema que imaginé anoche?
16: ¡Un poco de ayuda! Y un mar de sueño. 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Mi cola por las naves, por las algas, mi cola por el tiempo.

0: Hemos abierto esta edición de La Sala con Federico García Lorca, asesinado hace 90 años.
1: Granada es donde actualmente se agita la peor burguesía de España. Tú lo has dicho hace bien poco, ¿recuerdas? Y no te lo van a perdonar nunca.
2: Me es igual. Me voy a Granada. Que sea lo que Dios quiera.
3: Esto acaba de empezar. 2 horas por delante para viajar del circo a la danza, de la zarzuela a la ópera, los musicales, la ficción sonora y sí, también teatro.
0: Y ahora unimos 3 estudios de Radio Nacional de España. Uno está en Salamanca, bajo la atenta mirada de mi compañero Dani Muñoz se encuentra Manuel González Fernández. Hola Manuel, ¿cómo estás?
4: Hola, pues muy bien, aquí pasando el verano trabajando, como debe ser.
0: Tenemos varias citas anuales y esta es una de ellas, hablar de todo lo que va a acontecer en la Feria de Teatro de Castilla y León en Ciudad Rodrigo, que nada, estáis a punto de comenzar. Nos vamos a otro punto de la península, en Lleida, junto con mi compañero Luis Jover, está Ana Giribet Argilés. Hola Ana, ¿cómo estás? Bienvenida a la sala de nuevo.
5: Hola, ¿qué tal? Con sí. Muchas ganas.
0: Directora artística de Fira Tárrega, que nos lleva a la provincia de Lleida. Yo me encuentro en Madrid, en la Casa de la Radio, junto con Mercedes García. ¿Cómo os va la vida? Ahora ya que tenéis presentada toda la programación de vuestras ferias. ¿Uno descansa o cuando se va acercando empiezan a aparecer muchas cosas que hay que solucionar y acompañar? Y venga, Manuel, Ana, ¿cómo vais?
4: Pues la verdad es que sí, un cierto alivio sí tenemos, por lo menos en nuestro caso, cuando ya por fin presentamos la programación, abrimos el plazo de inscripción profesionales y todas estas cosas, porque bueno, es el momento de poder soltar y poder hablar de todo aquello en lo que hemos estado trabajando. Hasta entonces tenemos la información secuestrada, aunque la tengamos cerrada con meses de antelación, pero claro, tanto las compañías como nosotros estamos deseando decidir qué es lo que se van a contar los profesionales y el público en Ciudad Rodrigo, y en cuanto se presente ya colgamos todo en la web, pues para nosotros la verdad es que es un alivio y ya el trabajo se asume de otra forma.
0: Vale, Ana, no vale repetir, ¿eh? Porque me imagino que muchas de las cosas que está diciendo Manuel, vosotros lo aplicáis también en Fira Tárrega.
5: Sí, correcto. Estamos tranquilos porque va a ser la 46 edición y eso ya es una trayectoria y van a aparecer nervios, pero que son nervios positivos de la importancia del evento y de la construcción de la ciudad y todo, pero está todo preparado. Tenemos un equipo maravilloso que está desarrollando y ejecutando lo que va a ser esa edición y tenemos ganas que lleguen las compañías, que se llenen las plazas, que lleguen los profesionales, o sea, con ganas de estar ya en septiembre.
0: Sí, bueno, del 10 al 13 de septiembre, esta 46ª edición de Fira Tárrega, dedicada como siempre a la ciudadanía, ocupando el espacio público un poquito antes, entre el 25 y el 29 de agosto, la otra gran cita también, esta Feria de Teatro de Castilla y León en Ciudad Rodrigo, en la provincia de Salamanca, 29 ediciones. Yo sé que es una pregunta muy manida, pero como siempre hay gente que se incorpora a la audiencia de la sala de Radio Nacional, yo os pregunto, entre los dos, contadme, ¿qué es una feria? ¿Qué lo diferencia de un festival? Ana, empieza tú.
5: Mira, una feria lo diferencia de un festival, que es que tiene un apartado de promoción, un apartado de profesionales que se vienen a las ferias específicamente para descubrir las nuevas tendencias, específicamente para contactar con compañías para luego, si les gustan las propuestas, pues reprogramarlas en sus respectivos programaciones. Uh-huh. Es un apartado donde hay actividades profesionales y donde se compagina el público convencional con un mercado de profesionales.
0: Venga, Manuel, suma algo.
4: No, lo que sumo es que nosotros hemos aprendido mucho de Fira Tárrega, que es la madre de todas las ferias, y de hecho pues Ciudad Rodrigo tiene una historia muy particular de inspirarse en lo que es el proyecto de Fira Tárrega, y en Fira Tárrega siempre decían que la feria tenía que ser una feria, un mercado, como muy bien explica Ana. La feria tiene que ser un festival por lo que implica para el territorio, y la feria tiene que ser una fiesta de artes escénicas, ¿no? Y nosotros en ese sentido pues también tenemos esa apuesta de que la población, de que el entorno, que el territorio disfrute de un festival de de primer orden, gracias a que tenemos una reunión profesional y tenemos un encuentro profesional. Y luego hay algo que me parece muy importante y que siempre insistimos en que las ferias no tienen que perder, y es un poco lo que comentaba también Ana, descubrir nuevos espectáculos, descubrir nuevas tendencias. Creo que las ferias tenemos que hacer un esfuerzo importante por apostar por el riesgo creativo, y eso que lo digo yo, que nuestra feria es una feria que tiene una programación, por así decirlo, una parte más convencional, porque apostamos mucho por el teatro de texto, por todo lo que es la política de la Consejería de Cultura, de promoción del castellano, pero también tenemos que tener un apartado que abre puertas a las creaciones más contemporáneas, de más riesgo, y todo ello también sin olvidar, en nuestro caso, que la presencia de las artes de calle es muy importante, y un tercio de la programación se vive y se disfruta, pues bueno, pues en todo este conjunto patrimonial que tiene Ciudad Rodrigo, que bueno, pues que es un marco estupendo para crear un escaparate para las artes escénicas fabuloso.
0: Riesgo creativo, apuesta por las artes escénicas, por todas las disciplinas, y también, ya lo habéis mencionado los dos, ¿no? El espacio público, la calle, esto conlleva una especie de compromiso político, ¿verdad, Ana?
5: Total, compromiso político, compromiso ciudadano. Yo siempre digo que en el espacio público es donde, cuando metes contenidos en referencia a lo político, a lo religioso y a lo sexual, pasan cosas, ¿no? Y eso se tiene que tener muy en cuenta, pero también tiene mucho de poder, porque es el espacio de todos, es el espacio donde no existen barreras económicas, y esto es súper importante para crear hábito, para que aquellos públicos que por primera vez se acercan a ver el hecho escénico, pues descubrir una pirueta, descubrir algo de circo de danza, pues es maravilloso, y eso es una gran responsabilidad por los festivales que pasan en el espacio público y por las ferias. Entonces, como decíamos antes, las ferias tenemos que equilibrar muy bien cómo metemos los materiales en la calle, cómo nos relacionamos con el público, cómo nos relacionamos con los profesionales, pero el espacio público ahora más que nunca se tiene que recuperar, se tiene que mimar y se tiene que valorizar. O sea, que estamos ahí para reivindicar lo que después de los años 80 salimos y reivindicamos muy bien a nivel de libertad de expresión y todo, pues ahora con los tiempos que nos acechan creo que es más importante otra vez recuperar y salir y descubrirla, redescubrirla y celebrarla.
0: Sí, celebrarlo, porque además no hay que dar nada por sentado ni por conseguido, es como una lucha continua, ¿no, Manuel?
4: Sí, sí, y la verdad es que la ventaja que tienen las artes de calle es que es la forma más fácil, por así decirlo, de democratizar el acceso a la cultura, el acceso a las artes escénicas. El público de la calle es un público muy diverso, es un público muy, muy variado, es un público que está viendo un espectáculo y si no engancha, si no funciona el trabajo, probablemente con toda la libertad del mundo lo abandone el lugar, algo que sobre lo que podríamos discutir, pero que ocurre y que es así. Y luego también la calle nos ofrece otra posibilidad, y también nos ofrece la posibilidad de ofrecer optimismo, de mostrar. Nosotros en nuestro caso intentamos hacer un esfuerzo por mostrar espectáculos también lúdicos, espectáculos participativos que propicien experiencias novedosas, experiencias agradables, que inviten al espectador, que invite a la espectadora a ir luego a los espacios de sala, ¿no? Entonces trabajamos muchos espectáculos que tienen que ver con la itinerancia, con moverse por distintas partes de la localidad, por mostrar otras formas de habitar los espacios que tenemos en nuestro pueblo, ¿no? Y también, bueno, pues también aprovechamos los lenguajes que tienen que ver con el circo, con la danza, como decía Ana, lenguajes que muchas veces no se centran en este teatro de texto que antes hablaba, sino que puede ser más un lenguaje sin texto, más visual, y eso pues facilita más la inclusión y la posibilidad de que todo el mundo pueda disfrutar de los espectáculos.
0: Anda que yo no he descubierto rincones de Tárrega y de Ciudad Rodrigo, anda que yo no he pateado por esas localidades. Para el que no lo sepa, hazle la tarjeta de visita a Fira Tárrega, Ana.
5: A ver, Fira Tárrega, en este año tenemos preparado como 19 espacios distintos, algunos 19, algunos más populares, otros más espectaculares, ¿vale? O sea, este año tenemos preparada, por ejemplo, una iglesia que hay en el centro de Tárrega, es una iglesia pequeñita, y dentro podemos descubrir un artista irlandés fabuloso que se llama Darrak, y justamente en el mismo espacio habrá una instalación de una compañía que se llama Penique Producciones, que lo que hace es hinchables de plástico y recubre la arquitectura, pero por dentro, y es algo muy maravilloso y espectacular. Y luego tenemos las grandes plazuelas, tenemos almacenes donde se esconden compañías que te hacen vivir experiencias inolvidables, te vamos a meter en espectáculos de gran formato, inmersivos, te vamos a hacer recorridos por la calle en dispositivos electrónicos. O sea, el abanico de posibilidades, de espacios y de propuestas de este año es ambicioso, creativamente hablando. Sí.
0: Y comenzáis, mira, como muestra un buen botón, comenzáis con una inauguración, bueno, a lo grande, ¿no?
5: Bueno, estamos muy contentos de poder inaugurar con una compañía de recorrido internacional catalana-española que se llama Kamchatka. Una compañía que malauradamente ha estado actuando más en ámbitos internacionales que estatales, pero este año, y desde hace ya 3 o 4 años que están en creación de lo que va a ser un gran formato, de lo que va a dar inicio a la edición 46, con una propuesta inmersiva de gran formato, con una propuesta que están buscando entre 80 a 100 personas voluntarias para participar, que va a tener lugar en el Hort del Barceloní, que es una de las grandes plazas de Targa donde acostumbramos a meter las inauguraciones, y es una propuesta que aborda el mensaje de la migración, pero no porque esté malauradamente de moda, sino porque esa compañía desde sus inicios siempre ha abordado esa temática. Entonces ahora más que nunca es necesario volver a esa temática, y con una compañía que lo que hace en esa pieza que se llama Incontinuo es un homenaje al coraje que tienen las personas que tienen que irse de su lugar sin saber dónde van a ir. Entonces nos vamos a encontrar con un canto de esperanza inmersivo, con participación de personas, con migración, una pieza, yo creo que es necesaria, una pieza con contenido, sin texto, porque ellos no utilizan el texto, pero utilizan la mirada para hablar, la inmersión. Y creo que es una propuesta de riesgo, porque no estamos acostumbrados a ver grandes formatos de estas características. Estamos ahí haciendo la producción, acompañando. Se va a estrenar en el Festival Aurillac de Francia a finales de agosto, o sea, dentro de poco, y luego lo vamos a tener del 10 al 11 de septiembre en Tárrega. O sea que tenemos muchísimas ganas, también porque van a desarrollar un código escénico distinto de lo que estamos acostumbrados en gran formato. Por lo tanto, expectativa, nervios y muchísimas ganas.
0: Acompañando, me encanta que empleéis ese verbo, acompañando al público, a los gestores, a los programadores y sobre todo también a las compañías y a las artistas. Es que ese acompañamiento es muy necesario, y más en estos tiempos también, ¿no?
5: Es que nos tenemos que acompañar.

0: lleno en los éxodos, en el movimiento obligado también. Se verá en Fira Tárrega, firatárrega.com. En esa página web tenéis información acerca de todo lo que estamos hablando con Ana Giribet, su directora artística, del 10 al 13 de septiembre. Manuel, hazle la tarjeta de visita tú también a esta edición de la Feria de Teatro de Castilla y León en Ciudad Rodrigo, que por cierto tiene también una página web, feriadeteatro.com.
1: Sí, bueno, nosotros somos más modestos que Tárrega. Nosotros vamos a ocupar 14 espacios.
0: ¿14? A ver, 19, 1, 14. Ahora os preguntaré por el número de habitantes.
1: Nosotros no llegamos a los 12.000 habitantes todavía. Y bueno, pues la verdad es que es un poco feria milagro, porque ciertamente de esos 14 espacios, 7 son espacio público y 7 son espacios de sala, pero solo tenemos un teatro durante todo el año, con lo cual, pues el resto de los espacios de sala pues son o patios históricos, o son pabellones o bibliotecas que convertimos en teatros. Para nosotros la feria también va de eso, va de aprovechar las oportunidades que ofrece nuestro territorio, de hacer de los defectos virtudes, de encontrar las fortalezas en aquellas carencias que muchas veces tenemos, porque bueno, no dejamos de olvidar que el nuestro es un proyecto que se hace desde entornos rurales, desde la periferia, y bueno, pues precisamente por estar en esa periferia, que para nosotros son otras centralidades, pues por ejemplo, nosotros todo el foco internacional lo ponemos sobre Portugal. Las compañías portuguesas siempre tienen una presencia muy importante en la feria de teatro, normalmente el 10% son compañías de Portugal, tenemos muchos profesionales de Portugal y centramos todo el foco en ese apartado, ¿no? Y buscando un poco también esta nota de espectáculo inaugural, nosotros este año estamos muy contentos porque vamos a abrir con una compañía afincada y asentada en nuestra comunidad desde hace ya muchísimos años y que todavía no habíamos inaugurado feria con ellos, como es Perigallo Teatro. Es una compañía que apuesta por el teatro contemporáneo, por unas dramaturgias muy particulares y bueno, pues lo que vamos a hacer es tener casi en estreno, porque solo lo han hecho el estreno, lo hicieron Medina del Campo y bueno, pues el trabajo va a llegar prácticamente como estreno a la Feria de Teatro, su nuevo trabajo Autorreverse, con el cual cierran una trilogía que abrieron dedicándola al actor, a la actriz, luego fue al autor y esta vez lo dedican al público, ¿no? Entonces bueno, creemos que puede ser uno de esos trabajos que los profesionales van a saber apreciar y que esperamos que luego recorran todo el país a lo largo de los próximos años.
0: Celia Nadal y Javier Manzanera, Perigallo Teatro, que llevan ya unos cuantos años.
1: Sí, que bien me está acordando de ellos estos días con los incendios de Ávila, porque no les pillan muy lejos de donde
0: sí,
1: ellos
0: tienen. Es en Piedralaves,
1: ¿no?
0: Donde ellos tienen también la sede de la compañía. 12.000 habitantes Ciudad Rodrigo en Salamanca, casi 20.000 Tárrega en Lleida. Llevamos todo el verano, a mí me encanta contar esas cosas, yo le decía, a ver, 3.600 en Olmedo, habitantes, 5.000 en Rivadavia, en Ourense, Olite 4.000, Arayas Párrena 1.600, qué bien que lleguen citas como las vuestras, como las que lleváis vosotros y vuestros equipos a estas localidades en las que no suele haber una programación regular de, ya no solo de cultura, sino en concreto de artes escénicas, ¿no? Y además creo que hay una implicación durante todo el año, ¿no, Ana, Manuel?
1: Sí, en nuestro caso la feria ha sido el motor cultural para otros proyectos, no solo en Ciudad Rodrigo, sino en toda la provincia de Salamanca, siempre ligados a las artes escénicas, y aprovechar los valores que el hecho escénico conllevan para bueno, promover otras dinámicas de participación, de desarrollo artístico, educativas. Entonces, bueno, esto llevamos muchísimos años implicados en ello. De hecho, nuestro proyecto ya nace con esa intencionalidad, no solo nace como un proyecto de mera gestión cultural, y la verdad es que estamos muy contentos. Y luego también observamos que por lo menos en nuestro entorno y por el conocimiento que tenemos, cada vez son más los festivales de artes escénicas que nacen en núcleos de población pequeños. Estamos asistiendo también un poco a una festivalización de lo rural, que está muy bien, pero también tenemos que tener mucho cuidado, porque muchas veces con esto lo que hacemos es paracaidismo cultural. Es decir, bueno, llegas durante 2 días, 3 días en tu pueblo, tienes 6, 8, 10 actuaciones, está muy bien, pero durante el año no pasa nada. Yo creo que los festivales tienen que servir para tirar de otras cosas, tirar de más. Igual que en su momento, la Fira Tárrega, sé la implicación que tiene en todo su territorio, lo que implica Fira Tárrega para todo el sector artístico de todo lo que son las artes escénicas en el ecosistema de Cataluña, pero es que no solo el ecosistema de Cataluña. Antes decía, Feria de Teatro de Castilla y León existe porque existe Fira Tárrega, si no, no existiría, ¿no? Entonces, bueno, tenemos que pensar que estos eventos no se queden solo en esos días, sino que tengan una feria expandida durante todo el año.
0: Ana.
2: Sí, Manuel lo comenta, ¿no? Nosotros quizás fuimos de los primeros en aparecer, pero sortosamente aparecieron otros distintos, singulares, únicos también.

0: y formamos parte de un ecosistema que aún tiene campo para recorrer, ¿no? Tenemos programaciones, pero programaciones a veces muy centradas en épocas del año, y deberíamos, ¿no? Con lo de la democratización y lo que llegue la cultura a todos los sitios, entonces intentar que durante todo el año las programaciones de los municipios, micropueblos, pequeñas ciudades, grandes ciudades, pudieran disfrutar de cualquier tipo de hecho artístico, ya sea de artes de calle, de circo, de danza, y esa es nuestra responsabilidad como feria, promover el circuito, promover compañías que vengan de fuera, que puedan hacer circuito, tours en nuestras localidades, en nuestros territorios, promover también el hábito de los ciudadanos a ir a la plaza y luego ir al teatro, porque han descubierto en la plaza algo que nunca ha visto, nunca se habían imaginado, y ese es el hecho que luego los lleva al teatro. Entonces, uno de los objetivos de la feria es esto, promover el circuito, hacer que las compañías puedan vivir de sus propuestas, ¿no? Y provocar, pues esto, la industria cultural, que también es una responsabilidad que nos acecha.
1: Ferias como la de Castilla y León en Ciudad Rodrigo, como Fira Tárrega, son mercado, lugar de encuentro para profesionales, pero también vosotros tenéis en mente, y las compañías que están allí, al espectador. Os pido un ejercicio para esa persona que va a ir por primera vez a Fira Tárrega entre el 10 y el 13 de septiembre y dice, uy, es que hay muchas cosas que hago para no perderme. Bueno, por lo pronto tiene esa página web, firatárrega.com, pero ¿qué le dirías tú, Ana?
0: Mira, yo le diría que se fuera a la página web, que mirase el catálogo, pero que hay un apartado donde puede meter filtros, artísticos en función de cuáles son sus gustos. Pues no sé, pues yo voy a ir en familia, por ejemplo, ¿no? Pues se escribe en familia y la cerca le va a detectar todos aquellos espectáculos específicos para disfrutar en familia. O yo pongo circo, o yo teatro de texto. Entonces, esto facilita mucho, porque como mercados que somos, y eso Manuel lo sabe muy bien, nuestra función es la línea artística puede quedar desdibujada en contrario con un festival. ¿Qué quiere decir esto? Que nosotros tenemos que seleccionar aquellos materiales que nos llegan a través de las convocatorias o a través de las selecciones. Tenemos que meter ahí contenidos para todos los gustos, para todo tipo de gustos, de disciplinas, de formatos, para que luego tanto el público como los programadores puedan seleccionar y pueden hacerse su propio menú. Entonces, en una feria con 57 propuestas como Tárrega, nosotros siempre recomendamos siempre preparárselo un poco, sobre todo si es la primera vez, o ir a nuestras redes sociales y descubrir unos reels que hacemos donde especificamos un poco más de adjetivos para la programación que pueden ayudar a seleccionar. Lo que recomendamos es venir con tiempo, venir con un poco de calendario hecho, intentar disfrutar, y aquellos que quieren sacar entradas de los espectáculos que están con aforo reducido, pues hacerlo con antelación, sobre todo, porque si no se pueden quedar, que hay algo que quieren ver sí o sí, que se ha agotado ya las entradas. Es súper importante programárselo y pedir ayuda también. Nosotros somos servicio público, tenemos un espacio de información donde nos pueden llamar, donde tenemos un equipo fantástico que les puede ayudar a resolver. Nosotros hacemos explicaciones de la programación a nivel de ciudadanía, pues que nos utilicen para descubrir cuáles deberían ser sus gustos, y nosotros les guiaremos en la selección de los materiales artísticos.
1: Manuel, venga, te toca a ti, para esa persona que está escuchando el programa y dice, venga, yo ya tengo apuntado Tárrega, ¿vale? Entre el 10 y el 13 de septiembre, pero también voy a ir antes, entre el 25 y el 29 de agosto, a Ciudad Rodrigo. ¿Qué le dices?
2: Bueno, la feria de Ciudad Rodrigo es una feria todoterreno. Todoterreno porque lo que programamos es todo tipo de formatos para todo tipo de públicos, porque lo que buscamos es que el programador que asiste a Ciudad Rodrigo es un programador que tiene distinta capacidad económica, con lo cual hay gente que le interesa formatos más pequeños, gente que tiene interés por espectáculos más grandes, hay gente que tiene interés por espectáculos familiares. Entonces tenemos que hacer una programación todoterreno para el profesional, pero esta programación la puede aprovechar perfectamente el público. En nuestra web, claro, hay que hacer una labor de estudio, como decía antes Ana, y siempre recomendamos que la gente, pues bueno, pues visite la web, visite las redes sociales para ver un poco todo lo que está planteado. Y el público, una vez que conoce la dinámica de la feria, pues sabe que todas las mañanas están dedicadas a público infantil y familiar, toda la programación está pensada para esos públicos, salvo los espacios particulares, como por ejemplo puede ser el Salón de Actos Misioneras Santa Teresa, donde este año todos son programación, son compañías, por así decirlo, con una programación de riesgo, mucho riesgo creativo, propuestas también casi de corte experimental en algún caso, de compañías de Castilla y León. Pero luego tenemos propuestas de teatro contemporáneo que suelen ir a Sala Tierra. Las partes de programación que tenemos por las tardes siempre es para público joven y adulto. La calle suele ser muy lúdica, muy, muy disfrutona. La noche cerramos siempre con comedia, porque ya el profesional está cansado, el público también, y entonces en un gran patio, en el patio de los sitios, pues bueno, pues tenemos una grada para disfrutar al aire libre de la programación de una forma más, más distendida. Entonces, yo estoy convencido que cualquier profesional y cualquier persona que vaya como público va a encontrar algo que le va a agradar en la feria, pero tiene que hacer esa pequeña labor antes de prepararse, visitar la web, conocer algo, porque estamos hablando, tanto el caso de Tárrega como el nuestro, de ferias de non-stop, de una programación muy intensa de no parar. En nuestro caso son 46 compañías, son casi 60 funciones, ¿no? Entonces, bueno, pues es importante haber hecho primero un visionado previo, y todo esto no contradice algo que siempre recomiendo, y es que el público se deje sorprender, que pruebe a ir a ver esa compañía que no le suena de nada, que pruebe a ir a ver ese espectáculo que simplemente le ha llamado la atención, que pruebe a ir a ver danza cuando habitualmente no ve danza y no le gusta la danza. Porque si algo tiene la feria, es que nosotros pensamos mucho en el público, porque si los espectáculos funcionan con el público, van a funcionar con los profesionales. Entonces creemos que son trabajos que siempre van a ser muy disfrutados por los espectadores, las espectadoras que quieran acudir a Ciudad Rodrigo, que bueno, que como entorno no vamos a descubrirlo ahora, es un entorno privilegiado.
1: Directora, director, ¿qué pregunta os debería haber hecho?
0: Mira, ¿cómo a mí cerramos me gustaría...
2: la feria? Ay, perdón.
0: No, Manuel, dime.
2: Sí, decía que ¿cómo cerramos la feria?
1: Pues venga, responde a ti mismo. ¿Cómo cerramos la feria, Manuel?
2: Me respondo nada, no, simplemente es porque quería hacer constar un guiño que vamos a tener en el último espectáculo de Artes de Calle, el sábado 29 por la noche, uh-huh. Que es un espectáculo de teatro, de implicación, de gran formato, con carga pirotecnia, que si las condiciones de alertas meteorológicas y por fuego pues nos lo permiten, podremos desarrollar, pero que es un espectáculo que hemos cuadrado este año de forma particular y especial, porque queremos tener un recuerdo con Joan Raga, que bueno, pues ha sido una figura fundamental en las artes de calle de nuestro país, desde su trabajo dentro de lo que es la zona del Mediterráneo, pero bueno, con su compañía Escura Splash, pues participó muchas veces en la Feria de Teatro. El año pasado estaba previsto que participase en la Feria de Teatro, pero bueno, su repentino fallecimiento pues no lo hizo posible. Quedamos que este año tendríamos el cierre de feria con su compañía, pero bueno, pues también han paralizado su trabajo. Entonces, bueno, pues lo vamos a hacer con la FAN, que nos consta que es gente muy querida dentro del entorno de Joan Raga, y gente que se inició precisamente en las artes de calle con Joan. Y bueno, pues simplemente es decir que tenemos este guiño y que bueno, pues que no nos olvidamos de una figura que, por lo menos en la Feria de Teatro de Ciudad Rodrigo, que estamos en la otra punta de España, tienen que cruzarse toda la península, pues la verdad es que creo que siempre le fue bien, tanto con el público como con los profesionales.
1: Venga, Ana, te paso la pelota.
0: Fabulosa clausura, Manuel, felicidades por eso. Nada, yo quería comentar que como feria que somos, este año acogemos un foco que llamamos Foco In Situ, que es una red europea de la cual formamos parte desde hace ya unos años, y eso que va a conllevar que tengamos una delegación internacional de 50 profesionales a los cuales van a venir a Tárrega, y que hemos coproducido junto con todos ellos 7 producciones de artistas interesados en el espacio público, y que a nivel de objetivo de ese proyecto nos posiciona como interés de formar parte de Europa, sí, a Europa en estos momentos, interés para detectar la emergencia o la nueva generación de artistas en artes de calle, y la posibilidad que tendremos de descubrir 7 artistas que nos van a poner encima de la calle pues propuestas, lo I más D, lo más raruno, lo más novedoso, lo que va a ser las nuevas tendencias. Yo creo que es una buena oportunidad, si estáis en Fira Tárrega, para descubrir tanto los profesionales como las propuestas artísticas de esta red in situ, que creo que tiene mucho que hablar en ese presente futuro por lo que se hace en espacio público.
1: Ana Giribet Argilés en Lleida, hablándonos de Fira Tárrega, Manuel González Fernández en Salamanca, hablándonos de Ciudad Rodrigo. Que vaya muy bien estas dos citas, y tenemos un nuevo emplazamiento con vosotros, Manuel, hablando hablaremos de los 20 años de la Coordinadora de Ferias de Artes Escénicas del Estado, COFAE, que vais a tener un otoño y un invierno movidito. ¿Os parece?
2: De acuerdo, fantástico. Claro que sí.
1: Un saludo a mis compañeros Mercedes García en Madrid, Luis Jover en Lleida y Dani Muñoz en Salamanca. Nos encontramos en Tárrega y en Ciudad Rodrigo. Un beso fuerte.
2: Un abrazo.
0: Gracias, gracias.
3: Él no os lo va a proponer, pero me consta que a Daniel le hace mucha ilusión recibir cartas, de las de antes, en papel, con sobre y su sellito y todo. La dirección de la sala es la siguiente: Casa de la Radio, Prado del Rey, Avenida de Radio Televisión número 4, 28223, Pozuelo de Alarcón, Madrid. Las cartas, ya sabéis, a mano.
1: Es verano en el hemisferio norte. Digo esto porque tenemos oyentes en todo el mundo, ojo. Y por el sur es invierno. Pues eso, pero como nos escucháis muchos a través de las emisiones de Radio Nacional y Radio 5 Todo Noticias en España, sabemos que es tiempo de festivales de música, pero también de humor. Carteles de grandes nombres de los que traen canciones, pero además salpicado por comedia. Y este género aquí en la sala es cosa de nuestro cómplice Jorge García Palomo.
4: ¿Algún cómico o cómica en la sala?
5: Es gente valiente en un escenario. Y la gente valiente en un escenario tiene que compartir un festival.
6: Me he sentido muy bien rodeada por todas estas estrellas de la comedia y de la música, por supuestísimo.
7: Lo más curioso es compartir esos carteles donde, por ejemplo, en el último que estuve en Río de Babel, pues estaba Katy Perry o The Offspring y aparece Frank Patti. Muy en pequeño, pero aparece, ¿eh? Cuidado con esto, ¿eh? Que aparece.
4: El stand-up comedy, como el amor, está en todas partes.
8: Yo estoy siempre a favor de juntar festivales y comedia, porque por muy mal que vaya el bolo, macho, al final te lo acabas pasando bien.
4: Y en esta ocasión, desde Babel Comedy, nos vamos de festivales de música, con mucho humor.
9: Además, yo siempre he pensado que no hay mejor terapia en esta vida que irte a un bar y socializar, ¿verdad? Al final todo se pasa con unas copas. Ojo, pero un bar de toda la vida. Los que a mí me gustan son los de siempre. Estos bares que están ya... Los bares de toda la vida, los de tu barrio, están en extinción, ¿verdad? Como el lince ibérico.
4: Venga, va, que nos vamos a disfrutar con Ana Morgade y después nos vemos al son de un grupo extraordinario.
10: Van por allí los héroes del sábado.
4: Y en esta ocasión, desde Babel Comedy, nos vamos de festivales de música, con mucho humor.
11: Hola, soy Raquel Herbaz, cómica, guionista y sobre todo persona humana. Te curtes y encima te dan la oportunidad de compartir cartel, pues yo qué sé, este año he compartido cartel con Katy Perry. Así que muchas gracias por organizar festivales y comedias. ¡Viva el Río Babel! ¡Viva el Cruilla! Y vivan todos los festivales donde se organizan comedias. Un abrazo.
10: ¿Dónde están los que pueden parar el mundo solo con mirar?
4: Edad de oro de la comedia, sin duda. ¿Quién nos iba a decir, no ha mucho tiempo, que los cómicos y cómicas iban a compartir cartel junto a estrellas de la música, como por ejemplo estos años en el Festival Río Babel, Offspring, Katy Perry, Estopa, Art de Bogotá, Green Day, C. Tangana, La Moda o Amaya? Sencillamente espectacular.

0: El furor del humor con monólogos y podcast en directo se ha consolidado estos años en los festivales de música, transformando la experiencia del público. Aquella idea que quizá nació como una tímida alternativa en el preámbulo de los grandes conciertos, se ha convertido en todo un fenómeno de masas con escenarios propios, programaciones dedicadas a la comedia y aforos completos. Y así lo vivimos en el Babel Comedy, cartel del Festival Río Babel de Madrid, que congrega a humoristas brillantes con diferentes estilos.
1: Creo que la incorporación de la comedia en festivales como el Río Babel es una apuesta muy inteligente por parte de la organización.
0: Un elemento diferencial en la oferta de ocio. Así lo afirma Ana Portomeñe, directora adjunta de MPC Management.
1: Hola, ¿qué tal? Soy Ana Portomeñe, de MPC Management, representante de cómicos. Y desde hace unos años venimos participando en algunos festivales de música con algunos de los cómicos a los que representamos. Supone darle al humor el mismo valor que tienen los grandes conciertos que forman parte de un festival, integrándolo como una parte más de la experiencia. Según mi punto de vista, para el público es un elemento diferencial. Al final, hoy en día hay muchísimos festivales de música y ofrecer otros espacios como es el de comedia, pues al fin y al cabo hace que la experiencia sea más completa y que vaya más allá de los conciertos. También funciona como un respiro entre actuación y actuación, porque hace que, bueno, que de alguna forma se cambie el ritmo y la energía sin perder el ambiente, evidentemente, de un festival.
2: No te olvides de dónde vienes.
1: También creo que para los cómicos, para los humoristas, es una oportunidad muy buena, porque igual que en un festival descubres un grupo de música al que no conocías y de repente igual te encanta, con los cómicos pasa igual. Es un escaparate para ellos.
3: Última idea que os traigo de Descartada de la Revuelta. Bueno, en el programa ya sabéis que cada día hay un invitado, una invitada, ¿no? Y nos piden que pensemos ideas concretas para esa persona. Y hubo un día que vino Dani Martín y yo propuse traerle a un enfermo mental para que le cante algo y que eso sea el auténtico canto del loco. ¡Vamos, Dani!
0: Aquí, tan pronto estás de juerga con un monólogo de Xavi Daura como dándolo todo con una banda legendaria. Los festivales, un escaparate formidable para la comedia y una experiencia única.
4: Para mí, actuar en festivales que en un inicio eran de música y luego han incluido comedia, o que desde el inicio han incluido comedia, para mí es un sueño, porque la verdad que jamás pensé estar en un cartel con Amaral, con La Oreja de Van Gogh o con tantísimos otros grupos maravillosos que he escuchado y escucho.
5: Mi opinión sobre los festivales es que están apostando mucho por la comedia. Estoy muy agradecida. Es un escaparate de la hostia. Mi primer Río Babel fue en el cartel con Residente y con C. Tangana. Y muy, muy bien.
0: Palabras de dos cómicas adorables, Carmen Romero y Bianca Kovacs, o viceversa.
4: La verdad que ha sido una sensación increíble y luego es una experiencia única, no tiene nada que ver con ninguna otra actuación que hagas en ningún otro momento ni en ningún otro recinto.
0: Fervor y agradecimiento no exentos de sugerencias para seguir mejorando este combo imbatible.
5: Pero me gustaría que no sonase la música a la vez que nuestra actuación. Queremos actuar y que se nos escuche, no competir con Katy Perry, por ejemplo.
6: Muy buenas, soy Esther Jimeno y este año he actuado el viernes 3 de julio en el Río Babel. Feliz, contenta de que cada vez se ocupen más espacios con risas. Esto es una conspiración. Un beso.
0: Río Babel, Sonorama, Cruïlla. ¿Quién se apunta? Larga vida a los festivales que combinan música y humor.
7: Pero ser conocido tiene sus cosas malas. Yo llevo 6 años cancelado. Me han echado de tantos programas que soy la chica de la curva de la comedia. ¿Ves ese programa de ahí? Pues ahí me maté yo también.
0: Un poquito de stand-up, quién sabe, con David Suárez. Y después a bailar y a cantar con más arte en el escenario musical. ¿Es la comedia el nuevo rock and roll? Solo en la edición de 2026 más de 50.000 personas han pasado por Río Babel.
8: Hola, ¿qué tal? ¿Cómo estáis? Mira, soy Raúl Masana y estoy viviendo el fenómeno de los festivales de música como cómico de una manera maravillosa. Porque demuestra muchas cosas. Demuestra que la comedia a día de hoy es el nuevo rock and roll, que la comedia ha conseguido empezar en bares muy pequeños, como cualquier banda independiente, ya ha llegado a las grandes masas.
0: Un público potencial de stand-up comedy, acorde con estos tiempos de taquillazos de monologuistas.
8: Y aparte el cómico, la figura del cómico y de la cómica es una figura que se está tomando muy en serio a nivel, yo diría en España, pero yo creo que a nivel global está pasando esto. Gracias a las redes sociales, la gente está tomando muy, muy en serio. A la vista está cómo están los teatros, que la comedia es lo que más vende a día de hoy.
4: La organización es maravillosa, el cuidado, el detalle, se nota que todo el mundo que está ahí trabajando se le nota el amor y la pasión por la comedia, y es que eso al final a ti como cómico te lo transmiten y es que estás a gustísimo. Para mí es como estar en casa.
0: Sí, sí, música y comedia. Un binomio universal, infalible.
8: Al final es gente valiente en un escenario, y la gente valiente en un escenario tiene que compartir un festival.
0: Puro arte. Gente valiente que nos brinda cultura, felicidad, reflexiones, cachondeo. En definitiva, años de vida.
9: Luego poder irse a bailar es un lujazo.
4: Y la verdad que tengo de los mejores recuerdos de mi carrera hasta ahora en festivales, así que para mí es un sueño y ojalá lo sigan haciendo durante mucho tiempo.
10: Así que nada, lo más importante para mí de actuar en un festival de música, pues es que hay barra libre.

0: Perdón. Claro, he acabado hablando de bichos ciegos que se arrastran para sobrevivir. Mira que me juré y perjuré que no iba a hablar de políticos. Perdonadme. Buenas noches. Gracias, ¿eh?
1: Jorge García Palomo y su colección de humoristas. Ese buen rollo que comparte por todos lados. Este verano tampoco deja de compartir su trabajo, sus creaciones, el compositor y cómplice en la sala, Luis Miguel Cobo.
2: Bienvenidas, bienvenidos a un paseo por una zona prohibida. Entrad conmigo a las zonas más escondidas de mis archivos, donde guardo músicas que nunca vieron la luz, sonidos robados en salas de ensayos, voces de actores, directores, coreógrafos, que se han convertido con el paso del tiempo en importantes documentos sonoros, arreglos de canciones inverosímiles, curiosidades, rarezas. En resumen, un paseo por la memoria sonora de mi trabajo en estos últimos 20 años para las artes escénicas de España. Soy Luis Miguel Cobo y estos son mis archivos ocultos.

Madre, madre, respiración de la vida, fuente del sonido, acción sin palabras, creador del cosmos. Haz brillar tu luz dentro de nosotros, entre nosotros y fuera de nosotros, para que podamos hacerla útil. Ayúdanos a seguir nuestro camino respirando tan solo el sentimiento que emana de ti. Que nuestro yo pueda estar con el tuyo, para que caminemos con todas las criaturas. Que tu deseo y el nuestro sean uno solo, en toda la luz, así como en todas las formas, en toda existencia. Haznos sentir el alma de la tierra dentro de nosotros, pues de esta forma sentiremos la sabiduría que existe en todo. No permitas que la superficialidad y la apariencia de las cosas del mundo nos engañen y nos libere de todo aquello que impide nuestro crecimiento. No nos dejes caer en el olvido de que tú eres la canción que se renueva y que todo lo embellece. Que tu amor esté solo donde crecen nuestras acciones. Que así sea.

0: Cuando uno mira hacia atrás y ve su vida, esta siempre parece un sueño o un cuento.
1: El presente es como un relámpago.
2: Una vez que desaparece el resplandor, ya solo puede hablarse de él.
3: Hay que pisar justo en donde se cruzan los alambres.
0: Sin dudar.
1: Si no te hundes.
2: Es fácil caerse si no se ha entrenado lo suficiente.
3: Solo hay que pisar en la cruz.
0: Cuando se piensa, parece fácil.
1: Pero la práctica es diferente.
2: Casi nunca se está preparado.
3: Casi nunca.
0: Para casi nada.
1: Dicen que las cosas nunca son como se imagina.
2: Puede que esto tenga algo de cierto.
3: Oh, tal vez.
0: Tal vez. Puede que no.

0: Las voces de Julieta Serrano, Jorge Calvo, Mina El Hamani y Pepa Rus para Dentro de la Tierra, de Paco Becerra, con dirección de Luis Luque, en el año 2017 para el Teatro Valle Inclán.
1: Érase una vez una niña pequeña que, aunque sus padres no habían educado en creencias religiosas, estaba segura de que era la segunda reencarnación de nuestro Señor Jesucristo. Lo cual era bastante extraño, claro, más aún si tenemos en cuenta que se trataba de una niña de 6 años. Llevaba una barbita y unas sandalias y bendecía todo lo que hallaba a su alrededor. Siempre se la podía encontrar entre los más pobres y desamparados, consolando a los borrachos y a los drogadictos. Cada vez que sus padres la sacaban de algún lugar desagradable y la llevaban de vuelta a casa, ella gritaba, pataleaba, rompía todas las cosas que podía y tiraba sus muñecas. Cuando sus padres le decían, Jesús nunca pisó, ni gritó, ni tiró sus juguetes, ella les contestaba, ese era el antiguo Jesús. Una tarde, la niña se escapó de nuevo y durante 2 días angustiosos sus padres no pudieron encontrar ningún rastro de ella, hasta que recibieron la llamada de un desconsolado sacerdote al que no conocían y que les dijo, vengan a la iglesia, por favor. Su hija está aquí causando muchos problemas. Al principio fue divertido, pero se está volviendo insoportable. Los padres no le dieron importancia, estaban contentos de que su hija estuviera sana y salva y fueron deprisa a recogerla. Pero en su urgencia por llegar, se estrellaron contra un camión que transportaba carne, que los decapitó y los mató. Cuando se lo dijeron a la niña, ella casi no lloró, solo una lágrima, porque pensó que así lo habría hecho Jesús si sus padres hubieran muerto decapitados en un accidente. El Estado la envió a vivir a un bosque con unos perversos padres adoptivos que odiaban la religión, odiaban a Jesús, odiaban a cualquier persona y, como era de esperar, odiaban a la niña. Ella soportó su odio con su gran corazón y los perdonó, pero no sirvió para nada. Cuando la niña insistió en asistir a la iglesia un domingo, le quitaron sus sandalias, obligándola a caminar descalza y sola por caminos sembrados de cristales rotos y puntiagudos. A pesar de todo, cuando llegó sangrando, se arrodilló durante horas rezando a su Padre Celestial para que los perdonara. Sus padres adoptivos le daban palizas por compartir su comida con los pobres, le daban palizas por defender a los niños feos y también por andar buscando a los leprosos. Su vida era una tortura constante y, sin embargo, ella lo soportaba todo con una sonrisa, hasta que un día se encontró con un ciego que estaba mendigando. La niña mezcló un poco de saliva con tierra y le frotó los ojos. El ciego, muy enfadado, fue a la policía para denunciar a la niña por lo que le había hecho. Y cuando los padres adoptivos la sacaron de la comisaría, le preguntaron, «Así que lo que quieres es ser como Jesús, ¿no?». Y ella respondió, «Por fin lo entendéis». Ellos la miraron fijamente un momento y entonces empezó todo. La madre adoptiva le colocó una corona de espinas en la cabeza hecha con cables eléctricos, mientras que el padre adoptivo le azotó con un látigo de 9 puntas. Y tras 1 hora o 2, cuando recuperó el conocimiento, le preguntaron, ¿todavía quieres ser como Jesús? Y con lágrimas en la cara dijo, sí, quiero. Entonces le hicieron cargar con una cruz de madera muy pesada hasta que sus rodillas se dislocaron y sus tobillos se rompieron. Y ya no pudo hacer nada más que quedarse mirando sus piernecitas destrozadas. Entonces le volvieron a preguntar, ¿todavía quieres ser como Jesús? Y por un momento ella casi se desmaya, pero aguantó, los miró a los ojos y les dijo, sí. Sus padres adoptivos la levantaron y le clavaron las manos a la cruz. Después le estiraron las piernas y le clavaron también los pies a la cruz. La pusieron de espaldas a la pared y la dejaron ahí mientras veían la televisión. Y cuando todos los programas que les interesaban habían terminado, apagaron la tele, afilaron una lanza y le volvieron a preguntar, ¿todavía quieres ser como Jesús? La niña se tragó las lágrimas, respiró profundamente y les dijo, no, no quiero ser como Jesús. Yo soy Jesús, joder. Sus padres le clavaron una lanza en el costado, la dejaron allí para que muriera y se fueron a la cama. A la mañana siguiente, los padres se sorprendieron mucho al ver que la niña no había muerto, así que la bajaron de la cruz y la enterraron viva en un pequeño ataúd con aire para sobrevivir solo durante 3 días. Las últimas voces que la niña escuchó fueron las de sus padres adoptivos que le decían: «Bueno, si eres Jesús, resucitarás a los 3 días, ¿no?». La niña lo pensó un momento, después sonrió y susurró: «Eso es». Y esperó, y esperó, y esperó. Tres días después, un hombre que caminaba por el bosque se tropezó con una pequeña tumba cavada recientemente. Pero como el hombre era casi ciego, siguió su camino sin llegar a escuchar el horrendo sonido de unas uñas que arañaban la madera del ataúd. Un sonido que lentamente se fue desvaneciendo para siempre en la oscura penumbra del vacío bosque.
0: Acabáis de escuchar el cuento La Niña Jesús en la voz de Belén Cuesta, un relato extraído de la obra El Hombre Almohada, dirigida por David Serrano en el año 2021. Me despido hoy con Claro de Luna en la voz de Gloria Muñoz, un texto perteneciente a la obra Ligazón de Valle Inclán. Espero que pronto nos volvamos a encontrar. Saludos a todas y a todos.
2: Claro de luna. El ventorrillo calca el recuadro luminoso de su puerta en la tiniebla de un emparrado. A la vera del tapial, la luna se espeja en las aguas del Dornil donde abrevan las yuntas. Sobre la puerta iluminada se perfila la sombra de una mozuela. Mira al campillo de céspedes, radiado con una estrella de senderos. Pegada al tapiado, por el hilo que proyectan las tejas, una sombra, báculo y manto, discierne con trencos compases su tenue relieve. La sombra raposa conquiere a la mozuela.

0: Maravilloso repaso por este compositor convertido en cómplice, Luis Miguel Cobo, que a su vez es historia reciente de nuestro patrimonio escénico. Nosotros esperamos las señales horarias con Los Cuatro Muleros, canción que Federico García Lorca recogió, adaptó e incluyó en 1931 en Canciones Populares Españolas, aquí en la voz de Ana Belén.
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2: Son las 7, las 6 en Canarias.
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2: Buenos días. El Servicio de Emergencias 112 de Andalucía ha recibido más de 200 llamadas por el terremoto de 5 grados de magnitud registrado en la madrugada de hoy sábado en Alhendín, en la provincia de Granada. Un temblor que ha provocado diferentes daños materiales.
4: Mira, mira, mira de arriba, cómo está la pared.
5: Dios, ya ves, se ha caído medio tejado.
2: Aunque el Instituto Geográfico Nacional cifró inicialmente la intensidad del terremoto en 4,8 grados, este organismo, dependiente del Ministerio de Transportes, ha elevado a 5 la magnitud del temblor, registrado concretamente a la 1 y 4 minutos de esta madrugada, a 2 kilómetros de profundidad.
6: Terremoto, terremoto. Terremoto que todavía dura, ¿eh? Todavía dura, ¿eh?
7: ¿Ahí bien?
8: La Junta de Andalucía ha activado la fase de emergencia, situación operativa 1 del plan ante el riesgo sísmico. El consejero de Presidencia, Antonio Sanz, ha anunciado que se activa esta fase por la magnitud del seísmo que ha motivado llamadas al servicio de emergencias 112 de Andalucía desde todas las provincias andaluzas, salvo Huelva y Cádiz.
9: Los bomberos y la policía están inspeccionando y balizando los puntos en los que se han registrado daños para impedir el tránsito por inmediaciones y evitar nuevos riesgos. Y lo que pedimos a la ciudadanía es que respete estas señalizaciones y no se acerque en ningún caso a las zonas afectadas.
2: Salimos de nuestras fronteras. La respuesta al terremoto en Colombia empieza a mirar también a la reconstrucción 4 días después de la catástrofe. El balance provisional eleva 285 los muertos, casi 4.000 los heridos y 379 los desaparecidos. El presidente colombiano Abelardo de la Espriella ha propuesto un plan Marshall para el Chocó, que es la región donde se localizó el epicentro del seísmo de magnitud, recuerden, de 7,4 y una de las zonas más pobres del país.
8: De la Espriella ha visitado también Pereira, una de las ciudades más castigadas, donde ha calificado de apocalíptica la situación. El terremoto ha destruido casi 13.000 viviendas y ha causado daños en otras 73.000, además de afectar a hospitales, colegios, puentes y acueductos.
2: Y otro terremoto de magnitud 7,7 ha sacudido esta madrugada las aguas frente a la isla indonesia de Flores. Deja ya al menos 20 muertos, 6 heridos y 2 personas que continúan sepultadas.
8: El seísmo provocó el derrumbe de edificios y viviendas y obligó a activar una alerta de tsunami que fue levantada horas después tras registrarse olas de menos de un metro.
2: Los equipos de extinción tratan de contener el incendio de niebla en la provincia de Huelva, que aún crece por la zona este, mientras continúan los desalojos en las Peñas de Riglos, en Huesca, y se ha estabilizado ya el fuego de Collserola, en Barcelona.
8: En el caso de Huesca, el fuego ha calcinado ya más de 11.000 hectáreas y ha obligado al desalojo de 18 municipios con cerca de 1 millar de vecinos afectados. Las condiciones han sido adversas a lo largo de todo el viernes, con rachas de viento cambiantes por las tormentas y las labores de extinción muy complicadas. Lo explica el consejero Roberto Bermúdez de Castro.
10: Ha habido una serie de vientos erráticos, lo que ha provocado que en muchas ocasiones haya habido dificultades para trabajar. En otras ocasiones haya habido situaciones de peligro para los trabajadores por el cambio de viento y el cambio de fuego, y por tanto también queremos agradecer sinceramente su trabajo de hoy.
8: En Huelva, las llamas del incendio más grande registrado hasta ahora en Andalucía afectan a más de 38.000 hectáreas. No obstante, el presidente de la Junta, Juanma Moreno, ha apuntado al optimismo.
11: Probablemente estamos en el principio del fin de este monstruo de incendio al que nos estamos enfrentando.
2: En cuanto al tiempo, este sábado se esperan chubascos y tormentas fuertes o muy fuertes en buena parte del interior peninsular y Baleares, especialmente en zonas de montaña y del este. Estarán acompañados de rachas de viento muy fuertes y granizo. Habrá temperaturas elevadas en Baleares, en el nordeste, en su conjunto, Valle del Guadalquivir y Rías Baixas.
8: La Agencia Estatal de Meteorología prevé que el paso de la vaguada atlántica en transición hacia una dana dejará un ambiente inestable en buena parte del territorio peninsular. Los cielos estarán mayormente nubosos o cubiertos, salvo en zona del extremo sur, Ceuta y Melilla. Bancos de niebla en el extremo norte y en los litorales de Alborán.
2: Un último apunte, la Dirección General de Tráfico mantiene este sábado un dispositivo especial por la festividad de la Asunción de la Virgen de este 15 de agosto. Un fin de semana en el que se prevén 5,6 millones de desplazamientos en las carreteras españolas.
8: El operativo, que comenzó a las 3 de la tarde de este viernes y finalizará a la medianoche del domingo, reforzará la vigilancia tanto en la red principal de carreteras como en la secundaria para controlar los desplazamientos por vacaciones y el cambio de quincena en un fin de semana en el que muchos pueblos celebran sus fiestas patronales.
2: Aquí lo dejamos, más información en 55 minutos en esta misma sintonía y siempre que lo deseen en rtve.es.
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18: El pan es importante. El trabajo es importante. Pero las rosas no lo son menos. Vivir no es solamente sobrevivir. Y el arte, de alguna manera, contribuye a fabricar esas rosas. Y si no me creen, piensen cuántos de sus mejores momentos de felicidad no han estado mediados por un libro, por una canción, por un baile.
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0: Continuamos en las emisiones de Radio Nacional, Radio 5 Todo Noticias y Radio Exterior de España. Seguimos con Artes Escénicas y un nuevo enigma de Víctor Clavijo.
19: Bueno, Dani, pues vamos con la novena y penúltima entrega de nuestras adivinanzas teatrales. Para esta ocasión he elegido el siguiente fragmento de una misteriosa obra de teatro, ¿de cuál? Dice así: Os confieso, señora, que no tengo talento para el disimulo y que mi corazón es sincero. No os diré que sigo teniendo los mismos sentimientos hacia vos, ni que ando por estar a vuestro lado, porque, en fin, lo cierto es que solo partí para huir de vos. Y no por las razones que podéis imaginaros, sino por puro motivo de conciencia y por no creer que pueda seguir viviendo a vuestro lado sin pecar. Me entraron escrúpulos, señora, y abrí los ojos del alma a lo que hacía. Me hice la reflexión de que, para desposaros, os arrebaté a la clausura de un convento, que habéis roto unos votos que os ligaban a otra parte, y que el cielo es muy celoso de este tipo de cosas. Hizo presa en mí el arrepentimiento y tuve miedo de la cólera celestial. Creí que nuestro matrimonio no era más que un adulterio disfrazado, que nos atraería alguna desgracia de lo alto y que, en fin, debía tratar de olvidaros y ofreceros el medio de volver a vuestras primeras cadenas. ¿Querríais oponeros, señora, a pensamiento tan sano y que por reteneros ponga yo al cielo contra mí?
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19: Pues vamos con las pistas sobre este fragmento que acabo de leer. El protagonista de esta función es un noble que convierte la seducción en una forma de desafío constante a las normas morales y religiosas de su tiempo. La segunda pista, te diré que el autor de esta función se puso enfermo representando él otra función que él había escrito y pocas horas después murió en su casa. Y la tercera pista que te diré es que este texto también sirvió en parte como inspiración para una famosa ópera que se escribió un siglo después. ¿De qué obra estoy hablando?
0: ¿Y dónde te encuentras esta semana?
19: Pues mira, Dani, ya sabes que no te voy a decir dónde estoy. Es que no me gusta ser tan claro y tan directo de primeras. Me gusta jugar un poquito y darte pistas. Así que te voy a decir que estoy en un teatro que lleva el nombre de un famoso compositor que murió muy joven y al que muchas personas llamaron el Mozart Vasco. Te diré también que este teatro está junto a un río y, en tercer lugar, que está en una ciudad industrial, pero también muy ligada al arte y a la arquitectura contemporánea. ¿Tú dónde crees que estoy?
0: Venga, vale, no lo dice. ¿Resuelves los enigmas de la semana pasada?
19: El texto pertenece a Bodas de Sangre, de Federico García Lorca, en concreto al personaje de la luna. Ya sabemos que la luna es un personaje alegórico que representa el inicio de la tragedia, la muerte. Y quiero pensar que las imágenes que se han descubierto, pues, este mismo año, de Federico en movimiento, esta película que estaba oculta, que se ha encontrado recientemente, donde se ve a Federico vestido de luna durante su gira de la barraca, quiero pensar que pertenecen a Federico interpretando precisamente a la luna en la gira de la barraca. Quizá pertenezcan a otro momento teatral, pero yo quiero pensar que pertenecen a este momento teatral. Y el lugar en el que me encontraba era el Teatro Español, un teatro muy ligado precisamente también a Federico García Lorca, porque un año más tarde de estrenar Bodas de Sangre, o apenas unos meses más tarde, en 1934, estrenaba justo en este Teatro Español la obra Yerma. Así que, bueno, el enigma de la semana pasada fue muy lorquiano y queda resuelto.
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0: Y ahora vamos a conectar con otro punto de España donde se vive de manera intensa todo esto relacionado con las artes escénicas y el territorio. Cristina, ¿dónde estás?
20: Buenos días, pues estoy a orillas de la Arlanza, aquí en un sitio privilegiado que es Covarrubias. Uh-huh. ¿Sabes? Delante del río, que realmente es un privilegio estar aquí con los patos, los cangrejos, la nutria que viene por las mañanas a vernos.
0: ¿En serio tenéis una nutria también?
20: Tenemos una nutria, sobre todo, que va construyendo río arriba sus casas y sus pequeñas presas todavía. Es un privilegio verla, la verdad.
0: Cristina Izquierdo, directora artística del Festival Mujeres Creadoras de Castilla y León, que tiene carácter internacional, llega a su octava edición, este Festival Internacional de Mujeres Creadoras, y ahora vamos a entrar en detalle, pero Cristina, tú y yo nos conocemos desde hace unos cuantos años. Los oyentes de Radio Nacional me conocen también desde hace unos cuantos años, y yo creo que nunca he hablado de cuáles son mis animales favoritos.
20: Anda, pues yo tampoco lo sé, y eso que nos conocemos, en efecto, ¿cuáles son, Daniel?
0: Mira, tengo uno terrestre, que es el lince, será por esto del sur y por Doñana, ¿sabes? Sí, tengo uno que me encanta por su vuelo, que es la garza, y luego está la nutria.
20: O sea, anda.
0: Me encanta, pues, me llega al corazón con lo de la nutria.
20: Vaya con las sinos, pues fíjate que además este año el festival está muy relacionado a la reflexión sobre los animales, sobre cómo viven los animales también en esta tierra.
0: Y además hay que decir que los animales a veces habitan la tierra si los humanos les dejamos, ¿no?
20: Así es. Por eso el lema de esta edición, ¿no?, Sin Lindes, se titula Habitar la Tierra en Libertad, que es la reflexión que hemos estado haciendo este año con las mujeres del territorio, ¿no? Cómo habitarla, esta tierra nuestra, plenamente como individuo o socialmente, sin necesidad de pedir permiso para existir. Con la decisión de vivir aquí, en el medio rural, sin desaparecer. Es esta la reflexión, cómo habitarla sin lindes, en libertad, en este contexto que a veces, bueno, pues propicia su desaparición, ¿no? Y por eso nos hemos fijado en los animales, que en efecto que ellos no conocen la nutria, no conocen las fronteras que hemos trazado, o la cigüeña, o los gorriones, que siguen los ciclos del agua, de las estaciones, de la comida, de la vida, ¿no? Atraviesan sin pedir permiso, sin pedir autorización para cruzar la tierra, ¿no? Entonces es un poco esa reflexión de por qué nosotros no podemos también tener esa cierta libertad, volver a mirar esas maneras de vivir, ¿no? Usar el territorio como espacio vivido, transitado también, sin que sea un encierro. Esa es la reflexión de este año, Daniel.
0: Ya hablaba de la implicación que tenéis con el territorio. ¿Dónde se desarrolla este Festival de Mujeres Creadoras de Castilla y León?
20: Bueno, pues estamos en el territorio de la Arlanza, que es el río que pues yo le tengo gran cariño, porque yo nací donde nace este río. A mitad de mi vida estoy aquí en Covarrubias, a mitad del cauce del río, y en un momento dado decidí volver a esta tierra para devolverle la belleza que tiene y ponerlo en valor, ¿no? Entonces, es cierto que este año el festival siempre tiene la sede en Covarrubias, pero se extiende por varios pueblos. Este año también se extiende a Lerma, a Quintanilla y a Tordueles, que son también otros pequeños municipios donde las mujeres están empezando a implicar en la creación contemporánea.
0: Hay tres jornadas intensas en esta nueva edición del festival, los días 3, 4 y 5 de septiembre, pero desde el 24, hay que decir que durante todo el año, ¿no? Pero que desde el 24 de este mes de agosto ya bulle todo en cuanto a actividad, ¿no?
20: En efecto, mira, este año, Daniel, hemos sido los seleccionados por el Ministerio de Cultura. De las cinco propuestas que han seleccionado son nuestro Festival de Creadoras, para que jóvenes universitarios vengan a aprender de las experiencias que estamos teniendo. Entonces hemos seleccionado personas de Bellas Artes, de entre la Universidad de Castilla-La Mancha y la Complutense de Madrid, para que vengan aquí a tener esa beca, además pagada por el Ministerio, de trabajo en relación con la comunidad, con las mujeres de aquí, con el territorio y con sobre todo con la fauna y la flora este año, y entender el territorio. Porque uno no podrá cuidar el medio rural si antes no lo ama o lo comprende.
0: Esta octava edición del Festival Internacional de Mujeres Creadoras tiene una página web que es creadorascastillayleon.es. Hay información acerca de las más de 50 actividades, las 26 compañías, las 34 creadoras que van a llegar no solo de diferentes puntos de nuestro estado, sino de cuatro países y seguro que de muchos otros territorios, ¿no?
20: Como va además esa reflexión sobre los animales, hemos querido y vamos a contar con una compañera bien conocida, que es Genevieve Cote, que es televisiva, que ha ganado Got Talent. Es una mujer que hace sonidos con su propio cuerpo. Ajá. ¿Sabes? Con su propio cuerpo va a ser un referente, ¿no? Escucharla aquí en el territorio.
0: Cristina, tú como directora artística de este festival, ¿qué le dirías a los que se van a acercar por primera vez a esta iniciativa, a disfrutar de estos días ahí? ¿Cómo nos preparamos?
20: Mira, que vengan ustedes a disfrutar, pero que vengan con los ojos abiertos de la infancia. O como están mis compañeras aquí, estas mujeres de 60, 87 años con las que trabajo, que son capaces de crear cosas extraordinarias. Y ustedes también, todo el mundo somos capaces. Entonces, si vienen ustedes a jugar, a aprender y sobre todo a leer cada reflexión que se hace, porque también es un espacio de reflexión. Este año hay dos cosas que sí quería señalar, porque vamos a abrir una mesa a creadoras, donde van a estar estas mujeres rurales sentadas con figuras internacionales como son Sophie Madouche, que es una de las creadoras de circo contemporáneo europeo, Genevieve Cote, que ya hemos hablado de ellas, o Noelle Lawrence, que es una mujer que hace arte ecuestre también. Se van a sentar y nos vamos a sentar a reflexionar también, ¿no? sobre este lema, ¿no?, de habitar la tierra en libertad, o ellas que son las protagonistas, las verdaderas protagonistas, que son mujeres de entre 60 y 87 años, como tiene Aoya, que han estado haciendo creación contemporánea, son un referente ahora mismo, y tenéis que ver cómo ellas, con su ropa tendida y con la mentorización de Helga Stenzel, que ya la conoceréis por realizar figuras de animales o figuras fantásticas, ¿no?, con su ropa, pues ellas han estado haciendo ese tipo de acción durante todo el año. Quiero decir, son las verdaderas protagonistas y son creadoras de arte contemporáneo también en el medio rural y con esa edad. Imagínense qué reflexiones hay que hacer sobre ese proceso de aprendizaje a sus 60, 70 y 80 años, ¿sabes? O sea, que creo que ustedes como público tienen que venir así para dejar sorprenderse y a ver qué pasa.
0: Teatro, danza, circo, música, performance, exposiciones, encuentros con esas creadoras, los talleres, las actividades para todos los públicos. Todo el proyecto Huellas, no solo Covarrubias, también Lerma, Quintanilla del Agua, Tordueles. Qué bonito todo lo que tenéis ahí preparado. Esa página web creadorascastillayleon.es para no perdernos nada. Y hay que decir que durante todo el año se está creando allí, ¿no?
20: se está creando belleza, se está creando vida, y yo creo que es así como se debe de trabajar los pueblos, cada día uno se levanta. Mira, me preguntaban el otro día alguien, ¿y qué haces en los pueblos? Y le decía yo, ¿pero a qué hora? ¿A qué hora? Porque tenemos actividad todas las horas. A una hora hacemos una cosa, a otra. Estamos todo el día en constante creación y lucha porque esto se sostenga. Entonces, este año, esta reflexión, digamos, sobre este tema, habitar lo que uno es como individuo o como comunidad, entendiendo y escuchando nuestro entorno. En este caso, sin justificar constantemente nuestra propia vida, sin necesidad de pedir permiso para existir. Y tal vez, Dani, tal vez de esto se trate la libertad.
0: Desde luego que sí, desde luego que sí. Cristina Izquierdo, directora artística del octavo Festival Internacional de Mujeres Creadoras, Sin Lindes, Habitar la Tierra en Libertad. Este es su lema, que nos encontramos a partir del día 24 por allí, ¿vale?
20: Muchísimas gracias por darnos voz, y ya sabes que esta es tu casa. Y nada, te tengo aquí a la espera la nutria para que vengas y la veas otra vez.
0: Salúdala de mi parte. Adiós, Cristina.
20: Hasta pronto.
1: Hola a todas, ya estamos de vuelta en la sala. Este es nuestro 10º capítulo de Cápsula Radio. Somos Vera González, Iñaki Rubio y Tolo Ferrá, de las compañías Coma 14 y Société Muffet. ¡Bienvenidas!
21: ¡Uy, 10º programa! Eso quiere decir que ya queda muy poquito.
1: Sí, que ya es el penúltimo.
22: Venga, no os pongáis tristes, que aún queda mucho que escuchar. Esto no es el final del Señor de los Anillos. Además, en los podcasts de Radio Nacional hemos ido colgando todos los anteriores. Los podemos escuchar y compartir todas las veces que queramos. Mi hermana ya lo está haciendo.
1: En el anterior capítulo escuchamos la historia de Alberto Conejero, La Tercera Luz, un texto misterioso sobre un avistamiento ovni en un embalse. ¿Lo recordáis? Como no pusimos el final de la historia, porque estaba en la radiocápsula del Centro de Cultura

0: personaje principal realmente cree en los ovnis y realmente busca que se lo lleven también, porque de alguna manera es como si se reencontrara con su pasado y se tira al agua, pero se tira al agua para llamar la atención de los ovnis. Yo creo que realmente lo ve, que realmente se lo cree y que realmente hay ovnis.
1: Y ahora, después de estos mensajes, queda oficialmente liberada la historia completa. ¿Otra más? ¡Qué alegría me da cada vez que liberamos una historia! Es como estrenar cada semana, es como ciencia ficción.
2: Y llegado este momento, queremos preguntaros, ¿hay algún programa de radio que escucharéis a escondidas? ¿O alguno que os guste escuchar a solas? Iñaki, ¿tú recuerdas alguno?
1: Me estás poniendo en un compromiso. Mira, no es exactamente un programa de radio, pero yo lo vivía como un programa de radio porque lo escuchaba con la imagen de la tele así apagada, con el brillo al mínimo. Y era Hablemos de Sexo, de Lorena Verdú.
3: Yo escucho en la furgoneta La Sala. Ahí lo dejo. Esta pregunta me tocó a mí hacérsela el otro día a Sergio Baus, autor de la pieza de hoy. Y escuchad lo que me ha respondido.
4: Yo lo que recuerdo de escuchar en secreto era básicamente música, ¿no? Escuchaba en la cama con los auriculares puestos música porque en mi casa siempre ha habido música, ¿no? Yo desde niño recuerdo escuchar pues, los discos de mis padres, los discos de mis hermanos mayores. Además yo tocaba el piano, mi hermano mayor también tocaba el piano, es decir que siempre había música por mi casa. Y a mí me ha tocado la radio tocadiscos Muse Vintage Collection, fabricada en Japón en el año 2000, que tiene, como dice su nombre, tiene un tocadiscos, ¿no? Con lo cual, lo primero que me vino a la cabeza fue pues, la música, ¿no? La música que escuchaba de los discos de mi familia. Por eso esta pieza va relacionada con el mundo del piano y con el mundo de la música, ¿no? Os dejo con Una gota de lluvia.
5: Y acaban de escuchar el preludio Gota de Lluvia de Chopin, interpretado por la maravillosa Anita Sepúlveda. Bienvenidos a Cultura para Todos. Anita es una niña de... ¿Cuántos añitos tienes, Anita?
6: Ana. ¿Me llamo?
7: 9. Tiene 9 años.
5: Bueno.
8: Uf, 9
5: con tan
8: años.
5: Solo 9 añitos y nos tienes a todos fascinados.
7: Gracias.
5: Y al lado de esta criatura prodigiosa, Javier Sepúlveda, su orgulloso padre. ¿Cómo es vivir con un talento como este, Javier?
7: ¿Qué te voy a decir? Nos sentimos muy honrados de tenerla.
8: Pobre criatura.
7: Dios nos ha premiado con este don.
5: ¿Y cuántas horas estudias, Anita?
6: Ana, 7 horas.
5: ¿A la semana, 7?
6: Al día.
5: Ah,
8: 7 horas.
7: Sí.
6: Mi padre cree que son pocas.
5: ¿Pocas?
7: Sí, a ver, conseguir la excelencia tiene un precio. Si quieres ganar el concurso Chopin de Varsovia, has de dar el 100%. Dios no premia a los vagos.
5: Muy bien, cómo no, ¿eh?
8: En fin.
5: Y aparte de tocar, ¿qué te gustaría hacer que no has podido hacer?
6: No sé.
5: No lo sabes, seguro que sí, Anita.
6: Ana.
5: Seguro que hay algo ahí dentro de esa cabecita maravillosa que sabe lo que le gustaría hacer.
7: Ay, ya lo que le gusta es...
6: Viajar.
5: Ah, viajar, ¿eh?
7: Un día también viajarás por el mundo.
9: Hola.
7: Claro.
9: Llamaba por la entrevista de la niña del piano.
5: Y dime.
9: Soy Cecilia. Ah, Cecilia Coy.
5: Claro. Te debe de gustar
9: sí,
5: mucho
9: eso
5: tocar
9: es. Cecilia
5: el piano,
9: Coy.
5: ¿No?
7: Me gusta mucho.
6: Sí.
5: Bueno. Mira, me dicen que hemos recibido una llamada de una persona que quiere hablar con nuestra invitada. ¿Sí? ¿Quién habla?
9: Hola, soy Cecilia.
5: Hola, Cecilia. ¿Desde dónde nos llamas?
9: Llevo más de 3 años viajando por Sudamérica.
6: ¡Qué guay!
5: Cecilia, qué maravilla.
9: Llevo tanto tiempo fuera de casa que a veces os escucho para recordarla.
5: Qué bonito, Cecilia. Bueno, quería preguntarle algo a nuestra invitada.
9: Ahora mismo estoy ante un desierto de sal inmenso. Es majestuoso, Ana.
6: Ana.
9: Tanto que te quedas sin palabras. Estoy segura de que te encantaría ver esto. Es tan bonito y a la vez tan desolado, tan lúgubre. La belleza de la naturaleza muerta, Ana.
6: Ana.
9: Escuchaba la pieza que estabas tocando y pensaba, ¿cómo puede ser tan bonito algo tan triste?
5: Bueno, ¿y cuál sería su pregunta, Cecilia?
9: Sí, en realidad quería preguntarle algo a su padre.
7: Dígame.
9: ¿Qué pasaría si Ana finalmente no alcanzara las metas que espera que consiga?
5: Vaya, pregunta directa a Cecilia.
7: Bueno, eso no depende ya de nosotros. Los designios del señor son inescrutables, ¿no es cierto?
9: Ya, pero podría considerarse un fracaso.

0: Ya, pero ¿no? Es que no entiendo esta pregunta ahora
1: mismo
0: que está pasando.
1: Bueno, esperemos que en cualquier caso eso no pase, ¿verdad? Muchas gracias, Cecilia.
2: Gracias y mucha suerte, Ana. Te mereces cosas muy bonitas, muy bonitas.
0: Gracias.
1: Curiosa la viajera Cecilia, ¿verdad? Supongo que estas cosas te pasan a veces, ¿no, Anita? Te ven diferente y no lo entienden, supongo, ¿no?
0: Bueno, la gente tiene que ver que ella no es como los otros niños. Eso puede entenderse como una virtud o como una condena.
1: Bueno, pues ya estamos acabando. Pero antes la última pregunta. ¿Dónde te ves de aquí a unos años, Anita?
0: Hija, contesta.
1: Anita.
0: Hija, ¿qué te pasa?
3: Y si queréis saber qué ocurre con Cecilia, tendréis que ir al Centro Botín, en Santander, y apretar el botón de la radiocápsula que han acogido durante unas semanas. A ver qué os parece.
4: Y los que vayáis al Centro Botín, recordad enviarnos un audio al número de teléfono 641-367-391. Repetimos, 641-367-391. Venga, contadnos si os ha gustado.
3: Muchas gracias por acompañarnos en Cápsula Radio en este 10º capítulo. A ver, estoy triste, que la semana que viene ya es el último.
5: Gracias a Dani Galindo, a La Sala y a Radio Nacional por contar con nosotras. Y gracias al Centro Botín por acoger una radiocápsula.
4: Y a Sergio Baos por crear esta historia. Hasta el próximo programa. Traeremos Kleenex.
6: Ay, ay, ay, que se acaba y no queremos. Ay, que finaliza esta temporada de Cápsula Radio. Todas las entregas en nuestra página web en rtv.es/lasala. Ahí y en RN Audio, en los clips, las historias completas de esta sección veraniega y viajera por teatros de todo el país. Gracias Vera González, gracias Tolo Ferrá, gracias Iñaki Rubio, gracias a los dramaturgos, los intérpretes y los teatros y centros culturales que están acogiendo estas piezas, estas historias.
7: Hasta aquí por esta semana. Seguimos en internet en rtve.es/lasala.
6: Nos vamos, pero solo de las emisiones de Radio Nacional y Radio 5 Todo Noticias, donde continúa la información con Chema García Langa y Crónica de España. Nosotros seguimos un poquito más en la emisión para el mundo de la radio pública, en Radio Exterior de España. Adiós.
8: 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Hay un bosque de palomas disecadas. Fragmento de la mañana en el Museo de la Escarcha.
9: Son las 7:30 de la mañana en una España desangrada por la guerra civil.
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9: Año 1937. Hola, ¿qué tal? Muy buenos días a todos y bienvenidos a Crónica de España en Radio Nacional. Guernica totalmente arrasada por las bombas. La Legión Cóndor alemana, ayudada por la aviación italiana, somete a la ciudad vizcaína a una prolongada lluvia de proyectiles que ha causado decenas de muertos. A esta hora la localidad es lo más parecido a un infierno de humo y escombros. Última hora desde la zona, María José Grau.
11: En efecto, Chema, a esta hora la conmoción es total en Guernica, donde más del 80% de su casco urbano ha quedado destrozado como consecuencia de una feroz oleada de bombardeos aéreos. Decenas de vecinos tratan de abrirse paso entre el humo y las ruinas buscando a sus seres queridos. Xavier es un vecino de la localidad.
12: Se lo juro que nunca pensé que viviría este horror. Es un auténtico infierno el que han provocado esos cobardes. ¡No se puede ser más miserables!
11: Es la primera vez que la Legión Cóndor alemana destruye por completo una ciudad indefensa y sin ningún tipo de interés militar.
9: Pues muchas gracias, María José. Debemos remarcar la autoría de los hechos, toda vez que desde el bando franquista ha comenzado a circular el bulo de que han sido los propios republicanos quienes han malogrado la ciudad. Como se pueden imaginar, la noticia ha soliviantado a un país ya de por sí castigado por la guerra. Las esperanzas en torno a una posible resolución rápida del conflicto se esfuman, en tanto que las últimas batallas han dejado la partida en tablas. Manuel Azaña, presidente de la República, general Franco, líder de la zona sublevada.
13: El mensaje de la patria eterna que dice a todos sus hijos: paz, piedad y perdón.
14: A esa lucha, a esa sangre generosa, a ese heroísmo, tiene que corresponder la retaguardia vibrando.
9: Son noticias de portada, pero en este 26 de abril del año 1937 hay más que les avanzamos en titulares con la ayuda de Berta Tapia. Niños de la guerra.
11: El gobierno republicano pone en marcha las primeras evacuaciones de niños con destino a otros países.
9: Las consecuencias de la unificación.
11: El líder falangista Manuel Hedilla es encarcelado por rechazar un cargo político ofrecido por Franco.
9: Acuerdo con Hitler.
11: Franco llega a un pacto secreto con la Alemania nazi por medio del cual se garantizan apoyo mutuo en caso de un conflicto internacional.
9: Economía dividida.
11: La guerra civil provoca la fragmentación de la economía nacional y su división en dos realidades.
9: Ha nacido Destino.
11: Se publica en Burgos el primer número de esta revista impulsada por un grupo de falangistas catalanes.
9: Vamos ya con la información deportiva. Daniel Ampuero.
15: Por desgracia, la guerra civil mantiene interrumpidas la práctica totalidad de las competiciones deportivas en España. Uno de los deportes más afectados ha sido el fútbol, sometido a incautaciones e interrupción de actividades. A pesar de todo, en Cataluña continúan celebrándose algunos combates de boxeo, como el que ha tenido lugar esta mañana en Tarragona y del que ha salido vencedor Paulino Uzcudum, el leñador de Regil. Le escuchamos.
16: He sido 3 veces campeón de Europa de los pesos pesados, así que este tipo de combates me sirven para mantener el tono.
15: En la zona sublevada también se practican algunos deportes, aunque de manera mucho más aislada y casi siempre protagonizados por militares.
9: Gracias, Dani. Del estado de nuestras maltrechas carreteras nos da cuenta Paula Ayer.
17: Recomendamos encarecidamente evitar la circulación por la carretera de Valencia en las inmediaciones de Madrid, porque aunque terminados los combates, sigue habiendo escaramuzas y disparos aislados. Complicaciones también en las carreteras malagueñas a causa de los últimos enfrentamientos armados. Las vías que dan acceso a la capital están severamente dañadas. Desde aquí les pedimos que eviten los desplazamientos innecesarios, especialmente las zonas próximas a los frentes.
9: Gracias, Paula. Pronóstico del tiempo, Berta, para este 26 de abril de 1937.
11: Tiempo seco y soleado en la mayor parte de la península. La primavera sigue sin traer las ansiadas lluvias a un campo sediento. Donde sí caerán algunos chubascos dispersos es en la cornisa cantábrica. En las Islas Canarias esperamos la llegada de una borrasca que podrá dejar vientos fuertes y lluvias. Nubes y claros en el Mediterráneo y temperaturas en franco aumento.
9: Pues así viene este 26 de abril del año 1937. ¡Comenzamos!
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9: Se lo contábamos en portada. La ciudad de Guernica ha sido totalmente destruida en una salvaje oleada de bombardeos. La Legión Cóndor alemana, apoyada por aviones fascistas, ha descargado decenas de bombas explosivas e incendiarias sobre la población civil. Hasta ahora el balance provisional habla de centenares de muertos y de heridos en medio de un escenario absolutamente dantesco. Nos vamos hasta las afueras de Guernica. Ahí está María José Grau. Hola otra vez, María José.
18: Hola, Chema.
9: Tú te encuentras muy cerca de Guernica porque ahora es imposible acceder a la localidad.
18: Efectivamente, Chema, desde donde yo me encuentro se puede observar una ciudad en llamas con cerca del 85% de sus edificios destruidos. A esta hora decenas de personas ennegrecidas por el humo se abren paso entre las llamas y el polvo. Xavier es un vecino de Guernica y ha conseguido salir de ella en medio de la cadena de bombardeos.
19: Ha sido horrible, señora. Desde las 4:20 hasta las 6:30 hemos sufrido una lluvia incesante de bombas. Esto es el infierno en la tierra.
18: Se calcula que cerca de una treintena de bombardeos han descargado 40 toneladas de bombas incendiarias y explosivas, contraviniendo claramente la Convención de La Haya, que prohíbe hostigar poblaciones indefensas.
9: ¿Y de qué manera se han sucedido los acontecimientos?
18: Pues se da la casualidad, Chema, de que hoy era día de mercado en Guernica, por lo que a la población habitual se le sumaban todo tipo de visitantes, además de los refugiados que huían del avance de las tropas franquistas. En total, unas 12.000 personas a las que a eso de las 4:20 de la tarde sorprendía el primer bombardeo. Un solitario avión alemán arrojaba 6 bombas de 10 kilos en pleno centro. Nada más ser avistado, habían sonado las campanas de la iglesia de Santa María, instando a los vecinos a acudir a los refugios. Sucesivos se producirían hasta 5 oleadas de bombardeos que tenían por objeto no solo destrozar las viviendas, sino incendiarlas. Se cree que decenas de personas podrían haber quedado atrapadas en los refugios. La destrucción de Guernica es absoluta.
9: Pues muchas gracias, María José, por esa última hora.
18: Gracias a vosotros.
9: En virtud de lo narrado, el de Guernica ha sido un bombardeo en alfombra,
20: cuyo objetivo es la destrucción total en aras de desmoralizar completamente al enemigo. De confirmarse, sería la primera vez que la Legión Cóndor alemana procede en una operación de estas dimensiones. Con anterioridad ha hostigado poblaciones como Madrid o Gijón, aunque con mucha menos intensidad.
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9: A buen seguro, un ataque como el de Guernica acelerará el proceso de evacuación de niños puesto en marcha por las autoridades republicanas. El Endacari José Antonio Aguirre, muy afectado por la tragedia, acaba de hacer un llamamiento a la comunidad internacional para que acoja temporalmente a cientos de menores. Eva Cordón, buenos días.
22: Buenos días, Chema.
9: En el bando republicano hay una firme voluntad de evacuar a los pequeños.
22: Sí, para alejarles del peligro y mantenerles ajenos a la contienda. Mediante organismos como la Oficina Central de Evacuación y Asistencia a Refugiados, el gobierno republicano centraliza los traslados a países como Francia o Reino Unido. Federica Monseni es su directora.
23: No podemos permitir que nuestros hijos vivan inmersos en este horror. Es preciso que los niños sean acogidos cuanto antes en países amigos y aliados.
22: Especial implicación está teniendo el gobierno vasco, que el pasado mes de marzo coordinaba la partida de 450 menores rumbo a Francia.
9: Vaya por delante que esos menores viajan solos.
22: Sí, emprenden esa incierta aventura en soledad, sin la compañía de sus familias. Amaya es una maestra que participó en esa primera evacuación.
24: Las escenas en el puerto de Bermeo eran desgarradoras, tanto para los padres como para los hijos. Nuestro barco fue escoltado por dos destructores ingleses que nos acompañaron hasta San Juan de Luz.
9: Hablamos de Francia y del Reino Unido, pero ¿qué otros países se han mostrado dispuestos a recibir a los niños españoles?
22: Pues de momento han dicho que sí, Bélgica, la Unión Soviética, México y Suiza. En lo sucesivo está previsto que se produzcan otras evacuaciones de mayor calado, razón por la cual el gobierno vasco medita requisar el trasatlántico a Habana.
9: Pues muchas gracias, Eva.
22: Gracias a vosotros.
9: Seguimos en Crónica de España, escuchan Radio Nacional. Detención en el seno de la Falange. Manuel Hedilla y varios de sus colaboradores han sido acusados de rebelión, por lo que es muy posible que sean sometidos a consejo de guerra. Los arrestos llegan después de que el líder fascista haya rechazado un puesto político ofrecido por Franco. Nos lo cuenta Loreto Souto.
25: A 26 de abril de 1937, los rechazos suenan a desaire. De ahí la suerte que ha corrido Manuel Hedilla, que el pasado día 22 rehusaba acceder al cargo de secretario político de la nueva Falange. Así se manifestaba hace una semana ante nuestros micrófonos.
26: Agradezco al Generalísimo su ofrecimiento, pero no puedo aceptarlo por dos motivos. No creo en el decreto de unificación, ni tampoco creo en el nuevo partido que se quiere impulsar.
25: Se refería Hedilla a la Falange española tradicionalista y de las JONS, nacida por decreto hace 6 días con objeto de unir en una misma formación a monárquicos, carlistas, falangistas y católicos de la CEDA. De nuevo, Hedilla.
26: Los falangistas nada tenemos que ver con los tradicionalistas y mucho menos con los monárquicos. El sueño de José Antonio no puede quedar diluido.
25: Harto de estas componendas y de las divisiones ideológicas en el seno de los partidos de derechas, Franco ordenaba la detención de Hedilla, quien será sometido a un consejo de guerra y se enfrenta a una posible petición de pena de muerte. En vísperas del último Consejo Nacional de Falange se registraron graves enfrentamientos entre dos sectores de la formación, el encabezado por Hedilla y el de otros líderes falangistas.
9: En efecto, gracias Loreto, el cariz de esas disputas persuadió a Franco de la necesidad de aprobar cuanto antes el decreto de unificación.
25: En opinión del general, todas las fuerzas deben agruparse en torno al ideal nacional que él representa.
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9: La actualidad de la jornada nos sigue manteniendo en Salamanca, ciudad convertida en epicentro del bando sublevado. Allí se centralizan las operaciones militares, así como la gestión de todas las zonas bajo su control. Sabedor de la importancia de contar con la avenencia internacional, Franco se ha animado a grabar algunas escenas de cine para noticieros extranjeros. Testigo de esas filmaciones está siendo Amaya Prieto. ¿Qué tal, Amaya? Muy buenos días.
27: Las capacidades y energías del país.
28: Buenos días, Chema. Estoy en el Palacio Episcopal de Salamanca, residencia provisional del Generalísimo.
9: Es él a quien escuchamos, ¿verdad?
28: Sí, así es. Se está rodando un discurso en cine para ofrecerlo a los noticiarios extranjeros.
9: ¿Hace mucho que comenzó el rodaje?
28: Pues lleva ya un buen rato. Lo que pasa es que se han filmado escenas en las que Franco no hablaba.
9: ¿Ah, no? ¿Y qué hacía?
28: Por ejemplo, su hermano, Nicolás Franco, secretario general del jefe del Estado, le presentaba documentos para firmar.
0: Por favor, está usted molestando. Necesitamos silencio absoluto.
28: Claro, disculpe. Por cierto, ¿sabe usted qué documentos firmaba antes el general Franco?
0: Por Dios, señora, eran papeles en blanco. Esto es cine. Ahora, por favor, salga de aquí.
28: Claro, usted perdone. Pues Chema, me temo que nos vamos a perder el plato fuerte de la jornada.
9: ¿Y cuál es, si puede saberse?
28: Pues será una sorpresa, pero es que se va a rodar una escena con la esposa y la hija de Franco.
9: ¿Y no te puedes colar?
28: Pues por supuesto que sí. Ahí vamos.
1: ¿Quieres decirle algo a los niños alemanes?
2: ¿Pero qué les digo?
1: Lo que quieras.
2: ¿Eh? Sí, adiós.
28: Como estás escuchando, ya ha empezado. Veo a Franco de pie junto a un sillón donde está sentada doña Carmen Polo y en su regazo la niña.
9: ¿Podemos escucharlo?
28: Sí, aunque es mejor verlo. Franco está moviendo los labios conforme la niña habla, como si fuera un ventrílocuo.
2: Y por eso envío un beso a todos los niños del mundo.
0: ¡Corten! Muy bien, pero me gustaría repetirlo. Seguro que sale todo mucho mejor.
28: Chema, ya lo has escuchado, la pobre Carmencita ha titubeado un poco. Es que ese texto para una niña...
9: Claro, además debería de haber terminado con un Viva España, ¿no?
0: Pero usted otra vez por aquí, ¿pero no ve que distrae a la criatura y así no se puede concentrar? ¡Salga de aquí!
28: Sí, perdón. Chema, lo siento, nos vamos a quedar sin escuchar la toma buena.
9: Bueno, no te preocupes, con esto ya hemos tenido suficiente. Buen trabajo, como siempre, Amaya.
28: Un abrazo.
9: Continuamos con nuestro relato informativo en este 26 de abril de 1937. Sepan que Franco ha suscrito con Hitler un acuerdo secreto de colaboración, mediante el cual ambos regímenes se prestarán apoyo mutuo en los conflictos internacionales y en la lucha contra el comunismo. Jesús Garzón, buenos días.
3: Buenos días, Chema.
9: Es notorio que la Italia fascista y la Alemania nazi están prestando apoyo logístico, militar y económico a Franco.
3: Sí, los dos países manifiestan abiertamente su querencia por el general. En el caso alemán, pesa mucho la posibilidad de que España se convierta en un país aliado que le permita la toma de Gibraltar y el control del estrecho. Y aunque en público la retórica nazi apunta a una contundente victoria de Franco, en privado el Führer aboga por una guerra prolongada que le permita seguir desviando la mirada internacional de lo que está ocurriendo en Europa Central.
9: Con todo y con eso, Jesús, Franco se deshace en elogios hacia el Reich.
3: Y lo hace por medio de intermediarios como Ramón Serrano Suñer, recién llegado a la zona sublevada y firme partidario de la causa nazi.
4: España falangista de Franco trae al Führer del pueblo alemán su cariño y su amistad y su lealtad de ayer, de hoy y de siempre.
9: Y aunque parezca un contrasentido, el bando sublevado trata de conjugar su querencia por el nacionalsocialismo con el sentimiento católico.
3: Algo sumamente difícil teniendo en cuenta la actitud profundamente antihumana del Reich con minorías como los judíos o los gitanos. En este sentido, la España de Franco se ha dado buena maña en silenciar la última encíclica del Papa Pío XI en la que condena la doctrina racial de los nazis.
9: Gracias, Jesús.
3: Gracias a vosotros.
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9: A estas alturas de la guerra, nada está decidido. Y aunque los sublevados se han hecho con plazas como Málaga, lo cierto es que sus últimas ofensivas han resultado un fracaso. Ni la batalla del Jarama ni la de Guadalajara les han servido para romper al ejército republicano. Tampoco han logrado la toma de Madrid, así que parece que queda conflicto por delante. Raquel García Reyes, cuéntanos.
5: Pues efectivamente, Chema, con el frente estabilizado nos asomamos a más meses de sangre y de muerte. De nada han servido los planes de Franco de estrangular a la capital tomando la carretera de Valencia. General José Miaja, ministro de la Guerra de la República.
6: Pues sí, los fascistas trataron de cercar la capital empleando los cursos del Jarama y del Henares, pero gracias a nuestra aviación hemos conseguido detener aquella operación.
5: Se calcula que la batalla del Jarama ha ocasionado 15.000 bajas, 9.000 de ellas republicanas.
9: Estabilizada la guerra, toca dotar de equilibrio a la retaguardia, con los consiguientes problemas que eso conlleva.
5: De orden público, pero también de naturaleza económica. En ambos bandos se ha empezado a emitir moneda de forma un tanto desaforada. En el nacional, con billetes de una peseta y reales de cuproníquel. Y en el republicano, billetes emitidos por la CNT o por los gobiernos vasco o catalán. Juan Negrín, ministro de Hacienda y Economía.
7: Estamos haciendo verdaderos esfuerzos por seguir acuñando monedas. Y en vista de los problemas surgidos con las monedas fraccionarias, hemos tenido que emitir cartones en los que se pegan sellos de correos con valor facial.
5: Clave para la República está siendo la venta de oro a cambio de divisas con las que comprar armamento. Desde comienzos de año, las reservas del Banco de España se encuentran en Moscú y ya se están empleando para cancelar deudas por la adquisición de material militar. De corte intervencionista es la economía en el bando nacional, contraria a todo planteamiento liberal.
9: En efecto, gracias Raquel, la estructura económica de cada zona es muy distinta.
20: Mientras que el bando nacional acapara el 70% de la producción agraria del país, la zona republicana cuenta con el 80% de la producción industrial.
9: La provincia de Málaga ha sido escenario en los últimos meses de una intensa ofensiva por parte de las fuerzas sublevadas. La caída de la ciudad el pasado 8 de febrero ha tenido un efecto demoledor, mientras se ha iniciado una fuerte represión sobre la población. Para analizar estos acontecimientos nos acompaña Maribel Brenes, doctora en Historia. Hola Maribel, ¿qué tal? Muy buenos días.
8: Hola, buenos días.
9: Bienvenida al 26 de abril de 1937. Bueno, tras la entrada de las tropas franquistas en Málaga, ¿cómo se ha desarrollado la ocupación del territorio y qué grado de desorganización se vivió en los momentos previos a la caída de la ciudad?
8: Bueno, pues en estos días la desorganización del ejército gubernamental ha sido palpable. Ha habido muchas deserciones, se han abandonado frentes. Hay mucha discusión entre los propios dirigentes políticos, dependiendo si son comisarios de un partido o de otro, y eso ha hecho que la población entre en pánico. Al ver irse de esa manera a los militares o militarizados, la población entra en pánico directamente.
9: ¿Y cómo ha afectado a la población que sigue viviendo en Málaga el bombardeo sobre la carretera que une la ciudad con Almería?
8: Bueno, muchas familias se han ido y los que van regresando porque ven que el seguir, continuar hacia Almería está siendo imposible con esos bombardeos, cuentan atrocidades. Hay gente incluso que comenta que hay familias que se han suicidado, hay personas que van con heridas de metralla y con heridas en los pies de andar y, bueno, cadáveres por el camino, la imagen es horrorosa.
9: Maribel, ¿qué tipo de represión se está aplicando y qué papel está teniendo en ella Emilio Mola?
8: Más que Mola, Queipo de Llano. Queipo de Llano es el que está dirigiendo la operación y el que está no está haciendo prisionero, por decirlo de alguna manera así algo brusca. Está deteniendo y ejecutando a los militares que se han quedado rezagados y a población que estaba de alguna forma politizada y lo están ejecutando sobre la marcha.
9: Ya. La pérdida de la ciudad ha tenido un fuerte impacto, lógicamente, en la zona republicana. ¿Hasta qué punto ha afectado a la moral y a la estabilidad política del gobierno de Largo Caballero?
8: Pues se está comentando que se va a iniciar un juicio, un consejo de guerra contra esos militares que Madrid los está acusando. Bueno, Madrid, el gobierno gubernamental lo está culpando de esa caída de Málaga, como ellos están comentando. O sea, que sí se va a hacer un juicio. Contra los militares republicanos.
9: Bueno, pues Maribel Brenes, doctora en Historia, gracias por haber estado con nosotros, un placer y muy buenos días.
8: Buenos días, gracias a vosotros.
9: A todo esto les cuento que el gobierno de Burgos acaba de fijar como obligatorio el saludo fascista. Mediante un decreto ley se establece que la fórmula del brazo derecho en alto será a partir de ahora la elegida para esos menesteres. Carlos Ripollés.
11: Emulando a los regímenes nazifascista, la España de Franco elige el saludo romano como expresión de saludo. Y aunque esta fórmula no rige para el ejército, lo cierto es que son muchos los militares que la emplean debido a su afiliación falangista. Juan Yagüe, general.
12: Yo no tengo ningún problema en reconocer que bajo la guerrera llevo la camisa azul de Falange.
11: No es el único cambio introducido en el bando sublevado. En aras de construir un nuevo estado, Franco y los generales que le apoyan han acordado el regreso de la bandera rojigualda y del himno de la monarquía. De nuevo Yagüe.
12: El himno de Riego evoca lo peor de nuestro pasado. España gloriosa que estamos construyendo precisa de nuestra marcha de granaderos.
11: El himno compartirá protagonismo con el Cara al Sol y el Oriamendi tradicionalista. Conforme las tropas nacionales avanzan, se imponen los nuevos símbolos, así como el culto a Franco y a José Antonio, fusilado el 20 de noviembre del año pasado.
9: Las palabras cambian, se adaptan y en tiempos convulsos incluso parecen tomar partido. Para entender qué está pasando con nuestra forma de hablar en este momento tan delicado, contamos como siempre con nuestro divulgador lingüístico, con Alex Herrero. ¿Qué tal, Alex? Muy buenos días.
13: Buenos días, Chema. Mientras el país vive uno de sus días más duros, el idioma está en plena transformación. Porque cuando la historia se acelera, el lenguaje corre detrás.
9: A ver, cuéntanos cómo.
13: Lo primero, el significado de las palabras. Hay términos que hasta hace poco eran neutros y que ahora están completamente cargados de ideología. Y ahora, más que describir posiciones políticas, funcionan como acusaciones.
14: ¡Muerte a los rojos!
15: ¡Acabaremos con los fascistas!
9: Y eso lo vemos muy bien en la prensa.
13: Exacto, porque si uno ojea periódicos republicanos, encuentra titulares como «No pasarán», que se ha convertido en un lema repetido constantemente desde el discurso de Dolores Ibárruri en 1936. Es una frase breve, pero con una enorme carga simbólica.
9: Una frase que ya todo el mundo reconoce.
13: Por supuesto. Y en el otro bando ocurre algo parecido. Expresiones como «Arriba España» o «Una, grande y libre» se repiten en los discursos, carteles y emisiones de radio. Son fórmulas fijas que condensan una ideología entera en pocas palabras. Y esto es muy importante, porque queda en evidencia que el lenguaje se simplifica para poder difundirse mejor. Por eso, cuanto más breve y contundente, más fácil de recordar y de repetir.
9: ¿Y eso cambia la forma en la que habla la gente?
13: Sin duda, porque esas consignas saltan de los medios a la calle. La gente empieza a saludarse con un «salud» en las zonas republicanas, por ejemplo. Además, aparece muchísimo vocabulario nuevo. Palabras como «quintacolumnista», que se atribuye al general Emilio Mola, cuando habló de las cuatro columnas que avanzaban sobre Madrid y una quinta dentro de la ciudad. Esa expresión se ha difundido rapidísimo y ahora se usa para referirse a quienes se infiltran o están dispuestos a traicionar a la República.
9: Es decir, que la guerra crea palabras.
13: Exactamente. Y también transforma el tono del lenguaje. Si escuchamos discursos de estos meses, vemos que son mucho más emocionales, más directos. Por ejemplo, en emisiones de radio republicanas se insiste en frases como «el pueblo unido jamás será vencido», una idea que empieza a tomar forma en estos años y que seguramente se haga bastante popular más adelante.
9: Seguro que sí.
13: Por otro lado, si leemos partes de guerras del bando sublevado, encontramos un estilo muy distinto, mucho más formal y grandilocuente.
16: En el día de hoy, nuestras tropas han alcanzado los lugares estratégicos.
9: Ya veo, ya, es un lenguaje más rígido, más militar, más castrense, ¿no? Entonces también cambia el estilo según el bando.
13: Claro, y no solo el estilo, también lo que se puede decir. La censura es clave aquí. En ambos lados se controla muchísimo el lenguaje. Hay palabras que desaparecen, otras que se evitan, y eso genera un fenómeno muy interesante, el de los eufemismos. Por ejemplo, en lugar de hablar de derrotas, se habla de repliegues. En vez de muertos, de caídos. Es una forma de suavizar la realidad a través de la lengua.
9: Ya, como si las palabras intentaran esconder lo que está ocurriendo.
13: Y hay otro aspecto importante, el contacto con otras lenguas. La llegada de las brigadas internacionales introduce palabras extranjeras, acentos distintos, y eso también deja huella, sobre todo en las grandes ciudades. Así las cosas, Chema, el español de hoy, de 1937, es un idioma en tensión, un idioma que se adapta, que se fragmenta, que se carga de significado político y que refleja, palabra por palabra, el momento que está viviendo el país.
9: Bueno, pues Alex, gracias por ayudarnos a entender cómo incluso en medio de la guerra el idioma no solamente sobrevive, sino que cambia al mismo ritmo que la historia. Alex, muchísimas gracias, hasta muy pronto.
13: Hasta luego, Chema.
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9: En medio de esta cruenta guerra se hace difícil encontrar razones para sonreír. No obstante, Gemma Alfaro nos alegra el alma con sus ecos de sociedad, aunque tenga que buscarlos fuera de España. ¿Qué tal, Gemma? Muy buenos días.
14: Bueno, Chema, buenos días. Para sonrisa la de Carol Lombard, que se ha convertido en la actriz mejor pagada de Hollywood desde que la Paramount le da $450,000 anuales. ¡Qué barbaridad! Todo gracias a la nominación al Oscar por su papel en la película Al servicio de las damas. Por cierto, la Lombard ya cobra más que el presidente Roosevelt, que acaba de agradecerle que pague todos sus impuestos en los Estados Unidos, como debe ser. Claro, es que si ya te vas con eso de dineral y el otro ganando esto, bueno. Escándalo a la vista, porque Vivian Leigh y Laurence Olivier están juntos, aunque cada uno tiene su pareja. Se conocieron hace tiempo en Londres, cuando Olivier fue a ver actuar a Vivian al teatro y ella le dijo a una amiga que él era el hombre con el que se iba a casar. Sin embargo, la cosa no fue a más hasta que el destino los juntó en el rodaje de la peli Inglaterra en llamas, y ahí sí que se lió todo en llamas. Ahora todo el mundo está al corriente del romance y me cuentan que ambos van a pedir el divorcio de sus respectivas parejas. Claro, los que se casan en breve son el duque de Windsor, Eduardo, y Wallis Simpson, qué escándalo. Ahora que la ha abdicado, el enlace deberá de esperar hasta que se formalice el divorcio de Wallis, que es inminente. Y mientras tanto, ambos viven separados, para no liar las cosas, pero vamos, que ya se ha liado todo. Si todo sale como se espera, la boda será a principios de junio en el castillo de Cande, cerca de Tours, en Francia.
17: Me ha resultado imposible soportar la pesada carga de la responsabilidad y cumplir con mis obligaciones como rey tal y como me gustaría, sin la ayuda y el apoyo de la mujer a la que amo.
9: En la arboladura o estructura de un informativo como este no puede faltar la información cultural, que conforme a nuestros cánones es desgranada por la jefa de cultura de Radio Nacional, Beatriz Torío. ¿Qué tal, Beatriz? Muy buenos días.
18: Muy buenos días, Chema. Comenzamos con el nacimiento de una revista. Se llama Destino y está impulsada por falangistas catalanes como Xavier de Salas o Josep Maria Fontana. Su objetivo es agrupar a los exiliados catalanes en zona franquista. Dionisio Ridruejo es uno de los referentes de quienes escriben en esta publicación.
19: Destino tiene un carácter muy beligerante. Sería bueno que a corto plazo adquiriese un tono más intelectual y europeísta.
18: En la batalla por el control de las ideas y del relato ha surgido una figura que encarna los postulados republicanos, con la particularidad de que se trata de un personaje infantil cuyas peripecias han quedado recogidas en un libro. El Mes Petits de Tots es un volumen ilustrado por Lola Anglada que tiene a un protagonista defensor de los derechos y las libertades. Y concluyo con otra novedad de natural importancia. Escrito por Miguel Hernández, el poemario Viento del Pueblo busca propiciar el nacimiento de una nueva forma de literatura que logre enaltecer al miliciano.
9: Gracias, Beatriz.
21: Si me quieres escribir, ya saben mi parada.
9: La información cultural pone punto final a este informativo. Muchas gracias por su atención de parte de nuestro realizador Rubén Vázquez, de Carlos Ripollés, de Alfonso Latorre y de este que les habla, Chema García Langa. Y recuerden que el único tiempo que nos redime es el presente. Continúa la información en Radio Nacional. Muy buenos días.

0: Son las 8 de la mañana, las 7 de la mañana en Canarias.
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0: Esta noche y madrugada la hemos pasado con los ojos puestos en Ceuta. Hoy, 15 de agosto, ya lo saben, es el día marcado en rojo en el calendario por la posibilidad de que se repita lo que sucedió el 30 de julio. Pero a la 1:04, la tierra ha temblado en Granada, con una intensidad de 5 en la escala de Richter.
2: Terremoto, terremoto, terremoto que todavía dura, ¿eh? Todavía dura, ¿eh? ¿Alguien?
0: El sismo con epicentro en la localidad granadina de Alhendina ha motivado la activación de la fase de emergencia, situación operativa 1 del plan ante el riesgo sísmico. El terremoto se ha sentido en prácticamente todas las provincias de Andalucía. Buscamos la última hora conectando en directo con Ana López, redacción en Andalucía. Buenos días, Ana. Por el momento, parece que solo se han producido daños materiales.
3: Efectivamente, buenos días. Una quincena de temblores han seguido al terremoto de intensidad 5 a una profundidad de 2 kilómetros en el área metropolitana de Granada, y aún con el miedo dentro del cuerpo, entre las más de 200 llamadas de emergencia que se han registrado, no se han reportado heridos. Sí hay muchos daños materiales, cornisas, fachadas, coches destrozados. La Junta de Andalucía ha pedido calma, sobre todo no aproximarse a las zonas afectadas. Consejero de Emergencias, Antonio Sanz.
4: Los bomberos y la policía están inspeccionando y balizando los puntos en los que se han registrado daños para impedir el tránsito por inmediaciones y evitar nuevos riesgos. Y lo que pedimos a la ciudadanía es que respete estas señalizaciones y no se acerque en ningún caso a las zonas afectadas.
3: La Vega de Granada esta noche ha revivido el enjambre sísmico que sufrió la zona en enero de 2021.
0: Gracias, Ana. Dejamos esta línea abierta por si hubiera cualquier novedad. Y nos vamos ahora a ver cómo están las cosas en la frontera de Ceuta, que ante esa posible nueva entrada masiva de migrantes desde Marruecos, está blindada, ahora sí, por ambos lados. Enviados especiales a Ceuta, Isabel Jiménez y Roberto Sanz. Buenos días.
5: Buenos días. La imagen es de normalidad, goteo de personas con maleta, trasiego de vehículos, y desde lo que se puede ver desde la zona, el dispositivo policial no parece salirse de lo no en lo que es visible, porque Interior calcula que casi se han doblado los efectivos habituales en la ciudad autónoma. En el mar hay bastante visibilidad, lo que también puede estar disuadiendo de intentar un acceso irregular. En el horizonte se intuyen lanchas de las fuerzas de seguridad, que constituyen ahora una barrera más junto con la hinchable desplegada en paralelo al espigón.
0: También estamos pendientes de Italia. Hoy se cumple el plazo que se ha autodado el gobierno de Giorgia Meloni para decidir si mantiene la suspensión del Tratado de Schengen respecto a nuestro país. Y de los incendios, el de Niebla en Huelva ya es el más devastador de la historia de Andalucía, con 38.000 hectáreas calcinadas. La situación mejora poco a poco, sigue preocupando el flanco este, aunque el presidente andaluz, Moreno Bonilla, habla de principio del fin. Mientras, en Huesca, las llamas siguen avanzando, el fuego ha calcinado 11.000 hectáreas y cerca de 1 millar de vecinos ha pasado la noche fuera de sus casas. Desde Aragón, Inés Escario, buenos días.
6: Buenos días. Hoy es un día clave, con la confianza de que las tormentas descarguen en la zona y refresquen el ambiente. Tras una dura noche de trabajo, hoy vuelve un despliegue de más de 30 medios aéreos. Roberto Bermúdez de Castro es consejero de Interior.
7: Intentar por todos los medios un incendio que está siendo gravísimo, que ha quemado una parte forestal de un valor incalculable para todos los aragoneses, pues intentar acabar de una vez por todas con él.
6: Los esfuerzos siguen centrados en que no llegue a ninguno de los 18 municipios evacuados ni a los monasterios de San Juan de la Peña. Ya hay un detenido para el que este viernes se ha decretado prisión provisional y sin fianza.
0: Y este fin de semana estamos en plena operación del 15 de agosto. La Dirección General de Tráfico calcula que habrá 5,6 millones de desplazamientos por carretera. Unos desplazamientos que serán más caros de lo habitual porque el precio de los carburantes está disparado. Vamos hasta una de las estaciones de servicio que hay en la A6. Allí está Rosana Cuervo. ¿El precio del carburante empaña el ambiente vacacional, Rosana?
8: Sí, sí, así es, María. Buenos días. Aquí en esta gasolinera en la que nos encontramos, el litro de diésel está a 1,94 euros, pero ese precio cambia de una estación a otra dentro de la misma provincia y eso es precisamente lo que denuncia Facua, las diferencias entre una gasolinera y otra. Por eso Facua recomienda comparar precios antes de llenar el depósito. Además, según Facua, llenar el depósito cuesta un 30% más hoy que hace un año.
0: Actividad muy intensa también en los aeropuertos con 5.076 vuelos programados y también en las estaciones de tren. Hay previstos 3.200 trenes entre AVE y larga y media distancia. Vamos ahora a ver la previsión del tiempo con Jordi Urios, AEMET.
9: Buenos días. La presencia de una dana sobre la península marcará una jornada con tiempo inestable que ya está dejando cielos cubiertos en el Cantábrico y en la Ibérica. A partir del mediodía, excepto en el suroeste peninsular, se esperan lluvias y tormentas generalizadas, especialmente en la provincia de León, zonas de montaña de la Ibérica, y en el interior de Castellón y Valencia. En estas zonas hay aviso naranja por tormentas y chubascos que pueden ser localmente fuertes o muy fuertes y venir acompañadas de fuertes rachas de viento y granizo puntualmente grande. En cuanto a las temperaturas, descenso generalizado. Se notará especialmente en el tercio norte con bajadas de más de 6 grados respecto a los últimos días. Hoy se esperan máximas de 32 grados en Teruel, Madrid y Logroño, 31 en Ávila y León, 29 en Burgos y Soria. En A Coruña hoy no pasarán de los 25. Suben las temperaturas en las Rías Baixas, donde se pueden alcanzar hoy los 35 grados, también en el Valle del Guadalquivir, nordeste peninsular, interior de Baleares y en los litorales mediterráneos. En Canarias, cielos nubosos al norte de las islas de mayor relieve, poco nubosos en el resto. Se espera alisio moderado, con rachas muy fuertes en zonas expuestas. Y mañana domingo se prevé que la dana se desplace al suroeste y pierda influencia con menor probabilidad general de chubascos y tormentas. Es una información de EMET.
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0: Y en el panorama internacional, el presidente de Estados Unidos, Donald Trump, ha anunciado que el estrecho de Hormuz será territorio estadounidense. Álvaro Alcaide.
10: Y así lo ha dicho.
11: Pretty soon I'll be declaring the Hormuz Strait a territory of the United States.
10: Eso sí, Trump afirma que declarará el estrecho de Hormuz territorio de Estados Unidos una vez derrote Irán, algo que ya ha pronosticado con anterioridad en varias ocasiones y que por el momento sigue sin ocurrir. Por su parte, Teherán ha reaccionado a estas declaraciones rechazando cualquier intento de apropiación del estratégico paso. El viceministro iraní de Exteriores, Karim Garibabadi, ha respondido que Hormuz ha sido, es y seguirá siendo iraní y que solo Irán decidirá cuándo se abre o se cierra.
0: Y en los deportes vuelve la Liga. No ha pasado un mes desde que España consiguiera su segunda estrella en el Mundial Americano y esta tarde regresa el Campeonato Español con dos partidos. Javier de Diego, buenos días.
12: Hola, ¿qué tal? Muy buenos días. Sí, vuelve a rodar el balón y lo hace con fuerza porque mirando el calendario desde hoy y hasta el 31 de agosto hay fútbol todos los días menos el próximo martes. Un auténtico festival de partidos que además van a complicar al aficionado porque se monta la segunda jornada con encuentros sin jugar de la primera. Para abrir boca desde las 7:30 a la vez Getafe y a las 9:30 Sevilla Rayo Vallecano. Por tanto, regresa el fútbol y regresa tablero deportivo con Miguel Ángel Méndez y todo el equipo a partir hoy desde las 7 de la tarde. Mañana a partir de las 4 de la tarde, tablero deportivo con el fútbol. Ayer arrancó la segunda división con el Real Sociedad B 0 Castellón 1. Luego ampliamos una jornada con mucho polideportivo empezando por el Campeonato de Europa de Atletismo que se está disputando en Birmingham. En media hora tenemos en las calles de la ciudad británica los cuatro españoles de marcha, al mismo tiempo con María Pérez y Miguel Ángel López como claras opciones de medalla, y en Cincinnati nueva jornada del Master 1000 de tenis que precede al US Open, esperando el debut mañana de Rafa Jodar. Esta madrugada otro joven madrileño, Dani Mérida, se ha metido en la segunda ronda tras superar en tres mangas al veterano croata Marin Cilic.
0: Gracias, Javier. Son las 8 y prácticamente 9 minutos, las 7 y prácticamente 9 minutos en Canarias.
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0: Hoy es el día, o eso se esperaba. Todas las miradas están pendientes a esta hora de Ceuta, ante la posibilidad de una nueva entrada masiva tras el llamamiento en redes sociales. Más de 1.500 efectivos entre policía y guardia civil se han desplegado en la ciudad autónoma. Enviados especiales a Ceuta, Isabel Jiménez y Roberto Sanz. Buenos días de nuevo.
5: Sí, hola otra vez. Hemos cambiado ligeramente la ubicación. Ahora estamos en una loma desde la que tenemos una visibilidad mayor, más a lo lejos. La zona de la frontera marroquí parpadea con las luces rojas de los servicios de seguridad. En España, un guardia civil con un arma larga está apostado a la puerta de la frontera por la que están cruzando con total normalidad vehículos, personas a pie cargadas con maletas que esperan ya en España un taxi o un autobús. En el mar, en el horizonte, se divisan algunas lanchas y una patrullera de la Guardia Civil está recorriendo la parte del espigón a ambos lados de la barrera hinchable desplegada hace semana y media. Hay poca niebla, lo que puede también estar disuadiendo el acceso por mar. Las lomas junto a la frontera, que hace dos semanas estaban llenas de personas, también se ven completamente despejadas, salvo por un buen número de vehículos policiales en la zona marroquí, que tienen las luces azules encendidas y parpadeando. Esto es lo que se puede apreciar desde la zona, pero en lo que tiene que ver con los refuerzos desplegados, Interior cifra en unos 1.600 los policías nacionales y guardias civiles, 500 más que los que había antes de la entrada del jueves 30. Se trata de un despliegue también de carácter disuasorio en relación con el ejército. No se han facilitado números concretos, pero sí se los ve en camiones repartidos por la ciudad y en algunos puntos críticos.
0: Muchas gracias, Isabel. Y en el lado marroquí, despliegue también de fuerzas de contención. Esta es la principal diferencia con lo que ocurrió hace dos semanas. Ahora sí, la frontera se blinda también en el lado marroquí. Arancha Marculeta, corresponsal en Marruecos. Buenos días.
13: Buenos días. Castillejos amanece en alerta máxima. Desde hace días, su zona fronteriza está blindada, tomada por agentes de las fuerzas de seguridad, policías, militares y también antidisturbios. Hay tanquetas con cañones de agua apostadas a los dos lados de la frontera, en el lado marroquí. Hay nuevas vallas, también nuevas líneas de alambres y concertinas, sobre todo en las zonas que permiten el acceso tanto por el agua como por las rocas a ese espigón del Tarajal. Marruecos no está dispuesta a que haya una nueva entrada masiva como está convocada en redes sociales para este sábado y ha tomado desde hace días medidas. Hay también controles muchos en las carreteras de acceso a Castillejos y está vigilado todo el perímetro fronterizo. Y pese a todo, aún hay grupos que han ido llegando hasta Castillejos con la intención de intentarlo.
0: Como les estamos contando, España ha reforzado el despliegue de seguridad en la frontera de Ceuta, pero en clave política, el Partido Popular considera que no es suficiente y el presidente de Ceuta, por su parte, recuerda la situación complicada que atraviesa la ciudad autónoma. Alberto Azpeteguía.
14: ¿Qué tal? Buenos días. El gobierno no quiere volver a la casilla de salida. Con todavía cerca de 5.000 migrantes irregulares en la ciudad autónoma, el temor a nuevas entradas masivas ha movilizado a Defensa e Interior.
15: Tiene que quedar muy claro que lo que pasó el día 30 no puede volver a ocurrir.
16: Vamos a evitar cualquier posible intento.
14: Tanto Robles como Marlaska han visitado Ceuta estos días. Para este fin de semana han cancelado los permisos a los militares y guardias civiles allí destinados y han reforzado el despliegue con cerca de 60 agentes más. Para los populares es insuficiente. El vicesecretario Jaime de los Santos.
17: Hay quien presupone que volverá a haber otra invasión a Ceuta y seguimos sin ver el despliegue que merece una realidad de esta hondura.
14: Y muestran su apoyo total al presidente ceutí, que reclama que España suspenda el derecho a pedir asilo desde la ciudad autónoma para que no haya ningún incentivo en esas entradas.
18: Ceuta no se puede convertir de ninguna manera en una plataforma para facilitar la entrada en el resto del continente.
14: Juan Jesús Vivas exige que se expulse a todos los que crucen la frontera de forma irregular e insiste en que la situación en las calles sigue siendo insostenible.
0: Y a esta hora, esta convocatoria, por decirlo de alguna manera, ha tenido su origen en las redes sociales, en Instagram, en TikTok y también en Facebook. Estamos intentando hablar con Marga Herrero, que es miembro del equipo de Golden Owl. Cuando tengamos esa conexión preparada, le daremos paso. Así que, de momento, vamos a seguir con otros asuntos y hablamos ahora de los incendios. A esta hora, en este momento, cuando son las 8 y 13, volvemos a Andalucía. Allí, cuando pasaban la 1 y 4 minutos de la madrugada, la tierra ha temblado con una magnitud de 5 en la escala de Richter.
19: Mira, mira, mira lo de arriba, cómo está la pared.
20: Dios, ya ves, se ha caído medio tejado.
0: Por eso conectamos de nuevo con Ana López. Hola de nuevo, última hora.
3: Hola, ¿qué tal? Muy buenos días de nuevo. Efectivamente, estamos muy pendientes del incendio que se produjo. Ese terremoto que se producía en Granada a la 1:03 minutos de la madrugada aproximadamente. La tierra temblaba con una intensidad 5 en la escala Richter, con epicentro en la localidad granadina de Alendín.
2: Hecho el coche como ha quedado, ¿eh? Se ha caído la cornisa de ahí arriba, toda la cornisa.
3: Ha motivado la activación de la fase de emergencia en situación operativa 1 del plan ante el riesgo sísmico. El terremoto se ha sentido en todas las provincias de Andalucía, salvo Huelva y Cádiz, especialmente, como decimos, en Granada, esa costa que ya sufrió en el año 2021 un enjambre sísmico y que comparte, como decimos, una zona de temblores, la falla que ya repitió enjambre de temblores en 2001. De momento, de las 200 llamadas registradas al 112, solo se han producido daños materiales, cornisas, fachadas y coches.
0: Ana, hoy es un día complicado para la redacción en Andalucía porque aparte de este terremoto que ha sacudido Granada, estamos también muy pendientes de ese incendio que sigue activo en Niebla, en Huelva, y que ya es el peor de la historia de Andalucía. Ya van además 9 días de fuego seguido.
3: Efectivamente. Miramos, como dices, al incendio. Llegan buenas noticias, pero con cautela. El fuego comienza a estar acorralado. Solo queda activo el frente este que penetra en la provincia de Sevilla, donde con las primeras luces se centran todos los esfuerzos. Una mejora que ha permitido que esta noche 114 vecinos de las aldeas de Zalamea La Real hayan podido volver a sus casas. Aún así, hay casi 540 personas desalojadas preventivamente. De momento no hay ninguna casa afectada, tampoco se ha producido ningún daño personal. Eso no quita gravedad al siniestro porque este fuego que ha atravesado una superficie de 38.000 hectáreas es el mayor incendio de la historia de Andalucía, y ante las críticas de los vecinos desesperados por la falta de medios, el presidente de la Junta de Andalucía, que visitaba la pasada tarde el dispositivo en su octavo día, hablaba de un operativo importante. Juan Manuel Moreno Marín.
21: Hemos tenido tal nivel de dispositivos y de medios y de recursos. Estamos hablando de más de 1.000 efectivos. 1.000 efectivos de los distintos cuerpos de distinta naturaleza, cada uno con sus responsabilidades, pero todos a una, todos sumando, todos remando, en definitiva, para intentar ayudar y conseguir ese gran objetivo, no solamente de mitigar y de mitigar los efectos del incendio en la población, sino también la extinción y el control de ese incendio.
3: Bueno, pues se ha reconocido un patrón común en este incendio, en la misma zona también que el de 2004, y por eso desde la Junta de Andalucía se habla de cambiar la masa forestal, y es que el 40% de lo quemado es eucalipto. Hasta la medianoche los efectivos se han enfrentado a su mayor riesgo, las rachas de viento de hasta 50 kilómetros por hora. Con las primeras luces, más de una treintena de medios aéreos han vuelto a la lucha contra este incendio.
0: Muchas gracias, Ana. Y también sigue ardiendo el incendio forestal de las Peñas de Riglos, en Huesca, que ya ha afectado unas 12.000 hectáreas y cerca de 1 millar de vecinos desalojados. Inés Escario, redacción en Aragón. Buenos días de nuevo.
22: Buenos días. La prioridad es conseguir que ese fuego no llegue a los municipios desalojados, casi una veintena.
23: Lo estamos pasando muy mal. Nos están mandando vídeos que son brutales.
22: Ni a los monasterios de San Juan de la Peña. Hoy la mirada está puesta en el cielo. Como explica el consejero Roberto Bermúdez de Castro, esperan que las tormentas hagan diana en la zona.
24: Eso supondría que, aparte de afectar lógicamente al incendio, refrescaría muchísimo la zona, y eso nos vendría, pues, francamente bien. Es un incendio muy complejo.
22: Y ya hay un detenido como presunto autor en prisión provisional.
24: Si esta persona está en prisión sin fianza y la ha mandado allí un juez, es que hay claros indicios de lo que sucedió, de lo que hizo, y de saber por qué lo hizo.
22: En menos de una hora, a las 9, hay una nueva reunión del Centro de Cooperación del CECOPI.
0: Y en el resto del país, la evolución en cuanto a los incendios es algo más favorable. Malena Álvarez.
25: Durante la noche, el fuego declarado este viernes en el Recuenco, en Guadalajara, ha bajado a nivel 1 y los vecinos ya pueden volver a sus casas. También se ha levantado el confinamiento en la localidad del Pozuelo, en Cuenca. El incendio de la Sierra de Collserola, entre Barcelona y Esplugues de Llobregat, está estabilizado. En León, el fuego de Caboalles de Abajo, iniciado el pasado jueves, baja a nivel 0. Desciende a nivel 0 también el fuego de los Mardos en Albacete.
0: Y en Europa preocupa el incendio de Croacia, que ya se encuentra a 25 kilómetros de la ciudad de Split.
25: Las llamas han calcinado más de 1.000 hectáreas y hay 14 personas hospitalizadas por quemaduras, 7 de ellas en estado crítico. En el suroeste de Francia, un nuevo incendio forestal ya ha arrasado unas 1.100 hectáreas y en Alemania hay casi 2.000 evacuados por el avance del fuego que se encuentra cerca de la frontera con Bélgica.
0: Otro de los titulares del día nos lleva hasta la central nuclear de Almaraz, en Cáceres, porque el gobierno ha renovado la autorización de explotación de las dos unidades de la central hasta el próximo 8 de junio de 2030. Patricia Hernández.
4: La central nuclear de Almaraz podrá seguir operando al menos hasta el 8 de junio de 2030. El Ministerio para la Transición Ecológica ha renovado la autorización de explotación después de que el Consejo de Seguridad Nuclear haya comprobado el cumplimiento de 3 condiciones. Es segura para las personas, no compromete la seguridad de suministro y no tiene coste para los ciudadanos. El Ministerio defiende, además, que la extensión tiene un impacto muy limitado sobre los objetivos de política energética del país. Las reacciones nos han hecho esperar. María Guardiola, presidenta de la Junta de Extremadura, y Julio César Pinto, activista de Ecologistas en Acción.
6: Porque Almaraz no es solo una central nuclear, es futuro. Es la viabilidad de nuevos proyectos que ya han elegido Extremadura para asentarse.
7: Nosotros estamos en contra que toma esta decisión, pero bueno, ya está. Era un poco lo que estábamos esperando. La prórroga ya vemos que se suceden y no sabemos hasta qué punto pueden tener fin.
4: El cierre definitivo sigue fijado para 2035.
0: Para ampliar este plazo se ha tenido en cuenta las circunstancias extraordinarias del conflicto en Oriente Próximo y la continuidad de la guerra en Ucrania, afirman desde el Ministerio de Transición Ecológica. Además, desde este departamento reiteran que la apuesta por las renovables permanece intacta. Aún así, la confrontación política no ha tardado en aparecer. Daniel Bermejo.
8: La decisión ha hecho saltar las tensiones en el seno de la coalición. El socio minoritario considera que el PSOE se ha plegado a las necesidades de las grandes energéticas, hipotecando así unos recursos que podrían ir a gasto social. Muy dura, en Radio Nacional, la portavoz de Sumar, Verónica Barbero, acusa a los socialistas de desatender las cuestiones medioambientales y de transitar el camino de la ultraderecha.
9: Yo creo que no podemos seguir el camino de la derecha, de la extrema derecha. Del lado de quien niega el cambio climático y quiere retrasar la transición energética lo más posible, mientras estamos viviendo danas

0: María Forner.
1: En la cara B de la jornada de hoy...
2: Esto empieza hoy las vacaciones, así que qué mejor manera de irse con unas amigas a la feria.
3: Pues nos vamos a Málaga, a la feria.
4: Para pasar unos días en Barcelona.
5: Con ganas de desconectar, ir a la playa.
1: Los y las que empiezan las vacaciones a lo largo de este fin de semana operarán en nuestro país nada menos que 5.076 vuelos. Así que nos asomamos ahora al aeropuerto Adolfo Suárez Madrid-Barajas. Allí está María Paredes. ¿Cómo está el ambiente por ahí, María?
6: Buenos días, pues sí, estamos en la Terminal 4 en el aeropuerto de Adolfo Suárez, Madrid-Barajas, y a estas horas ya hay bastante movimiento. En un día especialmente intenso porque coincide el cambio de quincena con el festivo 15 de agosto y son muchos los viajeros que aprovechan estos días para comenzar sus vacaciones. Vemos que hay familias, parejas, grupos de amigos, maletas que vienen y van y destinos muy variados. Ahora mismo podemos ver en las pantallas que se anuncian salidas a destinos como Ibiza, Nápoles, Almería, Hamburgo o Lima. AENA tiene programadas hoy aquí 1.194 operaciones dentro de un fin de semana en el que este aeropuerto va a concentrar cerca de 3.700 vuelos. Y mientras también continúa, la operación de salida, estamos también muy pendientes de la decisión que tome hoy Italia sobre la suspensión de la libre circulación de Schengen con España. El país había anunciado que mantendría hasta hoy los controles a los viajeros procedentes de nuestro país después de la llegada masiva de migrantes de Ceuta. Así que estamos muy pendientes de esa decisión mientras aquí continúa una mañana de mucho movimiento y ambiente plenamente vacacional.
1: Gracias, María. Y los que opten por la carretera, que no son pocos, porque según la DGT se van a producir 5,6 millones de desplazamientos, van a tener que llevar un remanente en sus carteras porque el diésel está a 1,83 euros el litro de media, casi un 30% más caro que antes de la guerra de Irán, y la gasolina a 1,70 euros de media. Blanca Pascual.
7: Seguimos arrastrando los efectos de la guerra de Oriente Medio y las medidas adoptadas por el gobierno solo amortiguan una situación en la que mandan los mercados internacionales. Es la explicación de los precios disparados de los combustibles que nos ha detallado aquí en Radio Nacional el presidente de la Confederación Española de Estaciones de Servicio, Javier de Antonio Arribas.
8: Estas subidas se producen porque los mercados internacionales de la gasolina y el gasóleo siguen al alza. No, los efectos de la guerra siguen estando ahí y lo estamos viendo en las noticias que se están produciendo acerca de las nuevas negociaciones y la situación del estrecho de Hormuz. Y eso provoca que las demandas, evidentemente, al final sean mucho más altas y los precios de gasolina y gasóleo sigan subiendo.
7: Rechaza que las estaciones de servicio estén haciendo negocio. Recuerda que tanto Competencia como el Gobierno han subrayado el buen desempeño de las gasolineras y que están muy vigilados, porque para ello la situación también está siendo muy difícil, con un estrechamiento de los beneficios que de media se queda en el 3%. Y añade que más de la mitad de lo que pagamos por cada litro de combustible son impuestos.
1: Del exterior, Donald Trump asegura que Estados Unidos se apropiará del estrecho de Hormuz una vez derrotado Irán, una afirmación que llega en pleno conflicto y con el estratégico paso bloqueado desde el inicio de las hostilidades. Álvaro Alcaide.
9: El presidente estadounidense también defiende la decisión de entrar en guerra pese al impacto económico que está teniendo sobre los ciudadanos. La gasolina cuesta ya más de un 35% que antes del conflicto, pero Trump insiste en que no se arrepiente.
10: For you to pay a tiny little bit more for your gasoline.
9: Explica que impedir que Irán consiga un arma nuclear justifica el mayor coste para los ciudadanos, unos ciudadanos cuyo malestar crece desde el inicio del conflicto por el aumento del coste de la vida. La declaración sobre Hormuz ha provocado además la respuesta de Teherán. Aseguran que el estrecho ha sido, es y seguirá siendo iraní y que solo Irán decidirá cuándo se abre o se cierra y que por ahora no hay ninguna decisión para reanudar las negociaciones.
1: El número de muertos por el terremoto en Colombia asciende a 281 personas tras el sismo de magnitud 7.4 que sacudió el país sudamericano el lunes, según informes del gobierno. Al expirar el plazo crucial de 72 horas este pasado jueves, las operaciones de búsqueda y rescate se centran en la remoción de escombros, una señal sombría de que se inicia una nueva fase. Almudena Ariza, enviada especial a Pereira.
11: Sí, saludos, buenos días. El terremoto deja casi 300 muertos y cientos de heridos, pero después de la emergencia de los primeros días empieza otra igualmente dura, la de quienes lo han perdido prácticamente todo. Hemos estado en el Parque Olaya Herrera, en Pereira, donde decenas de familias permanecen acampadas. Muchas han perdido sus casas, pero también su medio de vida, pequeños negocios, puestos ambulantes, trabajos en restaurantes o comercios. Algunas tienen tiendas.

0: de campaña, otros duermen prácticamente a la intemperie, reciben comida, ropa y ayuda de distintas organizaciones, pero nos dicen que sigue siendo insuficiente. Vamos a escuchar algunos de sus testimonios.
1: Necesito agua en mi casa, necesitamos comida.
2: Mi casita me quedó humildemente destrozado, me duele ver a mi casa que lo fui construida por mis propias manos.
3: Todo se desbarató. Ya no tengo mi olla, nada, todo se espachurró.
0: Ya lo habéis oído, la necesidad es enorme. El presidente de la Spree ya ha estado hace unas horas aquí en Pereira y ha prometido ayudas para los damnificados, pero esas ayudas todavía no han empezado a llegar. Es todo desde Pereira. Saludos.
4: Y en los deportes, un único titular. Vuelve la Liga, Javier de Diego.
5: ¿Qué tal? Sí, desde las 7:30 Mendizorroza abre el telón con el Alavés Getafe. A partir de las 9:30 en el Pizjuán, Sevilla, Rayo Vallecano. Para mañana a las 5 vuelve a jugar en primera el Racing. Además lo hace en el Sardinero, recibiendo al Villarreal. Para las 7 queda el Español Levante. Así que vuelve la Liga, vuelve tablero deportivo. Hoy desde las 7 de la tarde, al mando Miguel Ángel Méndez con todo el equipo. Regresa tablero deportivo, como digo, 7 de la tarde con el regreso de la Liga. En segunda división ya comenzó ayer el campeonato con el partido entre la Real Sociedad B y el Castellón. Victoria del Castellón por 0-1. Y vamos a terminar con atletismo porque está a punto de comenzar la prueba de marcha de los campeonatos de Europa de Birmingham. Enviado especial Ángel, David García. Buenas tardes, buenos días.
6: Sí, fue una jornada sin medalla, pero con muchas emociones. Sobre todo si llegas a una final tan complicada como el 10.000 con una de las peores marcas. Era el caso de Idaira, de apellido Prieto, y hija del mítico Antonio Prieto, que firmó el histórico cuarto puesto en el 10.000 de 1990. Y luego está lo de las Golden Bubbles, que fueron segundas en su serie del 4x400, firmando una puesta en escena ilusionante y clasificándose para la final.
5: Bueno, pues como digo, enseguida comienza la prueba de marcha del Campeonato de Europa de Atletismo y tenemos opciones de medalla. Lo vamos a contar en los diferentes boletines informativos de esta casa de Radio Nacional de España.
4: Francisco Almoguera en la realización, Manolo Vaquero en el control de sonido. Siguen informados en esta sintonía.
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11: La reputación es como un espejo. Una vez roto, puede arreglarse, pero nunca volverá a ser el mismo. La reputación ocupa un lugar importante en la vida cotidiana. Influye en las relaciones personales, en el ámbito laboral y hasta en la manera en que una comunidad percibe a alguien. Sin embargo, también es uno de los aspectos más frágiles de la vida social. En la actualidad, donde las redes sociales amplifican cada error y la información circula en cuestión de segundos, una equivocación puede permanecer durante años en la memoria colectiva. Buenos días, bienvenidos a un No es un día cualquiera, edición verano. Les habla Manuel Hernández Hurtado, Manolo HH. Bienvenidos.
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0: Muy buenos días, bienvenidos un sábado más, un fin de semana más, a las mañanas de los fines de semana. No es un día cualquiera, edición verano. Hoy sábado comienza la operación retorno, la operación salida. Unos vienen, comienzan sus vacaciones, otros regresan. Y es un día especial. Cuidado en las carreteras, además se llenarán las, no solo las autovías y las autopistas, sino las carreteras secundarias, los que viajan en tren, en avión y en globo aerostático. Bienvenidos, comenzamos. No es un día cualquiera, bienvenidos. Como dicen en Chinchón, lo de antes es lo primero. Vamos con el equipo que estamos en estudio, que estamos en la redacción, que estaremos en el micrófono. Hola, Javier Salido, ¿cómo estás?
1: Hola, ¿qué tal, Manolo? Buenos días, muy bien.
0: El marqués de este programa, el auténtico marqués. Hombre, claro.
1: Hay categoría.
0: Equipo.
1: Manolo. Vamos con el equipo. En la redacción, María Martínez Mora, Gabriel Cabañas, Mónica Álvarez y Javier Salido.
2: En la producción, Manolo, Paula Cilleruelo, Daniela Coira y Johan Sauer.
3: Y en la realización, Isabel Muradas.
2: Los técnicos también en Madrid, Javier.
1: Jesús López y Manuel Vaquero. En Alicante, Amparo Sancho. En Barcelona, Jaume Bernet.
2: Y en el control central, Daniel Monuera, Luis García y Job Martín.
0: ¿Y el tiempo?
1: El tiempo, Manolo.
0: Recréate,
1: 32 segundos, para que no digas que voy largo.
0: Recréate en el tiempo.
1: Tenemos uno de esos términos meteorológicos hoy, el de vaguada atlántica. ¿Qué te parece? De
0: ¿qué esas, es eso?
1: Pues una vaguada atlántica, una bajada, digamos, de esas de esa circulación de nubes, de aire frío que viene del norte de Europa. De
0: escucha lo que nos pone nuestra realizadora, fíjate.
1: Sí,
0: escucha, escucha.
1: Es la canción, tenemos que decir, bueno, vamos a escucharla, Manolo. Tenemos que decir que hoy no se va a cumplir mucho porque esa vaguada atlántica nos va a dejar pues mucha inestabilidad. De hecho, tenemos casi toda la península hoy con aviso amarillo o naranja por algún tipo de cuestión meteorológica. Cielos mayormente nubosos o cubiertos, salvo en zonas del extremo sur, en Ceuta y en Melilla. Así que lo que vamos a esperar hoy: chubascos, tormentas fuertes o incluso muy fuertes en buena parte del interior peninsular y en Baleares, especialmente en las zonas de montaña, también rachas de viento muy fuertes y puntualmente también granizo. Las temperaturas altas en Baleares, en el nordeste, en el Valle del Guadalquivir y en las Rías Baixas. Llegaremos a los 37 en Girona o en Jaén, a los 29 en Santa Cruz de Tenerife y Soria, y la máxima más fresca que vamos a tener, por decir algo, va a estar en Oviedo con 25 grados.
0: ¿Y Manolo, en Cantabria, tu tierra?
1: En Cantabria, pues parecido a Oviedo, ¿no? Creo que va que cambie mucho ahí, grado arriba, grado abajo.
0: Mónica Álvarez, ¿qué nos recomiendas hoy? ¿Qué fiestas tenemos? Porque España es una fiesta auténtica, entera, de arriba abajo, de norte a sur. Mónica Álvarez, buenos días.
2: Hola, buenos días, Manolo.
0: Mira, cómo entras, ¿eh? Toma.
2: Claro, es que este 15 de agosto es uno de los festivos que disfruta todo el territorio nacional. Una puntualización, lo que se conmemora es la Asunción de la Virgen María y no la Virgen de la Asunción, que muchos confunden. Es el momento en el que la Virgen entra al cielo en cuerpo y alma. Hoy confluye la celebración de fiestas, ferias, patrones, procesiones en pueblos y ciudades de toda España y, como acabábamos de escuchar, comenzamos nuestro recorrido por Madrid con esta verbena de la Paloma. Las fiestas de la Paloma en el barrio de la Latina celebran hoy su acto central, la procesión, que recorrerá esta tarde las calles. Y en los jardines de las Vistillas la música es la protagonista. ¿Y por qué lo decimos además con un amplio programa de conciertos? Porque entre ellos, el que se ofrece a las 8 de la tarde está a cargo de alguien que te va a sonar, Manolo, que estuvo aquí con vosotros.
0: Olga María Ramos.
2: Ahí estamos.
0: ¿Nos cantas un cuplé?
2: Ay, no, para eso no, y menos a estas horas.
0: Hay un jardín en mi casa que la mar de re bonito. Sigue, sigue.
2: Bueno, y de Madrid a Barcelona, porque en el barrio de Gracia comienza la fiesta mayor de este barrio tradicional. Como saben, sus vecinos decoran los balcones y las calles con originales adornos realizados con materiales reciclados. Hasta el 21 de agosto se han programado más de 900 actividades. Y de Barcelona nos vamos a Málaga.
0: ¡Ole! Aguanta, aguanta un poquito, aguanta. Arriba música. Vamos, Manuel. Toma.
2: Bueno, y es que hoy comienza la agenda oficial de la Feria de Málaga. Anoche se celebró el espectáculo previo de fuegos artificiales, música y drones, que da paso a una fiesta que se celebra hasta el 22 de agosto. Esta noche el Real se inaugura con el pregón y esta mañana se celebra la romería al Santuario de la Victoria. La encargada de llevar la bandera de Málaga será la actriz María Barranco. Y viajamos a Elche, Alicante. Lo que se escuchará hoy, al igual que ayer, es su misterio.

En la Basílica de Santa María se representa los días, como decíamos, ayer 14 y hoy 15 de agosto, el Misteri d'Elx, un drama sacrolírico religioso que recrea la coronación de la Virgen María. En 2001 la UNESCO lo declaró obra maestra del patrimonio oral e inmaterial de la humanidad. Bueno, dejamos lo sacro porque en San Sebastián lo que se escucha esta semana es esto. Fuegos artificiales. Hoy concluye su semana grande, la semana grande donostiarra, en la que ha habido conciertos, piratas, actividades para todos los públicos que han protagonizado esta recta final de las fiestas donostiarras. Bueno, y en Canarias, venga, en tu honor, Manolo, vamos a escuchar esto porque las celebraciones las protagoniza hoy la Virgen de la Candelaria, patrona de Canarias.

0: Canta, Mónica, canta.
1: No, no, no, de verdad que no.
0: Canta, Mónica.
1: Pero bueno, tú insiste que a lo mejor alguna vez cae. El municipio tinerfeño de la Candelaria concentra buena parte de estos actos. Hoy es el día central con la procesión y la ofrenda floral a la patrona. Y en la Alberca Salamanca, a este 15 de agosto se le llama Diagosto. Se celebra el ofertorio a la Virgen en la Plaza Mayor, donde se lucen trajes regionales, tradicionales. Es una fiesta declarada también de interés turístico nacional. Y seguimos en Castilla y León, en Peñafiel. Allí está además nuestra compañera Paula Cilleruelo. Se celebran allí las fiestas de Nuestra Señora y San Roque, desde ayer y hasta el 18 de agosto. Su principal atractivo es el doble coso, un festejo taurino tradicional. Y finalizamos en Luarca, Asturias, porque hoy celebran el acto central de las fiestas de la Virgen del Rosario, también de interés turístico nacional. Hoy tiene lugar la procesión marinera, en la que los barcos acompañan a la Virgen y se realiza la tradicional descarga de cohetes sobre el mar.
0: Muy bien.
1: Bueno, esto es un resumen. Hay muchísimas más, que nadie se enfade, ¿eh? Pero no nos caben todas.
0: Mónica Álvarez, te haré cantar hoy.
1: Venga, tú insiste.
0: 8:39, 7:39 en Canarias. No es un día cualquiera. Vamos, Manuel.

0: Como nos contaba Javier de Diego, nuestro compañero de deportes en el informativo, hoy comienza la Liga y en Radio Nacional de España la vamos a vivir a lo grande. Regresa Tablero Deportivo, el programa deportivo de esta casa que afronta esta nueva temporada con muchas novedades y un gran equipo, integrado por Miguel Ángel Méndez, Silvia Verde y Juan Manuel Pérez Noya, al que este año se suma el periodista deportivo Pablo López.
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0: Antonio Muelas, buenos días.
2: ¿Qué tal? Buenos días.
0: Sé que estás de vacaciones en la montaña, pero tenemos tanta amistad que yo... Para mí, Antonio Muelas, nuestro seguidor del Real Madrid, de la selección española, te hemos pedido unos minutos. No lo contaba Javier de Diego hace unos instantes en el informativo, pero comienza la Liga, Antonio. Sé que estás en la montaña, insisto, pero ¿sabes que comienza la Liga o no?
2: No sabía nada. Ahora me entero por ti, Manolo. Pues, ¿y cuándo empieza? Hoy.
0: Comienza hoy sábado y digo, para que lo sepas, sí. Mourinho regresa al Real Madrid.
2: Sí, eso lo sabía, eso sí, menos eso mal, sí lo sabía. Eso sí lo sabía. No, hombre, te voy a decir una cosa, a todo el equipo. Con mucha ilusión, efectivamente, vuelve la Liga y esto es una auténtica maravilla, pero a mí es que no se me ha pasado todavía lo del Mundial. Tengo ahí un problema, se superpone, ¿no? ¿Sabes lo que te digo, no? Es todavía las emociones tan fuertes que, bueno, también es verdad que hay que ya empezar a dejarlo atrás, ¿no? Pero ha sido un Mundial tan espectacular que todavía no me hago la idea de que empieza la Liga, ¿no? Y la Liga es el campeonato regular y es el campeonato que dura hasta prácticamente el mes de junio y es una auténtica maravilla. Pero bueno, dicho esto, porque tú sabes que ganamos el Mundial, ¿no, Manolo?
0: Pero vamos a ver, eso es una noticia, es una notición. Me acabas de dejar sorprendido, Antonio.
2: Tú sabes,
0: señor Muelas.
2: Señor Hurtado Hernández, ¿sabe usted que tenemos dos estrellitas en la camiseta? Ahora cuando ves una camiseta de la selección española, sabes que hay dos estrellas.
0: Hombre, claro, la tuya y la mía.
2: Eso es. Una es Muelas y otra es HH. Y ahí nos movemos, Manolo, ahí nos movemos. Así que... Pues empieza la Liga. Has contado efectivamente Tablero Deportivo equipazo con Miguel Ángel Méndez, Silvia Verde, Juanma Pérez Noya, Pablo López, que se incorpora este año, fichaje estrella, fichaje extraordinario. Y vamos a contar con la emoción de la radio, ¿no? Porque yo creo que esto es una de las cosas más bonitas que tiene la radio, ¿no? El poder trasladar a los oyentes a los estadios, como si estuviesen en los estadios, como si estuviesen en el Metropolitano, en el Bernabéu, en el Camp Nou, en Anoeta, en Mendizorroza. Y es una auténtica maravilla. Así que, pues empieza el show, empieza el baile. Y, Manuel, ¿qué quieres saber? Dime, pregunta.
0: Mourinho.
2: Mourinho,
0: ¿cómo ha sido el regreso? Tú y yo conocemos al jefe de comunicación del Real Madrid, conocemos a un señor que manda mucho, que es el presidente, tú le conoces. Entonces, cuéntame un poco cómo ha sido ese regreso, que lo sabes tú muy bien.
2: Sí, a ver, yo te voy a contar una cosa de Mourinho, importante también, que además yo creo que me da permiso para contarlo. El segundo entrenador de José Mourinho durante su primera estancia, y única, en el Real Madrid, que fue de 2010 a 2013... fue el director deportivo de la selección española, de la Federación Española de Fútbol, que es Aitor Caranca,
0: sí,
2: que
0: sí,
2: es paisano
0: sí.
2: mío.
0: Sí, sí, sí.
2: Y Aitor siempre cuenta con los matices que todos tenemos como personalidades, que es un tipo extraordinario, es un tipo en el trato más cercano, es un tipo impecable. Hace grupo, hace que los jugadores den todo. Yo creo que vive un poquito con el personaje, ¿no? Es decir, Mourinho con esa cara así un poquito enfadado, ¿no? Que parece que siempre está. Pero a mí me han hablado muy bien a título personal. Y ya sé que muchos dirán, hombre, pero mira que las ha liado. Bueno, pues las habrá liado, pero a mí me hablan muy bien de Mourinho. ¿Qué creo que va a pasar con Mourinho? que va a volver a elevar el tono competitivo del equipo, que eso ya lo hizo en el 2010.
0: Sí, sí.
2: Es un equipo que lo ganó todo, se sació. Fíjate que viene de ganar 6 Champions en un periodo de 12 años, pero lleva 2-3 años en donde ni las relaciones son buenas entre los jugadores, ni hay un espíritu competitivo acorde a lo que es todo un Real Madrid, y creo que Florentino Pérez ha buscado ese revulsivo en José Mourinho, y yo, vamos a ver lo que pasa, pero tengo la impresión de que acierta, a priori acierta. Creo que el Madrid necesitaba algo como José Mourinho, necesitaba un electroshock, porque los últimos años ha sido un auténtico desastre y además...
0: Bueno, no ha ganado nada. Es que por eso... No ha ganado casi nada. Y si el Madrid no gana...
2: Claro, pero fíjate, no ha ganado nada, lleva 2 años sin ganar nada, viniendo de una época en donde ha ganado 6 Champions y muchísimos más títulos. Y además incorporó hace 2 años al mejor jugador del mundo, a Kylian Mbappé, tampoco. Entonces aquí falla algo, ¿no? Y no ha dado con la tecla con los entrenadores, y yo creo, insisto, que me parece, es arriesgada la apuesta de José Mourinho, pero a mí me parece que le va a venir bien al Madrid. Por lo tanto, bueno, pues ha entrado bien Mourinho. A ver, tiene... 13 años más de cuando se marchó. Creo que son 62 años. Bueno, tiene 10 menos que tú.
0: ¿A qué te refieres, Antonio? Pero a estas horas de la mañana, ¿a qué te refieres con eso que acabas de contarnos?
2: Es que lo he dicho al revés, perdóname. Al revés. Él tiene 10 más que tú.
0: Así me gusta.
2: Tú tienes 52 y bien llevados.
0: Y por lo de abajo, y por los colistas, dejemos el Madrid, el Barcelona, bueno, el Atleti, por...
2: No me has dejado decir nada del Barça y del Atlético.
0: Perdóname, señor Muelas.
2: Ahí, vale. Es que si no...
0: Barcelona y Atlético, ahora sí, rectifico.
2: Vale, Barcelona, candidato número uno para revalidar el título, pero, ojo, si ficha a Rodri, creo que va a ser una super máquina. Si ficha a Rodri, ¿sabes que está Rodri?
0: Sí, sí, sí.
2: Vale, bueno. Y después del Atlético de Madrid, cuidado con Julián Álvarez, claro. Es que no es lo mismo el Atlético con Julián Álvarez que sin Julián Álvarez.
0: Totalmente de acuerdo.
2: Vale. Tú que eres del Atlético, me imagino que querrás...
0: Bueno, y de la Real Sociedad y del Rayo. Tengo 3 equipos. La Real Sociedad, el Rayo Vallecano y el Atlético Madrid. Ahí nos movemos, Antonio. Ahí en esa lista nos movemos.
2: De la Real sé por qué eres.
0: Hombre, claro, por ti.
2: Claro, claro, claro.
0: Y
2: claro.
0: Por tu padre, bueno, y por tu padre.
2: Sí, señor, sí, señor. Que te manda muchos besos. ¿Y qué más? De abajo, hombre, lo de abajo es más, siempre más complicado, y siempre los que sabes que ha subido el Racing de Santander, histórico club, una alegría enorme que el Racing vuelva a estar en primera división.
0: Total.
2: Con un equipo, bueno, es que además es una ciudad con una solera futbolística enorme. El Racing es pura historia del fútbol español y fue una auténtica alegría. El Deport también, similar a lo que podemos hablar del Racing de Santander. Y el Málaga, o sea, fíjate que tres históricos y tres equipos de bandera y con ciudades futboleras. Así que bueno, van a pelear, porque empezar la temporada, subir a primera división después conlleva también muchas complicaciones hasta que te adaptas. Pero bueno, creo que vamos a ver una liga muy bonita. Por arriba ya sabes que va a estar siempre los mismos, o sea, Barça, Atlético y Madrid. Y por abajo, bueno, los que suben lo tienen un poquito más complicado, porque tienen que defender ahí con menos presupuesto. Pero bueno, vamos a ver un gran campeonato, lo vamos a contar de forma muy divertida, con mucho análisis, con mucha narración, con mucha emoción, con Miguel Ángel Méndez y preparados. Yo todavía no, porque...
0: ¿Cuándo regresas, unos días, Antonio?
2: El miércoles vuelvo a Madrid.
0: Ahora sabemos que te has comprado un globo aerostático de primera, un Fórmula 1 en globo aerostático, y...
2: De hecho...
0: Y entrará por la cartera de Burgos.
2: De hecho, estoy entrando ahora desde el globo aerostático. Estoy...
0: Suena...
2: Sí. Suena, ¿verdad? A ver, ¿qué tal? Échale un poquito de... Ahí. Cuidado, que he bajado mucho. Mételo un poquito más. Ay.
0: Antonio ahora Muelas.
2: Sí, ahora sí.
0: Hermano, ha sido un placer, como siempre.
2: Hermano, que te quiero mucho. Un abrazo enorme.
0: Yo también. Tete, hasta Dios. Buen día sábado.
2: Buen día, Tete. Me voy al monte.

0: no.
1: ¿Se imaginan organizar un concurso para rescatar ese juego tradicional, el de las chapas, y que la iniciativa llegue donde nunca hubiesen imaginado? Pues justo, ha sucedido en Villaco, un pequeño pueblo de Valladolid, que hoy celebra el primer concurso nacional de chapas. Tenemos por teléfono a Argimiro Pérez, uno de los organizadores. La idea nace de tu hijo Argimiro y su amigo Gabriel. Argimiro, buenos días.
2: Buenos días, Manolo.
1: ¿Cómo estás?
2: Pues emocionado y muy nervioso porque quedan apenas un par de horas para que esta locura arranque.
1: Me acuerdo cuando con las dos manos, una enfrente de otra, íbamos haciendo las carreteras para que esas chapas, ¿verdad que sí?, tuvieran un poquito de peso. Yo a veces ponía, ¿te acuerdas de las chapas Mirinda? Que tenían una especie de como para conseguir un disco. Y a veces yo chicle también ponía. Era un juego maravilloso. Sigue siendo.
2: Pues efectivamente, sigue siendo. Yo creo que hay pocos juegos a día de hoy que consigan juntar a un abuelo que cuente sus trucos, a su hijo y a su nieto. Y los tres con trucos diferentes. Creo que hay poquitos juegos hoy en día que les permita a tres generaciones jugar y divertirse a la vez.
1: Primer concurso nacional de chapas. Cuéntanos a qué hora comienza, cómo ha sido la idea. Ya nos has contado de que tu amigo Gabriel y tu hijo Argimiro. Cuéntanos.
2: Pues fíjate, nace de la iniciativa de unos niños pequeños que en su colegio, en Jesús y María, en Valladolid, empiezan a jugar a las chapas y los padres vemos fascinados cuando salen del cole cómo todos juegan, piden chapas en los bares, empiezan a jugar y nos parecía maravilloso. Y un día mi pequeño Argimiro y Gabriel y algunos niños más del pueblo pues plantearon esa idea y ¿por qué no hacemos este verano un concurso? Claro, un concurso que pretendía ser en el pueblo, luego local, luego regional y dijimos ¿por qué no? Nacional. El juego de las chapas se juega en toda España. Y lo que empezó siendo una broma, pues ha acabado siendo un verdadero concurso nacional. Esperamos a más de 500 personas en un pueblo de 70 habitantes y se han apuntado de toda España. Vienen familias. Ayer me hacía mucha gracia porque Paula, que es la encargada de controlar el registro de todos los que vienen, me decían, vienen familias de Madrid, nos han preguntado si hay piscinas naturales cerca, porque son apasionados de las chapas, pero nos ha ocurrido con otras poblaciones. Estamos sorprendidos, pero preparados. Villaco es un pueblo que está muy unido, que todos los paisanos se han juntado para ayudarnos. Ayer éramos 50 personas en la plaza preparando todo lo que iba a ocurrir hoy y estamos un poco expectantes, pero con muchas ganas. Manolo.
1: ¿Cómo es el recorrido? ¿Las curvas? ¿Cuántos kilómetros tiene el recorrido? Creo que 3 kilómetros de... ¿no o no?
2: No tanto, porque si no sería estaríamos aquí todo el fin de semana. Pero va a haber dos circuitos, uno para los adultos y uno para los pequeños. Y lo que hemos hecho para los adultos, porque hay muchos que nos decían, oye, no me puedo tirar al suelo a jugar a las chapas, ha sido levantarlo en mesas. Hemos hecho un recorrido muy largo de unos 40 metros, con saltos, con una pequeña fosa de agua, con arena, con diferentes dificultades, y un circuito para niños que está en el suelo, con tiza, como toda la vida se hizo. Así que esos son los dos circuitos que esperan a las 500 personas que van a venir hoy a jugar a las chapas a Villaco.
1: ¿Están rellenas esas chapas para que estén sólidas y tengan peso y gravedad y puedan no salirse de la pista?
2: No, eso yo recuerdo mi chapa de oro de pequeño, que todavía la conservo en mi cajón de los recuerdos, pero en este caso no. En este caso, cuando les contamos la iniciativa, la Coca-Cola alucinaron y dijeron, pero vais a ser capaces. Y nos han cedido 2.000 chapas nuevas, lisas, a estrenar para que todo el mundo juegue en igualdad de condiciones.
1: Mi chapa de oro, como tú dices, está con la fotografía de Gárate. Gárate, el 9, Gárate, y la tengo desde que tenía 8 años, porque yo iba a ver al Vicente Calderón a entrenar al Atlético de Madrid con Marc Merken, Adelardo, los grandes, y tengo esa chapa con el señor Gárate.
2: La mía la tengo con Stoikov, que era mi ídolo de pequeño, y todavía la guardo, ¿eh? O sea, que hay tesoros que se guardan toda la vida entera.
1: ¿Cuántos habitantes tiene Villaco? Háblame de tu pueblo. ¿Cómo ha amanecido hoy Villaco?
2: Mira, hoy ha amanecido con ruido de tractores, porque ayer hubo un poquito de viento y una de las lonas gigantes que hemos puesto para que todo el mundo tenga sombra se había descolgado y varios tractores han venido a echar una mano. Villaco es una población del Valle de Esgueva, en Valladolid, de 70 habitantes. Un valle muy desconocido hasta para los de Valladolid, y es un valle que guarda un encanto natural asombroso. Con iniciativas así lo que intentamos es que la gente de nuestro entorno, de alrededor, de las provincias cercanas, conozcan el valle, vengan a pasearlo. Hay una iniciativa muy bonita de Baesba, que es una agrupación vecinal, que se ha preocupado durante todo el verano pasado en señalizar todos los caminos que hay en el Valle de la Esgueva para que la gente pueda venir a pasearnos, a disfrutarnos, a conocernos. Y Viaco se encuentra en el medio. Es el pueblo más pequeño, pero ojo, tenemos arrojo, tenemos ganas y tenemos mucha ilusión por cada año intentar hacer algo para que, no sé cuánto tiempo tardará, estamos en la España vaciada, como les gusta llamarnos a los medios, pero con iniciativas así demostramos que hay vida. Es verdad que el verano, el invierno llega y el invierno es más duro, pero no vamos a parar.
1: Argimiro, en cuerpo y alma, estaré en ese concurso nacional de chapas. ¿Tú participas o no?
2: Yo voy a participar al principio, pero luego formo parte de los más de 30 jueces que estamos esperando para controlar todos los tiempos de las personas que van a venir a jugar. Pero sí, no me lo voy a perder. Ayer ya hacíamos alguna práctica, pero hoy quiero que suene ese animador. Vamos a contar con un speaker, un animador del Real Valladolid, el equipo de nuestra ciudad, que lo que va a hacer es narrar las carreras de chapas como si estuviera narrando las carreras de la Fórmula 1, con lo cual nos va a dar una sensación de que estamos en una competición que va a ser inolvidable, Manolo.
1: Te deseo lo mejor, os deseo lo mejor. ¿Tenéis bar como en el fútbol?
2: Pues mira, tenemos bar como en el fútbol. Vamos a poner una cámara arriba por si hubiera algún problema, pero claro, estoy seguro de que eso no va a ocurrir hoy, que hay unas bases muy sencillas. Con tal de que la chapa no se salga de la línea, todo lo demás está casi permitido.
1: A todos los vecinos de Villaco, muy buenos días, un saludo muy fuerte. Que gane el mejor en estas chapas. Argimiro, buenos días.
2: Buenos días, Manolo, muchísimas gracias.
1: A ti.

Asfalto, qué recuerdos. Asfalto. Qué bárbaro, Manuel, qué tiempos. Este grupo, tuyo y mío, se han ido chapa. Asfalto, leño, ñu, cucharada.

0: Tenéis que dar paso a los informativos, Mónica y María, María y Mónica. Los informativos de las 9.
1: Damos paso juntas, vamos allá. Estamos a apenas 10 segundos de que comiencen los servicios informativos de Radio Nacional de España.
0: Da gusto, es que...
2: Las 9, las 8 en Canarias.
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2: Buenos días. Un día más hay que hablar de los incendios en Andalucía, en concreto el de Niebla en Huelva, que ya es el más devastador de la historia de la comunidad después de quemar 38.000 hectáreas. Preocupa sobre todo el flanco este, donde los efectivos concentran sus esfuerzos. La nota positiva es que el incendio ya no está fuera de la capacidad de extinción y el presidente de la Junta, Moreno Bonilla, apunta que es el principio del fin. También preocupa el incendio de Huesca, 11.000 hectáreas quemadas y casi 1.000 vecinos desalojados. Redacción en Aragón, Inés Escalante. Buenos días.
4: Buenos días. ¿Preocupan esos vecinos, esas personas evacuadas en 18 municipios?
5: Lo estamos pasando muy mal. Nos están mandando vídeos que son brutales de la gente que está allí, que no quiere salir porque es su casa.
4: Así que evitar que el fuego llegue a esos núcleos urbanos y a los monasterios de San Juan de la Peña es la prioridad del operativo de más de 500 bomberos forestales y una treintena de medios aéreos. Hoy con una oportunidad, las tormentas. Roberto Bermúdez de Castro es consejero de Interior.
6: Eso supondría que, aparte de afectar lógicamente al incendio, refrescaría muchísimo la zona y eso nos vendría, pues francamente, bien. Es un incendio muy complejo.
4: Del que ya hay un detenido como presunto autor. Está en prisión provisional sin fianza.
2: Gracias y seguimos con otros asuntos, dos focos informativos que también centran la atención en esta mañana. Por un lado, Granada, donde la tierra ha temblado esta pasada madrugada, un terremoto de magnitud 5 que se ha dejado sentir en la localidad de Alendín, a 2 kilómetros de profundidad, dejando afortunadamente solo daños materiales. Nos vamos hasta Andalucía. Ana López, buenos días.
7: Buenos días. Se evalúan los numerosos daños materiales registrados en Granada y su área metropolitana, donde se han producido 40 réplicas que han seguido ese terremoto de intensidad 5, un seísmo que ha provocado más de 200 llamadas a emergencias y desprendimientos en cornisas y grietas.
8: El coche como ha quedado, ¿eh? Se ha caído la cornisa de ahí arriba, toda la cornisa.
9: Mira, mira, mira lo de arriba, cómo está la pared.
10: Dios, ya ves, se ha caído medio tejado.
7: Eso sí, la continuidad de los temblores provocó que numerosos vecinos del área metropolitana dejasen sus casas, salieran a la calle con lo puesto, incluso hayan dormido en sus coches. La Junta de Andalucía mantiene desde la madrugada activa la fase de emergencia, situación operativa 1 del plan de riesgo sísmico.
2: Gracias. Y el otro punto de atención es Ceuta, la frontera que se blinda ante el llamamiento en redes sociales a una nueva entrada masiva. La diferencia con la de hace 2 semanas es que la frontera ceutí está blindada ahora sí por ambos lados. Más de 1.500 efectivos entre policía y guardia civil se han desplegado en la ciudad autónoma. Y en las carreteras este sábado, inmersos en plena operación del 15 de agosto, la DGT calcula más de 5 millones y medio de desplazamientos por carretera y los conductores lo van a notar también en la cartera porque se dispara el precio de los carburantes. Rosana Cuervo, buenos días. ¿Cuál es la situación hasta ahora en las estaciones de servicio?
11: Buenos días. A esta hora, aquí en esta gasolinera en la que nos encontramos, ya empieza a haber movimiento de mucha gente que se va de vacaciones y que nos dicen que sí, que se nota la subida del combustible.
12: Está en 1,95, o sea que es muy caro, estaba repostando en 1,60, 1,58, pero es que ahorita ha subido muchísimo.
13: Ha subido desde hace 3 meses como unos 20 céntimos por litro, claro, es un depósito, como yo lo voy a llenar ahora, pues pueden suponer 15 euros más por cada depósito.
14: Y ahora pues hacer un viaje no es que te lo pienses, pero en lugar de llenarlo con 55 euros son 80.
11: Y ojo porque el precio cambia de una gasolinera a otra en la misma provincia según Facua, que además dice que llenar el depósito es un 30% más caro ahora que hace un año.
2: Gracias, Rosana. Vamos a estar pendientes de las carreteras, también del exterior, donde el presidente de Estados Unidos, Donald Trump, ha dicho que el estrecho de Hormuz será territorio estadounidense.
15: Pretty soon I'll be declaring the Hormuz Strait a territory of the United States.
2: Eso sí, dice Donald Trump, que declarará el estrecho de Hormuz como territorio de Estados Unidos una vez que derrote a Irán, algo que ya ha pronosticado con anterioridad en varias ocasiones y que por el momento sigue sin ocurrir. Por su parte, Teherán ha reaccionado a estas declaraciones, lo hace rechazando cualquier intento de apropiación del estratégico paso. El viceministro iraní de Exteriores, Qaem Gharibabadi, ha respondido que Hormuz ha sido, es y seguirá siendo territorio iraní y que solo Irán decidirá cuándo se abre o se cierra esa frontera. Se quedan ahora con la información más próxima, las noticias que siguen también actualizadas en la web en rtve.es.
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0: 9 y 5 de la mañana, 8 y 5 en la Comunidad Canaria. Buenos días a los oyentes que se estén incorporando a nuestra sintonía, a la sintonía de Radio Nacional de España. Estaremos hasta las 12 y media, no es un día cualquiera, edición verano, con muchos temas, con muchos invitados, con sorpresas también, María, como esta, por ejemplo.
1: Bueno, Manolo, a esta hora vamos a hablar de muchos temas, como decías, novedades. Vamos a hablar de la seguridad en el Distrito Centro de Madrid. También vamos a hablar de mitos y divinidades del mar. A ver qué nos cuenta hoy nuestra colaboradora María Isabel Rodríguez López. Y vamos a hablar de un nuevo libro que va a salir el próximo 15 de octubre, que ha escrito la actriz Carolina Lapausa.

0: días, me llamo Ignacio Martín, soy policía nacional. Llevo casi 19 años ya en el cuerpo. Y bueno, he estado 8 años en el distrito de Villa Vallecas siendo Z. Ahora llevo otros 8, en total unos 16 años en la calle, patrullando por medio Madrid, mañana, tardes y noches. Y la verdad es que en estos 18 años he vivido 18 vidas.
1: Ignacio Martín López, Policía Nacional, buenos días.
0: Buenos días.
1: Z, has dicho, soy un Z.
0: Sí.
1: ¿Qué es un Z?
0: Un Z es la punta de lanza de la policía, de todo el engranaje policial. Cuando tú llamas al 091, al 112, a un servicio, a un teléfono de emergencia porque tienes un problema, el primero que acude por parte de la Policía Nacional es el Z. El Z de distrito, el Z de zona, es el primero que se encuentra el problema y el primero que intenta poner una solución. Y de ahí ya pues empieza todo el proceso policial.
1: ¿Tienes miedo? ¿A qué tienes miedo? ¿Cómo gestionas el miedo?
0: Manolo, te puedo decir, no tengo miedo a nada. Desde que soy Policía Nacional y con los años, no tengo miedo a nada en mi trabajo. Lo único que tengo miedo es que le pase algo a mi mujer y a mis hijas. Pero en el trabajo no tengo miedo porque no puedo tener miedo. No puedo perder el tiempo en tener miedo. Tengo respeto. Y según lo que me vaya a encontrar en una intervención, lo que me hayan avisado mediante la sala del 091, puede ser más complicado o menos complicado, y puedo gestionar un poco el respeto o la forma de actuar, ¿no? No me voy a tirar a tumba abierta, por supuesto, en un tiroteo o en alguien que lleva un arma blanca o un arma de fuego, pero miedo no puedo tener.
1: Has patrullado, nos has contado, sí, la mañana, la tarde y la noche.
0: Sigo, sí, tenemos turnos rotatorios. Trabajamos mañanas, tardes y noches.
1: ¿La noche lo peor?
0: No tiene por qué. La noche, lo que pasa es que la noche es más enigmática, ¿no? La gente se camufla más en la noche. Pero hay gente muy mala por las mañanas, ¿eh? También.
1: Claro, malos y buenos. Esa es la diferencia. Malos y buenos. Tú persigues, sí, a los malos.
0: Yo persigo a los malos, efectivamente, con ayuda de los buenos. Los malos salen a cualquier hora, están en cualquier distrito. No nos equivoquemos que por un barrio que sea más estigmatizado o que sea peor van a ser más malos. A lo mejor es más malo pues una persona que va por el barrio Salamanca y no nos damos cuenta.
1: ¿A ti tus jefes te pueden decir, ve a Ceuta unos días, ayudar a tus compañeros que están allí?
0: Me lo pueden pedir voluntarios. De hecho, pidieron voluntarios, pidieron voluntarios para el tema de los incendios. Para lo de Ceuta no, pero lo de Ceuta, el tema de Ceuta, tienen que ir equipos especializados en antidisturbios, control de masa, como puede ser UIP, UPR. ¿Sabes? Que son grupos que tienen sus cursos y su especialización en contener a gente y en ese tipo de problema.
1: ¿Tienes compañeros que están allí?
0: Personalmente, que conozca a alguno que está allí, no. Ahora mismo no. Pero vamos, hay, bueno, lo que he visto como vosotros en las noticias, los que han mandado, que yo creo que son bastante escasos para el problema que hay o que puede haber en Ceuta.
1: ¿Y cómo te sientes cuando ves esas imágenes que hay? Pocos guardias civiles, pocos policías para tanta cantidad de...
0: Pues tengo ganas de coger el coche e irme para allá. Lo que pasa es que no me dejan, ¿no? Irme solo como Don Quijote. Me da mucha pena que no se manden los recursos adecuados para ese problema. Yo creo que es un problema que está politizado totalmente. Está politizado y es una pena. Es una pena, además es que no tiene discusión ninguna, es frontera española. O sea, yo no voy a dejar entrar en mi casa, por la puerta de mi casa, entrar a quien yo quiera, ¿no? Pues esto es lo mismo, somos un país, somos España, y si estamos tan unidos para ganar el Mundial, que está muy bien, y para celebrarlo, me parece que deberíamos estar igual de unidos para defender nuestras fronteras.
1: Visita del Papa. ¿Cómo se organizó la Policía Nacional para hacerlo como lo habéis hecho, sí, tan bien y tan extraordinariamente, sí, bien?
0: Pues mira, Manolo, me tocó trabajar todos los días del Papa. Todos los días Nosotros teníamos un servicio nosotros normal, porque nosotros tenemos que atender las llamadas del 091, pero había servicios especiales dedicados al Papa, a su visita, puntos de control, puntos estáticos, puntos dinámicos, y la verdad es que creo que estuvo muy bien organizado. Sentí mucho orgullo de poder participar, aunque yo no estaba en el dispositivo integrado, pero bueno, le vi al Papa pasar con su coche muy rápido de un lado para otro.
1: Te saludó, ¿verdad? Claro.
0: Hombre, por supuesto, pero vamos, me dijo, luego tomamos algo, lo que pasa que no le dio tiempo al hombre.
1: Te dijo, Ignacio, ¿cómo estás, Ignacio?
0: Claro.
1: ¿Qué tal vas? ¿Qué tal va la vida?
0: Efectivamente. Pues sí que me hubiera gustado. Además, estuve hace unos meses en Roma y estuve en el Vaticano, visitando el Vaticano con la familia, con toda mi familia política, la familia de mi mujer y mis hijas y tal, y la verdad es que me gustó mucho porque yo le explicaba a mi hija todo lo que tiene que ver con el Papa, cómo se hace, cómo se elige, cómo, la fumata blanca, todo lo había visto ella por la televisión, y la verdad es que estuvo muy interesante. Y luego verle aquí, la verdad es que me gustó mucho.
1: ¿Cuál ha sido el peor momento en el trabajo y cuál es el mejor?
0: Bueno, peores he tenido muchos. Te podría contar dos o tres muy power, ¿no? Pero yo creo que el peor fue hace... tuvo que ser hace 12 años, más o menos, en el centro de reciclaje de Valdemín Gómez. Sabéis que Valdemín Gómez es un vertedero, ¿no?, donde llevan la basura y tal. En una de las cintas de transporte donde se seleccionan los plásticos, los cristales, etcétera, tal, apareció un bebé fallecido, con el cordón umbilical todavía le salía del ombligo, y era como un muñequito pequeño. A mí me afectó mucho esa imagen. Nunca se me quitará de la cabeza. Y digo que tiene que ser hace 12 años porque mi mujer estaba embarazada. Mi mujer tiene 11, o sea, mi hija tiene 11, pues supongo que hace no llegará a 12 años. Mi mujer estaba embarazada y la verdad es que allí estábamos los policías que nos tocó ir allí a verlo, a custodiar el cadáver hasta que vino el juez a levantarlo. Estábamos muy afectados, ¿no? El inspector Ricardo, otros policías de Villa, estábamos todos en silencio, sin hablar, mirando el bebé, y la verdad es que te sorprende cómo alguien puede hacer esa atrocidad. He visto muchas atrocidades. He visto tíos tiroteados, macheteados, con la tripa abierta, las tripas abiertas. O sea, que dices, bueno, esto es una película, esto es un decorado. No, era real. Y he visto mucha gente pegarse, pero tirar a un niño a la basura recién nacido, eso es inhumano. Creo que eso es ya la cima, el culmen de la inhumanidad.
1: ¿Y el mejor?
0: El mejor. He tenido muchos momentos satisfactorios, muchos, porque este trabajo te da muchas satisfacciones. La mayor satisfacción es acostarte cuando llegas a casa. Bueno, cuando digo acostarme, cuando llego a casa por la mañana, a las 7 de la mañana, me tomo un colacao y me meto en la cama, y tienes la conciencia tranquila, o dices, lo he hecho bien, he salvado a alguien, o he evitado que le pasara mal a alguien, o he detenido a alguien que estaba haciendo algo malo, etcétera. Pero hay una intervención en concreto que una tontería, que duró 5 minutos, pero que para mí fue importante. Yo iba de paisano ese día. Yo he estado también una etapa de paisano, siendo Z igual, pero con un coche camuflado, y nos pasó por ahí, por Entrevías, una furgoneta por el carril contrario, como loco. Una furgoneta iba, bueno, haciendo S's y tal. Yo salí del carril, por supuesto, pusimos las luces del coche camuflado, tal, le paramos a la furgoneta, y nos dijo el conductor, llevo a mi mujer detrás con mi hijo, que se está ahogando. En ese momento tienes que tomar una decisión. Claro, tú le has parado, tú eres Policía Nacional, le has parado porque está como loco por Madrid, circulando con una furgoneta, ¿no? Pero claro, tampoco le puedes decir, ala, sigue, vete tú solo, ¿no? Entonces, una de dos: o paras, coges al niño, o qué haces. Entonces yo era el conductor de la patrulla, y le dije, pégate a mí, no te despistes, que voy a ir muy rápido. Yo fui lo más rápido posible, no me acuerdo del trayecto, porque yo iba cegado, queriendo llegar al hospital, Llegamos al Gregorio Marañón a urgencias, saltándonos, por supuesto, todos los semáforos con las luces, bueno, las luces, la pequeña luz que llevas cuando vas de paisano, el sonido, el pito, tal, tal. Y llegamos a urgencias y el niño, pues sí, se revirtió ese ahogamiento y tal, y bueno, estaba perfectamente y todo eso en urgencias. Entonces, no es una intervención que llevara rimbombancia, bueno, ni tuviera.
1: Salvaste la vida de un niño.
0: Bueno, a lo mejor quiero pensar que fui partícipe de salvarla, sí. Entonces, bueno, pues te sientes bien, la verdad es que te sientes bien.
2: Hola, Ignacio.
0: Hola.
2: Muy buenos días.
0: ¿Qué tal? Buenos días.
2: Nos estabas comentando que llevas 18 años en el cuerpo,
0: sí,
2: que además eres una persona fundamental, sobre todo en la toma de decisión, de esa primera decisión, valga la redundancia, para actuar bien en una situación como la que explicabas. ¿Cómo separa un agente como tú la parte personal de la parte profesional cuando se encuentra una situación como esta?
0: Difícil, es difícil, pero te tienes que crear una coraza, una campana. Yo me pongo el uniforme, soy policía, sé lo que me voy a encontrar. Bueno, sé, no, nunca se sabe lo que te vas a encontrar, pero bueno, con los años ya te lo puedes imaginar. Y cuando me quito el uniforme, pues soy Ignacio Martín, me voy a casa con mi mujer, mis hijas, que es lo que más quiero en el mundo. Y no, o sea, ya está, he dejado de ser policía, ya soy padre y ya, pues nada, me tengo que dedicar a ir al parque o a ir a la compra o a, bueno, a ver una película, que me encantan.
2: Ignacio, te preguntaba, Manolo, dime, por el miedo.
0: Sí.
2: Pero miedo no tienes, respeto sí. ¿Estrés o desgaste después de tanto tiempo?
0: Sí, se nota. Sí, se nota, sí. El tiempo se nota y bueno, hay poca gente. Tengo compañeros que llevan incluso un poquito más que yo, compañeros de mi mismo turno, que llevan un poco más que yo en la calle. Y la verdad es que estamos de acuerdo todos. Te vas desgastando porque es normal. Ya te encuentras cansado, tienes una edad. Aunque estoy muy bien, muy conservado, o procuro, ¿no? Procuro.
1: ¿Qué has dicho? Bueno. Pues cuando llegues a la edad que aparentar va a ser terrible.
0: Bueno, pues nada, luego pasas por comisaría que te voy a enseñar los calabozos. No, pero bueno, procuras mantenerte en forma, pero efectivamente no corres igual que un chaval de 20 años. Luego hay gente que está muy fuerte por la calle. Es que está muy fuerte y te sacan una cabeza y dos cuerpos y dices, bueno, nosotros tenemos una cosa fundamental que es, por lo menos en Madrid, yo sé que en Madrid y sé que en otras ciudades no, lamentablemente, que es que somos muchos. Entonces, esa fuerza, pues yo no me voy a enfrentar a un tío que me saca una cabeza porque es absurdo, ¿no? Me va a pegar, efectivamente. Además, él no tiene nada que perder, yo sí. Entonces, ¿qué pasa? Nosotros pedimos apoyo, pedimos colaboración. Siempre a una llamada un poco complicada vamos dos zetas o tres zetas. Incluso el operador de 091 te dice, a esta llamada, por favor, vayan dos o tres. Entonces ya sabemos que, bueno, puede ser complicada, puede haber un tío muy alterado, puede haber arma de fuego, puede haber arma blanca. Bueno, pues tenemos ahora un elemento fundamental que agradezco enormemente, es el Taser, la pistola Taser. Eso lo teníamos que tener todos.
2: ¿Y herramientas tecnológicas, Ignacio? ¿Utilizáis la inteligencia artificial?
0: No. De momento la inteligencia artificial no se está usando. Lo que es la IA no se está usando. Yo soy muy profano, yo soy de la EGB. Yo soy de espinete y de rebobinar las cintas con un BIC. Entonces, claro, yo la IA, esto me suena muy raro, ¿no? Ya mis hijas las controlarán. Yo no tengo ni ganas. No me gusta mucho la tecnología. Entonces, bueno, elementos tecnológicos. Nuestro elemento tecnológico más importante es la radio. Cuando tú, la radio, bueno, la radio nuestra, digo, la nuestra, claro, personal, pero bueno, la vuestra también nos hace compañía en el Z, en las largas noches de invierno.
1: Sé que escucháis Radio Nacional de España.
0: No, te escuchamos a ti. ¿Eh? ¿Qué te ha parecido? ¿Te ha gustado, eh?
2: No, lo te han dejado callado, esto no es habitual, ¿eh?
1: ¿Y ahora qué digo?
0: Nada, no te preocupes. No, nosotros cuando tiramos de nuestra radio y hay un operador detrás, y hay gente detrás y hay compañeros, se agradece mucho. Claro, es nuestro mejor arma, nuestra mejor arma es la radio y nuestros compañeros.
1: Hablaba de ese coche camuflado y cómo sí. ibas dirigiendo a la furgoneta para el Gregorio Marañón.
0: Sí.
1: ¿Los coches que tenéis son buenos? ¿Son aceptables? ¿Necesitáis renovar ese parque móvil?
0: Bueno, es un tema muy controvertido.

0: robusto, me parece un coche que anda bastante bien, pero y me parece que está bastante logrado el coche para la patrulla policial. Pero tenemos varios hándicaps. El primero y principal, que tenemos pocos, porque es que 24 horas un coche andando, no está preparado ningún coche para andar 24 horas y andar a fuego, porque nosotros vamos muy rápido. Vamos súper rápido. Entonces, una de dos, o se rompe el motor, o se hay que pasarle revisiones, o los paliares, etcétera, o los frenos, o tal y cual, o nos damos un golpe. Porque vamos muy rápido. Pero es que tenemos que ir así. Es que no hay otra. Yo personalmente no he tenido accidentes, gracias a Dios, toquemos madera y ojalá no los tenga. Pero bueno, hay compañeros que los tienen y es que es normal, o sea, nos puede pasar a cualquiera. ¿Qué pasa? Pues que nos quedamos sin ese coche y ese coche tarda mucho en repararse, tarda mucho en volver, con lo cual teníamos que tener una flota más grande.
1: ¿Cómo vienen las nuevas generaciones de policías?
0: Bueno, vienen muy estudiadas.
1: Yo he estado en Ávila y cómo os preparáis, las piscinas, el sí. Tiro. Bueno, la preparación es bastante buena, yo creo.
0: Sí, Ávila es una mini ciudad. Yo estuve, pues eso, hace 19 años casi. Yo me lo pasé muy bien, yo me lo pasé estupendamente, disfruté mucho. Hice muy buenos amigos que a día de hoy seguimos hablando y tal. Y bueno, estupendo. Y la preparación es excelente. Pero la nueva generación que sale de Ávila y viene a las comisarías y viene a la calle y tal, son chavales, claro, yo los veo muy jóvenes, claro, como era yo en su día, pero les veo que solo han hecho que estudiar. Les falta calle, les falta haber trabajado antes. Antes de ser policía necesitas haber tenido un jefe. Un jefe que te haya mandado, oye, barre aquí, frega ya. Yo he sido camarero, yo he sido mecánico, yo he sido actor, yo he pintado pisos, yo he repartido guías de teléfono, yo he hecho muchas cosas antes de ser policía. A mí me vino la inspiración tarde también, un poco, pero bueno, pero yo he hecho muchas cosas. Entonces ya vas a Ávila con cierto bagaje de vida. Y hay muchos chavales que les falta vida, les falta haber vivido experiencias.
1: María.
2: Manuel o Ignacio, hablabas de esas nuevas generaciones, esa preparación en la calle, que es muy importante, porque en la actualidad entiendo que los desafíos en esos 18 años habrán variado mucho. ¿Cuáles son los mayores desafíos a los que se enfrenta un agente Z hoy en día?
0: Bueno, vamos a ver, sí que ha variado la delincuencia. Ha variado mucho porque ahora tenemos bandas latinas, sobre todo bandas latinas. A mí es lo que más me... Bueno, quizá te preocupa un poco
1: para
0: más.
1: Para ellos el valor de la vida es nada.
0: Es mínimo. O sea, ellos si pueden llevan un palo y si llevan un bate mejor y si llevan un bolo machete, que son los machetes estos largos, los cuchillos largos estos, mucho mejor. Y si encuentran una pistola, pues son los amos. Y luego encima se pegan entre ellos. Las bandas, que si los nietas, los latín, todos estos, son niños. Y han traído esa rivalidad y ese odio a nuestras ciudades. Entonces, yo sí que veo ese un problema añadido. Y sobre todo, y luego otra cuestión referente a la delincuencia y a la sociedad, se está perdiendo el principio de autoridad. Respecto a la policía, a la Guardia Civil, a las policías municipales, que bueno, no hablamos de ellos, pero nosotros trabajamos codo con codo, yo trabajo con las policías municipales
1: y con la Guardia Civil.
0: Y con la Guardia Civil, como es más en el extrarradio, ¿no? Más en población extraurbana, pero vamos, también nosotros también hemos tenido alguna intervención con Guardia Civil y da gusto, son personas muy rectas, además como es un régimen militar, hay veces que lo echas un poco de menos eso, ¿no? El régimen militar, porque todos saben perfectamente lo que hacen y con un respeto exquisito, me encanta.
1: Sabemos que hay muchos compañeros tuyos en este momento y compañeras que están escuchando la radio y este programa. Quiero que tú les digas algo desde aquí. Lo iba a hacer yo, pero aparte que darle la enhorabuena por el trabajo que estáis haciendo, pero quiero que tú les digas algo.
0: Pues bueno, pues qué les voy a decir a mis compañeros, que sigan adelante, que esto merece la pena, que es muy bonito, ¿no? Los que acaban de entrar, a los que acaban de entrar les diría que no se echen nunca.

0: Nunca para atrás. Para atrás nunca, ni para coger impulso. Siempre para adelante. Que defiendan la institución, porque es muy importante la institución. Hay que tenerle un respeto. Y tenemos que hacernos respetar también. Porque si nosotros perdemos el respeto, pues claro, no podemos exigirlo. Les diría que cuando llevas ya unos años, ves las cosas de diferente manera, por supuesto, porque tú vas cambiando, va cambiando la sociedad, va cambiando el trabajo, va cambiando todo, pero es muy bonito este trabajo, es precioso.
1: Enhorabuena, felicidades por vuestro trabajo y a seguir. Un abrazo muy fuerte.
0: Muchas gracias.
1: Ignacio Martín López, y un beso a tu mujer.
0: Gracias.
1: Cuando llegues a casa y a tus hijas.
0: Muchas gracias, se lo daré.
1: Un abrazo muy fuerte.
0: Un abrazo.
1: 9:29, 8:29 en la Comunidad Canaria. Mira, Sabina, este es de los tuyos, macho.
0: Sí, es de mi época.
1: Punta al Judas, fíjate, escucha esto.

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Muy buenos días, soy Isabel Rodríguez y continuamos con esta sección que titulamos La Caja de los Mitos. Como todos saben, los mitos no son solamente leyendas o historias vacías de contenido, sino que en ellos se esconde pues una sabiduría antigua, una sabiduría muy profunda con la que los hombres en la antigüedad pues expresaron todas las cuestiones más importantes del mundo que les rodeaba. Hoy concretamente vamos a dedicar esta sección a los mitos relacionados con el mar, dado que en estas fechas pues es bastante agradable pensar en el elemento marino.

0: María Isabel Rodríguez López, catedrática de arqueología, no de filología, de arqueología de la Universidad Complutense de Madrid y además especialista en iconografía y antología clásica. ¿Cómo estás? Buenos días.
1: Muy buenos días, Manolo. Muy bien.
0: La caja de los mitos.
1: Así, así es.
0: Porque tú impartes en clase también, ¿hablas de mitos?
1: Yo hablo de mitos, porque yo tengo unas asignaturas muy bonitas, por cierto, muy interesantes, sobre iconografía clásica. Y la iconografía es una disciplina en la que convergen las imágenes, las representaciones mitológicas y de otro tipo. Y evidentemente en las mitológicas pues hay que tener ahí conciencia de lo que significaron los mitos.
0: Como decir los profes y los cátedros. Pregunta de examen.
1: A ver, dispara.
0: ¿Qué papel jugó el mar en la vida de los griegos y cómo se expresó en la mitología?
1: Pues mira, es una
0: pregunta, ¿te gusta la pregunta?
1: Preciosa, vale. Una pregunta interesantísima porque, como todos nuestros oyentes saben, Grecia está muy próxima al mar. Yo te diría que Grecia es el mar. Grecia es un país azul y Grecia, en la actualidad, pero sobre todo en el mundo antiguo, vivió gracias al mar. El paisaje griego es un paisaje muy abrupto y gracias a la colonización a través del mar, pues los griegos de la antigüedad se abrieron a otros pueblos. Es el medio de contacto, es el medio de colonización. Fue medio de vida por la pesca también, siendo una tierra muy pobre. Fue también el campo de batalla. Las grandes batallas que se ganaron en el mundo griego las ganaron en el mar. Y claro, con esta importancia del mar en la vida, pues obviamente parece lógico pensar que fuera también un reflejo en la mitología muy importante. Un reflejo en los dioses y fíjate, en algo que es aún más importante. Consideraron el mar como un elemento de tránsito hacia el más allá. Como un elemento de metempsicosis, de transmigración del alma más allá de la vida.
0: El azul del Mediterráneo.
1: Exactamente.
0: El mar.
1: El mar. El mar azul griego, fíjate, y luego los árabes lo llamaron el mar blanco, el Akdeniz al Mediterráneo, pero siempre en el mundo griego ha predominado ese azul que tú dices.
0: Hablamos de los dioses en esta sección. ¿Y quién es el más importante de los dioses marinos?
1: Pues mira, el más importante sin duda es Poseidón, o Poseidón, como se llama a veces en castellano, es más correcto, Poseidón. Pero bueno, dejando estas cuestiones filológicas al margen.
0: Lo has dicho muy bien. Filológicas.
1: Filológicas.
0: Lo has dicho muy bien.
1: Pues mira, este Poseidón fue un dios de origen micénico, de origen aqueo, que en sus inicios fue un dios que no era un dios del mar, era un dios de los caballos y un dios de los terremotos. Pero cuando los aqueos llegan a Grecia, pues evidentemente se preguntan qué es aquella superficie brillante, luminosa. Los autóctonos les dicen Thalassa. Thalassa es como se dice mar en griego y además es muy interesante porque es una palabra femenina y hay una idea que predomina dentro del mar, que es esa ambigüedad entre lo masculino y lo femenino, que también en muchas lenguas romances, en francés por ejemplo también es la mer, es en femenino, en castellano lo tenemos en masculino, pero la cuestión es que esa dualidad refleja una fuerza del mar interesante. Una vez convertido en dios importante del Mediterráneo, insisto, del Mare Nostrum, Poseidón pasa a, bueno, acaparar un poder extraordinario por esta importancia que tenía el mar entre los griegos. Entonces, pues bueno, fue objeto de culto importantísimo, se le rendía sobre todo homenaje muy importante en el Istmo de Corinto, que es donde tuvo un santuario panhelénico casi tan importante como el santuario de Olimpia. Y allí se celebraban parte de las Olimpiadas. Las Olimpiadas griegas son cuatro sesiones, digamos, cuatro ciclos anuales, y uno de esos ciclos era en el Istmo de Corinto, un lugar muy propenso a los terremotos, a las sacudidas sísmicas, para recordar ese carácter ancestral del dios. Es un dios muy iracundo, es un dios muy poderoso, es un dios de gran vigor, es un dios que casi te diría tan importante como Zeus en dignidad, aunque con un poquito menos de poder en la mitología griega ya propiamente dicha.
0: María Isabel, ¿cómo fue esa evolución de Poseidón? Llegó al mar, pero antes no estaba en el mar. ¿Cómo fue esa evolución?
1: Pues mira, la evolución es que, claro, los aqueos eran gentes de tierra adentro, eran gentes de caballos, ellos se movían, pero claro, cuando llegan se tienen que convertir necesariamente en expertos navegantes, en una tierra rodeada por el mar y en una tierra en la que vivieron del mar. De hecho, el nombre, la etimología de Poseidón es un vocablo que es indoeuropeo también y es posis das, es el origen y significa algo así como esposo de la tierra, ¿eh? O sea, era realmente un dios del interior de la tierra. Y date cuenta que los maremotos, los grandes terremotos, surgen en las profundidades del mar también. Nunca se olvidó esa doble condición del dios, de ser dios marino y dios de los caballos también.
2: Hola María Isabel, muy Hola. Buenos días.
1: Muy buenos días, María.
2: Poseidón, que era un dios tan importante, tuvo una vida amorosa bastante activa.
1: Pues sí, la verdad es que todos estos grandes dioses en el mundo griego tuvieron una vida activa porque, de algún modo, esa virilidad, lo que es una imagen del poder que tienen. A más virilidad, mayor poder. No tanto como Zeus, pero os decía antes, con la pregunta anterior, que casi casi. A él los mitógrafos le dieron una esposa oficial, una Nereida, una diosa menor del mar, que se llamaba Anfítrite, la Nereida de la espuma, y además de esta relación oficial, digamos, entre comillas, pues tuvo otras muchas aventuras amorosas, pues por contarte algunas, con Amímone, que era una de las Danaides, pues engendró a Nauplio, con Etra engendró a Teseo, uno de los más importantes héroes atenienses, con Toosa engendró a Polifemo, con Deméter dos monstruos también, o dos personajes monstruosos, que son el corcel Arión y Despina. La diferencia entre los hijos de Zeus y los hijos de Poseidón es que los hijos de Poseidón son muy violentos y son monstruosos, salvo este Teseo o Nauplio. Es una diferencia porque también el carácter del dios marino es un dios muy violento. Imagínate lo que es la fuerza del mar, el terremoto, la destrucción. Bueno, el rayo de Zeus también puede causar esa destrucción, pero los griegos temían mucho al mar, porque cualquier aventura marítima en un barquito, nos podemos imaginar lo que podía hacer.
0: Cuando la fuerza de la naturaleza suena, el hombre poco o nada puede hacer.
1: Efectivamente, nada. Y además es que había no solamente una religiosidad oficial, por eso, sino que había mucho culto popular. Se conservan muchísimos exvotos todavía en las capillas del norte de Grecia o aquí en el Mediterráneo. Se desarrollan unos cultos marineros muy populares porque, bueno, hay un refrán marinero muy, muy conocido, dice: el que no sepa rezar, métase en el mar. Y esto es que es un hecho, claro, el hombre se siente absolutamente diminuto y indefenso ante esa fuerza.
2: Centrándonos, Isabel, en el mar, en ese espacio sagrado para los griegos, vamos a intentar personalizar en el Atlántico. ¿No había un dios tutelar?
1: Sí, fíjate, Poseidón es un dios olímpico, es el hermano de Zeus, comentábamos antes, pero existe una generación de dioses anterior, que es la generación de los titanes, ya hemos hablado de algunos de ellos en programas anteriores, y uno de esos titanes fue Okeanos, Oceanus en latín, que se consideró un dios más abstracto, la personificación del Atlántico, un dios que tiene pocos mitos, pero que lo más importante es que junto con su esposa o su paredra, la Titánide Tetis engendró a los 3.000 ríos de la tierra, es decir, y todas las corrientes de agua dulce. Se consideraba que era como la serpiente acuosa que envolvía la tierra, y así se representa en los mapas antiguos, en el mapa de Hecateo de Mileto, por ejemplo, y en otros. Y en el norte de África, particularmente, recibió un culto muy especial. Hay unos mosaicos maravillosos. Invito a nuestros oyentes a que le echen un vistazo a algunas imágenes de esos mosaicos de la Roma imperial, preciosos, con las representaciones de Océano y Tetis.
0: Háblame, María Isabel, de los monstruos del mar.
1: Uf.
0: Ya que estás tan enigmática hoy.
1: Pues mira, los monstruos en general, en la mitología, representan los peligros, lo desconocido.
0: ¿Las amenazas también?
1: Sí, por supuesto. Sí, todo lo que el hombre desconocía se plasmó de alguna forma en la mitología a través de formas monstruosas. Hay un monstruo, por antonomasia, el monstruo más importante del mar, es el Cetus marino. De ahí viene luego la palabra ceto en latín y cetáceo. Las ballenas y todo lo que es familia
0: de los cetáceos.
1: Los cetáceos, efectivamente, vienen de ahí de monstruo. Y es un monstruo muy curioso porque es una mezcla, un híbrido, entre un cánido, tiene cabeza de lobo o perro, con las orejas muy enhiestas, imaginaros un lobo o un pastor alemán, y luego una cola pisciforme, serpentiforme. Y este es un monstruo que precisamente acompaña muchas veces a Océano y Tetis, un poco representando el abismo, lo insondable, lo desconocido. Y luego existen varios monstruos femeninos, fundamentalmente, pensemos también en la misoginia griega, que no hay que dejarla de lado, que son, por un lado, Escila y Caribdis, que son dos monstruos que representan un remolino y un rompiente rocoso que está en el estrecho de Mesina. El estrecho de Mesina, que une el mar Jónico y el mar Tirreno, está, claro, son dos mares de diferente salinidad, de diferente temperatura. Entonces se forman ahí unas corrientes tremendas, hay un remolino muy fuerte, y esto pues se expresó a través de estas dos figuras. Nosotros en España tenemos una expresión que es estar entre la espada y la pared, ¿verdad? Pues hay una griega que es estar entre Escila y Caribdis. O sea que realmente estás entre dos peligros insalvables. Y luego quizá los monstruos femeninos o medio femeninos más conocidos son las sirenas, esos que conocemos.
0: Más dulces. Entre comillas.
1: Sí, eso pretendían, pero las sirenas, hay dos tipos de sirenas. Las homéricas son muy crueles, estas son las que tientan a Odiseo, según Homero en el canto 12 de la Odisea, y le prometen el conocimiento absoluto, la omnisciencia. A cada uno le dicen lo que quiere oír. Tenían forma de cabeza, de rostro de mujer y cuerpo de ave, y luego ya con el tiempo se fueron transformando eran muy feas al principio, pero luego se fueron transformando en doncellas muy guapas, con cola de pez, y bueno,
2: hasta
1: el día de hoy, lo que el imaginario popular ha ido haciendo. Y luego hay muchas interpretaciones simbólicas interesantísimas sobre las sirenas. Pues mira, por un lado, Estrabón decía que eran los peligros del mar, pero luego los filósofos estoicos en el siglo I las interpretaron con las tentaciones, con la travesía de la vida y todos los peligros que asolan al hombre en su deambular por el mundo. Y luego recientemente en la Universidad Humboldt en Berlín se han hecho unos estudios que también explican que acústicamente ese paso en la costa amalfitana, son las islas Ligalli, las islas que representan a las sirenas, pues que hay ahí unas brumas, unas sonoridades, el ruido del mar, y que todo eso confundía a las embarcaciones y las hacía zozobrar. Y además de estas, existen unas sirenas buenísimas, que son las que describen tanto Eurípides como Platón, que son las imágenes de los bienaventurados, o sea, son las que llevan al alma a las islas de los bienaventurados. No tienen nada que ver con las sirenas homéricas.
0: ¿Y la próxima semana?
1: Y la próxima semana, pues, a ver qué os parece. Yo había pensado en hablar de mitos de amor, pero en relación con las flores o con los árboles. Algunas transformaciones, algunas metamorfosis que creo que pueden ser del interés de los oyentes.
0: ¿Como por ejemplo?
1: Pues como por ejemplo el mito de Narciso, el mito de Jacinto, el mito de Dafne. Bueno, hay muchos, lo que nos dé tiempo. Ya lo vamos viendo.
0: María Isabel Rodríguez López, ha sido como siempre un placer.
1: Muchas gracias, igualmente.
0: Y quiero saludar desde aquí a tu madre.
1: ¡Ay!
0: Quiero saludar a tu mamá, que tiene 90 años, ¿no?
1: 99.
0: ¿99 años?
1: 99.
0: 99.
1: Sí. Y dice que eres muy simpático, además.
0: Eso dice tu mamá.
1: Eso dice, y es que es verdad, tienes razón.
0: ¿Y cómo está ella?
1: Pues de cabeza fenomenal. Fenomenal. Lo demás, pues con los achaquillos propios de la edad, pero...
0: ¿Y nos dejaría hablar con ella y entrevistarle un día?
1: Ahí yo no, ya no te puedo decir.
0: ¿Me ayudarías?
1: Te ayudaría, eso sí, te ayudaría. Claro que sí.
0: Pues mira, Elena, porque así se llama tu madre, como mi madre y mi hija, un beso muy fuerte, y tú también sé que eres muy simpática. ¿Y tu hija también? ¿Y tu hija también?
1: Le va a encantar, le va a encantar.
0: Seguro. Un abrazo muy fuerte.
1: Gracias.

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1: María, ¿qué hora tenemos?
2: Son las 10 menos 10, las 9 menos 10 en Canarias.
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0: Hay historias que no pueden contarse desde una sola voz. Hoy vamos a hablar de una de ellas con su protagonista.
1: Soy Carolina La Pausa, actriz. Algunos de vosotros me conoceréis por un personaje que se llamaba Isabelita en La Señora, una serie de esta casa. Luego he desarrollado mi carrera en cine, teatro, televisión. He escrito un libro que se titula 34 y es la historia que hoy me gustaría contaros.
0: Escucha esto.

0: Ella es Teresa Hernández, es una cantadora maravillosa con una sensibilidad muy, muy especial y que forma parte del elenco de Electra Honda, una obra de teatro que vamos a representar en los teatros del canal.
1: Hola Carolina, muy buenos días. Carolina es actriz, directora, escritora y profesora. Y hoy nos va a hablar de su primer libro, 34. En él comparte su historia personal, una historia que habla del trastorno de la conducta alimentaria, y va a hablar de ella y también de las personas que la rodearon.
0: Efectivamente, 34 es mi voz, pero es una voz compuesta de muchas voces, porque en el libro hablan mis padres, mis hermanas, quién era mi pareja en ese momento. Bueno, de alguna manera, a través de ellos intento contar cómo se vive un trastorno de la conducta alimentaria en primera persona, pero también cómo atraviesa a los que rodean a la persona que lo sufre.
2: ¿Y en este momento cómo te encuentras?
0: En este momento estoy perfectamente recuperada, de alta. Es cierto que una vez que me dieron lo que es el alta, luego he hecho también mucho más trabajo, porque un trastorno de la conducta alimentaria es un trastorno por capas. Entonces hay momentos en los que tienes que abordarlo desde una parte más conductual, por decirlo de alguna manera, y luego ya puedes desarrollar otro tipo de tratamientos más profundos que te dan otro enfoque y otro porqué a lo que te está pasando. Ahora mismo estoy recuperada. Y después de mi alta, lo que he tenido es la oportunidad de trabajar con jóvenes, tanto chicos como chicas, que sufren este tipo de patologías. Y a través del teatro hemos encontrado un enfoque terapéutico para complementar su tratamiento.
2: ¿Cómo ha sido tu proceso?
0: Pues mi proceso... A mí el trastorno de la conducta alimentaria me acompaña prácticamente desde que nací. Desde que era muy bebé recuerdo cosas que me cuentan mis padres y ya había ahí algo raro, ¿no? Durante la adolescencia se pronuncia más, pero es al terminar la carrera, cuando tengo que enfrentarme a la vida adulta, completamente incierta, para la que no tengo herramientas, cuando tengo una gran crisis en la que afortunadamente yo misma me di cuenta de que necesitaba ayuda y la pedí.
2: Y en este 34 estás acompañada de esas personas que te han ayudado y personas que también sufren como tú o han sufrido como tú.
0: Efectivamente, en este 34 hay gente muy cercana que sufre la patología también, porque para los padres es muy duro, para las hermanas, en mi caso que son dos hermanas, también es muy duro, porque no solo afecta a lo que es el físico, sino que también afecta a las relaciones, a los vínculos. Es un castigo permanente para todos.
2: Muy complejo la conducta alimentaria.
0: Muy complejo, sí, porque un trastorno de este tipo surge en la manera en la que aprendes a adaptarte al mundo, ¿no? En mi caso personal, yo no tenía una manera de poder identificar qué es lo que me pasaba, y al no saber qué emociones sentía, tampoco sabía cómo gestionarlas. Y la comida era la forma de hacerlo. Yo tenía una emoción triste, me había pasado algo malo, y en vez de poder hablarlo con tranquilidad o llorarlo y superarlo, lo que hacía era no comer.
2: Así de claro.
0: Así de claro.
2: ¿Psiquiatra también?
0: Sí.
2: ¿Psicólogo también?
0: Sí, donde yo me traté.
2: ¿Nutricionista también?
0: Efectivamente. Endocrino, todo. Donde yo me traté era un psiquiatra, Manuel Faraco, en el centro Adalmed, con un equipo de psicólogos que fueron los que me acompañaron y los que me trataron, y por supuesto que una supervisión endocrina también para equilibrar el peso. Al final se trata como si fuese una adicción, de alguna manera, porque la comida tiene algo de adictivo. Yo recuerdo cuando una anécdota de mi psicóloga, que ella me decía, claro, es que nadie se da atracones de lechuga. Los atracones son de cierto tipo de comida porque producen las sensaciones en el cerebro y actúa químicamente de una manera que produce una tranquilidad, una paz. Entonces la comida tiene algo de adictivo, y un trastorno de la conducta alimentaria tiene algo de adictivo.
2: Claro, porque la ansiedad, cuanto más comes, la ansiedad baja mientras comes.
0: Cuanto más comes y también cuanto menos comes. O sea, en mi caso, yo aliviaba la ansiedad no comiendo. Yo recuerdo que a lo mejor me tomaba un refresco porque sentía que estaba muy débil y me podía marear, y lo que hacía era luego no comer durante 12 horas.
2: ¿El teatro es una terapia?
0: El teatro es una terapia, porque a mí el teatro me ha salvado la vida. todas esas emociones que yo no me permitía vivir porque tenía miedo y no sabía cómo gestionarlas, los personajes me daban la oportunidad de hacerlo. Yo siempre cuento la anécdota de Julieta. A mí me daba muchísimo miedo enamorarme porque sabía que iba a doler. Julieta muere, pero es que tú cuando la interpretas ya sabes que muere. Con lo cual, sabes en lo que te estás manejando. El guión ya está escrito. Con lo cual, no hay miedo a la hora de entregarte las emociones. Sabes que Romeo la corresponde, que se van a querer hasta que el desenlace es el peor. Pero sabes que se van a querer. En la vida real no lo sabes. Tú antes lo decías muy bien, Manolo, es el presente. No sabemos qué va a pasar después. Entonces, en esa mente anticipatoria, yo no me dejaba vivir el presente. Y eso tiene que ver también con un trastorno de la conducta alimentaria. Al final, un TCA es el miedo a vivir. Es no tener herramientas con las que enfrentarte a lo que va a pasar. No saber cómo gestionar, no saber cómo relacionarte con el mundo y con la vida. Por llevarlo a una semilla muy profunda, un poco filosófica, pero desde ahí se construye.
2: ¿Ya estás en los ensayos?
0: En los ensayos, sí. En los ensayos, en los generales, en los que se apagan los focos, en los que cae el telón, ya he pasado por unos cuantos.
2: Y antes de llegar a las noticias, a los informativos, un poquito del texto, un poquito, interpreta un poco ahora, así, a pelo.
1: De Electra.
0: De Electra.
1: Es que Manolo va del libro al teatro.
2: Hay que mezclar.
1: Hay que mezclar.
2: Como Don Quijote, todo lo incorporaba. Cervantes todo lo incorporaba a la vida, todo. El realismo, el idealismo, Sancho Panza.
0: Pues Electra dice, ¿de qué sirve la verdad?
2: Un momento, yo te doy el paso. Ahora.
0: ¿De qué sirve la verdad cuando todos se empeñan en negarla? Y te dejo ahí todo el hype.
2: Pero en un poquito más, ¿no? Que tengo que llegar a las 10.
0: Vamos a ver, ¿sabes lo que pasa? Que tengo mucho diálogo. Si me falta el otro...
2: Un poquito. Mira, te han puesto un poquito de revés. Música. Mira, ahora.
0: Ay. Pero mira. Mira esos olivares. ¿Qué vas a hacer? ¿Cortar a ras su hermosura solo porque la sudarán unos y pertenezca a otros? Si a mí me hubiera tocado en suerte sudarlos, los miraría con el orgullo de una madre.
1: Qué bonito.
2: ¿Quieres dar paso a los informativos de las 10? 9 en Canarias. Mira. Informativos.
0: Informativos de Radio Nacional.
2: De las 10.
0: De las 10 de la mañana.
2: 9 en Canarias.
0: 9 en Canarias.
2: Qué maravilla. Qué maravilla.
3: Las 10, las 9 en Canarias.
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3: Buenos días, empezamos con el deporte desde Birmingham, donde se celebra la prueba de marcha de los campeonatos de Europa de atletismo y desde donde llegan muy buenas noticias. David Alejandro García, ¿cómo va la carrera? ¿Cómo se está desarrollando? Buenos días.
5: Buenos días, pues qué momentazo, porque acaba de entrar María Pérez para ganar el oro. Lo había hecho hacía unos minutos Paul McGrath, doblete de los españoles, acaban de conseguir el oro. María Pérez directamente ha entrado con la bandera española enfundada, ahora mismo lo celebra hacia el cielo de Birmingham. Mucho sufrimiento para Paul McGrath, que ha visto cómo los italianos iban cercándole en los últimos kilómetros de esta media maratón de marcha, pero lo ha conseguido. Oro para el barcelonés, al que vimos muy seguro de sí mismo las horas previas a esta carrera. Defendía la plata de Roma de hace 2 años y ahora suma la primera medalla de oro para España en estos campeonatos. María Pérez hace un minuto ha entrado, imperial toda la prueba, le ha sacado más de un minuto, minuto y 10 a sus perseguidoras, segunda medalla de oro para España. Y atención, ojo también a Miguel Ángel López en la maratón de marcha, porque está segundo. La marcha siempre dándonos grandes alegrías. Vamos a recordarlo: Paul McGrath, medalla de oro en media maratón de marcha. María Pérez, también medalla de oro, doblete para España.
3: Gracias, David Alejandro, desde Birmingham. Muy buenas noticias para el atletismo español. Ojalá sigamos contando más a lo largo de la mañana. Son buenas noticias también para parte de los más de 5 millones y medio de desplazamientos por carretera, sobre todo para los que buscan su destino vacacional. Fin de semana de operación especial de tráfico, con las carreteras llenas de vehículos, y vamos a conectar con la DGT para ver el estado, cómo se circula hasta ahora. Alejandro Martín, buenos días.
6: ¿Qué tal? Muy buenos días. Pues especial precaución en Alicante por un accidente que está generando hasta más de 3 kilómetros de retenciones en la AP7 a su paso por Villajoyosa, dirección Benidorm. Se complica el tráfico también en Ávila, en la 6, en Arévalo, dirección Tordesillas, ya en Cuenca, en la 3, en Cervera del Llano, hacia Valencia, en Jaén, en la 44, a su paso por La Cerradura, dirección Granada, en Málaga, en la AP7, en Marbella, sentido Estepona, y especial precaución en Sevilla, en la AP4, en Los Palacios y Villafranca, hacia la capital gaditana.
3: Y también en los aeropuertos, mucho trasiego, mucho ir y venir de maletas para los más de 5.000 vuelos que se van a operar en nuestro país a lo largo de este fin de semana. Viajeros con destino de todo tipo.
7: Nos vamos ahora de vacaciones una semanita a Miami y vamos a hacer ahí un crucero por las Islas Vírgenes.
8: Y pues nada, nos vamos a celebrar el 25 aniversario de casados de mis padres y por eso hacemos un viaje así un poco más largo y así un crucero y pues para disfrutar toda la familia.
3: Y a primera hora de la mañana continuaban las réplicas del seísmo de intensidad 5 que se ha producido a la 1:14 de esta madrugada en Granada, con el epicentro en Alhendín. Afortunadamente no hay ningún herido, pero sí daños materiales. La Junta de Andalucía, que ha activado la fase de emergencia en situación 1 del plan de riesgo sísmico. Así relataban los vecinos cómo han vivido ese temblor.
9: He sentido un choque fuerte, un grito de mi mujer. Se han movido algunos libros, algunos vasos.
10: El edificio ha empezado a moverse a un lado y a otro de una forma bastante intensa y ya casi buscando una salida.
11: Y veía cómo las paredes se estaban doblando.
3: Y muy pendientes también de la evolución de los principales fuegos activos en nuestro país. En Andalucía, el incendio de niebla en Huelva avanza hacia Sevilla, supera ya las 38.000 hectáreas recorridas. Es el más devastador de la historia en la comunidad. El viento, con rachas de más de 50 kilómetros por hora, que puede complicar las labores de extinción. La reserva del Castillo de las Guardas en Huesca permanece cerrada por el humo. Álvaro Alcaide.
12: Y en Aragón, Huesca afronta también uno de los peores incendios de su historia. 15.000 hectáreas han quedado calcinadas en la Jacetania y más de 900 personas han sido evacuadas de 18 localidades. El fuego ha llegado a amenazar el monasterio de San Juan de la Peña, cuyos bienes históricos han sido trasladados para protegerlos. 32 medios aéreos y más de 600 efectivos de varias comunidades y de la UME trabajan ahora en la extinción, y a esta hora en Huesca está reunido el CECOPI para evaluar la evolución del fuego.
3: Gracias, Álvaro. Todos siguen informados en esta sintonía o también en la web en rtve.es.
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0: La mañana va cogiendo revoluciones, son ya las 10 y 5, 9 y 5 en la comunidad canaria, y tenemos todavía unos minutos más para nuestra invitada anterior, Carolina La Pausa.
1: Carolina La Pausa, vamos a terminar dando la información importante. ¿Y cuál es esa información, Carolina? Y es que el libro ya se puede comprar en preventa a través de tu link en redes sociales. ¿Y cuándo saldrá a la venta en las librerías?
2: El 15 de octubre estará ya físicamente, pero si alguien está interesado, aparte del enlace de preventa, puede acercarse a su librería de barrio y encargarlo para que el 15 de octubre lo tenga allí.
0: ¿Y para ir a verte al teatro?
2: Estaremos en los teatros del Canal con Electra Honda del 5 de septiembre al 18 de septiembre.
0: Te quiero presentar a nuestro próximo colaborador, que se llama Fernando Pérez Suescu.
3: Hola, Carolina.
2: Hola, encantada.
0: ¿Le conoces?
2: Nos conocemos,
3: sí. Nos conocemos. Es lo que tiene el Prado.
0: Y tu hermana tiene mucho que ver. Hay una relación muy buena entre Fernando y tu hermana.
2: Efectivamente.
0: Me refiero profesional.
3: Sí. Claro, faltaría
0: Fernando,
3: más.
0: Fernando, profesional.
3: Faltaría más.
0: Profesional.
3: Pero también de amistad, ya.
2: Mi hermana es mi hermana.
3: Es un encanto.
2: ¿Qué voy a decir de ella? Sí, trabajan juntos desde hace muchos años.
0: Te deseo lo mejor.
2: Muchísimas gracias.
0: Y de todo corazón.
2: Muchas gracias.
0: Y esta es tu casa. Radio Nacional de España es la casa de todos y también tu casa.
2: Muchísimas gracias.
0: Escucha esto, mira.

0: Manuel Vaquero. ¿Cómo llevamos la mañana, Manuel? ¿Bien? ¿Estás tranquilo? ¿Bien? ¿Ya has desayunado? Así se nota. Así, mira, qué cara. Cuando desayunas, eres otro, señor Vaquero. Fernando Pérez Frescún, jefe de contenidos didácticos del área de educación del Museo del Prado. Buenos días.
1: Buenos días, Manolo.
0: ¿Cómo estás?
1: Perfectamente.
0: ¿Y el Prado?
1: Encantado de estar aquí.
0: ¿Y el Prado?
1: Tranquilo. Está tranquilo. Hay gente estos días, pero bien, lo llevamos bien.
0: ¿Los días septiembre, octubre y noviembre mayor afluencia de público o siempre?
1: Ahora siempre, ya. Antes sí podíamos hablar de unas fechas determinadas, unos picos cuando vienen los franceses, cuando vienen los italianos. Ahora no, ahora todo el año hay muchísimo público.
0: Miramos el arte a través de la radio. Y lo venimos haciendo desde hace muchos años. ¿Y hoy de qué vamos a hablar, Fernando?
1: Pues como muy bien ha dicho Mónica al principio del programa, a las 8:30, hoy es, el 15 de agosto es fiesta en toda España. Allí, como se ha dicho, es la festividad de la Asunción de la Virgen, una celebración cristiana que afirma que la Virgen María fue llevada al cielo en cuerpo y alma al finalizar su vida terrenal. No fue proclamada como dogma por la Iglesia Católica hasta el año 1950, hasta el Papa Pío XII, pero es una celebración que se viene celebrando desde tiempos remotos. Y muchos pueblos de España tienen como patrona a la Virgen de la Asunción o sus diferentes advocaciones, ¿no? La Virgen de la Paloma, etc. Además de las pertinentes celebraciones religiosas, en muchos lugares se organizan verbenas, romerías, fiestas, bailes y todo tipo de actividades lúdicas. Por eso es una fiesta muy popular.
0: Por eso, aprovechando esa circunstancia, Fernando, y quieres que hablemos de las fiestas en el Prado, ¿no?
1: Exactamente. Acabamos de tener a la profesora Isabel Rodríguez, que nos ha hablado de su caja de mitos, y podríamos empezar hablando de un relieve romano de finales del siglo I a.C., del año 50-25, que representa una fiesta dionisiaca. Podemos ver los preparativos para una visita del dios Dioniso para una fiesta dionisíaca, ¿no?, que se va a celebrar en un recinto sagrado al aire libre. ¿Y qué es lo que vemos? Varios sátiros que están escaldando un cerdo, otro que está destripando un macho cabrío, que se van a consumir en la fiesta, mientras que otros están escanciando vino de un odre, de un cántaros, y otros ya, que van un paso por delante, ya sufren los estragos del vino, ¿no?, de la borrachera. Y no falta, como en buena fiesta, el acompañamiento musical. En este caso, corre a cargo de otros dos sátiros que tocan sendos instrumentos de viento. Uno de ellos es el típico aulos, una flauta doble característica del mundo griego que está asociada al mundo dionisíaco y que suena así.

0: Las bacanales, Fernando.
1: Las fiestas dionisíacas, hemos dicho, en el mundo griego, bacanales en el mundo romano. Es un tema que ha sido muy representado en la historia del arte y, lógicamente, en el Prado tenemos muy buenas representaciones. Seguro que muchos de nuestros oyentes han oído hablar de la Bacanal de los Andrios, un cuadro muy famoso, pintado por Tiziano, y que representa la isla de Andros, cuyos habitantes habían sido tan favorecidos por los dioses que sus ríos, en lugar de llevar agua, llevaban vino. O sea, imagínate las borracheras que se agarraban, ¿no? Y eso es lo que vemos muy bien representado en ese cuadro.
0: Como en Jumilla, que las fiestas del vino, las fuentes son de vino. Tú puedes beber vino todo el día.
1: O en Haro. Por lo que hablamos el otro día de Luis de la Fuente. En la fiesta del vino, en lugar de echarse agua, se echan vino. Da gusto, es una maravilla. O la fuente del vino en Irache, en el Camino de Santiago, donde los peregrinos, en vez de coger agua, cogen vino.
0: Y maravilla. Para caminar mejor.
1: Hombre, ya te digo.
0: Con otro arte.
1: Sí, sí, sí.
0: Otros andares.
1: Sí. Pues ya en el siglo XVIII... Hay otro pintor muy bien representado en el Prado, Michel Angoise, que también pintó varias bacanales o fiestas en honor de Baco Dionisio. Y en una de ellas introduce el detalle curioso o gracioso de un niño vomitando después de beber. Desde pequeños los niños ya se adentraban en el fabuloso mundo del vino.
0: ¿Y Rubens, ese gran pintor barroco, no pintó ninguna fiesta de este tipo, Fernando?
1: Claro que sí, Manolo. En el Prado tenemos una tabla titulada Danza de personajes aldeanos y mitológicos que Rubens pintó hacia 1630-35. Como su nombre indica, hay una serie de campesinos que aparecen bailando en un claro del bosque. Van cogidos de la mano, están danzando en círculo y tienen que pasar por debajo de los pañuelos que sostienen alguno de ellos. Lo curioso es que entre esos aldeanos se ha colado el dios Dioniso y uno de sus acompañantes, un sátiro. Todos ellos están bailando, ya digo, en círculo, de forma frenética. Lo están dando todo. Como dice Patricia Manterola,

0: salimos de los Países Bajos.
1: Seguimos en los Países Bajos y quería hacer referencia a las famosas fiestas del Omegang de Bruselas. Una de esas fiestas medio religiosas, medio civiles, que eran muy típicas de la Edad Media en los Países Bajos. Fiestas que se celebraban y se siguen celebrando también en otras ciudades, en Lovaina, en Malinas, en Amberes. En el caso de Bruselas, su origen era la procesión de Nuestra Señora de Sablón, Nuestra Señora del Bosque, siempre una virgen como tema central. Es una procesión organizada por el gremio de los ballesteros de la ciudad. Y en esa procesión desfilaban los miembros de los 48 gremios de Bruselas, así como el clero y las diferentes órdenes religiosas de la ciudad, que pasaban por la Gran Place de Bruselas, no por el centro. A eso se puede ver en unas pinturas encargadas en 1615 por Isabel Clara Eugenia, gobernadora de los Países Bajos, para regalárselas a su hermano, el rey Felipe III, y están habitualmente expuestas en la Sala 80 del Prado. ¿Te cuento un detalle friki?
2: Cuéntamelo.
1: Es un cuadro bastante ancho, casi 4 metros, 3,86 por 1,30 de alto, donde sale mucha, mucha gente. Pues bien, hace unos años, cuando todavía no existía la IA, se me ocurrió contar cuánta gente hay en el cuadro. Y me puse a contarlos uno a uno. Y en ese cuadro, en la procesión del clero, hay 1.101 personas. Representas cada uno con todo su detalle, con su rostro, una auténtica maravilla. Es como una fotografía panorámica de la ciudad de Bruselas, en este caso de la Grand Place con esa procesión. Hoy día ponemos esa foto, le damos a la IA y te dice 1.100. Pues en su momento no había y los fui contando uno a uno.
2: Y tú que tienes inteligencia natural, ¿cuánto tardaste en contar esos 1.000 y pico?
1: Pues me tiré unas cuantas horas porque más iba por bloques para que no se me perdiese, apuntando todo, pero bueno. Pues bien, esta es una fiesta, hemos dicho, una fiesta religiosa fundamentalmente, con una procesión urbana. Pero también hay otras fiestas más populares que se desarrollan en ambientes rurales y que están protagonizadas por campesinos. El gran pintor de esos temas, es muy conocido, se llama David Teniers el Joven, y el Prado conserva varias obras suyas de esta temática. Todas tienen elementos comunes, ¿no? Son escenas que se desarrollan al aire libre, cerca de una taberna o un mesón, con una iglesia al fondo, y siempre vamos a encontrar a algunos aldeanos sentados a una mesa que están comiendo. Otros, generalmente en primer plano, para que resulten más atractivos, están bebiendo y fumando. Y también parejas bailando alegremente al ritmo de gaitas y zanfoñas, ¿no? Las gaitas y las zanfoñas son instrumentos muy populares, muy campesinos.
2: Sí, sí.
1: Y lo mismo, no falta el típico detalle gracioso del paisano que se acerca a una tapia, a una valla de madera, para orinar o para vomitar. Es lo que tiene la fiesta.
2: Como San Genarín. Como San Genarín.
1: San Genarín es, no lo conozco.
2: El León.
1: El de León.
2: El entierro de San Genarín.
1: Esa procesión
2: laica,
1: sí.
2: Ahí vale. Donde un camión de basura estaba...
1: Lo atropelló.
2: Hoy viene muy folclórico.
1: Hombre.
2: Pero si es Rafael Acarrá.
1: Qué fantástico. Es un día de fiesta, Manolo.
2: Sí,
1: nosotros estamos trabajando, pero gran parte de España está de fiesta. O en un atasco en la carretera.
2: Es que la radio es una auténtica fiesta.
1: Exactamente. Yo me lo paso genial cada vez que vengo aquí.

0: quieres terminar, Fernando?
1: ¿Terminamos ya o me dejas un poquito más?
0: ¿Te dejo un poquito más?
1: Primero quería hablar de Goya. Nuestro gran pintor, ¿no?
0: Menos mal.
1: Goya refleja varias escenas de fiestas y bailes populares en sus cartones para tapices. No podemos olvidar su famosa Vista de la Pradera de San Isidro, que representa la romería de la Ermita del Santo, el día de su fiesta, y nos ofrece una vista preciosa de lo que llamamos la fachada oeste de Madrid, ¿no? Sobre el río Manzanares. En ese caso, la fiesta es el día de San Isidro, el 15 de mayo, pero seguro que hoy, 15 de agosto, esta escena se va a repetir en muchos pueblos de España. Una celebración religiosa, seguida de una fiesta campestre, con familias o grupos de amigos, sentados en el suelo, comiendo y bebiendo, y también bailando. Pero es un tema de la fiesta que Goya trata mucho. Ahí, en otro de sus cartones para tapices, Goya representa el baile a orillas del Manzanares, en el que podemos ver a dos parejas de majos y majas bailando. En este caso son unas seguidillas, un baile popular de la zona de La Mancha, de Madrid, al son de la música de dos guitarras, las palmas que da uno de sus acompañantes y las castañuelas que lleva al menos uno de sus acompañantes, uno de sus majos.

0: Continúe usted.
1: Terminamos ya. Y si te parece, vamos a terminar.
0: ¿Ahora quieres terminar tú?
1: Ahora quiero terminar.
0: Pero,
1: bueno, bueno.
0: Sigue un ratito, por favor.
1: Seguimos un ratito más.
0: María, díselo tú.
2: Sigue un ratito, pues un poquito.
1: Seguimos un pelín más. Pues quería terminar comentando una exposición que ahora hay en estos momentos en el Prado, que está dedicada al pintor Valeriano Domínguez Becker. ¿Te suena de algo, no? El apellido.
0: Muy bien.
1: Es el hermano...
0: Gustavo Adolfo.
1: El hermano de Gustavo Adolfo, el famoso poeta. Pues bien, Valeriano, que era pintor, recibió en el año 1866 el encargo de realizar una serie de cuadros que representasen tipos y costumbres de las diferentes provincias españolas. Era un proyecto precioso. La idiosincrasia de las provincias españolas con lo más representativo. ¿Pero qué pasó? Hubo problemas políticos y demás y solo pudo hacer tres provincias: Zaragoza, Soria y Ávila, antes de que el proyecto se cancelase. A la hora de representar costumbres populares, lógicamente, las fiestas despertaron su interés. Y así reflejó una fiesta en el Moncayo, con el típico paloteado, ¿no? Que hay muchos pueblos que los danzantes tocan una serie de palos.
0: El paloteo.
1: El paloteo. Uh-huh. También representó la romería de la ermita de Sonsoles en el Valle Amblés, cerca de Ávila. De Ávila capital, quiero decir. Y el baile, una escena que se ambienta en el pueblo soriano de Villaciervos. Como vemos aquí en la música, nos lleva a ese lugar en el que podemos ver cómo, después de terminar de cargar una carreta con vigas de madera recién cortadas, es una clara referencia a los famosos pinos sorianos, dos parejas de campesinos y otra de niños están bailando delante de una carreta al compás del tamboril que toca un lugareño. Es parecido a lo que suena aquí.
0: En otros pueblos de nuestra querida España, como cantaba Cecilia o Ana Belén, España camisa blanca de mi esperanza, el acompañamiento es la flauta y el tamboril, o de dulzaina y pandereta también. En cada pueblo tiene un toque muy especial.
1: Exactamente, esa es la riqueza de nuestro folclore, ¿no? En algunos casos muy diferentes, en otros casos parecidos, pero con ligeros matices que individualizan cada región. A mí me gusta mucho el folclore popular, pero ahora el cuerpo me pide otra cosa para despedirnos.
0: ¿Qué te pide?

0: Vente arriba, Fernando.
1: Baila toda la noche. Baila, baila, baila.
0: Venga, Manolo, sígueme. Yo quiero
1: baila, baila, baila, baila, baila, bailando.
0: Fernando, con lo serio que estás en el...
2: Venga, venga.
3: Ahí vamos.
0: Con lo serio que estás en el parado, Dios mío. Soy como Jekyll y Hyde.
1: Consigue sacar, iba a decir lo peor, no, lo mejor de mí, Manolo.
0: Qué barbaridad. Subimos otra vez. María, tú también te apuntas.
1: Venga, María, dale.
3: ¿Quieres? ¿Estás seguro?
0: A ver.
3: Vamos. Tiene que llegar el estribillo, ¿eh?
4: Todos tus sentidos.
3: Ya está ahí. No. Manolo, eso es trampa.

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0: Hola, mi nombre es Soraya Vivancos, soy psicóloga y bueno, hoy he decidido ofrecerle a Manolo un tema que en consulta es bastante, bastante importante en nuestros días y es el divorcio silencioso. Espero que sea un tema con el que conectemos muchos de nosotros.
1: ¿Qué entiendes? ¿Qué entendemos por divorcio silencioso?
0: Bueno, históricamente el divorcio silencioso se ha entendido como ese desgaste que se va produciendo a lo largo de una relación, pues debido a los estresores, al día a día, a, pues los hijos y la distancia emocional que se va produciendo. Muchas veces pensamos que el amor es algo que se mantiene por sí solo y es algo que hay que cuidar. Entonces el tiempo va generando un desgaste y llega un momento que a veces si ese proyecto emocional que tenemos que cuidar no lo hemos atendido, se ha roto de manera irreversible. Y es entonces en donde estamos encontrando ese fenómeno del divorcio silencioso. Sin embargo, a día de hoy hay otro fenómeno que está asociado a este y que es mucho más complicado porque añade una capa todavía de mayor dureza. Y es que ya no solo tiene que ver con ese desgaste, sino además que la situación que estamos viviendo ahora mismo, que tiene que ver sobre todo con el precio de la vivienda, está haciendo que sea mucho más duro y complejo. Por una cuestión, anteriormente pues uno tiene que llegar a la conciencia de que se ha acabado, trabajas con ellos a nivel entendimiento, trabajas con ellos a nivel poner límites, superar lo que es el duelo, pero es que ahora

0: Ahora tenemos una situación de base que es mucho más complicada, y es que yo quiero divorciarme porque sé que he llegado a un punto donde mi relación se ha roto, pero económicamente no me lo permite.
1: Y esa convivencia es pacífica y a veces tensa y a veces con omisiones. Pues claro, bueno, es por conveniencia, quiero decir.
0: Eso es por conveniencia. El problema es que lógicamente en cada casa vamos a encontrar matices. Y obviamente cuando hay un respeto, cuando hay tal, pues bueno, medianamente igual pasan cosas y hay que abordarlo, hay que poner límites, hay que ver cuál es la convivencia que tiene más sentido, porque si no el cerebro vive en ambivalencia. Vamos a entender una cosa. El apego para los seres humanos es algo muy importante. Y entonces el modelo de apego, el vínculo que construimos sobre todo con nuestros seres más queridos, es algo que genera una necesidad, que genera un anhelo. Entonces, cuando tú conscientemente, cognitivamente te das cuenta de que esto ya no funciona, que la relación ya no te aporta, lo teórico está. Pero necesito, lógicamente, un contacto cero, una separación física, para que yo empiece a cambiar, a reescribir mi historia, a darme cuenta de que ya no estoy con esa persona. El problema surge cuando, por una cuestión de vivienda, yo tengo que seguir conviviendo y viendo físicamente a esa persona, coincidiendo, escuchando el sonido de la llave. Y eso hace que una parte de mí pues diga, sí, yo objetivamente no quiero estar con esta persona, pero físicamente y todas las redes y el mapa construido a nivel cerebral no cambia, porque sigo viendo a la persona. Por tanto, es una ambivalencia que se vuelve una locura.
2: Soraya, con una situación como esta, ¿es más difícil comenzar una nueva vida para las dos personas que conformaban esa pareja?
0: A ver, lo que nosotros, lógicamente, cada caso es un mundo y tenemos que analizarlo en concreto, pero lo primero es intentar resolver esa parte. Si se va a dar una convivencia porque circunstancialmente no se pueden separar, tenemos que establecer como una cierta estructura que ayude en el equilibrio. ¿A qué me refiero? Es decir, pues vamos a convivir, pero vamos a ser compañeros de piso, ya no pareja. Vamos a trabajar lo práctico, ¿no? Pues lo económico, la organización, y vamos a comunicarnos estrictamente por y para eso, ¿vale? Pero el problema está y aparece cuando empezamos a hacer esa palabra que está tan de moda en las redes, el ghosting, que nos empiezan a dejar de lado, que nos empiezan a ese silencio, que no es puntual, sino que tiene una intencionalidad de mandarnos un mensaje, de hacernos daño, o no cumplen con el respeto de la convivencia y van pasando cosas que te van haciendo daño, o traen parejas nuevas a casa. Todo esto, lógicamente, ya añade una capa de
2: la intimidad. ¿Dónde queda la intimidad de cada persona?
0: La intimidad, y que muchas veces es un proceso. El proceso de duelo es efectivamente un proceso. Entonces, mi parte cognitiva puede saber conscientemente, y a veces cuesta llegar a ese punto, que yo necesito dejar a esa persona. Pero si yo efectivamente le siento, somos seres que sentimos, y está conmigo y comparte mi espacio, y a veces hay incluso una violencia silenciosa, es una locura. Esa intimidad no se da, y encima lo que es mi bienestar está sumamente afectado.
3: ¿Cómo se trabaja desde el punto de vista de un profesional precisamente ese cambio mental, ¿no?, de pasar de ser una pareja a ser prácticamente un compañero? ¿Qué retos se encuentran en el día a día?
1: Hola, Javier Salido, buenos
3: Hola,
1: días.
3: Hola, Manolo, buenas.
1: ¿Dónde estabas?
3: Días. Pues estoy en todos sitios y ninguno a la vez, Manolo.
1: Te vi a las 8:30, digo, ¿dónde está este chico? Y ahora vuelve.
3: He vuelto a aparecer.
1: Buenos días, ¿eh?
3: La magia de la radio. Buenos días, Manolo. Pues es un poco, ¿cómo se gestiona, cómo dotáis los profesionales a esas personas que tienen que hacer esa transición de las herramientas que necesitan para hacerlo?
0: Bueno, lo primero es que la persona sea consciente de que ya no puede continuar en esta situación. Entonces, tenemos que llevar a la persona a darse cuenta de que seguir en esto no es nada positivo y solo va a generar más malestar que se va a mantener a largo plazo. Lógicamente hay colectivos y situaciones personales que lo hacen más difícil. Es decir, imagínate alguien, pues un migrante, un expatriado que viene por acompañar a su pareja por una cuestión laboral, pero no tiene una red de apoyo. Es una locura. O sea, ¿ahora qué hace, no? O una persona que ha tenido que salir de su casa, pero solo con el alquiler puede salir fuera de su casa. O alguien que tiene hijos, una hipoteca, o sea, son situaciones que lo complican. ¿Qué hacemos nosotros? Pues analizamos cada situación y vamos a ir atendiendo a cuáles son los pasos más adecuados que tenemos que dar. Evidentemente tenemos que ayudarles a guiarles en ese proceso de duelo, donde van a ir atravesando una serie de fases para entender cómo soltar, pero como decíamos, es que el reto aquí está en que objetivamente, hombre, lo ideal es vete mañana, coge tu petate, vete de la casa y se acabó, pero la realidad es que esto no se puede hacer, por tanto tenemos que generar como una pseudoestructura de equilibrio que ayude a poder mantener esto. Y hay algo muy importante: en ausencia de poder decidir mañana te vas, que sería lo óptimo, lo que hacemos es engañar un poco al cerebro y le ponemos un deadline, es decir, un tiempo. Le decimos, vale, tú no te puedes ir hoy, deja de luchar contra eso porque eso genera todavía una locura mayor. Pero vamos a coger y vamos a establecer objetivamente en cuánto tiempo tú crees que vas a poder salir. 3 meses, 6 meses, 1 año. Y eso ya genera un efecto de calma, de recuperar el control, de sentir, vale, ahora yo tengo que dar una serie de pasos que me ayuden a conseguir ese objetivo último. Pero ya siento como que yo tengo control en mi vida. Si esto es un objetivo donde yo no veo la luz ni el final, yo me vuelvo loca. O loco.
2: Soraya, ¿es bueno poner límites, que haya zonas neutras en la casa?
0: Sí. A ver, depende del caso, pero muchas veces sí lo que hacemos es establecer como horarios, zonas en la casa donde las personas van a ir funcionando. Incluso, como os decía, el hogar es algo neutro. Neutro a nivel convivencia y de respeto. Por tanto, a pesar de que hayamos evolucionado, o una de las dos partes de la relación haya evolucionado y quiera conocer a otras personas, a casa no se trae a nadie externo. No, porque podemos hacer mucho daño.
4: Me parece complicadísimo, ¿no? Pero dices, por desgracia está pasando eso, ¿no? El querer separarte de alguien y tener que compartir la casa, ¿no? Creo que es cierto, ¿no? Que dicen que después del verano hay muchas más rupturas, ¿no?
0: Eso es.
4: O sea, el verano, el momento en que las familias se juntan más o pasan más tiempo juntas, es cuando surgen más roces. Entonces, después, tener que seguir manteniendo eso me parece complicadísimo y un trabajo por vuestra parte muy, muy, muy duro lo que tenéis que hacer.
0: Así es, date cuenta que cuando tú ya eres consciente, porque mientras te vives en el autoengaño y no ves, pues bueno, puedes tirar hacia adelante aunque sufres, ¿eh? Pero cuando efectivamente tú ya lo sabes y sabes que lo que te va a ayudar a desconectar es salir, es una locura. Y en verano, como tú dices, evidentemente, porque hemos perdido como ese proyecto, nos hemos ido como desgastando, ya no tenemos como esas herramientas, convivimos y nos saturamos.
4: Sí, sí. Yo he vivido en pisos compartidos y es complicado, aunque pasara a esa relación, ¿no?, de ser pareja a ser compañeros de piso.
0: Es muy duro.
4: Muy duro, muy duro.

0: Soraya, ¿cómo gestionamos la culpa?
1: Vale.
0: La gestión de la culpa.
1: Muy buena pregunta. La culpa y la vergüenza suelen acompañar muchas veces a este tipo de procesos. La culpa por no haber visto las cosas antes, muchas veces la culpa de los padres que dicen, yo por mis hijos pues quiero hacerlo mejor, y muchas veces lo que hago es me como todo mi malestar para dar lugar a seguir en una convivencia que mantenga y que soporte y que ellos no sufran. Yo creo que esto en cierta forma está actualmente, ya hemos superado respecto a décadas anteriores el discurso de estoy por mis hijos, me mantengo la relación por mis hijos, aunque todavía hay gente que hay que recordárselo. Pero en realidad ahora está el punto de esa imposibilidad a nivel económico, y en este caso la culpa es una de esas emociones que tiene su función pero que es muy limitada. Entonces, si yo me quedo anclado en la culpa, voy a ir acumulando una serie de cosas que van haciendo que cada vez yo sea menos capaz de poder superar y con menos perspectiva de poder ver con objetividad. Igual te decía con la vergüenza. Obviamente muchas personas no piden ayuda en esta situación porque les da vergüenza, porque sienten que han errado, que han cometido un gran error, que han fracasado. Y esto, creo que este mensaje es súper importante. No es un fracaso tuyo, es un fracaso de la sociedad que estamos viviendo. Por tanto, el fracaso real y que te afectaría más no es el no decir o no buscar quién te pueda ayudar, sino el quedarte en eso, en ese sufrimiento continuado.
0: ¿Y qué me dices del maltrato silencioso? No psicológico, silencioso.
1: Bueno, es que al final
0: es lo mismo.
1: Siempre hay maltrato psicológico. Y cuando hablamos con la gente, lo primero que viene a la cabeza es el físico, porque es evidente, ¿no? Pero el más dañino y el que siempre está presente es el psicológico. Entonces el silencioso lo que hace es más sibilino. Hay muchas personas que no son conscientes, que no se dan cuenta y que además de cara a los demás es como estás loca, ¿no? Ese gaslighting de esto es cosa tuya, te lo estás inventando tú sola. Entonces cuando alguien te quiere hacer daño y no cumple con ese, o sea, al final cuando nos hemos separado, como decía, ya no somos pareja, pero tenemos que guardar un respeto. Tenemos que respetar a la otra persona, quizás a veces conceder unos tiempos razonables, pero cuando yo tengo rabia y dolor y quiero hacer daño por lo que ha pasado en la relación y ese rencor que tengo, yo puedo hacer muchísimo daño. En esos casos donde hay un maltrato, ya no se recomienda esto que estoy diciendo. O sea, esto de aguantar hasta que veamos el momento propicio de salida, sobre todo cuanto más riesgo haya para la vida, hay que buscar una salida inmediata, lo antes posible.
0: Entramos en este tiempo de entrevista ahora tipo test. Pregunta-respuesta, pregunta-respuesta.
2: Pues yo te iba a preguntar precisamente por el tema de... Ya sabemos cómo se gestiona la culpa, cómo se gestiona la culpa del otro. Cuando desde nuestro punto de vista la otra persona ha errado, se ha equivocado, ¿cómo contenemos eso para facilitar la convivencia?
1: Bueno, cuando yo siento que el otro ha hecho las cosas mal, ¿no? Yo tengo que aprender a perdonar también. Bueno, esto es una palabra que muchos oyentes estarán diciendo, ¿cómo? Si me ha hecho daño, espérate. No, es una forma de soltar, no es exonerar necesariamente al otro, pero sí es tomar perspectiva como para no llevar una carga que te pese por un tiempo indefinido y te revictimice de manera continua. Pero esto es muy difícil cuando estamos conviviendo con alguien.
3: ¿Cómo cerrar una pareja conviviendo con ella?
1: ¿Cómo cerrarla? Pues la parte teórica, tenemos, o sea, la parte tácita de decir hemos terminado es una realidad y mentalmente tenemos que estar en ello. Y luego, pues con esa acción que yo os comentaba de tener que buscar como esos objetivos que nos lleven a un cierre efectivo, es un poco como el proceso, es lo que es.
2: ¿Y ese paso simbólico que es la salida del hogar? ¿Cómo se gestiona? ¿Cómo se anticipa?
1: A ver, la salida del hogar, pues yo creo...
0: Estamos en tiempo de test.
1: Vale, la salida del hogar es algo que al final también es, se siente mucho alivio, porque no, como lo hemos estado preparando y como es algo que ya hemos madurado emocionalmente con la persona y mentalmente, pues para ella ya es una salida. Esto no exime que haya nostalgia o que haya en algún momento algún punto de duda, pero normalmente suele sentirse con alivio.
0: Escucha esto, mira.

0: Sabina, sé que nos estás escuchando desde Tirsa de Molina. Un saludo para Sabina, al que tanto admiro. Y canalizamos información. Si te quiero localizar dentro de un rato, ¿dónde?
1: Pues bueno.
0: Digo, no, a partir del lunes.
1: Me iré de vacaciones en breve, pero mientras tanto, pues sí, estamos en diferentes redes. Bueno, yo tengo un compañero y estamos en Universo Pletoria y nos pueden encontrar en TikTok, en Instagram y también en YouTube.
0: Ha sido un placer, Soraya Vivancos.
1: El mío.
0: Te deseo una buena tarde de sábado.
1: Igualmente para todos.
0: Hasta la próxima.
1: Hasta la próxima.
0: Sabina.
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1: ¡Wow!
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1: A tus pies, Manolo, a tus pies. Hoy nos vamos a centrar en aquellos que conformaron parejas tanto en su vida personal como en lo musical. La primera es obvia, pero no por ello menos sobresaliente.

0: Cuando Cher era Cher.
1: Así es.
0: Cuando Cher era la Cher.
1: La Cher, la Cher, la misma.
0: Auténtica.
1: La Cher.
0: Luego hizo cosas bonitas también, también, aceptables, pero no es esta Cher.
1: No es la que tú...
0: Yo conocía esta
1: Cher. ¿La reconoces más aquí?
0: Esta la reconozco más.
1: Vale, pues este es el dúo integrado por Sonny Bono y la celebérrima Cher. El periodo que nos regaló este matrimonio comprendió entre 1964 y 1977. Y una vez más estaba por ahí pululando Phil Spector. Qué pesado el tío, estaba en todas. De quien hablamos la pasada semana, la otra y la que vendrá. Ya saben, el creador del llamado Muro del Sonido. Además se convirtieron en verdaderos referentes del movimiento hippie. Además del estreno de su primera película, Good Times, que fue un patinazo, como sabes, no tuvo mucho éxito.
0: El matrimonio acabó mal, de Cher con el, que hubo ahí como Mike and Tina Turner. Tina Turner y su marido.
1: No fue tan trágico, pero sí que acabaron mal.
0: Pero Ike Turner y acabaron, pero es como que, el rosario.
1: Es que
0: de
1: luego
0: la
1: voy a hablar de ellos.
0: Vale, pero pues ya está.
1: Y perdón, además.
0: Perdona si te interrumpo.
1: No, para nada.
0: Perdóname si te.
1: ¿Me dejas hablar?
0: Sí, sí.
1: Vale. Bueno, pues entraron en el mundo de la televisión tras un regreso, después de haber hecho el fracaso, de cosechar el fracaso de Good Times, pues quisieron volver y ahí sí que tuvieron mucho éxito con un show de variedades con tintes de comedia y que alcanzó una popularidad inusitada. ¿Sabes qué pasa? Que yo creo, Manolo, que tú me tienes aquí porque digo epítetos como inusitada.
0: Sí, sí.
1: O a la sazón.
0: ¿Tú sabes lo
1: que es mucho lo de la sazón?
0: ¿Sabes lo que es un epíteto?
1: Epíteto, claro.
0: Sí. Y Pepito... Porque tú eres más de Pepito Frito que de Epíteto.
1: Perdona, me las dejan bandeja. Yo soy de Pepita. Pepita.
0: Esa es mi chica. Cuidado, Cuidado, Pepita. Cuidado, Pepita.
1: Con la Pepita hemos topado.
0: Fíjate qué cambio va a hacer ahora. Escuchen el cambio que va a hacer Miguel Camaño.
1: Ese viraje.
0: De repente hemos cambiado de Cher a otra de las grandes, Ana Belén. Es cierto.
1: Ahí estamos.

0: mala. Ahí está payando, está payando pasar el tiempo.
1: La puerta de Alcalá.
2: Vamos a mirar a los dos, vamos a mirar a los dos. Cuando empieza el mirada, vamos a ir. Vale.
1: Pero espérate.
2: Se conocieron en el cine, en una película.
1: Los conoces más que de sobra. Tú has entrevistado, vamos a...
2: A los dos.
1: A Tokiski.
2: A los dos.
1: A los dos, a Ortega y a Gasset. A los dos.
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1: Es una foto, un vídeo, ¿no? Te estoy haciendo aquí una foto porque quiero inmortalizar este momento.
2: Prepárate cuando entramos en los dos.
1: Estoy esperando, estoy esperando.
0: La puerta de Alcalá. Ahí está viendo pasar el tiempo. La puerta de Alcalá.
2: Ahí entramos. Que tarda en entrar.
1: Lo van a cantar cuando tú quieras.
2: Suburbano, los Suburbano fue el autor de esta canción.
1: Sí, exacto. Y la cedió.
2: Y la cedió y es popular.
1: Y
2: todavía no
1: sí,
2: entra.
1: Sigue su estrofa.
2: Habla un poquito hasta que entre.
1: Bueno, Víctor Manuel y Ana Belén, el cine unió sus destinos, la música les hizo inseparables. Compartieron primero set de rodaje, luego amistad y luego amor, hijos, discos, en definitiva, todo. Tú imagino, Manolo, que más que conocerles por haberles escuchado es porque en persona les habrás entrevistado seguro.
2: He entrevistado a Ana Belén, también a Víctor Manuel y a su hijo, que es un gran pianista. El hijo de Víctor Manuel y Ana Belén es un pianista extraordinario, ajá, extraordinario, que colabora. Ah, todavía no. Pues,
1: no. Tú estás con el Mírala, que quieres que cobren royalties.
2: No, pero es que no entran.
1: Vale, bueno. El secreto. Es que es absurdo todo. ¿Cómo? Esto.
2: No entra ni de coña.
1: Espérate, que la llamo, Ana Belén.
2: Entra de una vez, por favor, Ana.
1: Bueno, ¿cuál crees que es el secreto de un amor tan longevo? Me pongo un momento. Isabel Gemio.
3: La puerta de Alcalá.
2: Ahora sí. Ahora
1: a ver,
2: sí.
1: Entonces, ¿cuál crees que es el secreto? Venga. Yo creo que...
2: Todavía no.
1: ¿Estás esperando tu movida?
2: ¿Pero esto qué?
1: ¿Es que quiere...
2: No entra ni...
1: Es el pianista, el hijo.
2: No entra, el hijo. Todavía no, no, sí, no, no, di algo.
1: Bueno, solo os falta editar un disco a ti, a Pepita. ¿Cuándo? Ese momento.
2: Pues,
1: Pepita y Manolo.
2: Eso lo hizo María Dolores Pradera.
1: Sí.
2: La llamaba Pepita a la Pepitoria. Y le dedicó una canción a la Pepitoria. Y se llama la canción
0: Mírala, mírala, mírala. La puerta de Alcalá. Mírala, mírala, mírala, mírala.
2: Dos voces.
0: La puerta de Alcalá. Mírala, mírala, mírala.
1: Cómo se nota que ha sido al colegio católico, ¿eh?
2: Vamos.
1: Se nota que tienes unas armonías ahí insertas. No puedo, ¿eh? No puedo.
2: Fui monaguillo y cantaba en misa.
1: Fíjate, si es que te tengo más calado.
2: Es que lo sabes todo.
1: Lo sé todo.
2: Los salesianos de Atocha.
1: Toma, un saludo para ellos.
2: Mario Auxiliadora y don Juan Bosco.
1: Bueno, luego me cuentas tu vida entre candelabros. Vamos a escuchar a un tema que define con su solo título la relación entre los siguientes integrantes de este dúo. Ashford.

0: Aquí ya te he dejado un sello de los 80.
1: O sea, el de la percusión de los 80 tenía un bíceps como tu cabeza, porque le tenía que dar de fuerte. Tú, mira estas percusiones, escucha, escucha.
2: Con ese efecto.
1: Ay, bueno. Solid, sólido. A ver, eso es uno de sus mayores éxitos, ¿vale? En los 80, como es obvio, de una dupla de compositores, me encanta la palabra dupla, Nicholas Ashford y Valerie Simpson. Pues toma, no toma, no lo. Son los que escribieron y compusieron la canción que sirve de sintonía, la que tanto te gusta, Ain't No Mountain High Enough. Toda una declaración de amor, por otra parte. Bueno, pues ambos dos tuvieron una química excepcional a nivel humano, a nivel artístico, y lo plasmaron en discos inolvidables, aunque he de decir que su labor compositiva pues fue más sobresaliente. Así que me traes a tu programa por estos adjetivos, a ver si me invitas a cenar, que te estiran menos que el portero de un futbolín.
0: Cuando vayamos a cenar al restaurante que tú y yo sabemos,
1: sí.
0: Sacha tendrá que pedir una excedencia en el restaurante de un año y medio.
1: Que tú y yo sabemos, acabas de decirlo.
0: Por eso, va a tener que pedir una excedencia.
1: Total.
0: Porque vamos...
1: Ya ha empezado a cortar jamón, Sacha. Ya, y esperando por esa cita con...
0: ¿Sabes lo que es un epíteto?
1: ¿Qué otra vez me lo vas a preguntar?
0: Tú eres más de pepito frito.
1: Joder, qué tío. A ver, epíteto es maravillosa porque es una pala... Otros 5 euros menos. Porque es una palabra esdrújula. Los esdrújulos... Bueno, yo soy fan de las esdrújulas. Seguimos en... No me líes, ¿eh? Es que me lías, me llevas... Deja que suena, suena el Simpson.
0: Un momentito. Ahora, mira, mira.
1: Ahora, ahora. Ah, no, tú querías que hiciera lo de la garganta.
0: El jadeo.
1: Que te gusta a ti un jadeo, ¿eh?
0: Jadeo.
1: No llega, a ver, lo siento.
0: Habla entonces, como decimos con Ana Belén y Víctor Manuel.
1: Ahora, ahora. Parecen los Bee Gees, ¿eh? ¡Sale! Me pongo más negra, vamos. No puedo estar ahora. Bueno, pues seguimos en este recorrido por parejas artísticas y en la vida sentimental, porque yo soy un hombre de los chismes, y la siguiente parada era obligada. Ha puesto cara de gravedad, de decir, oye, ahora ya te doy mis, te sí, doy mis recuerdos.
0: Entramos en la música italiana, es otro concepto.
1: Es otra movida.
0: Es otra movida.
1: O sea, que se lo digan a Sergio Dalma.
0: Y a Carrà, y a Albano, y a Romina Power, y a,
1: Romina, vamos
0: y a Nicola Di Bari.
1: Vamos a ver una cosa, Manolo. ¿En qué momento a alguien se le ocurre ponerse el sobrenombre de Power? O sea, me da igual que sea una genia, Romina Power, pero ¿por qué se pone Power?
0: Porque es hija de Power.
1: No, no, no. No entiendo nada, ¿no? Es que, vamos, un desengrasante, pues te lo compro, que se llame Power, ¿no? Que te quita la grasa de los hornillos.
0: Pero ella cantaba muy poco, Albano cantaba muy bien, y ella era como un adorno, como floreaba,
1: sí,
0: daba vueltas alrededor, y floreaba. Pero tenía un tono... Él le quiso, ella.
1: Seguimos haciendo amigos, te das cuenta, ¿no? Pimpinela, nos quieren matar.
0: Él quiso mucho a esa mujer.
1: O te estás metiendo en camisas de 11 varas, ¿eh?
0: Pero luego desapareció su hija, no sé qué pasó, pero...
1: Momento del corazón con Manolo H.H. Corredera. O sea, ahora, de repente hablando de la relación. O sea, ¿quién quería más a quién? A ver.
0: Albano.
1: Albano le quería más.
0: Sí,
1: 25 años de matrimonio y se fue al traste, ¿eh?
0: Se fue al traste por una razón.
1: Sí,
0: sobre todo.
1: Quita la música, quita la música, por favor.
0: A ver, porque su hija, no sabemos todavía si había aparecido o no, desapareció, hubo un conflicto.
1: Eso es verdad.
0: Hubo un conflicto ahí, y ese conflicto generó. Degeneró más bien.
1: Vaya, pues una pena, ¿no?
0: Que suba la música otra vez.
1: Vale, súbela. Decía que se habían tirado 25 años y miento. Se divorciaron hace 25 años y a pesar de ello hace 2 años volvieron de gira porque obviamente poderosos caballeros dan dinero.
0: Pero ella nunca tuvo una gran voz. Era guapa, es mucho estilo.
1: No,
0: pero...
1: no, si lo estás arreglando. O sea, el defensor del oyente ahora mismo, el teléfono del defensor del oyente está que echa humo.
0: ¿Hombre?
1: Los defensores de Romina Power... En fin, van a tirar abajo.
0: Pero no tenía una gran voz. O sea, ya, era una voz un poquito simple. Y ya, era un poquito como... El sin embargo, sí. La Matina, sí. Una de las canciones de Nicole Ibarri, Albano la canta, pero extraordinaria.
1: Bueno, esta canción, como se llama Libertad, vale. Es lo que has tenido tú.
0: Todo
1: Libertad.
0: Todo lo tuyo.
1: Bueno,
0: a lo tuyo. Tú, o sea, coges el carril como el mulo y ara. Coges el carril, la vertedera y arar, y arar, y
1: total,
0: arar.
1: Total, total. España rural, ¿qué esperabas?
0: Totalmente de acuerdo.
1: Pues soy de Noia, no soy de Chamberí.
0: España rural, España rural, lo mucho que te...
1: Pues mira, ya que haces tú cuña, hoy no voy a hacer yo cuña, porque hoy no hay modernos populares, porque vuelve el fútbol. El fútbol.
0: ¿Otra vez?
1: Sí. Sí, hay que hablar de partido.
0: Bueno. ¿Empieza la liga?
1: Exacto.
0: Vamos allá.
1: Bueno, como colofón, ya que hoy no me voy a hacer autobombo, como digo, no quiero dejar esta sección sin irme con un cierre de círculo, otra vez más, el omnipresente Phil Spector, porque una vez más fue quien produjo a un dueto maravilloso, 5 euros menos, de esta auténtica obra de arte.

0: Mira, escucha, escucha. ¿Sientes el muro de sonido o no? El muro de sonido era que todo era barroco, todo era inflado, épico.
1: El éxito le llegó tarde a Tina Turner. El Proud Mary fue de los últimos, de las últimas canciones que conecta con Tina Turner, pero en solitario, a partir de ahí, ella voló.
0: Era otra cosa.
1: Y consiguió el éxito muy tarde, pero muy bueno.
0: Bueno, pues este tema te voy a contar una anécdota que tiro el guión. Mira, voy a romper el guión.
1: Es necesario. Espérate, yo también contigo. Espérate un momentito, espera.
0: A ver. Estaban Ike y Tina Turner con Phil Spector, os situáis, ¿no? En el estudio. Entonces, rompe. Venga, no recicles, rompe.
1: Estoy rompiendo el guión.
0: Entonces, la movida es que estaban Ike, Tina y Phil Spector. Entonces, Tina estaba atenazada por la sombra de Ike, que era un tío, pues como sabemos, maltratador, bastante indeseable, buen guitarrista, pero un poco cabroncete, no decir cosas más gruesas.
1: Muy buen guitarrista.
0: Sí, pero era un pedazo de cabrón porque la pegaba, y eso es inconcebible y hay que siempre denunciarlo. Bueno, pues el caso es que dijo Phil Spector, cuando vio esa tensión que había entre los dos, le dijo a Ike, sal del estudio, vete, si no, no va a hacer nunca la toma bien. Y surgió esto, se quedó ella en sujetador, se quitó la camiseta y dijo, por fin has echado a este mal nacido, y sonó esto que suena. Decirse que fue el último álbum que les vio en ese dueto, a veces forzado, porque ella quería irse y fraguar la carrera en solitario, que luego llegaría y le daría tanta popularidad.
1: Sin duda. Luego se fue a vivir a Alemania por cuestiones, y ahí sufrió una enfermedad bastante mala y desapareció una de las mejores cantantes que hemos tenido en el mundo, Tina Turner.
0: Sí.
1: Han puesto un cartel en Santa Pola.
0: Sí.
1: Que pone, menos mal, Camaño, que vuelves a Santa Pola. Menos mal que vuelves.
0: ¿Me
1: a
0: quieres
1: Santa...
0: echar?
1: No, yo no he dicho nada de eso.
0: Eso lo parece.
1: No.
0: Si lo hago ahí, creo una emisora territorial, ¿eh?
1: ¿Dónde?
0: En Santa Pola, solo para mis colaboraciones con Manolo Chet.
1: De altos vuelos, porque el Altec está muy cerca.
0: ¿Cómo
1: el
0: sabes?
1: Aeropuerto de Alicante está muy cerca. Y los Arenales del Sol, muy cerca también.
0: Bueno, ¿cuánto me vas a pagar para la siguiente sección?
1: Vale.
0: Bueno, de momento 15 euros menos, porque he dicho maravilloso tres veces. Te adoro, Manolo. No cambies, que ya llevo yo suelto. Muchas gracias.
1: Miguel, ya sabes.
0: Te adoro.
1: Yo también.
0: ¿Sí?
1: Tengo suerte porque en Radio Nacional de España eres compañero y amigo. Amigo y compañero. Ahora puedes decir lo que quieras.
0: No tengo palabras.
1: Dice Manuel Vaquero, nuestro técnico, que tú que desentono muchísimo. Que no cante, que desentono muchísimo.
2: Y es que Manuel tiene toda la razón.
1: ¿Cómo?
2: Vamos, sí, lo has demostrado.
1: Pero también la realizadora le está apoyando, que entono muy mal, que canto mal.
2: Y Fernando Pérez Suescun también lo ha dicho cuando se marchaba.
1: Que también...
2: Que cantas regular.
1: Voy a dar paso a los informativos de las 11:10 en Canarias.
2: Vamos a ello.
1: Informativos de Radio Nacional de España. Señor Vaquero.
3: Las 11, las 10 en Canarias.
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3: Buenos días, seguro que muchos nos escuchan desde el coche, los que tienen más suerte comenzando hoy esas tan ansiadas vacaciones. Unos 5,6 millones de desplazamientos por carretera son los que se prevén durante este fin de semana en el que estamos inmersos en plena operación especial de tráfico, y vamos a conectar a esta hora con la DGT para ver cómo se circula por las carreteras. Alejandro Martín, muy buenos días.
5: ¿Qué tal? Muy buenos días. Pues efectivamente, mucha precaución esta jornada de hoy. De hecho, un accidente está complicando con 5 kilómetros de retenciones en Barcelona. La AP7 a su paso por Subirats en dirección a Tarragona y se complica esta misma P7 pero en Girona, en Massanet de la Selva, dirección Francia. Tráfico lento en Ávila en la 6, en Arévalo, dirección Tordesillas. También la entrada a Valencia por la 3 en Loriguilla, en Jaén en la A44 a su paso por la Cerradura, ya en ambos sentidos de la marcha, al igual que en Sevilla, mucha precaución, 3 kilómetros de tráfico denso en la P4 en Los Palacios y Villafranca en dirección a Cádiz, y justo se complica la entrada a la capital gaditana por la 4 y A48, todo ello a su paso por San Fernando.
3: Gracias, mucho movimiento en las carreteras, en las estaciones de tren, autobús y también en los aeropuertos. Más de 5.000 vuelos se van a operar en nuestro país este fin de semana, y en la Terminal 4 del aeropuerto Adolfo Suárez Madrid-Barajas está María Paredes. María, buenos días.
6: Sí, a estas horas la Terminal 4 del aeropuerto Adolfo Suárez Madrid-Barajas va cogiendo ambiente. Entre quienes pasan por esta terminal encontramos perfiles muy distintos. Por un lado están los que aprovechan el puente para una escapada de unos días, yéndose a destinos cercanos como Ibiza, Bruselas o Nápoles para desconectar, pero también quienes han decidido aprovechar el mes de agosto para hacer un viaje más largo.
7: Hoy volamos a Tibat, Montenegro, y vamos a estar una semanita. Hemos alquilado coche allí y vamos a estar visitando todos los sitios importantes de Montenegro.
8: Me voy de vacaciones a ver a la familia a Perú y nos vamos unas 3 semanitas a pasarlo bien y pues a verles, que ya les echa mucho de menos.
6: Destinos y motivos distintos, pero una misma imagen en esta terminal. Maletas que van y vienen, mostradores cada vez más concurridos y viajeros muy pendientes de las pantallas. Y en este día de intenso movimiento también habrá que estar muy pendientes de los vuelos con Italia. España mantiene los controles fronterizos para los viajeros procedentes de ese país después de que Italia haya decidido mantener los suyos con España. Así que vamos a seguir muy pendientes de la decisión que pueda tomar hoy Italia sobre Schengen.
3: Gracias, María, y pendientes estamos también de la evolución de los principales fuegos activos en nuestro país. Las previsiones del tiempo para este sábado que van a ser determinantes, Malena Álvarez.
9: Vientos de más de 50 kilómetros por hora en Huelva pueden complicar los trabajos de extinción del incendio de niebla que avanza hacia Sevilla y ha afectado a 38.000 hectáreas. Y en Aragón, pendientes de la reunión del CECOPI por el fuego de Huesca, con más de 15.000 hectáreas afectadas y más de 900 personas evacuadas de 18 localidades. Las llamas han llegado a amenazar el monasterio de San Juan de la Peña. Félix Longas es hermano mayor de la hermandad.
10: Sí, allí nació el reino de Aragón, allí están enterrados los tres primeros reyes que tuvimos, Ramiro I, Sancho Ramírez y Pedro I, que a raíz del jueves, que vivimos los momentos más críticos y angustiosos, pues se determinó trasladarlos temporalmente al Museo Provincial de Huesca.
9: Más de 30 medios aéreos y más de 600 efectivos de varias comunidades y de la UME trabajan en su extinción.
3: Y un apunte del exterior, las autoridades de Indonesia han elevado a 38 el número de muertos después del terremoto de magnitud 7,7 que este sábado ha sacudido la costa al este del archipiélago. Son 38 personas fallecidas, 2 heridos graves, 11 leves y 2.000 evacuados. Y en deportes, muy buenas noticias las que llegan desde el europeo de atletismo. María Pérez y Paul McGrath, que se han colgado el oro en el medio maratón marcha. En el caso de María Pérez es la segunda vez que se corona como campeona de Europa de la disciplina. Un apunte más en lo deportivo, el Atlético de Madrid ha fichado al central argentino Cristian El Cuti Romero, firma procedente del Tottenham y llega por 5 temporadas. 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

0: coge los mandos de la realización, digo, del programa de técnico, Javier López. Hola, Javier. ¿Lo he dicho bien?
1: No.
0: No.
1: Jesús.
0: Si yo digo que se llama Javier, se llama Javier.
1: Pues nada, Jesús, te han cambiado el nombre.
0: Jesús, buenos días. ¿Cómo estás? En la realización, nuestra compañera Isabel, mira.
1: Mira.
0: Con las músicas que con está eligiendo. Me dicen desde Italia, ahora mismo, que qué bien seleccionadas las músicas. Eso me dicen desde Italia. Hola, María.
1: Hola, Manolo.
0: Y esta hora que comienza 11 y 5, 10 y 5 en la Comunidad Canaria, sabemos que muchos oyentes nos escuchan desde el automóvil, que están en la autovía, que están en las autopistas. Ya saben, precaución, tranquilidad, no hay prisa para llegar a la playa. Vamos a ver el avance de esta hora.
1: De esta hora afrontamos casi el ecuador del programa, ya lo hemos superado, nos queda hora y media por delante y como decía nuestro compañero Manuel Vaquero, vamos a arrancar con una sonrisa, ¿no? Que cambia el día y también lo que nos espera a partir de ahora. Vamos a hablar de herencias con nuestra notaria, Cristina Clemente. También vamos a hablar de la voz, de lo que revela la voz en cuanto a salud y terminaremos hablando con nuestro compañero Daniel Galindo del Festival de Teatro y Danza Castillo de Niebla, que le está allí.
0: Hoy vamos a hablar con Cristina Clemente, buen día, nuestra notaria de las herencias. Si los oyentes quieren hacer alguna consulta, quieren hablar con ella, vamos a darles el teléfono para que desde ahora mismo nos puedan llamar y luego nosotros le volvemos a llamar a ellos. Me ha salido una frase como a Rajoy.
1: Sí, como a Rajoy. Vamos a hablar igual, y vamos a dar ese
0: ellos,
1: número de teléfono.
0: Porque estoy aquí y luego vengo de la playa para que mucho y mucho bueno y bueno de que es mucho para ser todo bueno.
1: Vamos a dar ese número de teléfono, Manolo. Todos los oyentes que quieran hablar con nosotros, el número para contactar y preguntar todo sobre las herencias es el 900-137-137. Repetimos, Manolo, 900-137-137.
0: Toma. Mónica, ¿qué tal ahí? Bien, Mónica, bien, estás bien, ¿no, Mónica? Claro.

0: Cristina Clemente, buen día. ¿Cómo estás, Cristina? Notario, notaria, notaria, notario.
1: Pues cómo voy a estar, Manuel, Manolo, con este musicón que me tiene.
0: ¿Te gusta la sintonía, eh?
1: Sí, a tope.
0: ¿Cómo ha amanecido?
1: Me encanta.
0: ¿Cómo ha amanecido hoy Alicante? ¿Cómo tenemos la mañana en Alicante?
1: Pues mira, tenemos una mañana muy bonita, muy calentita. Calentita sobre todo, pero muy bonita, muy bonita. Y se nota, eso sí, bastante tráfico, ¿eh? Está esto, vamos, un hervidero. Hay gente para aburrir.
0: ¿Y Javi? ¿Cómo está Javi?
1: Pues está estupendísimo. Te da un abrazo muy fuerte.
0: Javi es tu marido.
1: Sí,
0: que trabaja,
1: eso es,
0: contigo en la notaría. Y que es un, eso, tipo magnífico, muy alegre, muy dinámico.
1: Muchas gracias, Manolo. Por eso le quiero.
0: Bueno, Cristina, hasta la próxima semana. Ha sido un placer, gracias.
1: Ay, encantada, así me gusta, que no me hagas trabajar. Porque has abierto las llamadas desde el minuto 0,0.
0: Pero la voy a responder yo. Íbamos a hablar de las herencias, pero yo, que conozco el Código Civil, no tanto como tú, la voy a contestar yo. ¿Te parece bien?
1: Me parece estupendo.
0: Buen día, te deseo muy buena tarde y buen sábado.
1: Dale, Manolo, deja el pabellón alto.
0: Vamos a ver, notaria, notario, una cuestión que plantea siempre muchas dudas, las legítimas. ¿Qué son, sí, realmente las legítimas, Cristina?
1: Pues mira, las legítimas es una porción que cuando fallece una persona, sí o sí, repito, sí o sí, tiene que ir a esos herederos que la ley considera que son forzosos. Esto, lo digo el sí o sí porque muchas veces cuando la gente sabe que tiene un legitimario, que tiene un heredero forzoso, la pregunta siguiente es: ¿y qué puedo hacer para evitarlo? No puede hacer usted nada, o no debería hacer nada. Lo que existe son diferencias dependiendo del punto de España donde nos encontremos, porque sobre todo las legítimas, donde genera mayor, en ocasiones la gente lo ve, bueno, pues como una, y es verdad, es un límite a su libertad de testar, es en lo que llamamos territorio de derecho común, es decir, todo lo que no son territorios forales. Por ejemplo, Navarra está en el punto opuesto. Navarra es un oasis de libertad. Tu ayuda está con reconocerle a un hijo una legítima simbólica, que son 5 sueldos, febles o carlines, una robada de tierra, montes comunes, mira qué cosa más bonita, y con eso has cumplido. Y en lo demás haces con tus bienes lo que estimes. Pero la legítima es todo lo contrario. Es obligación de respetar a esos herederos una porción de tus bienes. La ley, por ejemplo, en territorio de derecho común, es la que se preocupa de establecer de qué porción estamos hablando. Y mira, también otro problema que se produce respecto de las legítimas es que la gente tiene bastante controlado y muy asumido que efectivamente los hijos, los nietos, son legitimarios, son herederos forzosos, tienen derecho a legítima. Lo que se les escapa es que cuando no hay hijos, también en la mayor parte del territorio nacional, los padres e incluso abuelos también son herederos forzosos. Y eso suele producir bastante extrañeza cuando, por ejemplo, vienen a hacer testamento una pareja que no tenga hijos o están casados y les dices, bueno, ¿y qué hacemos con la legítima de sus padres? Porque sus padres viven. Entonces eso produce bastante en ocasiones sorpresa. Y legitimario o heredero forzoso siempre es también el cónyuge. Eso es importante tenerlo en cuenta porque hay muchas veces que hay gente, sobre todo cuando están casados de segundas o cuando aportan hijos propios a un matrimonio nuevo, que piensan que, por ejemplo, pactando una separación de bienes van a conseguir que ese viudo o esa viuda después no tenga derecho a la herencia, porque eso es lo que ellos desean. Están equivocados. El cónyuge viudo también es heredero forzoso. Lo que no va a serlo en la mayor parte de España es, por ejemplo, una pareja de hecho, aunque esté solemnizada. Entonces, ya te digo, es bastante, dependiendo además de la zona, del territorio, porque por ejemplo País Vasco tiene una legítima que se llama colectiva, es decir, podrías, esa legítima que tienes que respetar una porción de la hereditaria a los hijos, podrías dejárselo solo a uno. En territorio de derecho común, como te digo, sabéis que son 3 partes, uh-huh, y una de esas 3 es la llamada legítima estricta, que es la que sí o sí tienes que dejar a tus hijos, salvo que invoques una causa de desheredación.
0: Notaria, notario, ¿puedo desheredar a un hijo porque hace años no me hablo con él? ¿Y si a tus hijos, los nietos, ni siquiera los conozco?
1: Mira, esa es una pregunta que se repite, no te voy a decir a diario, afortunadamente, en el despacho, pero se produce mucho. Mira, a raíz de COVID y muchos padres se sintieron desatendidos, pero no solamente eso, se dan muchas situaciones a lo largo de la vida. Vienen muchas personas que ellos han leído, además te lo dicen, oiga, pero ahora se puede, ¿no? Es decir, yo es que hace 6 años, 7 años que no mantengo ningún tipo de contacto con mi hijo y es que considero que no tiene que recibir nada. Entonces ahí tenemos que ser cautos, porque el papel lo aguanta todo, pero el papel notarial no. Me explico. La ley se preocupa de establecer unas causas muy estrictas por las que tú puedes desheredar a un hijo, y son unas causas muy graves. Una de ellas es la de que es la que ha producido esta confusión a nivel de la persona de a pie, es la que tiene que ver con el maltrato psicológico, con el maltrato de obra. ¿Por qué? Porque el Tribunal Supremo, en unas sentencias, estima que esa desatención absoluta, es decir, esa ausencia absoluta de vínculos familiares, siempre que sea por causa imputable, es decir, que sea culpa del hijo desheredado, nos permite efectivamente desheredarle. El problema está en que no basta, como te diría yo, con una desatención emocional, con un despegue, afectivo, sino que se necesita un puntito más allá. Tiene que ser una situación que genere un menosprecio, un abandono familiar y que además haya ocasionado un daño en el testador que viene a hacer testamento y quiere excluir a su hijo, como puede ser, por ejemplo, una depresión. Entonces, tenemos que ser muy cautos porque es fácil en el testamento escribir desheredo a mi hijo por causa 853.1 del Código Civil, pero cuidadito, porque luego ese desheredado, cuando fallezcas, tendrá todo el derecho, si considera que esa causa no es cierta, a impugnar ese testamento. Entonces, cuando vayamos a notaría y si pretendemos desheredar, es bueno que le digamos al notario cuáles son las circunstancias reales por las que consideramos que el hijo debe ser desheredado, porque daos cuenta que al final todo va a ser una cuestión de prueba. Y el marrón, perdonadme la expresión, se lo vais a pasar a los hijos que sí queréis que hereden, o al cónyuge que quede viudo, porque cuando el desheredado decide impugnar el testamento, él, para que me entendáis, no es el que tiene que demostrar que es inocente de lo que le acusó el padre. Son los otros hijos los que tienen que demostrar que él es el culpable, es decir, que lo que dijo el padre o la madre ahora fallecido es cierto. Y además, otro apunte respecto de la desheredación, cuidado, porque si el desheredado tiene hijos menores de edad, estos hijos siempre van a conservar, bueno, menores o mayores, los hijos siempre conservan el derecho a la legítima. Entonces, mucho cuidado cuando hacemos esas desheredaciones extensivas de a mis hijos y a todos sus descendientes. Cuidadito, que si en el momento que estás desheredando ese descendiente, ese nieto tiene 10 años, no hay nada que hacer. Ese niño ha conservado el derecho a la legítima. Por lo tanto, habrá veces en los que a lo mejor lo más interesante no es la desheredación, sabiendo que les estamos abocando después a un problema de impugnación judicial, con los plazos y costes que supone todo eso, sino a lo mejor reconocerle la legítima más corta a la que tiene derecho, y además diciendo cómo se le tiene que pagar.
0: Vas bien. En el examen, en esta primera parte del examen, vas bien, ¿eh? Contestas bien.
1: Menos mal. Alma, por Dios, a ver si voy a decir, con la venia me retiro. Y te toca entonces, Manolo.
0: Tú tienes que, sobre todo, firmar. Lo tuyo es firmar, notario.
1: Lo nuestro, como cualquier notario, pero escucha que para firmar previamente hay que escuchar y hay que asesorar.
0: Bueno, ¿quieres que recibamos una primera llamada?
1: Venga, dale. Venga, Dulcinea, seguro que está yo.
0: Manuel, buenos días.
2: Hola, buenos días, tocayo, ¿cómo estamos?
0: ¿Cómo estás tú?
2: Muy bien. Pues, tengo que decir lo primero, que qué bien el servicio público dando este tipo de informaciones, y qué buena elección en esta notario, notaria, que tiene estas capacidades didácticas y expresivas. Esto que se ha hablado hoy sobre la legítima ha quedado clarísimo, pero también ha quedado clarísimo que hay que recurrir a un notario porque no es tan fácil ni tan complejo. Bueno, no es tan fácil y es bastante más complejo. Yo quería, sobre el tema de la legítima, volver un poco, un paso atrás a lo que se habló la semana pasada. Se hablaba de las cuentas indistintas. Y la pregunta que se hizo incluía en las cuentas indistintas cómo se hacía la distribución caso de que hubiera hijos. Pero vamos a ver, en el caso de un matrimonio que no tiene hijos y que por lo tanto no tiene herederos de esta parte de la legítima, ¿cómo se resuelve? ¿Esas cuentas indistintas pertenecen a las dos, forman parte en la mitad de la masa hereditaria, ¿cómo sería? Muchísimas gracias.
0: Gracias, Manuel. No, sí. Buen sábado.
1: Manuel, vamos allá. Mire, es que cuando estaba usted planteando ha habido un sonidito, pero bueno, creo que hablaba usted de una cuenta indistinta. Entiendo que están casados en gananciales y que no tenían hijos, por tanto no tenían herederos forzosos y presumo que los papás habían fallecido. A ver, todo está claro que si, por ejemplo, su esposa faltara y usted fuera el que sobreviviera, siendo una cuenta indistinta, que es lo que comentábamos el otro día, ya de primeras usted tendría derecho a disponer de la mitad de ese saldo, ¿de acuerdo? Porque se entiende que es esa parte que le corresponde a usted en pago de su haber de gananciales. Respecto de la otra mitad, tendrá derecho a disponer del mismo el que acredite ser heredero, y en ese caso va a depender de lo que se tenga otorgado en testamento. En esos casos en que no hay herederos forzosos, pues pueden haberse otorgado a lo mejor el testamento efectivamente del uno para el otro, pues sería entonces el cónyuge viudo, el que sobrevive, el que tendría derecho, por tanto, a disponer de la totalidad de la cuenta. La diferencia estaría que fallecido uno de los dos para disponer de su mitad, ahí no hace falta acreditar a su vez la condición de heredero, pero en cambio para disponer de la restante mitad, que es la que iría la masa hereditaria, ahí ya tendríamos que acreditar la condición de heredero. Es decir, ahí es donde además aportamos últimas voluntades, copia autorizada del testamento y la autoliquidación del impuesto de sucesiones. Y otra cosita a propósito de los herederos forzosos, que antes he olvidado decir, los que no son en ningún caso herederos forzosos son hermanos y sobrinos, que iría un poco al hilo de la pregunta que ha planteado este señor. Solamente en el caso de que el fallecimiento de una persona sin hijos y sin padres, aunque tenga cónyuge, y si tiene cónyuge, fallece sin testamento, el cónyuge por delante de los hermanos y sobrinos. Un hermano y sobrino solo entra cuando una persona fallece sin hijos, sin padres, sin cónyuge y sin testamento.
0: María, buenos días.
3: Buenos días. Bueno, en parte ya me lo ha contestado la notaria. Muchísimas gracias por este tipo de programa que nos informan también. Es el mismo caso, o sea, matrimonio sin hijos y sin padres, pero sí con hermanos y sobrinos. Mi marido testó a favor mío y yo testé a favor de mi marido. ¿Qué pasa si morimos en un accidente los dos juntos?
1: Muy bien. María, mire, le comento, cuando el fallecimiento es simultáneo, no hay lugar la transmisión de derechos de uno a otro. ¿De acuerdo? Entonces, la parte, y más si ustedes están casados en gananciales, habría que liquidar gananciales, la mitad iría a la herencia de su esposo, la mitad iría a la herencia de usted, o si fueran privativos los bienes que cada uno tuviera, y además de esa mitad de gananciales, todos esos bienes privativos que ustedes puedan tener, por ejemplo, heredados de sus padres. Entonces, ahí es donde entraríamos, porque si ustedes se han otorgado el testamento del uno al otro, lo más normal es que ustedes ya en el propio testamento hayan previsto una cláusula que llamamos de sustitución vulgar. Para que ustedes me entiendan, la sustitución vulgar es la designación de un heredero suplente. Es decir, el que yo quiero que me herede en primer lugar, que en este caso es mi marido, muere al mismo tiempo que yo porque tenemos un accidente simultáneo, entra en vigor el heredero suplente. Es muy raro que se haga un testamento sin prever el heredero suplente. Es decir, yo no dejo a nadie que se marche a la notaría, salvo alguna excepción que a mí me ha dicho que se apañen. Pero lo normal es que en ese testamento esté previsto el heredero suplente. Entonces iría a los herederos suplentes, los llamados sustitutos vulgares, que haya designado cada uno de ustedes en sus respectivos testamentos. Solo cuando no se hubiera designado ese heredero suplente, se abriría la sucesión intestada para cada uno de ustedes. Como ustedes habrían fallecido, la parte de su marido iría a los hermanos o sobrinos de él y la parte de usted exactamente igual, pero a los suyos.
0: Recibimos a un escuchante más. Ramón, bienvenido, buenos días.
4: Hola, buenos días.
0: Buenos días.
4: Mire, mi consulta es que yo hace 20 años me casé en Ecuador. Y al querer legalizar mi matrimonio en España, pues no, dijeron que era un matrimonio de conveniencia y no se legalizó el matrimonio. Pero ahora quiero que venga mi mujer, la misma, con la misma que me casé en Ecuador. Estoy en trámite de que venga a España. Entonces yo quiero saber si ella hereda algo por estar casado en Ecuador o si al venir a España, porque en España no tenemos nada hecho, o sea, porque nos dijeron, no nos validaron el matrimonio. Yo tengo un certificado de matrimonio, pero de Ecuador, que es el que estamos apostillando ahora para traerla. por arraigo familiar. Entonces, a ver si me puede decir si la herencia, si al venir ella a España, ¿qué tengo que hacer para que ella pueda heredar o no pueda heredar? Porque como ha dicho la notaria, que en parejas de hecho, a lo mejor la esposa no tiene que heredar, o no sé, a ver si me puede explicar algo.
1: Claro. Mire, Ramón, entiendo que usted sí que está viviendo en España y que conserva su nacionalidad española. Incluso con mayor motivo, si hubiera tenido su residencia o siguiera teniendo la residencia habitual fuera de España, en su caso es prioritario hacer un testamento en España. Dese cuenta que además el testamento, con independencia del lugar donde usted lo hace, puede abarcar, para que usted me entienda, todos los bienes o derechos de que usted sea titular, con independencia del punto del país, ya sea en Ecuador, aquí donde se encuentre. Entonces, como primera medida muy importante, que otorgue un testamento, dejando claro, en el supuesto de que usted tuviera residencia habitual fuera de España, pero conserve su nacionalidad española, dejando muy claro que usted quiere que se le aplique

0: prorrogar el testamento con arreglo a la ley española y dejando a salvo efectivamente su ley española para poder otorgarlo.
1: Sole, buenos días, bienvenida.
2: Hola, buenos días.
1: Buenos días.
2: Felicidades, Manolo, por todo lo que haces y por todo lo que aportas y por el programa, por supuesto. Claro.
1: Gracias.
2: Bueno, mi pregunta es, llevo 40 años conviviendo con una persona que no soy ni pareja, de hecho, ni estamos casados. Hicimos el testamento de uno para el otro. Luego han nacido hijos, que tengo dos, de 38 años, que puse en su día como tutor y albacea, por si acaso nos pasaba algo a los dos. Y mi pregunta es, a él quiero que siga de uno para el otro la parte proporcional, aunque no soy nada, pareja de hecho ni nada, ni estamos casados, y sé que tengo dos hijos del matrimonio de los dos, claro, o sea, de la pareja de los dos, no del matrimonio. ¿A él le corresponde de uno para el otro, aunque tengo hijos con él?
0: Sole, la pregunta que usted acaba de plantear es una de las preguntitas del millón, y es lo que ustedes entienden de verdad en el testamento del uno para el otro. El testamento del uno para el otro, habiendo hijos, puede que no sea lo que usted está pensando. Es decir, sí puede haber testamento del uno para el otro en una pareja en la que no hay hijos ni sobreviven padres, porque entonces no hay herederos forzosos. El problema está que un testamento del uno para el otro y después para los hijos no significa que el cónyuge que sobreviva y queda viudo se haga dueño de todos los bienes y pueda funcionar como un dueño vendiendo. No, no es así. Ese testamento del uno para el otro es solo en usufructo, es decir, con el derecho, por ejemplo, a seguir viviendo en el domicilio conyugal, seguir haciendo uso de los bienes que integran la herencia, poder disponer del dinero, poder alquilar, pero nunca vender. Y no es que para vender yo necesite, como dicen muchos, el consentimiento de mis hijos, no, es que mis hijos son titulares de la nuda propiedad. Por tanto, si vendemos, parte del precio que se obtenga tiene que ir a parar a ellos. Volviendo, por tanto, a lo que usted me está comentando, no es del uno para el otro, es decir, usted no piense, ni siquiera contrayendo matrimonio, usted va a conseguir ese efecto, porque los hijos, al menos su legítima, que son dos terceras partes de la herencia en territorio de derecho común, dependiendo de otros territorios forales, esa legítima varía, tiene que ser para ellos. Lo que sí le aconsejo, yo creo que se conocen suficiente como para tomar una decisión, que sería tal vez formalizarse como pareja. De hecho, se lo digo por una razón. Ustedes, a pesar de tener hijos, a efectos de la ley, son extraños, a efectos de heredar. Es decir, por mucho que tengan otorgado el testamento del uno para el otro, el día que uno de los dos fallezca, el que herede, por mucho que esté nombrado en el testamento, si ni siquiera son pareja solemnizada o formalizada, de hecho, les va a tocar el impuesto, pagarlo, mucho más allá incluso que sobrinos. Es decir, no van a tener ningún tipo de reducción ni de bonificación fiscal. Mientras que la mayor parte de España, cuando sí formalizamos la pareja de hecho, aunque no tengamos derecho a legítima, otorgando el testamento, la respectiva legislación tributaria sí nos reconoce las mismas reducciones y bonificaciones que si fuéramos cónyuges. Entonces, yo creo que en su caso, lo mejor es que se planteen por qué no dar un pasito más adelante, no contraer matrimonio, pero en su caso, formalizar la pareja de hecho, le puedo asegurar que va a ser muy conveniente, porque va a ahorrarle muchísimos, muchísimos costes.
1: Manuel, buenos días. Manuel, buenos días.
2: Gracias.
1: Gracias a ti. Manuel, buenos días. ¿No está Manuel? Pues no pasa nada.
3: Soy Miguel.
1: Ah, Miguel. ¿Y por qué me han dicho
0: bautizado.
1: Manuel? Mira, Miguel, te voy a decir una cosa, con mucho cariño. Si yo digo que eres Manuel, eres Manuel, punto. Lo tienes que aguantar, es así la vida.
3: Bueno, pues me lo pondré de segundo nombre.
1: Mira cómo se ríe la notario notaria.
0: Es que bueno, es así, Manolo.
1: Es así, ¿no?
0: Tú, doy fe.
1: Tú das fe que es así, ¿verdad?
0: Es así.
1: Vamos,
0: punto
1: Miguel.
0: Moja.
1: Bueno, Miguel.
3: Se lo diré luego a mi esposa, que ya me tengo otro nombre. Que me han bautizado esta mañana. Que buenos días, enhorabuena por el programa. Tiene mucha labor pública, sí. Mire, yo acabo de escuchar antes que los nietos de una persona desheredada tienen derecho a la legítima.
0: Sí,
3: sí. Sí, no, es que mi padre no recibió nada en herencia,

0: No sé si fue explícitamente designado o no recibió nada, vamos. Mientras que no sé si era algún hermano, incluso, bueno, los hermanastros seguro, porque mi abuela se casó en la segunda nupcia y tuvo otros hijos. Los hermanastros le dieron prácticamente todos, vamos, estoy seguro que todos. Y de los hijos del primer matrimonio, pues quizá un hermano de tres. Bueno,
1: pero
0: en el caso de mi padre, sí.
1: Sí,
0: en el caso
1: ¿en
0: de mi padre no recibió nada.
1: ¿En qué comunidad autónoma? ¿Madrid?
0: No, mi abuela, sí, falleció hace 10 años, vivía en Madrid, ya sé.
1: Es que no es posible, es imposible que se pueda hacer una herencia sin contar con los herederos forzosos. Mire, yo como notario, cuando llego, yo hago testamentos, obviamente, que contienen desheredaciones, y luego esa persona fallece. Y cuando vienen los herederos, que se han sido designados, porque se cuenta que cuando nosotros hacemos un testamento conteniendo una desheredación, es verdad que los hijos que se han sido nombrados herederos, ellos solitos pueden ir al notario y no tienen por qué avisar al desheredado, ¿correcto? Eso hay que tenerlo claro. Pero cuando llegan a notaría, lo primero que preguntamos los notarios es, oiga, ¿y el hijo desheredado tiene hijos? Claro, ahí nosotros no pedimos una prueba. Ahí es donde pueda estar el problema, porque si no, no lo puedo entender. Es decir, si esa persona tenía nietos, salvo que usted me esté diciendo a lo mejor que esos nietos hubieran nacido con posterioridad al fallecimiento del abuelo.
0: No, esos
1: nietos existían ya cuando el abuelo fallece.
0: Sí,
1: pues
0: sí,
1: obviamente sí. Esa herencia no está bien hecha. Entiendo que alguien allí no dijo la verdad al notario y en la escritura, porque yo no puedo hacer una escritura de herencia adjudicando a los herederos sin que ellos me manifiesten ante notario en escritura pública con lo que eso supone, que desconocen o que les consta que su hijo, que el otro hermano, el desheredado, no tiene hijos. Porque el derecho a la legítima de los nietos es inalienable. Y ya le digo, no es posible otorgarlo.
0: Sí,
1: no
0: sí,
1: es posible
0: sí.
1: otorgar esa escritura de herencia, salvo que a lo mejor hay veces que puedan ser bienes, a lo mejor que no tenían escritura y se han hecho inmatriculaciones como no tocaban, pero ahí el notario no puede llegar a controlar tal vez todo ese proceso. No sé, habría que ver su caso en concreto, porque así a priori me chirría por todas partes. ¿Me entiende lo que le digo? Es decir, prescindir de un heredero forzoso en una partición de herencia no es posible. Y de los nietos, hijos del desheredado, tampoco.
0: No, es que ahora que me acuerdo, o sea, la única persona que heredó nieta fue un hermano de mi padre. Heredó, pues bueno, creo que fue una parte del dinero que de vender un piso y no sé qué bienes más habría o no sé qué más habría. Pero bueno, o sea, sí heredó en el caso de una prima mía, que, o sea, prima hermana, nieta de mi abuela. Sí sé que heredó, sí.
1: Ya.
0: Porque bueno, mi tío falleció hace años, entonces, bueno, pues mi abuela pues sí le dejó algo a su nieta. Mientras que nosotros que somos tres hermanos, de su hijo mayor de primer matrimonio, pues nada.
1: No sé,
2: Miguel Manuel.
1: Chirría.
2: Manuel Miguel.
0: Sí,
2: ha
0: vale,
2: sido un
0: lo
2: placer.
0: Miraré, lo consultaré. Encantado por recibir ese nombre, Manuel.
2: Muchas gracias.
0: muchas gracias.
2: Vas bien, el segundo examen también vas bien. Veremos la semana que viene el dictamen. El dictamen eso es la semana que viene.
1: Pero me dejas traer los códigos civiles y todo esto, los códigos de hipotecario.
2: Puedes consultar
1: y tal, ¿no?
2: Todo lo que quieras. Oye,
1: vale.
2: Estás
1: por Dios,
2: mucho,
1: qué sudor,
2: estás mucho
1: qué
2: en las redes,
1: frío.
2: Estás mucho en las redes sociales, Cristina,
1: Muchísimo.
2: Te veo mucho en las redes sociales. Si quieren los oyentes, vamos, canalicemos información, redes sociales, todo lo que tengas que contarnos.
1: Pues mira, yo empecé como notaría Buendía hace ya casi tres años, precisamente para acercar este tipo de información a la gente, que ellos tienen que saber que los notarios estamos en todo el territorio nacional y yo esas pildoritas que voy dejando allí, luego las pueden consultar con cualquier compañero y de eso se trata, de acercar. Mira, a los notarios, la ley nos impone un deber de asesoramiento y a mí no se me ocurre mejor manera de asesorar más allá del despacho que a través de de lo que hoy consume todo el mundo, que son las redes sociales. Entonces me pareció una oportunidad muy bonita de acercar información jurídica y notarial a la gente que tanto lo necesita para estar un poquito orientados. Y bueno, ese fue el propósito y el deseo con el que nació Notaría Buen Día y seguirá estando, porque la vocación de servicio en un funcionario público es importante.
2: ¿Tienes alguna red más, algo que quieras comunicar? Aprovecha.
1: Pues mira, tengo un podcast.
2: ¿Tienes
1: se llama
2: podcast?
1: Doy Fe.
2: Qué curioso.
1: Además, mira, el otro día hice el podcast con una gran amiga mía, que es doña Cristina Carbonell, registradora de la propiedad. Y yo decía, nena, esto es impresionante. Una notaria y una registradora juntas haciendo un podcast. Pues sí, todo este tipo de cosas a la gente le interesa mucho. Ahí me hace gracia cuando voy por la calle y me dice, ¿es usted la notaria del TikTok? Y digo, esto es impresionante. Si me lo llegan a decir hace 3 años, no me lo creo.
2: Cristina Clemente, hasta la próxima semana.
1: Hasta la próxima, Manolo. Un abrazo fortísimo.
2: Un abrazo para ti. Prepárate el dictamen, por favor.
1: ¡Buah! Venga, vamos.
2: Nuestra compañera en Alicante. Un saludo a Amparo Sancho, que sonríe. Veo cómo sonríe desde la radio. Está sonriendo, ¿eh?
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2: Emma Rodero, buenos días.
1: Muy buenos días desde Barcelona.
2: ¿Cómo ha amanecido y Barcelona? Tienes media hora.
1: ¿Qué te voy a contar? No, pero es muy fácil, si te lo puedo resumir rápido, porque seguro que todas las personas que vivimos aquí en Barcelona lo resumimos con un... Dios mío, qué calor, por favor, que deje de hacer este calor. Humedad altísima, temperatura altísima y lo peor de todo es que por la noche tampoco baja. Así que a ver si esta tarde pues llegan las esperadas lluvias que nos han dicho.
2: ¿Qué revela la voz sobre la salud? La semana pasada descubrimos que la voz revela cómo nos relacionamos con los demás, pero la pregunta hoy es si también nos puede alertar sobre nuestra salud.
11: Emma Rodero, catedrática de neurocomunicación en la Universidad Pompeu de Fabra y directora del Media Psychology Lab, vuelve una semana más con nosotros. Muy buenos días, Emma, ¿qué tal estás?
1: Pues perfectamente aquí, ya te digo, bajo el aire acondicionado, porque en la calle no se está tan bien.
11: ¿Podría un médico, Emma, detectar que estamos enfermos simplemente escuchándonos hablar?
1: Bueno, pues en muchos casos sí. Aunque lo más preciso sería decir que la voz puede ofrecernos señales de que algo no funciona bien. No sustituye a una analítica ni a una exploración, pero sí que contiene información que, bien analizada, puede alertar de que algo está ocurriendo en el organismo. Es como una especie de señal. Y no solo cuando estamos afónicos, la voz puede cambiar por un problema respiratorio, neurológico, hormonal, digestivo, psicológico. Casi todo lo que ocurre en el cuerpo puede dejar alguna huella en nuestra voz.
2: ¿Cómo es posible?
1: Bueno, pues porque hablar al final es una de las actividades más complejas del cuerpo. Intervienen 3 mecanismos que tienen que coordinarse a la perfección: el respiratorio, el fonatorio y el articulatorio. Y por encima de los 3, el jefe, el cerebro, que es al final quien planifica qué vamos a decir y activa todo el sistema. Por eso los científicos hablan ya de biomarcadores vocales, que son señales de alerta que evidentemente no van a sustituir al médico, pero que cada vez extraemos con más precisión gracias a la inteligencia artificial y el análisis acústico.
2: ¿Eso empieza desde que nacemos?
1: Desde el primer sonido, fíjate. Reyes García, ya lo mencionamos la semana pasada, es un investigador mexicano, desarrolló un sistema capaz de analizar el llanto de los recién recién nacidos y encontrar patrones acústicos diferentes. Podía distinguir entre bebés con audición normal y con hipoacusia, es decir, que no oían bien. Incluso diferenciar si el bebé lloraba por hambre o por dolor. Y otros estudios han encontrado también alteraciones características del llanto asociadas a otros problemas, ¿no? Síndrome de Down, síndrome de abstinencia neonatal o síndrome de cri du chat. Vamos a escuchar el llanto real de un bebé con este síndrome. Es un síndrome que es, al final, es una alteración genética provocada por la pérdida de una parte del cromosoma 5. Vamos a fijarnos en el llanto de este bebé y en que el sonido es especialmente agudo. Bueno, precisamente
2: pero
1: el síndrome...
2: Pero si parece Tarzán desde pequeño.
1: He dicho el... Yo no soy muy buena en francés, ¿eh? El síndrome se llama precisamente cri du chat, porque es este sonido, este llanto, recuerda al maullido de un gato, realmente, ¿no? Y vamos a compararlos con un llanto normal para que se vea la diferencia. Vamos a verlo.
2: Pues sí que hay diferencia. Es decir... La voz empieza a hablar de nuestra salud desde el primer momento en que nacemos. Y lo más típico que solemos escuchar, lo más típico es a veces después de un fin de semana intenso, de una noche de concierto, me he quedado afónico, que no es lo mismo que tener disfonía.
1: No, la gente normalmente lo confunde. La disfonía es cualquier alteración de la voz, por ejemplo, la ronquera, una voz más débil, cambios en el timbre. La fonía es la pérdida completa. Esto no se va a estropear la radio. No puedo hablar. Cuando alguien dice me quedé afónico, que es lo más típico, y sigue hablando en susurros, así con una borronca, técnicamente lo que tiene es una disfonía intensa.
2: ¿Y siempre hay una enfermedad detrás?
8: Ay, bueno, ya si hablamos así todo el rato.
1: No, esto es fundamental. A ver, existen, que bien nos sale, existen las disfonías funcionales. ¿Qué son las disfonías funcionales?
2: ¿Qué pues son?
1: Alteraciones causadas no por una enfermedad como tal, sino por un mal uso o un abuso vocal. Y esto seguro que a muchos oyentes les suena. Hablar demasiado rápido, gritar a menudo o no hidratarse bien puede dañar las cuerdas vocales sin que haya una patología de base, por así decirlo, ¿no? Los profesionales de la voz tenemos que cuidarla de forma especial, los locutores, los actores, los profesores sobre todo. Los estudios muestran que los docentes tienen entre 2 y 3 veces más riesgo de disfonía que la población general. La voz, siempre, recordemos, es un instrumento que necesita técnica y cuidado.
2: ¿Y qué ocurre, Emma, cuando ese abuso vocal se prolonga en el tiempo?
1: Pues que pueden aparecer distintas alteraciones. La más común, la más típica, son los nódulos vocales, que para entendernos son como una especie de callo que nos sale en las cuerdas. La voz se vuelve ronca, fatigada, sin brillo, como vamos a escuchar a continuación. 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Bueno, creo que se nota bastante la ronquera, aunque nos ha salido también bien a nosotros, Manolo, la ronquera antes. Pues... Los nódulos son especialmente frecuentes entre quienes utilizan profesionalmente la voz. Son familiares entre los cantantes, en los locutores, en los profesores. Por ejemplo, en un estudio con docentes que acudían a consulta por problemas vocales, 1 de cada 4 tenía nódulos. Y el tratamiento pues incluye reposo vocal, reeducación con logopeda, algunas veces intervención, es decir, cirugía. Pero siempre, yo digo, con la voz, la prevención siempre para cualquier problema es lo más importante. Prevenir. Una buena técnica vocal. Beber agua con regularidad. Usar suero fisiológico. Baos con un nebulizador para mantenernos hidratados. Y, por ejemplo, própolis o infusiones de tomillo, pues todo esto nos puede ayudar.
2: Y junto a estos trastornos que nos estás comentando de la voz, ¿las enfermedades respiratorias también dejan una huella muy clara?
1: Sí, porque la respiración es el combustible de la voz. Las cuerdas vocales necesitan el aire de los pulmones para vibrar, son como el fuelle, por así decirlo. Así que, fíjate, si tienes catarro, si tienes gripe, si tienes sinusitis, si tienes alergias, todo se va a reflejar en la voz. También ahora cuidado con los aires acondicionados. Pero el ejemplo más estudiado en este caso es la COVID. Una revisión reciente con más de 5.000 pacientes encontró que la disfonía es precisamente uno de los síntomas más frecuentes, tanto durante la infección como en la COVID persistente. ¿Qué se produce? Ronquera, fatiga vocal, pérdida de calidad. Varios equipos han demostrado incluso que una grabación de voz sencilla con el móvil puede ayudar a distinguir pacientes con COVID de personas sanas.
2: ¿Y los problemas respiratorios son quizá lo más evidentes en la voz? ¿Hay otros que no se sospecha tanto?
5: Hay otros, desde luego, que no se sospecha tanto, los del aparato digestivo, porque lo que comemos y cómo lo procesamos afecta directamente a nuestras cuerdas vocales. Por ejemplo, el reflujo. El reflujo es el ejemplo más conocido. Cuando el ácido gástrico asciende hasta la laringe, irrita las cuerdas vocales. Así que las personas que tienen reflujo muchas veces notan carraspeo continuo, sensación de cuerpo extraño en la garganta o una voz más ronca, especialmente por la mañana. Es decir, que una ronquera al final puede venir del estómago sin que nadie lo relacione.
2: ¿Y hay otros trastornos digestivos que afectan a la voz?
5: También el vómito habitual, como ocurre en la bulimia, irrita la mucosa de la faringe. Así que las personas con bulimia presentan también problemas de voz, con frecuencia ronquera, voz fatigada, pérdida de calidad acústica. Y también en la anorexia. En la anorexia, además, la desnutrición severa afecta a la laringe y también la voz se vuelve un poquito más débil, con menor resistencia y calidad.
2: ¿Y en la alimentación en general tiene efectos sobre la voz?
5: También, la alimentación muchísimo, esto lo saben muy bien los cantantes. Hay alimentos que irritan más la laringe, el alcohol, el café, los picantes. Y lo que voy a decir ahora también, cuidado, porque depende de las personas y depende de la cantidad. Pero en líneas generales, pues, por ejemplo, si vas a tener una presentación o una intervención comunicativa importante donde la voz, insisto, es importante, bueno, pues el alcohol, café, picantes no es una buena idea. Tampoco exceso de lácteos, porque a veces puede provocar mucosidad.
2: La y caseína, también, ¿verdad? Esa
5: sí,
2: caseína.
5: Claro, también. Y también hay que tener cuidado con, bueno, con todo aquello que te produzca un reflujo, gases, digestiones pesadas, bebidas con gas, todo esto. Y eso, insisto, los cantantes lo saben muy bien y antes de un concierto no se toman un cocido madrileño. En cambio, bueno, ¿qué tenemos que hacer? Pues una buena hidratación, unas infusiones templadas, alimentos ricos en antioxidantes, por ejemplo. Bueno, todo aquello que, insisto, nos caiga bien en el estómago, porque al final la voz se cuida también desde la mesa.
2: ¿Y las hormonas tienen su influencia en la voz?
5: Las hormonas muchísimo, y eso nos afecta especialmente a las mujeres, aunque también en la pubertad, sobre todo a los chicos, ahí es donde más se ve. El aumento de testosterona provoca el crecimiento de la laringe y produce ese cambio de registro tan conocido que vamos a escuchar en este ejemplo.
12: My voice is just naturally deep, and yes, my voice did break.
5: Bueno, la voz desde luego se fue a un tono muchísimo más grave. Su voz ha disminuido aquí alrededor de un 30%, es decir, se ha vuelto muchísimo más grave. En las mujeres también ocurre, lo que pasa es que el cambio no es tan perceptible acústicamente. Además, digo, las mujeres aquí lo tenemos todo. La menopausia, por ejemplo, provoca que una caída de estrógenos y eso reduce la elasticidad de las cuerdas, con lo cual la voz se tiende a hacerse más grave, menos flexible. También el hipotiroidismo afecta a la voz, con cambios vocales muy característicos, una voz más ronca, más lenta, más apagada. Y, por ejemplo, uso de corticoides inhalados también, que son muy frecuentes en asmáticos, eso también puede irritar las cuerdas vocales y provocar una disfonía como efecto secundario.
2: Pues ya vamos viendo, hemos visto que casi todo nuestro cuerpo tiene relación, pero vamos ahora al jefe, que llamas el cerebro. Lo primero que se me ocurre que debe afectar claramente son los problemas psicológicos.
5: Así es, esos también dejan huella y además acústicamente también muy perceptible. En la ansiedad, por ejemplo, la tensión muscular y los cambios respiratorios hacen que el tono sea más agudo y la voz suene más tensa, con más volumen. Por ejemplo, cuando estamos nerviosos antes de una presentación, antes de una entrevista, etcétera, eso se refleja en la voz, porque hay un tono muscular elevado, es decir, hay mucha tensión y eso hace que nuestro tono de voz se, sobre todo, como decía, suena un poquito más agudo y además, y eso es un problema con menos volumen. En la depresión ocurre lo contrario, una menor variación de entonación, un ritmo más lento, pausas largas, una intensidad reducida, es decir, la voz se vuelve plana, sin energía, porque evidentemente esa persona no tiene energía. De hecho, ya hay sistemas de IA que se están entrenando para poder detectar estos patrones y ayudar con el seguimiento clínico de la depresión.
2: Y aquí entra también la tartamudez, que es un problema psicológico, ¿o no?
5: No, durante mucho tiempo se pensó que la tartamudez lo era, pero en realidad tiene una importante base neurológica y genética. Y eso no significa que las emociones no influyan. Desde luego, el estrés o la ansiedad, como nos afectan a todos, pueden aumentar la tartamudez también, pero no son su causa. Es un trastorno, como todos sabemos, de la fluidez del habla, que se manifiesta pues con repeticiones, prolongaciones, bloqueos, como vamos a escuchar que ocurre en este caso, donde vamos a escuchar a Jorge VI en un fragmento de la película El discurso del rey.
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1: Bueno, aquí lo escuchábamos. La buena noticia es que la terapia puede ayudar y mucho, como también se ve en la película.
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14: 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Brazos de prisa.
1: Bueno, si nuestros oyentes quieren conocer esta historia con más detalle, Radio Nacional Audio tiene un reportaje completo sobre ella.
2: Lo tenemos que dejar aquí, gracias Emma. Hoy hemos visto que la voz es mucho más que un sonido, es una ventana al estado de nuestro cuerpo y mente.
1: Así es, que un catarro, que un reflujo, que cualquier esfuerzo vocal prolongado al final tiene una huella reconocible en la voz, que la voz nos avisa y que escucharla es la primera forma de cuidarla.
2: Gracias y hasta la próxima semana.
1: Hasta la semana que viene.
2: Y un saludo muy cariñoso a Jaume Bernet, que está en el control de sonido de Radio Nacional de España en los estudios de Barcelona.
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0: Qué bien canta Jorge Drexler. Daniel Galindo, buenos días.
1: Yo no canto, ¿eh? Buenos días.
0: No,
1: sureño como él, ¿eh? Que no está mal. Y hablando de sonetos, fíjate. Así que está muy bien hilado, ¿eh? Manolo HH y compañía. Está muy bien. ¿Cómo estás?
0: Muy bien, ¿y tú?
1: Pues mira, estoy aquí con el director del área de cultura de la Diputación de Huelva, Juan Antonio Estrada, que además es el director artístico del Festival de Teatro y Danza Castillo de Niebla en Huelva. Qué lugar tan maravilloso. Mira, ya te va a saludar.
2: Hola, Manuel.
0: Hola, Juan Antonio. Hola, ¿cómo estás?
2: Bien, bien. Deseando que todo vaya bien esta noche con la Dama Boba.
0: 41 Festival de Teatro y Danza Castillo de Niebla. Adelante, Dani.
1: Pues nada, pues aquí estamos. Fíjate, es un festival que apuesta por todo tipo de disciplinas escénicas, que luego tiene además esa particularidad de convertir una localidad de ¿cuántos habitantes, Juan Antonio?
2: 3.800 habitantes.
1: En un oasis cultural.
2: Sí, sí, sí, en pleno condado de Huelva, entre Huelva y Sevilla. Es un municipio que no tiene espacio escénico y de repente pues acoge a 15, 16, 17 formaciones durante el verano, ¿no?
1: Yo voy a entonar el mea culpa porque siendo andaluz es mi primera vez en Niebla, Manolo.
0: Tiene delito lo tuyo, de verdad, Dani. Tiene delito.
1: Pero desde luego, además apostando por diferentes compañías de todo el estado también, por la gente de Andalucía, pero yo ya he venido aquí y voy a estar todos los años, Juan Antonio, porque es lo que ocurre también con el público, ¿no? El que llega se aficiona.
2: Sí. Hemos conseguido el estabilizar o fidelizar a un público que viene no solamente de Huelva, sino también de Sevilla, incluso de veraneo, de Madrid, de otros sitios. Estamos bastante contentos, es un trabajo de 41 años y de varios equipos que nos hemos sucedido, aunque yo creo que soy el más viejo, desde el 97, y bueno, los resultados están ahora.
1: Además, aprovechando también los lugares patrimoniales. Qué bonito que te cuente una historia, por ejemplo, que nació hace 5 siglos o 2 milenios en un lugar como el castillo.
2: Sí, es algo imponente, ¿no? Cuando me preguntan que cuál es la seña de identidad de Niebla, yo digo que todos los festivales que nos desarrollamos en sitios históricos realmente podemos coincidir en la programación. Coincidimos, hablamos mucho los directores y directoras de festivales y coincidimos. Y yo pienso que lo que nos diferencia a cada uno son los espacios. Los espacios nos contaminan en el mejor sentido y nos aportan algo. Mérida es espectacular, Olite, Peñíscola, todo, incluso Cáceres con la plaza. Yo pienso que nos dejamos como gente de cultura contaminar con esos espacios y que todos sean sitios especiales, ¿no?
0: Qué bueno. ¿Y cómo se configura la programación en estos oasis culturales en un municipio de 4.200 habitantes?
2: A ver, el festival tiene ahora mismo 3 líneas marcadas de programación. Primero está lo que nosotros denominamos la programación principal, que se desarrolla dentro del castillo, que son 8 espectáculos, 6 de teatro, 2 de danza, de gran formato. Las líneas clásicas, quitando flamenco, que se cerró el segundo, un espacio que teníamos, y nosotros hemos adoptado el flamenco, como no puede ser de otra forma. Y después tenemos una segunda línea que empezó en el 2016, que se llama Atrévete, que es ¿qué público no viene al festival? Y a partir de ahí empezamos una programación diferente, no de corte clásico necesariamente, basada mucho en artes de calle, en danza contemporánea, que en la cual pretendemos pues acercar a la gente al teatro, ¿no? Y la tercera es los aficionados al festival. Son las 3 líneas marcadas, Manuel.
1: Manolo, te voy a contar un poco mi experiencia del pasado jueves con lo de Atrévete.
0: Cuéntame.
1: Porque, claro, hay que decir que no es programación alternativa, sí diferente, es gratuita, es en la calle. Y yo, por ejemplo, vi ahí el cruce entre creadores como Jero Domínguez y compañía, y Sara Jiménez con Ave de Plata, y Jero con El Afilao, también estaba ahí su padre. Y lo bonito es que el pueblo sigue viviendo ya en silencio también, sigue haciendo lo que puede ocurrir en cualquier noche de verano. Pero, Juan Antonio, atento a lo que está ocurriendo allí, ¿no?
2: Sí, es algo. A mí siempre me produce cierta, no digo sorpresa, pero sí admiración, que tanto en sala como en calle, el respeto que la gente muestra a las actuaciones. Yo creo que eso es algo que los artistas, las personas, los artistas, los actores y actrices que trabajan, pues agradecen mucho, ¿no? El respeto. Es algo como maravilloso, ¿no? Tú lo viste el jueves pasado. Es algo muy bonito, muy bonito.
1: Con muchos niños también, Manuel, que es, bueno, pues incluyéndoles, ¿no? También en esta apasionante aventura de las artes escénicas. Si queréis, vamos a escuchar lo que va a tener lugar esta noche allí en el Castillo de Nieve.
0: La Dama Boba.
1: La Dama Boba.
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5: Pinea y Laurencio están juntos.
6: Y él fuera de sí.
5: Seáis los dos bienvenidos a la ocasión más gallarda que se me pudo ofrecer.
1: Manolo.
0: Qué bárbaro.
1: Y tengo aquí a Juan Antonio, que es que me está repitiendo las palabras escritas por Lope de Vega, porque también, aparte, él tiene un pasado en todas las facetas de la producción escénica como actor, y está, yo creo, que muy contento porque está todo lleno, 900 localidades bien ocupadas para La Dama Boba.
2: Otra función.
0: Viva el teatro.
2: Sí, eso es lo que digo siempre, ¿verdad, Daniel? Viva el teatro, vengan a los festivales, vengan a disfrutar con nosotros, vengan a Niebla, Olite, Olmedo, Alcántara, ¿verdad, Daniel? Tú que pasas por todos los festivales, esto es una fiesta, esto es cultura, y nosotros estamos encantados y vivimos como un milagro.
1: Un milagro, ese milagro escénico también. Esta producción, por cierto, viene de Sagunto, donde estábamos nosotros hace unos cuantos días. Retomará gira por toda España, ahora para aquí en Niebla, en un lugar que además, bueno, tú siendo de la Diputación, véndenos un poco la provincia.
2: Bueno, es una provincia realmente excepcional, ¿no? Es un... Hablar de Huelva y hay que tener en cuenta también Andalucía, ¿no? Y el resto de estados, porque uno como se mueve. Huelva es una provincia maravillosa porque reúne unas playas paradisíacas, una gastronomía que es increíble, eso creo que lo sabéis todos, ¿no? Lo de la gastronomía, y también tiene una zona de sierra que es muy bonita. Es lo ideal, como se llama, de las escapadas interiores. Tiene muchos paraísos interiores, como dice la comunicación de los compañeros de Jaén. Estamos en el suroeste, estamos con problemas serios de comunicación, que eso ya lo sabéis, pero de verdad que los que vienen para acá repiten porque es maravilloso. Estamos al lado del Algarve, la raya, con Portugal, con nuestros hermanos portugueses, que tantos queremos y con los que tenemos tantos lazos.
1: Y con un festival que llega a su edición número 41, Festival Teatro y Danza Castillo de Niebla, que la semana que viene estará por aquí Manuel Liñán con el flamenco de Muerta de Amor. Luego llegará Fedra, Los Infiernos, que hoy y mañana también se puede ver todavía en el Festival Internacional de Teatro Clásico de Mérida, y Ñiquiñaque con la compañía del Centro Dramático Galego. O sea, sí, hay de todo, Manolo. El año que viene nos venimos aquí a hacer un programa, ¿te parece?
0: Sin duda, por supuesto. Hombre, claro. Juan Antonio Estrada, director del Área de Cultura de la Diputación de Huelva y director artístico de esta cita. Felicidades, enhorabuena, viva el teatro.
2: Muchísimas gracias. Y viva el teatro.
0: Y a ti, Dani, ¿qué te voy a decir? Eres el teatro, puro teatro, tú eres teatro, puro teatro, Daniel Galindo.
1: Puro teatro, circo, danza y ópera. Me voy a poner a cantar ahora también con la zarzuela, amigos.
0: ¿Quieres ahora? Pues... ¿Quieres ahora mismo? No, no.
1: Venga, aprovecho ahora que están los compañeros informativos. Quitamos el boletín y me pongo yo a cantar.
0: No.
1: Venga, un abrazo.
0: Informativo de las 12, 11 en Canarias. Miguel Ríos.

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0: Buenas tardes. La situación que sigue siendo complicada en el incendio de Huesca, las previsiones meteorológicas que no van a ayudar porque va a llover menos de lo previsto. Redacción en Aragón, última hora, Inés Escario.
2: Casa, solo 2 litros en el mejor de los casos, pero este fin de semana es clave por la bajada de temperaturas. Una oportunidad para el consejero Roberto Bermúdez de Castro.
3: Hoy tenemos una ventana de oportunidad, que es cambio meteorológico con bajada de temperatura, subida de humedad, aunque las últimas previsiones meteorológicas dan una bajada muy seria de las precipitaciones.
2: El tiempo no ha jugado a favor en las últimas horas complicadas en la que ha habido que defender a algunos municipios. Hay más de 1,000 vecinos evacuados que desde un sitio más seguro viven con angustia la cercanía de las llamas.
4: Lo estamos pasando muy mal. Nos están mandando vídeos que son brutales de la gente que está allí, que no quiere salir porque es su casa.
2: También amenazados monasterios, uno de ellos Joya del Románico.
0: Gracias. En Huelva, el incendio de niebla afecta a 38.000 hectáreas y 667 vecinos siguen desalojados de sus casas. La evolución, sin embargo, es positiva después de esta noche. Lo contaba Antonio Sanz, vicepresidente y consejero de Emergencias.
5: La mejor noticia que podemos trasladar del día de hoy del comportamiento del incendio durante la noche es que es la primera vez que el fuego no ha avanzado durante toda la noche y los trabajos se están concentrando en consolidar ya el perímetro.
0: Seguimos en Andalucía porque esta pasada madrugada un terremoto de magnitud 5 se ha dejado notar en Granada y esta mañana se han ido sucediendo las réplicas. Las autoridades que se han reunido para evaluar los daños que afortunadamente solo han sido materiales. Redacción en Andalucía. Ana López, buenas tardes.
6: Buenas tardes. Finalmente se ha recalculado. El terremoto ha sido de 4,8 con 2 réplicas a las 6 de la mañana, de 3 y 3,3 en la escala Richter y 40 temblores menores. Eso sí, no ha habido daños personales, solo incidencias menores sanitarias por apagones de luz que han provocado que los vecinos tropezaran al salir de sus casas.
7: Mirad todos los cristales.
8: Que sí, se han volcado bastantes cajas, han saltado las alarmas de los incendios.
9: El coche como ha quedado, ¿eh? Se ha caído la cornisa de ahí arriba, toda la cornisa.
10: Se ha caído medio tejado.
6: No se descartan nuevas réplicas, aunque de menor intensidad. Lo importante, la Alhambra de Granada no ha sufrido daños tras una inspección exhaustiva y ha abierto sus puertas con normalidad.
0: Gracias, Ana. Y en Ceuta, intento frustrado por las fuerzas de seguridad de Marruecos de un nuevo intento de cruzar de forma irregular a la ciudad ceutí de cientos de migrantes, en su mayoría subsaharianos, que se habían mantenido ocultos en las afueras de la ciudad fronteriza de Castillejos. Según la agencia EFE, el incidente se ha producido en una zona montañosa cercana a esta localidad marroquí. Mediados de agosto, día festivo, mucho movimiento en las carreteras, más de 5,5 millones, los que se prevén solo este fin de semana. Vamos a conocer cómo se circula a esta hora. DGT, Alejandro Martín, muy buenas tardes.
11: ¿Qué tal? Muy buenas tardes. Pues mucha precaución ya por 2 accidentes. Uno complica en Cádiz, en la 48 en Chiclana de la Frontera, hacia la autovía A4, y otro en Huelva, la carretera A49 en Bollullos Par del Condado, ya en dirección a Huelva capital. Se complica ya la salida de Madrid en la A3 en Rivas y A5 en Arroyomolinos, al igual que la autovía A52 en Verín y Avilabella, dirección Zamora, y en Acañiza en ambos sentidos. Precaución en Cantabria, en la A67 en Reynosa, dirección Palencia. Dificultades en las salidas de Barcelona, en la 2 en Igualada, C32 en Mataró y la P7 a su paso por Subirats, al igual que la entrada a Valencia, la 3 en Loriguilla y la salida en el entorno de Buñol. Tráfico intenso en Jaén, en la 44, en la cerradura en ambas direcciones, y ya en Sevilla, en la AP4, en Los Palacios y Villafranca, hacia la capital gaditana.
0: Y en los deportes, la marcha que deja medallas y de todos los colores para España en el Campeonato de Europa, 4 metales en total. David Alejandro García desde Birmingham, buenas tardes.
12: Hola, buenas tardes. Sí, sigue la fiesta de la marcha. Bronce para Raquel González hace unos minutos. Marca personal en el maratón de marcha. Una carrera muy regular, casi siempre ha estado cuarta, fue quinta, pero ha ido remontando hasta afianzarse tercera. Es la cuarta medalla para España en otra mañana inolvidable en esta modalidad. Oro para Paul McGrath, oro para María Pérez, ambos en la media maratón. Bronce para Raquel y plata para Miguel Ángel López también en el maratón. Un Miguel Ángel que nos adelantaba ahora que esta noche habrá fiesta en Birmingham. No es para menos, es la sexta medalla para España. 2 oros, 2 platas, 2 bronces en total.
0: Gracias, David Alejandro. Por cierto, que Ferran Torres ya es oficialmente jugador del Paris Saint-Germain. Es todo. 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

0: ¿Cómo ha pasado el tiempo? Hace nada eran las 8:30 de la mañana y ya son las 12:06. Entramos en la última media hora, la recta final de No es un día cualquiera, edición verano. 12:06, 11:06 en la Comunidad Canaria. Y avanza. ¿Qué tenemos en esta última media hora, María?
1: Última media hora, Manolo, de nuestro séptimo programa, que no lo hemos dicho hoy.
0: Hoy es el 7.
1: Hoy es el 7. Número de la suerte, ¿no?
0: ¿Y qué tenemos en esta hora?
1: Bueno, tenemos música. Música para el verano y del verano. Vamos a regresar también al pasado y vamos a ponerle melodía al verano de este año, de 2016.
0: ¿Y cuántos invitados vamos a tener esta media hora?
1: Uno, pero con él nos basta y nos sobra.
0: ¿Pero solo un invitado?
1: Solo un invitado. ¿Le escuchas reír por de fondo?
0: Sí, pero ¿cómo es posible? Está con nosotros. Tengo el gran honor de recibir a uno de los mejores cantantes, de los mejores que tenemos en España. Y se llama, escuchen, Litu. Litus.
2: Muchas gracias, qué presentación tan bonita.
0: ¿Qué tal vas, Litus?
2: Pues muy bien, he sido papá, por cierto.
0: Enhorabuena.
2: Muchas gracias. Tengo un bebé de 11 meses.
0: ¡Qué bueno!
2: Precioso y maravilloso.
0: Y entre concierto y concierto, ¿qué tal? ¿Los pañales y el biberón?
2: Bien, lo llevo bien. Al principio aluciné un poquito, porque es como un cambio muy, muy fuerte, pero ahora estoy encantado, la verdad.
0: Uno de los grandes de este país. Escuchen, este es Litus.

0: ¿Qué nos propones hoy, Litus?
1: Pues os traigo canciones del verano. Pero canciones del verano calité, porque a veces como que las canciones del verano pueden rozar
2: lo hortera. Permíteme.
0: ¿A qué te refieres?
1: Porque
0: que Eva María se fue buscando sol en la playa, ¿lo consideras que es hortera?
1: No, por favor. No. Hombre, yo me pensaba más en la barbacoa, por ejemplo. A ver, que está muy bien, ¿eh? También tiene que haber canciones así. Pero es curioso lo de las canciones del verano, porque no surgió, no es un invento de nadie. Surgió de una manera natural, en el pueblo. Es decir, de pronto había canciones que sonaban durante el verano y que se hacían muy populares. Y ahí, de una manera mágica, orgánica, se generó la etiqueta esta de canciones del verano, que son canciones con estribillos muy, muy pegadizos, canciones que hablan del verano, que hablan de la playa, del mar, de las vacaciones, de los amores de verano. Y son canciones que a veces, como las escuchamos tanto en el verano, a veces cuando termina el verano estamos un poco ya hartos.
0: Tú fíjate que cuando Jordi Dan cantó el Bimbo, años 75-76, él era un profesor de saxofón y además un buen profesor, además, y dijo: no, con esto ganó poco dinero, cogió a su mujer y a cinco más y al Bimbo, y a partir de ahí la barbacoa. ¿Cómo es?
3: La barbacoa.
0: Tengo aquí,
3: espérate.
0: Tenemos a María, que está aquí a mi derecha. Tenemos a Mónica, que es la regenta de este programa. Ajá. Y tenemos al marqués, Javier Salido, que es el auténtico marqués de Cantabria.
4: Malos coros podemos hacer, Manolo, hay que decirlo ya.
0: Pero tú has empezado muy bien con la barbacoa, es una cosa.
1: Sí, es que a mí me encanta la barbacoa en el fondo. Pero mira, quería empezar por una, que es de estas canciones que, aunque la escuchamos mucho, se quedó para siempre. Y es La Flaca. La Flaca de Jarabe.
0: Bueno, eso es palabras mayores.
1: Eso es palabras mayores.
0: Eso es: por un beso de la flaca daría lo que fuera.
1: Yeah.
0: Es así, ¿no?
1: Sí, es así. ¿Quieres que te la cante?
0: Hombre, estoy deseando que me la cantes, Litus.
1: Pues venga, empiezo con esta ahí, a tope.
0: La última vez que estuviste hace 2 años en este estudio conmigo, hablamos de la rumba catalana, ¿te acuerdas?
1: Sí.
0: Y lo que es el efecto ventilador en la guitarra. Qué bien lo hacía el padre de Lolita, el Pescailla.
1: Hombre.
0: Ese era un rumbero, pero rumbo.
1: Aparte tenía un toque muy especial el Pescailla.
0: Y también Lolita, aunque luego se fue por otros derroteros, pero Lolita conoce muy bien la rumba catalana.
1: Claro. Bueno, tiene esa versión, ¿no? De... ¿Cómo es la versión que tiene de su padre? Ay, me he quedado... Como iba a hacer La Flaca, se me ha ido la olla. Bueno, luego te la canto.
0: Muy bien.
1: Ahora lo pienso.
0: Empezamos por La Flaca, entonces.
1: Venga.
0: Muchas gracias, Litus. Hasta la próxima semana. Vamos. Cuando quieras, La Flaca.

0: Mira, mira, mira.
1: Muchas gracias, querido público.
0: Litus, eres grande.
1: Muchas gracias.
0: Si le viesen ustedes, bueno, en el streaming nos pueden ver cómo coge la guitarra, se retuerce hasta la boda. A estas horas de la mañana, que no es fácil a estas horas.
1: No es fácil, no es fácil cantar a estas horas.
0: Que, sí. ¿Cómo te engrasas tú la voz? No se puede decir, ¿cómo cuidas la voz?
1: Pues caliento, y lo recomiendo a todos los cantantes, que no todos lo hacen. Yo empecé cantando un poco, pues, instintivamente, pero luego hice clases de canto y tuve dos profesoras muy buenas. Y siempre, y más si es por la mañana, caliento la voz. Te hago ejercicios. Como,
0: eso es lo que vamos a hacer nosotros solamente. Sí. El coro sabe hacer esto.
1: Y son lo que tú puedas, el tiempo que tengas, pero 5 minutitos de...
0: ¿Con R?
1: Bueno, con R. Hay uno más divertido.
0: ¿Quieres que lo hagamos?
2: Manolo, atrévete. Quizás si hubieras hecho eso, te hubiera salido mejor antes la de Sonia y Selena.
0: ¿Qué te parece, Felipe?
1: Y luego hay uno mío que me encanta, que es... Deep inside of me.
0: Esta faceta tuya no la conocía, Litus. Estás en otra dimensión.
1: Y eso me ayuda mucho. Mira, una cosa que... Que, o sea, cuando tú sales de juerga y como chillas mucho, sí, al día siguiente solo tienes graves, ¿no? O sea, te faltan agudos. Pero se puede hacer al revés. Si tú de pronto haces ejercicios muy graves, pero muy, muy, muy graves, de pronto se vuelven los agudos. Es como el comecocos, ¿te acuerdas del comecocos?
0: Que
1: cuando iba hacia la izquierda y ya no daba para más, salía por la derecha. ¿Me entiendes? Sí. Pues un poco eso. O sea, que también lo recomiendo, de que si has salido de juerga y tienes que cantar, o si has acabado tarde o has chillado mucho, por lo que sea, hacer ejercicios graves, muy graves.
0: Hola, ¿qué tal? Oh, yeah. Yeah. Escucha, Litus.
1: Hola, Manolo.
0: Hola, Litus. ¿Cómo estás? ¿Alguna pregunta para Litus tenéis? No, dejadlo, tranquilas.
3: Nosotros hemos venido a hacer los coros, Manolo.
0: ¿Tenéis alguna pregunta para Litus?
2: Ay, sí, a mí esa voz de tenor que has puesto cuando decías, ¿no?, que la utilizabas para cantar, me ha impactado, porque claro, luego tus géneros no son exactamente, sí, líricos, pero...
1: Lo hago más para calentar, no lo uso mucho en los conciertos, pero sí para calentar va muy bien, porque abres, ¿no?, como...
2: Es que suena genial, por eso me ha llamado mucho la atención.
0: Ahí con la... Invento y con la...

0: Qué bárbaro, qué bárbaro.
1: Por cierto, ¿cómo, estoy pensando todavía la rumba de Lolita, hombre, ¿cómo que no me viene?
2: Pero si tuviste un espectáculo por toda España con la rumba catalana.
1: Empiezo un espectáculo con esa canción.
2: Tú di A, B, C, D, hasta que llegues a la rumba.
1: Ah, sí, cuando yo... Ah, eso. Cuando yo, ay, que, y hay esa frase maravillosa.

0: Y de Peret, ya que estamos así, y de Peret.
1: De Peret a mí me encanta.
0: Porque Peret era genial, ¿eh? Sí. Pero genial, genial.
1: ¿Sabes que esto? Me he hecho amigo de su nieto. De su nieto, que es buenísimo. Toca la guitarra, es alucinante.
0: Y canta también.
1: Y canta. Y está montando, bueno, no me voy a manzar, porque si no me va. Pero está montando algo.
0: Un poquito de spoiler, solo un minuto, a ver cómo es.
1: Está montando algo bonito para, bueno, un pequeño homenaje o un gran homenaje a su abuelo. Pero que lo cuente él. Mira, a mí de Peret me encanta, que además es la primera rumba que yo me aprendí.

0: Ole.
1: Eres grande. ¿Ya no? ¿Has dejado ya ese espectáculo?
2: Sí, tristemente, sí, sí, se terminó. Estuvimos como casi 2 años, como casi 2 años.
1: ¿Y funcionó?
2: Y funcionó muy bien. Era divertidísimo, divertidísimo.
1: ¿Y ahora qué estás haciendo?
2: Ahora estoy, hecho la música y estoy dirigiendo, hago la dirección musical de un musical que vamos a presentar en el Festival de Mérida este verano, a finales de agosto, el día 26 estrenamos, que se llama Las Nueve Musas, que es una historia de las musas griegas que se enfadan con los humanos porque dicen, hostia, os dejamos aquí, os lo dimos todo, os hemos dejado hacer, pero la habéis liado parda, ¿no? Y vuelven como a poner orden en la tierra. Y es muy, muy divertido porque Xenia Rewan, que es la directora, también le ha metido... porque es una historia antigua, creo que es una obra griega, pero ella le da cositas modernitas.
1: La mitología griega.
2: La mitología griega. Y estoy a tope con esto.
1: ¿Y será cuándo?
2: Pues eso, estrenamos el 26 de agosto en Mérida y estamos toda esa semana haciendo funciones.
1: ¡Qué bueno! Están deseando... Mira, les ha dejado con el... Es que lo han hecho muy bien todos. Lo han hecho al unísono. Cosa que es muy...
2: Los coros, ¿verdad?
1: Los coros, lo han hecho todos.
3: No estaba planteado, Manolo.
1: ¿Estaba qué?
3: Que no estaba planteado.
1: Eso es lo mejor algunas veces. ¿Hay alguna otra cosita para que los coros muestren lo que son capaces de hacer?
2: Mira,
1: quiero dar un aplauso...
2: Volviendo a las canciones del verano, que se me ha ido...
1: Pero antes quiero dar un aplauso a nuestros técnicos, que les volvemos locos a los dos, están de arriba para abajo. Un aplauso a los técnicos, por favor.
4: Ahí. ¡Bravo!
1: A nuestra realizadora también.
4: ¡Bravo!
1: Volviendo al verano, Litus.
2: Volviendo al verano, y una canción que me podrán hacer coros.
1: Sí.
2: Que para mí es la canción del verano.
1: A ver. Buscaremos un lugar para amar y soñar ahí, este creo. Fin de semana. La felicidad de la mano del amor vendrá. ¿Sabes quién cantaba eso, no?
2: Sí.
1: ¿Quién lo cantaba?
2: Dímelo tú.
0: Suele hacer eso, ¿eh?

0: Bueno, esto ya son...
1: ¿Verdad que es como la...?
0: Mira el público. Oh. Tenemos hoy...
1: Oh. Querido público.
0: Los escuchantes de No es un día cualquiera, edición verano. ¿Verdad es que sí?
1: ¿Verdad que es un poco la... Fíjate, el rayo del sol? Es un poco ahí...
0: Eres polifacético. Puedes hacer cantautor, puedes imitar, puedes... Autor también profesional. Es que eres polifacético.
1: Soy polideportivo, sí.
0: Gracias, Litus. Ahora sí que ya sí. Si eres polideportivo...
1: Despedido.
0: Cesado totalmente. Claro que sí. ¿Tenéis preguntas para Litus?
2: Sí. Estamos...
0: Venga, vamos allá.
2: Litus, para ti, ¿qué canción es la canción del verano este 2026?
1: Ostras.
2: Uf, complicado, ¿eh?
1: Mira, estoy tan fuera de eso. O sea, sé que es una de Quevedo, puede ser, hay una de Quevedo, pero es que no me interesa mucho eso.
2: Pero para ti, no para el resto, para ti.
1: Pero una que no es de este verano,

0: qué bonito.
1: Esta conexión.
0: Qué bonito.
1: Nunca hubieras pensado que pudieran estar conectadas.
0: Esta mezcla.
2: Complicado, ¿eh?
1: Radiohead y si antes te hubiera conocido. Ojo. Y Karol G.
2: ¿Eh? Sí. Esa perfecta unión, ¿eh?
1: Es curioso. Sí, la armonía se parece un poquito.
2: Y hemos hablado de la rumba catalana, de las canciones del verano, con los coros. Creo que les puedes contratar para Mérida.
1: Sí. No, ya.
2: ¿Tú te imaginas?
1: Os están enviando el contrato ya. En estos instantes os está llegando un email.
3: Ahora revisamos.
1: De producción. Y, sí.
2: Pero también los Beatles.
1: Hombre.
2: Los Beatles que han sido para ti y para muchos, y para mí también. Vamos a terminar el programa de hoy, que ha sido fantástico, ¿verdad? ¿Dónde está María? Ha sido fantástico.
0: Se acaba de levantar, pero ha sido fantástico.
4: Estaba ensayando, estaba afinando. Qué lujo, Litus, verte afinar y tocar aquí en directo. La gente que esté, como decía Manolo, en streaming, tiene que estar disfrutando, además de escucharte, de verte.
1: Muchas gracias.
2: Tenemos que dar paso, brevemente, segundito. En unos minutos comienza El Ojo Crítico con Iván Romero. Iván, ¿qué tenemos preparado para hoy? ¿Tú cantas algo de
5: los
2: Beatles?
5: Muy buenos días.
2: No.
5: Tú sabes que yo canto.
2: Muy bien, además. Pero
5: bueno,
2: igual que puede
5: depende
2: ser.
5: Depende del que escuche. Hay opiniones diversas.
2: Litus, contratamos también a Iván para Mérida.
1: Sí, producción. Te está enviando un email.
2: Contenidos del Ojo Crítico de hoy.
5: Sí, hoy vamos a conocer a Bewis de la Rosa, que es cantante, artista y es una de las impulsoras del conocido como rap rural. Eso te gusta a ti, seguro.
2: Mucho.
5: Sí, y también hablaremos de una de las grandes polémicas literarias del año, relativo a Guerra Total, la supuesta segunda parte de A Sangre y Fuego de Manuel Chávez Nogales, que al parecer no está tan claro que sea así, porque usó seudónimos, otros dicen que no los usó, en fin, un lío que luego intentaremos despejar.
2: Y también viajaremos por Santiago de Compostela.
5: Con el Códice Calixtino, este que robaron, ¿te acuerdas? Pues es una de las primeras guías de viaje de la historia. La vamos a ver con Miquel Herrán, nuestro arqueólogo y divulgador.
2: A la 1:30, a las 12:30.
5: Dos minutos.
2: A las 12:30, una hora menos en Canarias.
5: Exacto.
2: No te vayas porque vas a escuchar, vamos a cerrar el programa de hoy con los Beatles. Qué gran programa, El Ojo Crítico, ¿verdad?
5: Y el tuyo, por supuesto.
2: Hombre, palabras mayores. Palabras mayores.
5: Gracias, Manolo.
2: Gracias a ti. Vamos a terminar con los Beatles.
1: ¿Qué te apetece de los Beatles?
2: Lo que tú quieras.
1: ¿La que yo quiera?
2: La que tú quieras. Y te espero la semana que viene también, Iván.
1: La semana que viene aquí estaré.
2: A ti también y a Litus. Escucha, Iván, no te vayas, mira.

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1: Los urbanitas nos solemos acordar del campo cuando queremos escapar, evadirnos, cuando la ciudad se hace demasiado ruidosa, demasiado rápida o demasiado cara. Entonces pensamos en el pueblo, en la casa de los abuelos, en bajar el ritmo. Pero el campo no es un decorado al que huir los fines de semana.
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1: pan. A veces se nos olvida que hay personas que viven allí, que trabajan allí y que también hacen cultura desde esas zonas del entorno rural. Nuestra invitada de hoy, Bewis de la Rosa, es una de ellas.
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1: Lo curioso de su caso es que no proviene exactamente del campo. Bewis de la Rosa nació en Madrid en 1994 y creció entre dos mundos, la periferia de la gran ciudad y Villamayor de Santiago, el pueblo de su familia materna, situado en Cuenca. Esa vida partida en dos, entre la ciudad y el pueblo, el asfalto y el sembrado, es ahora la materia prima con la que trabaja para hacer su música. El proyecto musical de Bewis de la Rosa arrancó hace aproximadamente 15 años bajo un término que ella misma ha acuñado, el rap rural. Dos palabras que a primera vista pues no casan mucho, aunque ella ha conseguido que tenga sentido. Coge el rap, un género nacido en la ciudad con toda su carga de denuncia, y lo cruza con el folclore castellano, la electrónica y la performance, y el resultado es difícil de clasificar. Probablemente eso sea lo que busca.
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1: Los temas que abordan sus canciones son exactamente los debates que están hoy en día encima de la mesa. La España vaciada, la crisis ecológica, el feminismo, la salud mental. Ella los trabaja desde la música, no desde un sesudo ensayo ni desde el activismo de pancarta. Esa es su apuesta y de momento le está funcionando.
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1: Beatriz del Monte, aka Bewis de la Rosa. ¿Cómo estás? Bienvenida al Ojo Crítico.
3: Hola, Iván. Muchísimas gracias. Qué bonita presentación. Gracias por...
1: Bueno, la que nos ha salido esta mañana. Oye, tengo que decir bienvenidos porque hay que contar a los oyentes que estás embarazada, embarazadísima, y que a pesar de ello y del calor, pues esta mañana has cogido el tren y te has presentado aquí en Prado del Rey, en Madrid, para estar con nosotros, lo que tiene su mérito, y te lo agradecemos, por supuesto.
3: Muchas gracias. Sí, hay que seguir la vida y bueno, la vida tiene muchas etapas y muchas partes, así que hay que intentar ir regando todas.
1: Que no solo es algo que digas en tus discos, que es que vienes literalmente del pueblo ahora mismo, ¿no?
3: Sí, vengo ahora mismo de allí. Me he pegado un buen madrugón.
1: Bueno, vamos a hablar de identidad rural, ¿no? ¿Qué significa esto de ser un artista del mundo rural en un país como el nuestro, cada día más urbano?
3: Pues a ver, yo creo que también en parte mi viaje, que siempre digo que es de ida y vuelta, porque como tú decías al principio, pues nací en Madrid y me crié un poco en la periferia madrileña, o sea que dentro de que sí que el pueblo siempre ha estado ahí, pues también he tenido un bagaje bastante, bastante fuerte en la ciudad, y también de ahí me viene el hip hop y me vienen de ahí pues muchas cosas de la cultura también, y de la música y de las artes escénicas. Pero sí que creo que a día de hoy ya llevo muchos años viviendo en el pueblo, en diferentes entornos he estado, y en concreto pues en el mío, en Villamayor de Santiago, y es verdad que creo que hay problemáticas que se siguen reproduciendo en las ciudades, ¿no? Que casi que nos hacen ir para atrás.
1: Sí.
3: Y creo que a día de hoy me gusta decir que el pueblo es como el único lugar así donde yo a día de hoy me siento que puedo desarrollarme un poco más en libertad, y hay espacio y hay silencio y hay hueco, y tampoco hay que romantizarlo, ¿no? Pero sí que
1: hay
3: creo
1: una
3: que
1: dimensión más humana, quizá, ¿no?
3: Más cercana, hay una dimensión más terrenal, más cercana a la tierra, que yo creo que es a la naturaleza, que es algo que creo que está bastante en mi proyecto y en mi forma de entender la vida, que creo que es una de las cosas que faltan en las ciudades, ¿no? Que es ese contacto directo con lo más esencial, que es la tierra, las personas, los seres humanos y los animales.
1: La panadería.
3: Claro, conocerte.
1: La plaza del pueblo, la fuente.
3: Yo creo que son cosas que nos hacen tener mucho arraigo y nos hacen ser mucho más cercanos entre nosotros y comprendernos mejor como humanidad. Que cuando estás a lo mejor súper como individualizado en un sitio, que vives en una lata de sardinas, al final no conoces al vecino que vive arriba ni al que vive abajo, solo te molesta por la mañana cuando se levanta, pero
1: con
3: no le conoces.
1: Sí.
3: Claro. Entonces sí, yo creo que sí que es una parte más, más cercana a la humanidad que a mí me gusta, ¿no? Me gustaría cultivar.
1: Háblanos de tu pueblo, ¿cómo es?
3: Pues mi pueblo, oye, tampoco... pues,
1: es un pueblo manchego, ¿no?
3: Es un pueblo, sí, que pertenece a Cuenca, pero no está en la serranía, sino que está en la Mancha Baja. Y bueno, pues es un pueblo donde la gente es bastante cercana, bastante particular también, tampoco hay que romantizarlo. Y soy consciente de que hay en cosas que también es difícil vivir en los pueblos a veces, depende cómo tú también seas.
1: Sí, porque te conoce más la gente.
3: Te conoce más la gente, para lo bueno y para lo malo.
1: Irremediablemente.
3: Claro, entonces sí que es verdad que, bueno, yo en Villamayor sí que lo guardo con mucho recuerdo positivo, y lo habito con una forma muy positiva porque no sé, es un sitio que me ha dado mis primeras veces, me ha dado el contacto con lo que para mí me parece esencial, ¿no? y con esa raíz que quizá pues en otros lugares no encuentro, y cuando llego allí pues me siento un poco en casa, la verdad.
1: Comentamos en la presentación que los que vivimos en la ciudad, los llamados urbanitas, solemos idealizar, tener una imagen bucólica, ¿no? del campo, y luego no lo es tanto, que es más bien una trinchera, o eso al menos es lo que se deduce de tus canciones, ¿no? que es un,
3: bueno,
1: sitio donde...
3: Sí, a mí no me gusta hablar mucho el lenguaje bélico,
1: bueno, sí,
3: pero,
1: sí.
3: Pero sí que es verdad que es un sitio que también tiene mucha hostilidad.
1: Me refiero a trinchera porque están quitando los bancos, porque cada vez hay menos servicios en estos pueblos y porque es más difícil vivir en un pueblo.
3: Claro, lo hacen más difícil. Al final todo lo que es recurso público, digamos, va disminuyendo, entonces la gente pues se va yendo, obviamente, si no tienes el recurso mínimo para habitarlo. Pero yo creo que también cuando te vas al campo más que al pueblo, porque no es lo mismo irte al pueblo que irte al campo, yo ahora vivo en el campo, de hecho, y en el campo hay otras cosas que también ocurren.
1: ¿En un cortijo o algo así?
3: Como en un terreno, sí. Que había ahí una ruina y la estamos restaurando y tal, y entonces como que al final el campo tiene muchas cosas muy complicadas, o sea, siempre pasan cosas, ¿sabes? Que llueva, no es lo mismo que llueva en tu casa de la urbe que llueva en tu casa en el campo,
1: barrizal,
3: ¿sabes?
1: Claro.
3: Porque de pronto puede haber una gotera, o de pronto la cabra se te queda enganchada, o de pronto la vida y la muerte están muy cercanas, que es algo que yo me ha impactado mucho en los últimos años y he trascendido de una manera muy diferente.
1: ¿Y eso?
3: Porque al final tú estás constantemente en contacto con la vida de los animales y la muerte, porque pasan cosas, porque son seres muy vulnerables y a veces se mueren, y eso es doloroso.
1: ¿Pero tú tienes animales también?
3: Sí, tengo algunos animales.
1: Ah, no me digas.
3: Entonces, claro, que eso es otro tema a nivel burocrático, tener animales, ¿no? Como mucha gente no puede ni siquiera tener sus propias gallinas porque a día de hoy se ponen trabas para que la gente tengamos nuestro propio alimento, ¿no? Entonces, no. Al final sí que es un poco como un espacio de resistir ciertas imposiciones externas que muchas veces provienen de los despachos de las urbes.
1: Porque lo fácil es vivir en la ciudad, realmente.
3: A día de hoy yo creo que es más fácil en algunas cosas. O sea, es más fácil en cuanto al corto plazo. Yo creo que en cuanto a calidad de vida, creo que es mucho más complicado aguantarse a uno mismo y a los demás en una ciudad.
1: Me ha gustado esto de aguantarse a uno mismo en una ciudad, porque es cierto que no sabemos a veces lo que nos pase, es simplemente que estamos fuera de nuestro entorno, posiblemente.
3: De nuestro centro,
1: ¿no? Oye, quiero escuchar una canción contigo que me ha gustado mucho, de tu primer disco, se llama Cielo Azulado.
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1: Aquí en la ciudad se nos olvida un poco el cielo, ¿no? El azul del cielo, incluso. Yo a veces que miro arriba y digo, anda,
2: ¿dónde estás?
1: ¿Dónde estoy? Esto, por cierto, se incluye esta canción Amor más que nunca. 2023, este fue tu debut. Por lo menos en disco largo, ¿no? Que se dice en LP.
2: Sí, sí, bueno, y realmente mi primer disco, que antes venía haciendo, antes decías de trayectoria de 15 años, pero realmente hubo 10 años previos que fueron de artes escénicas, donde yo hacía una visita a lo artístico más desde las artes escénicas, ¿no? Desde la danza y el teatro con Malditas Lagartijas. Pero esto, que es En Amor más que nunca, pues fue de las primeras canciones que escribí, y hago ahí como un símil también de la mancha, del cielo azul al color añil, porque es el azul que hay en las casas también, en la mancha. Y bueno, al final es una canción que fue de las primeras que nacieron, y sí, yo creo que es muy bonita. Me gusta escucharla.
1: Es muy bonita, con el tiempo. Es muy bonita. Hay cosas que se están perdiendo en el pueblo. Decíamos que se están perdiendo, pues, muchos servicios, pero también hay otro drama que se está desarrollando en los pueblos de este tipo, los pueblos pequeñitos, que es la pérdida de una serie de personas, de una generación que todavía sabía coser, que sabía hacer ciertas actividades de artesanía que se están quedando para los museos directamente.
2: Total. A mí esto es una cosa que me interesa mucho que comentes, porque estoy un poco también como... no enfadada, porque no es enfadada, pero sí con esa cosa como que a veces queremos recuperar lo antiguo como si fuese una pieza de museo, precisamente. Cuando realmente hay cosas antiguas que, si las queremos recuperar, es porque... son útiles.
1: Nos ayudan.
2: Nos ayudan a la vida en general, ¿no? Y la vida moderna se puede perfectamente apoyar de cosas... Bueno, perfectamente, ¿no? Es que debería de apoyarse de cosas artesanales, ¿no? Anteriores. Y no usarlas como pieza de museo. O sea, no usar como los pastores hacían lana por ponerlo en el museo, sino porque realmente se deje de tirar la lana. Entonces yo sí que creo que deberíamos de coger esas cosas antiguas, esas cosas artesanas, y llevarlas a la coherencia práctica de ahora, ¿no? No como una pieza de museo que está ahí como
1: separada. Sí,
2: cada,
1: un museo, porque, por cierto, hay que pagar. Siempre hay que pagar, ¿no? Y luego, por ejemplo, lo que decías de la lana. He visto hace poco un reportaje en el que los pastores hablan de que están tirando literalmente lana. Cuando era el oro de Castilla, ¿no? De Castilla-La Mancha y también de Castilla y León. Es una auténtica locura. Ya lo utilizan como aislante también para casas.
2: Sí,
1: no saben
2: se
1: qué
2: puede
1: hacer.
2: Usar como aislante para casas, se puede utilizar para hacer colchones, para hacer almohadas, se utilizaba antiguamente. Yo tengo todavía almohadas de lana de oveja.
1: Por supuesto, claro.
2: Y además...
1: Y camas enteras de...
2: Sí, antes hacían camas, no eran tan cómodas por lo visto, pero sí se hacían. Y yo me acuerdo de mi abuela lavando la lana en el patio de mi pueblo todos los veranos, la lana de las almohadas,
1: sacudía,
2: de los,
1: ¿no?,
2: almohadones. Sí. Lo sacaba, luego lo lavaba y luego lo dejaba secar, me acuerdo, y luego lo metía. Y entonces a mí me gustaba mucho el hecho de que, bueno, que al final... Ahora que hablamos tanto de economía circular, de ecologismo, de no sé qué, es como, pues es que eso ya estaba pasando antes. O sea, ¿qué estamos hablando ahora? Porque te pongas, pues es una botella forra de corcho, eso no es ecologismo, ¿entiendes?
1: Eso tú lo denuncias mucho en tus discos también,
2: claro,
1: ¿no? Que esa forma de reivindicar lo ecológico, pero desde un punto y un modelo de vida que no es ecológico y que de hecho, está desconectado, ¿no?, de lo...
2: ¿Te canto una canción?
1: Cántamela, por favor.
2: Que, cántanosla. Hecho, no va con esto, pero... O sea, no va con las castañuelas en la original, pero a veces la canto así con las castañuelas.
1: ¿Qué canción
2: es? Es la canción de Para las huertas. Y justo habla... Hay un verso, que es el que te voy a cantar, que habla de... Que habla de esto.
1: Del postureo.
2: Del postureo, del greenwashing y todas estas historias que ahora llaman. No te compro la etiqueta donde pone eco. Lo ecológico existía antes de comprarlo. Le pedí a mi tío que me enseñe a plantarlos para batir el monopolio que ofrece Monsanto. Hago estudios de campo, zambulléndome en el campo. Te entrego lo cosecha, ahora la pelota está en tu campo. El al campo es de todo menos campo. Campo a mis anchas por la estepa. Te escribí un soneto raro con mi lengua en el trigo y la espalda cargada. Traje cañones de flores para repoblar, escuchando los saberes de atrás. Trato de entender la luna para ver cuándo hay que sembrar. Para las huertas del mundo, que no se queden sin agua. Vamos a parar un segundo, no hay que perder la esperanza.
1: Wow. Ole y ole. Bueno, insistes también mucho en tus canciones sobre la importancia de la comunidad, la importancia de las redes vecinales, de cuidarse, de tener esa tribu. ¿Tú has encontrado esa tribu en el pueblo?
2: Pues sí que creo que hay en mi pueblo como mucha gente a la que siempre que voy, pase el tiempo que pase, está ahí. Y luego hay gente como más de la cotidianidad.
1: Sí.
2: Y luego siempre está mi familia, que yo creo que la familia es algo muy, muy profundo, es una raíz ahí muy importante. Y luego está pues la gente afín. Sí que te diría que quizá al principio de irme a vivir a mi pueblo, cuando empecé a hacer también este primer disco anterior y tal, me costó encontrar, reencontrarme, ¿no? con algunas personas, como de poder verme reflejada, ¿no? Como que me costó un poco encontrar esa red. Pero poco a poco con el tiempo se ha ido construyendo, y es verdad que a día de hoy tengo como una visión un poquito más disipada de lo que es la comunidad. Como que a veces pensamos que hacer comunidad es estar en el mismo sitio, en la misma hora, en el mismo sitio, a la misma hora, como dice la sevillana, ¿no? Y a veces hacer comunidad es tener un tejido rico que puede ser mucho más expansivo y que puede ser también de ida y vuelta. Por ejemplo, tengo muchos amigos que vienen, a veces voy yo a sus casas.
1: Refugiados,
2: ¿no? Como que hay
1: de Madrid.
2: Como a veces son, no, pero son gente que suele tener un poco la misma vida que nosotros, ¿no? Nos ayudamos a hacer esta habitación, ahora nos vamos a vuestra casa a hacer la vuestra. A lo mejor vivimos lejos, pero es una comunidad también, ¿no?
1: Claro.
2: Es una forma de tejer también redes, que no siempre son las vecinales con las que estás puerta con puerta, pero sí que creo que son importantes de cultivar.
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0: Estamos hablando con Bewis de la Rosa, que dio el salto y se fue al pueblo un día, como mucha gente piensa, como casi todos hemos pensado los que vivimos en la ciudad, y bueno, pues le está saliendo, ¿no?, la propuesta, y también tiene una propuesta musical, una forma de entender la música desde allí. Y no solamente la música, porque tu proyecto va más allá de las canciones, va más allá de, bueno, de un disco. Es también una propuesta, es una performance. Tú, tengo entendido que en tus conciertos haces que la gente se involucre de alguna manera. ¿Qué haces exactamente? Porque lo he leído por todos lados, no he estado nunca, te lo confieso, y lo quiero saber.
1: Pues cuando puedas te vienes.
0: Hombre,
1: para vivirlo,
0: claro, yo ya
1: en
0: después
1: las
0: de
1: carnes.
0: Este momento de la castañuela voy a ir.
1: Para vivirlo en las carnes, que es lo
0: sí.
1: mejor, y mirándonos a los ojos, que es
0: claro.
1: algo que yo digo mucho en los conciertos, que se nos ha olvidado mirarnos a los ojos y hay que
0: sí.
1: fomentar eso. Pues a ver, yo creo que lo que pasa es un poco lo que pasa en los conciertos, que es esa catarsis colectiva, que creo que es lo bonito que tiene la música o las artes escénicas, de conectar al que observa con el que está siendo observado. Y a mí me gusta mucho como romper esa... como esa cosa de el sitio de cada uno, ¿no? Como tú estás mirando, solo miras, y como yo estoy actuando, yo solo actúo. No, pues hay como un viaje de ida y vuelta. Es que todo el rato lo
0: hay una casita de Bewis de la Rosa.
1: Hay una casita a la que abro la puerta para que entréis y yo salgo también al patio a saludaros, ¿sabes?
0: Yeah.
1: Entonces sí que se generan como cosas colectivas. Que yo creo que lo que nos hacen es pues cantar, bailar, hacer congas y disfrutar al final y celebrar la vida.
0: Mira, vamos a escuchar uno de tus conciertos.

0: Te estamos escuchando cantando una manchega con Rosalén, que por cierto va a colaborar en tu nuevo disco con una canción llamada Manojo de Flores, ¿no? Aparte de ese tema que vamos a poder encontrar en este disco, que como decíamos viene envuelto en una panera, El Hogar en la Linde.
1: Pues sí, como decías, eso es en Leturalma hace un par de años cantando, uh-huh. Porque canto a veces jotas con el público y en esa se sumó María Rosalén.
0: Sí.
1: Y de hecho ahí fue cuando más nos conocimos, más cercanamente, y luego ha colaborado en Manojo de Flores, que es un canto a nuestras ancestras y a las que sí. ya no están, a esos patios interiores, ajá. que al final es una de las canciones del Hogar en la Linde como más íntimas, porque sí. habla mucho del duelo, de la pérdida. Y al final este disco, me preguntabas qué tiene, pues tiene todas las formas de mirar una casa, como que me gusta mucho hablar de investigación poliédrica, como visto la misma cosa desde diferentes puntos, ¿no?
0: Sí.
1: Y en este caso pues es el hogar lo que se pone en el centro, ¿no? Y entonces pues de pronto está Levanta tu casa, que es como un manifiesto muy como casi político, en el sentido de vamos a hacernos la casa donde nos la tengamos que hacer, ¿no? Como ya estamos hartas uh-huh. de burocracias, dinero, hipotecas, no, vamos a hacernos
0: bueno,
1: la casa.
0: Bueno, vaya tema que has tocado.
1: Se llama Levanta tu casa, sí. así que se la escuchen. Y también hay un grito ahí a ese reverdecer de los pueblos, ¿no? y de la gente que los habita. Luego, por ejemplo, están Muchas casas, que trata el hogar desde como si el cuerpo fuese una casa emocional, como un paisaje emocional que te habita por muchas otras casas. Está Manojo de Flores, que son esas casas que ya no están, esos patios interiores que ya casi no se visitan, ¿no? Porque ya no están, pero siguen formando parte de tu estructura. Y bueno, pues luego, por ejemplo, pues hay otras canciones como Bolero, que son más generales, o Cueva de Carne, que va a salir ahora un poquito próximamente, y que Cueva de Carne pues habla de cómo pues esta maternidad, ¿no? que estoy llevando. Uh-huh. Somos la primera casa de alguien, ¿no? Como mi madre fue mi primera casa y como ahora pues yo soy la primera casa de otro, ¿no? Y bueno, eso que suena es Manojo de Flores.
0: Eso te iba a decir, que estamos escuchándolo aquí.
1: Y nada, pues que la gente se vaya escuchando el disco, que saldrá en 2027, en febrero.
0: O sea que esto que estamos escuchando es un adelanto.
1: Son adelantos, sí. Es como que he ido haciendo el paseíto del caracol durante todo este año.
0: ¿Qué es tu gira?
1: Sí, lo he llamado la gira del caracol por eso, porque es como un viaje lento hacia lo que se viene. En los conciertos también la gente puede escuchar las canciones del disco anterior y también en primicia pues muchas de estas canciones que van a salir en 2027.

0: Manojo de Flores lo llevo.
1: Estamos escuchando Manojo de Flores. ¿Hasta dónde te gustaría llevar o cuál es la dirección que te gustaría coger con este disco y los siguientes que van a venir?
2: A nivel musical, ¿quieres decir?
1: Sí.
2: Sonoro. A mí me gusta
1: y
2: mucho.
1: Artístico.
2: Sí, artístico. A mí me gusta mucho la investigación y creo que cada etapa de la vida pues te abre unos como unas preguntas, ¿no? Entonces el primer, por ejemplo, el primer disco era mucho ¿dónde está mi tierra? ¿Dónde? ¿No? Que empezaba el disco con la canción de mi tierra y me hacía esa pregunta. Y creo que en este disco la he encontrado un poco, la tierra, ¿no? He encontrado el lugar donde quiero estar.
1: Tu casa.
2: Mi casa, el hogar. Y siempre como desde ese punto de juicio crítico, ¿no? De mirar bien las cosas con lupa, pero siempre con un punto de luminosidad, de no caer en la queja o en estar todo el rato como creyendo que todo es catastrófico, sino pues creerte de verdad en la construcción de nuevas formas de mirar la vida. Y creo que este disco a nivel sonoro ha traído una nueva forma de mirar Bewis de la Rosa, de mirar el rap rural. Creo que a nivel sonoro tiene elementos mucho más orgánicos que el disco anterior, tiene mucha más coherencia todo lo que es la conceptualización del disco, las letras, el sonido. Entonces imagino que el siguiente disco que haga, pues no sé de qué hablará, pero entiendo que tendrá una coherencia con lo que en ese momento me preocupe, ¿no? Que al final creo que lo artístico es un acto comunicativo y al final depende del momento por el que estés atravesando, pues decides comunicar unas cosas u otras. Entonces no sé ni de qué manera será ni de qué hablaré. Ahora quiero vivir este, que me ha costado mucho.
1: Y que va a venir, que va a venir.
2: Y que
1: por
2: venir,
1: cierto,
2: que
1: plantea... Bueno, yo tengo aquí... soy un privilegiado porque tengo el adelanto de cómo va a ser el disco. Y veo además un QR a un reproductor tuyo. No de una plataforma, ni un reproductor tuyo para descargarte las canciones. Y si lo escuchas, que lo escuches fuera del algoritmo.
2: Pues mira, esto ha sido una apuesta también como por buscar y perseguir la coherencia del proyecto, que es algo que siempre... Estoy ahí como que sea coherente, intentando en todas las capas, aun sabiendo que muchas veces no podemos llegar a todo. Para mí no tenía tampoco coherencia después de haber trabajado todo lo que había trabajado en salirme de las plataformas, aun sabiendo lo criminales que son muchas de ellas.
1: Sí, pero si no estás...
2: Pero a veces era como, vale, voy a beneficiarme de este marco. Ahora, no voy a darle todo, ¿no? Sino que voy a intentar que el intermediario entre yo como artista y la persona que viene a escucharme sea el mínimo posible. Y ya me quedé con ganas en el otro disco de hacer algo así, y en este, gracias a Elena, que la mando un abrazo desde aquí, que nos lleva todo el tema de la web y hace la programación, ha hecho un reproductor alojado en nuestra web que solo puedes acceder teniendo el código QR, y como tú bien decías, tú lo puedes escuchar sin tener suscripción, sin tener nada, lo puedes escuchar online igual como si fuese un reproductor de una plataforma, pero es nuestra plataforma directamente. No nos da dinero ni nada así, pero tú lo puedes escuchar porque ya has comprado el disco físico. Y luego, si quisieras ponerlo en un disco o en un CD o lo quisieras poner en un pendrive, pues también te lo puedes descargar. Lo que no tenía sentido es hacer 3.000 CDs y que luego de los 3.000 se escuchen 100.
1: Ya.
2: Y los otros se queden ahí en una higuera, como digo yo, colgados.
1: O en un vertedero en
2: otro sitio, ¿no?
1: Claro.
2: Entonces eso es un poco la coherencia a la que hemos llegado a día de hoy. Y también darle a la gente que compra la preventa el privilegio de escuchar 2 días antes las canciones, antes de que salgan en plataformas, para que no se les dé la exclusiva.
1: Hemos sido aquí en el Ojo Crítico uno de esos privilegiados y hemos tenido acceso a una canción que se llama Cueva de Carne. Oye,

0: que es una canción que habla de la maternidad, por cierto, sí. Aunque no lo parezca.
1: Bastante puncarra, pero bastante puncarra, habla de ser una cueva de carne, sí.
0: Sí, que es lo que tú eres ahora mismo, un poquito,
1: sí,
0: ¿no?
1: Soy una cueva de carne ahora mismo, me encanta.
0: Estás en ese...
1: Lo proyecté en la canción y vino.
0: Sí, estás en ese punto, pero también llevas la maternidad a lo que te rodea, ¿no? Las cabras, a todo lo que existe. Y a lo
1: aprendo
0: que te,
1: mucho de los
0: que
1: animales.
0: Lo que te inspira, ¿no?
1: La verdad.
0: Bueno, pues Bewis de la Rosa, cantante, compositora, artista, poliédrica, como ella misma dice. Muchísimas felicidades por este disco y sobre todo por lo que viene, por tu parto. Espero que vaya muy bien, por cierto.
1: Muchas gracias.
0: Y te esperamos aquí en El Ojo Crítico cuando tú quieras.
1: Muchas gracias.
0: Con tu nuevo disco, cuando tú quieras. Eres siempre bien recibida.
1: Muchas gracias por invitarme, por darme este huequito y nada, que la gente se venga a los conciertos. Y quien quiera que se coja el disco, que bueno, que ahí está hecho con mucho cariño.
0: Muchísimas gracias.
1: Gracias.
0: Chao.

0: La una, mediodía en Canarias.
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0: Buenas tardes. Día de maletas de movimiento en estaciones, aeropuertos, también en carreteras. Más de 5,6 millones de desplazamientos solo este fin de semana. Vamos a ver cómo se circula a esta hora. DGT, Alejandro Martín, muy buenas tardes.
2: ¿Qué tal? Muy buenas tardes. Pues mucha precaución por esos accidentes que están complicando ya la circulación, especialmente en Huelva, en la 49, en Bollullos, Par del Condado, hacia la capital onubense, y en Murcia, en la 7, en Librilla, dirección Lorca. Otro accidente complica en Cádiz, en la 48, en Chiclana de la Frontera, hacia la autovía A4, y se complica el tráfico, especialmente en la autovía A52, en Verín y a Vilabella, todo ello sentido Zamora, en A Cañiza, en ambos sentidos, también en Pontevedra, en la 55, en Porriño, dirección Portugal, ya en Lugo, en la 6, en Becerrea, sentido León, en Cantabria, en la 8, en San Vicente de la Barquera, dirección Santander, ya la salida de Barcelona, en la P7, en Subirats, y especial precaución en la entrada a Valencia, A3, en Loriguilla, y su salida, ya en el entorno de Buñol, al igual que en Sevilla, la P4, en Los Palacios y Villafranca, en ambos sentidos de la marcha.
0: Gracias. Y de los incendios, la situación que sigue siendo complicada en Huesca, son más de 15.000 las hectáreas afectadas, Inés Azagra.
3: Sí, después de una noche muy complicada, el dispositivo se mantendrá previsiblemente durante toda la jornada en su máximo nivel de despliegue, con más de 600 efectivos trabajando en la zona. Los objetivos ahora mismo son la contención y la consolidación de los perímetros.
0: Y en Huelva, el incendio de niebla afecta a 38.000 hectáreas, son 667 los vecinos que siguen desalojados. La evolución, que sin embargo es positiva después de la noche.
3: Sí, eso es. Ha experimentado por primera vez en 8 días una evolución favorable, aunque el consejero de Presidencia y Emergencias de la Junta de Andalucía, Antonio Sanz, ha insistido en mantener prudencia, ya que se esperan todavía fuertes rachas de viento para el final de la tarde. Y en Zaragoza acaban de desconfinar el municipio de Alpartir tras la evolución positiva del incendio en la Sierra de Algarein.
0: Gracias, Inés. Y en la frontera con Ceuta, fuerzas de seguridad de Marruecos han frustrado este sábado un intento de cruzar de forma irregular a la ciudad autónoma de cientos de migrantes, en su mayoría subsaharianos, que se habían ocultado en las afueras de la ciudad fronteriza de Castillejos. El incidente se ha registrado en una zona montañosa cercana a la localidad. Corresponsal en Marruecos, Arancha Marculeta.
4: Fuerzas de seguridad marroquíes dispersaban a primera hora de la mañana a un grupo, la mayoría de migrantes subsaharianos, que trataban de acercarse hasta Castillejos. Pocos minutos después hemos comprobado cómo ese grupo volvía a intentarlo, lo estamos viendo en estos momentos, bajar por una ladera a las puertas de la localidad. Están sentados y hay un cordón policial de las fuerzas auxiliares marroquíes ahora mismo rodeando esa ladera. Parece que hay una negociación. Son, como decíamos, la mayoría migrantes subsaharianos, pero también vemos algunos marroquíes que han respondido a ese llamamiento en redes sociales para un intento hoy de entrada masiva irregular, como hace 2 semanas en la frontera de Ceuta. Vamos a ver cómo se desarrollan los acontecimientos.
0: Y en Baleares, un total de 40 migrantes han llegado este sábado a Formentera y a Cabrera a bordo de 2 pateras. Enrique Mas.
5: Sí, la primera en llegar lo ha hecho cuando faltaban 5 minutos para las 3 de la madrugada. La Guardia Civil la ha localizado con 23 personas de origen subsahariano a bordo, a 6 millas al este de la deshabitada isla de Cabrera. Según fuentes de delegación del gobierno, unas horas más tarde, a las 9:30 de la mañana, se ha interceptado otra patera con 17 migrantes, esta vez de origen magrebí, a casi 6 millas al este de la isla de Formentera. Estas 40 personas que han llegado hoy a las Islas Baleares se suman a las 111 que llegaron ayer en 6 embarcaciones diferentes.
0: Y un apunte en lo deportivo, la marcha que deja medallas de todos los colores para España en el Campeonato de Europa, 4 metales en total, María Pérez y Paul McGrath, que se han coronado con el oro en la media maratón, Miguel Ángel López es segundo en la maratón y Raquel González ha terminado tercera en la misma distancia. Así hablaba la 4 veces campeona de Europa, campeona olímpica y desde hoy 2 veces campeona de Europa, María Pérez.
6: Es impresionante, bueno, no sé, creo que ha sido un circuito difícil, no ha sido fácil y con mucha gente. Contenta por lo personal y creo que en España la marcha es importante junto a los relevos, a la velocidad.
0: Es todo, siguen informados en esta sintonía o en la web rtve.es.
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7: 8:55, las 12:05 en Canarias. Ha llegado el momento de hablar en el ojo crítico de una de las mayores polémicas editoriales de los últimos meses en España. Y todo a cuenta de la publicación de Guerra Total, episodios de la Guerra Civil Española, la supuesta segunda parte del libro A Sangre y Fuego de Manuel Chávez Nogales. Y digo supuesta porque existen serias dudas de que la obra fuera escrita, al menos en su totalidad, por el periodista sevillano, tal y como anuncia la portada del volumen. Vamos a intentar comprender qué ha pasado con este libro, con Alay Vives. Buenos días, Alay.
8: Buenos días, Iván.
7: ¿Cómo estás?
8: Bien.
7: Bueno, yo creo que conviene empezar explicando, para quien no lo conozca, quién era Manuel Chávez Nogales, un autor silenciado durante el franquismo y que es a día de hoy un auténtico autor de culto.
8: Sí, pues como bien dices, Chávez Nogales fue un periodista y escritor formidable. De hecho, según muchos críticos, posiblemente inventó el nuevo periodismo tres décadas antes de que Truman Capote publicara A Sangre Fría. Pero, ante todo, fue un cronista de su época. De origen sevillano, Chávez dirigió el periódico Ahora, un influyente diario republicano progresista donde comenzó a publicar artículos muy ricos, llenos de giros literarios, que le llevarían a destacar entre los autores de su generación.
7: Además de crónicas, escribió a principios del siglo XX dos libros fundamentales, como es la biografía taurina de Juan Belmonte, un famoso matador de toros, y años más tarde, el maestro Juan Martínez, que estaba allí, sobre la Revolución Rusa, dos libros fantásticos.
8: Sí, son dos obras que convirtieron a Chávez Nogales en el periodista español por excelencia en aquella época, respetado dentro y también fuera de España. Pero entonces estalla la Guerra Civil en 1936.
7: Y Chávez Nogales, un demócrata convencido, se horroriza al ver la barbarie de ambos bandos y se vuelca en el conflicto, y ahí empieza a escribir para agencias y periódicos internacionales sobre la guerra, ¿no?
8: Efectivamente, comienza a publicar una serie de artículos en periódicos internacionales centrados sobre todo en el sufrimiento de la población civil. Unos artículos que se reunirían más tarde bajo el título de A Sangre y Fuego, que de hecho pues es considerada su obra cumbre.
7: Precisamente por esa obra, donde critica al bando sublevado, pero también ciertos actos de las fuerzas republicanas, tiene que exiliarse, ¿no?
8: Sí, primero se va a París, donde sigue escribiendo sobre la contienda, y después recala en Londres tras estallar la Segunda Guerra Mundial. Allí, en la capital británica, moriría con tan solo 46 años en la pobreza y prácticamente en el olvido.
7: Muy triste lo que le ocurrió a Chávez Nogales, como a tantos escritores y artistas del exilio. Nos vamos a centrar justo en esa última etapa de su vida, porque es en la que se encuadraría el libro del que estamos hablando, Guerra Total.
8: Ese es el nombre del libro publicado por la editorial Renacimiento en abril de 2026 y que afirma haber recuperado varios relatos inéditos de Chávez. Como digo, salió a la venta en abril y se anunció a bombo y platillo como el acontecimiento literario del año en la revista Al Cultural, y también como la secuela inédita de A Sangre y Fuego en el periódico El País.
7: Ni más ni menos. Bueno, el caso es que ahora hay quien dice que es un bulo editorial, un bluff.
8: Efectivamente, porque el libro se presentó como la continuación de la obra cumbre de Manuel Chávez Nogales, A Sangre y Fuego, pero en cuanto los primeros ejemplares empezaron a llegar a las librerías, comenzaron las dudas razonables sobre la autoría de los relatos que componen la obra.
7: Hablamos de varios artículos novelados sobre la Guerra Civil Española que habrían permanecido casi un siglo diseminados. ¿Cómo se encontraron esos textos, Alay?
8: Pues el hallazgo lo habría hecho el editor sevillano y librero de Viejo, Abelardo Linares, que es director de Renacimiento y uno de los mayores rescatistas de libros del exilio. Linares recopiló 10 artículos que se publicaron originalmente entre diciembre de 1937 y marzo de 1938 en la revista Madrid, que es un seminario editado en Francia para los exiliados españoles, y también artículos publicados en la revista cubana Bohemia.
7: O sea, que tan inéditos no eran. De esos 10, 2 están firmados por Chávez Nogales, y ya se conocían.
8: Eso es, son textos, titulados El Refugio y Hospitales de Sangre, que fueron publicados en Bohemia con el antetítulo Guerra Total, del que toma el nombre este volumen. Pero son los 8 artículos restantes los que son completamente inéditos y los que acaparan la polémica, porque ninguno de ellos ha sido firmado por Chávez, y no es que no tenga ninguna firma, sino que está firmado por otros nombres, como Eduardo Borrás, Fernando de la Milla, Antonio Ruiz Vilaplana, Rafael Delgado o Lumo Reba, entre otros.
7: Y esos nombres serían supuestos seudónimos de Chama Nogales, según el editor de Renacimiento.
8: Así es, pero lo peculiar del caso es que se sabe que al menos 4 de esas firmas corresponden a periodistas reales, compañeros de Chávez Nogales, que también escribieron reportajes novelados en la revista Madrid.
7: A pesar de que los firmantes son periodistas reales, Abelardo Linares insiste en atribuir los textos a Chávez Nogales y no a sus compañeros.
8: Sí, en un extenso epílogo sostiene la hipótesis de que todos los cuentos fueron obra de Chávez Nogales, que habría utilizado el nombre de sus colegas de redacción, pues, como seudónimos, con su consentimiento, claro está.
7: ¿Y todo esto por qué? ¿Cuál sería la razón de que Chávez Nogales se hubiese escondido detrás de esas personas, de esos nombres?
8: Pues según Linares, Chávez estaba muy afectado por los ataques de la prensa franquista por su anterior libro A Sangre y Fuego, que lo acusaba, pues, de rusófilo, procomunista y demagogo, y por eso habría decidido ocultar su identidad para protegerse. Y esencialmente basa ese argumento en una cuestión de estilo. Asegura que se puede identificar la manera de escribir de Chávez en esos artículos. Nos lo ha contado en una entrevista para El Ojo Crítico.
9: 5 autores, pero algunos con seudónimos, y son como 7 nomes distintos, pues esos 7 nomes distintos tienen que ser también de Chávez, porque todos los relatos eran parecidísimos, tenían el mismo tono. Entonces era prácticamente, es mucho más fácil que 7 cosas muy parecidas sean de un solo autor, como 7 cuadros que sean muy parecidos, sean una serie, sean del mismo autor.
7: Bueno, el símil de los cuadros tiene cierta lógica artística, pero yo, que me he leído el libro, tengo que decir que los 8 relatos atribuidos a Chávez son muy desiguales entre sí, no solo en el estilo, sino también en la calidad literaria, y supongo, Alay, que no soy el único que alberga esas dudas razonables sobre las teorías del editor.
8: Pues para nada, Iván. La biógrafa de Chávez Nogales, la catedrática de literatura María Isabel Cintas, rechaza de plano la atribución de los textos y afirma que la teoría de Linares no encaja con la forma de actuar de Chávez Nogales, y así lo ha declarado a Radio Nacional de España.
10: Aparecieron todos en un año. En ese año Chávez Nogales estaba en una plena actividad periodística, trabajando para la agencia de Reves. No necesitaba esconderse detrás de nadie porque la familia estaba con él en París.
7: No había peligro de represalias y él era muy claro en sus postulados. Creo que ha habido réplica por parte de Abelardo Linares.
8: Efectivamente, hace unos días publicó un artículo en la revista digital KO Cultura y, lejos de rectificar, Linares afirma que la polémica le divierte mucho y que le sirve de alegría y entretenimiento.
7: Pues nada,
8: no duda además en cargar contra María Isabel Cintas, que es la biógrafa de Chávez Nogales, por haber opinado del libro antes de que saliera a la venta.
9: María Isabel Cintas opinó eso antes de leer el libro, lo opinó el 1 de abril, creo que fue recordar, porque le llamó a un periodista del País y le preguntó. Entonces ella dijo que pensaba, que no creía, pero era sin ver el libro. Yo creo que eso no es serio. No es serio hablar de un libro que no has visto.
7: María Isabel Cintas rechazó la atribución de la autoría antes de que saliera Guerra Total, sí, pero vamos a aclarar 2 cosas importantes. Primera, que no son textos inéditos, estaban en el circuito académico, se conocían. Y segunda, que Cintas es una de las mayores estudiosas de Chávez Nogales, la mayor estudiosa de Chávez Nogales hoy por hoy, que no es cualquiera.
8: Claro, es que, como bien dices, Cinta fue fue de las primeras investigadoras en recuperar la obra de Chávez, y es más, tiene una tesis sobre su figura y un estudio introductorio a su obra narrativa completa. Pues bien, ella cree que Abelardo Linares ha cruzado con la publicación de Guerra Total una línea entre el negocio de la venta de libros y la investigación académica.
10: En mi opinión, Linares, se ha crecido un poquito en su trabajo de librero, ¿no? Una cosa es vender libros y otra cosa es hacer investigación, defendiendo con suposiciones, porque eso lo repite mucho Linares. Me parece, creo, entiendo, al parecer. Yo esos términos los he eliminado siempre de mi trabajo.
7: Cintas coincide en su diagnóstico con otra catedrática de filología.
8: Sí, su nombre es Yolanda Morato, que ha publicado un artículo demolador en la revista Zenda titulado Guerra Total, el gran bulo editorial del año. En él acusa a Linares de haber invisibilizado a periodistas exiliados y, cito textualmente, sin más prueba que una intuición desafinada.
7: Lo cierto es que son acusaciones muy graves que cuestionan la veracidad de Guerra Total, una obra que, recordemos, sigue a la venta. A mí lo que me falta por saber es si hay algún tipo de estudio, si la editorial Renacimiento piensa contrarrestar todo este descrédito con algún tipo de estudio, decimos, porque entiendo que hay formas de determinar la manera en que se ha escrito y de manera clara la autoría del texto, Alay.
8: Pues sí, existen peritajes lingüísticos forenses para situaciones así, hay técnicas muy depuradas, pero hasta la fecha ni Renacimiento ni su fundador Abelardo Linares han aportado un estudio científico o estilométrico que avale que Chávez Nogales escribió efectivamente el libro al completo. Así que hay que fiarse de la palabra de su editor.
7: Bueno, veremos cómo termina todo este embrollo literario sobre Guerra Total, un título que de momento define a la perfección lo que ha provocado este libro entre la Academia y la editorial Renacimiento y que desde luego hay que poner en cuarentena. Alay Vives, muchas gracias.
8: A ti.
11: Hola, soy Gustavo Martín Garzo y estos días estoy leyendo un libro de poemas titulado La sed, de la poeta norteamericana Mary Oliver. En él se enfrenta al dolor que le produce la muerte de su compañera de toda la vida, la fotógrafa Molly Malone. El poema es muy breve y se titula Los usos del dolor. Alguien a quien una vez amé me dio una caja llena de oscuridad. Tardé años en comprender que aquello era también un regalo.
7: Es la lectura de Gustavo Martín Garzo. Ahora vamos a hacer un poco de historia.
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7: Hacemos historia con el arqueólogo y divulgador Miquel Herrán, que se nos ha ido a Zaragoza esta semana. Buenas tardes, Miquel.
12: Buenas tardes, Iván. Pues sí, aquí estoy, desde Zaragoza, que me vine a ver el eclipse. Qué cosas.
7: Sí, ¿no? Sí. Es 15 de agosto, festivo. Sí. Y a Miquel y a mí nos ha tocado trabajar con más intensidad, si cabe, como diría Mariano Rajoy. Aunque somos conscientes de que muchos de vosotros andaréis en ruta disfrutando del tiempo libre. Y cuando viajamos, Miquel, es bastante aconsejable tener una buena guía de viaje a mano.
12: Claro, claro, porque a ver, hoy estamos todos con blogs, con páginas, vamos, tenemos mil formas, redes sociales, en internet, o incluso las guías estas, ¿no?, de la guía azul, todo esto, que ya, igual ya se han quedado anticuadas, pero digamos que tenemos mil formas de viajar. ¿Tú cómo viajas? Porque hay gente que es de planear, hay gente que es de ir improvisando.
7: Pues fíjate que yo soy de los que se dejan llevar. Me hago un esquemita así muy sencillo con lo que quiero ver y de ahí lo que surja.
12: Ah, bueno, pues sí. Eso. Sí, sí, no, no. Es que hay gente que tiene esas guías y las usa, bueno, pues para ver dónde comer, qué ver, los horarios, los precios, ¿no? Toda la información. Pero tú imagínate cómo era viajar hace siglos sin saber muy bien qué te encontrarías al otro lado, sin los medios de transporte rápidos, ¿no? Y por caminos, pues por ejemplo, donde había bandidos, ¿no? Entonces, estos viajeros de la Edad Media, de la Edad Moderna, también necesitaban efectivamente guías de viaje. Así que hoy os vengo a hablar pues precisamente de eso, de esas primeras guías de viaje y concretamente de la primera que tenemos para la península ibérica, ¿no? Que es el Liber Sancti Jacobi del siglo XII, una guía de viajes para los peregrinos que hacían el Camino de Santiago.
7: Oye, ese es el famoso Códice Calixtino, ¿no? El que robaron de la Catedral de Santiago en 2011.
12: Efectivamente, efectivamente. Este códex dio muchos titulares recientemente, pero hace siglos también fue un documento muy importante porque fue una forma de que el Camino de Santiago tenía como de darse promoción, ¿no? Y de llegar a mucha gente. Y este es un libro, pues eso, dedicado a promocionar el Camino de Santiago y a contar, pues, historias y milagros asociados al apóstol. Se encontraban también, pues, por ejemplo, himnos, ¿no? Himnos religiosos como este que estamos oyendo. Pero en su libro quinto tiene específicamente una guía de viajes para los peregrinos que decidían cruzar los Pirineos. El otro día hablamos de los primeros turistas que viajaban por placer, ¿no? Y hablábamos de ese gran tour de los siglos XVII, XVIII. Y la cosa es que en la Edad Media se viajaba, pero era muy raro hacerlo por placer, por el gusto del viaje, ¿no? Lo más cercano que tendríamos serían los peregrinos, que aunque sí que viajaban con un propósito y un destino concreto, ¿no?, y una finalidad religiosa, a veces también aprovechaban ese viaje para, pues, por ejemplo, ver otros puntos de interés. Así que si tú fueras un monje del siglo XII, ¿tú qué piensas que se incluiría en una guía de viajes, Iván?
7: Yo incluiría, o me gustaría que incluyera naturalmente, una venta donde comerme un buen bocati de cardenales. Lo tengo claro.
12: Pues lo más importante que indicaban, sí que indicaban dónde repostar, digamos, dónde parar, es decir, que era lo más importante, ¿no? En las etapas del camino. Pero digamos que las ventas específicamente no están incluidas en el Liber Sancti Jacobi. El Liber en sí fue recopilado en gran parte por un monje francés, Aymeric Le Picot, que sabemos que era de Poitou, así que...
7: ¿Cómo era el nombre?
12: Aymeric Le Picot.
7: Qué bien pronuncias el francés.
12: Aymeric Le Picot, si lo queréis buscar en Google. Pero bueno, está escrito, por tanto, desde la perspectiva de alguien que tiene que cruzar los Pirineos para ir a Santiago, es decir, desde lo que hoy llamamos el camino francés, ¿no? Uh-huh. Así que en esta guía, pues por ejemplo, recoge hospederías donde uno puede parar y hacer la noche, pero sobre todo los hospitales de peregrinos, que al final eso lo manejaban monjes, ¿no? Estaban asociados a monasterios. Y tengamos en cuenta que aquí tampoco, estamos hablando de una época que no tienes ni booking ni nada parecido, ¿no? El alojamiento era eso, en hospitales de peregrinos asociados a estos monasterios, sí. Donde había además ciertas restricciones, ¿no? Tú tenías que rezar con los monjes, tenías que salir a una cierta hora después de hacer ciertos rezos, tenía un aforo limitado también, ¿no? Muchos tenían que dormir, por ejemplo, en el suelo si no quedaban camas.
7: Sí. Las habitaciones eran celdas, claro.
12: Claro, y entonces luego tenías la otra opción, ¿no? Dormías en el suelo de lo que venía a ser la hospedería, que era una gran habitación enorme, separando a hombres y mujeres por un lado y por el otro, pero no había mucha intimidad. Y luego tenías las posadas, que obviamente eran muy caras y tenían también fama entre los peregrinos de ser antros de perdición que iban pues en contra de lo que era ser un peregrino, ¿no? Porque claro. Ahí decían que ahí te robaban, había pues lujuria, todas estas tentaciones que no existían obviamente en un monasterio. Y una última opción era, por supuesto, quedarse en casa de un vecino. Pero lejos de esta masificación que tenemos de los apartamentos turísticos a día de hoy, lo que vemos en estos peregrinajes medievales es que en los fueros de algunas villas, como por ejemplo en Atapuerca, se permitía a los vecinos ceder una habitación o el establo o una parte de la casa para pues alojar a los peregrinos que estuvieran de camino a cambio pues de una donación simbólica, ¿no? Bueno, es decir, esto era un privilegio y estaba también regulado, incluso en la Edad Media, para evitar altercados entre los locales y los visitantes.
7: Ves tú, si es que ya se estaba en la Edad Media regulando el turismo, dicho así con comillas, ¿no? Entre comillas. Sí. Hay que volver a poner normas, Miquel.
12: Totalmente.
7: Y penitencias también, para el que no las cumpla.
12: Bueno, la penitencia la podemos dejar para quien la sienta, que es que eso. Pero bueno, también incluyen estas guías de viaje, también incluyen otras cosas como las advertencias de salud, porque tú, bueno, has oído hablar o igual has sentido, pero muchos oyentes yo creo que la habrán sentido también, la diarrea del viajero, ¿no?
7: No me hables de esto, por favor, no entremos en detalles.
12: vamos a ser muy comedidos, pero la diarrea del viajero, bueno, pues le pasa a mucha gente que viaja, después de comer o beber algo local, ¿no? Pues Picot advierte también que al sur de los Pirineos todas las carnes y los pescados producen enfermedades, pero que solo se las producen a los extranjeros, salvo que llevan viviendo ahí un tiempo. Obviamente, en esta época, pues este Aymeric no sabía lo que eran las bacterias, no saben lo que son los microorganismos, que no pueden ni observar, ¿no? Entonces le dan otra explicación, que es venenoso hasta que te acostumbras. Y dicen eso, que la carne de vacuno de la península ibérica era venenosa, salvo para los locales. Lo que está escribiendo es la diarrea del viajero, básicamente. Y también decía esto de algunos ríos, y él va listando todos los ríos que se encuentran entre los Pirineos y Santiago, básicamente diciendo si se puede beber de ellos o no, ¿no? Entonces indica que hay varios ríos venenosos, supuestamente, y uno de ellos lo cuenta también como el centro de actividad del otro gran peligro, que no era la salud, que se enfrentaban los peregrinos, que eran los bandidos. Picot cuenta cómo, pues, al pasar por el Valle de Yerri, en Navarra, había un río que los locales llamaban Salado, que ya te puede dar indicación de cómo era el agua.
7: Claro.
12: Y claro, ahí se apostaban navarros afilando sus navajas y a la espera de que pasasen peregrinos con sus monturas. Y claro, el peregrino decía, oye, ¿puedo abrevar a mi caballo? ¿Puedo abrevar a mi montura? Y los navarros les decían que sí, sí, sin problema. Un poco no atentos a que estaban afilando unas navajas. Y entonces dejaban beber a los caballos. Y esto nos cuenta el Liber, que los caballos morían al instante. Claro, esto es poco creíble, salvo que fuese básicamente cicuta lo que corría por ese río. Pero los navarros aprovechaban estas muertes, estas bajas que había de las monturas, pues para hacerse unas pieles nuevas.
7: Qué manera de difamar a los pobres navarros con lo majos que son.
12: Bueno, a ver, si van con navajas, yo creo que tenían motivos para sospechar, ¿eh? Pero había otro tipo de bandidaje que era el más común, o eso se nos dice, ¿no? Que eran mucho más peligrosos, y que es que muchos se alejaban del camino y empezaban a gritar, ¡auxilio, Santiago!, ¿no? Como pidiendo ayuda al santo, a la espera de que algún peregrino bien intencionado pues saliese del camino a ayudarle, y pues ahí obviamente les robaban todo lo que tuviera, ¿no? Entonces, de hecho, los signos y milagros de Santiago se llenan de historias de cómo el apóstol o el santo de turno protegían a los peregrinos de los bandidos o ayudaban a pillar a los culpables, ¿no?, de estos crímenes. Tenemos, por ejemplo, la historia de Sofía de Holanda, que era una noble que fue a Santiago y a la vuelta ella no iba con guardia ni nada y pues fue asaltada por unos bandidos y el apóstol hizo que todos los cuchillos se resbalasen y ninguno pues pudiese perforar su piel, ¿no? Así que digamos que la guía también incluía consejos para no acabar desplumado o peor, pero esos consejos

0: siempre que viajasen en grupo. Así que tenemos, aquí tenemos en la Edad Media las primeras guías de viaje, los primeros viajes organizados con guías y con todo, vaya.
1: Mucho mejor viajar en compañía, Miquel. No sé tú cómo lo ves.
0: Hombre, la verdad que sí. Además, piensa que esto era viajar en compañía y formar compañías, ¿no? Esto de la compañía del anillo que vimos en Tolkien.
1: Mira.
0: Aquí tenemos a Tolkien.
1: Ya te estoy viendo, ¿eh? Con la Tierra Media.
0: Pues mira, esto no se lo inventó Tolkien, las compañías de viajes, por así decirlo, ¿no? Eran algo muy, muy común en la Edad Media, y sobre todo las de peregrinos. Estos eran desconocidos que se juntaban sus fuerzas para llegar al final de su viaje, no a tirar un anillo único a Mordor, pero bueno, y se unían con un juramento. Pero claro, algunas de estas compañías pues también dejaban un poco que desear, ¿no? Eso pasa siempre cuando viajas en grupos organizados que no conoces a nadie. El mismo Liber, por ejemplo, recoge un milagro en el que un miembro de una compañía enfermó cuando estaban por Ostabad, por los Pirineos, y que fue abandonado en medio de los Pirineos. Entonces el pobre, pues sin poder moverse, abandonado, solo, pues rezó y rezó hasta que el apóstol se apareció y le llevó a lomos de su caballo volando por los cielos, ¿no? Claro, esto suena muy bien, pero el relato de este milagro pues también es una advertencia, ¿no? Que ten cuidado y búscate buenos compañeros.
1: Fundamental. Oye, ¿y has dicho que había guías turísticos ya por entonces?
0: Sí, o sea, no sé si eran paraguas gigantes para que se les viese, pero sí os quiero hablar de la primera guía turística de la historia que también aparece asociada al Camino de Santiago, que se trata de Bona de Pisa, que de hecho fue canonizada y es hoy patrona de las azafatas y los azafatos. Y es que Bona vivió en los siglos XII-XIII y su historia nos dice, bueno, pues que era una hija de unos mercaderes corsos que vivían en Pisa. Su padre tenía una segunda familia, era como una historia muy trágica. De pequeña ya tenía visiones místicas que hicieron que al final ingresase en un convento, en el convento de San Martino, y peregrinando a Tierra Santa, su barco fue asaltado por piratas sarracenos. De nuevo, que este era el mayor peligro de un viaje, ¿no? Los bandidos, los piratas. Bona pasó 5 años como esclava hasta que unos mercaderes de Pisa la encontraron y pues la liberaron, la compraron para liberarla. Y ahí Bona, cuando ya era libre y había vuelto a casa, tuvo otra visión. Se le apareció Santiago y le dijo que tenía que dedicarse a guiar a los peregrinos para que no les pasase lo que le pasó a ella, ¿no? A ella eso dedicó el resto de su vida, hacerse los 1.900 kilómetros que separan la Toscana de Santiago a pie, porque igual la vía marítima ya le traía flashbacks de guerra, ¿no? Les resultaba traumática. Y hacía esos 1.900 kilómetros con grupos de peregrinos. Y en los siguientes 30 años de su vida, pues haría 10 peregrinaciones a Santiago.
1: 10 tours, 30 años, tampoco parece tanto, ¿no, Miquel?
0: Hombre, a ver, tú piensas que cada viaje a Santiago podía llevar fácilmente unos 9 meses entre la ida y la vuelta, ¿no? O sea, tenían que hacer casi 2.000 kilómetros a pie, tenían que volver.
1: Sí.
0: Y en uno de estos viajes, encima, se nos dice que viajó dirigiendo un grupo de 1.000 peregrinos. O sea, el viaje es lento y tortuoso.
1: Bueno, necesitaría un paraguas muy grande, está claro, Miquel. Tú vuelves la semana que viene por aquí, ¿no? Por la Villa y Corte.
0: No, igual me quedo por Zaragoza.
1: ¿Te quedas un poquito más?
0: Es que tengo aquí a mi familia y le quiero mucho. Bueno, no, mi familia está de vacaciones, pero me quedo yo en casa.
1: Que te gusta mucho a ti, César Augusta. Venga,
0: claro que sí.
1: Un abrazo, amigo.
0: Un abrazo,
1: cuídate. Y nosotros también nos despedimos. Nos dejamos con este Así me tratan, del músico y dibujante Víctor Aparicio, fundador de Los Coyotes y figura clave de la movida madrileña, que ha fallecido este pasado jueves a los 68 años de edad. El Ojo Crítico vuelve a Radio Nacional mañana domingo a eso de las 12:30, a las 11:30 en Canarias. Que paséis muy buena tarde de sábado. Adiós.

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1: Son las 2 de la tarde, la 1 de la tarde en Canarias.
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1: El día es hoy, 15 de agosto, la fecha en la que supuestamente podría repetirse otra entrada masiva de migrantes a territorio español por la frontera de Ceuta. Las autoridades marroquíes aseguran que han evitado el acceso, dicen, de centenares de personas. En el lado español, calma tensa. La frontera en esta ocasión está blindada a uno y otro lado. Vamos ahora a ver cuál es la situación allí. Enviada especial a Ceuta, Isabel Jiménez, con el apoyo técnico de Roberto Sanz.
3: Sí, buenas tardes. Esa advertencia de las autoridades marroquíes tiene su reflejo en este lado de la frontera en varios ámbitos. Se entra y se sale con normalidad, pero en comparación con el dispositivo de la mañana, el ejército es muy visible. Camiones blindados, vehículos, ambulancias se van rotando por la zona. También los vemos listos en fila en el interior al otro lado de la valla. Hay patrulleras de la Guardia Civil bordeando la agua entre los espigones y un grupo de agentes en el mismo saliente por el que treparon varios miles de personas hace algo más de 2 semanas. La loma de la parte marroquí que...
4: Fuimos a los niños y salimos a la calle. Y todos los vecinos fueron a la calle asustados.
5: Se monitorizan edificios, sobre todo en el barrio granadino de Zaidín. Tras revisar la Alhambra de Granada, se descartan daños y ya se visita con normalidad.
1: Además, en Andalucía, el incendio de Niebla en Huelva continúa y el fuego tampoco da tregua en Aragón. El incendio de las Peñas de Riglos ya ha devorado unas 15.000 hectáreas y Teresa Monteagudo, el tiempo parece que no va a ayudar.
6: El incendio sigue fuera de control por delante, días muy complicados de lucha contra el fuego con pocas precipitaciones, apenas 2 litros por metro cuadrado. El operativo está agotado y el gobierno de Aragón plantea pedir ayuda a Europa. Roberto Bermúdez de Castro, consejero de Interior.
7: Vamos a hablar con el Ministerio y vamos a activar, se ha activado el mecanismo europeo, a ver qué podemos hacer para intentar pues, que pueda descansar la gente aquí.
6: Se han calcinado ya 15.000 hectáreas y se mantienen desalojados a más de 1.000 personas de 18 municipios.
1: Y este fin de semana estamos en plena operación del 15 de agosto. Cruce de caminos entre los que empiezan las vacaciones y los que las acaban. La DGT calcula que habrá 5,6 millones de desplazamientos. Revisamos la situación de la red viaria con Alejandro Martín. Buenas tardes.
8: Muy buenas tardes. Pues mucha precaución, ya que en Zamora está cortada por un incendio forestal la carretera A52 en el entorno de Requejo en dirección a Benavente. Encontrarán el desvío debidamente señalizado por la Nacional 525 y también pendientes de un accidente que está complicando en ambas direcciones en la provincia de Valencia, la V21, a su paso por Cuíper, con hasta 3 kilómetros de retenciones en ambas direcciones. Se complica ya el tráfico en la autovía A52 en Verín y Ávila Bella, todo ello sentido Zamora, también en Lugo, en la 6 en Becerrea, dirección a la provincia de León, ya en Castellón, la P7 en Alcalá de Xivert, hacia Tarragona, la entrada a Valencia por la 3 en Loriguilla, al igual que la entrada a Sevilla en la autovía 4, a su paso por Dos Hermanas.
1: En este punto miramos al cielo para saber qué nos depara esta jornada. AEMET, Jordi Urios.
9: Buenas tardes. Hoy se espera tiempo inestable en amplias zonas de la península a consecuencia de una dana, excepto en el suroeste. Esta tarde se esperan lluvias y tormentas generalizadas que pueden ser más intensas en zonas de montaña de la Ibérica, sierras béticas, interior y litoral sur de Cataluña, también al interior de las provincias de Castellón y Valencia y en la provincia de León. Activo el aviso naranja por acumulados importantes de precipitación, además de fuertes rachas de viento y granizo puntualmente grande, así que precaución si van a circular en carretera durante la tarde. La dana trae también un descenso generalizado de las temperaturas, más notable en el tercio norte, con bajadas de hasta 6 grados. Hoy se esperan máximas de 32 grados en Teruel, Madrid y Logroño, 31 en Ávila y León, 29 en Burgos y Soria. No pasarán de los 25 en A Coruña. Hoy se esperan máximas de 39 grados en Córdoba, 37 en Girona, Jaén y Murcia, 35 en Zaragoza y Lleida. Es una información de AEMET.
1: En los deportes, esta tarde regresa el fútbol. Tras el Mundial vuelve la Liga, aunque hasta ahora el protagonismo es para los campeonatos de Europa de atletismo y en concreto para la marcha española. Javier de Diego, buenas tardes.
10: ¿Qué tal? Muy buenas tardes. Sí, podemos hablar de exhibición de nuestros marchadores en Birmingham. 4 carreras, 4 medallas, 1 por prueba, 2 oros, 1 plata y 1 bronce. Festival del barcelonés Paul McGrath y de la granadina María Pérez en las pruebas de medio maratón. Oros con muchísima autoridad. Plata para el murciano Miguel Ángel López en la distancia larga, en la misma prueba pero en categoría femenina, bronce para la barcelonesa Raquel González, en una mañana en la que se han hecho oficiales 2 fichajes, el del Cuti Romero por el Atlético de Madrid, el central argentino ya se ha ejercitado esta mañana con sus nuevos compañeros, y el de Ferran Torres, confirmado su traspaso al PSG, que va a pagar al Barça aproximadamente 50 millones de euros por el delantero que marcó el gol que nos hizo campeones del mundo. 26 días después de esa final, regresa la Liga a aquí en casa con 2 partidos para esta tarde. A las Alavés Getafe y Sevilla Rayo, vuelve también Tablero Deportivo con Miguel Ángel Méndez al mando desde las 7 de la tarde.
1: Son las 2 y 7 minutos, la 1 y 7 minutos en Canarias.
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1: Marruecos ha frenado el intento de entrar a Ceuta de un grupo de cientos de personas. Son migrantes procedentes del África subsahariana que están en las afueras de Castillejos. Allí los agentes marroquíes les han bloqueado el paso hacia la frontera del Tarajal. Mientras, Ceuta está en alerta ante los llamados en redes a cruzar este 15 de agosto desde el lado marroquí, mientras vive una situación todavía de excepcionalidad, con miles de personas en situación de calle en lugares como las naves del Tarajal. El gobierno se ha centrado en dar acogida a los menores. Ayer mismo la ministra de Igualdad decía que no hay niñas deambulando por Ceuta, pero sí hay jóvenes que acaban de cumplir los 18 en una situación de vulnerabilidad extrema y que se han quedado sin cobijo. Isabel Jiménez, tú lo acabas de comprobar esta misma mañana.
2: Buenas tardes. Farah habla muy poco español, pero Mustafa, el traductor, no necesita intervenir para que quede claro lo que de verdad le importa.
3: No quiero volver a Marruecos.
2: Es de las chicas que todavía permanece en las calles de Ceuta. Se refugia, como otros cientos, en las naves del Tarajal, un polígono industrial prácticamente abandonado que ha visto brotar en las aceras, tiendas improvisadas, apenas con una sábana y unas cuantas cuerdas. Hay familias, hay, sobre todo, chicos como el grupo que está con ella.
3: No. Mis hermanos.
4: Dice que ahora sea como una familia.
2: Dice que no ha tenido problemas, que se están cuidando entre todos y que a estas alturas son como familia. Pero aún así ha intentado ir a un lugar mínimamente acondicionado, como el que han montado los vecinos en el Colegio Reina Sofía. Pero cuenta, no había hueco porque daban preferencia a los menores de edad. Ha cumplido los 18, es peluquera, viene de Castillejos, cruzó a nado con su hermana de 22 años, que ha optado por regresar. Farah se despereza con las primeras luces en una silla de oficina destartalada en mitad de las naves y dice que cuando habla con su madre le dice que aguante.
4: Dice que aguante aquí hasta que encuentren alguna solución.
2: A pesar de que está en situación de calle, sin ducha, sin aseos, con una comida al día en Marruecos, insiste varias veces, no hay nada para ella.
1: Esta convocatoria, por llamarlo de alguna manera, a tratar de entrar en Ceuta, vuelve a tener su origen en las redes sociales, en Instagram, en TikTok y sobre todo en Facebook. Hablamos en este momento con Marga Herrero. Ella es miembro del equipo de Golden Owl, la empresa de inteligencia estratégica que analiza las redes de reclutamiento y campañas que operan detrás de la crisis migratoria. Buenas tardes, Marga.
5: Buenas tardes.
1: Marga, ¿está ahora mismo, cuál es el estado de esas convocatorias? ¿Están activas, suprimidas o latentes?
5: En el último informe que nosotros hemos recopilado, lo que teníamos más o menos claro era principalmente que el evento masivo en la bahía de Ceuta era improbable y que esto es, de alguna forma, la valoración de confianza más alta que nosotros podemos ofrecer ahora. Uh-huh. Luego la movilización es también otro de los hallazgos que hemos encontrado, es que es fácilmente demostrable que ha sido fabricada por el análisis que seguimos haciendo, sobre todo ahora en la última noche del 14, uh-huh. Y corroborando que hay decenas de cuentas de Instagram y que se crearon en julio y en agosto con visualizaciones que han sido compradas, con una suerte de aprovechamiento de hashtag y hasta pies de foto en japonés robados literalmente a la revista Vogue, que llevaron de alguna forma el rumor a una suerte como de 20 millones de visualizaciones.
1: 20 millones de visualizaciones. Estamos hablando, por lo que me comentas, de algo parecido a una operación de desinformación coordinada.
5: Podríamos llamarlo así. Es una operación que está organizada en torno a lo que fue la generación y el ánimo y la organización y difusión del evento que todos pudimos apreciar, del Gran Cruce, y que además tenía ya en su origen planificada la segunda escalada, que tenía fecha de hoy, 15 de agosto.
1: ¿Y a quién se dirige? ¿Hay un perfil concreto a quién va dirigido este tipo de campañas?
5: En principio, lo que nosotros detectamos en la primera parte, antes del cruce masivo del 30, era que la población era general, pero sobre todo iba enfocada a la población nacional de Marruecos. Conforme ha ido mutando, sobre todo después de la repercusión que tuvo mediática y de seguimiento a partir del gran cruce, se fue dirigiendo primero hacia las víctimas y después fue girando hacia un colectivo concreto de personas entre 18 y 25 años desempleadas principalmente.
1: Uh-huh. Y bueno, la pregunta obvia, ¿quiénes, qué está detrás de esto y por qué?
5: Nosotros en la investigación que hemos hecho de inteligencia estratégica en Golden Owl nos centramos, lo que nos llamaba la atención y la curiosidad, porque esto es una investigación que hicimos por nuestra cuenta, fue el cómo. Entonces, lo que sí que hemos podido verificar y tenemos evidencia es de una estructura perfectamente organizada y para provocar lo que todos pudimos apreciar el 30 de julio. Una estructura que además es muy resiliente porque no tiene una sola cara, sino es horizontal. Está llena de microcélulas y microreclutadores, de tal manera que aunque a uno se elimine, siguen funcionando el resto. Y eso lo hace, además de resiliente, es muy económica, no necesita apenas presupuesto para generarse.
1: Entonces, la autoría, digamos, está todavía oculta.
5: La autoría es múltiple, porque nosotros estamos pensando en este evento de manera muy verticalizada y buscando una causa-efecto. Y esto nos brinda un escenario y un contexto que es mucho más complejo y nos obliga a pensar incluso de otra manera en el evento, en cómo se gesta, no solamente quiénes y el para qué y por qué, sino que a veces hay intereses que podrían estar muy cruzados. Es mucho más complejo de lo que a priori podría parecer.
1: En fin, muchas gracias, Marga Herrero, por atender la llamada de la Radio Pública. Un saludo y gracias por vuestro trabajo.
5: Gracias a vosotros por el espacio también.
1: Desde 1955 no se producía un terremoto de esta magnitud, el que se ha producido en Granada, en Andalucía. El sismo ha provocado daños materiales, pero afortunadamente no hay que lamentar daños personales. No obstante, se sigue evaluando los daños en algunos edificios de viviendas. Ana López, buenas tardes.
6: ¿Qué tal? Muy buenas tardes. 16 arquitectos voluntarios técnicos de los municipios afectados están movilizados para colaborar en las tareas de evaluación, sobre todo en el Zaidín granadino. Allí hay numerosas viviendas dañadas. Pese al medio centenar de llamadas a los servicios de emergencia en las zonas afectadas del sur y el área metropolitana de Granada, no se han reportado heridos, pero sí muchos daños materiales.
7: Mirad todos los cristales.
8: Que sí, se han volcado bastantes cajas, han saltado la alarma de los incendios.
9: El coche como ha quedado, ¿eh? Se ha caído la cornisa de ahí arriba, toda la cornisa.
10: Se ha caído medio tejado.
6: Tras el seísmo de 4,8 grados a la 1:15 de la madrugada se han repetido más de 40 temblores.
11: He sentido un choque fuerte.
12: El edificio ha empezado a moverse a un lado y a otro de una forma bastante intensa.
13: Y veía cómo las paredes se estaban doblando.
6: Cuando la gente trata de recuperar la normalidad, el Instituto Geológico Nacional y el de Geofísica de Andalucía anuncian que puede haber nuevas réplicas, aunque de menor intensidad. Se pide no aproximarse a cornisa ante el riesgo de nuevos desprendimientos. Consejero de Presidencia, Antonio Sanz.
14: El comité asesor activado en todo momento para el seguimiento, la evaluación y la posible respuesta ante nuevas réplicas que se puedan producir.
6: Y tras una inspección exhaustiva, la Alhambra de Granada ha abierto sus puertas con normalidad, no ha sufrido daños.
1: Y seguimos contigo, Ana, porque el incendio de Niebla en Huelva ya es el peor de la historia de la comunidad, con 38.000 hectáreas afectadas.
6: Efectivamente, el noveno día del incendio en Niebla, la situación, no obstante, pese a esa gravedad, sigue siendo favorable. El principio del fin avanza con una noticia, la mejor a esta hora, que ha anunciado el consejero de Emergencias de la Junta, Antonio Sanz.
14: Es la primera vez que el fuego no ha avanzado durante toda la noche y los trabajos se están concentrando en consolidar ya el perímetro y en asegurar todas las líneas de control.
6: El sector noroeste se mantiene sin actividad, se vigilan zonas calientes, la zona norte está tranquila. El que más preocupa es el este, con 1.000 efectivos, 33 aeronaves, maquinaria pesada que trabaja en consolidar el perímetro. Un centenar de personas de las pedanías de Zalamea La Real han podido volver esta noche a sus casas, aunque todavía quedan más de 500 desalojados.
15: Nosotros ya nos han dejado volver a casa, pero habrá más personas que tendrán que irse. Pero bueno, contentos.
6: Tras una intensa noche, pendientes ya de esta tarde, vuelven a complicarse las condiciones meteorológicas. Ha bajado ligeramente las temperaturas, pero a partir de las 4, el viento puede alcanzar rachas de hasta 40 kilómetros por hora.
1: Y en Huesca se esperaba con anhelo que la lluvia ayudara hoy a luchar contra el incendio en las Peñas de Riglos. Sin embargo, Teresa Monteagudo, esa previsión ha terminado en desencanto para los equipos de extinción.
16: Así es, buenas tardes. Cambios meteorológicos que han obligado a reorganizar el operativo, y es que bajan las temperaturas unos 5 grados, pero lloverá menos de lo previsto. Roberto Bermúdez de Castro, consejero de Interior.
17: La EMET daba dianas de más de 20 litros por metro cuadrado. Pues ha bajado de 20 litros a 2, ¿no? Y encima nos va a entrar a partir de pasado mañana cierzo, no cierzo, un poco de norte-noroeste, con lo cual, pues a ver cómo evoluciona, hay que ser muy prudentes. Si no llueve de una manera importante, hay incendio para el rato.
16: En la lucha contra el fuego trabajan contrarreloj 36 medios aéreos y 600 efectivos, entre los que hay 3 unidades de la UME, medios de Aragón y de las comunidades colindantes. Muchos vecinos de la zona se prestan voluntarios para echar una mano. José Miguel Bisús es agricultor.
18: Pues hay que echar una mano, porque siempre hay que echar una mano. No podemos hacer mucho más, pero por lo menos los campos de cultivo se labran y así el fuego por ahí no corre. Corre por la masa forestal, pero lo que es por los campos de cultivo, por lo menos ahí se frena un poquito.
16: El gobierno de Aragón ha organizado para hoy 3 convoyes para que los evacuados puedan dar de comer a los animales y recoger algunos enseres. Y a esta hora se acaba de enviar un esaler para evacuar la localidad de Bernués. Son ya 19 pueblos desalojados y más de 1.000 vecinos fuera de sus casas.
1: Y seguimos en España, donde el incendio del Recuenco en Guadalajara se encuentra ya totalmente perimetrado y se baja a nivel 0. Inés Azagra.
19: El incendio de la Sierra de Collserola está estabilizado, al igual que el fuego en León, en Cabo Ayes de Abajo, iniciado el pasado jueves, que se encuentra también a nivel 0. Desciende a nivel 0 también el fuego de los Mardos en Albacete y estabilizado el incendio de la Sierra de Algareño en Zaragoza.
1: El fuego en Croacia ha provocado la muerte de una persona y se encuentra tan solo 25 kilómetros al sur de la ciudad de Split.
19: Sí, se han evacuado al menos a 2.500 personas. Sin embargo, en Francia, en las Landas, se ha reactivado un incendio que ha calcinado ya 1.600 hectáreas, mientras que en Alemania el incendio que había obligado a evacuar más de 2.000 personas, según las autoridades locales, aún no está controlado.
1: La Tierra no solo ha temblado en Granada, también lo ha hecho en un lugar tan distante de nuestro país como Indonesia. Y en este caso, José Vicente Arnaiz, sí hay que registrar víctimas mortales.
20: 38 personas han fallecido en un seísmo que ha sacudido este sábado la costa de la isla de Flores con una magnitud de 7,7 grados. Las autoridades indonesias dan cuenta también de 2 heridos graves, 11 leves y 2.000 evacuados. Pero además, se ha producido un segundo terremoto en otra de las islas del país, la de Sumatra, con una intensidad de 6,4 en la escala de Richter, sin que hasta el momento haya información sobre posibles víctimas. En Colombia, 5 días después del terremoto en el departamento de Chocó, el balance es de 285 muertos, casi 4.000 heridos y 379 desaparecidos hasta el momento.
1: Seguimos en el exterior. El presidente de Estados Unidos, Donald Trump, promete apropiarse del estrecho de Hormuz cuando derrote a Irán, mientras que Teherán le responde que es el país persa el que tiene la llave de ese estrecho que nunca dejará de ser iraní. Lola Bex.
21: Trump está dispuesto a declarar ese estratégico paso marítimo del Golfo Pérsico territorio de Estados Unidos tras la derrota de Irán. En un mitin en Long Island, el presidente estadounidense ha vuelto a elevar el tono. Y después de terminar dice Donald Trump que después de terminar de derrotar a Irán, que está siendo derrotado muy duramente, dice, muy pronto declarará el estrecho de Hormuz directamente territorio de los Estados Unidos. Con las conversaciones de paz estancadas y a 2 días de que termine el plazo de 60 días del memorando de entendimiento que incluía un alto el fuego en todos los frentes, Teherán responde a Trump. El estrecho de Hormuz les pertenece. Se abrirá y cerrará solo cuando los iraníes quieran. En la red social X, su viceministro de Exteriores, Qasem Gharibabadi, apostilla. El estrecho de Hormuz no se puede tomar con un tuit, ni con un portaaviones, ni con una orden, ni pronunciando un discurso electoral.
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0: Justo salgo hoy de vacaciones y es que está en 1,95, o sea que es muy caro.
3: El año pasado nosotros llenar un coche como este, más o menos familiar, no pasabas de 50 euros. Ahora ya, con el descuento incluido, estamos hablando de 62, 65 euros.
4: La gasolina ha subido muchísimo.
23: La verdad es que supone un pico importante.
1: Ya lo oyen, operación 15 de agosto y repostar se está poniendo por las nubes. Rosana Cuervo.
24: Sí, hemos estado en varias gasolineras y los conductores que estaban llenando el depósito nos lo han confirmado. Ha subido el combustible y se nota.
25: El mío es diésel y ya se ha encarecido más. Y ahora pues hacer un viaje, no es que te lo pienses, pero en lugar de llenarlo con 55 euros son 80.
24: Algunas familias incluso hacen cuentas antes de llenar el depósito.
4: Y vamos intentando quitar algunas cosas para poder conseguir pues, esos días de vacaciones.
24: Y es que llenar el depósito cuesta casi un 30% más que hace un año. Enrique García, portavoz de la OCU.
26: Ante la carestía del precio de los carburantes este verano, la mejor receta es comparar para ahorrar en el repostaje.
24: Es la recomendación principal de la organización, comparar precios entre gasolineras, porque el precio cambia, y así evitar sustos al llenar el depósito.
1: Después están quienes han elegido el avión como opción para sus vacaciones. En el aeropuerto de Adolfo Suárez, Madrid-Barajas, se encuentra María Paredes. Buenas tardes, ¿cómo está el ambiente?
27: Sí, ¿qué tal? Buenas tardes. Pues muchísimo movimiento hasta ahora aquí en la T4. Coinciden el cambio de quincena y el puente festivo y los mostradores de facturación y los controles de seguridad están a pleno rendimiento. Solo este fin de semana AENA tiene programados más de 3.700 vuelos en este aeropuerto. El ambiente, de ganas de desconectar. Estamos viendo a familias cargadas con maletas, carritos, parejas preparadas para una escapada.
28: Pues vamos de vacaciones a México, bueno, a Riviera Maya una semanita.
29: A Gran Canaria un par de semanitas con la familia, dos niños y a disfrutar un poquito del verano.
27: E incluso los hay con los ojos vendados que no saben cuál será su destino sorpresa.
30: Pues creo que a República Dominicana, pero ya no estoy seguro, porque si no, no sé por qué me tapan los ojos.
27: Y todo en una jornada donde también miramos de reojo las pantallas de los vuelos internacionales, muy pendientes de la decisión de Italia sobre las medidas Schengen y los controles fronterizos con nuestro país. Como os digo, mucho trasiego, colas fluidas y ritmo constante en este 15 de agosto.
1: Y hoy, 15 de agosto, Festivo Nacional por la Asunción de la Virgen María, toda nuestra geografía está salpicada de festividades. Hacemos una ronda por alguna de ellas. Estamos en Barcelona con Llorés Llop, en Canarias con Berta Santiago y en Madrid, Malena Álvarez. Malena, buenas tardes.
31: Buenas tardes, María. Se nota en el ambiente que es una de las fiestas más castizas de Madrid. Hay chulapas y chulapos en las calles decoradas con mantones de manilas y cada pocos metros corrillos de personas que se acercan a ver los bailes de chotis. Como dicen los vecinos, es una de las fiestas para el barrio.
32: Un día muy bonito y muy grande. Es cierto que la patrona oficial es la Almudena, pero la del pueblo es la Paloma.
33: La gente, el color de las calles.
34: Los bailes, así, el chotis y tal. Pero yo soy más de los conciertos.
31: Patrona popular de los madrileños y también del Cuerpo de Bomberos de la ciudad, la Virgen de la Paloma reúne en su fiesta a creyentes y ateos, en la procesión o después en la verbena.
35: Jornada de música castellés y una multitud de actividades culturales que llenan esta

0: arrodillado. Uno para sacarse la licencia de conducir, que se la pudo sacar él, y otro para que nos aprobaran la hipoteca de la casa porque estábamos sin casa.
1: Yo nada más pisar la plaza fue unas ganas como de llorar increíbles, en plan así como hasta escalofrío, que soy atea, pero vamos, que me ha encantado y súper guay. Ver la Virgen también ha sido espectacular y todo.
2: Devoción, promesas y agradecimientos en una jornada marcada también por el calor y los cambios de recorrido, que no han impedido que el pueblo canario lleve sus deseos y agradecimientos a la patrona del archipiélago.
3: Y ahora los números de la lotería con Javier Martín Gaitero.
4: El primer premio del sorteo de Lotería Nacional de este sábado, agraciado con 60.000 euros al décimo, ha sido el número 90.742, 90742, vendido muy repartido por toda España. Y el segundo premio, 12.000 euros al décimo, ha sido para el 45.289, 45289. Reintegros para los números 2, 4 y 1.
3: Hoy vuelve la Liga, pero esta mañana el protagonismo ha sido para la marcha española en los campeonatos de Europa que se están celebrando en Birmingham. Cuatro pruebas, cuatro medallas. Javier de Diego.
5: ¿Qué tal, María? Sí, difícil mejorar la actuación de nuestros marchadores en una mañana en la que el atletismo español y concretamente una disciplina que siempre nos trae grandes noticias han vuelto a poner en el mapa nuestro país. Oro de Paul McGrath y María Pérez en las pruebas de medio maratón, plata para Miguel Ángel López y bronce para Raquel González en las pruebas de maratón. Nos toca celebrar porque con estos cuatro son ya seis los metales que acumula nuestra delegación. Primer oro para el catalán Paul McGrath, de madre española y padre escocés.
6: No tenía claro que iba a ganar, pero tenía claro que iba a hacer muy bien. Había entrenado muy bien, muy fuerte, había sido muy exigente en los entrenamientos, había tenido unos 2-3 meses brutales, entonces sabía que aquí llegaba en esta forma excelente. Así que súper orgulloso de todo el trabajo realizado.
5: Y María Pérez suma y sigue nuevo oro para la pequeña gran marchadora granadina que aún con las pruebas largas en marcha auguraba una jornada histórica para el combinado español.
7: Creo que posible, no sé si 3 de 3, pero ya 2 de 2 sí que ha sido. Paul también, dale la enhorabuena al resto de compañeros, tanto del 20 hombres como, bueno, 21, la media maratón, hombres como mujeres, y ojalá cerramos el día redondo.
5: Pues fue redondo el día, cuatro medallas. El programa de los nuestros para esta tarde nos lo cuenta desde Birmingham nuestro enviado especial David Alejandro García.
8: Pues tras la fiesta de la marcha de esta mañana, esta tarde volvemos al estadio. Allí María Vicente acabará su andadura en el heptatlón, la catalana que podría batir el récord de España en la final del 10.000 app de Samado Ukelfen, y Jesús Ramos buscará mejorar su actuación en Roma, y quienes no podrán estar en la final del relevo 4x100 femenino serán las chicas, acaban de ser eliminadas en semifinales. El plato fuerte es la gran final de los 400 metros lisos femenino. Allí estará Paula Sevilla, que ayer descansaba en el relevo de cara a esta final de su especialidad.
5: Bueno, confirmados además dos fichajes, el Guti Romero al Atlético de Madrid y Ferran Torres se va al PSG en una jornada que vuelve la Liga, así que vuelve Tablero Deportivo desde las 7 de la tarde, dos partidos en Mendizorroza, Alavés, Getafe y en el Pizjuán, Sevilla, Rayo.
3: Gracias, nosotros lo dejamos aquí. Alberto Rosado está en la realización, Jesús Casellas en el control técnico y Lidia Sánchez Martín en la producción. Tienen más noticias siempre en Radio Nacional de España.
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14: Quizá, a ver, la culpa es un poco nuestra. Hay que entonar.

0: el mea culpa un poco, porque no hemos parado en las radios, en las teles, en todos los medios, de hablar del tema Eclipse. Llevamos semanas hablando del mismo tema. También te digo, un tema amable, un tema bonito, ¿no? Para una vez que hay así... Para una vez que le damos bombo a una noticia chula. Pero sí, hemos estado muy pesados. Entonces, hay gente que ha acabado harta del eclipse incluso antes de que se produjese el eclipse.
1: María José Manuel, eclipse, eclipse, eclipse.
2: Estamos hasta las narices ya.
3: Estamos un poquito agobiaditos.
1: ¿Usted?
2: Pues exactamente lo mismo.
0: Pues normal. Esta pareja que cogieron para una pieza del telediario, una pieza que recomendó vivamente, no podía más con el eclipse. Este señor, por ejemplo, decidió cambiar el plan eclipse por otro plan, menos histórico, pero igual de gustoso.
1: Miguel Ángel ha pasado de un interés inicial por el eclipse a un aburrimiento final.
4: Joder. ¡Qué peñazo de sol!
1: Por eso su alternativa hoy, el teatro.
4: El eclipse te dura unos segundos, la obra de teatro se te queda en el corazón durante toda la vida. A diferencia de las gafas para el eclipse, todos los ojos están homologados para el teatro.
0: Pero, por favor, o sea, ¿se puede tener más personalidad que este hombre? Huir del mainstream, no querer formar parte del espectáculo... En el que, por cierto, teníamos todos los spoilers del mundo, ya sabíamos que iba a pasar minuto a minuto. En fin, aquí llega un programa que durará hora y media, bastante más que un eclipse, para el que no os hacen falta ningún tipo de gafas homologadas, con tener orejas ya vale, y que, si bien es verdad que no os dejará con la boca demasiado abierta, os hará compañía un rato. Comienza Poca Broma. La tertulia de las afiades en Poca Broma con una persona satelital tan espectacular como Raquel Hervás.
5: ¡Hola, buenos días!
0: Un poco lunática, si me apuras.
5: Buenas digestiones.
0: Buenas digestiones. Y con un astro rey tan irradiante de energía como el señor Caco Forns.
6: Gracias, compañero.
5: Claramente, ¿lo digo? Si el sol hablara...
0: Si el sol hablara, tendría esta voz.
6: Sí,
0: he dicho
6: que sí.
0: Además tienes la misma energía porque eres consumidor habitual
6: de sol.
0: De bebidas energéticas.
6: Sí,
0: eres,
6: es verdad.
0: Desprendes mucha luz, desprendes con
6: la
0: muchos
6: energía
0: vatios.
6: De mis soles.
0: Claro que sí. ¿Qué tal? ¿Cómo estáis?
5: Muy bien,
0: este
5: ¿y
0: sábado?
5: Tú?
0: Yo estupendamente, la verdad.
5: ¿Qué te cuentas?
0: Buah, que he tenido una semana muy
5: nos
0: loca,
5: pregunta,
0: la verdad.
5: ¿Sabes lo que pasa? Que tengo la sensación de que él siempre nos pregunta cómo estamos y claro. Nadie le pregunta a Toño cómo está.
0: Es que estoy agotado.
6: Bueno, eso lo preguntamos fuera de antena.
5: Bueno, fuera de antena.
0: Estoy agotado, no puedo más. No, pero es verdad que...
5: Su público necesita saber también cómo está.
0: No, estoy radiante, la verdad. Voy a disimular un poco, voy a decir que estoy a tope.
5: Está a tope de...
0: Bueno, quiero que me contéis cómo habéis vivido el eclipse, en especial Caco.
6: Ay,
0: porque la semana pasada tenías... pues estaba como esta pareja, ya estabas un poco harto del eclipse y no pues sé sí. cómo
6: el
0: lo has vivido. Yo quiero saber qué hiciste el miércoles de 7 a 9 de la noche.
6: Eclipse, el Coachella de los fenómenos astronómicos, que es que es verdad que básicamente ya lo hemos visto todos, era un poco pues quien no le haya visto, era la luna pasando entre el sol y la tierra, como el que en un concierto va al baño, en plan de, ay, perdón, espera, sí, que paso por aquí, a ver, no sé qué.
0: Como un noruego que va al baño.
5: Qué
6: metáfora
5: más bonita.
6: Sí.
5: Es muy bonita esa metáfora.
6: Es verdad, y es verdad que, o sea, la gente estaba como muy obsesionada porque era un evento único, que por ser un evento único tampoco tiene que ser algo guay, ¿eso?
0: No, bueno...
6: ¿No? O sea, yo hago ahora mismo así... Y... Te digo, no lo voy a volver a hacer hasta dentro de 20 años y
5: bien.
6: No te sientes especial porque lo hayas visto aquí en directo.
0: Hombre, yo estaba a punto de levantar y aplaudirme. ¡Ostras, lo que acabo de ver!
6: Pero me pasó una cosa que no me esperaba y es que sí que subí el trocito de la semana pasada en la que yo comenté que a mí el eclipse me pareció una mierda.
0: Sí, la verdad es que fuiste un poco categórico,
6: bueno,
0: con la naturaleza.
6: Pero
0: ¿no?
6: Estamos hablando de gustos de una persona. Igual que te puedo decir, a mí el cilantro me parece una mierda.
0: O sea, a mí también estoy contigo.
6: ¿Vale?
5: No,
0: pero
5: a mí
0: seguramente...
5: no. Pero porque hay gente que le sabe a jabón.
0: Ese, a mí me sabe a colonia nenuco,
6: a
0: pero es
6: también.
0: Que está en la genética.
5: Es algo
0: la genética
5: genético.
0: Es como
5: estáis
0: la daltónica y la no daltónica.
6: Claro.
0: Es un poco, pasa lo mismo con el cilantro.
6: A mí me sabe a colonia, como chuparle el cuello a una vieja, es que es así. Y entonces...
0: Caco, por favor.
6: Es que ya hemos empezado con el timbre. Muy pronto empezaste con el timbrecito.
5: No,
0: se dice
5: timbre.
0: Persona mayor.
6: Vale.
5: Vale, ancianizada.
0: Tampoco se le chupa el cuello a nadie. Sin su permiso.
5: Sin consentimiento.
6: Es que si nos ponemos
0: y menos
6: así.
0: Si se ha echado colonia.
6: Entonces, pues.
5: Y si es de la buena, ya ni te cuento.
0: No, claro,
6: había
0: no.
6: Varias. O sea, me cayó mucho hate en las redes.
0: Perdona,
6: por
0: ¿te
6: ese.
0: Cayó hate por
6: me
0: decir...
6: cayó bastante hate por decir que me pareció una mierda el eclipse. y hablar mal de la Edad Media, que esto me sorprendió mucho.
0: A ver.
5: Edad medieval.
0: ¿Cómo? La Edad Media es 42.
5: Pero que me refiero a Edad Medievales. ¿Cómo se llama el fan de la Edad Media? Edad Medievilers.
6: Sí, era un poco Edad Medievilers.
5: También
6: un poco
5: la
6: policía de la historia. O sea, vino mucha gente como a corregir.
0: Pero ¿qué te dijeron antes?
6: Bueno, los haters... Que es verdad que era gente, se nota que eran haters con estudio, gente de ciencias y tal, porque no insultaba al Suez. O sea, daba gusto cómo faltaban.
0: No te insultaban.
6: No.
5: Te decían mentecato.
6: Sí, ignorante, tal, y entonces eso es bueno, porque simplemente no les gustaba que a mí no me gustase el eclipse, porque yo no dije en ningún momento que a los que les guste el eclipse me parecen charca ni borrego, yo no dije nada de eso, o sea, a mí me parece muy bien que
0: y
6: te guste.
0: Y tampoco dijiste que si te pones así, te expones a verlo, pierdes energía, porque hay mucha gente un poco...
6: Claro, no, yo simplemente dije que a mí personalmente me pareció una mierda, bueno, entonces ya me cayó hate por eso.
0: Yo te tengo que decir que yo fui a verlo a Navacerrada con el equipo de Mañana Más y me decepcionó un poco porque duró... 20 segundos
5: Ah, sí.
0: Y yo, ignorante de mí, pensaba que estaba entre un minuto y dos. Dije, ya está.
5: Sí, a mí me pasó lo mismo en la pradera de San Isidro.
0: Pues es que encima la pradera de San Isidro no era total.
5: Bueno, claro, pero ¿y qué hago yo?
0: Pero bueno, para el caso me podía haber quedado en la pradera
5: también
0: de San Isidro.
5: También te iba a decir, pero vamos a ver, pero yo me fui allí porque tenía que trabajar, quiero claro, decir. Donde me pillaba.
0: Pero estamos un poco en tu equipo, ¿eh, Carlos?
6: Era un poco bluff. Y entonces, uno de los comentarios, por ejemplo, que ahí me sentí un poco mal porque se ve que era una persona que realmente como que le dolió que yo dijera eso. Porque después de una buena parrafada, muy bien todo argumentado, ponía... Y cuando veas el eclipse total, te tragarás tus palabras. Que dije, hostia, esta persona la ha dolido. Digo, cuando se entere que yo ni siquiera vi el eclipse porque estaba en el cine viendo Spiderman...
5: Pero no se lo digas.
0: Espera un momento.
6: Dime.
0: ¿Qué? Cambiaste...
5: ¿Sí?
0: Ha sido como este señor que cambió el eclipse por el teatro. Tú fuiste al cine a ver Spider-Man.
6: Sí, además en
0: ¿Estabas
6: una...
0: ¿Estabas solo en la sala?
6: No, había gentecilla. Bueno, no estaba llena, pero tampoco estaba vacía. Éramos como 8 o 10 personas. Y además que era una sala que era como medio inmersiva, con más pantalla. Fue una
0: ¿Se
6: pasada.
0: ¿Se te puso alguien delante?
6: No. Y estaba,
5: porque si no podría haber sido el eclipse de cabeza.
0: Claro. Aunque tú eres muy alto, cualquiera que se te ponga delante...
6: Era muy complicado.
5: No,
6: alguien con un sombrero de chistera, quizás, ¿no? Y entonces lo vi en un sofá de estos súper cómodos y tal, y luego ya cuando salí, llegué a mi casa, me puse en la tele, lo eché para adelante porque era muy despacio.
0: Espero entonces, que pusieras el especial de Aquí la Tierra con Jacob Petrus. Impresionante.
5: Un aplauso a Jacob Petrus. Se vuelve a elegir como la mejor persona.
0: El mejor comentarista deportivo de
5: las cosas
0: y
5: de astronomía. Qué barbaridad, Pelos.
0: Impresionante. Pelos. Una poesía.
5: Jacob
0: Petrus, te queremos.
5: Me voy a sacar la transcripción.
0: Sí, no, yo me lo voy a
5: Es que fue mejor eso que el propio eclipse.
0: Pues sí, estaba compasado, la verdad.
6: Pero es que...
0: ¿Lo viste en diferido?
6: Sí, lo vi en diferido, lo eché así para adelante para que fuese un poco más rápido.
5: Apagaste la luz de tu casa, ¿no?
0: Ya hiciste un time-lapse.
6: ¿No? Como que de repente pues éramos Finlandia, ya era como un poco de noche rara y tal y cual. Pero es que me sorprendió mucho porque, por ejemplo, ese mismo día me llamó un amigo mío que fue a verlo a Guadalajara, que había cogido la habitación del hotel 2 años antes por 50 euros.
0: ¿What?
6: Y había llegado al hotel y la habitación misma suya costaba 400 euros.
0: Vale. O sea, habían multiplicado por 8. Madre mía, es que...
6: Que le dije, revéndelo.
5: Escúchame una cosa, ¿yo qué quieres que te diga?
0: Revéndelo,
5: no
0: claro,
5: está,
0: claro.
5: Primero que no está bien, pero luego pensando, es que de cuántas veces la gente va a poder poner una habitación a 400 euros en Guadalajara.
0: Oye, ¿tú como cliente del hotel puedes, puedes realquilar la habitación?
6: Yo creo que te puedes poner en la puerta del hotel en plan de... ¿Quieres una habitación?
0: ¿Quieres hablar de habitaciones?
6: Por 350 euritos.
0: O sea, él lo vio por 50 euros. O sea, sí, se alojó ahí por 50 euros.
6: Y cuando llegó, que ya le había pagado sus 50 euros, pero la habitación estaba a 400. Y la que más me sorprendió...
5: ¿Con desayuno o sin desayuno?
6: Ay, ya no.
0: Te imaginas, 50 euros, pero 700 del desayuno.
5: Claro,
0: pues,
5: seguro.
0: Pues, bueno, pues igual...
6: Pero más que la gente que se me enfadó, pues por eso, porque simplemente a mí no me gustaba, fueron los que me regañaron por la Edad Media. Porque...
0: ¿Pero qué dijiste? Tampoco dijiste
6: nada. Solo dije pues que era una época de mierda en la que bueno la gente pues se moría de enfermedades y se aburría mucho.
0: Bueno, pero es que eso a lo mejor
6: y
0: es
6: que,
0: verdad.
6: Y que se pensaban que eso era brujería y te quemaban y cosas de estas. Pues salieron varios diciendo que...
5: Que la Edad Media era muy listo.
6: Que eran bastante listos y que ya sabían todo eso, cómo funcionaba. Que a mí me extraña mucho que lo supieran en todo el mundo. Quiero decir...
0: Seguramente había alguna... tribu.
6: Muchos sitios. No, hoy en día todavía hay tribus que están ahí aisladas y que no saben que esto es un fenómeno astronómico.
5: Albacete.
6: Tú te estás buscando un hate, Raquel. Hoy te estás buscando
5: en
6: un
5: verdad
6: hate.
5: Es broma, digo Albacete porque toda mi familia y yo soy de Albacete. Una broma, me encanta Albacete. Viva Letur, viva la Fuente de la Sevina, viva la Dehesa de Letur, viva la Vejuela, Socobo, Fer.
0: Recordemos que
5: zona.
0: Estamos en poca broma con dos cómicos, por tanto también la comedia nos deja estas licencias, ¿no?
5: Estamos en un contexto de satírico. Pero no hay verdad.
6: Esto todo
5: en estas
6: es chiste,
5: palabras.
6: Todo eso es por los loles, ya está.
0: Exacto.
6: Y claro, ya me hacía mucha gracia porque toda esta gente que defendía tantísimo la Edad Media, evidentemente no estarían vivos ahora mismo en la Edad Media. Porque ahí suerte si llegabas a los 20 años.
5: También te digo, si no nos parece bien los nostálgicos de Franco, ¿por qué no tienen que parecer bien los nostálgicos de la Edad Media?
6: Ahí había un montón de francos y los reyes eran todos francos.
5: Exactamente.
6: O sea, te quiero decir. Y luego la mortalidad infantil era increíble. O sea, sí, la gente tenía hijos por insistencia. Tú ibas teniendo críos que se iban muriendo y decías, bueno, luego hago otro.
0: No ha valido.
6: Claro.
0: No ha valido. Este sí.
6: Y el problema es cuando tenías 7 y te sobrevivían los 7. Decías, a ver qué hago yo con todos estos. Digo, venga, uno lo regaló un cura, otro lo mandó a la guerra. Porque no podían mantenerlos todos. Era una época de mierda. O sea, todo el mundo olía mal.
0: A ver, comparado con ahora, sí. Claro.
6: Por supuesto, poquísima higiene.
0: Comparado con la prehistoria, pues era mejor, porque no había que cazar mamuts, pues alimentabas algo mejor.
6: Un poquito mejor, pero a mí me sigue pareciendo una mierda en la que yo no querría vivir, porque a lo mejor esta gente se pensaba que ahí iba a trabajar de caballero, iba a ir a torneos.
5: Voy
6: a
5: echarle
6: justas.
5: Uno año,
6: ¿Qué dices? Pero si no viviría ni un mes ahí.
5: Bueno, pero sería un mes con el cortisol por los talones, la verdad. O sea, quiero decir, sería un mes muy relajado. Imagínate que me toca vivir un invierno, que me levanto a las 6 de la mañana y a las 3 de la tarde ya lo tengo que acabar porque se me va la luz.
0: Pero tú, por ejemplo, si vivieras en la Edad Media, ¿qué trabajo te gustaría tener? Como reportera, te recuerdo que no había cámaras, por ejemplo, no había micrófonos.
5: Bueno, pero reportera de la época, ¿no? ¿Qué piensa usted del derecho de pernada?
0: Por ejemplo, preguntas. Sí, me gusta.
5: Yo me gustaría ser juglar, que es un poco lo que soy.
0: No, pero a lo mejor con el advenimiento de la imprenta ya tú puedes salir a entrevistar a la calle y luego lo transcribes.
5: Claro, algo así, pero yo creo que juglara me gusta.
0: Juglara, ¿eh?
5: Una juglara me gustaría.
0: Buah, es que pegarías un montón.
5: Mira, señor rey, vamos.
6: Pregonero, no sé si había en aquella época. Orden del rey. ¿No?
5: El mejor chiste que me sé. Mamá, ¿por qué papá mató al pregonero?
0: Por favor, actualicemos los chistes.
6: Eso, pero vamos, que era una época asquerosa. Todo el mundo olía mal porque la higiene era una leyenda urbana. Te quiero decir, eso era vivir todo el día en el Viñarrock. Y
5: Es verdad.
6: Y luego
5: se duchaban dos o tres veces.
6: Hay que decir que la Edad Media, que duró más o menos 1000 años, una cosa así, porque del 400 y pico a 1492, creo que unos 1000 años.
5: Pues ¿cómo se lo sabe? Se lo ha estudiado para que nadie lo pille.
6: Pues es que, no, lo siento mucho, pero es que no se evolucionó nada. O sea, hay que decir, se evolucionó un mínimo. En los últimos 100 años de historia ha habido mucha más evolución que en esos 1000 años, porque en los últimos 100 años de historia hemos tenido el microchip, internet, se ha separado Andy Lucas. Ha habido una evolución.
0: Hemos pegado el acelerón, ¿eh?
6: Efectivamente. Pero el otro, entonces, a mí, lo siento mucho, me parece una mierda la Edad Media.
5: ¿No crees que son avances científicos que se han dado gracias a los progresos lentos que se dieron en la Edad Media? Ojo.
6: Nada.
5: Ya está, ha sido categórico.
6: A mí me sobra
0: la Edad Media. Saludamos a todas las personas que han estudiado la carrera de Historia desde aquí. Y también tenemos que progresar.
5: A ver, todas las personas que han estudiado Historia, que son historiólogos...
0: Sí, ¿vale? Historiólogos, se llaman así.
5: Se llaman así, los historiólogos saben que la Edad Media es la época más complicada de aprenderse.
0: Sí, claro.
6: Porque es bastante larga, claro.
5: Primero que es bastante larga.
0: En TripAdvisor pone Edad Media, no lo recomiendo.
5: Claro, porque es
0: una
5: como...
0: una estrella.
5: Los reyes tienen todos nombres rarísimos. El rey Recadero, por ejemplo. Los visigodos.
6: Que no te hacía ningún favor, ni te iba a buscar nada, ni a comprar nada. Recadero.
5: Cero. Yo, una vez que empezaba 1492, que ahí empezaba ya lo que viene siendo toda la enchicha de reyes, todas las batallas, todo eso. Ahí una se enchichaba en clase
0: de historia. A partir
5: de 1492. Claro, que fue cuando...
0: descubrimientos, nuevos mundos.
5: Exactamente.
0: Te estás viniendo arriba literalmente, Raquel, porque te estás subiendo.
5: Es que cada vez la silla está más alta, no me llegan los piececitos.
0: Oye, quiero que sepáis que ha habido una persona, al menos en el norte de España, que ha salido tremendamente decepcionada del eclipse.
3: Abandono la braguilla, aquí una niebla total. El eclipse absoluto, puesto que no se ve ni el sol ni la luna. Un desastre.
5: Oh.
0: Pero tú te crees que Revilla, que en cuántos programas va a salir este fin de semana hablando de su decepción con el eclipse, pobrecillo, ¿eh? Bueno, también ha estado en el norte un amigo de Revilla, entre comillas, como el rey Juan Carlos, que se fue en esta ocasión a La Coruña, concretamente, bueno, creemos que vio el eclipse desde una vivienda del centro de la ciudad, que es de un amigo suyo. Se podría haber ido a San Senso, pero creo que no es temporada de regatas ahora mismo exactamente. Entonces, bueno, lo vivió en La Coruña emeritamente.
5: Yo tengo como una duda que me encantaría. Si yo alguna vez pudiera hablar con el rey Juan Carlos...
0: Tú respira bien en mitad de la frase.
5: No he respirado bien, ¿verdad? A veces es que no me tomo la...
6: Acuérdate de respirar, ¿qué te hemos dicho?
0: ¿Estás emocionada con esta noticia? Perdón, sí. Es que te he visto como...
5: Sí, porque es que...
0: Hiperventilando.
5: Es que...
0: ¿Vas a llorar?
5: Imagínate, ¿sí? Imaginaros esa persona, ese mayordomo real, explicándole al rey lo que es un eclipse.
0: Hombre, el mérito lo sabe.
5: ¿Cómo lo vas a ver? Si es un borbón.
0: Bueno, pero si su padre lo vivió... Porque
5: nada, cero, eso...
0: Le habría explicado...
5: Yo creo que esto le... Tuvieron que venir la corte real a explicarle realmente...
0: ¿Pero cómo le vas a explicar a un rey lo que es un eclipse?
5: Escúchame una cosa, yo tengo la explicación más sencilla. Sí, ojalá... Seguro que me está escuchando, Borbón. Seguro usted que me está escuchando, señor emérito. Pero a qué...
0: No digas Borbón porque hay varios Borbones, claro. Y tienes que especificar cuál.
5: El emérito, el de los...
6: También te digo que no hay,
5: lo...
6: no, hay bombón, no hay Borbón bueno, ¿eh?
0: Hombre, alguno ahí, bueno...
5: Bueno... Yo
0: alguno,
5: diría,
0: si te pones en el árbol genealógico, alguno dices este.
5: Mire, señor Juan Carlos, ¿se acuerda usted de la cumbre iberoamericana del 2007?
0: Pero ¿por vale, qué pues, tan lejos?
5: Sí, bueno. Porque es que es la explicación perfecta.
0: A ver.
5: Usted es la luna, Zapatero era el sol y Chávez la tierra. Se puso usted por el medio y que le dijo a la tierra, ¿por qué no te callas? Eso fue el eclipse exactamente.
0: Pero lo de la cumbre iberoamericana duró muchísimo más, que 20, hubo muchísima más tensión.
5: ¿Pero
0: que 20 segundos.
5: Pero ¿cuánto duró el por qué no te callas?
0: Ah, bueno.
5: Lo que duró un eclipse, claro, sí. es que estaba todo pensado. Yo así se lo hubiese explicado al rey, la
0: lo
5: verdad.
0: Lo he entendido bien, la verdad.
5: Yo creo
0: que sí,
5: ¿no?
0: Sí.
5: Una cosa que no hemos dicho antes del eclipse.
0: ¿Qué?
5: Y me gustaría comentar...
0: Ah, también te quiero preguntar cómo lo has vivido tú, pero dime.
5: ¿No crees que lo más bonito del eclipse, Toño, fue...
0: la comunión entre las personas.
5: Y un pijo santo. ¿Ve que cuando pasó la gente no aplaudió? Como
0: será en la pradera de San Isidro, pero yo no...
6: Sí,
0: la gente,
6: yo escucho...
5: ¿Sí?
6: Yo en la tele vi que había gente aplaudiendo, flipadísima.
0: Y una como en un avión de Ryanair.
5: Claro, pues escúchame, en la pradera de San Isidro, nadie... Nadie.
0: Es que en Madrid la gente es muy sosa. Madrid capital.
5: Esta es mi people. Esta es mi people.
0: Pero hombre, emocional. Es que, yo creo que hay que aplaudir a la naturaleza de vez en cuando, en plan.
5: Y que va a ser. Pero tú
0: imagínate. Un gusano se ha convertido en mariposa. Bien, bravo.
5: Y seguro que a la mariposa le hace tanta gracia que le aplaudan en la mitad de la cabeza.
0: No, hombre, tienes que saber dónde aplaudir.
6: También te digo que hay eclipse el año que viene y el siguiente. Hay un bucaque de eclipses de repente que se viene,
5: claro,
6: porque, por la puta cara.
0: Se llama trío, ¿eh?
5: Sí.
6: Ah, vaya.
0: Si hubiera cuatro o cinco,
5: sí,
0: ya
5: sería,
0: vale.
5: Sería bucaque. Que escúchame. Ya sé, ya
0: bucaque
5: sé.
0: Forns.
5: Claro, a mí...
0: Un día hablaremos, bueno...
5: Un día hablaremos de bucaques. Sí. Que ya es que se me ha olvidado tanto hablar de bucaques, joder.
0: No, que querías contarnos que...
5: Algo no, ya está. Sí.
6: Oye, una cosa, hablando del emérito, ¿por qué no lo ve desde Abu Dhabi? O sea, quiero decir, yo no sé...
0: No llega a la franja donde
6: visto,
0: había que ver, no lleva...
6: Claro, yo no sé mucho del sol, pero el sol está ahí.
5: Los eclipses no llegan a Arabia.
6: O sea, pero el sol está ahí.
5: Ya, pero es que eso no se ve como en unas partes, de verdad.
6: El sol es como un exnovio tóxico, te sigue a todas partes, o da igual donde tú vayas.
0: ¿Sabes que Abu Dhabi está en otro lugar de la Tierra que no es Europa?
6: Sí.
0: Entonces está
6: Pero se va a ver.
5: Es que yo creo que eclipses totales hay muchas veces, pero te tienen que caer en el punto, ¿no?
0: Claro, claro.
6: Hombre, o sea, depende de la perspectiva, esto... claro. Dices, no, lo veo un 99,9%, pero es que cambia mucho.
5: Mira,
6: el 99,9%.
5: Eso me ha dado una pesadilla a mí que me muero, porque me estaban diciendo...
0: Pero
5: es
0: vosotros
5: que no...
0: sabéis que la Tierra gira, la Luna también, entonces tienen que alinearse las cosas para
5: sí,
0: que...
5: Sí, claro, pero
0: para
5: que,
0: digo, a ver si
5: que te... me refiero, que yo me estoy refiriendo a que a mí lo que me ha pasado es que, como han dicho, hay dos más. Pues digo, a lo mejor
0: claro.
5: No menester esforzarse mucho para verlo.
0: Ya
5: ¿sabes? Si nunca he aspirado al 10
6: claro.
5: en la vida, ¿cómo voy a aspirar al 10 en los eclipses?
6: Efectivamente.
5: Es como la gente, esperar. No, es que me voy al sitio donde se ve el 9,999999%.
0: Tú con
5: pues
0: una
5: si
0: prueba raspado de eclipse.
5: Con el 97 ya me conformo, tío.
0: Oye, perdona, ¿y tú no? Es que yo creo que te he visto en La Coruña estos días.
5: En La Coruña me fui a buscar al rey.
0: Pero tal cual, así,
5: tal cual, sí,
0: en busca
5: sí.
0: del rey.
5: Me fui
0: como
5: en busca del
0: de
5: rey porque me han dicho... A Coruña se va. Y dije, hombre, pues esto hay que...
0: ¿Pero y qué sacaste? Esto es para tus reportajes.
5: Claro, para mi reportaje de
0: Para
5: la Lengua.
6: Ya te pagan viajes y todo.
5: Solo ese. luego si ojalá el rey se vaya a otro sitio y me manden a buscarlo, en plan, yo que sé, en Marbella.
0: Te podrían mandar a Abu Dhabi.
5: No menester tampoco. No menester. Yo
0: igual te tratan mejor en La Coruña.
5: Exactamente. Lo único que saqué fue preguntar a la gente qué le parecía que el rey.
0: ¿Y qué sacaste de ese termómetro?
5: La gente no está como muy de acuerdo con que vaya el rey para allá, ¿eh?
0: Hombre, ya es que a base de costumbre del rey en Galicia, rey Galicia, rey Galicia, ya...
5: Ya es como, tío, quiera, ¿no? Hay otros sitios, ¿eh? Se pueden hacer regatas en Zamora, por ejemplo.
0: No estoy seguro.
5: Bueno, pues es el rey, se lo pueden dar todo, ¿no? Regata en Zamora.
6: Bueno, y el emérito para viajar en avión tiene que ir con mucho tiempo, porque tiene que pitar mucho en el arco del aeropuerto, ¿no?
5: Claro.
6: O sea, eso es
0: la cadera de titanio.
6: Tanto tornillo.
0: Yo creo que el titanio no pita, ¿eh?
5: Me decía...
6: Tiene que llevar algo por ahí que pita.
0: Yo tengo una... Me pusieron en el implante y a mí no me pita de momento. Bueno. Y yo creo que es titanio o algo, porque con lo que pagué...
6: Pero ese lleva muchos años operándose. Ese señor tiene tornillos de remachería. Ese señor lleva ahí cosas
5: al callata
6: que...
5: buena. Al y callata. Ese lleva bisagra. Ese lleva buenas bisagras. Escúchame una cosa, que nada, que lo único que saqué es que yo le preguntaba a la gente, sobre todo, porque yo no veía al rey de fenómenos astronómicos, quiero decir, ¿sabes lo que te quiero decir?
0: No
5: lo veía yo, señor telescopio. No,
6: el señor
5: veía.
6: Quería venir a España.
5: Yo creo que el señor quería venir a España y punto.
6: Tomarse una queimada.
5: Y unos albariños, me decía la gente. Pues ¿no seguro que le da al albariño? Digo, claro que sí. Hombre, digo, rey, es más rey de copas que rey de otra cosa.
0: Hombre, él también sabe de estrellas.
5: Pues sí, y de corazones.
0: Sí. Bueno, por increíble que parezca, han pasado más cosas esta semana, en los últimos días. Vamos ya a dejar el tema Eclipse, porque la ministra de... Esto es súper fuerte, ¿eh? La ministra de Salud ha ayudado a reanimar a un señor... Mónica García, hace justo una semana, el sábado pasado, participó en las conocidas en las labores de reanimación de un señor que se sintió de repente indispuesto mientras se bañaba en una piscina natural en León. Estuvo ahí inconsciente unos momentos y ella, Mónica García, junto a otras personas que estaban ahí, pues eso, hizo una maniobra de RCP, que digo yo que como ministra de Sanidad,
6: claro,
0: he dicho ministra de Salud, pero,
5: ya, pero, sí,
6: bueno,
0: es,
5: pero
0: es lo primero que te exigen, ¿no? ¿Sabes hacer una RCP? ¿Sabes hacer el boca a boca? Pues venga,
5: yo creo que hacen cursos de primeros auxilios para ministros de Sanidad.
0: Claro, lo mismo que Margarita Robles, habrá pasado una instrucción militar, aunque sea breve.
6: Te sabe hacer una llave de judo y alguna cosa, seguro.
0: Sí.
6: Te...
0: ¿Tú crees? ¿Sí?
5: Hombre, no, hombre, ¿Margarita Robles?
6: Sí, seguro, un mataleón te
0: de
6: lo
0: hace. De artes mixtas.
5: Margarita Fuerte como un roble se llama.
0: Margarita se llama mi ministra de Defensa.
5: Así se llama Margarita.
0: Margarita.
6: Y esto a lo mejor no puede ser como un servicio premium, que si tú pagas un poquito más de impuestos, vienen a rescatarte los ministros. Que
5: si estás en el tramo más alto del IRPF... Claro.
6: Tú pagas un poco más y se estropea Cercanías y viene Óscar Puentes a llevarte a caballito.
0: Pero perdón, ¿quieres decir que si llamas al 112... Hay como unas opciones de, si tiene servicio premium,
6: claro,
0: marque 2.
5: Exactamente.
0: Pero ya te pasan directamente con
5: la
0: ministra.
6: Efectivamente.
0: De Sanidad.
6: Sí.
5: Pero es que la ministra...
0: Pero es que, o sea, quiero decir, igual no está para todo, ¿no?
5: Es que se ha dado un fenómeno raro como el eclipse, que muy pocas veces pasa en la historia de este país, pero...
0: ¿Hay algún ministro de Sanidad en la sala?
5: ¿Te imaginas?
0: Y de repente aparece, claro, ¿no?
5: No, pero es como que primera vez cargo y profesión...
0: Se de la mano.
5: Porque la ministra Mónica García es médico de,
0: claro,
5: de profesión,
0: médico,
5: pero que eso no suele pasar mucho. Es que imagínate que no hubiese, a ese hombre le hubiese tocado el ministro de Sanidad contable.
0: Luego, bueno, ahí también.
5: ¿Qué hubiera dicho? Este señor está a punto de dejar de ser un activo para ser un pasivo ya, ¿eh? Esa es la única.
0: Por ejemplo, pero pasa, el ministro de Exteriores vive con un balcón en casa.
5: Exactamente.
6: Claro,
0: y le da la luz
5: normalmente. Y le da la luz. Bueno, y Marlaska vive
0: en una cuevilla.
5: En una cuevilla interior, ¿no?
0: Efectivamente. Cada ministro se adecúa a lo que es su ministerio en su vida personal.
5: Hombre, pues no me imagino a Jorge Puente viviendo debajo de un puente.
0: No, pero bueno, siendo ministro de Transportes, claro, pues, joder, no hará infraestructuras.
6: Vive en un camión.
5: Vive en un camión. Yo, Óscar Puente, si me estás escuchando.
0: Un mensaje para
5: ti. Un mensaje. ¿Qué onda es eso con los trenes nocturnos? Echo de menos tener un tren nocturno. En España no hay.
0: Ah, pues es verdad. El Estrella Galicia, por ejemplo, que iba de Barcelona a Coruña,
5: ya no están.
0: Bueno, no sé si existe.
5: Se los cargaron con la pandemia y no lo han vuelto a poner porque no sale rentable. Pero es que yo ahora pienso que eso podría ser muy bonito. Ya, así que, Óscar Puente, pónganos un tren nocturno, yo qué sé, para descontarte una noche en Barcelona y aparece
0: y si
5: en la
0: se retrasa en ese caso, no nos importa.
5: Bueno, vamos a estar durmiendo, si es que son todos ventajas.
0: Bueno, yo, de verdad, si alguno de los dos se pone malo, vais a llevar a Mónica García, porque como miembros de Radio Nacional tenemos el acceso directo a ella.
6: El premium.
0: Vale, o sea, si hay que practicar una maniobra de Heimlich o lo que sea...
6: Bueno,
0: si
6: sabes que Heimlich hizo por primera vez su maniobra a una persona poco antes de morirse, con una edad ya muy avanzada.
5: ¿Pero quién se moría, Heimlich o la persona?
6: Estaba alguien en un restaurante atragantándose y justo estaba Heimlich en ese restaurante y le hizo la maniobra por primera vez.
5: ¡En mi momento!
6: Realizó su propia maniobra. A una edad ya muy avanzada, ¿eh?
5: ¿Pero ya llevaba mucho tiempo la maniobra ya puesta en marcha?
6: Sí, sí, la había inventado él hace muchísimos años.
5: O sea, la inventó, pero la probó.
6: No la probó en una persona, en un ser humano.
5: Válgame, señor, por eso tampoco me parece bien, ¿no?
6: A lo mejor la probó, pero que no la había hecho, quiero decir, nunca la había tenido que aplicar.
5: Es esta que se hace así como...
6: Sí.
0: Sí, es que te pones los puños debajo del esternón y ¡pa!
6: Sí, bueno, pues...
0: ¿Habéis hecho alguno de los dos algún curso de primeros auxilios?
5: Yo, no, tío, y es una cosa que quiero hacer, porque es como un agobio que tengo en la vida.
0: Ya, yo también, porque una vez iba en el metro...
5: Es que no sé
0: una
5: nada,
0: una persona
5: ¿eh?
0: Que estaba al lado mío se ahogó, yo no sé si falleció, le sacamos afuera, le estuvieron practicando... Sí, sí, me río, pero fue un poco hardcore. Le estuvieron practicando el boca a boca, el no sé qué.
6: La Macarena.
0: La Macarena, sí, es verdad.
5: Joder,
0: que
5: sí, lo sé,
0: el ritmo
5: yo.
0: De la Macarena ayuda a la hora de practicar las reanimaciones.
5: Cosa
0: y yo
5: que
0: me
5: lo
0: sentí
5: hace...
0: totalmente una persona inútil. Digo,
5: claro,
0: necesito
5: claro.
0: Un curso de primeros auxilios porque este señor, que no sé qué le ha pasado y no sé qué va a ser de él, yo estoy aquí de brazos cruzados mirando la escena.
5: Escúcheme, si hay algún radio oyente que sepa de hacer cursos de primeros auxilios, que se pongan en contacto con Poca Broma y nos lo hacemos los tres, ¿eh?
6: Hacemos una
5: no vamos, sí, no favor, vamos de excursión.
0: Si puede ser un curso gratuito, lo agradeceríamos. Bueno, chicos...
5: ¿Nos vamos ya?
0: Os tenéis que ir, sí, nos han quedado muchas cosas, pero bueno, ya las hablaremos en otra ocasión.
5: Me parece correcto.
0: ¿Qué vais a hacer esta tarde? ¿Tenéis planes de 15 de agosto?
5: Yo, el plan de 15 de agosto es salirme hacia mi casa.
0: ¿Sí?
5: Murcia, voy a ver a mis padres.
0: ¿Hay fiestas en tu pueblo?
5: No hay fiestas
0: en... 15 de agosto en la Plaza Mayor,
5: bueno,
0: de
5: sí,
0: Caravaca.
5: Bueno, sí, el Etur sí que estamos de fiesta en el Etur.
0: Vale, así tú, que... Caco, ¿te vas a quedar aquí en la fiesta de la Paloma en Madrid?
6: Sí, hay fiestas, ¿no? Hay cosas de
0: claro,
6: fiesta.
0: Claro, Titi.
6: Ah, pues habrá que ir a hacer cosas festivas, ¿no? Salir por ahí...
0: Yo es que tienes una pinta de ir a la feria, a la escopetilla, a darle a los palillos, ¿sí o no?
6: Sí, con un palillo en la boca, además.
5: Sí.
6: A ver, niño...
0: Hasta que no te dan el peluche del Pokémon, no te vas de ahí.
6: Pues sí, estoy muy cabezón.
0: Te doy un consejo. Cómprate en el Juguetos un peluche de Pokémon que te va a salir más barato.
5: Sí.
0: Nosotros volvemos. ¿Cómo? Después de las 3 va a venir Alex Aires a hablar de avistamiento de pájaros. Yo no sé, en fin. Hasta ahora.
7: Eclipse total. ¿Ya tienes las gafas de anormal?
8: Sí.
7: Eclipse total.

0: muchos años. Siempre estás con el móvil, nunca miras al cielo, pero ahora sí, porque un fulano te lo ha dicho en la tele. Eclipse total, eclipse total.
1: Son las 3, las 2 en Canarias.
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1: Buenas tardes. Inquietud en Ceuta ante el llamamiento que circulaba por redes sociales animando a una nueva entrada masiva hoy festivo del 15 de agosto en España. El CNI da credibilidad a esos mensajes y la vigilancia se ha reforzado a uno y otro lado de la frontera. Rabat ha instalado nuevas alambradas y concertinas. Interior ha reforzado la presencia de agentes con más de 1.500 efectivos desplegados entre policía y guardia civil, mientras insisten en que cualquiera que entre de forma irregular será expulsado. Esta mañana las fuerzas de seguridad de Marruecos han frustrado un intento de cruzar de forma irregular de cientos de migrantes, en su mayoría subsaharianos, que se habían ocultado en una zona montañosa a unos 3 kilómetros a las afueras de la ciudad fronteriza de Castillejos. Han detenido a 61 sospechosos de incitación y promoción de llamadas a la migración irregular a través de las redes sociales. Desde la empresa de inteligencia estratégica Golden Owl, que analiza las redes de reclutamiento detrás de esta crisis migratoria, Marga Herrero, miembro del equipo, ha asegurado en el informativo de 14 horas de Radio Nacional que la movilización ha sido fabricada.
3: Corroborando que hay decenas de cuentas de Instagram y que se crearon en julio y en agosto con visualizaciones que han sido compradas, con una suerte de aprovechamiento de hashtag y hasta pies de foto en japonés robados literalmente a la revista Vogue, que llevaron de alguna forma el rumor a una suerte como de 20 millones de visualizaciones.
1: Más asuntos. El Rey ha llamado al presidente de la Junta de Andalucía, Juanma Moreno, para interesarse por la situación tras el terremoto de Granada y el incendio de Niebla en Huelva. Felipe VI le ha pedido que traslade a los alcaldes de los municipios afectados un saludo y su preocupación y que le transmita un mensaje de ánimo a todos los vecinos. A la 1:04 de la madrugada, la tierra ha temblado en Granada durante 10 segundos con una magnitud que ha rozado el 5 en la escala Richter. El epicentro en la localidad de Aledín, pero se ha sentido en casi toda Andalucía. Estamos en uno de los fines de semana con más movimientos del año, cambio de quincena que coincide con el puente de agosto. Se esperan más de 5,5 millones de desplazamientos por carretera. Vamos a conocer el estado del tráfico a esta hora. DGT, Alejandro Martín, buenas tardes.
4: Muy buenas tardes, ¿qué tal? Pues mucha precaución, ya que debido a un incendio forestal van a encontrar tráfico intenso en Zamora, en la carretera 52, a su paso por Requejo en dirección a Benavente, y un accidente complica la entrada a Valencia por la V21 a su paso por Foyes con más de 3 kilómetros de retenciones. Se complica la circulación en Ávila, en la 6, en Arévalo, en dirección a Madrid, también en Ourense, en la autovía 52 en Ávila Bella, sentido Zamora, al igual que en Castellón, en la AP7 y en el entorno de Alcalá de Xivert, dirección Tarragona.
1: Gracias. Además, en los aeropuertos hay más de 5.000 vuelos programados para este fin de semana, la mayoría en Palma, Madrid y Barcelona. Y solo entre hoy y mañana van a circular 3.200 trenes entre AVE y larga y media distancia. Algunos viajeros vuelven a casa de las vacaciones, otros están deseando llegar a sus destinos de playa o fiestas patronales.
5: Nos vamos de vacaciones a Estados Unidos, a visitar familia que tenemos allá.
6: Hoy volamos a Tibat, Montenegro, y vamos a estar una semanita. Hemos alquilado coche allí y vamos a estar visitando todos los sitios importantes de Montenegro.
7: Yo voy de vacaciones a ver a la familia a Perú y nos vamos unas 3 semanitas.
1: Un cambio de quincena que coincide con fiestas patronales en media España y con el precio de los carburantes por las nubes.
8: Justo salgo hoy de vacaciones y es que está en 1,95, o sea que es muy caro.
9: El año pasado nosotros llenar un coche como este, más o menos familiar, no pasabas de 50 euros. Ahora ya, con el descuento incluido, estamos hablando de 62, 65 euros.
10: La gasolina ha subido muchísimo.
11: La verdad es que supone un pico importante.
1: Es todo de momento. 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

0: Poca broma en Radio Nacional. En unos minutos hablamos de cómo ayudar a prevenir incendios, pero antes nuestro guía infiltrado se pone a mirar aves. Lleva más de una década entre nosotros y se siente, la verdad es que más español que muchos españoles.
1: Yeah, baby.
0: Pero lo bueno de tener aspecto, cara, cuerpo y pelo de guiri es que te evitas que todos los turistas de Barcelona te paren a preguntar dónde está el Paseo de las Ramblas, cómo encontrar Primark Plaza Cataluña.
1: Me preguntan en alemán.
0: ¿Pero cómo te van a preguntar si no tienes nada de cara de barcelonés?
1: Es que mira, sé Giri es un poco, en estos momentos, es lo que ves, pregunta. No es ninguna presentación. Te veo, te pregunto, ¿dónde estoy?
0: Hombre, pero yo le preguntaría a alguien con otro aspecto, ¿no?
1: Ya, yeah, pero ¿sabes? Hay muchos ingleses tienen miedo a hablar con españoles, creo.
0: ¿Por qué? Porque es como, bueno, para empezar, porque no hablan español, y si lo hablan mal, sí, la mayoría de los
1: sí,
0: casos.
1: Sí, barrera lingüística.
0: Sí.
1: Y yo creo que, sinceramente, a muchos ingleses esto les da palo. Aunque si están aquí, viniendo aquí, sí, esos brazos están justificados.
0: Y luego cuando vamos a trabajar a Londres nos critican por ir allí.
1: Aquí habla bien, coño. Esto, ¿no? Aquí habla inglés bien, ¿no, coño? Ya digo yo.
0: Yo, por cierto, quiero pedir disculpas a la gente que se acerca a mí en el metro de Plaza España.
1: Ah, vale.
0: El vestíbulo es muy complicado para cambiar de línea y todo el mundo se pierde. Es como el triángulo de las Bermudas, Plaza España. Entonces, para cambiar de la línea 10 a la 2 o a la 3, es como muy... O sea, tienes que... O sea, yo ahora mismo voy todos los días y no sé cómo hacerlo, para entendernos. Entonces yo cuando veo que alguien me viene a preguntar, yo ya, porque es todos los días un guiri te viene a preguntar.
1: ¿En serio?
0: Yo agacho la cabeza y me voy porque voy con prisa, entonces no puedo explicar, porque es que ni siquiera yo sé cómo hacerlo, entonces
1: no
0: quiero
1: gusta,
0: pedir disculpas.
1: ¿Pero no te gusta mandarlo por un lado equivocado?
0: Es que me ha pasado alguna vez. Decir es por aquí y luego me he dado cuenta que no era por ahí.
1: Y
0: sienta mal.
1: Pero este maldad
0: no,
1: dura muy poco.
0: Me da pena. O sea, yo la turismofobia la entiendo, pero por otro lado me da pena a la gente.
1: Ya, pero es divertido, ¿no?
0: Quería hablar contigo de otra cosa que me has inspirado y se me ha ido de la cabeza.
1: ¿Cuál?
0: No me acuerdo.
1: ¿Será de pájaros? Porque yo quería hablar de birdwatching.
0: Vale, mientras que no te comas el micrófono, tú puedes hablar de lo que quieras.
1: Sí, claro.
0: Claro, pero es que nuestro técnico es un poco pájaro también.
1: Esto significa algo. Eso significa algo divertido.
0: Ser pájaro, sí. Ser un poco pájaro. Es como traviesillo, ¿no? Pícaro, pillo.
1: Sensual,
0: como...
1: ¿no?
0: No.
1: Ah, vale. Okay.
0: No. No tiene nada que ver.
1: Vale,
0: es como, eres un poco pajarete. Es como, me estás intentando buscar las cosquillas.
1: Pero eso sería más rata.
0: No.
1: ¿No? Un pájaro... ¿Qué tipo de pájaro? Mucho
0: ya
1: pájaro.
0: Sé lo que te quería decir. Quiero... Bueno, te lo digo al final de la
1: Estamos volviendo al pasado. Al futuro. Venga, cuando yo era pequeño, yo jugué un montón a Pokémon en mi
0: Once
1: Game Boy.
0: Once upon a time.
1: Yeah, baby. ¿Sabes qué? Pokémon.
0: Pokémon. Lo
1: sí.
0: Que pasa es que lo pronuncio de otra manera.
1: Pues yo de chiquito, yo... Esto, coño, me daba vida. Yo iba viendo
0: pero
1: animales...
0: Pero es que me ha hecho gracia que un guiri diga chiquito.
1: Chiquito, ¿no?
0: No
1: ¿es chiquito?
0: Sí, sí,
1: ¿es chiquitito?
0: No,
1: pero yo jugué mucho a Pokémon y hasta X edad... No, tengo muchos recuerdos de estar en Mallorca, por ejemplo, de pequeño, porque yo veraneaba en
0: Qué
1: Mallorca.
0: Raro.
1: Porque tengo primos mallorquís. ¡Oh, baby!
0: ¿Tienes primos de Mallorca?
1: Este línea sanguíneo.
0: No sabía eso.
1: Sí, no, la hermana de mi madre, mi tía, se casó con un mallorquí.
0: Vale.
1: Y pasé todos mis veranos en
0: Tienes un poco
1: Alcudia.
0: De carta blanca para estar en Mallorca, entonces.
1: Ligera,
0: un
1: muy ligera.
0: De carta blanca.
1: Mi tía iba abriendo frontera un poco para mí, que está bien.
0: Dentro de unos años ya verás, se frotaba las manos.
1: Poco a poco vamos viniendo. Pero sí, yo tengo muchos recuerdos en Mallorca de pequeño, como estaba jugando a Pokémon en el Game Boy.
0: Sí.
1: Y ahora yo voy volviendo a buscar esta sensación de nostalgia ahora, años después.
0: ¿Pero entonces, te has vuelto a comprar la Game Boy o qué?
1: Bueno, lo hice en mi móvil... Y los sonidos me despertaba una cierta nostalgia y tal,
0: sí.
1: Del juego, y me recordaba de 2001-2002 ir a estas vacaciones de Mallorca donde ignoré a mi familia porque estaba jugando un juego,
0: claro,
1: ¿sabes?
0: No,
1: lo que estaba buscando era esta sensación, pero tuve un amigo inglés otro día, que ya yo tengo 33, todos mis amigos también, más o menos, entre 30 y 40. Vino de Inglaterra y estaba en Barcelona y me dijo, oye, ¿podemos ir a Montjuic? Porque en Montjuic hay X tipo de pájaro.
0: Ah,
1: me dijo,
0: mira.
1: ¿Cómo que X tipo de pájaro? ¿Quieres ir a ver un pájaro? Me dijo, sí, ven. Entonces fuimos juntos.
0: A ti, claro, te extrañaba como persona que normalmente no ve naturaleza.
1: Era un tío
0: la
1: normal.
0: La dos.
1: Sí, que había, te digo el tipo de pájaro, y en inglés se llama hopu. Y
0: hopu.
1: Es un tipo de pájaro que te... Que expinga,
0: tampoco sé lo que es, la verdad.
1: Exprima un olor horroroso.
0: Exprende,
1: eso es, sí.
0: Desprende.
1: Desprende un olor a bubilla.
0: Pero, o sea, es un me estás diciendo que es un pájaro que desprende el olor de otro pájaro.
1: No, desprende un olor fecal.
0: Ah, vale. Ay, mira, lo que me ha llegado... Lo que me ha costado entenderte. Pero dices algo que no. Nuestro técnico no es cierto esto.
1: ¿No?
0: Dice que no huele.
1: Búscalo, en serio.
0: Búscalo.
1: Cuando tienen miedo, echan una como mofeta. Sí, sí, es una cosa. Yo
0: ¿Quieres que llamemos a Bird SEO Bird Life?
1: A Bird SEO. A mí me dio emoción, esta emoción de Pokémon que sentí de niño.
0: Sí, pero tú, o sea, fuisteis a verla, la bubilla.
1: Fuimos a verlo, vimos...
0: Un pájaro bien bonito, ¿eh?
1: Vimos a sí, y
0: con un pelo, con un peinado de loquillo.
1: De Donald Trump, un poco.
0: Entre loquillo y Donald Trump, sí.
1: Y se sube arriba. ¿Lo has visto? Lo de la caca, el olor. Ah, vale. Pero es que cuando... yo le dije
0: perdón,
1: a mi amigo...
0: Perdón, sale un momento. ¿Eres ornitólogo? O sea, ¿te gusta la...? Vale, gracias.
1: Para mí era de una persona que solo está en Barcelona, solo ver a gaviotas y palomas, y gaviotas comiendo a palomas.
0: Yo conozco en la fauna de Madrid gaviota, paloma y cotorra, que en Prado del Rey hay toda la colonia de cotorras.
1: ¿Cotorra no es
0: argentina?
1: Vagina.
0: ¿Cómo?
1: Cotorra es como, no me toques la cotorra. Potorra,
0: pues no.
1: Es potorra.
0: Es potorro, pero esto bueno.
1: Es potorra.
0: Pero bueno, puede servir también. Vale. El mundo genitalia es polisémico.
1: Pero este pájaro me volvió a verle...
0: La bubilla.
1: La bubilla. Fuimos a Montjuic. Con poca esperanza verlo. Mi amigo inglés no había visto este pájaro porque no existen ahí.
0: Sí.
1: Llegábamos, lo vi, me dio sus prismáticos. Y estamos ahí media hora viéndolo... Y volví a sentir la nostalgia de Pokémon otra vez. Como, entonces ya, mira lo que tengo aquí y no lo estoy...
0: Adiós, ¿qué has traído?
1: No los he traído en plan atrezzo. Ahora es mi vida, lo, día a día. Lo estoy llevando conmigo a todos los lados.
0: Bueno,
1: prismáticos.
0: Es la radio, tenemos que decirlo. Son prismáticos, pero unos prismáticos bien pequeñitos. Que a ver qué tipo de lente tienes.
1: Son de mis primeras. He pagado 20
0: pero
1: euros.
0: ¿Pero esto lo llevas contigo siempre?
1: Pues. Ahora sí, ahora llevo un mes... Y
0: espera, que estás muy cerca, espérate.
1: Te diré las cosas, que mejores cosas que he visto con estos hasta ahora. He visto una familia asiática cenando, algo que parecía delicioso.
0: Pero esto no está hecho para esto, ¿eh? No se contempla espiar a los vecinos.
1: Un tipo de bird watching, pero distinta.
0: La ventana indiscreta.
1: Pero, bueno, qué felices los asiáticos que vi. Luego vi...
0: Esto, perdona, eran vecinos tuyos, entiendo, ¿no?
1: Vecinos en... Bueno, yo estaba en Bristol la semana pasada, en Inglaterra.
0: Vale.
1: Y estaba desde el piso de mis amigos.
0: Estoy intentando verte, perdona,
1: estoy
0: las fosas
1: cerca.
0: Nasales.
1: Estoy muy cerca.
0: Estoy quedando ciego con esto.
1: Pero vimos a estos asiáticos pasarlo muy bien. Pero luego, porque era como una manzana, un edificio alto, que hay pocas en Inglaterra de este tipo de edificio, pero son modernas, y hay lleno de pisos, ¿no?
0: Sí.
1: Y ves como un courtyard, como cuatro, como un...
0: Como una manzana,
1: claro,
0: un patio.
1: Sí, entonces hay mucha vida que puedes ir viendo, ¿no?
0: Pero esto no sé si roza la ilegalidad, no lo sé,
1: bueno,
0: igual
1: sí,
0: no.
1: Si apagas las luces no pasa nada. pero yo vi a otra persona con prismáticos viendo a mí.
0: No,
1: es
0: el
1: problema.
0: Ah, digo, el cazador cazado,
1: ¿no?
0: Me hubiera gustado, ¿eh?
1: Volaría, ¿no? Habría molado. Pero me acordé un poco la idea de estar pillado, de viendo...
0: ¿Que te gusta la idea de ser pillado?
1: Bueno, me acuerdo a una anécdota de cuando yo era joven, jugando a fútbol.
0: Sí.
1: Jugué a fútbol todos los fines de semana. Mi padre, un día, los viernes por la noche, me tenía que... Él volvió de trabajo a recogerme y yo tenía que tener todas las cosas listas, preparadas, porque cuando él llega, dice, Alex, va, vamos. Voy y me lleva a entrenamiento, ¿sabes?
0: Sí.
1: Y había un día que él vino y era un día que él había comprado unas gafas nuevas y 2004. Entonces era como dejar las gafas de ingeniero grandes a coger unas más modernas, vale. ¿Sabes? Él las había, yo estaba arriba en el baño. Él había dejado sus gafas nuevas encima de la, ¿cómo se llama? Volante, ¿no? Más o menos ahí, este lado.
0: Del volante del coche.
1: De coche. Vale. Entra. ¡Va, Alex, vamos! Yo bajo, vamos deprisa, él entra. Y de repente, como arranca el coche y con la pie está dándole como al pisoteo o lo que sea. Y está como, ¿qué cojones es esto en mi pie? Y estaba aplastando sus gafas nuevas.
0: No.
1: Entonces tenía que como doblarlas un poquito, como de una forma para que me podía llevar y seguía conduciendo, me llevo. Pero cortamos a el domingo que sus gafas antiguas estaban rotas. Estas nuevas son rotas también.
0: Sí.
1: Entonces tenía que coger las antiguas, las de Jeffrey Dahmer, las del año 80. Entonces las que eran como
0: hombre,
1: lupas.
0: Si tiene la misma diotrías, pues mira, tira que te va.
1: Pero luperos, ojos grandes.
0: Está bien, todo vuelve.
1: Mis abuelos viven como a 6 horas de nosotros y era el final de la copa y mis abuelos habían pedido, ¿puedes hacer unas fotos de Alex para mandarnos de jugando fútbol? Vale, claro, claro. Entonces mi padre estaba al otro lado del campo. Estaba lloviendo súper fuerte, con una chaqueta súper larga, gafas sí. enormes de Jeffrey Dahmer, haciendo fotos. Y lo de las gafas simplemente es como su imagen de pederasta que le pintaba, ¿no? Como de repente, porque había uno de los otros padres del otro equipo, gritaba, ¡hay un hombre haciendo fotos de los niños!
0: ¿En serio?
1: El árbitro paró el partido.
0: Por culpa de las gafas y de la gabardina hasta abajo, ¿eh?
1: La gabardina es apoyo afuera.
0: No, ¿qué? Alex, por favor.
1: ¿Qué es gabardina?
0: La gabardina, ¿sabes lo que es?
1: Pájaro.
0: No, la chaqueta larga que has dicho.
1: Vale, pues no, me has dicho que todos los pájaros son genitalia. No, como,
0: no. No he dicho eso.
1: Algo así, yo entiendo lo que entiendo.
0: Estás mezclando, tienes un batiburrillo ahora mismo.
1: Pues yo podría haber mandado a mi padre a la cárcel. Porque imagina la vergüenza que tenía yo en este momento también. Porque
0: pero de verdad paró el partido porque estaba haciendo fotos.
1: Paró el partido.
0: No pasa nada, ¿no? Para hacer fotos.
1: El árbitro le acercó y dijo: tienes que borrar todas estas fotos que estás haciendo. ¿Qué? Y mi padre estaba
0: por
1: como,
0: favor.
1: Oye, esto es mi hijo, no estoy raro, esto es mi hijo.
0: Claro.
1: Y todos los del otro equipo me estaban vacilando como, tu padre es pederasta. Y yo como, mi padre no es pederasta. Tuve que decir, salvarle y decir, sí que es mi padre, ¿sabes?
0: Hombre,
1: mi padre
0: claro,
1: no es pelirrojo, entonces si éramos pelirrojos habría...
0: Me tienes que enseñar una foto de tu padre, ¿eh? En algún momento.
1: Bueno, es calvo, es como yo, pero calvo.
0: Vale.
1: Pero, eso dicho...
0: Bueno,
1: me acuerdo de esto, de esta pía o como este. No, bueno, mira, pájaros de España.
0: Pájaros de España.
1: A mí me gusta, ¿cómo se llama? El abubu ese.
0: Abubilla.
1: Abubilla. Abubu. A mí me gusta mucho. Mi favorito es avioneta. ¿Sabes cuál es avioneta? Avioneta
0: no.
1: Común.
0: Es que yo de mundo pájaros estoy pez.
1: No.
0: ¿Sabes la expresión estar pez? En algo.
1: El pez.
0: Estar pez es como no saber nada de un tema.
1: Ah, vale. ¿Y estar pájaro?
0: ¿Sabes? Pues que en el mundo pájaros, ornitología, estoy muy pez.
1: Porque los pájaros comen peces.
0: No, bueno, era una tontería.
1: Porque son alemanes.
0: Bueno, dime.
1: Vale.
0: Porque son alemanes.
1: Mira, los sitios. Yo creo que vamos a planificar un viaje. ¿Sabes cuántos birdwatchers hay en España? Españoles, frikis.
0: Birdwatchers son gente que
1: van
0: se dedica a mirar.
1: Prismáticos, pervertidos del pájaro.
0: Pervertidos del pájaro, bueno. ¿Cuántos hay federados, digo? O sea,
1: no sé si profesionales, pero.
0: 10.000.
1: 100.000.
0: ¿100.000?
1: 100.000 frikis de pájaros.
0: Ornitógolos.
1: Es que ornitorrícologos. Es que da mucha paz, ¿eh? Los pajaritos de ahora.
0: No, sí,
1: nosotros
0: la
1: vamos
0: que
1: ahora
0: sí.
1: A ver los avionetas comunes, que son muy comunes, pero me dan un paz. Son acrobatas pequeñas que pueden girar.
0: ¿En serio?
1: Increíbles. Y parecen aviones.
0: ¿Eso ¿Quién te ha aficionado a esto?
1: Este amigo inglés de que
0: vale,
1: me
0: sí,
1: enseñó
0: sí,
1: los abubus.
0: Vale, vale.
1: Pero luego hay mejores sitios para ir a ver pájaros.
0: Eso.
1: Adivina, ¿dónde crees?
0: Bueno, pues en la sierra aquí cerca, ¿no?
1: ¿En la sierra hay sitios buenos?
0: Es que yo no tengo coche, entonces no te sabría decir.
1: Yo,
0: no voy nunca, pero bueno, sí.
1: ¿Picos de Europa? Para ver pájaros de presa.
0: En Doñana,
1: la Delta del Ebro, que
0: en
1: es
0: Delta del Ebro también.
1: Del Ebro. Y uno que me sorprendió, Extremadura.
0: Extremadura también, sí, anda, yo no sabía, una fauna allí.
1: Pero yo pensé que Extremadura no tenía nada. ¿Qué tiene Extremadura?
0: Alex, por favor, ¿pero cuánto tiempo llevas en España? Pero ¿cómo dices eso, por favor, si es uno de los parajes naturales más increíbles que hay en España?
1: ¿Puedes tú contarme más de esto, por favor?
0: Pues no, porque no he estado mucho.
1: Ah, vale.
0: Está en Cáceres, en Badajoz y en Mérida, punto. Pero, hombre, por favor.
1: No, no,
0: entonces, está todo el Valle del Jerte, que eso es precioso, en fotos por lo menos.
1: ¿Cuántos de estos pájaros, que son los más comunes o más extranjeros de España, conoces tú, vale?
0: ¡Buf! Ninguno, ya te lo digo.
1: Águila imperial ibérica.
0: Esa era mejor. Esa estaba en el escudo.
1: En la bandera,
0: otro,
1: sí, ¿no?
0: Sí.
1: Como los americanos. Quebrantahuesos.
0: Pues esos quedan pocos, pero en el Pirineo Aragonés, por ejemplo, había.
1: ¿Qué es ese tipo de pájaro?
0: Pues es un quebrantahuesos, es un buitre leonado. Ah, es de los que come grande. Carroña, ve a 200 kilómetros, ve un animal muerto y va por él, se lo come.
1: ¿Ves cómo se alimenta de eso? Pájaros.
0: Pero ya no queda mucho.
1: Avutarda común.
0: La avutarda común, ¿sabes lo que es? Como un pajarillo normal, como un gorrioncillo, que será... La avutarda se nos escapa.
1: Se escapa.
0: Lo voy a tener que mirar en Google, a ver.
1: Bueno, un pájaro. Flamenco rosa.
0: Al flamenco rosa hay mucho en Doñana, por ejemplo. ¿Y dónde más había? ¿En España dónde hay más flamencos?
1: En Delta, ¿no?
0: En el Delta del Ebro.
1: Pero esto sí que es un animal... España tiene animales muy guays, ¿eh? Como tenéis... Bueno,
0: en la laguna de Fuente de Piedra en Málaga, por ejemplo, creo recordar.
1: Que hay flamencos.
0: Y en Doñana hay muchos, claro, claro.
1: Pero esto es rarísimo, tener animales así. Como es
0: en las salinas de Santa Pola, creo recordar, en Alicante también hay. En San Pedro del Pinatar.
1: ¿Qué, flamencos?
0: Me viene.
1: ¿Flamencos?
0: Sí, y luego en Andalucía.
1: ¡Claro! ¡Ole! ¡Ole!
0: ¡Oh, sí! Estaba ahí.
1: ¡Flamenco con pluma!
0: ¡Ole, ole!
1: ¡Epa!
0: ¿Qué más?
1: Y luego hay un montón de búhos. Hay un montón
0: de
1: animales.
0: No he visto un búho en mi vida.
1: Ah, ¿no? Yo estaba atacado por un búho durante una noche entera.
0: Perdón, sí que he visto, pero era un zoo de estos, ya no me acuerdo cuál.
1: Ah, zoo de búhos.
0: Sí, no, espérate, fue en el monasterio de piedra. Fíjate. Sí.
1: ¿Sabes qué? Me atacó una noche entera, yo y un colega, un búho.
0: ¿Qué?
1: Que yo estamos haciendo un trekking.
0: ¿Te ha atacado un búho?
1: 25 años en...
0: Pero si son pacíficos, ¿no?
1: Estamos en Escocia, no, cuando quieren defender, no, porque estamos en Escocia y estamos buscando un refugio que después de haber caminado a lo mejor como 30 millas en un día entero, reventadísimos, llegamos al refugio, el refugio está reventado, todos los cristales hechos una mierda y era el único sitio donde podíamos dormir, donde estamos ahí como durmiendo como un poco cagados, temblando de frío y de repente de la nada escuchamos como... un grito de como una humana mujer nada, y yo era como, hostia puta, ¿qué cojones es esto? Y de repente como sentimos en el pecho como ¡puf!
0: ¿Qué?
1: Y otra vez ¡puf! En nosotros estaba...
0: Pero
1: como
0: un impacto en tu pecho,
1: impacto en mi pecho, impacto en el de amigo, ¡puf, puf, puf! Estaba viniendo, es porque había un búho con sus criaturas chiquitas ahí arriba en su nido y no tuvimos otro sitio.
0: ¿Pero se estaban atacando?
1: Estaba atacando toda la noche, estamos tapados los dos, era una noche horrible.
0: O sea, no concibo una escena más terrorífica
1: que un búho
0: atacando desde los pájaros de Hitchcock.
1: Nosotros pensamos era un barn owl, que son, no sé cómo es esto en español, pero son a lo mejor así, no, un pelín
0: de 15
1: tamaño
0: centímetros,
1: que un gaviota pequeña.
0: Buah, chaval, pero me está dando un miedo increíble.
1: No, eso daba miedo. Pero son muy guays, los búhos estos, y son bonitos. A mí me gustaría ser una. España, sí. Tenéis que reconocer los buenos animales que tenéis.
0: Hombre.
1: Tenéis animales muy guays, incluso, aunque sí hay mucha gente que va a Inglaterra para hacer birdwatching.
0: Sí.
1: España tiene cosas muy guays. Incluso, hostia, incluso los monos, ¿no? De Gibraltar. Ah, no, eso es Inglaterra.
0: Sí, pero no son pájaros.
1: Es verdad, pero...
0: Y
1: animal,
0: es Inglaterra, no, pero es Inglaterra, en Melilla, por ejemplo, también hay muchos monos.
1: ¿Melilla? Que son,
0: sí.
1: ¿Estás haciendo el problema que son gente tonto? O...
0: No, hombre, no, no, que ahí no sé dónde exactamente,
1: espera,
0: pero hay muchos
1: monos
0: también.
1: ¿Dónde es Melilla?
0: Melilla... ¿Me lo estás preguntando en serio?
1: Totalmente en serio.
0: Es en la parte ya, lo que es África... Hay dos ciudades autónomas que son Ceuta y Melilla.
1: Ah, vale, ok, Ceuta y Melilla. Vale, sí. Sí, sí, hostia. Sí. No, entiendo. Hay monos ahí, ¿eh?
0: Sí, es que fui hace mucho y recuerdo pasar por una zona que había. Les hice fotos a los monicos.
1: Uy, hay que España. Aquí España, España preciosa, animales preciosos, ir a ver pájaros.
0: Hay que España.
1: España.
0: ¿Vale? Que sepáis todos que hay que España.
1: Oye.
0: Alex.
1: Yeah.
0: Eres un pájaro, ¿eh?
1: Yeah, baby.
0: Ya me estás entendiendo, ¿no?
1: Sí, no, ahora
0: eres
1: sí.
0: Eres un pajarete.
1: Sí, como una rata.
0: Que no. O sea, no, claro. De verdad, es que. Mira, vamos a hacer una cosa, Alex, eso te lo voy a proponer. Llevo semanas queriendo proponértelo, pero podemos hacer un día un intercambio, ya fuera de la radio, porque esto a la gente ya no le importará mucho. O igual le interesa. Hacemos un intercambio, yo te enseño expresiones castellanas, en español, como eres un pajarete,
1: yeah.
0: Y tú me haces
1: yo me espabilo.
0: Tú te espabilas, yeah. Y luego tú compartes conmigo también expresiones en inglés.
1: ¿Expresiones? Ah,
0: como
1: claro.
0: In a nutshell. Esa la aprendí yo una vez.
1: Sí, me encanta.
0: Nutshell es como la cáscara de una nuez, ¿no?
1: Exacto, es como resumir
0: en pocas palabras.
1: En pocas palabras, in a nutshell.

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1: Ella decidió en su día dedicar su trabajo a concienciar y a intentar salvar el mundo. Aunque es verdad que el planeta, por culpa del caprichoso Homo erectus, tampoco es que esté poniendo mucho de su parte. Incendios, sequías, olas de calor. Ya no es que el ser humano se quiera bajar del mundo, es que el mundo se está queriendo bajar del ser humano. ¿Sí o no, Rocío Gómez, ecoperiodista? Buenas tardes.
2: Ecoperiodista, me gusta. De quien has hablado al principio, no sé yo si me
1: representa. Me estaba refiriendo a ti, te estaba presentando.
2: Salvar el mundo me parece súper complicado con este calor que está haciendo.
1: Pero si eres la... Bueno, ya, la verdad es que para llevar capa...
2: Yo no,
1: si hay,
2: no,
1: si es
2: me,
1: una capa,
2: no me veo, no me veo.
1: Transpirable.
2: Por favor, como la de los futbolistas en el Mundial, que tenían una equipación especial para que le bajase la temperatura.
1: ¿En serio?
2: Por favor, esa equipación para todas las limpiadoras de este país y para la gente que trabaja en la calle.
1: Para las superheroínas como Rocío, que quieren salvar el mundo. La tecnología y el mundo textil es que ya van de la mano de una manera increíble.
2: Me estás poniendo el listón muy alto. Vamos a ver.
1: Bueno, Rocío, ¿qué nos traes hoy? Porque esto es que cada vez que vienes yo me vengo abajo.
2: Sí, yo os chafo el programa. Poco humor podemos ponerle al tema de hoy, al tema del verano, por desgracia. Mientras recordamos con tristeza algunos de los peores incendios del verano pasado, recordaréis las médulas ardiendo, que fue bastante simbólico.

0: Sí. Ya vivimos los peores incendios de este año. Es que se van solapando. Este año, sí, por ejemplo, ha sido Ávila o la Sierra Oeste de Madrid.
1: El peor incendio es como ese titular que empieza a ser algo que se repite cada verano. El peor incendio, lo, todo,
0: sí,
1: siempre.
0: Empieza como a perder valor, pero a la vez cada año nos toca más cerca. Yo no sé tú, pero al haber ardido parte de Madrid, yo tenía a mi padre en un pueblo que evacuaron, tenemos amigos que han perdido, bueno, pues la parcela o el trabajo, sí, este verano. Y,
1: amigos comunes, es decir.
0: Sí, un abrazo a todos ellos. Y aparte del miedo que esto nos da, frente a la parálisis podemos pasar a la acción e intentar prepararnos para que el próximo verano no sea otra vez, o no suframos otra vez ese peor incendio del año, porque os recuerdo que el verano pasado, en 2025, sí, ya fue uno de los peores años en cuanto a incendios, no solo España. Ardieron 1 millón de hectáreas en Europa, el 43% en la península ibérica, entre España y Portugal. Este año podríamos superarlo, todavía no lo sabemos. El verano pasado, una de las zonas más afectadas fue Galicia, y el fotógrafo Bryce Lorenzo ha sido reconocido este año con uno de los premios más prestigiosos del mundo, el World Press Photo, por la cobertura de aquellos fuegos en un reportaje llamado Tierra Quemada.
2: Es un reconocimiento con el que siempre sueñas, ¿no? World Press Photo, pues al final, pues yo estoy muy orgulloso, además de haberlo ganado, pues trabajando en mi tierra, en Galicia, con una temática como la de los incendios forestales. Y si va a venir acompañado de mejores condiciones laborales y todo eso, pues no lo sé, ya se verá, la verdad. Ojalá, porque la profesión atraviesa un momento de gran precariedad, pues precisamente cuando yo empezaba a documentar incendios forestales, lo hacía aprendiendo de grandes profesionales y muchos de ellos pues ya no están trabajando, ¿no? Por la situación laboral. Entonces yo supongo que algo ayudará, pero bueno, lo veremos.
1: Bueno, en esas fotos premiadas de Bryce Lorenzo veíamos a la gente luchar contra el fuego con de todo, con ramas, con cubos, con palas, batefuegos, un poco de todo.
0: Bryce habla de la precariedad y conoce bien el oficio, no es un paracaidista, pongo entre comillas, hago el gesto entre comillas que no se ve en la radio, así se llama paracaidistas a los periodistas que llegan para cubrir la noticia y se van. Bryce vive allí, vive en Galicia, lleva fotografiando incendios desde 2017, cuando le pillaron en un camping que desalojaron, y nos cuenta cómo afronta los fuegos hoy.
2: Por ejemplo, lo que hago nada más llegar a un incendio es intentar ver las vías de escape, intentar por dónde puedo salir con el coche, ¿no? Pero con estos incendios de sexta generación, mega incendios, pues cada vez es más complicado calcular la evolución.
1: Nos estamos también acostumbrando a esta idea de incendios impredecibles, porque hace años que hablamos de incendios de sexta generación, como una especie de megazord, esos grandes incendios forestales, incluso nos hemos familiarizado con términos como pirocumulonimbus.
0: Que son raros, es que son, sí, son raros, pero ya los conocemos. Son estas nubes generadas por el calor que desatan tormentas dentro de un incendio forestal. El aire muy caliente sube arrastrando humo y cenizas, parece una película, sí, de terror. Sí, sí. Y al enfriarse se condensa en forma de nube. Bryce nos lo cuenta.
2: Auténticos monstruos que cuando se producen varios incendios de mucha magnitud, este año por ejemplo en Ourense creo recordar que había al mismo tiempo 4 o 5 incendios de más de 10.000 hectáreas, la nube tóxica que se genera, ¿no?, que se denomina pirocúmulo y que llegan a interactuar entre sí, que pueden producir incluso tormentas, rayos, incluso puede llover, yo eso lo he visto, ¿no?, estar en un incendio y de repente sentir gotas de lluvia y decir, ¿pero qué pasa? Y es la propia nube del incendio.
0: Habrá gente que diga que siempre ha habido y siempre habrá fuegos, y es cierto, pero las altas temperaturas, la sequía, el viento, incluso la crecida de matorrales este año por las intensas borrascas y la falta de gestión continua del paisaje se convierten en un cóctel muy difícil de apagar.
1: Sí, señor, son sumas de un sumatorio que es un cóctel, evidentemente, que es terrible, y lo vamos viendo cada año como se van sumando más cosas todavía.
0: Te contaba que Bryce vive en Galicia, allí desarrolla otro proyecto con otras compañeras que podéis encontrar en internet, es muy bonito y un poquito triste también, se llama Habitar o Baleiro, y fotografían el fuego, pero también una clave de los incendios, el abandono que sufren
1: de
0: las aldeas.
1: De hecho, bueno, Habitar o Baleiro, Baleiro significa vacío, ¿no?
0: Eso es. El Bryce lamenta que hay una desproporción en cuanto a lo que destinan a la extinción, que obviamente es necesario, pero quizá había que pensar en la prevención y en la recuperación al mismo nivel. Uh-huh. En Galicia, por ejemplo, se calcula que el 75% va para la extinción y solo el 25% para la prevención. En toda España puede ser más de la mitad para la extinción y mucho menos para la prevención. Por eso él plantea propuestas pragmáticas para reconocer la labor de los que se quedan en los pueblos y las aldeas.
2: Pues la gente de las aldeas al final son los guardianes del territorio, ¿no? Y son las personas que lo cuidan, que lo preservan, que al final yo incluso creo que deberían percibir algún tipo de remuneración en muchos casos, ¿no? Que no sería nada descabellado decir, pues las personas que habitan en las zonas rurales también tener ahí una discriminación positiva, ¿no? Por estar salvaguardando, ¿no? El medio natural, que es un poco de todos. Yo creo que esto que es una relación clara, ¿no? A cuanto más abandono, pues más peligro, más combustible disponible.
1: Bueno, ese combustible del que habla es esa masa forestal descuidada que acaba alimentando el fuego. Y por cierto, lo que está diciendo tiene mucha razón, que en un mundo ideal no serían los vecinos los que tienen que solventar este problema, sino las autoridades y quien tiene las competencias para ello, vamos.
0: De hecho, Bryce me contaba que algunos bomberos decían que antiguamente cuando el fuego llegaba a un pueblo estaban salvados porque el pueblo se iba a proteger. Sin embargo, ahora hay pueblos tan abandonados que hacen que ese material combustible ponga en peligro al pueblo y tengan primero que salvar a la gente y después centrarse en el incendio. Se va complicando la gestión. Por eso Bryce, bueno, no solo Bryce, se acuñó un lema que es que los incendios se apagan en invierno. No es suficiente la estrategia de centrar todo en apagar el fuego con la extinción o en verano, centrarlo en esta estación. Es urgente dedicar recursos durante todo el año a la prevención, ya he dicho, y a la recuperación de las zonas quemadas. No olvidarnos del fuego cuando llegue el frío, como también insiste Bryce.
2: Es mucho más complicado a lo mejor seguir hablando meses después de las consecuencias que a los medios de comunicación le interese, ¿no? Lo que ha pasado después. Pero lo cierto es que después vienen meses de ceniza, paisaje negro, de personas que han perdido sus viviendas habituales o sus segundas residencias, de pueblos, de localidades que nunca volverán a ser igual, que nunca volverán a ser reconstruidas.
0: Como Bryce sigue en Galicia, fue premiado por retratar las llamas, pero sigue retratando lo que pasa después del fuego. Cómo los vecinos intentan, por ejemplo, evitar las escorrentías de los ríos negros que llevan arrastrando las cenizas del incendio. Hay muchísimas experiencias de organización vecinal, aunque, como tú decías, lo que haría falta es que fuesen estructurales y que ayudasen más las instituciones a hacerlas. Estos vecinos que pasan a la acción tras los incendios me interesan mucho y, precisamente, tras un incendio nacieron el proyecto del que te voy a hablar hoy, que se llaman las Brigadas Deseucaliptizadoras.
1: ¿Cómo? Dilo otra vez.
0: Deseucaliptizadoras. He practicado muchísimas veces antes de venir a verte.
1: Ya. Y esto que quiere decir es quitar eucaliptos, ¿no?
0: Eso es, como su nombre indica, se dedican a eso. Me lo contó Joan Evans, que es comunero de la aldea de Froxán, en Lousame, Galicia, mientras podaba el monte. Mirad cómo suena su podadora.
3: Y aquí estoy liberando un salgueiro, que es de la familia de los sauces, para que tire para arriba y ya se haga un árbol grande, ¿no? A partir de aquí. Pero esto no es plantado, esto es regenerado natural que ha aparecido por ahí. Y este igual, un roble. Entonces estamos haciéndole sitio.
0: Y tenéis mano de obra bien joven.
3: Sí, sí, hay de todo. Paulina es todo un veterano ya.
0: ¿Tú me quieres contar qué estáis haciendo?
4: Nada, pues estamos deseucaliptizando.
0: ¿Y desde cuándo haces este trabajo de deseucaliptizar?
4: No sé, unos... Creo que 2-3 años, pues plantamos algunos piñeiros.
0: ¿Y cuántos años tienes ahora?
4: 10.
1: Ya, Paulo, ¿eh?
0: Paulo fue mi cicerón, me ayudó a meterme por el monte, que no soy yo muy ducha. Y Joan Evans, coordinador de las brigadas y director de la Fundación Monte Escola, organización dedicada a la conservación comunitaria y a la defensa de la naturaleza. Lo que están haciendo es quitar eucalipto para que crezca el monte autóctono que está debajo. Si no hay eucalipto, lo dejan crecer y es un monte y un bosque mucho más resiliente.
1: Vale, pero bueno, esto es un tema muy de la idiosincrasia gallega, pero ¿por qué quitan eucaliptos?
4: Porque son invasoras y son árboles invasores y los tenemos que sacar porque si no hay un montón como en esta zona. Antes era como eso, pero por todo el sitio.
0: Eso que señala es la parcela contigua que pertenece a un particular y todavía no han adquirido. La Fundación Montescola va comprando las parcelas que puede para esos eucaliptos que no se están utilizando, eliminarlos y dejar que el bosque autóctono florezca de nuevo. No solo dice Paulo que el eucalipto sea una planta invasora, lo dijo en 2017 el Comité Científico de Flora y Fauna Silvestre. Concluyó que deberían ser catalogados como especie exótica invasora. Uh-huh. A pesar de la evidencia científica, como en tantos otros casos, otros intereses evitaron que se catalogara como tal. Para ser justa, el eucalipto produce mucha madera y hay un componente económico muy importante que hace que genere un conflicto. En Portugal, sin embargo, sí que han aprobado una moratoria a las nuevas plantaciones de eucalipto.
1: ¿Y aquí en España no?
0: La hubo temporalmente, tanto en Galicia como en Vizcaya. Diversas organizaciones ecologistas y medioambientales vienen reclamando que esta moratoria se extienda hasta 2030, también en otras comunidades autónomas como Asturias o Cantabria. No se trata de odiar al eucalipto.
1: No, es un árbol. Se hacen buenos caramelos con él.
0: Le gustan mucho a los koalas, pero quizá sea más feliz y nosotros también en su hábitat. Si no se gestiona forestalmente los monocultivos, porque no son bosques como tal, son monocultivos de eucalipto, nuestro hábitat, se ve afectado. Ese monocultivo, no sé si lo sabéis, pero os lo cuento por si acaso, se plantó masivamente eucalipto en los años 40 durante el franquismo y precisamente en esa época era una España hambrienta que necesitaba producir mucha madera y materia prima frente a preservar el bosque autóctono, que quizá hoy es algo que nos tendría que importar un poco más, entre otras cosas porque crea paisajes más resilientes con una humedad que nos protege un poco de los incendios.
1: Oye, ¿y hay otras plantas que sean mejores?
4: No es que sean mejores, lo que pasa es que si no, estos chupan todos los nutrientes y no dejan, y al final se acaban muriendo todos.
0: Tanto Paulo como Belén, que es otra de las brigadistas, cuentan varias razones para erradicar el eucalipto. Estate atento porque Belén es filóloga y me propuso hablar en castellán, pero yo le dije que me parecía que íbamos a ser capaces de entenderla en galego.
5: Pues tamén son especies pirófitas, que cando ven un incendio aí non para. E as nosas frondosas son resistentes. Entón é importante por eso, tamén é importante pola biodiversidade, porque ti cando vas a un eucaliptal, aí non hai nada. Pero vas a unha carballeira ou vas a un bosque, a un souto ou o que sexa, e hai paxaros, e hai máis bichos, e hai de todo. E hai tamén vida, porque un eucaliptal non vou pasear.
0: Sin embargo, a la orilla del río, ella dice que no pueden pasear los eucaliptos, pero ahí estamos en la orilla del río, donde otras plantas ripícolas sí que hacen más apetecible el paseo. A ver, voy a traducir algunas palabras que igual se han quedado las frondosas, creo que sí que se entendía,
3: sí,
0: ¿no?
3: Sí.
0: Son el carballo, por ejemplo.
1: El carballo, que es el roble,
0: muy
1: y el
0: bien.
1: Carballeiro, pues el robledal.
0: Muy bien. ¿Soy yo o tienes un poquito de acento de Lugo?
1: Tengo mis fuentes.
0: También hay castiñeiro, fresno, salgueiro, creo que dice souto, que es arboleda, y en definitiva, un paisaje más rico biodiversamente hablando y más fresco. Además, las hojas de eucalipto también afectan a los ríos.
1: Oye, Belén, ¿cómo acabó formando parte de las brigadas?
5: Todos o todas las que formamos parte de las brigadas, pues estamos cansadas de ver como cada verán arden os nosos montes, non todo o que temos ao redor. E as brigadas funcionan moito como canalización desa frustración. É acción directa, permítenos facer algo ao respecto e non esperar só a que a administración cambie o modelo forestal. Entón eu empecéi porque estaba buscando formas de involucrarme e as brigadas gustáronme moito e conquistáronme porque parte de abaixo.
0: Es organización de abajo arriba. Tiene que calar la conciencia y la presión social para que los recursos no se destinen solo a la extinción, insisto, estoy un poco pesada con esto, y recuperemos un paisaje biodiverso en mosaico o una agricultura y ganadería en el territorio que también cuidan. Es muy importante lo de los rebaños y los caballos salvajes que también tienen, por ejemplo, en Frosan.
1: ¿Y cuántos son en estas brigadas?
0: Pues nacieron en 2017, precisamente tras el incendio que sufrieron aquel año, Y a principios era, al principio eran unas 50 personas y hoy son más de 1000 en una lista de correo electrónico a través de la cual van convocando jornadas como la que nosotras pudimos disfrutar. Parte de las propias comunidades de montes, que sabéis que Galicia está distribuido así el territorio y pone en contacto a gente con ganas de cambiar las cosas, como Belén. Cada jornada de trabajo termina con una comida conjunta que va tejiendo redes que crecen año tras año. Esto también es muy, muy importante, que la gente se comprometa con el territorio que vive y que lo conozca mejor. Esto también enamoró a Esther, que es gallega y ha crecido viendo arder el monte y se cansó de llorar solo en los bares.
6: Todo el mundo te decía, oh, eso es una tontería, eso lo que hay es que forzar a las administraciones a que trabajen, porque estáis quitándole el trabajo a agentes forestales, es un enemigo, es un monstruo al que es imposible abarcar y nos tachaba un poco de locos, hippies, pues esos soñadores. Pero en realidad esto no tiene nada que ver con el sueño, es pura práctica, es meter las manos en la tierra, es formarnos de nuevo en cuál es la biodiversidad de la zona en la que vivimos, cómo esta tierra siempre ha dado muchísima riqueza y la sigue dando a pesar de cómo la tratamos y que hemos vendido casi el país a una papelera.
1: Pero encima les critican por hacer esta labor.
0: Bueno, en este flipa. País somos muy críticos.
1: Oye, Rocío, ¿y tú estabas ahí? ¿Eras la única forastera? En plan, vengo aquí a hacer el periodismo de fuera.
0: Me encanta ser un poco forastera, pero no era la única. También había una delegación de investigadores alemanes.
7: Estuve aquí el año pasado para hacer una investigación de mi doctorado. Así encontré las brigadas y así también ahora tenemos muchísimos contactos a distintos montes. Y ahora regresamos con una delegación de comuneros de Alemania.
0: ¿De qué es tu doctorado?
7: Es sobre la captura de carbono de forma emancipatoria.
1: Captura de carbono de forma emancipatoria.
0: Este corte te lo he dejado en castellano, pero
1: sí, pero casi que no lo entiendo tanto, ¿eh?
0: Él es Felix Krausik, me perdonen en Polonia por la pronunciación que habré hecho de su apellido. Es un investigador alemán de la Universidad de Kassel que ha puesto el foco en esta captura de carbono.
7: Sacar el CO2 de la atmósfera de distintas maneras. Aquí yo solo hablo sobre la captura en ecosistemas, pero también hay máquinas industriales que esos normalmente pertenecen a los grandes contaminadores como, no sé, Shell.
0: Se explica bien en castellano, Félix, pero le puse un tema difícil. La captura o compensación de carbono es un mecanismo según el cual una compañía, por ejemplo Shell, financia proyectos externos que reducen, evitan o eliminan los gases de efecto invernadero, el CO2, de la atmósfera. Hay distintas maneras, como dice Félix, de hacerlo, mediante la reforestación o ecosistemas, que es lo que él investiga, también mediante las plantas o de energías renovables, calculando lo que dejan de emitir si produjesen energía quemando combustibles fósiles, y también se está desarrollando y ya hay desarrollada tecnología que filtra o captura el aire. Esta tecnología separaría el dióxido de carbono y lo almacenaría bajo tierra. Cada crédito de carbono equivale a una tonelada de CO2.
1: Pero esto es un poco ciencia ficción.
0: Pues lo es un poco, porque aunque exista la tecnología, es un poco ficticio el cálculo. Una investigación de The Guardian y otros medios revelaba hace un par de años que el 90% de estos certificados de carbono carecían de un valor real. Es lo que pasa en los mercados especulativos. Pero las grandes petroleras y muchas empresas lo utilizan para asegurar que cumplen con los objetivos de emisiones sin tener que reducir. Lo que hacen es seguir emitiendo y luego plantar bosques o utilizar estas tecnologías para hablar de emisión cero. En fin, sería posible a lo mejor combinar ambos métodos. De todas formas, el tema, si quieres, lo tratamos en una sección aparte porque tiene mogollón de chicha. Me pareció muy interesante que Félix estuviese en un proyecto así como el que vimos de las brigadas deseucaliptizadoras investigando esto, y él no se centra en los beneficios, él no se centra ni en el cálculo de créditos de compensación especulativos, sino en los beneficios que aporta reforestar a esa comunidad. ¿Qué tipo de beneficios? Pues, por ejemplo, ¿qué supone recuperar las especies autóctonas en términos de humedad, en términos de resiliencia frente al fuego, en términos de riqueza, también en términos de crear comunidad y compartir un espacio en común y recuperar la propia la propia ilusión de hacer juntos algo.
7: Quiero decir, no es de forma de gran empresas, de forma de negocio de carbono, ¿no? Pero basada en la comunidad. Por supuesto, hay muchísimas ambivalencias aquí. Las comunidades necesitan dinero, ¿no? Y por eso tienen que, siempre tienen que saber qué hacen. Y muchísimas comunidades está muy claro que las grandes contaminadores quieren lavar su cara, ¿no? Sí, hay muchas contradicciones y mi investigación es cómo qué es la verdadera captura de carbono y qué son las falsas soluciones un poco.
0: Falsas soluciones llamaría a dejar en manos de la tecnología toda solución con respecto a las emisiones de carbono, es decir, habría que combinar y calcular bien lo que seguimos emitiendo. Félix está inspirado por los zapatistas, me encontré a un alemán inspirado por los zapatistas en Galicia y las comunidades indígenas, y me cuenta que hay muchos ejemplos alrededor del mundo, y en este viaje esa propia delegación iba a recorrer otras iniciativas por Galicia, analizando la gestión de los montes, la reforestación y las especies más resilientes. Para despedirnos, Joan nos mostró los logros conseguidos por las brigadas ese día.
3: Y bueno, es un trabajo muy, muy agradecido, y por eso también con el voluntariado pues la gente vuelve, porque ve que cada día que viene pues se va avanzando y se va consolidando trabajo. Y esto ya es una zona donde prácticamente ya no hay nada que hacer, o sea, aquí ya es dejarlo y la sombra ha cerrado. Entonces, bueno, este es el efecto que queremos conseguir. Esta es una zona donde incluso en verano, días calurosos, pues hay menos temperatura, más humedad, hay humedad en el suelo. Entonces, esto, la idea es replicarlo, y lo estamos intentando hacer a escala paisaje, ¿no? Para conseguir esos territorios pues es más resilientes a incendios, más biodiversos. Ya escucháis los pájaros, ¿no?
8: Genial.
3: No,
1: estoy escuchando a Shani sobre todo lo que se oye de fondo y me está apeteciendo mucho ir.
0: Es
1: la verdad.
0: Yo, y ya a mí volver, así que según salgamos de este estudio nos vamos para allá.
1: Ojalá.
0: Si os ha gustado, os recomiendo entrar en su web y apuntaros para manteneros al tanto de las actividades de las brigadas deseucaliptizadoras. Hay otros proyectos en Galicia, como nos contaba Félix, hay otros proyectos en toda España. Por ejemplo, la Fundación Entre Tantos ha recopilado en la web Prevenir Incendios Forestales un catálogo de experiencias que implican a los vecinos para formar parte de la prevención y la emergencia. Por ejemplo, en Triufé, Zamora, tras un incendio el pueblo ha creado su propio plan de autoprotección. O en Navarra, en Legarde, hay un proyecto llamado Adapte, donde la participación ciudadana ha creado un plan frente al fuego. En Gran Canaria tienen un proyecto Mosaico, que combina gestión forestal, ganadería extensiva, agricultura, sensibilización y autoprotección. Y esto es muy importante, lo de la autoprotección, que estamos mirando a las instituciones, pero la respuesta ante el fuego y ante casi todo tiene que ser colectiva y puede comenzar por uno mismo. El bombero forestal Martín González, al que conocí en una charla de climática, cuenta que la primera medida de protección contra el fuego es la que estamos haciendo hoy tú y yo, la divulgación.
9: Independientemente de las legislaciones que rigen en las diferentes comunidades, es muy importante tener una franja de 50 metros donde tengamos la vegetación gestionada, es decir, evitar acumulación de matorral, arbolado denso, especies que arden con cierta facilidad, como pueden ser los pinos, sustituirlos por especies caducifolias, evitar que las copas de esos árboles estén en contacto o proyectadas sobre los tejados de nuestras casas, así como evitar setos y cierres con especies arizónicas, ya que también son muy inflamables. Todas estas medidas de autoprotección y de cuidado de nuestros jardines o entornos cercanos a nuestras casas se engloban dentro de un concepto llamado pirojardinería, que consiste en preparar, como ya digo, nuestro entorno para la posibilidad de que ante un incendio estén preparados y puedan ser defendibles. Hay que tener en cuenta que para los medios de extinción, cuando se ponen en peligro viviendas, tenemos obviamente la prioridad de defenderlas frente al monte, lo que significa gastar una cantidad ingente de recursos para defender esas viviendas. Por lo tanto, desde el punto de vista del ciudadano, todo lo que sea ayudarnos a nosotros a tener esas viviendas autoprotegidas va a facilitarnos mucho en la extinción.
0: Este ha sido uno de los temas de conversación este verano, las arizónicas o las plantas inflamables en los jardines o en algunas urbanizaciones. La autoprotección y la protección vecinal es uno de los temas, pero también hay retos territoriales para la extinción y un cambio de modelos también lo que necesitamos.
9: Desde el punto de vista de consumo es muy importante que apoyemos a la gente que intenta llevar adelante, ya sea explotaciones ganaderas, explotaciones agrícolas, ya que son claves para que el monte y los entornos forestales estén cuidados. Existan paisajes mosaicos que a los medios de extinción nos permiten zonas de oportunidad. Es decir, donde hay actividad agrícola, donde hay actividad ganadera, hay un monte gestionado. Por lo tanto, a la hora de extinguir ese incendio, facilita mucho que existan esas zonas.
1: Bueno, Rocío, pues hay que ponerse un poco las pilas y hay que hacer, hemos visto durante esta sección, un montón de cosas para tratar de evitar el próximo incendio que siempre va a llegar.
0: Si os interesa leer la charla de Martín, podéis encontrarla en climática.com, donde ya está abierto además el plazo de la Uniclimática, que tiene un montón de soluciones del día a día para tomar acción frente al cambio climático sin caer en la ecoansiedad.
1: Rocío Gómez, nuestra ecoperiodista en Poco a Broma, muchas gracias.
0: Toño Pérez, un placer estar en la radio y hacer radio contigo.
1: ¿Quieres acabar con alguna música?
0: Quiero acabar con una canción que me está rondando desde que estamos hablando de bosques. Es A Forest.
1: ¿Forest de The Cure?
0: Pues no, es de una banda del Raval que se llama con el código postal 08001 y tuvo una carrera muy fugaz, pero rica e interesante como los bosques gallegos.
1: Poca Broma se acaba aquí, pero volvemos mañana a partir de las 2:30, mañana domingo. Hasta luego.

0: Son las 4, las 3 en Canarias.
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0: Buenas tardes. Marruecos ha detenido a más de un centenar de migrantes, la mayoría subsaharianos, que trataban de cruzar la frontera a Ceuta este sábado. Hay 61 detenidos sospechosos de haber orquestado un nuevo intento de entrada masiva a través de las redes sociales, coincidiendo con el festivo del 15 de agosto. Mientras tanto, en España la actividad se centra en las carreteras, donde la Dirección General de Tráfico prevé más de 5 millones y medio de desplazamientos entre los que van y vuelven de vacaciones con el cambio de quincena. Vamos a conocer el estado del tráfico a esta hora. Alejandro Martín, buenas tardes.
2: Muy buenas tardes. Mucha precaución, especialmente en la provincia de Valencia, por un accidente que complica la V21 a su paso por Foios en dirección a la capital del Turia y genera 2 kilómetros de retenciones. Van a encontrar dificultades en Ávila, en la 6, en Arevalo, dirección Madrid, también en Ourense, en la 52, en Ávila Bella, hacia Zamora, al igual que en Guipúzcoa, en la P8, en Irún, sentido Francia, y también en Barcelona, en la C32, en el entorno de Mataró, en dirección a la ciudad condal. Especial precaución en Castellón, debido a la avería de un vehículo, se complica la AP7 en Alcalá de Siver, dirección a Tarragona.
0: Gracias. Estamos también pendientes de los incendios. En Aragón el fuego no da tregua. Hoy se esperaban tormentas con lluvias importantes que finalmente no van a llegar. En Huelva, en cambio, la evolución del incendio de niebla tras 9 días activo está siendo positiva. Teresa Pascual.
3: En Huesca, el incendio de Riglos ha obligado al gobierno de Aragón a enviar un SALER para desalojar a los 25 vecinos de la localidad de Bernués. Y pese a que gran parte del trabajo ya estaba avanzado, los cambios en la previsión meteorológica han obligado a cambiar los planes de ataque contra el fuego. Lo explica el director de extinción del incendio, Francho Aso.
4: Lo que sí que nos trae esa entrada de tormentas es una inestabilidad que a nuestros efectos de la extinción del incendio es algo muy negativo, porque genera vientos erráticos, vientos con mucha inestabilidad que nos condicionan todas las maniobras que venimos realizando. Entonces, si viene con agua, pues bienvenida sea, pero si no, nos genera algo de distorsión en todo nuestro trabajo.
3: No obstante, el operativo ha logrado salvaguardar Centenero y Santa Cruz de las Eros, donde se han vivido momentos muy complicados, al igual que en los dos monasterios de San Juan de la Peña. El incendio de Riglos ha quemado ya unas 15.000 hectáreas con 1 millar de vecinos desalojados. En Huelva, con 38.000 hectáreas afectadas y 667 vecinos fuera de sus casas, la evolución es más favorable, aunque sin dejar de prestar atención al viento.
0: Además, en el exterior preocupa el fuego en Croacia, que se encuentra a tan solo 25 kilómetros al sur de la ciudad de Split. Ya ha provocado la muerte de una persona y ha obligado a evacuar al menos a 2.500 vecinos. Por otra parte, el incendio de Grecia está controlado, aunque sigue activo. Sin embargo, en Francia, en las Landas, se ha reactivado un incendio que ha calcinado ya 1.600 hectáreas y ha provocado la evacuación de un centenar de personas. Mientras que en Alemania, el incendio que había obligado a evacuar a más de 2.000 personas ha dejado de avanzar, pero según las autoridades locales, aún no está controlado. Además, la localidad belga de Sorbrod, situada en el este del país, ha sido evacuada de forma preventiva por el riesgo que supone el humo de los incendios, que las autoridades tratan de contener con todos los recursos disponibles para evitar que alcance las viviendas. En otros asuntos, ya son 47 los fallecidos confirmados por las autoridades de Indonesia tras el terremoto de magnitud 7,7 que sacudió anoche la costa de la isla de Flores, situada al este del archipiélago. El epicentro estaba a unos 62 kilómetros al noroeste de Ende, la ciudad más poblada de Flores, con cerca de 90.000 habitantes y a una profundidad de 10 kilómetros. Alrededor de 2.000 residentes fueron evacuados de las zonas costeras. Además, horas después, un segundo terremoto de magnitud 6,9 ha sacudido el norte de Indonesia a una profundidad de 183 kilómetros, sin que hasta el momento se hayan reportado víctimas ni daños materiales. Tampoco se ha activado la alerta de tsunami. Y un apunte más del exterior. En la red social X, el viceministro de Exteriores persa le ha recordado a Donald Trump que el estrecho de Hormuz no se puede tomar con un tuit ni con un portaaviones, ni emitiendo una orden ni pronunciando un discurso electoral, ha dicho. Unas declaraciones que hace Qasem Gharibabadi después de que el presidente estadounidense asegurara que el disputado estrecho de Hormuz, que controla Irán, pasará a pertenecer a Estados Unidos cuando gane la guerra. Es todo de momento. 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
1: Pues último sábado juntos en Radio Nacional de España, este verano, porque en septiembre tenemos más. Pero ha sido maravilloso, aprovecho para daros las gracias a toda la familia de este programa que durante todos los fines de semana, ya desde final de mayo, sin excepción, hemos estado aquí disfrutando mucho, aprendiendo muchísimas cosas, disfrutando del servicio público, ¿no? Y nos hemos reído mucho también, hay que decirlo, en fin. Gracias un día más, ahora y durante las próximas 3 horas, hoy es de 3 horitas el programa porque sabéis que hay tablero deportivo, ha vuelto la liga, así que vuelve la jornada de primera división, vuelve tablero deportivo. A lo grande. Pues hoy es 15 de agosto, ¿qué día, no, para España? El 15 de agosto... España no se entiende desde las grandes ciudades, yo creo, Humilde opinión, yo creo que se entiende desde sus pueblos, cuando las plazas vuelven a llenarse y las casas cerradas, muchas cerradas durante el año, recuperan las persianas abiertas. Es probablemente el día en que más españoles regresan, aunque sea por unas horas, al lugar del que un día se marcharon ellos, sus padres o sus abuelos. Nosotros, nuestros padres o nuestros abuelos, lo puedo decir yo, que ya me gustaría estar, por ejemplo, en el pueblo de mi familia, de mis padres, de mi madre, de mi padre, de mis abuelos, que es Huéscar, en Granada, que además el día 15, un día como hoy, es maravilloso, Día de la Virgen. Y bueno, en todo esto hay algo poderoso, ¿no? Mientras hablamos de despoblación, cada agosto comprobamos que los pueblos pueden perder habitantes, pero no necesariamente pertenencia. Las fiestas mayores son mucho más que verbenas y procesiones, son una forma casi invisible de mantener comunidades, recuerdos, amistades y raíces que el resto del año pues sobreviven a distancia, ¿no? Quizá por eso este 15 de agosto pues no sea solamente una fiesta en España, sino que es el día en que medio país vuelve a casa para recordar de dónde viene. Un abrazo enorme, un beso gigante a todos los oyentes, a las oyentes de todos esos pueblos. Bien, tenemos a genios aquí en el control para que todo suene bien, como son Martín Noya y Gianni Sabaté. Y te cuento cosillas, te avanzo algo. José Luis Portela viene hoy a hablar del coche eléctrico porque ya está en marcha el plan Auto Plus en nuestro país, O sea que si tenías pensado adquirir un vehículo eléctrico, pues esto te interesará y yo creo que es muy interesante, sobre todo a nivel de dar un paso que muchas veces por miedo o por prejuicios, pues a lo mejor no damos, ¿no? Es de los que más sabe de esto, además, José Luis. Tendremos a Beatriz de Vicente para meternos en la mente del asesino. Hablaremos del estrés con alguien que de esto sabe y mucho y nos dará buenos consejos para intentar llegar mejor a septiembre después de las posibles vacaciones que hayas podido disfrutar este verano, ¿no? Es Gustavo Díez. Y también hablaremos de la huella digital en los menores. Muy importante, necesario, lo que hoy nos contará Natalia Díaz. Ay, que se viene también Arancha Coca. En fin, que tenemos aquí a todo el equipo listo para pasarlo en grande. Estás en Xavifornia. Bienvenida, bienvenido a Radio Nacional.
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1: Atención. José Luis Portela es directivo y divulgador, él es CEO de Mactalent, director, profesor del programa de dirección estratégica de proyectos en IE Business School. Bueno, la trayectoria de José Luis está muy ligada a la gestión, operaciones, transformación empresarial, y sus conferencias y apariciones públicas suelen cruzar empresa y tecnología con comportamiento humano. Bueno, hablamos de interim management, liderazgo, inteligencia artificial en el trabajo y cada vez más movilidad eléctrica y transición industrial. José Luis defiende que el coche eléctrico ya no es una promesa. Es un cambio de paradigma que afecta a energía, afecta a la economía también, afecta a la geopolítica y que Europa tiene un problema. Tiene un problema si lo mira tarde o con nostalgia. Su idea incómoda es que el freno principal no siempre es técnico, es mental.
2: el sesgo humano, lo que repetimos, lo que suena verdad, lo que queremos saber. Todo eso ha condicionado históricamente cómo aceptamos o cómo boicoteamos innovaciones. Y el coche eléctrico está viviendo esa batalla cultural en tiempo real. Ya podemos saludarle en directo en Radio Nacional de España desde Chavifornia a José Luis Portela. Muy buenas tardes.
3: Muy buenas tardes. Oye, totalmente de acuerdo con el resumen perfectamente de todo lo que llevo comentando. Y además, puntualizar en una cosa. Sí. O sea, yo no estoy en el sector eléctrico. O sea, yo no vendo coches eléctricos. No me dedico. El otro día me decían, Portela, ¿qué es ser influencer, ¿no? Porque en LinkedIn tengo que
2: no
3: es la red social, 5,5 millones de impresiones al año. Me decía, ¿qué es ser influyente? Para mí ser influyente es alguien que influye en la sociedad desde un punto de vista independiente. Porque yo de lo que hablo no vendo. O sea, es decir, yo realmente todas mis exposiciones, mis posts, yo no hablo de headhunting, de interim management, no hablo de eso. Hablo de otras cosas que creo que le puede interesar a la sociedad y que desde mi punto de vista independiente creo que tengo influencia y eso es lo que cuento. Y por eso en las redes y todo lo que me expongo siempre trato de contar lo que opino y lo que sé. Influirá, ya sea coche eléctrico, sea neurodivergencia, sea otros temas que traté, como en su día el cambio de la prensa vegetal a la prensa digital, que no, también me llamaban loco, ¿no? Estás loco, José Luis, hoy en día ya nadie ve prensa vegetal, ¿no? Pues con el coche eléctrico me ha pasado un poco igual.
2: Ahora llegaremos a eso, que es interesantísimo, pero es muy importante puntualizarlo, por eso no lo hemos dicho, no vendes coches, no te dedicas a vender coches eléctricos, para que haya credibilidad, para que sea más honesto tu mensaje, independiente, no dependes de nadie, nadie te está pagando por esto, ni rindes cuentas a nadie en este sector, o sea que eso es importantísimo. Hablando del coche eléctrico, vamos a ver, si te metes en la red X, por ejemplo, ¿no? Que hay por ahí mucho, sí, los llamados petrolheads, ¿no? Esos defensores aférrimos al coche de combustión, sí, de toda la vida, que es verdad que se cargan de argumentos, sí, para criticar al coche eléctrico, que lo demonizan. Ha habido también mucha fake news con el coche eléctrico. Siempre que hay un incendio, sí, en la autopista o ha habido un accidente con alguna explosión, es el coche eléctrico. Luego se comprueba en la mayoría de las ocasiones que no era eléctrico, como aquel famoso caso de desgraciadísimo de aquel parking sí, hace unos meses, en fin.
3: Correcto.
2: ¿Por qué? ¿Por qué? ¿Por qué? ¿Por qué se sataniza tanto a día de hoy al coche eléctrico?
3: Bueno, a ver, los motivos por los cuales los sesgos cognitivos que el cerebro no quiere un cambio hay muchos, ¿no? Y habría que analizar dependiendo las típicas personas. O sea, depende de cada uno, hay alguno que defiende pues porque cree que es lo mejor o otro porque su sesgo cognitivo no le deja pensar. Yo no sé si es porque soy neurodivergente o porque he aprendido a desaprender. Uh-huh. Yo tengo una norma que yo en mi vida, y respeto de verdad a todo el mundo, pero yo probo todo menos hombres y drogas. Entonces, yo de lo que hablo lo he probado. Entonces, yo tenía un Range Rover Sport hace muchos años, vi en la palabra Tesla en Twitter por primera vez, uh-huh, vi que era un coche eléctrico, me llamó mucho la atención y fui a probarlo. Yo desde ese día me cambió el mundo. O sea, yo desde que probé un coche, por todo, ya no solo por las prestaciones, por los 2,6 segundos de 0 a 100 y todo lo que era, sino lo que representaba el que no vibraba, el todo. Y ya me empecé a meter cada vez más a probar, a ver las cosas y al final terminar comprándome además un BMW 3, un coche que fue los primeros que sacaron BMW eléctrico. Uh-huh. Y claro, yo tengo un coche que no tengo que hacer revisiones, que acelera de 0 a 100 muchísimo más rápido. Y ojo, no es por la aceleración, por el presumir, no, es que eso, esa potencia instantánea es seguridad en el coche. Moverlo, si lo cargas en casa es 10 veces menos que la gasolina, si lo cargas en carretera sería 3 veces menos que la gasolina. Entonces, claro, es algo tan positivamente mucho mejor que es que no es que ni te lo planteas. Y encima no vibra. Esto parece una tontería hasta que haces muchos kilómetros en un coche eléctrico. O sea, la ausencia de esa vibración continua es una comodidad y sobre todo la parte, digamos, de los motores y todo rompe por vibración. Yo siempre le pongo a los que no son ingenieros, les digo, mira, si tú le das un golpe muy fuerte a una mesa, probablemente no la partas. Pero si le das muchos golpes pequeños, continuos, durante un año, esa mesa termina partiendo. Todo rompe por vibración. Por eso los coches acaban todos rompiendo. De hecho, si miras un coche, cualquier persona con un coche con 100.000 kilómetros y se abra, está lleno de manguitos, presiones, temperaturas que han subido, que han bajado, pierde aceite. O sea, eso ya es una cacharrería. Sin embargo, en un motor eléctrico no te pasa eso. Motor eléctrico, prácticamente tienes el coche de por vida, o sea, un motor no se estropea. La batería, a pesar de que dicen todo eso, que si las baterías también las comparan con los móviles, que no son comparables, porque una batería de un coche eléctrico lleva un software, lleva unas temperaturas y tal, pero hay Teslas ahora con 400.000, 500.000 kilómetros que han perdido tan solo un 10, 12% de la capacidad de la batería, que es que eso te da igual. Porque otro concepto erróneo, por ejemplo, la gente cree que los coches eléctricos van a tener 1.000 kilómetros de autonomía. Eso es una tontería. Yo siempre pongo el ejemplo con los móviles. Hoy en día un móvil, ¿qué batería tiene? Para un día, ¿verdad? ¿Tú te comprarías un móvil con 3 días de batería? Sí, pero ¿qué sería? Un móvil mucho más pesado, más grande, ¿verdad? Claro. No tiene sentido. Tú lo que quieres es que cuando la batería se quede corta, que rápidamente carga. Pues eso es un coche eléctrico. De hecho, fíjate lo que voy a decir. Yo voy mucho a Galicia, Madrid, Galicia, ¿vale? Lo normal es parar en Benavente, ¿no? Bueno, pues yo he comprobado que si paro 2 veces, llego antes. O sea, fíjate lo que te estoy contando. O sea, en un coche de eléctrico, en un viaje de 500 kilómetros, si paras 2 veces a cargar, llegas antes que si paras una. Esto es también por los tiempos de carga y por los periodos. Entonces, lo que realmente quieres en un coche es que cuando pares, cargues rápido, no que tarde mucho.
2: Claro. El sesgo cognitivo, José Luis, que me parece sí. interesantísimo ya a nivel sociológico, digamos, a nivel de la historia de la humanidad. Y de hecho, muchas veces en tus conferencias y apariciones públicas, a mí me impacta esa performance tuya de la fregona, ¿verdad? Que yo creo que, sí. que lo define todo muy
3: y
2: bien.
3: Es bestial.
2: Si te parece
3: es
2: bien, vamos a definir qué es el sesgo cognitivo, cómo nos ha influido a lo largo de la historia, en qué momentos puntuales con avances tecnológicos o con grandes impactos de evolución humana, lo vemos claro, y también cómo está relacionado con el coche eléctrico.
3: A ver, el cerebro aprende por copia, es lo primero. Yo siempre, como pongo el ejemplo de que aprendemos por copia, es el acento, ¿vale? Copiamos el acento de la gente que nos rodea. Fíjate que yo he nacido en Madrid, he vivido en Madrid, pero toda mi familia es gallega. Yo cada vez que me voy a Galicia, me sale el acento gallego. ¿Por
2: Total.
3: Qué? Porque voy allí. Copio, ¿vale?
2: Sí, sí.
3: Pues eso está muy bien, porque entonces no necesitas aprender a hacerlo, pero, digamos, no has pensado lo que te han contado. Yo siempre cuento, oye, tú ya fuiste a un sitio, te dan una religión, un partido político y un equipo de fútbol. Ostras, perdona, es por copia, no has pensado si será el mejor equipo de fútbol. Te lo han dado casi. Vale, que está muy bien para determinadas cosas, pero para otras no te deja pensar. Entonces, cualquier cosa que entre, que sea negativa, a priori lo vas a rechazar, ¿vale? Y el caso de la fregona, que me encanta contarlo, es que fue en 1900, creo que recordar, 57, un ingeniero zaragozano saca la fregona, la vende a 359 pesetas y le costó casi 3 años convencer a la gente que eso era tecnología. De hecho, a la gente no le gustaba, la gente decía que iba a quitar. Pues pasa exactamente igual con el coche eléctrico y con cualquier cambio, ¿eh? Cuando llegó la prensa vegetal, igual, la gente decía, hombre, la gente le gusta el periódico de toda la vida y estas cosas que se ha dicho siempre, pero que es una tontería. Es un sesgo cognitivo que no tiene ningún sentido, porque si lo paras a pensar es mucho mejor. Y además, mira, volviendo al sesgo cognitivo del coche, es curioso que una de las cosas que dice la gente más es que echa de menos el ruido, ¿no? Y digo, vale, el ruido, vale. Aquí vamos a analizar una cosa. O sea, si tú tienes un Porsche 911 Turbo, que eso suena, que da gusto, que la verdad, yo como ingeniero me encanta ese ruido, me encanta el ruido. También soy consciente que mi cerebro ha asociado que ruido es igual a potencia.
2: Claro.
3: Luego es una sensación.
2: Pero
3: sí entiendo,
2: un poco, sí.
3: Exacto. Es como la gente del disco de vinilo, perdóname, el disco de vinilo
2: sí.
3: te podrá traer reminiscencia del disco, pero el disco de vinilo no suena mejor que un equipo 100% tecnológico, 100% digital.
2: Claro.
3: Es imposible. Porque no deja de ser una aguja vibrando sobre un trozo de plástico. O sea, te pongas como te pongas, es un tema mecánico. Bueno, pues con los coches pasa igual. Pero es que el problema, y yo entiendo, yo tengo un amigo que tiene un Porsche 911 GT3 y me dice, es que a mí me... Digo, claro, sí, pero es que tú eres el 0,01% de la población.
2: Hombre, claro,
3: pero es que
2: díselo,
3: a, mí me dice
2: díselo
3: la gente.
2: A la persona, que es la mayoría, que tiene un Seat Ibiza diésel, o un Córdoba,
3: eso,
2: o un...
3: Sí, un 2 litros diésel, que me diga que eso suena bien, perdona, o sea, eso es una barbaridad. Y el sesgo cognitivo, y mira, te lo voy a poner con los ordenadores. No sé si te acuerdas, los ordenadores antiguos tenían, como refrigeraba mal, tenían un ventilador muy potente, ¿no? Entonces tú cuando sí. encendías esos ordenadores que era una torre y sonaba y el ventilador, decías, ¡qué potencia! Hoy en día es absurdo, ¿verdad? Pues es el mismo absurdo el pensar que el ruido de un motor, porque suene un poquito más, eso te da una sensación. En el fondo es porque tu cerebro lo ha aprendido, pero perdona, montarte en un coche eléctrico, acelerar de 0 a 100 en coches que aceleran menos de 3 segundos, la sensación es infinitamente mejor. De hecho, el AVE, por poner un ejemplo, el AVE, que son 180 toneladas a 300 kilómetros, es eléctrico, no porque a la gente le guste lo eléctrico, porque en un motor gasolina o diésel no se podría hacer. No podríamos hacer eso. No podríamos conseguir ese motor, no podríamos conseguir esa potencia. Es imposible. Entonces, es 100 veces mejor. Esto no es un tema de gusto ni de tal. Es mejor. Otra cosa es que tú me digas románticamente me gusta y pues si te gusta, pues sigue montando a caballo. O sea, es decir, la gente iba a caballo y alguno dirá, es que a caballo yo siento el caballo y siento la sensación que te la compro, que seguramente para darte un paseo romántico es mejor claro. un caballo que un coche eléctrico. Pero es que estamos hablando de cosas distintas.
2: Sí, no, y lo del tren.
3: Estamos hablando de cosas.
2: Sí, sí,
3: y
2: no,
3: lo del, perdón.
2: No, no, perdona, que te he interrumpido, ¿no? Pero que lo del tren, que es muy interesante, sí, sí. El tren eléctrico, el AVE.
3: Exacto.
2: Claro, que si no, iríamos con tren de vapor. O sea, que sí, que es muy bonito, muy romántico, el chuchu.
3: Oye, y yo entiendo, existen todavía los trenes de vapor
2: sí,
3: puedes alquilar y que vas por una zona. De hecho, hay trenes antiguos. Y te lo juro que si yo quisiera llevar a mi pareja en un tren romántico, lo llevaría ahí. Si eso yo lo entiendo. Si esto no es, estamos en entender. Estamos hablando de tecnología.
2: Claro.
3: ¿Y qué pasa? Que aquí entramos en tema de geopolítica. Vamos a ver. La primera empresa más grande del mundo que ha producido gas se han producido por temas de petróleo y energía. Todas. Y claro, estamos hablando de algo que realmente es potente. Y eso convence y manipula y gestiona lo que son los medios de comunicación, televisiones, prensas y todo, y te pueden contar lo que les dé la gana. Que además, por el hecho de repetición, el cerebro termina siendo que es verdad. Mira, voy a ser políticamente incorrecto. Yo soy ingeniero agrónomo. Yo estudio geología y climatología. A mí cada vez que me hablan del dióxido de carbono, me dan ganas de llorar, pero de llorar literalmente. Pero si el dióxido de carbono lo producen las plantas, es algo del ciclo de Krebs, esto es algo que llevamos en el cuerpo, nosotros producimos dióxido de carbono, de verdad. Nos han contado un rollo del dióxido de carbono y sin embargo se han callado del monóxido de carbono, los sulfuros y todo lo que sale por los tubos de escape, que eso sí que mata. Y es más, te lo pongo peor, la primera causa de muerte en Estados Unidos es el tabaco. Es el tabaco, o sea, venden, en los Estados Unidos venden un producto, y en España y en Europa, que mata. Y está permitido. ¿Por qué? Porque el mundo está controlado por geopolíticamente por los poderes de verdad. Yo siempre punto un triángulo en el cual se ve al presidente de los Estados Unidos en un nivel 4. Por encima están las Fortune 500, que son las 500 empresas más grandes del mundo, por encima están los bancos y por encima los bancos centrales. Y para demostrar esa prueba es que el presidente de los Estados Unidos, que es la persona más protegida del mundo, han asesinado a 4. ¡4!
2: Es bestia.
3: Dos
2: mucho.
3: Gobernando y dos sin gobernar. Entonces, claro, si esto lo analizas, a lo mejor te puedes dar cuenta que el mundo está dirigido por gente que le interesa contar unas determinadas cosas. Porque no nos olvidemos que en el mundo del upstream y la refinería, Rusia sigue estando. Pero en el mundo eléctrico, Rusia desaparece. Y hay una guerra hoy en Ucrania. Esto es muy duro decirlo. Esto, por cierto, lo dije yo en el 2018 en una entrevista en televisión española. Uh-huh. Me decían, José Luis, qué exagerado eres. Digo, el coche eléctrico va a producirse un cambio geopolítico tan importante que va a producir guerras. Y de hecho, General Motors saca el coche eléctrico antes que Tesla, en 1993. Y hace 1.117 coches en Estados Unidos, 100% eléctricos, con 250 kilómetros de autonomía, y los destruyen en el desierto de Arizona. Llaman a todos los clientes cuando los estaban usando.
2: Wow.
3: Dicen, tenemos que hacer una revisión, y los destruyen. Solo queda uno en el Museo Nacional de los Estados Unidos. Se llama EV1. General Motors.
2: Hubo una orden ahí, una orden clara.
3: Claro,
2: de no molestéis.
3: Pero vamos, si estaban invadiendo en ese momento Kuwait por el tema del petróleo. Es que la gente no entiende en qué mundo estamos viviendo. Es que ese es el mundo real. Entonces, cuando entiendes ese mundo y lo estás contando, joroba. Claro que luego causas. La gente se echa la mano a la cabeza, pero también te digo, todo el mundo que se compra un coche eléctrico empieza a morirse de la risa. Dice, claro, pago mucho menos, pago. Mira, en el programa de televisión que yo tenía. Uh-huh. Llevé un taxista y el taxista nos contaba que lo que se ahorra en gasolina, que eran 500 euros al mes, comparado con lo que pagan en electricidad, es lo que le pagaba la cuota de Tesla.
2: Fíjate.
3: Es que se acabó, no hay más discusión. O sea, todo lo demás son opiniones baratas, y digo baratas, de verdad, no quiero insultar a nadie ni provocar a nadie, pero el dato mata el relato. que, oye, que luego tú te encanta un motor de gasolina y te encanta gastarte el dinero, ir al taller y todas esas cosas, pues estupendo, si nadie dice nada. Es como cuando salieron los cambios automáticos, que nadie los quería, ¿no? Y luego hoy en día, pues es ridículo, ¿no? Cambiar con un cambio manual. Bueno, sí, pues sí, oye, verdad, te gustan, pues ya está. También a lo mejor te gustan los relojes de cuco, pues perfecto, pues ten relojes de cuco en casa. Pero si es que no estamos hablando de cuco, estamos hablando de practicidad, de eficiencia, estamos hablando de otras cosas. Y lo peor de todo es que la gente, que eso es a mí lo que me llama la atención, es que se cree lo que lee. A ver, es el sesgo de la repetición. Si tú repites algo muchas veces, terminas pensando que es verdad. Mira, hay un ejemplo, el mundo de la automoción. ¿Tú te acuerdas hace años que todos los coches llevaban una tirita detrás para quitarnos la electricidad electrostática del coche y casi no te mareabas en el coche? O sea, yo recuerdo a mi padre...
2: Me suena
3: que
2: eso de pequeño.
3: Sí. Y decía, no, tranquilos, que llevo la tirita detrás y entonces no mareáis y no vomitáis. Perdona, lo llevaban todos los coches. O sea, el 100% de la población española se creyó que porque una tirita, que en teoría desconectaba la electricidad electrostática del coche, los niños no se mareaban ni vomitaban en el coche. Y se lo creyó todo el mundo. Y la prensa, la televisión y los medios de poder, los de poder, de verdad, lo saben. No tienen más que repetir algo y ya está, y todo el mundo se lo cree. Y se acabó, y nadie lo discute. Entonces, claro, esto es terrorífico. Y el problema viene cuando gente como yo y como otros muchos que dicen eso no es verdad, la gente se echa las manos a la cabeza. Digo, pero no os echéis las manos a la cabeza. Pensar. Yo siempre más le digo a mis alumnos, mira, solo un tercio de lo que sabes es verdad. O sea, mi verdad...

0: América no dijo tierra, dijo, bueno, no dijo fuego, dijo lume, porque llegó de noche. Pero como nos lo han repetido tanto, tanto por una película que hemos visto, nos lo hemos creído. Y es mentira. Entonces, como eso hay tantas cosas, claro. Entonces hay gente, y digo fumbados en ese buen sentido, como yo, en internet y en cosas, contando lo que a los demás le molesta. ¿Pero por qué? Porque no vendemos eso, porque no, eso no es mi interés. Mi interés, yo sí que tengo un propósito de ser un influyente cambiando la sociedad a mejor. Porque, hombre, evidentemente, con coches eléctricos se contamina menos, las ciudades tendrían menos ruido y son mejores. Y no estoy en el sector, evidentemente. Porque, sí, claro, si yo vendiera coches eléctricos, ¿por qué voy a contar? Pues claro, pues lógico.
1: No, no, insisto, y se pierde credibilidad, cosa que no es el caso. Claro, hablando de los sesgos cognitivos, yo creo que todos sí. Nos reconocemos ahí, todos tenemos sesgos cognitivos. Pero ¿cuál es el sesgo que más nos hace quedar como cuñados sin darnos cuenta?
0: Pues yo creo, es muy sencillo, el cerebro aprende por patrón, ¿no? O sea, es decir, una vez que cuando eres pequeño haces algo, a un input te generas un output. Y una vez que eso se fija, ya todo lo que llegue de más crees que es equivocado. Y lo rechazas. O sea, si tú tienes una creencia, a priori la rechazas. Y eso es un sesgo terrible para el cerebro.
1: Pasa en política.
0: Porque un cerebro inteligente, bueno, pero es que yo política, por ejemplo, es que, claro, yo como no tengo sesgos cognitivos, yo lo que he aprendido es a desaprender el cerebro. Entonces, cuando la gente me habla de izquierda y derecha, por ejemplo, es un convencionalismo, pero no existe. Ya. De hecho, tú le preguntas a un tío, ¿qué significa ser de izquierdas? ¿O qué significa ser de derechas? Y cada uno tiene una definición diferente, pero se ha posicionado en una cosa que le han contado, y es absurda. Mira, te pongo un ejemplo más pragmático. Yo soy seguidor del Real Madrid. Bueno, pues yo creo que pues porque mi casa se llena al Real Madrid y ya está. Pero perdona, yo creo que Messi era mejor que Ronaldo. Con mucho cariño y respeto, que sí, que Ronaldo tiene un mérito increíble. Es un tío que, como valor, como sin tener la habilidad de Messi ha llegado tan lejos, un tío entrenando que ha metido más goles. Pero perdona, o sea, Messi le dabas un balón y eso era una virguería. Y yo soy del Madrid, pero yo alucino que la gente no lo vea. Entonces, esos sesgos, el ser capaz de ver las cosas sin ese sesgo cognitivo es bestial. Mira, un ejemplo que pongo yo siempre. Coge una frase que haya dicho, me da igual, quien sea, de Vox, ¿vale? Y di que la ha dicho alguien de Podemos y dísela a alguien de Vox. Y te dirá, estos son unos hijos de puta y tal. Y luego dices, pero si la ha dicho vosotros. Y es que se queda la gente con una cara, claro,
2: esa es buena.
0: Porque tienen un sesgo. Claro. Porque tienen ese sesgo. Y pasa con todos, ¿eh? Pero con todos. Pero tú te coges, sí, sí, pero cualquier cosa, religión, política, al final son juegos. Entonces, yo lo que he aprendido es a pensar sin patrones. Eso es difícil. Cuando llegas a pensar de esa manera, cualquier persona te puede hacer cambiar de opinión. Porque yo creo que la clave no es tener razón, es encontrar la razón. Me explico, en el colegio, el colegio crea retrasados mentales, lo digo con cariño, pero es que te dicen muy bien, y a otro muy mal, y a otro muy bien, y a otro muy mal. ¿Qué te enseñan? Que la vida tienes que tener razón y que peleas por tener razón. Cuando lo lógico sería buscar la razón. Claro. ¿Dónde está la razón? ¿Cuál es la verdad? Porque a mí me pasa, o sea, las nubes no están en estado gaseoso. Y bueno, ahora la gente va corriendo a ChatGPT a ver lo que le dice, ¿no? Pero antes te lo discutía. Digo, que no lo discutas, por favor, compruébalo, claro. Piénsalo. A mí me encanta cuando me dicen que me equivoco, te lo juro, me encanta.
1: Sí, sí, sí, aquí lo hemos hablado muchísimo. A mí me parece maravilloso. Vamos. Maravilloso. Y el poder...
0: Mira, el otro día, en un post en LinkedIn, un tío me escribió un pedo, José Luis, se te ha escapado una vez por un nube. Joder, digo, madre mía, gracias, tío. ¿Cuánto te lo agradezco?
1: Bueno, ridículo, o cambiar de opinión, lo que tú decías, de poder conocer algún tema que tú no dominabas, que tú creías que tenías más o menos controlado, y cuando una autoridad o alguien que lo ha estudiado, lo ha trabajado, te da los argumentos, salir de esa habitación o de ese bar o donde sea, con esa conversación dentro de ti diciendo, no pienso como antes, qué maravilla. Es claro, satisfactorio.
0: Eso, en el fondo, pero que esa es la gracia. O sea, es decir, para mí esa es la gracia. Ser capaz de saber que estás equivocado, pero yo ojalá, continuamente. Yo ya digo, y además hay una cosa, le digo a la gente, pruébalo. Yo, y de verdad, lo vuelvo a repetir, en plan broma, pero es serio.
1: Sí, sí.
0: O sea, llamarlo para saber si es verdad. El resto lo pruebo todo, pero soy, vamos, un, oye tal, venga, déjame probarlo, oye tal, no sé qué, venga, bing. ¿Por qué? Porque yo saco mi criterio, porque no dejo que me impongan el de los demás. Yo eso es una mezcla que he entrenado y también la neurodivergente. O sea, es decir, los que somos neurodivergentes aprendemos más en vez de por repetición, por conceptos. Entonces, por eso lo vemos como... A mí me resulta más fácil, si lo quieres. Yo esto lo he descubierto con la edad, porque yo tengo un niño con autismo. Ajá. Y entonces, claro, cuando tienes un niño con autismo es cuando me di cuenta que era neurodivergente, entonces empecé a entender determinados comportamientos que para mí, pues claro, no entendía que la gente...

0: no me entendiera, pero ahora, ahora lo entiendo, porque no me influye tanto lo que dicen los demás. O sea, si me das un dato y es verdad, sí, ¿eh? Pero si no, no, no me influye.
1: Sí, sí. Tengo un caso muy cercano, muy parecido además, muy uh-huh. parecido, también que se dio cuenta a través de su hija. Oye, José Luis, en tus charlas tú mezclas, claro, inteligencia artificial, China, coche eléctrico. A mí me gustaría saber cómo ves a Europa. ¿Europa se ha acostumbrado a ir en primera sin pedalear?
0: Qué desastre. Mira, los americanos lo inventan, ¿vale? Luego decían que los chinos lo copian. No, los chinos lo inventan y lo fabrican. No, eso los chinos no copian, es mentira. Eso es un sesgo que la gente se ha quedado porque, claro, va el chino de su casa y nunca ha estado en China y no ha hablado con chinos. Y luego los europeos lo legislamos. Vamos para atrás. De hecho, el proteccionismo que hay hacia el coche eléctrico es ridículo. Y el proteccionismo también al empleado. Y me explico. A ver, lo que estamos haciendo es una locura. Y lo voy a explicar de una manera muy sencilla. Te imaginas que yo soy autónomo, ¿vale? Y yo pongo una clínica de masajes, ¿vale? Yo doy, o sea, autónomo, masajes terapéuticos, ¿vale? Soy, esto, ¿cómo se llama?
1: Fisioterapeuta,
0: ¿vale? Entonces yo vengo y viene un tío y me dice, ¿cuántos me...? Dice, no, yo te contrato 8. Dice, no, y tú le dices, no, 8 no, me vas a pagar 10. Y tú, ¿pero por qué? No, es que tú me contratas 8, pero esos dos últimos también me los tienes que pagar. Y ahora te explico la relación. Y es más, cuando te vayas de esos 8 que me has pagado 10... Si no entra nadie más en mi local, el Estado me va a acabar pagando un dinero. Vale. Lo primero, los 6 es el salario fijo, ¿vale? O los 6 o los 8. Los 2 más es el despido. Porque, perdonadme, es ridículo que una persona que pagarle por decir, ya sé que esto suena antipolítico y todo, no tiene ningún sentido, porque en países como Estados Unidos y otros países no se paga por despido y la cantidad, bueno, depende del Estado en Estados Unidos, pero la cantidad de empleo es mucho mejor que aquí. Entonces, y luego encima, si esa persona no trabaja, le das un paro y le pagas un dinero. Si tú paras a pensar conceptualmente el paro, cómo se paga, hay parados porque se paga. Y eso es así, que ya sé que hay excepciones que no, pero la gran mayoría es así. Y eso lo único que haces es retrasar y no creas innovación. No creas innovación. Porque, perdóname, autónomos no hay ni enfermos ni parados. Estamos todos, entre los cuales yo estoy, pegándome todos los santos días.
1: Ahí está,
0: porque no tienes a nadie por detrás que te está protegiendo. Entonces, protegerte es ridículo. Es como cuando un pobre te pide dinero y le das dinero. En el fondo lo que estás haciendo es más pobre. Porque lo que tendrías que dar es trabajo, no dinero. Es que es un concepto que esto los chinos lo tienen clarísimo. Los chinos se van a comer el mundo. Pero se van a comer el mundo. Y mira, te voy a poner un ejemplo de un chico que el otro día... yo ayudo mucho a los chavales, me encanta ayudar a los jóvenes. Y viene un chaval con 17 años, chino. Claro, es chino, tienen los padres una tienda de... ¿cómo se llama? De bueno, peluquería, masajes, uñas, uh-huh. bueno, de todo, ¿no? Sí. Y el niño desde pequeño lleva trabajando allí. Claro, el niño sabe ya lo que es trabajar. Entonces yo le dije, ¿qué hacer? Mira, le dije, mira, la mejor carrera es ingeniería, que es verdad, o sea, yo soy headhunter, es la mejor carrera. Y el tío me dice, todo listo. Sí, pero es muy dura. Pero escucha, no me dijo muy dura porque no quería trabajar, me dice, yo prefiero hacer una menos dura, como un tipo, imagínate, administración de empresas más fácil y no un doble grado, pues yo le dijo, entonces si haces administración de empresas, haz doble grado. Me dice, no, más suave, ¿para qué? Para tener el tiempo para ir creando mi empresa a la vez que estudio.
1: Toma ya.
0: Es un crack.
1: Toma ya.
0: Es un crack. Está años luz.
1: Lo ha entendido.
0: Es que está en años
1: tiene
0: luz.
1: La mirada panorámica.
0: Es que está años luz de los europeos. Con perdón. Y sin embargo, vamos a un modelo proteccionista. Que es que eso no. O sea, es ridículo. Y ojo, que algo que hay que proteger a determinadas personas. Cuidado, yo tengo un niño con autismo y con un autismo que, por desgracia, con 8 años habla muy poco y a lo mejor mi hijo sí que va a tener una gran dificultad para trabajar. A lo mejor hay determinado tipo de población que hay que proteger, por supuesto. Sí. Vaya por delante. Pero no estamos hablando de ese proteccionismo. Estamos hablando del proteccionismo de proteger a gente que puede trabajar con sus manos. Joder, es que de verdad esto es una locura. Y la gente esto que lo ve y dice, no, esto es un tema, que esto no es ni de derechas ni de izquierda, es de lógica. Es de lógica. Mira, la Thermomix vende 178 millones de euros a través de autónomas. 178 millones de euros a través de una batidora que calienta y bate. Que sí, que es buenísima. Pero no deja de ser un aparato electrodoméstico. ¿Por qué? Porque les pagan por vender, no por ir a vender. Fíjate claro. El detalle. Por vender, no por ir a vender. Entonces, este concepto que la gente no lo entiende, cuando tú pagas por vender, la gente vende. Cuando pagas por ir a vender, la gente va 8 horas por 1.200 euros y luego se pira a tu casa. Otra vez está ido a un sitio y son las 9:02 y dice, lo siento, estamos cerrando. Yo te apuesto, te doy el teléfono de la tía que me vendió la Thermomix, llámala a las 11:00 a ver si te lo coge o no. Ya te digo yo que te lo coge. Pero ese es el concepto.
1: Sí. No,
0: es que la gente no entiende. Es un tema de mindset, es un tema de ver el mundo. Y ojo, yo también entiendo a la gente que diga, mira, José Luis, yo soy la persona que lo que quiero es trabajar unas horas fijas, claro, cobrar, hombre, esto y ya está. Perfecto. No, si eso es totalmente libre. La gente confunde. Pero estamos hablando de otras cosas.
1: No, y quedamos por hecho, sí, que evidentemente, claro, hay que proteger los derechos laborales, que por suerte se ha avanzado muchísimo en todos estos años, hombre, y décadas, y que eso no tiene nada que ver con lo que tú nos estás explicando aquí. Sí.
0: Estados Unidos, yo he trabajado en Honeywell, he trabajado en PricewaterhouseCoopers y en IBM. Y además, yo para aprender a hablar inglés limpié habitaciones en un hotel en Estados Unidos, en Montana. Te puedo asegurar que Estados Unidos, el tema de health and safety, que seguridad y higiene en el trabajo, y el tema del respeto de que una mujer se le pueda decir algo y tal, es 100 veces más potente que en Europa, pero 100. Uh-huh. Es muchísimo más serio. Allí sí que cuidan al empleado. Y allí sí que, si haces algo, te lo valoran. Porque yo recuerdo que limpiando habitaciones en Estados Unidos, les cambié simplemente la distribución, porque había 3 almacenes de donde tenía que colocar las almohadas y no sé qué, me hicieron empleado del mes y me dieron $1,000.
1: Toma ya.
0: Hoy en día, si tú te pones a limpiar en España, en un hotel, y le dices eso a tu encargado, el encargado se lo va a decir al jefe, el director se va a quedar con la idea y a ti no te van a pagar nada. Esa es la gran diferencia.
1: Sí, palmadita a la espalda, o si coges a uno, exacto, cruzado, te va a decir que qué haces tú tomando decisiones y saltándote los rangos,
0: exacto,
1: ¿no?
0: Exacto, eso sí, me pagaban por horas. O sea, había un mínimo de horas y luego yo podía trabajar. Y eso sí, si trabajaba 9 horas, me pagaban 9. Sí, no, tampoco puede ser que a un tío le contrates por 8 y le hagas trabajar 10. Eso no puede ser. Si nadie está hablando de eso. Pero Estados Unidos, escucha, a nivel de empleo está años luz de Europa. Pero años luz. Que en Europa, tío, ese rollo proteccionista que han creado es que va en contra.
1: No, pero yo veo que el resto acelera mucho y nosotros nos estamos quedando muy, claro, atrás. Por ejemplo, mira, y ahora mismo que hablábamos, sí, del coche eléctrico, con el sistema de conducción autónoma. Yo de verdad no sé a qué esperan.
0: Bueno, esa es otra, o sea, protegerlo. ¿Por qué no quieren? Pues son los lobbies de poder para proteger. Cual todos los coches chinos que vienen son fiorgiente.
1: Nos comen, ¿no? Nos comen.
0: Pero mira, hay entrevistas del director general de Ford, del director general de Renault, que han ido a China, han visto lo que están haciendo, han visto cómo fabrica la calidad y han vuelto a decir, no tenemos nada que hacer. Es imposible competir.
1: Game over.
0: Es imposible.
1: Oye, yo me estaría horas contigo porque de verdad que es un placer escucharte. Provocas muchísimo, o sea, generas algo dentro de la gente cuando te escuchamos y eso nos hace pensar, cosa que creo que es revolucionario a día de hoy en esta sociedad a lo mejor un poco dormida. Y nada, que te agradecemos mucho que hayas estado en Radio Nacional en California.
0: Me tenéis para cualquier cosa, coche eléctrico, si queréis hablamos otro día de neurodivergencia, que eso es otro tema que da para mucho.
1: Interesantísimo. Pues venga, va, te tomo la palabra.
0: Es un tema.
1: Te tomo la palabra. Gracias, José Luis. Y de la movilidad eléctrica y de otras muchas cosas, ahora nos metemos en la mente del asesino.
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0: abogada penalista y criminóloga. Ella lleva años moviéndose donde el relato se rompe. Juzgados, atestados, pruebas, contradicciones. También es profesora universitaria, es divulgadora y además con una mirada quirúrgica sobre por qué se mata y por qué a veces el por qué no sirve para nada. En medios suele poner orden entre el morbo y el dato. Conducta, contexto, oportunidad, ley y consecuencias. Y además en un podcast maravilloso que se llama Bestias, ella baja el barro del true crime con enfoque criminológico y legal, sin romantizar al monstruo. Ella es Beatriz de Vicente, a la que ya podemos saludar esta tarde desde Radio Nacional de España. ¿Qué tal, Beatriz?
1: Hola, qué bonita presentación, por Dios, lo de la lupa criminológica, esto de poner la razón y el dato. Bueno, es lo que intento como estudiosa que soy de ese rincón oscuro de nuestra compleja humanidad.
0: Es así. Así que nosotros somos un espejo de lo que tú haces y lo que tú eres. Oye, Beatriz, después de hablar con los peores, ¿tú qué descubriste que el público no quiere aceptar? ¿Que el monstruo no siempre parece monstruo, tal vez?
1: Pues lo que descubrí es un proverbio chino que dice que en realidad viene a defender que tan anormal es el santo como el criminal. Lo que dice el proverbio es que no hay ningún grillo que pese 50 kilos más que otro. ¿Qué significa eso? Que no somos tan diferentes. El monstruo, si miras en la RAE, dícese de aquel individuo que presenta anomalías y desviaciones notables respecto de los de su especie. Cuando hablamos del monstruo humano, lo más aterrador es darte cuenta que en realidad son sujetos muy normales, muy cotidianos, muy mezquinos, que no tienen nada de excepcional más allá de su crueldad y con los que aterradoramente compartimos muchas emociones: la venganza, la ira, el rencor, los celos, la rabia. Así que vamos a decir que lo más interesante es darnos cuenta que no son ellos y nosotros, sino
0: claro,
1: que somos nosotros, cuando no la propia sociedad creando monstruos. Así que cuidado, son más cercanos de lo que parecen, más normales de lo que parecen, y desde luego esos tintes cinematográficos que los hacen excepcionales a lo Aníbal Lecter distan mucho de ser reales.
0: Claro, ¿cuál es la mentira más habitual del asesino? ¿Y cuál es la mentira que se cuentan los que le rodeaban para no sentirse culpables?
1: Pues básicamente es trasladar la culpa a otro. Y ese también es un ejercicio tristemente muy humano. Nos miramos poco el ombligo. Tuve una mala infancia, mi madre me maltrataba, mi padre nunca estuvo ahí, la sociedad no me acepta, soy un desheredado, no me queréis. Básicamente, la gran mentira es la excusa que muchas personas no criminales también se ponen. Y es siempre culpabilizar al otro. Es siempre encontrar la razón de tu inquina, de tu crueldad, de tu maldad o de tu error fuera de ti. Entonces es un clásico. Incluso cuando, bueno, y lo más sorprendente, que eso lo veo mucho en mi profesión, son los familiares. La estoy recordando, voy a dar muy pocos datos, el caso de un asesinato, un señor que bajo los efectos de la cocaína era adicto, cose a puñaladas, vamos a decir, a una compañera de piso. Oye, es que los familiares lo justificaban. Es que ella tenía lo suyo, es que él tiene la mecha corta, es que le provocó, por Dios santo. Ha cogido un cuchillo cebollero y le ha dado 30 y tantas puñaladas. Y ocurren las violaciones, agresiones sexuales, es que mi hijo es un buen chico, es que menuda es ella, es que le ha provocado. Entonces, al final te das cuenta que alrededor del monstruo hay muchos factores que coadyuvan, que contribuyen, que provocan. Así que, básicamente la criminología lo que te muestra, de hecho es multidisciplinar, te enseña a ver casi como los ojos de una mosca. Tantas esferas sobre, tantas perspectivas diferentes sobre un mismo objetivo. Somos multifactoriales, somos complejos, no hay verdades absolutas. Hay respuestas biológicas, psíquicas, sociales. Es apasionante y aterrador.
0: Tal cual, Beatriz. Y no sé si el narcisismo es bastante común en todos.
1: Bueno, tengo un buen amigo, compañero de trabajo, que dice que el ego nos pierde, el yo. el yo del egoísmo, el yo de la vanidad, el yo de la envidia, el ego de la venganza. Va a haber el narcisismo, tendemos de hecho a una sociedad especialmente narcisista. Yo que ya tengo mis años, y me eduqué y me crié en una época en la que no había likes, ni había móviles. Oye, conseguir el aprecio de los demás no era un objetivo vital, ni el reconocimiento. Te enseñaban otro tipo de sensaciones de éxito, conseguir lo que quieres, lograr lo que persigues. Ahora, la fama es efímera. Eso es algo que además, tristemente, yo creo que hemos heredado, o vamos a decir importado, de Estados Unidos y del mundo anglosajón. Allí ser famoso y popular es algo esencial, tan esencial como que hay sujetos. Estoy pensando en Holmes, un asesino en masa que se metió en una premiere de Batman con el pelo naranja a lo Joker y mató un montón de personas solo para hacerse famoso. O como un sello postal, para salir en un sello postal en España tienes que descubrir América o ganar un premio Nobel, pero es que en Estados Unidos Jeffrey Dahmer ilustra con su rostro un sello postal y os recuerdo que mató a 17 personas. Entonces creo que el narcisismo, por cierto, Narciso acabó ahogándose intentando besarse a sí mismo en la mitología. Creo que el narcisismo, vamos a decir que es otro factor criminógeno que ayuda a la aparición de conductas delictivas. Y desde luego no es un elemento, como se dice ahora en criminología, prosocial, que te ayuda a integrarte, sino todo lo contrario. Te ciega de ti mismo.
0: Hablando de mujeres y de hombres, de crímenes, ¿a ti qué te da más miedo? ¿El que mata por impulso o el que mata con método y paciencia? Porque sí que algunos expertos habéis apuntado, no sé si es tu caso, pero muchos sí, que hay diferencias entre hombres y mujeres a ese nivel.
1: A ver, sí, pero has mezclado dos cosas diferentes. Hablas por un lado de la impulsividad y por otro de la planificación, algo que se puede dar tanto en hombres como mujeres, y luego hablas de féminas y varones. En cuanto a tu primera pregunta, siempre la impulsividad es cierto que es más impredecible y por tanto es más difícil de prevenir. Y en cualquier momento frente a la impulsividad, vamos a decir que no, prácticamente no tenemos herramientas de confrontación, es el crimen del loco, claro, o el crimen de la ira, de la venganza, de los celos, más que de la venganza, de venganza en caliente, de los celos. Y luego está la planificación, siempre es mucho más aterradora, por supuesto. Claro. Es la organización para matar, la búsqueda, la espera, el acecho, la preparación. Vamos a decir que cuece emociones mucho más putridas, letales, mortíferas, perversas. Y luego hablas de hombres y mujeres. ¡Ay, cuán diferentes somos! En todo, y desde luego en el arte de matar también. El 90% de los delitos los cometéis los hombres. Y eso lo dicen las estadísticas, las cifras de instituciones penitenciarias, y lo dicen tanto en España como a nivel internacional. Hay muchas razones para ello, pero necesitaríamos un congreso. Biológicas, e incluso hormonales, sociológicas, educacionales, culturales. De hecho, incluso ya dentro del plano de la comisión delictiva, tendemos más a cometer delitos de tipo patrimonial. Si bien cuando hablamos de delitos violentos, fíjate, en el ámbito familiar somos las víctimas, principales víctimas de la violencia de género.
0: Sí.
1: Pero cuando hablamos, por ejemplo, del filicidio, matar a hijos, las cifras se igualan bastante. Hombres y mujeres estamos bastante equiparados. Durante muchos años incluso hemos estado nosotras por encima. Entonces, nosotras matamos menos, pero decía un estudio que se hizo hace no muchos años, creo que era en Kelleher y Kelleher, en el 2000-2002, que matamos mejor. Porque las asesinas en serie tienen una media de 8 años más que los varones antes de ser detenidas. Elegimos métodos para matar menos violentos, lo que no significa, estoy pensando en Elena Lobacheva, que la llamaban la novia de Chucky, una rusa que recientemente mataba incluso por placer, mataba en Rusia a sin hogar y además apuñalándolos. Vamos a decir que tenía un sadismo sexual bastante extraño en las mujeres. No solemos ser especialmente violentas cuando matamos, cuando digo violentas, agresivas, utilizamos más métodos como el veneno, aunque también es cierto que con los niños el estrangulamiento, no solemos usar tantas armas blancas y desde luego al tener menos acceso a las armas de fuego también digamos que las utilizamos menos. Matamos menos, pero no por ello somos complejas también en lo de, vamos a decir, perdonadme la vulgaridad, putear al ser ajeno. Sí. Tenemos otras técnicas, más de corte psicologicista. Sí.
0: Bueno, que
1: somos maestras de la manipulación y somos maestras de la presión psicológica, algo que muchas veces no deja huella.
0: Claro, claro, no hay que...
1: Porque también hay hombres maltratados, cuidado, que sois la gran cifra oscura. De vosotros no se habla. De hecho, hay hasta una sanción social, ¿no? Buah, que te maltrata tu mujer, tú eres un calzonazos. ¿Hombres maltratados? Sí, hombres maltratados, también los hay. Muchas mujeres maltratadas, tristemente, las cifras están ahí.
0: Sí, es terrible.
1: Creo que son incuestionables. Y también vosotros, bueno, la crueldad humana da para todo, hasta niños que cometen actos perversos, y eso que su cerebrito todavía no está preparado para tener moral y ética como el nuestro. Pero bueno, la naturaleza humana no escapa a la crueldad, y la crueldad como ejercicio de voluntad para dañar a otro. Porque siempre lo digo, la enfermedad mental puede generar actos muy violentos, pero no crueles.
0: Interesante, interesante es escucharte y sobre todo tu mirada, ¿no? Que se nota que llevas tantísimos años poniéndote delante también.
1: Yo soy una estudiosa, soy una alumna
0: sí, sí,
1: de la vida.
0: Y se nota que no paras, De hecho, te estamos cazando ahora mismo.
1: No paro. De hecho, no paro. Me estáis cazando ahora mismo en el camino del despacho. Y hasta hace un momento estaba escribiendo venenos para mi próximo podcast. Impresionante lo de los venenos. Y cómo hemos desarrollado inventiva para matar con los venenos.
0: ¿Hoy qué venenos se utiliza?
1: Al polonio.
0: ¿Hoy qué se utiliza más, Beatriz, en asesinatos
1: con
0: veneno?
1: Pues mira, antiguamente el arsénico fue el rey del veneno durante siglos. Porque su incapacidad para ser detectado, incoloro, inodoro, insípido, lo hacían un arma perfecta, y además se confundía con enfermedades comunes que generan estertores y eran muertes entre espasmos horribles. Pero a partir del siglo XIX el test de March permitió detectarlo y dejó de ser la reina de los venenos. Empezó ya a utilizarse bacianuro. Bueno, sobra decir que de antiguo, desde la cicuta hasta la dedalera, sí, o la delfa, eran utilizados, y metales pesados, venenos de animales. Pero hoy en día hemos virado hasta a gases nerviosos como el gas sarín o, vamos, incluso el polonio 210, que está detrás de algunos de los crímenes más impactantes del siglo XX. Os recuerdo aquel que se nos puso azul, que os acordáis, electo a las presidenciales ucranianas.
0: Ostras, sí,
1: que fue,
0: sí.
1: Era opositor del Kremlin, le envenenaron con polonio y el señor se nos quedó azul, que parece, pobre hombre, ahí está, pero parece un pitufo. Válgame por favor el humor negro. Sobrevivió. Impresionante, sí. Así que bueno, aprendo mucho.
0: Beatriz, ¿dónde está la línea entre entender al criminal y blanquearlo? O sea, ¿quién la cruza más? ¿La tele, las redes, nosotros en casa?
1: Es que yo, el concepto de blanquear al criminal me parece algo, decir que casi ridículo.
0: Ya.
1: ¿Qué es blanquear un criminal? Yo he recibido muchas críticas porque llamé a Daniel Sancho Dani. Recibes muchas críticas porque como abogada defiendes a un culpable. Pero hombre, por Dios, la sentencia solo es justa cuando aquel que es acusado tiene derecho a defenderse. Cuando, aun pese a todas las explicaciones que da, no convence a nadie. Entonces es justo condenarle. Lo contrario era la Inquisición. Muchas veces, para, no digo empatizar, acercarte a hablar con un sujeto que ha cometido un crimen, abaratas el lenguaje, le llamas de forma coloquial. Si yo juzgara a todo aquel con el que hablo porque ha cometido un delito, no me dedicaría a lo que me dedico.
0: Claro.
1: Cuando eres un estudioso y un analista, no consideras que la cobra es mala porque tiene un letal veneno, sino que la estudias por su especial ponzoña, pero no la juzgas. No es mala ni buena, es. Y la analizas en su naturaleza para entenderla, comprenderla, prevenir su ataque. Así que, bueno, desde luego, los que somos estudiosos y técnicos del comportamiento humano, no blanqueamos, analizamos, estudiamos.
0: Sí.
1: No tiene nada que ver.
0: Para ir acabando, Beatriz, que sabemos lo dicho, que vas ocupadísima y que te agradecemos mucho esta conexión en directo con Xavi Fornia, con Radio Nacional de España, de camino a tu próxima tarea. ¿A ti quién te ha impresionado más de lo que has estudiado, de con quién has podido hablar? Hablamos de asesinos, ¿quién te ha impactado más y por qué?
1: Hombre, de los que no he conocido y he estudiado, el cúmulo de perversiones sexuales del señor Albert Fish, que comía niños y se clavaba agujas en los dedos. partículas con las que convivía, llegando a vivir con 29 de ellas, algunas de ellas oxidadas, hombre, pues he de reconocer que es uno de esos sujetos a los que dices, wow. Y personalmente, sujetos como Alexander Tony King dejaron una profunda huella en mí, por su complejidad, por creer que estaba ante un psicópata y descubrir que en realidad era un sujeto mucho más atormentado de lo que parecía. Y a veces el hombre común también. No he perdido la capacidad de sorprenderme. Así que, bueno, incluso de mí misma, querido.
0: Y nos sorprendes a todos. Te agradecemos muchísimo estos minutitos en Radio Nacional. Y ya la próxima, si te va bien, cuando tengas un ratito, te vienes al estudio y hacemos una de las buenas, una de las tranquilas.
1: Hecho. Disculpad los pitidos, que estoy en el coche. Un beso muy
0: grande.
1: Nada,
0: aparca bien. Cuidado, que si lo dejas muy cerca, que la gente tiene muy poco ojo. Ve con cuidado. Beso enorme.
1: Adiós, bajo. Gracias.
0: Beatriz de Vicente, hoy aquí en Xavifornia, en Radio Nacional.
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0: Damos paso a la información, actualizamos todo lo que está pasando, que son muchas cosas y muy importantes. Vamos con lo importante a través de nuestros compañeros y compañeras de los servicios informativos y después seguimos aquí en Radio Nacional en Xavifornia. Tenemos que hablar del estrés y de la huella digital en los menores. Tenemos a Gustavo Díez, a Natalia Díaz y a otros muchos expertos hoy para hacer servicio público aquí en mayúsculas. Y además lo pasaremos muy bien.

0: Las 5, las 4 en Canarias.
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0: Buenas tardes. Las autoridades de Marruecos han expulsado a los corresponsales de Radio Televisión Española y la agencia EFE de la ciudad fronteriza de Castillejos, en un momento en el que estaban cargando los agentes contra cientos de migrantes, la mayoría subsaharianos, que trataban de cruzar la frontera a Ceuta. La ministra de Sanidad, Mónica García, estará mañana en Ceuta para conocer la evolución de la situación sanitaria tras esta crisis migratoria, después de que en los últimos días la Confederación Española de Sindicatos Médicos le haya exigido a su departamento una mayor implicación sobre el terreno. Además, el lunes visitará la ciudad autónoma la ministra de Inclusión, Seguridad Social y Migraciones y portavoz del Gobierno, Elma Saiz. Hoy el presidente ceutí, Juan Jesús Vivas, se ha reunido con ONGs y vecinos que reclaman más seguridad. Desde el Partido Popular a nivel nacional reprochan al presidente Sánchez que continúe sus vacaciones en La Mareta, en Lanzarote, mientras sus ministros, dice Jaime de los Santos, vicesecretario de Educación de los Populares, desfilan por Ceuta sin atender las necesidades de la ciudad autónoma.
2: Lo que se les exige es eso. Un mando único, un centro de internamiento para los más de 11.000 ciudadanos que siguen poniendo en peligro a la ciudadanía en Ceuta y sobre todo una política en nuestras fronteras que esté a la altura de las circunstancias.
0: Sobre los incendios en Zamora, la Junta de Castilla y León ha declarado el índice de gravedad potencial 2 en el término municipal de Ermisinde, afectado por el incendio de La Tejera debido a la amenaza seria a la población y a bienes no forestales, lo que podría implicar cortes totales o parciales en carreteras nacionales o autonómicas. En la extinción trabaja una treintena de medios. Además, sigue en nivel 1 el incendio en Guijuelo, en Salamanca, con una decena de medios trabajando para evitar que las llamas alcancen el núcleo urbano. El gobierno de España ha condenado enérgicamente el asedio de colonos israelíes a familias palestinas en la aldea de Qusa, que ha reclamado a Israel que acabe con los asentamientos en el territorio ocupado de Palestina, que son contrarios, dice, al derecho internacional. Inés Azagra.
3: Las familias palestinas están siendo sometidas a cortes de electricidad y agua, lo que el Ministerio de Asuntos Exteriores español ha contestado que Israel debe cumplir con sus obligaciones de potencia ocupante, impidiendo la violencia arbitraria e intimidación de los colonos contra los palestinos. El gobierno español ha reiterado su compromiso con la aplicación de la solución de los dos estados como única vía para una paz justa, sostenible y duradera en la región. El ejército israelí ha llamado este viernes a la calma y ha asegurado que su único interés ahora mismo es el de proteger a las familias.
0: Mientras en Líbano, las milicias proiraníes de Hezbollah exigen al gobierno libanés que rompa las negociaciones con Israel tras los últimos ataques hebreos que han asesinado al menos a 9 personas, incluidos niños. Lola Bex.
4: El presidente libanés, Joseph Aoun, ha condenado los ataques de este sábado contra la región de Nabatille y sus alrededores, que han matado a una familia entera. El primer ministro libanés, Nawaz Salam, también ha recordado que estos ataques socavan los esfuerzos para consolidar la paz en la región y, por su parte, el ejército israelí los justifica en que es una respuesta a una supuesta violación del alto el fuego de Hezbollah, que habría atacado a las tropas hebreas dentro de una zona de seguridad acordada entre Israel y Líbano.
0: También del exterior les contamos que al menos 5 personas han resultado heridas de bala esta madrugada durante un tiroteo en el campus de la Universidad Estatal de Virginia, en Estados Unidos. Según ha expresado la universidad en un comunicado, uno de los heridos se encuentra en estado crítico. Añaden que en el incidente participaron varios tiradores, aunque no precisan si fueron identificados o arrestados. Y en los deportes, esta tarde regresa el fútbol, tras el Mundial vuelve la Liga, aunque el protagonismo es para los campeonatos de Europa de atletismo y el Mundial de gimnasia rítmica. Mario Costas, buenas tardes.
5: Buenas tardes, pues el equipo de rítmica ha realizado 2 grandes ejercicios de mixto y 5 pelotas, colocándose con una gran puntuación. Quedan aún países por participar, pero a todo apunta a que las nuestras tienen casi asegurado el billete para los Juegos Olímpicos de Los Ángeles 2028. En los europeos de atletismo, tras la inmejorable mañana con 4 medallas en marcha, a partir de las 9 tendremos la final de altura con Una Stanchev, la final de 400 con Paula Sevilla y la final de los 10.000 con Abdesamat Oukelfen y Jesús Ramos. Y en fútbol, acaba de arrancar el Andorra-Ceuta de segunda división y a las 7:30 recordemos que arranca la primera división con un Getafe a la vez.
0: Es todo de momento. 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
1: Segunda hora de Xavifornia en este sábado 15 de agosto del 2026. Recordemos que ha vuelto la Liga, ha vuelto la jornada de Primera División, así que hay tablero deportivo. Eso será a partir de las 7, las 6 en Canarias. ¿Qué te iba a decir yo a ti? Ah, que tenemos todavía muchos mensajes de los oyentes, sí, sí, de Instagram, arroba Xavifornia. Son historias con una canción. Mejor dicho, canciones que fueron importantes, ¿no? Por un momento clave en tu vida. Y, por ejemplo, Irene desde Gijón nos escribe a través de Instagram y nos dice: fue la canción que sonaba en la residencia universitaria la noche que conocí a mis mejores amigas. Ninguna conocía a nadie y terminamos las cuatro sentadas en el suelo de un pasillo hablando hasta las 5 de la mañana. Hoy vivimos en cuatro ciudades distintas y una vez al año seguimos haciendo aquel mismo plan: juntarnos y hablar hasta que amanezca, y siempre ponemos esta canción. Así que, pues esto es para ti, Irene, muchas gracias, y gracias por compartir tu historia con nosotros. Disfrutamos de tu canción, de vuestra canción, que es Locked Out of Heaven, de Bruno Mars, y en nada hablamos del estrés, uno de los grandes males de nuestra sociedad, de nuestro mundo, con el gran Gustavo Díez, enseguida.

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1: Gustavo Díez lleva años estudiando qué le ocurre realmente a nuestro cerebro cuando vivimos en modo supervivencia permanente. Desde la física hasta la neurociencia, su trabajo conecta
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1: ciencia dura con vida cotidiana. Y es que como director y fundador de Nirakara Lab, él investiga estrategias basadas en evidencia para reducir el impacto del estrés crónico en la salud mental. Es complejo, pero es interesantísimo y sobre todo nos está pasando a todos. Su enfoque pone datos donde antes había solo intuiciones y algunas excusas culturales bastante arraigadas. ¿O no es así? Gustavo, muy buenos días.
3: Muy buenos días, Xavi. Pues sí, efectivamente es así. Y es que, ¿sabes lo que pasa? Que el estrés crónico a veces no se detecta. Se va acumulando una carga por debajo que va haciendo mellas en nuestra forma de tomar decisiones o en nuestro bienestar psicológico en general y pasa muy desapercibido. Digamos, el estrés normal que todos conocemos es el estrés que tenemos, por ejemplo, cuando hay un león delante, ¿no? Y tenemos que hacer frente ahí. Pero, sin embargo, el estrés crónico es como tener una especie de nube de mosquitos insidiosos que constantemente nos están generando un estrés, pero pasa un poco más desapercibido al cabo del tiempo.
1: Claro, el estrés que nos está enfermando, o es que simplemente hemos normalizado vivir enfermos sin darnos cuenta?
3: Creo que son las dos cosas. O sea, vivimos en un mundo cargado de, por ejemplo, de urgencias, en el que parece que la actividad nunca para, en el que también creo que cuestiones tan fundamentales como el hecho de descansar profundamente a veces se pasan por alto por cubrir las demandas de nuestro trabajo, y eso poco a poco va generando síntomas que pasan por alto. Por ejemplo, para los mexicanos o los indios quizás pasan por alto el hecho de tener gastritis después de comer, simplemente porque comen muy picante, ¿no? Pues de alguna manera también nos pasa con el estrés. Tomamos como algo normal el de tener fatiga y creo yo que no es tan normal, sobre todo cuando llega un punto en el que verdaderamente el bienestar de una persona cae y lo pasa mal.
1: Gustavo, ¿qué es lo más grave que le hace el estrés crónico a nuestro cerebro y que la mayoría de la gente ignoramos?
3: A ver, creo que hay que ir por partes, porque lo más grave es muy grave. Finalmente, para que se tenga una idea muy clara, cuando en animales provocamos estrés en laboratorio, van pasando por diferentes fases. Fases que también encontramos en los humanos, ¿no? Por ejemplo, una primera fase de irritabilidad, de amenaza continua, de estrés conductual. Pero hay otras fases en las que el animal presenta ansiedad. Es decir, aunque ya no haya estrés, el animal se sigue comportando como si hubiera un estresor muy importante en el ambiente. Eso nos pasa a veces cuando, no sé, aunque todo más o menos esté bien y tengamos una vida más o menos perfecta, por la noche sentimos ansiedad, no podemos dormir o nos despertamos a las 3 de la mañana sin poder conciliar el sueño. Pero el animal, cuando se sigue enfrentando a un estrés continuado que no puede revertir, llega a realmente estar agotado, a tener un comportamiento de depresión. Incluso, por ejemplo, cuando coges a un ratón que está realmente estresado de forma continua y lo arrojas en una pequeña pileta, no tiene la conducta de salvarse, ¿no? Wow. Es decir, nos indica que realmente el estrés crónico al final nos lleva a una depresión. Con esto no estoy diciendo que todas las depresiones tengan que ver con el estrés crónico,
1: sí,
3: sino que ahí claramente hay un vínculo entre la acumulación o la carga alostática del estrés y finalmente un estado depresivo.
1: Ahí.
3: Eso es lo más grave.
1: Sí. Bueno, claro. Y escuchándote estaba yo pensando ahora si hay cerebros que aguantan mejor el estrés, o eso es un mito muy cómodo para las empresas?
3: A ver, el cerebro realmente vemos cómo cambia con el estrés a muchos niveles. Por ejemplo, algo que cotidianamente nos suele pasar es si tú acumulas fatiga, en el cerebro de forma general hay unidades, hay pues neuronas que tienden a activar y otras neuronas que tienden a inhibir. Es como una bicicleta, ¿no? Que tienes pues la aceleración en el pedal y el freno para poder frenar cuando uno lo necesita, ¿no? Pues cuando tendemos a acumular fatiga, por ejemplo, por un estrés de una semana súper intensa, el cerebro tiende a estar más excitado. Y eso hace que, por ejemplo, tareas como la concentración sean mucho más difícil, o memorizamos mucho peor, o nos sentimos más irritados, o no podemos contener nuestras pulsiones. Tendemos a comprar compulsivamente o a decir cosas que no queremos cuando nos enfadamos con nuestros hijos, ¿no? Pues bien, efectivamente hay personas que parece que tienen una mayor capacidad de afrontamiento del estrés, y lo vemos, por ejemplo, con que, en tareas cognitivas muy intensas y muy estresantes, este cociente o esta relación entre la inhibición y la excitación, pues la conservan, ¿no? Y también pasa con ratones, ¿eh? O sea, hay ratones que los sometes a un estrés constante, por ejemplo, cuando los metes con otro ratón que tiene una jerarquía, pues es un macho alfa, por ejemplo. Entonces, hay ratones que verdaderamente presentan la depresión, ¿no? Sí, sí. Y esto es súper interesante entender por qué.
1: Bueno, es apasionante. O sea, se acostumbra a decir, ya lo llevamos escuchando muchísimos años, que es el gran desconocido el cerebro, pero yo creo que cada vez estamos más cerca ahí de dar en la tecla de temas importantísimos que luego tienen un efecto bastante relevante en nuestra vida. También para mal, como estamos aquí comentando, Gustavo, porque yo me preguntaba, ¿qué daño cerebral ya es irreversible cuando hablamos de años de estrés sostenido?
3: ¿Hay alguno? A ver, sí, hay alguno muy claro. Hay una clara asociación entre estrés crónico y demencia. Cuando hay demencia es irreversible, hasta donde sabemos, por ejemplo. Pero es verdad que yo daría también el mensaje contrario, Xavi, si me permites. Sí, sí. Y es la mayor parte de las cosas que nos pasan y que forman parte de lo que serían los síntomas del estrés crónico, por ejemplo, esa irritabilidad, incluso tener insomnio, o en un nivel mayor, incluso tener síntomas depresivos o sentir anhedonia o falta de... Anhedonia es como que uno no siente placer por las cosas normales y cotidianas. Uh-huh. O incluso síntomas como el hecho de perder completamente la motivación por lo que uno está haciendo y perder como el sentido. Eso ahí todavía es reversible. Es decir, se pueden poner medios para que esa carga que hemos ido acumulando del estrés y que tiene una implicación biológica clara y que podemos medir, pueda poco a poco revertirse y las personas puedan vivir mejor. Y creo que esto es súper importante porque hace falta como una culturalización, por así decir, una alfabetización de otra vez de nuestro cuerpo, intentar entender el cuerpo, saber que los síntomas que tenemos a lo mejor es por un estrés acumulado y poner medios para ello.
1: O sea que se puede recuperar el cerebro realmente del estrés, aprende a funcionar otra vez, digamos, o sea que sí que hay esperanza. Sí. Casos prácticos, cosas que podemos hacer en nuestro día a día.
3: Mira, te pongo un ejemplo muy concreto. Hay un área del hipocampo, o sea, un área del cerebro que se llama el hipocampo, que es muy, muy sensible al estrés. Tiene muchos receptores de cortisol, por ejemplo, que es una de las hormonas que se segregan cuando uno tiene estrés, ¿no? Pues bien, el hipocampo, por así decir, se hace como una especie de pâté de foie con el estrés continuado. O sea, literalmente se reduce la masa del hipocampo, ¿no? Y esto hace que, por ejemplo, en el contexto cuando nos pasa algo, pues perdamos el contexto. Y esas personas que han tenido un deterioro en el hipocampo, por ejemplo, toman señales que son neutras como estresores. Las cosas que nos pasan normalmente nos generan demasiado miedo y demasiada ansiedad, ¿no? Es como que el sistema se ha acostumbrado a que todo es peligroso, ¿no?
1: Sí, sí, está en alerta pues bien, todo el rato.
3: Efectivamente, es que el cerebro es tan plástico que verdaderamente va dando respuesta al entorno. Si el entorno a uno le, digamos, el cerebro se desarrolla en un entorno donde parece que todo es estresante, pues finalmente se especializa en eso. Y la cuestión es que, por ejemplo, con programas de terapia cognitivo-conductual o con programas de mindfulness se ha visto no solamente que las personas descienden sus síntomas de estrés, sino que se recupera la masa del hipocampo. Pero no solamente con la terapia cognitivo-conductual o con mindfulness, que uno puede pensar, bueno, sí, vale, son psicológicas, por lo tanto la persona podría tener mayor capacidad de afrontar, sino también con el deporte. El deporte es un gran fármaco, si me permites la expresión, y lo digo de forma completamente metafórica. Un gran fármaco para nuestro estado también cerebral, ¿no? Y creo que es también interesante decirlo.
1: Hombre, es interesantísimo. Pues a ver si lo ponemos más en práctica, porque, bueno, yo creo que son hábitos modernos que van muy bien. Y luego, yo creo que hay muchos, ¿verdad, Gustavo?, que son hábitos modernos neurotóxicos, aunque estén socialmente bien vistos. ¿Cuáles son esos?
3: Bueno, hay muchos. A ver, aquí, con esto que voy a decir, no quiero dar la impresión de que haya que ser perfecto, ¿vale?
1: Se
3: porque
1: entiende,
3: también
1: se entiende.
3: Es un peligro. Es un peligro, de repente, pues intentar hacerlo todo y al final uno se vuelve un neurótico, ¿no? Yeah. Pero es verdad que tenemos, y hay que saber elegir y tal, y ser comedido, ¿no? Pero tenemos mucha información de, por ejemplo, cómo la falta de sueño tiene un efecto muy nocivo sobre el cerebro a todos los niveles, tanto en funciones cognitivas como en capacidad de respuesta ante estresores, etc., etc. Y también es un protector de la demencia. O sea, es por la noche donde se dan todas las funciones anabólicas necesarias para, por ejemplo, procesar todos los restos metabólicos del cerebro, que son muchos y que se producen durante el día. Bien, tenemos despertador, Xavi, y hemos olvidado que esto es una introducción moderna. A veces el despertador irrumpe nuestros ciclos de sueño. Dormimos menos de lo que necesitamos y esto es un problema a largo plazo. Eso es uno de los grandes venenos. También es verdad que a veces el propio estrés nos hace dormir peor y esto genera como una rueda, ¿no?
1: Sí.
3: Un círculo vicioso. Tomar alcohol en la cena tampoco es demasiado bueno porque irrumpe los ciclos del sueño por la noche, sobre todo las primeras fases REM. El estar sentado durante demasiadas horas en el día es como, por así decir, se le llama a veces el nuevo tabaquismo.
1: Oh.
3: Es decir, es tan pernicioso el tener una forma de vida sedentaria como comer mal o fumar tabaco. No sé si tan, ¿vale? Pero en realidad es muy pernicioso. Y luego, lo ultimísimo que está apareciendo, pues es esta cantidad de información que consumimos, alguna que no tiene ningún sentido. Y lo que hay que entender es que consumir información genera en el cerebro una pequeña carga. Entonces, si tú estás constantemente, por ejemplo, levantando una mancuerna con tu bíceps braquial en el brazo, pues al cabo de un tiempo se va a fatigar el músculo. Pues lo mismo pasa con el cerebro y con el consumo de información. Es decir, tenemos que saber elegir un poco porque si no estamos constantemente fatigando, por así decir, el cerebro y además con cosas que no tienen sentido a veces.
1: Aquí somos unos cuantos en el equipo, nos hemos mirado en silencio escuchándote y un poco con gestualidad. Hemos dicho que estamos todos en eso, ¿eh? O sea, lo de no dormir, madre mía, lo de, sí, estar muchas horas sentados, claro, los que trabajamos en redacciones, en programas de radio, y en fin, tantísimos otros trabajos de gente que nos está escuchando ahora, evidentemente, el ritmo que llevamos, tanto coche, tanto traslado para arriba, para abajo. Ostras, qué malo es todo lo que estamos haciendo en el mundo este que nos hemos montado para nuestro cerebro.
3: Sí, a ver, también es verdad, hay cosas muy positivas. Me has preguntado por lo malo, ¿no?
1: Sí,
3: pero el mundo
1: claro,
3: que vivimos,
1: neurotóxico. Pero es que lo que has dicho de las redes sociales, ¿cuántas horas nos podemos llegar a pasar haciendo scrolling en Instagram, para arriba, para abajo, viendo cosas que no nos aportan absolutamente nada, o llenándonos de malas noticias, que si la política, que si los desastres naturales, que si los conflictos en el resto del mundo... Wow.
3: Hay que saber elegir las guerras en las que se mete. Y efectivamente, el estar constantemente viendo información que nos va generando diferentes tipos de estado que no queremos, pues es una mala política para uno mismo, ¿no? Y sí, yo, a ver, como entiendo lo que pasa en el cerebro con la nueva tecnología, intento ser realmente muy, muy selectivo de las cosas que veo y no veo, ¿no? Yeah. Y de esa manera, pues, intentar cuidar un poco el cerebro, porque al final es que si lo... A ver, lo más importante de todo es

0: Oye, ¿tú estás de acuerdo en que estamos un poco medicando cerebros agotados en lugar de cambiar las condiciones que los están agotando?
1: Pues sí. Y a ver, aquí hay que matizar bastante, ¿eh? Porque creo que cualquier profesional de la salud, su intención es ayudar.
0: Claro.
1: Y a veces lo que pasa es que no tienen medios para ayudar suficientemente. ¿Cómo va a ayudar una persona teniendo 5 minutos de consulta a otra persona que lo que necesita a lo mejor es cambiar hábitos? ¿Cómo se le da a una persona que necesita cambiar hábitos y que a lo mejor ha perdido su capacidad para poder controlar, digamos, su comportamiento? ¿Cómo la podemos acompañar en el tiempo para que suceda eso, ¿no? Pues efectivamente, como no hay medios suficientes, de alguna forma a veces se sobremedica. Y en realidad, si la causa de todo eso es estilo de vida, todo el mundo puede comprender que el fármaco no es la solución. Es simplemente, bueno, pues una sustancia que nos va a hacer sentir mejor a corto plazo, ¿no? Entonces, mira, hay estudios, hemos hablado de demencia. Hay un Lancet publicado de hace, yo creo que un par de años, en el que los mayores expertos en Alzheimer del mundo llegan a la conclusión de que el 40% de en los casos de Alzheimer se podría prevenir con estilo de vida saludable. Con salud mental no lo tenemos todavía, pero yo estoy seguro que, según los resultados que vamos teniendo, que efectivamente el estilo de vida es fundamental para generar un estado mental saludable, ¿no? Entonces, sí,
0: Sí,
1: la
0: sí.
1: respuesta es sí.
0: Sí. No, y que al final, sí, que si drogas, que si alcohol, que si trasnochar mucho. Entiendo que hay una época de la vida en la que crees que vas a vivir para siempre, ¿no? Hablamos un poco más de la juventud. Eso luego puede pasar factura al cerebro años después. Aunque luego tú hayas decidido tomar una vida, otro camino en la vida diferente y tomar mejores hábitos. Pero puede pasar factura después.
1: A ver, no tengo una respuesta clara para eso porque es que depende mucho. Normalmente el cuerpo es mucho más flexible de lo que creemos, ¿eh? Y que si uno revierte las condiciones de su estilo de vida, el cuerpo enseguida empieza a cambiar, ¿vale? Necesita un tiempo refractario, digamos, pero luego empieza a cambiar. Entonces, creo que, o sea, yo me quedaría con ese optimismo. Y puede ser que efectivamente haya habido por ejemplo, un sobreuso de ciertas sustancias, por ejemplo, del alcohol, cuando uno realmente ya tiene un problema con el alcohol, en el que verdaderamente hay cosas que son irreversibles en el cerebro. Por ejemplo, las sustancias muy adictivas como el alcohol, la cocaína, cuando verdaderamente se han convertido o han tenido un uso constante y muy intensivo, la persona puede dejar de beber, pero el solo hecho de volver a beber, imagínate, después de 20 años, genera una respuesta cerebral que le hace sentir prácticamente la misma ansiedad por volver a consumir después, el mismo mono que antes, ¿vale? Entonces, esto es un efecto funcional irreversible, ¿no? Y efectivamente eso también existe y hay que tenerlo en cuenta, ¿no?
0: Eso sí.
1: Pero normalmente para la mayor parte de las personas hay muchas cosas que son reversibles y eso es una grandísima noticia.
0: Vamos a poder llegar a controlar esas conexiones neuronales, o sea, hablando un poco desde la ignorancia más absoluta, que en este caso es mi posición. Vamos a poder decirle a algunas neuronas, olvida esto, olvida ese mal hábito, incluso para dejar de fumar, dejar de beber, lo que tú decías, ¿no? O para llevarlo a nuevos hábitos, de decir, haz que te guste el deporte. ¿Eso se le va a poder decir algún día a nuestro cerebro? ¿Se va a poder programar de alguna manera? ¿O estamos muy lejos?
1: Pues a ver, yo creo que aquí, al igual que tú, ignoro que si lo vamos a poder hacer. Es verdad que en estudios con animales ya se ha podido hacer en engramas. Engramas son pues conjuntos de neuronas que almacenan esa información, por ejemplo, de un hábito. Se ha podido generar el olvido de un hábito.
0: Wow.
1: Y esto es súper interesante, pero nada más en animales, ¿no? Y claro, los efectos secundarios son muy, muy bestias, ¿no? Porque tienes que abrir la cabecita del animal.

0: animal, poner ahí, bueno, se hace mediante optogenética, o sea, es un tinglao. No se puede hacer en personas. Pero es verdad que cada vez estamos avanzando más en ciencia conductual y también en neurociencia conductual, es decir, en entender cómo o cuáles son los mejores métodos para generar hábitos saludables, para poder, por así decir, hackear el cerebro. Y es algo que avanza poco a poco, pero existe. Pero, en definitiva, no podemos olvidar un hábito, porque eso es como un hábito es como hacer un surco en la tierra, por donde es más posible que pase el agua si llueve. Pero sí que es posible hacer otro surco. Y cuando haces otro surco y lo repites una y otra vez, ese surco puede llegar a ser más profundo que los antiguos. Entonces, el gusto es un hábito. Que te guste una fruta y no otra es un hábito. Que te guste hacer deporte y en vez de estar sentado, eso es otro hábito. O sea, nuestros gustos son hábitos. Y eso sí que se puede entrenar y cada vez, bueno, pues sabemos un poquito más cómo hacerlo.
1: Wow, es que yo estaría horas hablando contigo, Gustavo, de verdad, te agradecemos muchísimo este ratito en Radio Nacional de España, porque es servicio público y es tan sorprendente y apasionante a la vez escucharte que, en fin, creo que hemos tomado muy buena nota y solo te deseamos un feliz año. Y si te apetece, en unos meses volvemos a contactar y vamos viendo cómo avanza todo esto y cómo, como sociedad, pues vamos a ver si estamos ayudando a nuestro cerebro o nos la seguimos cargando un poquito más.
0: Pues me lo he pasado muy bien también, Xavi. O sea, que encantado de volver a hablar contigo. Ha sido un verdadero placer.
1: Placer enorme. Gustavo Díez.
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1: Vamos ahora a hablar del precio real de ser niño influencer. Peliagudo esto. Y lo vamos a hacer con Natalia Díaz, conocida durante años como Medianoche. Ella abrió una brecha incómoda en España. Señalar que la infancia no es contenido, aunque el algoritmo la premie. Desde el año 2017, Natalia lleva poniendo nombre y consecuencias a la sobreexposición infantil y a lo que se le llama sharenting. Cuando, de hecho, ella lo hacía cuando casi nadie lo discutía en voz alta. Su tesis es simple, a la vez que demoledora. Lo que hoy parece un vídeo mono, un vídeo tonto, puede ser mañana una huella digital imposible de borrar y una factura emocional que no paga el adulto, sino el niño. Tiene un libro que se llama Protege a tus hijos de la sobreexposición en la red. Y ahí Natalia advierte de riesgos que van de la privacidad a la seguridad y del consentimiento imposible a la monetización de la imagen. Y cuando hablamos de niños influencers, la pregunta ya no es qué ganan, sino quién decide el precio real, ¿no? Su intimidad, su identidad y su futuro. Natalia Díaz, bienvenida. ¿Cómo estás? Buenas tardes.
3: Encantada de estar con vosotros. Gracias por invitarme.
1: Gracias por venir en directo al estudio de Radio Nacional y en domingo y entre fiestas. ¿Qué tal? ¿Estás muy llena de tanta celebración?
3: Por favor, que alguien le diga a mi madre y a mi suegra que ya basta. Ya basta. No tienen nunca suficiente comida encima de la mesa.
1: Bueno,
3: es increíble.
1: Siempre lo decimos, claro, nosotros hablamos. Comentaba yo ayer lo mismo que tú, desde el privilegio, ¿no? De los que sí que podemos tener esa abundancia en estos días. Nos acordamos mucho también de los que no, de los que no pueden. Bueno, Natalia, ¿en qué momento una vida familiar compartida cruza la línea y se convierte en explotación? Aunque haya amor, ¿eh? Y aunque haya buenas intenciones. ¿En qué momento?
3: Yo creo que en el momento en el que hay una posibilidad de sacar un rendimiento económico de ello. Sí que es verdad que hay familias que muestran su vida, su día a día y por tanto también la de sus hijos en las redes y no lo hacen por un interés económico, pero es cierto que en el momento en el que hay un ánimo de lucro y además ese dinero es mucho, parece como que ya no hay límites, es muy difícil.
1: Cuando un niño aparece en redes ya desde bebé, ¿qué se le está robando exactamente? ¿Privacidad, libertad o la posibilidad de reinventarse cuando sea mayor?
3: Se le priva de muchas cosas. En primer lugar, de su derecho a la intimidad, que es un derecho fundamental y eso es básico y se habla muy poco. Pero luego además le quitas el derecho a crear su propia huella digital, si es que quiere tenerla, y de decidir él si quiere o no quiere tener una participación en redes sociales y cómo lo quiere hacer, porque nos olvidamos de que, oye, chaval con 14 o 15 años ya legalmente tiene edad para decidir sobre su propia imagen y poder estar en redes, y es como que les obligamos antes de tiempo, hasta incluso cuando hay chavales y chavalas que no quieren. Nos pensamos que todo el mundo quiere ser youtuber, ¿no? Y realmente no es así.
4: Claro, ¿dónde están los límites? Porque ahora recuerdo un activista de 10 años aproximadamente que se llama Pautista, que justo hace unos meses se cerró la cuenta porque ya la ansiedad le superaba, ¿no? Y su visibilización también en los medios sociales. Él, de hecho, es un activista pro autismo, él es autista, y hacía una buena labor. Porque, de hecho, daba a conocer el autismo a personas que no sabían qué era el autismo.
1: ¿Pero era un niño?
4: Era un niño de 10 años. Claro, ¿dónde está el límite, no? Porque la causa, lo que hacía, pues estaba bien, porque era visibilizar el autismo. Y, de hecho, como decíamos en la presentación, el algoritmo está premiando a las caras infantiles. Entonces, ¿dónde está el límite?
3: Yo creo que el límite está en el momento en el que pasas de compartir algo puntual a convertir la vida de un niño en un reality. Yo creo que no hay ningún motivo a día de hoy, ni por visibilidad, ni por absolutamente nada, que justifique que la vida íntima de un menor esté constantemente y diariamente sobreexpuesta en redes. Claro, hay una diferencia. El sharenting realmente lo que es compartir, documentar el día a día de los menores de manera frecuente, o sea, constantemente, diariamente. Pero luego, el hecho de que tú publiques una fotografía de tanto en tanto, yo no te diré que lo hagas a día de hoy sabiendo lo que sé y los peligros que hay, pero tampoco se podría calificar como una explotación de la vida íntima de un menor. Hay actores, actrices que, bueno, sabemos cómo es la cara de sus hijos porque alguna vez han colgado una fotografía, pero no se podría decir ni que están viviendo de sus hijos ni que están vulnerando su intimidad día a día, claro.
1: Has dicho, sabiendo lo que sé ahora. Entramos en la zona más oscura. Yo creo que es muy importante ponerla encima de la mesa.
3: Pues lo que sé ahora y que antes no sabía es que, por ejemplo, las redes de pedofilia, un alto porcentaje del material que tienen es sacado de las redes sociales de los padres. Fotografías, imágenes, vídeos de contenido cero, sin ningún tipo de connotación sexual. Estamos hablando de fotografías normales y corrientes de niños y niñas que los padres cuelgan con toda la inocencia del mundo en las redes y que esos padres, esos depredadores utilizan para modificarlas con inteligencia artificial, para compartirlas entre ellos o para tenerlo en los discos duros de sus ordenadores.
1: ¡Qué miedo, por Dios!
4: El típico corazón en los ojos, estrellitas en los ojos, para pues que se vea menos la cara de la criatura, ¿sí o no?
3: Yo es que estoy... ¿Lo puedo decir lo que me parece de verdad?
1: Es el lugar para que digas lo que te dé la gana.
3: Me parece una chorrada, pero como... O sea, es que a veces ponen dos corazones del tamaño de una canica, que es que no le cubre ni la pupila al niño, y es como, ¿de verdad crees que no lo voy a conocer? Mira, yo creo que esto del pixelado funciona si, por ejemplo, tú subes una foto familiar, te sale la abuela, la tía, el primo, y de repente tú no quieres que tu hijo se vea, vale, lo pixelas y ya está. Pero ¿qué sentido tiene que tú estés todos los días haciendo contenido con tus hijos y que tus hijos salgan de espaldas? Si sé qué color le gusta, que hoy ha comido macarrones, que la que ha liado en el colegio, que se ha enfadado con su amigo, porque me lo explicas todos los días. Entonces, al final, estás haciendo sobreexposición igual. Lo único es que tú le pones una flor en la cara a tu hijo o lo sacas de espaldas y la otra pues me enseña la cara también, pero es vulnerar su intimidad al final.
4: Claro, ¿y qué pasa si esta criatura viene un día a casa y te dice, mamá, papá, yo quiero ser actor o actriz, yo quiero un Instagram, yo quiero, yo qué sé, porque quizás es que le está gustando, ¿no? ¿Dónde está también el límite, no? Porque antes sí había niños que hacían anuncios y esto está estipulado por ley que hay unas horas, ¿no? Y también los niños que hacen anuncios por voz. ¿Dónde estaría el límite?
3: Yo creo que la diferencia está en que a día de hoy el tema de los anuncios en la tele, ¿no?, protagonizados por niños o los niños actores o actrices, a día de hoy sí que está regulado. Sí que es verdad que durante muchos años no lo estuvo, ¿no? Y ahí están los testimonios precisamente de estos actores, por ejemplo, Pepa Flores, Marisol, que lo pasó muy mal con esta exposición pública. Y luego ella decidió, ya de adulta, retirarse de los focos, ¿no? Entonces, creo que la diferencia entre un niño actor o actriz y un niño influencer o hijo de Instapapis es que en las redes sociales todavía no existe una regulación, por lo tanto se cometen abusos. Se cometen abusos en el tipo de contenido que no es apropiado ni para que lo hagan esos menores ni para que lo consuman otros menores. Y claro, abusos de todo tipo. Porque para empezar, ese dinero que ganan esos padres, lo ganan los padres, uh-huh, no los niños.
4: Bueno, yo hace años hice un documental que se llama
3: Buenísimo.
4: Niños Youtubers, que lo podéis encontrar en YouTube libre, y de hecho...
1: Niños
4: Youtubers. En había YouTube. Una mamá que decía, supuestamente, que les guardaba este dinero para los niños para cuando fueran mayores, ¿no? Pero también tenía un sistema de puntuación que les daba a los niños, pues si colaboraban haciendo un vídeo, les daba 10 puntos, y estos 10 puntos podían ser intercambiados por un juguete que luego una marca le regalaba a la niña o a los niños, ¿no?
1: Wow.
3: Sí, y además es que tengo que decir que es buenísimo, buenísimo, de verdad, lo recomiendo, pero muchísimo, porque además esta mujer llegó a decir, si no hay vídeos, no hay puntos. Pero así, si no hay vídeos, no hay puntos. Qué y barbaridad. Se quedaba tan ancha, ¿no? O sea, y claro, tú le preguntabas a los niños si alguna vez habían deseado... salir de ahí, de todo ese círculo, y no grabar más vídeos, y decían, claro, pero es que somos tres. Si uno de los tres se sale, los otros dos como que quedan ahí, ¿no? Es como un poco esa discriminación, ¿no? Yo sería el apartado, porque mis otros hermanos sí que seguirían. Entonces, estaban ahí como en una cosa de... ¿verdad? Como
1: me está
3: una...
1: recordando a la Mesías de los Javis, sí, un poco, sí. Todo
3: es
1: esto,
3: que,
1: ¿eh?
3: Es que es muy fuerte.
4: Muy
1: Dios mío.
3: Sí, sí.
1: ¿Cuál es la mentira más habitual que se cuentan estos padres a sí mismos, padres, madres? Que a lo mejor, yo a veces pienso que a lo mejor ellos querían ser influencers y como ellos no han podido o no pueden, lo hacen a través de sus niños.
3: Sí, yo creo que, bueno, a día de hoy hay estudios, todo el mundo sabe que una fotografía de un pie de un niño tiene muchísimas más visualizaciones que una foto, no sé, de tuya en bikini. O sea, es que eso es así. Siempre ya. Los niños tienen muchísimas más visitas. Entonces, claro, yo creo que la mentira que yo más he escuchado por parte de ellos es, bueno, si peligros hay en todos lados, ¿no? Como si fuese algo inevitable,
1: sí,
3: meter a tus hijos en las redes, ¿no? Como si fuese comparable con salir a la calle, que es algo que a lo que el menor tiene derecho, o llevarlo al parque, o ir al colegio, que son derechos del menor, y te lo comparan con exhibirlo en las redes sociales, que es completamente innecesario, e incluso perjudicial, ¿no? Entonces, pero claro, como ellos sacan un rendimiento económico, pues entonces son como esa narrativa que repiten constantemente de, bueno, pero entonces mételos en una burbuja, ¿no? Como, ¿no? Entonces enciérralos en la habitación. Bueno, es que
1: no hay que irse al otro extremo,
3: claro,
1: tampoco, ¿verdad? Como somos, ¿eh? Qué polarizado está todo.
3: Es que estamos
1: polarizadísimos.
3: Es que, a ver, el hecho de que la gente, los padres que deciden no sacar a sus hijos en las redes, a sus hijos no los sacan con un saco en la cabeza,
1: claro,
3: a la calle.
4: Yo soy de esas, ¿eh? Yo no comparto a mis hijos, si es verdad que alguna vez he explicado alguna experiencia personal en la radio, como en primera persona, porque también es algo que me inquieta, ¿no? Como mamá, de poder visibilizar temas que nos acatan a todo el mundo y que creo que es importante también visibilizar, pero ¿hasta qué punto, no? Pones el límite y proteges a tu criatura, porque a mí me ha llegado a pasar de haciendo un periodismo de investigación que amenazaran a mis hijos por saber dónde iban en la escuela, ¿no? O sea, incluso en este sentido, que creo que también es importante las redes sociales de las escuelas, que es algo como que se ha puesto como muy de moda. Parece que la escuela, sea pública, privada, concertada, lo que sea, tienen que tener redes sociales. ¿Qué piensas tú de esto?
3: Me parece horrible, porque no hay ningún motivo educativo ni pedagógico por el cual una escuela tenga que exhibir a los alumnos. O sea, y como tú bien dices, sí que es verdad que sucede más en las concertadas por un motivo de utilizar al alumnado como publicidad, es así de duro, pero luego también hay escuelas públicas que lo hacen,
4: sí,
3: también,
4: sí,
3: como para estar en ese, bueno, es la moda, bueno, pues es lo que hacen todas, pues yo también, ¿no? No me quedaré atrás. Entonces, me parece horrible, porque me he encontrado casos, y cada vez me escriben más madres, diciéndome que si su hijo, por ejemplo, como no tiene firmado los la cesión de derechos de imagen, como no puede aparecer en el vídeo, entonces si la escuela quiere grabar una actividad, sobre todo ahora, esto lo estamos viendo mucho, como son fechas navideñas, pues bueno, las escuelas antes de las vacaciones de Navidad, pues empezaron a hacer los festivales y todo, y las actividades especiales de Navidad, y muchos niños que no podían salir en la foto o en el vídeo se quedaron fuera de la actividad. O sea, estamos hablando de una exclusión por parte del centro educativo.
4: Esto es muy heavy.
3: Esto es muy fuerte. Uh-huh. Y por favor, me gustaría dejar claro que no estoy hablando de un caso aislado.
4: No, a mis hijos les ha pasado. Y de hecho, me gustaría visibilizar que en algunas comunidades autónomas, como por ejemplo en Cataluña, esto se ha regulado y por fin ya tenemos pues unos documentos tú puedes meter que tu hijo salga en redes sociales, no salga, lo que sea, sin que esto excluya a tus hijos. Es decir, se ha legislado, gracias a las quejas también de muchas familias.
3: Sí, sí, sí. Y es lo que debería haber pues en todas las comunidades, porque es que me encuentro barbaridades, de verdad, y cada vez cosas peores. O sea, no me podría imaginar nunca en la vida la exclusión por parte de un centro educativo. Uh-huh. Es que me parece horrible. Y si te paras a pensar el motivo, que no hay ninguno, pero si te paras a pensar que esto es por priorizar una foto o un vídeo...
1: Claro, es que ahí estás llegando a los decimales, digamos, de la actuación. ¿Por qué se hace eso? ¿Cuál es el motivo? Está por encima el dar buena imagen como cole, ¿no? Que los niños puedan pasárselo bien o que tengan una buena actividad.
3: Es que yo he notado, además, hablando con profesoras, que como que no contemplaban el hecho de no exponer las fotos en redes.
1: Sí, sí.
3: Se
1: sí,
3: da
1: sí,
3: tan por hecho que es como, bueno, ¿y entonces qué propones? Bueno, pues propongo no subirlas a redes públicas. Es que hay otras formas, es que las puedes colgar en una
1: la intranet.
3: Exacto.
1: Yo tengo una aplicación con el colegio de mi niña.
3: Claro, o darlas
1: con la profe, con
3: claro, sí, sí. O darlas a los padres, como se ha hecho toda la vida, pero claro, ¿qué es lo que pasa? Jolín, entonces es doble faena. Bueno, es doble faena porque hacéis 150.000 fotos a los alumnos. Antes se hacían 4 o 5, realmente no te hace falta
1: ese
3: más.
1: Ese día venía el fotógrafo, todo el mundo se preparaba.
3: Total, sí, sí. Y yo no he vuelto a consultar esas fotos de mis hijos, ¿eh? Bueno, alguna vez abrimos el álbum y mira, aquí estabas, aquí tenías 5 años, aquí tenías 7, y esto fue una excursión al Delta del Ebro. Y ya está.
1: Sí, sí, sí.
3: O sea, es que realmente esas 150 fotos de cada curso, de cada alumno y de... no son necesarias. Entonces, me sorprende mucho la normalización que hay, que hasta los propios docentes no contemplan, no quiero generalizar, me refiero en los centros educativos donde se hace esto, no contemplan otra cosa. Es como, bueno, pues jolín, pues los padres también, pues si apartamos a los niños, pues ¿y entonces qué hacemos? Jolín, pues no subáis las fotos a las redes.
4: Claro.
3: Es que...
1: ¿Cuál es la consecuencia psicológica menos visible, pero más dura, de crecer actuando para una audiencia?
3: Yo creo que, mira, por los testimonios que tenemos ya de otros países, el sentir que tus padres han utilizado tu vida para entretener a otros y que han mostrado tu intimidad, cosas tan íntimas, sin tú saberlo... mira, esto es, hay un psicólogo que se llama Manuel Hernández, que él habla del trauma de traición. Y es como cuando estos niños ya crecen y entonces se dan cuenta de que, jolín, ¿qué es lo que han hecho mis padres conmigo? Que estaba aquí viviendo como en un show de Truman y me acabo de enterar es que ahora, ¿no? Sí, sí. Es muy fuerte realmente.
1: Y además es un trauma nuevo, porque yo creo que esto se empieza a ver ahora. Bueno, ahora, mira, es cuando los niños ya están creciendo. A lo
4: Macaulay
1: mejor un niño
4: Culkin,
1: de 16 años.
4: Britney Spears, ¿no? Miley Cyrus en su momento, que luego ha ido a terapia y se ha arreglado un poco. Pero...
1: Desde otro canal, claro. Ahora
4: exacto,
1: son las redes sociales,
4: claro.
1: pero y es mucho más masivo. Eso era gente muy famosa, pequeños elegidos, actores, actrices, cantantes, ahora es todo el mundo. Todo el mundo quiere ser influencer y ser famoso.
3: Sí.
1: Bueno, no sé si os pasa, pero yo en mi entorno, no sé, tengo conocidos que a lo mejor son odontólogas y le echan casi más horas a subir reels y a editar vídeos para TikTok y ponerse y pensar escenarios y voy a ir a no sé dónde para hacer no sé qué y ponerme un filtro. No sé, me parece un poco todo que se ha ido de madre.
4: ¿Y no te pasa que te piden consejo también a ti, como comunicador que eres?
1: Claro, porque yo, mi sensación como comunicador, como gente de los medios de comunicación, es que ahora todo el mundo tiene un medio de comunicación. Antes era unos pocos elegidos, digamos, o los que tenían esa vocación y conseguían llegar ahí, y ahora es todo el mundo. Pero claro, hemos llegado a los niños.
3: es que es uno de los problemas también, el hecho de publicitarse en redes sociales cuando tu publicidad depende de niños, por ejemplo, ¿no? Porque es como, claro, no te vale con 4 o 5 fotos. Antes, por ejemplo, el tema de los fotógrafos, yo me lo estoy encontrando mucho, como que se quejan de que, jolín, cada vez con esto de la protección, pero es que me lo he encontrado un montón, ¿eh? Últimamente, con esto de la protección, los padres cada vez me ceden menos los derechos de imagen. Y claro, yo no puedo subir fotos y tengo que mostrar mi trabajo. Dices, ya, pero yo entro en tu perfil y tienes mogollón de fotos. ¿Cuántas más necesitas? Pues necesita cada semana, cada día, porque para mantener las redes sociales, claro, si aparte de fotógrafo o camarero o lo que seas, necesitas también, eres en cierto modo influencer, como lo somos muchos, ¿no? No influencer, pero ya me entendéis, tener una actividad en redes sociales supone eso. Si tú no subes una semana algo, el engagement de tu cuenta baja, ya no llega a tanta.
4: Esto se nota, ¿eh? Bastante.
3: Claro, claro, y ese es uno de los motivos por los cuales se necesitan tantas fotos de niños, tantas, que es un problema también, ¿no? Fotos, fotos, fotos, vídeos, vídeos, vídeos, para mantener vivas las redes sociales, pues o bien de la escuela, o de los padres, o de quien
1: también
3: sea.
1: También te digo una cosa, Natalia, no hemos hablado de las plataformas, o sea, de la responsabilidad real que tienen las plataformas. Hablamos de TikTok, de Instagram, de X. Claro, cuando recomiendan y viralizan contenido con menores, o sea, claro, y ganan dinero con ello.
3: Totalmente, totalmente.
1: No les interesa, ¿no?
3: Claro, es que mira, es muy contradictorio porque tú entras en las normativas de las principales plataformas de contenido audiovisual y te pone que no es recomendable que un menor de 14 años tenga redes sociales, ¿no? Como que se aconseja que sea a partir de los 14, que se puedan abrir una cuenta propia. Pero claro, si al mismo tiempo, simplemente con un aviso de cuenta gestionada por mis padres, sea verdad o sea mentira, ya se permite tener esa cuenta de menores. O sea, es que al final es como que utilizan un poco, hace un poquito la 13-14.
4: Echa la ley, echa la trampa,
3: claro,
4: ¿no? Un poco.
3: Claro.
1: Que ha sido un placer, Natalia Díaz, que muchísimas gracias, es tu casa. Así
3: gracias.
1: Que ven cuando quieras y prontito, mira, me gustaría en unos meses poder charlar otra vez contigo y ver cómo evolucionamos, cómo va esto, ¿no?
3: Pues genial.
1: Todo esto de educar, de alertar, que es tan difícil, tan complicado y cada vez parece que tenemos más trampas en el camino. Que enhorabuena por tu faena, por tu trabajo desde hace tantos años y ánimo con la pelea.
3: Gracias, gracias.
1: Muy bien.
3: Gracias a vosotros.
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1: Llegaremos a la hora en punto a actualizar la información. Lo más importante, que están pasando además muchas cosas, a través de nuestras compañeras y compañeros de los servicios informativos. Enseguida nos lo cuentan todo, pero antes llegaremos, como digo, a la hora en punto, con música, con vuestras historias. Arroba Xavi Fornia a través de Instagram. Mensaje de Marta desde León nos dice: mi padre tenía esta canción como tono del móvil durante años. Ostras, cuando nos poníamos tonos, ¿eh? ¿Os acordáis? Yo creo que ya no conozco a nadie que tenga el tono activado del móvil. Bueno, yo lo tengo siempre en silencio. Nos dice Marta, a lo que vamos, mi padre tenía esta canción como tono del móvil durante años y en casa terminamos odiándola. Falleció hace 4 años y hace poco sonó en un supermercado. Me quedé quieta en mitad del pasillo sonriendo como una tonta. Es increíble cómo una canción que te molestaba puede acabar siendo un lugar al que volver. Esta es para ti, Marta.

0: Son las 6, las 5 en Canarias.
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0: Buenas tardes. Sigue avanzando el incendio de La Tejera en Zamora en índice de gravedad potencial 2. Se ha ordenado la evacuación de las localidades de Castromil y San Ciprián de Ermisende y se ha cortado la carretera que une ambas localidades. El alcalde de Ermisende, Jesús González, explica que los desalojos son por precaución, pero afectan a cerca de 250 personas.
2: Podemos estar hablando de 120, 130 en censo. Hoy podemos ir a gusto contar que hay más del doble de esa población.
0: Además, en Aragón, debido a la proximidad del incendio forestal, se ha enviado un SALERT a la zona de Peña Oroel, solicitando a las personas que estén realizando actividades o excursiones que permanezcan en entornos urbanos. A las 8 de esta tarde se va a reunir el CECOPI, con el presidente aragonés Jorge Azcón a la cabeza, para analizar la situación del incendio forestal de Santa María de la Peña, en Riglos, Huesca, que ha quemado ya 15.000 hectáreas y ha obligado a evacuar a un millar de vecinos. Además, se han activado el Mecanismo Nacional de Incendios Forestales y el Acuerdo de Málaga para solicitar bomberos terrestres franceses que den relevo a los medios españoles que luchan contra el fuego de Riglos. En Valencia, una mujer ha fallecido y dos hombres han resultado heridos en un accidente múltiple en la autovía V21 a la altura de Foyos, que ha provocado cerca de 3 kilómetros de retenciones. Miguel Ángel Orts.
3: El accidente ha ocurrido por causas todavía no precisadas en el punto kilométrico 11 de la V21. Se han visto implicados varios vehículos, lo que ha obligado a cortar el carril central y el del bus BAO en sentido Castellón. El Centro de Información y Coordinación de Urgencias ha recibido sobre las 2 de la tarde el aviso por este accidente y ha movilizado un soporte vital básico y un SAMU, cuyo equipo médico ha asistido por contusiones a dos hombres de 24 y 41 años que han sido trasladados al Hospital Clínico de Valencia, mientras que una mujer ha fallecido.
0: Más asuntos. Madrid celebra este fin de semana las fiestas en honor a la Virgen de la Paloma, su patrona popular. El barrio de La Latina se llena de conciertos gratuitos y actividades para disfrutar de una de las festividades más castizas de la capital. Malena Álvarez.
4: Es la fiesta del pueblo, así lo aseguran los asistentes. Y es que las calles, decoradas de mantones de Manila, se llenan de chulapos y chulapas que disfrutan de la tradición. Chotis, barquillos y limonada.
5: Me gusta la farándula, la fiesta, la música, los trajes, las flores, todo.
6: La paloma es esto en la calle y es los bailes, así, el chotis y tal.
7: Ahora otra vez que somos madrileños, somos inmigrantes madrileños, pero nos gusta formar parte de esto también.
4: A las 7:30 tendrá lugar la procesión de la Virgen de la Paloma, patrona también del Cuerpo de Bomberos de Madrid. Esta mañana el Ayuntamiento les ha hecho entrega de la Paloma de Bronce por su trayectoria, con un recuerdo especial a los incendios de la Sierra Oeste.
0: Y del exterior, en Venezuela se ha encarcelado al menos a 72 presos políticos en las últimas horas, según ha informado la ONG Foro Penal, después de que el gobierno anunciara el viernes medidas para la salida de prisión de 131 personas. Lola Bex.
8: Unas liberaciones que se producen tras el inicio del diálogo del gobierno chavista y de una delegación opositora que encabeza Dinora Figueira, bajo la tutela de Washington. De los 72 presos políticos excarcelados, confirmados hasta este sábado, 55 son hombres y 17 son mujeres. En los alrededores de las cárceles esperaban los familiares.
9: Aquí estamos y rogando y que Dios quiera que de ese lugar salgan todos los compañeros que se encuentran allá adentro, porque en verdad hay cantidades de personas que realmente no saben qué es lo que realmente hicieron hasta en esos lugares.
8: El gobierno chavista niega que haya presos políticos en el país y asegura que las 131 excarcelaciones anunciadas ayer viernes eran acordadas por los tribunales a petición del Ministerio Público. Para el secretario de Estado norteamericano, Marco Rubio, se trata de un paso crucial y también ha asegurado que desde el 3 de enero, cuando soldados estadounidenses capturaron a Nicolás Maduro, han sido liberados 1.043 presos políticos en Venezuela.
0: Aquí lo dejamos. 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
1: Tercera hora de este sábado 15 de agosto. ¿Qué tal esos pueblos? ¿Cómo vais, familia? Día grande, ¿no? Celebración. Algunos estará, yo creo que aunque sea media tarde, algunos estará de resaca ya. Bien, con precaución, sobre todo, por favor, no cojáis el coche. Caminando a otras partes, lo que se pueda, o transporte público. En fin, a disfrutar, que es de lo que se trata. Más mensajes que nos llegan a través de @xavifornia en Instagram. Nos dice nuestra amiga Almudena de Madrid. Dice, esta canción me lleva directamente a mi Erasmus en Bolonia. La primera noche salí con tres personas que acababa de conocer y terminamos cantándola por la calle a las 4 de la mañana. Pensaba que estaría fuera 6 meses y volvería. Acabé viviendo allí 4 años y una de aquellas tres personas sigue siendo mi mejor amiga. Qué bonito, ¿no? Esto no pasa mucho, ¿no? No pasa mucho. Martín, no sé si le ha pasado esto. Martín, no, ya en el control. Tú nunca has hecho Erasmus, ¿no? De Galicia a Barcelona. No se le puede considerar Erasmus, en fin. ¿Qué te iba a decir? No, bueno, pues igual. Ya está Yanis Abate intentando liarla. No lo voy a decir en antena, Yanis, no lo voy a decir. Si es que, familia, si escuchaseis lo que me llega a mí por línea interna desde el otro lado, en fin, sería buen programa ese. Sí, habría que emitirlo en RN Audio, en fin. ¿Qué historia tan maravillosa, Almudena? Pues esta es tu canción, vuestra canción.

0: Gustazo, ¿eh? Tener a la fantástica Arantxa Coca cada fin de semana en Radio Nacional de España, aquí en Chavifornia. Nuestra doctora en psicología y experta en terapia de pareja, familia, ansiedad. ¿Qué tal, Arantxa? Buenas tardes.
1: Buenas tardes. Aquí de fin de semana nuevamente en Chavifornia.
0: Bueno,
1: un gusto.
0: Para nosotros esto a veces son vacaciones, lo disfrutamos tanto, ¿no?
1: Sí, sí, sí, lo hemos dicho muchas veces.
0: Y además hay mucha gente que no puede tener vacaciones y que también nos acompaña, nos hace mucha compañía a nosotros,
1: sí.
0: Y nosotros a ellos también.
1: Sí, sí, sí.
0: Una familia preciosa, la verdad.
1: Claro, claro que sí. Y sintonizamos mucho con ellos, para los que tenemos pocos días de descanso. Pero bueno, al final, que haya luz, el buen tiempo, no digo el calor, no menciono para nada el calor, pero bueno, también nos ayuda anímicamente,
0: sí,
1: despertarnos,
0: sí, sí.
1: Y que el día se alargue,
0: mucho.
1: Ya no sales del trabajo de noche, sino que aún puedes ver un poco la vida de la ciudad.
0: Alargas
1: de día, alarga,
0: más.
1: Sí.
0: A mí me gustan mucho los planes, Arantxa, que a priori no deberíamos hacer, digamos. Digo a priori porque se nos ha contado, ¿no?, que de lunes a viernes trabajar, digo generalizando.
1: Sí, sí.
0: A mí me gusta acabar un martes de trabajar y hacer algo que solo podría hacer en fin de semana.
1: Sí, pues
0: o
1: eso,
0: un miércoles.
1: Eso es muy saludable, ¿eh? Dicen en los estudios en psicología.
0: Puede, claro,
1: sí,
0: puede.
1: Porque haces esa ruptura del hábito, de la rutina, que genera ansiedad, genera a veces síntomas de tristeza, no digo depresión, pero sí síntomas de tristeza, porque te sientes atrapado. Es martes, aún me queda.
0: Claro.
1: Entonces, ¿cómo llegas al viernes? Es una agonía. Y puedes llegar a casa con mucha ansiedad, ¿no? Y estás anticipando el día siguiente, que solo será miércoles, ¿no? Y aún faltarán como dos días más para llegar a tu fin de semana. Entonces, romper la semana engañando, entre comillas, un poco tu mente, diciendo voy a hacer algo propio de un sábado, pero lo voy a hacer el martes a la tarde, aprovechando que aún hay luz.
0: Ahí,
1: pues ahí oxigenas mucho la mente, le das un respiro para seguir afrontando la semana. Pues si puedes hacerlo, y si muchos de ustedes pueden hacerlo, es muy recomendable.
0: Pues sí, sí, sí, hombre, porque claro, estar cinco días esperando a que llegue ese momento tuyo.
1: Sí,
0: bueno.
1: Sí,
0: nos querías hacer una pregunta hoy.
1: Sí.
0: Que es la siguiente. ¿Prefieres quedarte en casa estas vacaciones?
1: Claro.
0: ¿Por qué?
1: Mira. Justamente por lo que estamos hablando, no todos o todas tienen ese mes entero de vacaciones o disponen de unas vacaciones largas.
0: Imagínate,
1: ¿verdad?
0: Antes, un mes, madre mía.
1: Yo cuando era peque, no sé si a ti aún te cogió esta época cuando eras pequeño de, bueno, las vacaciones escolares, que no significaba que tus padres estuvieran de vacaciones, pero tenían ese mes entero, que en España siempre ha sido el venerado agosto.
0: Es verdad.
1: ¿Vale? Pero ahora ya ese agosto ya ni en Europa existe ese agosto como tal. Cuánta gente ya se coge de vacaciones fuera de la temporada alta estival, pues en octubre, en septiembre, octubre, noviembre, pero es que ya la nueva dinámica laboral ya muchas veces no lo permite. Imagínate si eres autónomo. Entonces, el tiempo o el poco tiempo que tenemos para descansar en las vacaciones, ¿lo voy a malgastar, entre comillas, se pregunta mucha gente, entrando en un estrés de maletas, aviones, para hacer un viaje que a lo mejor solo son 3-4 días?
0: Totalmente.
1: Y luego necesito unas vacaciones para mis vacaciones.
0: Totalmente.
1: Unas vacaciones para recuperarme de mis vacaciones. Entonces, muchas personas están optando por no irse. Vacaciones igual a viaje. ¿Por qué? ¿Por qué vacaciones igual a viaje? Vacaciones es igual a ruptura de la rutina laboral y conectarte a ti.
0: Hacer lo que no puedes hacer durante el año de trabajo. O sea, cuando.
1: Exactamente.
0: Yo perdón, que
1: sí, sí.
0: Este tema te ha tocado. Me ha tocado porque estoy tan de acuerdo. O sea, voy a decir algo que es, yo creo que bastante impopular. Pero yo creo que viajar, digo viajar lo que vemos cuando abrimos Instagram, que ahora está todo el mundo en Bali, Tailandia,
1: exacto.
0: Siempre todo el mundo, ahora todo el mundo está en un barco,
1: planazos.
0: No sabemos de quién o cómo, pero están en un barco.
1: Sí.
0: Creo que está sobrevalorado.
1: Sí,
0: está sobrevalorado, lo que vemos en redes no es real, y lo que tú hablabas de estrés, maletas, comidas en lugares donde a lo mejor te sientan mal, los aviones, el lugar desconocido, la obligación de visitar monumentos, en fin, todo eso. Creo que no te hace descansar. Y creo que cada vez más, por el ritmo de vida que llevamos, por cómo vivimos las cosas y está montado este circo de la vida, necesitamos más hacer cosas que durante el año no podemos, pero a lo mejor en casa. Casa cerca o por aquí en una zona, digamos, a mano controlada, ¿no? En el pueblo, a lo mejor, pero.
1: Y ya, exactamente, una zona controlada. Tú mismo lo has dicho, porque parecerá
0: es que no descansas,
1: un detalle tonto, pero cuantos más kilómetros y vamos a poner el ejemplo de todo esto, de esos viajes, esos planazos que están colgando en paraísos muy lejanos, no son planes de coger una mochila y empiezas a caminar. O sea, exige una previa y una organización que en sí misma puede ser agotadora, cuando ya en tu día a día no tienes tiempo. ¿Cuándo lo organizo? ¿Cuándo lo preparo? ¿Cuándo preparo que sea en aquel hotel, en aquella playa, que nos destinen y tengan una barca? O sea, todo eso exige, o tienes mucho tiempo libre para organizarlo, o te lo organiza otra persona por ti, pero si lo tienes que hacer tú, no puedes entrar además planificar un viaje que tiene que ser perfecto, porque la perfección no te la encuentras, la perfección la construyes, la creas, y eso es más tiempo y más dinero, que esa es otra. Tienes que invertir un gran ahorro para poderte preparar. Entonces, ¿cuál es el resultado? Mucho estrés. Y si ya tenemos el estrés del día a día, a veces entrar en vacaciones tan elaboradas, uno opta por decir, pues es que yo prefiero descansar, que voy a descansar igual o quizás más, sin unas vacaciones tan elaboradas, quedándome en casa. Por eso mi pregunta, ¿prefieres quedarte en casa estas vacaciones? No tengas ningún temor, ni sensación ni de culpa ni de vergüenza ni mucho menos de fracaso si dices que sí. Es entendible y serán unas buenas vacaciones y cada uno debe sentir como que está aprovechando un tiempo útil, aprovechar un tiempo de descanso sin moverse de casa. Si no te apetece, si no te llena salir fuera y si no has tenido el tiempo de organizar unas super vacaciones muy lejos, si son vacaciones de proximidad, como tú decías, al pueblo de al lado o al pueblo de tu familia, porque nos dice, y eso es lo que os voy a aportar ahora, nos dice la ciencia que eso incluso puede decir cosas muy interesantes de tu propio perfil. Ya no es que no hayas tenido tiempo a organizar nada, es que este año no he podido organizar nada, es que hay personas que lo prefieren. Que no significa que no salgan de viaje, pero a lo mejor se darán dos grandes viajes en su vida. Pero por lo general, en su año ordinario y común, en su tiempo vacacional, son más de quedarse en casa que de salir. Y te lo voy a cruzar con unos datos que acaban de llegar muy recientes de una investigación en Estados Unidos sobre una nueva tendencia que se cruza con lo que te estoy diciendo. ¿Sabes lo que es el sleep cushion? Estamos hablando de Estados Unidos, entonces tengo que traer una palabra pues en inglés. Sleep cushion son aquellas personas que usan las vacaciones para dormir. Ya no es descansar, ya es dormir. Pues sí, empiezo por aquí. Es la nueva.
2: ¿Es eso la mía?
1: Pues mira, ya está viniendo, ya no es una cosa absolutamente americana. En las vacaciones para dormir, que está viviendo, pero además con unas estadísticas bastante altitas en Estados Unidos. Y mucha gente española que nos está escuchando se va a sentir identificado.
0: Es un lujo dormir hoy, ¿eh?
1: Sí, exactamente.
0: Dormir bien.
1: Dormir bien es un lujo. Y lo están sabiendo muchos hoteles que están siendo conscientes de esta necesidad de captar, obtener momentos de descanso invertidos, ya no estar tirados en una playa. Desde yo con estar en una playa o estar en el monte, no. Durmiendo en su casa o durmiendo en un buen colchón. Pues sí, el sleep cushion son aquellas personas que usan sus vacaciones exclusivamente para dormir, descansar y recuperar energía en vez de viajar o hacer actividades turísticas. ¿Quieres datos?
0: Sí, por favor.
1: Vas a flipar.
0: Por favor.
1: Casi el 50% de los viajeros estadounidenses, repito, es una investigación americana que acaba de salir a los datos, prioriza dormir y descansar en sus vacaciones. El 50% es mucho, es la mitad de la población.
0: Bueno, el sentido común parece que empieza a ganar al postureo, por Dios. Sí.
1: Esto ya lo sabíamos en España, ¿verdad? Van tarde, estos americanos. Sí.
0: Pero además es que yo creo que te cambia la cara. No, literalmente eres otra persona. La piel, los ojos, la vitalidad, la sonrisa.
1: Claro, es una restauración física y mental. Uno de cada tres adultos reconoce que no duerme lo suficiente y busca vacaciones centradas en el sueño, ya no en vacaciones, la isla paradisíaca,
0: no el descanso,
1: con
0: el
1: la playita,
0: sueño.
1: Exacto, el sueño. Con la playita y la palmera, eso ya se acabó. A mí que me lleven a una isla, no, a un buen colchón, a dormir y a descansar. Esas son las vacaciones que se están poniendo de moda. Uno de cada tres adultos. El 41% de los millennials, pues tú eres millennial, ¿no?
0: Yo soy millennial.
1: Pues aquí tenemos un representante, a Xavi. Pues que sepas que no eres el único, el 41% de los millennials prefiere dormir antes que hacer turismo.
0: ¡Hombre!
1: Mira, José, no. Ríe, claro.
0: Primero duermes y luego con energía, con buen humor. Luego entonces ya puedes hacer un turismo fantástico.
1: Fantástico.
0: Y cuando vaya bien.
1: Y bien aprovechado y con plena energía. Pero primero descansar y dormir.
0: Para 10 días de vacaciones que puedes tener,
1: claro.
0: Y ponerte una agenda de a las 8 de la mañana hay que estar delante de la catedral con el guía turístico. Mira, por favor, de verdad, por Dios.
1: A ver, calma. Calma y duerman.
0: Yo he visto gente... Uno de mis sitios favoritos es Toscana, creo que es un destino que con gente que se parece mucho a nosotros, gente maravillosa en general, esa parte de Italia, se come increíble y el precio es maravilloso. Calidad-precio es un puntazo la Toscana. En muchos de esos pueblecitos que hay, sí, con muchísima historia, ¿no?
1: Sí.
0: Pues yo he visto gente que era de camino a, si no me equivoco, Montepulciano. ¿Sabes Gladiator, la escena,
1: ¿sí?,
0: de Russell Crowe cuando toca...
1: El trigo.
0: Campos, bueno, esa escena histórica. Bueno, pues se grabó allí, se rodó allí. Coches aparcados en el arcén de unas carreteras, ¿eh? O sea, que tú tenías que apearte un poco para poder pasar en doble dirección, o sea, peligrosísimo, por hacerse la fotito en los campos de Gladiator de la Toscana. Eso lo he visto. Pero además que se ponían alarma para ir pronto y tener el amanecer, ese sol naranja que estaba dando. Ridículo.
1: No te veo allí.
0: No, yo me podía levantar
1: durmiendo
0: en Toscana en un agriturismo fantástico a las 10, 11 de la mañana, que es lo que no,
1: claro,
0: puedo hacer durante el año. Y a partir de ahí ya me iré a ver.
1: Ya veremos, ya caminaremos y ya, veremos ya, montes,
0: siempre, sí,
1: y campos, evidentemente.
0: Eso, sí.
1: Pues sabes que los... Mira, el 37, un último dato, el 37% de los empleados, de los trabajadores... americanos, pero bueno, quítalo de americanos porque creo que muchas personas nos estamos sintiendo identificados e identificadas con esto que estoy trayendo hoy. Usa días libres solo para recuperar horas de sueño. Tengo dos días que me debe la empresa, que los voy a coger,
0: es
1: porque me deben horas.
0: Eso.
1: ¿Y qué has hecho? Me he quedado en casa a dormir. He puesto ahí en la plataforma de pelis y de series, una de las más conocidas, pero es que de fondo... Me he quedado a dormir en el sofá.
0: Es un poco triste también. O sea, lo damos por hecho.
1: La imagen.
0: Y es muy, pero claro, nos define mucho cómo vamos,
1: sí,
0: durante el resto del año, ¿no? Para,
1: exactamente,
0: invertir tus días libres en
1: dormir.
0: Qué bestia,
1: y en descansar. Y ya sabiendo esto, muchas empresas deberían fomentarlo. Porque ¿qué vas a tener,
0: pues,
1: luego?
0: Sí.
1: El trabajador fresquito o fresquita que vuelve a la oficina o vuelve a la mesa. Es absolutamente necesario, pero es triste porque significa que algo no estamos haciendo bien en el día a día. Y hace poco aquí hablamos del burnout, de quemarse en el trabajo. También explica que al final lleguemos a las mínimas de reserva energética y hagamos unas depresiones debido a un estrés crónico laboral, que al final rasquemos horas que nos debe la empresa para poder dormir y descansar.
0: Y que yo creo, además, Arancha, a raíz de todo lo que nos cuentas hoy, ¿no?, de quedarse en casa, de dedicar las vacaciones en tu pueblo, en tu ciudad, o en tu zona, digamos, hay algo fantástico, que es que yo creo que durante el año ves cosas que te gustaría poder hacer en tu barrio, en el pueblo, la ciudad de al lado, a media hora en coche, en un sitio que te han dicho que es fantástico, y no haces nunca. Y lo tienes ahí, y es maravilloso.
1: Sí.
0: Entonces, puedes dedicarte a eso también, ¿no?
1: Sí.
0: A disfrutar más tu zona de confort.
1: Absolutamente. Te voy a explicar una anécdota. Yo he nacido en la zona de lo que es la Sagrada Familia en Barcelona.
0: Uh-huh.
1: Pues yo no he visto la Sagrada Familia hasta muy entrada mi adultez.
0: Fíjate.
1: Y vivía al lado. O sea, al final es este fenómeno de tiene que venir turistas para conocer más tu barrio, vivir más tus fiestas y los monumentos que tienes cerca, que tú mismo, que entras ya en esa vorágine, que acostumbrado también a que lo ves cada día, pero no lo conoces. Una cosa es verlo y otra cosa es conocerlo, ¿no? Entonces, poder tener tiempo de calidad, primero para cuidarte, porque es una inversión, sí, el tiempo tiene que ser para el autocuidado, lo primero de todo. Si nos autocuidamos, podemos cuidar nuestro entorno familiar, de pareja y laboral. Entonces, el autocuidado es importantísimo. Y después, para estar conectado. Conectado a tu casa, conectado a tus mascotas, conectado a tu familia, que es lo que nos sucedió cuando se paró todo en el COVID, que tantas personas se conectaron a lo suyo, se conectaron a su casa, se conectaron a sus hijos, conectado al barrio y conectado, pues bueno, a tu cultura, la más cercana,
0: lo,
1: ¿no?,
0: tuyo,
1: a lo tuyo.
0: Y con lo que te has ahorrado, lo que tú decías antes, Arancha, pues a lo mejor te puedes permitir cenar casi cada día, a lo mejor en bares o en restaurantes que tú ya le habías echado el ojo, que te gustan de tu ciudad o de tu zona, ¿no?
1: Y tienes que valorarlo como un tiempo igualmente de calidad,
0: claro,
1: aunque no estés cenando en
0: Bali. Es un
1: lujo
0: también, eso es.
1: Aunque no estés a horas en avión en la otra parte del mundo. Pues mira, te estaba comentando que los hoteles, que ya saben que esto está sucediendo, sleep cushion, pues ya están adaptando sus experiencias hoteleras para ofrecerte no un pack de excursiones, 8 de la mañana en la Toscana,
0: no,
1: trigo.
0: No hay rafting a las 10.
1: Ahí no hay, exactamente. ¿Qué te ofrecen? Un buen colchón.
0: Qué fuerte.
1: Te prometen un buen colchón, y dices, bueno, pero esto no venía ya con el hotel por defecto.
0: No,
1: bueno,
0: pues parece ser,
1: no, te han puesto el hotel, el hotel te ha puesto el colchón premium, ya sabiendo que muchas personas cada vez más valoran un buen colchón y una buena almohada. Si tú te metes en plataformas de reserva y ves los comentarios, muchos se refieren, bueno, a la limpieza,

0: una iluminación que va cambiando de más brillo a menos intensidad cuando van pasando las horas del día, de manera que te ayuda esa tu habitación a no engañar a tu mente, a tu cerebro, sobre las horas del día. Entonces te va poniendo a las horas de más luz y de menos luz, va ajustando la luz interior para no engañar a tu mente y prepararte para el descanso.
1: Qué bueno, sí, sí, a lo mejor incluso luz más rojiza.
0: Más rojiza, exactamente, ¿vale? Para que además y la están adaptando, ¿eh? Muchas tienes la opción, ¿eh?, de poder poner esta luz roja que tanto recomiendan, ¿eh?, pues para inducirte al sueño y al descanso más reparador. Colchones inteligentes. De estos, bueno, hay de muchos tipos, ¿eh? Pues más ergonómicos, más de que se ajustan al peso tuyo, etcétera, a la posición como tú te guste dormir. Menús especiales de más calorías y menos calorías durante la noche, bueno. Y programas de descanso. Que aquí me gustaría que me lo expliquen, esos programas de descanso. Yo no sé si te ponen de repente una música especial, un hilo musical especial en el pasillo, sí, sí, o dentro, sí, del, sí, hotel, sí, sí. O ya te programan algunos paisajes o programas televisivos concretos para cuando enciendas la tele. En fin, ¿cómo? Realmente está siendo una gran demanda, cosa que habla. Ahora lo estamos hablando como casi una anécdota divertida, curiosa, de cosas que nos están sucediendo, pero como tú decías, tenemos que hacer una lectura más profunda, cómo está viviendo la sociedad hasta el punto de que te tengan que preparar packs de descanso que no consisten en vacaciones o en viajes, sino que consisten justamente en ayudarte a poder repararte, a poder cuidarte, a autocuidarte. Claro. La psicología, como te decía, interpreta esta tendencia como una respuesta al agotamiento crónico, a la hiperconectividad con las pantallas, contigo claro, mismo claro. No, con las pantallas, y un déficit del sueño acumulado. Ya por último, aquellas personas que dicen, sí, esto yo lo entiendo para personas, pues bueno, que llevamos un ritmo aceleradísimo y no estamos para coger un avión y planificar un gran viaje, sino para, que lo que hacemos, sino para dormir y descansar. Pero, ¿y esas personas que, si ya se lo propones, antes que salir, antes que ir de viaje, te van a pedir quedarse en casa? Que levante la mano las de este estudio. Yo misma, a mí si me dicen, hacemos un fin de semana en casa o hacemos un fin de semana cogiendo carretera y manta, te diré estar en casa. Porque eso ya responde a un perfil, ¿no? 11 cualidades especiales de las personas que prefieren quedarse en casa.
1: ¡Qué bueno!
0: Antes que irse lejos de vacaciones. Ahí vamos.
1: A ver.
0: Más autonomía emocional. No necesitan acumular estímulos constantes para encontrarse bien. Entonces no necesitan, como a veces hemos hablado, esa dopamina para sentirse vivas, para sentir que están usando su tiempo vital, ¿no?, y no malgastándolo. No, tienen tanta autonomía emocional que no necesitan vivir muchas experiencias fuera para sentirse vivos y sentirse satisfechos en su vida. Capacidad de introspección, les encanta. Hablar poco. Pueden hablar mucho, pero en algún momento
1: ya.
0: Cerrarse, meditar no en el sentido de sentarse con esa esa posición de Buda, ¿eh? No, meditar significa un trabajo de introspección, porque les da fortaleza, así guardando silencio se regulan emocionalmente y les encanta un trabajo interno, guardar silencio, un trabajo de introspección sin estar continuamente sociabilizando. Saben regularse emocionalmente, justamente por lo que estoy diciendo. Saben ser creativos dentro de su propia casa. Y es que yo en casa no me aburro nunca. No porque siempre tenga cosas que hacer, limpio aquí, limpio allá, no. Me encanta vivir mi casa como mi propia burbuja y siempre tengo cosas que hacer, que a veces es aburrirme o cambiar el sofá de lugar. Y me lo paso bien y eso me ayuda. A eso le llamamos creatividad cotidiana. Tienen más capacidad de concentración, pueden disfrutar. ¿Por qué me sonríes? ¿Estás viendo a alguien? ¿Estás pensando en alguien?
1: Es que todo lo que estás diciendo es que me resuena mucho.
0: Es que,
1: me veo mucho ahí. O sea,
0: sí, al final
1: de verdad, es que...
0: Sí. Son perfiles muy concretos que ya no es porque anden, como decía, muy cansados durante el año y no tengan ganas en agosto de coger un avión. Es que preferirán tener su tiempo de introspección, de silencio, de disfrutar de la casa, de disfrutar de su sofá, de disfrutar
1: pareja,
0: de la gente,
1: de tus padres,
0: de lo cercano, de lo cotidiano.
1: Si tienes suerte que todavía siguen bien y tal.
0: Exactamente.
1: Y...

0: En fin, son muchas cosas.
1: Disfrutar las pequeñas cosas y cotidianas, sí, y apreciar la belleza de todos estos elementos y objetos y sujetos y personas que tenemos cerca. Por tanto, una capacidad de concentración, de apreciar todo esto. Autodisciplina, porque mantienen hábitos, no viven, no malviven esas personas. Que dices, Dios mío, sal un poco. ¿Cómo tienes la habitación? ¿Cómo tienes la casa? No, acostumbran a ser personas con hábitos, disciplinados, están en casa pero aún así mantienen ciertos horarios, y esa autodisciplina siempre es reflejo de una fortaleza emocional. De dices, bueno, yo no me dejo llevar, me voy a la deriva, sino que sé cuidarme, sé lo que es autocuidarse. Sensibilidad para el bienestar, aprecian el bienestar, no únicamente en grandes cosas, sino también en pequeñas cosas. Con lo cual, como te digo, más allá de lo que la vorágine y el ritmo de vida que llevamos, es cierto que hay personas que no es que necesiten dormir porque no han dormido el resto del año, es que aprecian claro, poder disfrutar de ese descanso en su casa, en su lugar, en su burbuja, porque bueno, sienten que ya en sí mismo es abastecedor. Y dejan los grandes viajes para momentos y de su vida, sí, más excepcionales.
0: Sí. Qué maravilla, Arantxa Coca. Me ha encantado este viaje que hemos hecho. Viaje hacia nosotros, como sí, siempre, que es muy guay.
1: Oye, Xavi, ¿qué? ¿Prefieres quedarte en casa esas vacaciones? Te vuelvo a lanzar la pregunta. Y vamos a decir un sí, sí, sin ningún tipo, sí, de miedo, sí, ni de malestar. Sí, sí, pues sí, sí, pues claro que sí, a disfrutar las vacaciones.
0: En casa y en el pueblo, que tengo muchas ganas también de ver a la familia del pueblo.
1: Claro que sí.
0: Y los que tenemos la suerte de disfrutar de un pueblo que mucha gente no, sí, no puede. Yo en este caso ya tengo dos. También está el pueblo de mi mujer, ajá, que es fantástico y además tiene mar. O sea, imagínate la suerte que,
1: es casa,
0: que tenemos.
1: Es todo casa, es casa y es familia.
0: Porque hay gente que vuelve de vacaciones necesitando vacaciones de sus vacaciones. Parece que nos vendieron que descansar era viajar lejos, ¿no? Cuando a veces descansar, pues, es no tener que hacer una maleta. Y seguimos leyéndote, ¿eh?, en este sábado. @Xavifornia, Instagram, en ese buzón lleno de mensajes, por cierto. Gracias a todas, a todos, familia, por esa generosidad, por tantas historias tan personales, todas con una canción, ¿no?, abanderando ese momento importante en vuestra vida. Más, Lorena de A Coruña, que nos escribe y dice: esta canción la escuché durante meses mientras preparaba unas oposiciones en la biblioteca. Un día, cuando ya estaba agotada, cerré los apuntes y pensé seriamente en dejarlo. Al día siguiente volví, aprobé el segundo intento y todavía conservo aquellos auriculares, aunque solo funcione uno. No sé por qué, pero no consigo tirarlos. Yo sí sé por qué. Suenan, supongo que todavía suenan un poco a esto.

0: Bueno, vamos a hablar del tardeo, que ese tardeo ya no es solo salir antes, yo creo que es una pequeña revolución en la forma de entender la fiesta en nuestro país, en España. Quedar a las 6, o antes incluso, ¿no? Tomar algo, escuchar música, bailar un rato y volver a casa sin que la noche te pase por encima. Suena casi civilizado, pero también muy tentador. Después de años asociando el ocio al exceso, yo creo que el tardeo ha encontrado un punto medio, porque hay una carga ahí social importante, hay una carga de diversión también, también nos suena más adulto, ¿no? Y con menos resaca moral y de la otra. Y mira, en ciudades como por ejemplo Barcelona, Madrid, Valencia o Alicante se ha convertido en un fenómeno que está mezclando ya lo que sería el after work, música, gastronomía y sobre todo ganas de verse las caras, ¿eh? Y hoy hablamos con alguien que ha sabido ponerle marca, comunidad y mucho pulso a esa tendencia. Él es Ignacio Páez, es el CEO y cofundador de Tardet en Cataluña, en Barcelona. ¿Qué tal, Ignacio? Muy buenas, bienvenido.
1: Buenas tardes, pues muchas gracias por invitarme en esta charla sobre esta revolución del tardeo, como bien comentabas. Y bueno, vamos a hablar un poquito sobre este tema.
0: El tardeo, yo creo que ya está en boca de todos, ¿no? Últimamente, más en los últimos años, y sobre todo apetece mucho. Parece que ya da menos pereza salir, si es para hacer un tardeo, ¿no? Que no quedar a las 12 o la 1 de la noche para empezar una fiesta.
1: Totalmente. Bueno, eso va vinculado también a una tendencia natural y biológica de la persona. Cuando llega una cierta edad, digamos a partir de esos 20 y largos, 30 en adelante, el hecho de salir de noche se complica.
0: Sí.
1: Por tanto, el tardeo es la mejor fórmula, donde mejor se socializa, mezcla esa parte más de sobremesa, un público más maduro, ¿no? Como comentaba, y bueno, un concepto de ocio para un adulto que no quiere perder el día siguiente, claro. O sacrificar de algún modo, hipotecar ese día siguiente, sí.
0: Pero pasárselo bien.
1: Exactamente.
0: Yo es que estaba pensando, digo, no sé si estamos cambiando la noche por la tarde porque hemos madurado o porque estamos agotados.
1: Ambos, sí, diría. ¿No? Yo creo que sí, que la noche agota mucho más porque te condiciona, está claro. Y también esa madurez te permite o te invita a salir más de día, a aprovechar más el día. Es eso, ¿no? Lo típico es salir con tu amigo del mediodía, juntarte con el grupo de trabajo y luego extender hasta que creas conveniente, que también cada uno pone sus límites.
0: Claro, y entiendo yo que incluso a nivel de negocio, claro, se puede facturar mucho más porque se consumen más cosas, sobre todo comida, ¿no? Que es algo que a lo mejor en medio de una discoteca a las 3 de la mañana no te van a vender.
1: Exactamente. Sí, hay diferentes tipos de conceptos, unos más enfocados, porque también hay tardeos que ya se hacen en discotecas, por tanto... Ahí también se ha rentabilizado más la extensión, digamos, de actividad y facturación.
0: Claro.
1: Y otros conceptos que son más enfocados a ese after work, a la mezcla de gastronomía y esa festividad, ¿no?, que puede conllevar la propia fiesta. Y por tanto también han visto una oportunidad, muchos espacios para rendir mejor, ¿no?, el tema económico.
0: Cuéntanos un poquito qué es Tardet, porque esto nace en Barcelona en el 2019, ¿no? Antes de que el concepto, digamos, el concepto tardeo explotara del todo en todo el país, ¿tú qué viste en ese momento que otros no estaban viendo?
1: Bueno, una pregunta curiosa y también que mucha gente me la ha hecho. Básicamente era una necesidad que Barcelona tenía. Una ciudad como Barcelona, completísima en todos los aspectos, faltaba algo más con ese enfoque al ocio diurno. Y bueno, yo soy del sur, llevo aquí ya casi 9 años.
0: ¿De dónde eres tú?
1: De Córdoba.
0: De Córdoba.
1: Sí. Bueno, llegué por trabajo a Barcelona y durante 2 años, detecté que era una necesidad de Barcelona cuando... Sí que es cierto que en otras partes de España ese aspecto de la sobremesa se estilaba más.
0: Sobre todo en el sur.
1: Correcto.
0: Sabemos, yo toda mi familia es de Granada, o sea que lo manejamos bien.
1: Sí, entonces, básicamente fue esa necesidad de verlo con mis propios ojos, de que en Barcelona, bueno, oye, pues quizá un concepto así podía encajar para un público, como decíamos, más maduro, ¿no?, que ya pasaba de esa noche. Y así es como comenzó todo. Fue un concepto más orgánico, pequeño, más concentrado. y poco a poco fue creciendo hasta que se ha convertido en ese fenómeno que comentaba anteriormente, sí.
0: Hay una calle en la capital catalana, en Barcelona, hay una calle muy conocida de fiesta, digamos, de discotecas como muy famosas desde hace ya muchos años, que es la calle Tuset.
1: Así es.
0: Creo que vosotros empezáis en esa zona.
1: Sí, así es.
0: Muy ligada a la noche barcelonesa, a la
1: así
0: noche.
1: Es. Sí, sí, sí. Comenzábamos allí en un estilo de espacio más pub, ¿no? Esa mezcla entre taberna pub, restaurante pub. Sí, juntándonos, pues, entre conocidos, gente que sí había probado ese concepto de tardeo, que tenía ganas. Como te digo, un primer evento, pues quizás fuimos 50, 60 personas.
0: Claro.
1: Hasta que poco a poco, de forma orgánica, con un trabajo en comunicación, ¿no? Y ese boca a boca que también se genera cuando algo encaja, cuando un producto encaja, y fue creciendo, creciendo, aunque también hubo un COVID de por medio.
0: ¡Ostras! ¿Os comisteis el COVID?
1: Sí, sí, sí.
0: O sea, cuando estabais empezando, digamos, o empezando a volar ya.
1: Así es. Justo al empezar, ¿no? 6 meses empezando a volar, como bien dice, en esa cresta, cogiendo la ola. Y frenó el COVID, pero fue una oportunidad porque hizo entender a la gente que también se podía salir de día. Durante el COVID había una serie de restricciones que se fueron liberando, pero que invitaba a salir más en esa, claro, franja diaria del día. Y cuando ya liberaron esas restricciones que tuvimos en su momento, estábamos muy bien posicionados, ya estábamos en esa mente de ese usuario potencial, y poco a poco fuimos implementando cada vez más oferta.
0: Qué bueno. O sea, vosotros empezáis, digamos, llevando locales, ¿o son fiestas que los locales adoptan con vuestra marca?
1: Así es, Tardet. Sí. La segunda respuesta. Son locales que, bueno, contactan con nosotros y llegamos a una serie de colaboraciones para activarle esa sesión de tardeo.
0: Claro. Os encargáis de todo. Es decir, aquí la fiesta va a empezar, pero a las 5 de la tarde, ¿no?
1: Exactamente.
0: ¿Y qué sentís cuando veis que de repente se ha instaurado en la vida de tanta gente? Yo el primero, ¿eh? O sea, sí, yo soy mega fan del tardeo. A mí no me vendas ahora que quedemos a la 1 en luz de gas con la puerta. O sea, te digo que no aparezco.
1: Difícil ya. Difícil. Que vuelva atrás, ¿no? Sí, de la vuelta. Sí. Sí, sí. A ver, nosotros que sentimos ahora, obviamente, ese orgullo de empezar algo, ¿no? Que no existía o no estaba instaurado, y poco a poco ha evolucionado en un plan recurrente, y a día de hoy creo que es un estilo de vida también para la gente que obviamente, pues, quiere salir de tardeo.
0: Y creo que le da mucha vidilla a la ciudad, a las ciudades en general. Yo creo que sí, que muchas veces, y se ha comentado en muchísimas ocasiones, que Barcelona estaba como más muerta que otras, ¿no? La comparaban mucho con Madrid, con Sevilla, con Málaga, con Valencia, y que estaba muerta de día en ese sentido, ¿no? Uh-huh. Y eso la ha revitalizado también.
1: Sí, sí, totalmente de acuerdo. Y de hecho, hay pruebas. O sea, gente que viene de fuera ve cómo está este concepto de tardeo, que además es un concepto saludable, que limpia imagen también de lo que es la fiesta.
0: Sí, es verdad. Más sano.
1: En algún sentido, sí, esa es la realidad. Y gente de fuera ha visto las opciones que tenemos de tardeo en Barcelona, y ahora se va diciendo cómo lo habéis montado. O sea, Barcelona ahora tiene absolutamente todo, porque antes faltaba eso, faltaba el poder disfrutar de planes de día.
0: Incluso hay algo casi nostálgico en esto, porque, uh-huh, claro, música, copas, amigos, mirarse, bailar, improvisar, o sea, uh-huh, el tardeo triunfa porque también nos devuelve una forma más física y menos digital de socializar.
1: Sí, así es. Hoy día hay muchas aplicaciones, ¿no?, para conocer gente, pero en un tardeo, que además el tono de la gente, la actitud de la gente, bueno, digamos que está en un buen estado, te permite conocer, conectar mejor. Y claro que eso ayuda, ¿no?, a socializar, a vivir, dependiendo de cuál es tu objetivo en esa fiesta o plan, el cumplir con conocer más gente, el poder también ligotear, pero de una manera mucho más, digamos, vinculada a algo real, ¿no? Sí, algo físico.
0: Sí, sí, sí, que se está perdiendo cada vez más. Yo creo, sí, que la gente, más los chavales, ¿no? La gente más joven, uh-huh, y ya no tan joven, ¿no? No tan joven. Toda la relación se inicia muchas veces a través de un mensaje directo de Instagram, ¿eh? O aplicaciones de ligoteo, ¿no?
1: Sí, sí.
0: Me gusta mucho eso que dice vuestra web de somos el amigo que te lía la tarde.
1: Sí.
0: Parece una gran definición. ¿Cuánto hay de estrategia empresarial y cuánto de intuición? Intuición, digamos, de colega en todo esto uh-huh, del tardeo, del tardet.
1: Sinceramente, esa balanza antes era muy de intuición, ahora hay mucha estrategia de por medio, porque obviamente pues hay más jugadores, ¿no?, en el mercado, cada vez más. Y la palanca principal o la clave de que una marca como Tardeo se haya consolidado en el punto que está es pues, la comunicación, el tono, el cómo llegas y qué te diferencia del resto de opciones. Y ahí entra mucho también esa parte de somos cercanos, somos una comunidad. Por tanto, queremos ese liante, ¿no?, dentro del grupo que te... Oye, vamos a hacer este plan, que he escuchado que aquí hacen esto. Vamos a probar esto, vamos... Y el que organiza, ¿no? Entonces somos ese liante, ese que te lía la tarde.
0: Sí. Hay muchos locales, como se les llaman ahora, ¿no? La gente que es de toda la vida de una ciudad, un pueblo, de los locals, que les llaman, el lenguaje, digamos, actual. Se quejan de que, claro, de que el turismo nos invade. En ciudades como Madrid, Sevilla, Málaga, Alicante, Valencia, Barcelona, por supuesto. Y que la fiesta también la han ocupado los turistas, ¿no? ¿El Tardeo también nace un poco para recuperar el ocio de las ciudades para la gente local, la gente
1: de hecho,
0: de toda la vida?
1: Xavi, te puedo asegurar por métricas nuestras que el 98% de nuestro cliente...
0: Es no guiri.
1: claro. Por eso decía antes de que es una manera de sanear también la fiesta aquí en Barcelona, tanto por el público que viene como por el formato. Y también va dirigido a darle vida a la ciudad, ¿no? Que también lo comentábamos. Creo que es algo súper interesante.
0: Sí.
1: Y de ahí que todo, nuestra comunicación, nuestro producto, la experiencia que vive el cliente, vaya dirigido a esa persona local.
0: Sí. Y luego, claro, desde la pandemia, que se habla mucho de soledad, ¿no? De teletrabajo, de pérdida de vínculos. Me ha gustado esa línea que tenéis vosotros, ¿no? Tardeo Experiences, que va hacia eventos corporativos, ¿no? ¿Os están llamando las empresas porque han descubierto que sus equipos ya no se conocen de verdad?
1: Sí.
0: Eso está pasando.
1: Está pasando.
0: Muy triste también.
1: Así es. Hay oportunidad de mercado, está claro, por un lado, pero es triste el hecho de que va incrementándose esa demanda por parte de la empresa para organizar encuentros entre sus trabajadores porque no se ven en la empresa.
0: Qué fuerte.
1: Sí, y bueno, y cada vez más lo notábamos hasta que creamos esta línea de negocio de Tardeo Experience porque la demanda crecía exponencialmente desde el COVID. Esa es la realidad.
0: Sí. Y claro, luego hablemos de dinero porque el ocio se ha encarecido mucho. ¿Cómo se sostiene una propuesta atractiva sin convertir el Tardeo en otro lujo más para una minoría?
1: Bueno, se intenta equilibrar, como todo. Nosotros, por ejemplo, damos siempre la opción en cuanto a esa estrategia de preventa, de opción de venir gratis a nuestros Tardeos, con un horario limitado de llegada, pero siempre damos esa opción para que todo el público pueda acceder. Y luego está esa entrada anticipada. Peleamos mucho con los locales para que no se nos vaya un precio guiri.
0: Ahí voy.
1: Porque es importante. También para nosotros es importante cuidar esa experiencia del usuario y también el bolsillo.
0: Claro.
1: Está claro. Además, todos salimos contentos, ¿no?
0: Sí. O sea, ¿tú crees que esto ha venido para quedarse, no? El Tardeo lo vamos a implantar ya y ya va a ser una cosa como muy nuestra, ¿no?
1: Yo creo que ya no va a ser posible quitarlo.
0: Sí, ¿verdad? Hombre, que da muy buen rollo, la verdad.
1: Sí.
0: Y que es lo que decíamos, que al final pierdes un día entero. Ya cuando has salido de noche y has vuelto tarde. Luego gestiona tu resaca, cada uno allá con lo que haya cenado y lo que haya bebido. Exacto. Y lo que haya... y luego que es mucho más divertido, ¿no? Yo creo que hasta puede ser familiar, ¿no? Incluso en algunos Tardeos van niños también.
1: Sí, hay algunos formatos más de all day, que lo llamamos, ¿no? Donde en la mañana, un espacio antes de que empiece la fiesta ya más... con ese concepto de bailoteo y demás, más dirigido al público familiar, hay... un poco de todo, ¿no? De all day para familia y para el público que busca, pues, otro estilo de ocio.
0: Qué bueno, Ignacio, pues ha sido un placer. Ignacio Páez, gracias por venir a Radio Nacional de España, en California.
1: Muchas gracias a vosotros por invitarme y, bueno, y por darle un poquito más de voz también a este concepto de Tardeo.
0: Pues nos ha encantado. Y nosotros, que somos un programa de Tardeo, pues entonces ideal, Ignacio. Muchas gracias.
1: Gracias a vosotros.
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Cerramos este Xavifornia, ahora damos paso a Tablero Deportivo, que vuelve la primera división a nuestro país. Ha vuelto la Liga. Pero antes nos despedimos con una petición de nuestros oyentes. Es que tenemos tantas aquí atrasadas. A ver, nos vamos a Zaragoza. Mensaje de Víctor a través de @Xavifornia en Instagram. Dice: en 2014 recorrí Estados Unidos con mi hermano en un coche que compramos por $900 y que parecía que iba a desmontarse en cada semáforo. Esta canción sonaba constantemente en la radio. Llegamos desde Chicago hasta California y contra todo pronóstico el coche sobrevivió. Nosotros discutimos unas 40 veces, pero también recordaremos siempre esta canción que nos unió todavía más. Bueno, pues con ella nos vamos y aprovecho, por cierto, para agradecer este gran verano que nos habéis regalado, familia, que ha sido un honor estar con vosotros todos los fines de semana desde finales de mayo. Agradecer a tantísimas personas como, por ejemplo, Toni Cano, Oscar Nin, Arancha Coca, Xavi Franquesa, a Alba Carreras, a Martín Noya y a Janice Sabaté, que han hecho que todo esto suene impresionante, familia. Muchísimas gracias a todos los compañeros de Prado del Rey también, siempre haciendo las conexiones. Y que ha sido un placer, nos vamos a escuchar muy prontito. Creo que tenemos programa en un mes y poco, así que en breve lo anunciamos a través de redes. Ya sabéis que siempre andamos por ahí. Y si no, pues si os habéis perdido algo, RN Audio, ahí está todo, todos los podcasts y todo, todos los Xavifornia a la carta. Un honor, como siempre, en la pública. Quédate aquí, aquí es donde se está mejor. Aquí estás en el lugar adecuado. Un beso enorme y feliz verano, lo que quede de verano. Y feliz fin de semana. Os queremos mucho, familia.

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0: Amigas y amigos, bienvenidos al Deporte en Directo en Radio Nacional de España. Bienvenidos al primer tablero deportivo de la temporada 2026-2027. Tenemos por delante unas, no os asustéis, 48 semanas, más o menos. Algo más de 300 días, calculo que unos 1.200 partidos de fútbol entre la primera, la segunda, las competiciones europeas, la Copa, nuestras selecciones. Mucho básquet, empezando enseguida ya con el Mundial Femenino que va a arrancar en Alemania en unos días. Mucho tenis, esperando aún a Carlitos, pero con este chico maravilla llamado Rafa Jódar que va a terminar en el top 10 antes de lo que podíamos esperar. Atletismo con los europeos de Birmingham. Enseguida estamos con la reina porque hoy ha sido un día grande, han caído 4 medallas en la marcha. En fin, todo el deporte en el estadio más grande del mundo, que es la radio pública de este país. Y después de una temporada larga, creo que estamos todos aún con cuerpo de vacaciones. A lo mejor se nos han hecho cortas, la verdad, porque hace nada estábamos tocando el cielo con las manos.
1: Arrancando Lamine, le toca atrás, va al centro, Nico, de cabeza, ahí está.
0: Parece ayer, ¿eh? Bueno, casi lo es. Fue el 19 de julio. Por cierto, que hoy Ferran está de actualidad porque hoy mismo, esta mañana a primera hora, se ha confirmado que es ya nuevo futbolista del Paris Saint-Germain. Y es que aquí todo el que puede se refuerza. Y eso lo hemos hecho nosotros también. Ahora os lo explico. Empecemos a disfrutar del camino. Por cierto, hablando de camino, si estás en carretera, tranquilidad, precaución y buena radio. Que este es fin de semana de vuelta a casa para muchos, así que con cuidado al volante. La última vez que saludé en antena a Silvia Verde, estaba en el MetLife de Nueva York viviendo el día más bonito. Hola Verde, ¿qué tal?
2: Hola, muy buenas. Nueva York.
0: Nueva York.
2: Dilo con criterio, por favor. Cosas que he aprendido, maestro sensei, me las he preparado, ¿eh? Que el verano es una bendición, que en mi calendario personal de vida los días se cuentan ya por partidos, que las semanas son muy largas. Si no os tengo a mi lado, esta es mentira. Y que ya estamos de vuelta para quedarnos cerquita de todos los que están al otro lado de la radio. Y debe habérseme notado que os he echado de menos a todos porque comenzamos a hablar deportivo y somos más. Así que, parafraseando a la super personaje tristeza de la película de Inside Out, sé positivamente que me vais a volver loca esta temporada.
0: Bueno, ese es un poco uno de los objetivos que marcamos en este tablero. Bueno, es el turno de saludar al nuevo, a Pablo López. Pablo y yo nos conocemos desde hace 25 años, que eso dice, sobre todo, que nos estamos haciendo mayores. Pero además, eso significa que es una de las voces más reconocibles de la radio deportiva española y que se viene a tablero para ayudarnos a seguir creciendo, porque esto lo digo yo, estar aquí delante de este micrófono es una responsabilidad y un privilegio. Esta casa, que es la de todos, que es la radio pública, nos deja la antena para que cada sábado, cada domingo, cada martes, cada miércoles, cada jueves, cuando haya deporte, pues contemos el deporte de la mejor manera que sabemos, con todo el detalle, con todo el cariño, con el máximo respeto por los deportistas y sobre todo por los oyentes, que son los que estáis al otro lado. Y esto lo voy a decir solo una vez, porque no soy yo mucho de esto, pero lo voy a decir, porque es el premio para el trabajo de todo el equipo de deportes de Radio Nacional de España. Los oyentes, que cada vez sois más. Tablero es el programa que más creció el año pasado de toda la radio deportiva de nuestro país, y mira que se hace buena radio, así que esto, si cabe, pues es todavía un poquito más de responsabilidad y de ganas para seguir trabajando. Así que este es el compromiso.
2: Y de agradecer.
0: Este es nuestro objetivo y este es el nuevo. ¡Hola, López!
3: Hola, Miguel Ángel. Hola, Silvia. Muy buenas a todos.
2: Espérate, que tienes que entrar con fuerza. ¡Hola, López!
3: Hola, Miguel Ángel. Hola, Silvia. Hola a todos.
0: ¿Qué pasa?
3: Encantado de estar aquí, de verdad, encantado.
0: ¿Estás tenso o qué?
3: Hombre, sí, sí, sí. Además, mi cerebro es como los móviles. La memoria RAM, el caché, no tengo de eso. Yo he sido padre 3 veces y he sido 3 veces padre primerizo.
2: Oh,
3: o sea, soy tremendamente torpe, entonces esta es la primera vez que hago esto.
0: Pues prepárate porque viene la cuarta, o sea que...
3: Sí, viene la cuarta. Seré 4 veces, padre primerizo.
0: ¿Vas a parar ahí o...?
3: Sí.
0: No, lo digo porque...
3: Esto es una curiosidad que ya tenemos por Elena y por ti. Ya está, se acabó. Pero el caso es que estoy muy contento. Tengo que dar las gracias a todos vosotros, los profesionales de Radio Nacional de España, que me habéis recibido bastante mejor de lo que me merecería. Así que solo quiero sumar. Hoy hemos empezado más. Hoy es curioso que empecemos porque es uno de los días más festivos del año. 15 de agosto, sábado, empieza la liga, empezamos nosotros. Pero de verdad que es un placer. Así que gracias a todos y espero no desentonar, espero no restar mucho. Y si puedo sumar algo, pues encantado.
2: Nos da las gracias porque es el primer día. A partir de 5 minutos ya se acordará de toda nuestra familia.
0: No, va la cosa bien. A Juanma Pérez Noya le vamos a tener este año de un sitio para otro. Hola, Noya, ¿qué tal?
4: ¿Qué tal?
0: Hoy tienes que estar
2: conexión
0: pendiente del
2: Noya,
0: Madrid.
2: Conexión casera.
0: ¿No? Hoy teníamos previsto una cosa, pero al final hemos optado para dejarla para un poco más adelante. No vamos a decir el qué, que luego nos copian. Pero es lo que hay. Está el Madrid... ¿O viaja mañana?
4: El Real Madrid viaja mañana en una convocatoria, luego lo contaremos bien, para el último amistoso de pretemporada antes de comenzar la temporada el día 22. Recordemos que algunos equipos no inician hoy la liga porque tienen varios jugadores en su plantilla que llegaron hasta semifinales del Mundial.
0: Pues luego lo contamos. Mañana es que juega el Real Madrid en Alemania ante Schalke. El Fútbol Club Barcelona va a jugar en Basilea porque es que esta jornada es un sin Dios. Y luego lo explicamos, pero va a haber equipos como el Real Madrid y el Barça que jueguen el primer partido de la Liga. ¿Eso es un trueno?
2: Sí, espero que sea un trueno. Pensé que era un efecto.
3: Sí.
2: Digo, esto es un efecto que ha quedado...
4: Antes ha habido ya otro, pero suena.
2: Venga, ya nos vemos.
0: Madre mía. Suenan los truenos en la casa de la radio. Va a caer la Mundial en la Comunidad de Madrid. Bueno, así refresca un poco el ambiente. Es un día raro para ser 15 de agosto y estar lloviendo. Baja la temperatura y empezamos a currar. Así que, sed todas y todos bienvenidos a Tablero Deportivo.
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0: Vamos con lo importante en este tablero deportivo. Es el primer tablero deportivo de esta temporada de la 26-27. Ya he dicho antes que nos quedan como 300 días más o menos, no sé cuántos partidos de fútbol, de baloncesto, tenis, competiciones, Grand Slams. Nosotros arrancamos ahora con la disputa de los europeos de Birmingham de atletismo y ha vuelto a ganar el oro la reina indiscutible del deporte español. ¿Estamos de acuerdo en eso, no?
2: Estamos de acuerdo.
0: Aparte, además, ha puesto una corona, como debe ser.
2: Preciosa.
0: Y nos escucha en Birmingham la campeona de Europa en la media maratón en marcha, María Pérez. Hola, María, ¿qué tal? ¿Cómo estás?
6: Hola, muy buena a todos. Encantada de estar una vez más con vosotros.
0: Escucha, no sé qué decir ya de ti. No sé qué decir.
2: Pues decimos, o sea, cosas buenas.
0: No, es que no sé qué decir, María. O sea, porque me salen hasta tacos, ¿eh? Me salen cosas de decir, joder, María, es que eres la pera.
6: Muchas gracias. No, yo digo, bueno, como aquí estoy con vuestro compañero y se lo digo, os tengo mal acostumbrado porque lo primero que hago en vez de hablar con vosotros es dar un abrazo, chocaros los cinco y ale, y como si no pasara nada. Al final, y dices que nos cae muy bien, digo, joder, algo hecho, porque pasa granadina, que eso dicen de la mala folla, algo.
2: Es verdad, funciona bien, eso de entre andaluces es más que sabido, pero no cuadra.
0: Fundamentalmente, María, es ser la mejor, ganar con una sonrisa y luego repartir los abrazos. Pero es que...
2: Y el cariño que recibe es el que ya da.
0: Claro, pero otra vez, ¿con qué autoridad has ganado, María?
6: Bueno, encantada. Lo he dicho hoy, por un lado estoy feliz, por otro estoy triste, ¿no? Porque me hubiese gustado compartir ese podio con Antonella. Lo he dicho y tengo la suerte de poder compartir mucho con mi ídolo, mi rival y mi compañera y... Y bueno, tengo algo que me ha dado, que ha hecho su madre, y lo tengo aquí conmigo en la mesa, que es esa corona que ha hecho su madre a mano, bordada en oro y en hilo de oro, y bueno, que me la voy a poner, pues muestra de cariño y tal, me lo voy a poner ahora cuando reciba la medalla.
3: Yo tengo una buena y una mala para María. ¿Empiezo por la buena?
6: Venga, pues empieza por la mala.
3: ¿Estamos
2: por la mala?
3: ¿Por la mala? Vale.
2: Sí. ¿Te lo pide la reina?
3: Pues si la reina me lo pide, por la mala empiezo. María, ¿por qué la marcha cae mal en los despachos? Que parece que os están fastidiando campeonato tras campeonato. ¿Por qué?
6: Pues si quieres nos sentamos yo contigo y se lo pregunta a esas personas. No tengo problema por sentarme, ya lo he dicho muchas veces. Creo que uno de mis objetivos esta temporada ha sido disfrutar de lo que he conseguido años atrás junto con Álvaro Martín, que no me voy a olvidar de él nunca, y con el resto de marchadores que he conocido a lo largo de la historia, y yo creo que puedo decir que estoy tranquila. La marcha me lo ha dado todo y yo creo que se lo he dado toda la marcha. Pero si algo he hecho es que en cada uno de los eventos que he ido se ha hablado de marcha, ¿no? Si no hubiese ido a esos eventos no se hubiese hablado de marcha y hubiese habido un problema, ¿no?, en cuanto a mi sector se refiere. Así que me gusta esa pregunta y sabes que no me da miedo nada, así que propónselo a quien quiera y me siento con esa persona y que me lo explique bien explicado.
3: Es que es una cosa incomprensible, se cambian las distancias, se cambian las formas de entrenar, es una cosa absolutamente loca. Y la buena, ¿estamos todos de acuerdo en que estamos ante la mejor o el mejor atleta nación de España en toda la historia, María Pérez?
2: Yo estoy completamente de acuerdo, para mí me parece de todos los tiempos, sí.
3: Es la mejor, mujer y hombre, el mejor atleta español
2: de
3: la historia.
2: Para mí, la dama de la marcha, como la bautizan muchos compañeros, o la reina del atletismo en general, yo creo que vamos a recordarla por muchas cosas, ¿eh? Y empezamos hablando de su manera de ser y comportarse. Estás ahora al otro lado del micrófono y no nos tapamos a la hora de alabarte, pero como persona, y luego porque tenemos, yo creo que unas estrellas de las que estamos disfrutando, incluido María, que nos hace que sea natural, pero es que no lo es. María, tú terminas, te coronas de nuevo y ¿tienes la misma sensación que en las anteriores?
6: No, yo creo que también cada una es diferente y especial, ¿no? Este caso esta vez también es muy especial. Hace 8 años que no era reina de Europa, ¿no?, continental, y joder, yo sabía que Antonella estaba en su mejor prime, ¿no?, como decimos en el mundo del deporte. Y lo he visto, he entrenado con ella y al final soy una persona natural, como los que me conocéis no cambio y hoy voy a penar siempre igual. Y si ella o las demás están en su mejor momento, pues yo voy a hacer mejor al resto, pero ya me van a hacer mejor a mí. Así que yo no estoy aquí para hacer historia, no sé si seré la mejor o no, no estoy aquí para batir esos récords, los récords están para batirlos, todas las estadísticas están para batirlos, sino estoy aquí para dar un mensaje a la sociedad y es que cada uno puede cumplir sus sueños, ¿sabes? Mi sueño es seguir superándome, tengo un sueño que son Los Ángeles 2028, que si sale esa medalla perfecto, pero si no, os lo juro de verdad, tengo la mejor medalla, que es un oro olímpico compartido y de la mano del, para mí, hay muy pocas personas y lo digo con la mano abierta, con el corazón abierto, con todo y bueno, y respetando las lágrimas que se me pueden salir en cualquier momento, pero el deporte me ha dado las mejores amistades. En hombres te puedo decir que Miguel Ángel López es uno de ellos y otro es Álvaro Martín, con el que comparto un oro olímpico, y luego me han dado la mejor experiencia de mi vida, que es tener a un ídolo, no conocer a la marcha de nada, tener a un ídolo y poder convivir con esa persona y que me enseñe a sus 35 años que yo puedo ser su motivación, pero que ella es la mía. Así que al final eso muy poca gente te lo podrá decir en el mundo del deporte.
0: Es increíble.
6: Con tanta franqueza, ¿sabes? Porque al final seguro que lo saben, algún futbolista tendrán alguno y no lo dicen por ego o por lo que quieran, pero soy sincera en todo momento.
0: No, o sea, es que más sincera...
2: De punta.
0: Es que es tremendo. Sí. Es que, por cierto, que fantástico Paul McGrath, fantástico Miguel Ángel López, fantástica Raquel González, que han sumado también preseas hoy en Birmingham. Bueno, María, que no queremos entretener.
6: Voy a dejar un mensajito y es que una jornada de marcha, 4 medallas. Así que para la primera pregunta que me ha dicho, pues deberían de pensárselo, si no en España, en las próximas competiciones internacionales, retos internacionales que tengan, presidentes internacionales de las federaciones. No es que nos vaya a la marcha, tenemos a los mejores entrenadores y creo que se merecen tanto ellos como los deportistas, como sobre todo, y algo que he dicho este año en un mensaje, es que esto es como yo he estudiado magisterio, ¿no? Y estudié educación infantil al principio. Y yo me acuerdo cuando le decía a los niños, si te portas bien te voy a traer un caramelo. Y si tú no le traías el caramelo, el niño te decía, ay, hoy no me has traído el caramelo. Es decir, que no rompan y jueguen con los sueños de los más pequeños y no tan pequeños, porque al final somos personas y tenemos esos sueños. Así que creo que el mensaje es que si se pusieran en la piel de las otras personas, incluso los entrenadores, cuando tienen que darle un mensaje de ánimo a las nuevas generaciones, Pues a mí a veces me cuesta que le vendan una moto cuando a veces esa moto no va a ser. Entonces yo creo que no hay que jugar con los sueños de cualquier persona.
0: Es que esta pregunta no es para María, ¿eh? Esta pregunta es para COE, que es el presidente de la IAF, y preguntarle por qué efectivamente maltrata la marcha. Pero bueno,
2: a esa guerra vamos con ella.
0: Sí, pero eso, ya se la haremos a COE. Oye, María, que te dejamos, pero ¿acepta ser la madrina de Tablero Deportivo esta temporada?
6: Pues acepto y con mucho trabajo, porque mi anterior compañera, amiga, ha sido Carolina Marín y es un ejemplo y un gran, gran referente para el deporte español, así que acepto con una gran responsabilidad. Espero estar a la altura de Carolina.
3: ¿El año que viene estamos muertos? ¿El año que viene quién?
0: Seguro que sí.
3: El año que viene no hay.
2: A ver si estamos nosotros a la altura tuya, María.
0: El año que viene repetimos madrina.
3: Es un madrino de 4 años.
0: Sí, pero bueno.
3: Tiene que ser el ciclo olímpico de madrina.
6: Ojalá que el año que viene repitamos esta llamada. Siendo una de las primeras españolas entre las 8 primeras y teniendo mi plaza para los Juegos Olímpicos de Los Ángeles,
0: mira,
6: que sería
0: está.
6: Cerrar ese círculo.
0: Además que sí. Pues nada, María, que te dejamos descansar y celebrar y recoger la medalla. Un abrazo enorme y de verdad que eres un orgullo para todos nosotros. Muchas gracias.
3: Enhorabuena.
6: Muchas gracias a vosotros siempre.
0: Gracias. María Pérez, con ella abrimos este Tablero Deportivo, pero hay más cosas. Y que básicamente tienen que ver, va a ser la primera vez que digamos esto. Abrimos el primer partido de la primera jornada de la temporada 26-27.
3: Es el primer partido de la temporada y sí, efectivamente, es un gran partido de fútbol. Mendizorroza se enfrentan a Alavés y Getafe, Quique Sánchez Flores y José Bordalás, Tablero Deportivo.
7: Nosotros sabemos lo que nos enfrentamos, sabemos que va a haber intensidad, sabemos que va a haber duelos, que va a haber segundas jugadas, que va a haber mucha fricción, vamos a ese tipo de partido, pero yo espero que nuestro equipo también sea así.
8: El Deportivo Alavés nos conoce, de hecho, bueno, pues su entrenador ya ha estado aquí también en 2 etapas, conoce el club, conoce el equipo, de hecho ellos tienen técnicos que han estado con nosotros recientemente.
2: Tiene el honor Mendizorroza de abrir la 2026-2027, un equipo que ha dado de sentarse en la categoría un arte frente a un aspirante a Europa. Se peleará el próximo jueves, siempre, siempre incómodo como rival. Narrador inaugural en cabina Andoni Pinedo, a su lado Juan Carlos Zendoya. Para el mejor sonido, Ricardo Santamaría, comenta José Antonio Luque.
0: Yo tenía ganas de decir esto, a lo mejor ellos no tenían ganas de escucharlo, porque significa que se han acabado las vacaciones. En Mendizorroza, Andoni Pinedo. Muy buenas tardes.
9: Muy buenas, Miguel Ángel, muy buenas, tableros. Se acabaron, como bien dices, esas tan cortas como merecidísimas vacaciones. Ya estamos aquí para ver cómo rueda la pelota en este partido que levanta el telón a la temporada 26-27 entre un Alavés que se salvó en la penúltima jornada la pasada temporada frente a un Euro Getafe que va a pasear su escudo por el viejo continente a lo largo, esperemos que de muchos meses, de esta larguísima campaña para el conjunto azulón. Los dos equipos salen con el objetivo de mantener la categoría, a ser posible el Alavés sin sufrir tanto como lo ha hecho las últimas temporadas. Hay bajas y además son importantes. Una de última hora en el conjunto local. Lucas Boyé estaba a primera hora de la mañana en la convocatoria, pero ni siquiera se va a sentar en el banquillo. Tampoco estarán futbolistas como Garcés o el recientemente fichado Valentín, porque están sancionados, mientras que en el Getafe van a echar de menos a Uche después de esa salvaje entrada que le ha dejado KO a lo largo de toda la temporada, una entrada sufrida en un choque de pretemporada en Mónaco. Va a haber huecos en Mendizorroza. Es 15 de agosto, hace muy poquito que acabaron las fiestas de la Blanca y media ciudad está repartida por todo el mundo de vacaciones, pero aún así va a haber ambiente porque aquí siempre lo hay. Comienza a las 7:30 de la tarde y lo contamos como siempre, como a lo largo de toda la temporada, en el Tablero Deportivo de Radio Nacional de España.
0: Esto es como montar en bici, esto no se nos olvida. ¿Con qué 11 se arranca el Deportivo Alavés y el Getafe? Juan Carlos Zendoya, amigo, hola.
10: Hola, ¿qué tal? Muy buenas tardes, Miguel Ángel, compañeros de Tablero Deportivo. Por deferencia al equipo visitante, vamos a comenzar con el Getafe. David Soria estará en la puerta con trío de centrales, Diené, Abkar y Zaizen Romero. En los laterales, Kiko Femenía por la derecha, Da Vinci por la izquierda. en el centro del campo, cuatro hombres, Andrés García por la derecha, Terrás por la izquierda y en la manija central Mangala y Mario Martín, y como punta de ataque el argentino Sastriano. Por parte del Deportivo Alavés, Sivera estará en la puerta con trío de centrales Otto, Koski y Tenaglia, lateral derecho Ángel, lateral izquierdo Abde Rebach, ambos de largo recorrido, con Ibáñez y Blanco en el centro del campo, Denis Suárez de enlace y en punta del ataque Aitor Mañas y Tony Martínez.
0: Eso en la primera división, pero es que tenemos ya dos partidos en juego desde las 7 de la tarde en la Liga Hypermotion, que tiene además dos marcadores ya definitivos. Ayer ganó el Castellón en Zubieta 0-1 a la Real Sociedad B, y el Andorra va a ser el primer líder de la jornada, el primer líder de la temporada, ha goleado 5-1 al Ceuta. Así que arrancamos en el JP Financial, estamos ya con el partido en juego entre el Cádiz y el Celta B. Nacho Gómez, hola.
11: Hola, hola, ¿qué tal? Miguel Ángel, Silvia, Pablo, Juanma, ¿qué tal? Oyentes de Tablero Deportivo, 20 minutos prácticamente de partido en el JP Financial. De momento se mantiene el empate a cero entre Cádiz y Celta Fortuna, pero ha arrancado muy bien este nuevo ciclo del Cádiz después de haber pasado días bastante convulsos con ese cambio de entrenador a falta de a 4 días del debut, pero está presionando bastante bien al Celta, le está creando mucho peligro en las botas de Urquizeta. De momento nadie abre el marcador en este partido de segunda división, a falta, cuando llevamos ya 20 minutos, Celta 0, Cádiz 0.
0: Y jugándose también desde las 7 de la tarde en el Tartiere. El año pasado estaban en primera, hay que volver a pelear y apretar los dientes e intentar volver a la élite. Oviedo-Granada, Miguel Lartategui, ¿qué tal, Miguel?
12: Buenas tardes, Méndez. Buenas tardes, Tablero Deportivo. De momento, 20 minutos de partido en el Carlos Tartiere, que quiere volver a Primera División después de su breve y efímero paso por la máxima categoría el curso pasado. Está mejor el equipo de Julián Calero, que ha tenido la ocasión más clara en el minuto 12 en un cabezazo de David Costas, aunque el Granada no sea milana y también quiere buscar la portería de Aarón Escandel. Camino ya del minuto 22 en el Carlos Tartiere con unos 20.000 espectadores. Real Oviedo 0, Granada 0.
0: Pues así arranca la jornada este primer sábado. Voy a saludar a José Antonio Luque, que es la prueba viviente de que efectivamente después del trueno va el rayo. ¿Es así o es al revés?
3: Posiblemente al revés, pero bueno, es igual.
4: No, no, primero va el rayo y luego el trueno, porque la luz se propaga a mayor velocidad, vale, que el sonido.
0: Y luego generalmente... Eso es que trae lluvia, ¿no? Eso. Hola, Luque, ¿qué tal?
13: Hola, Méndez, buenas tardes.
0: Que te has mojado bastante.
3: Qué mojadito vienes.
13: Como si no hubiera un mañana.
2: Ha sido una aparición en el
13: como
2: pasillo.
13: Como si se fuera a acabar el agua, ¿eh? Entre el aparcamiento de la Casa de la Radio, de Radio Nacional de España, aquí en Prado del Rey, y este estudio de radio. O sea, no me ha caído tanta agua encima en mi vida.
2: Daba mucha penita al verte,
13: no me extraña.
2: Llegar, ¿eh?
13: Yo ya que doy pena habitualmente, pues con la chupa de agua que me ha caído.
3: Y sin paraguas, ni chubasquero, ni nada.
13: Es que no tenía nada. Yo venía en el coche tranquilamente, he escuchado el trueno.
2: Ahí está el tío.
13: He escuchado el trueno que ha frenado vuestra locución. Efectivamente, yo he dicho, sí, claro que es un trueno. ¿Cómo no va a ser? Si lo acabo de escuchar yo aquí encimita de mi coche. Y luego me ha caído la Mundial.
0: Escucha...
13: Por llegar a mi hora, por ser puntual, porque me podía haber esperado en el coche a ver qué pasaba. Oye, pero aquí estoy.
0: En Vitoria, Mendizorroza, Andoni, ¿qué tiempo tenemos?
14: Extraordinario, unos 25 grados, está nublado. Supongo que no habrá pausa de hidratación, ¿o sí? También hay aquí...
0: Bueno, teóricamente era si la temperatura supera los 32 grados.
15: Pues, hombre, si nos atenemos a lo que había estos días, esta semana pasada, con 35 o 38 grados, sí que habría, me imagino.
14: Sí, no, para el partido hemos encargado buen tiempo y nos han hecho caso. 24 grados ahora mismo y cuando empiece el partido, pues uno menos. En 23 estaremos.
0: Mira, voy a salir de dudas. Ya sabéis que arranca la temporada... hay nuevas normas que afectan al arbitraje y nos la va a comentar. Hacemos una llamada rápida a Fran Soto, que es el presidente del Comité Técnico de Árbitros, y además se lo agradezco. Fran Soto, ¿qué tal? Buenas tardes.
16: Hola, ¿qué tal? Buenas tardes.
0: ¿Hay que hacer pausa de hidratación en Vitoria, que estamos en 25 grados? ¿Se hace por defecto o no?
16: No, las pausas de hidratación solo se harán cuando la temperatura supere los 32 grados. Bueno. Yo creo que los experimentos del Mundial aquí creo que no funcionan.
0: Bueno, nosotros tenemos ya pactada, ya para septiembre, un día con calma y con tranquilidad aquí en la Casa de la Radio, una conversación con el máximo responsable de los árbitros en nuestro país. Pero te quería preguntar, Fran, básicamente, si tuviéramos que resumir, ¿qué es lo nuevo? ¿Qué es lo que cambia? ¿Qué es lo que le preocupa a Fran Soto y que el CTA, digamos, ha metido mano ahí para intentar atajar un poco? Que las polémicas siempre van a existir, ¿eh? O sea, lo tengo claro, pero ¿qué es lo que más nos va a llamar la atención, Fran?
16: Bueno, yo creo que lo que más nos va a llamar la atención son las medidas encaminadas a reducir las pérdidas de tiempo, con los 5 segundos para efectuar un saque de meta, 5 segundos para un saque de banda, 10 segundos para abandonar el campo en una sustitución, incluso con una lesión del portero, pues un jugador de campo va a tener que abandonar durante un minuto el terreno de juego, y bueno, pues son medidas encaminadas a eso, ¿no? Pues luego hay otras cuestiones, como que el VAR va a entrar en las segundas amarillas para revisarlas si no son justas, los corners también, si el corner es de una forma clara, se pitó de una forma errónea, pues también va a entrar.
0: Pero creo que esos son básicamente a favor o en contra, es decir, solamente el corner si se da corner o si no es corner. Y se aprecia que sí había sido córner. Solo se corrige en el primer caso, ¿no?
16: Solo si el árbitro da córner y se determina que saque de meta. Pero si es al revés, si el árbitro determina saque de meta y se ve que es córner, ahí no va a entrar. Esa no es una de las casuísticas donde se permite que el VAR intervenga para revisar esa jugada.
0: ¿Qué es lo que más le preocupa a Fran Soto? ¿O qué es lo que más le preocupó y ha conseguido o quieren atajar para esta temporada?
16: Bueno, preocupar lo que me preocupa es que los árbitros acierten, ¿vale? Yo tengo una confianza plena en ellos, creo que el nivel arbitral de España pues es muy elevado y eso es lo que más me preocupa, que a veces hace falta también esa pizquita de suerte a lo largo de la competición, pero la preocupación es muy relativa. La verdad, estoy bastante tranquilo, creo que va a ser una buena temporada, estoy convencido de que así va a ser. Hemos sacado pues ayer el manual de criterios, que es algo histórico, que nunca ninguna federación se atrevió a tener ese acto de valentía que supone fijar los criterios por escrito, ¿vale? Con ejemplos prácticos de vídeos y demás, y creo que son avances que estamos teniendo para acercar el arbitraje a todo el mundo. Queremos ser transparentes, abiertos y seguir con esas directrices que nos hemos marcado desde mi entrada.
0: Ese documento, que yo ya lo tengo impreso, pero es verdad que luego hay una guía muy didáctica a través de la página de la federación donde están todas las posibilidades, el criterio y la explicación. Con todo y con eso acabaremos protestando de la misma manera, o sea, eso lo tengo yo clarísimo. Dos preguntas muy rápidas por mi parte. ¿El VAR va a intervenir menos?
16: El VAR va a intervenir cuando tenga que intervenir, pero solo tiene que intervenir en errores claros, obvios y manifiestos, con lo que si los árbitros más o menos atinan en el campo, pues evidentemente cada vez el VAR tendrá que intervenir menos. Quiero recordar que el año pasado, respecto a la temporada anterior en la que yo no estaba, se redujo un 21% la intervención. Nosotros tenemos un criterio que es el que queremos aplicar sí o sí, que es cero errores en intervención. Es decir, preferimos que haya alguna jugada que quede sin intervenir si hay alguna duda sobre su intervención, pero en las que intervengamos que sean errores claros, errores de criterio claros que supongan y que obligan a esa intervención.
0: Y la otra pregunta rápida que tenía, lo del tema de la selección de las jugadas para el tiempo de revisión, que antes hacía una comisión en la que estaba Fernando Morientes y Sandoval, entre otros, ¿eso lo va a hacer la inteligencia artificial? ¿Eso cómo es?
16: Efectivamente. Sí, eso vamos a ver. Esto da para hablar mucho, ¿eh? Da para hablar mucho porque estas personas que estaban designadas son ellos los que nos han pedido no seguir, ¿vale? Eso es lo primero que poner encima de la mesa, que decir que no es que nosotros hemos cambiado el criterio. Sentían que tenían demasiada presión para la elección de las jugadas y nosotros una premisa que teníamos en el CTA es que por transparencia no queríamos ser nosotros los que eligiésemos las jugadas. Entonces, si sumamos todo, la dificultad de encontrar a gente que haga esto, a través de la Liga se nos sugirió esta opción.

0: ¿Tenéis algo rápido? No, luego vamos a tener tiempo en septiembre para charlar un día aquí con Fran Soto.
1: Por profundizar en eso último que ha hablado de la IA y que nos preocupa a todos, ¿sustituye al el factor humano en su totalidad?
0: Claro, porque a la IA hay que meterle un prompt. Es decir, para que elija las jugadas hay que darle unos criterios.
2: Claro, pero eso se está haciendo desde el Departamento de Tecnología de la Liga, que es un departamento muy potente en todos estos temas, y es que la decisión, o sea, ¿qué va a elegir? Una selección de jugadas, es decir, la decisión técnica va a corresponder a nosotros. Estamos teniendo un miedo con la inteligencia artificial, lo que estoy viendo a veces en el entorno, que a mí me cuesta entender. Todas las decisiones, la última persona que va a estar detrás va a ser una persona humana, ¿no? Porque también la IA nos va a ayudar en las designaciones, nos va a ayudar en la evaluación arbitral, pero como herramienta de ayuda. No podemos cerrar los ojos a los avances tecnológicos. Todo lo que sirva para ayudar a los humanos a que las decisiones pues sean más rápidas, más objetivas, más transparentes, más claras, pues no vamos a evitar ese tipo de herramientas. Pero la gente que esté tranquila, que todo está perfectamente controlado y estoy convencido de que no va a haber ningún problema con eso.
0: Pues le deseamos toda la suerte del mundo a los árbitros. Lo digo de verdad, nosotros somos muy respetuosos aquí en Radio Nacional de España con el colectivo arbitral y de verdad todo lo que sea implantar mejoras y que sean posibles. Luego hay una parte que es que los jugadores colaboren, que los periodistas colaboremos también en la medida de lo posible y que no hagamos polémicas ni debates estériles y luego sobre todo pues eso, que tengamos claro que el error forma parte también de todo esto, pero veremos lo que ocurre. Fran Soto, que te esperamos aquí en septiembre un día con calma, con tranquilidad aquí en la casa de la radio. Muchas gracias.
2: Perfecto, pues si les tengo un problema, muchas gracias y muchas gracias también a vosotros por el talante que tenéis en todo esto que tiene que ver con el arbitraje, que es de agradecer.
0: Gracias, Fran, hasta luego. Gracias. El presidente del Comité Técnico de Árbitros se estaba guardando, nosotros lo vemos aquí con un poquito de retraso, un minuto de silencio en Mendizorroza. Andoni Pinedo, tú arrancas la temporada.
3: Efectivamente, por los aficionados y abonados del Deportivo a la vez que le dejaron en la pasada temporada esos huecos vacíos, pero evidentemente siguen ahí arriba animando a su equipo y el balón que está ya a punto de comenzar a rodar en esta temporada 26-27, viste, digamos que de granate el Getafe, una especie de color burdeos a la derecha de nuestra posición, a la izquierda el Deportivo a la vez, rueda ya la pelota en esta temporada 26-27, Antonio Blanco enviándola directamente a Antonio Sivera, Quique Sánchez Flores, que no quiere enviar la pelota fuera en ese primer balón de juego, algo que se está poniendo poco a poco de moda y el Alavés que quiere iniciar el choque dominando, trataba de entrar Tenaglia por la banda derecha, hubo falta, tardado mucho el colegiado Orellana Cicempitana, yo creo que algo le dijo el juez de línea, primer balón de ataque para el Deportivo Alavés con esa falta cometida sobre Tenaglia.
4: Son las 7. Falta de Zay Romero.
0: Sí. Son las 7:32, ya rueda la pelota en primera división. Desde las 7 de la tarde se están jugando dos partidos en segunda división. Lo que no pase en Cádiz no va a pasar en ningún sitio. Nacho Gómez, ¿qué temperatura tenéis en el JP Financial?
5: Pues aquí es que precisamente de eso, ahora que estábamos escuchando a Fran Soto, estamos a 26 grados, es lo que me marca el termómetro. Y aquí ha habido pausa de hidratación ahora mismito. De hecho, se acaba de reanudar el juego.
6: Bueno, los criterios, pues claro.
5: Claro. Claro. Entonces, me ha hecho dudar de si hay un criterio distinto para primera y segunda división. Pero no. En teoría no tendría, ¿no?
0: Lo que puede haber es un termómetro diferente. Claro. ¿Son Celsius o...?
6: Son 6 grados, ¿eh? O sea, 6 grados se nota, ¿eh?
0: Yo te digo una cosa, a mí 32 me parece mucho. Es decir, yo lo bajaría un poco el tema, pero bueno. ¿Cómo sigue el partido? 0-0, ¿no, Nacho?
5: Sí, estamos ya en el minuto 32, 0-0, y desde el anterior paso es verdad que el Celta Fortuna se ha desperezado un poco, pero quien está llevando el ritmo del partido y quien tiene más ocasiones está siendo el Cádiz, pero de momento, minuto 32, Cádiz 0, Celta Fortuna 0.
0: ¿Y cómo está el partido en el Tartiere, Miguel?
7: De momento, minuto 32 de la primera parte, es el Real Oviedo el que está dominando y el que está teniendo las mejores ocasiones, sobre todo la última de Cris Ramos, aunque Lizoain hizo una gran parada, aquí estamos con 20 grados de temperatura y acaba de parar de llover, por tanto, no ha habido pausa de hidratación.
0: Está aquí el gran Gatsby de Radio Nacional de España, de la redacción de deportes, que es Fernando Cardenal. Hola, Fer, ¿qué tal?
8: Miguel Ángel, ¿cómo estamos?
0: Tipo elegante. Además, ya después de haber... Es un ciudadano de Massachusetts.
1: Es que mira, se sonríe de elegante. Más.
8: Pagué muchos impuestos allí y he vuelto, pues eso.
1: Mira, es verdad, te falta aquí... No, si es que tienes hasta...
0: Sí, es el gran Gatsby.
8: Sí, me la repuntalé un poquito allí y mira, pues eso se ha quedado ya para toda la vida.
0: Sí.
6: Mechón blanco.
1: Sí, míralo, ¿eh? ¿Has visto?
6: Me suena.
0: Te voy a decir

0: Como nos dejemos, mira, el pelo aquí sin de lima de uno, ¿verdad?
1: Pablo trabajaba conmigo entonces. ¿Tú te acuerdas que a mí me empezó a salir como un...
2: Algo me suena,
1: que
2: sí.
1: Que decías que era un...
2: ¿Cómo decías? El gremlin, malo, un striker.
3: No, pero sí, tiene un mechón blanco y es que se mantenga.
1: No, no, pero mira luego.
0: ¿Qué cosa más bonita te decía, Miguel?
1: Eso va a toda velocidad, Fer.
3: Bueno, pero quiero decir que lo importante es que se mantenga el pelo en su totalidad durante los años. Que eso por lo menos...
1: Sí.
0: Saca pecho.
1: Luego hablamos del Atlético de Madrid, de Julián, sí. Y de lo de esta mañana, del Cuti Romero. Ya es oficial, futbolista del Atlético de Madrid. Está jugando la selección española femenina, partido de preparación para el Mundial de Básquet.
3: Eso es, el primero de los cinco que tienen las de Miguel Méndez. Es en Alemania. Este va a ser el primer partido de España en el Mundial, porque va a ser contra las anfitrionas, contra Alemania. Así que buen test para la selección española, que está recortando. Ha llegado a ir 8 abajo en el segundo cuarto, que es en el que estamos ahora mismo. Está recortando distancia ahora mismo solo a 3 de la selección germana, a 5 y medio para llegar al descanso en Ludwigsburg. De momento España pierde, Alemania 21, España 18.
1: Y sigue el 0-0 en Mendizorroza. Andoni, ¿qué tal las vacaciones? ¿Qué has hecho?
4: Pues no gran cosa, la verdad.
1: Sí. O sea, estar tranquilo y bien, ¿no?
4: Eso es, no escuchar cosas.
0: Ibas a decir, no, lo has dicho. O sea, no lo has escuchado.
4: Escuchar el cantar de los pájaros.
0: Eso es más bonito, claro.
4: El sonido del mar rompiendo contra las rocas. Y escuchar sobre todo el silencio, que es algo que me gusta mucho en verano. Porque no voy a ningún sitio masificado.
0: Bueno, pues mínimo con esta descripción que has hecho. No, pero, te habrás metido a poeta.
1: No, pero lo que pasa es que tú al final tienes... primero, vives en un sitio estupendo y luego tienes muy cerca sitios maravillosos.
4: Efectivamente, claro. Donde no hay gente. Yo, al final estamos todo el año rodeados de gente en los campos de fútbol. Así que lo que más apetece es desconectar y escuchar, como digo, el trinar de los pájaros, el sonido del mar.
1: Zendoya, ¿qué has hecho tú?
5: Bueno, yo por la costa he estado. Bueno. Por Donosti, por San Sebastián.
1: Claro, es que vamos a ver.
2: lejos no ha ido tampoco.
1: Estamos hablando de que es que hay mucho nivel ahí.
0: Bueno, dándome paseitos. Los paraísos no siempre están lejos de uno.
5: Me levantaba a las 7:30. Eso dirás que es mucho, pero me gusta pasear por la playa cuando no hay nadie.
4: Eso sí, ha tenido que pedir más pasta que cuando compró el piso.
0: ¿Qué me dices? Banco, ¿qué? Vosotros sabéis que cada vez que uno se levanta de forma natural, más temprano, es una señal de... Pues iba a decir, ¿de envejecimiento?
1: No, pero es que
5: sí, tiene
1: mucho...
5: ¿Sí, tú crees?
0: Yo creo que sí. Mientras más mayor nos hacemos, más temprano nos levantamos.
4: Bueno,
0: si
4: también
0: es que,
4: te digo
0: si
4: que...
0: es que hemos dormido.
4: También te digo que yo no estudié periodismo para madrugar, ¿eh?
5: Pero luego, Silvia, en mi caso, eso te hace sentir más joven.
1: No, claro.
5: Porque vas a andar, caminar, te pegas un paseito... Y encima, si tienes una piscinita al lado, como tengo yo, de 300 metros y todos los días nadas media hora, pues ¿qué más se puede pedir?
1: ¿Cómo que
5: un
1: lujazo?
5: ¿Una piscina
2: de 300 metros?
1: Pues como una piscina de 300 metros.
2: De la playa.
5: No,
2: la playa,
5: una piscina a 300 metros de casa.
1: Ah, vale.
0: Vale, hombre. No. O sea, este trabajo, este jeroglífico me lo había sacado yo.
1: Digo, buena piscina tiene
6: que
1: ser.
6: No, hombre, digo, ¿qué está haciendo comentando una lave el Getafe y no en los mundiales de natación, ¿no? Y ahora
4: ya te digo. He visto pantalones más pequeños.
5: Esta era de 27 metros.
4: Cuidado al córner a favor del Getafe. Kiko femenina al lado izquierdo de la portería de Sivera y se están agarrando todos los futbolistas. Alguno que cae al suelo. El árbitro dice que no pasa absolutamente nada. El despeje es para el equipo de Bordalás. Vuelven a jugar a la banda derecha para Kiko femenina. Tocando en corto para Mangala. La presión de Ángel Pérez obliga a retrasar el esférico directamente a David Soria para que vuelva a empezar ahí. El ataque del Getafe pisando ya campo enemigo. La pelota para Da Vinci que la va a poner dentro del área. Satriano parándola con el pecho, se anticipa Johnny Otto, se cruza a la perfección, balón fuera por línea de fondo. Habrá saque de puerta para el Alavés.
5: Johnny Otto, que por necesidad está jugando de central, pero ahí realmente ha cubierto muy bien el balón y ha dejado que vaya a la línea de fondo.
7: De todas maneras, el Getafe ha tenido una muy buena, ¿eh? Sí. La que da origen al córner es un balón buenísimo de Gené. Satriano, yo creo que controla más o menos bien, pero desde luego era una oportunidad clarísima.
6: Y Tenaglia muy bien adelantándose para despejar.
2: A ver cómo le sienta al Getafe las bajas.
7: Yo es la gran duda que tengo. Claro, Milla Arambarri, a ver cómo soluciona
1: le
7: eso.
1: Falta lo que movía.
0: La de Uche ya.
7: Sí, la de Uche es lo que lo remata. Pero Uche
1: no estuvo el año pasado.
7: Exacto. O sea, Uche no formaba parte, digamos, de la, por decirlo de alguna manera, de la idiosincrasia del Getafe. Milla y Arambarri.
1: Hay dos cosas que me llaman la atención. No, ya vete apuntando temas. Uno, lo que está pasando en Turquía, que se están llevando jugadores, porque creo que hay digamos, cierta exención fiscal para los fichajes y se están llevando jugadores pagando un pastizal. Y luego lo de River Plate. River ha firmado a Ángel Correa, pagándole una pasta al equipo mexicano en el que estaba.
6: Sí, estaba a Tigres, en Rayados o
1: Tigres. Ha fichado a Mauro Arambarri, pero es que ha firmado un montón de jugadores.
6: ¿Dónde
1: saca la pasta?
6: Es que te digo más, Almada.
1: Ah, bueno, Thiago Almada
6: ha pagado 20 millones y es el fichaje más caro de la historia del fútbol argentino.
1: Pero que la realidad es que ha fichado un montón de jugadores pagando por todos pasta, porque por Arambarri ha pagado 8 kilos. Entonces, tengo eso, ¿de dónde saca la pasta River y qué está pasando en Turquía que se están llevando jugadores de 3
6: en 3? En Turquía es que se están llevando, luego lo comentaremos cuando hablemos de fichajes, es que hoy hay dos nombres importantes, uno casi confirmado y otro por confirmar, que se van a ir a Turquía y además es que no se están yendo ni a Besiktas.
1: ¿Quiénes son?
6: Darwin Núñez y Rafa Leao.
1: Ah, bueno, sí he leído. Ah, Leao es para Turquía.
6: Leao está puntito.
1: Sí, he leído que decían que por 40 millones no lo dejaba salir el Milan.
6: Entonces.
0: Porque el Pacha, ¿dónde se ha ido? Al Racing, puede ser.
1: ¿A Argentina?
0: Sí.
1: No, pero sí, si es que aquí
0: la... Pacha Espino, hombre, vamos, al River, Racing Avellaneda se ha ido.
2: Si River tiene pasta, hombre, Mastantuono.
1: Ya, joder, pero...
2: Ha mucho dinero por Mastantuono el año
1: River,
2: pasado.
1: River, Boca, de toda la vida, han vendido caro y no se gastaban un centavo en firmar, y este año están fichando todo. Pues mira, ya hay más razones para ir a Turquía, Andoni.
4: Sí, y hablando de temas y de pasta, se ha tenido que poner morado a pasta a Bordalas en vacaciones, ¿eh? Porque yo le veo que ha echado unos kilitos.
1: Bueno, es que acabó muy fino la tensión del año pasado.
0: Eso es felicidad, Andoni.
1: Por cierto, hablando de...
7: Un tío que ha salvado, que ha solventado la temporada pasada como la ha solventado con el Getafe, que ha metido al equipo en la previa de la Conference League y tal, pues hombre, se tendrá que tomar alguna licencia en
0: claro
7: verano.
0: Que sí.
7: Bueno, solo faltaba.
2: Y si no fuera por Bordalás, el Getafe yo creo que no sería equipo de primera división.
7: Bueno, yo no sé si sería o no, pero yo lo que sí sé es lo que ha hecho Bordalás y en concreto la temporada pasada, con lo cual un homenaje o cuatro se tiene que haber pegado porque es obligatorio.
1: Próximo jueves 9 de la noche, claro, Getafe Partizan, previa de la Conference, que os vamos a contar aquí en Radio Nacional de España. A ver si metemos a los 8 equipos en Europa. ¿Sí?
5: Creo que Da Vinci va a haber tarjeta. Por entrada sobre Ángel Pérez.
4: Se marchaba por la banda de Ángel Pérez, cortó esa penetración. Da Vinci ha visto la primera cartulina amarilla, el futbolista que está actuando en el carril izquierdo del equipo de Bordalás, y la falta que puede ser peligrosa a favor del Deportivo Alavés. Denis Suárez colocando la pelota, lado derecho del ataque del conjunto vitoriano. Está colocando Orellana Zic. Me da la impresión de que va a dejar jugar el partido, y eso yo creo que a todos nos convence. Denis Suárez mirando ya la pelota, el árbitro diciéndole a los futbolistas que no se agarren. Hay 7 del Deportivo a la vez para el posible remate. 10 futbolistas del Getafe dentro del área. Denis Suárez, pierna derecha, balón al centro. Quiso meter la cabeza allí Tenaglia. La pelota que no se pierde por línea de fondo. Vuelve para Denis Suárez, dejando en cortito para Ángel Pérez. Busca el recorte Ángel Pérez. Parecía que iba a centrar con la zurda. Prefiere dejar para Antonio Blanco. El centro de Antonio Blanco, mal, directamente por encima del larguero de la portería de David Soria. Hablando de Antonio Blanco, el miedo todavía persiste de que antes del cierre del mercado, Juan Carlos, alguien se lleve al que es ahora mismo el faro, el ancla del Deportivo Alavés.
5: Sí, Antonio Blanco, un jugador que desde luego, que desde que vino se ha consolidado en esa posición tácticamente, desde luego es muy bueno, el ex jugador formado en las categorías inferiores del Real Madrid, y se comenta incluso que el Villarreal podría haber entablado ya negociaciones con el Deportivo Alavés para tratar de llevárselo.
1: Oye, porque Mariano sigue.
4: Sí, bueno, también de vacaciones.
2: Ahí estará,
4: decir,
2: ¿no? Está convocado, ¿eh? Está convocado.
0: Qué pena que se nos olvide que un futbolista...
1: No, es que le acabo de ver en el banquillo.
0: Sí, okay. pero es que en el césped no lo has visto.
4: Se han caído los goles.
2: Pero mal que no vive los goles en pretemporada, ¿eh?
0: Mal, ¿no?
2: ¿no? Que no vive Mariano.
0: No.
6: Mariano
0: no
6: es especialista en cumplir sus contratos.
0: Pero en el tiempo que vosotros lo habéis conocido, o el tiempo que posteriormente lo he podido conocer yo en Sevilla, en otro año también, Aciago, es que no termina o tiene dos caras, que no se me entienda mal, o la sensación que a mí da este futbolista es que quiere, pero no puede ya. No entiendo cómo a la hora de negociar,
2: bueno,
0: esto no se tiene en cuenta.
2: El término querer es muy relativo. Igual quiere, pero poco.
0: Cuando en Sevilla
4: de
0: quiso.
4: Las dos caras, querías decir que tiene mucha cara, pero lo has dicho de otra manera, ¿no?
0: Bueno, que como se expresaba en aquel momento y como se le veía a la hora de trabajar, intentar recuperarse, pues no te cuadra que luego los años pasen y sigas sin rendir.
6: Silvia, sí.
5: Mariano siempre ha sido una aspiración del director deportivo del Alavés en los tiempos en que coincidió con Teo Hernández en el Real Madrid y también Borja Mayoral.
1: Pues de aspiración a desesperación, pero hay tres detrás, ¿eh?
6: Si un jugador quiere jugar, de verdad, si en un equipo no tiene oportunidades, busca una salida para demostrar que puedes todavía seguir rindiendo al máximo nivel. Y Mariano no lo ha hecho.
1: Pero te tiene que querer alguien, ¿eh?
8: Hombre, pero yo creo que si no, lo ha hecho.
1: Si tienes contrato en vigor, te mueves.
2: Le quería gente. Lo que pasa es que a medida que han ido pasando los años, te han ido queriendo menos.
0: Ya no te quieren, claro.
2: Digo, a Mariano le dijeron, fuera de Madrid hace mucho frío y se lo toma rajatabla. Ah, sí, pues no me muevo.
1: ¿Cómo vas, López? ¿Te ves cómodo? ¿Estás cómodo? Bien, ¿estás bien? Bien. Cualquier cosa que necesites vas diciendo.
6: Bueno,
0: se la pide a otro,
6: está disimulando, ¿no? Porque cuando han empezado a caer los rayos, le ha puesto cara como de esto es mal augurio o algo.
2: Le he pedido que si le podía abrazar, ¿no? Ya.
0: Tenéis una silla en medio. Acercaros si lo necesitáis, hombre. Daros calor.
7: Mal augurio, dice. Y estaba aquí tranquilamente. No, mal augurio.
0: Mal augurio, tú que te has entopado.
1: Pero escucha, es que te ha caído fuerte, ¿eh?
7: Pero que de verdad que te lo digo. Yo es... De las veces, en serio, de las veces que más agua me ha caído encima. Entre otras cosas,
0: te pareces a mí, José Antonio, desagerado.
7: No,
0: andaluza,
7: entre
0: que
7: otras
0: soy.
7: Cosas, porque no estaba preparado, porque no venía preparado para una contingencia de ese tipo, de ese calibre. Me ha caído muchísima agua, ya está.
1: Bueno,
7: ¿qué vamos a hacer?
1: El agua salud. 8 menos cuarto.
0: Como diría el bueno de Alonso Rivero, no somos gremlins, no pasa nada.
7: Podríamos haber hecho una pausa para la hidratación también.
0: Bueno, algunos.
1: Me voy a pasar por la segunda división, que tiene que estar a punto de acabar los dos partidos. Recordamos, ha ganado la Andorra 5-1 al Ceuta. Ayer ganó el Castellón en Zubieta 0-1 a la Real. Estoy diciendo yo Zubieta muy rápido, que lo mismo jugaron en Anoeta.
2: No, fue Zubieta.
1: Fue Zubieta, ¿no? Como el año pasado, iban cambiando de jornada a jornada para despistarme.
0: Sí.
1: ¿Cómo sigue el partido en Cádiz, Nacho?
9: Pues estamos a 30 segundos de saber cuánto va a haber de descuento. De momento partido empatado a cero, cuando ahora Antoñito Cordero estaba reclamando un posible penalti, pero nada, ha dicho Damaso Arcediano que no hay nada, se está jugando, quedan, pues nada, en 15 segundos vamos a conocer el descuento. Cádiz 0, Celta Fortuna 0.
1: Y donde ha terminado ya sin descuento es en el Tartiere, Miguel.
10: Y con empate a cero en el marcador, a pesar de que el Real Oviedo ha tenido muy buenas ocasiones, la más clara de Dani Villahermosa, ya se cantaba el gol en el Carlos Tartiere, pero fue su propio compañero Alberto Reina el que, sin querer, sobre la misma línea de gol, sacó ese balón. Final de la primera mitad, de momento sin goles en el Carlos Tartiere. Real Oviedo 0, Granada 0.
1: En algún momento de la tarde en este tablero, tarde-noche, hablaremos de eso de Cádiz que ha sido tan viral esta semana.
0: Sí.
1: Yo creo que si no eres hincha del Cádiz...
9: Hay muchos temas, sí.
1: Primero, flipas, luego te sonríes, pero luego yo creo que si tienes cierta capacidad, si eres un poco empático, yo creo que lo sientes mucho por el buen aficionado del Cádiz, porque, insisto, el vídeo que publicó ayer el equipo andaluz con la segunda oportunidad a Ontiveros, con la presencia del presidente y el cameo de Albert Celades como entrenador, es que no lo voy a calificar.
2: Pantomima full.
6: Pero vamos a ver, que es que el presidente dijo que el objetivo eran los playoffs y Celades en rueda de prensa dijo, a mí no me han dicho eso.
0: Es que no pueden pedir eso.
6: Evidentemente.
0: Es que no pueden pedir eso.
6: O sea, Celades tiene que estar pensando, ¿dónde me he metido?
1: No, vamos a hacer lo posible para que yo no diga lo que realmente pienso.
0: Bueno, digamos que fue un mensaje de la directiva para que nos entendamos, como el que dio la directiva del Oviedo el año pasado y que también nos echó llevarnos las manos a la cabeza.
9: Hay bastantes cosas en el entorno del Cádiz que están siendo muy raras. Aparte de, evidentemente, pues la llegada...
1: Recordamos que Idiáquez se ha ido días antes de que empezara la liga, o sea que se ha ido esta semana.
9: Eso es, y además después de un proyecto completamente nuevo. Son 16 bajas, 12 altas que tiene el Cádiz esta temporada. Y además, por un detalle más, el Cádiz ha abierto una nueva tienda en el centro de la ciudad. Y ahí, aparte de las nuevas equipaciones, etcétera, pues han puesto en un maniquí los trajes de Christian Setién, del nuevo presidente, para que la gente los vea como una forma de...
6: Es fantástico.
9: Realmente no
1: ¿en serio?
9: Sé
6: qué es la idea. Sí. Es que de repente es volver a los años 90, pero, escucha, presidentes de los años 90.
1: Pero ¿y cómo son los trajes?
0: ¿Trajes?
9: Yo si quieres ahora te mando una foto,
0: más.
9: Miguel Ángel. Lo que han puesto es uno de los trajes, que es así como granate de cuadros, en mi opinión, un poco hortera. Y pues nada, pues ahí está puesto en un maniquí en el escaparate de la tienda oficial del Cádiz.
0: Bueno, digámosle a los aficionados del Cádiz que en lo deportivo, que es lo que a ellos les importa, se han inscrito hoy todas las incorporaciones y al menos empiezan esta liga con todos sus jugadores inscritos.
9: Y por cierto, nos vamos al descanso con ese 0-0 entre el Cádiz y el Celta Fortuna.
1: Luego repasamos todo. Nos quedamos en Mendizorroza. Lo intentaban.
4: Estáis dando bola, poca bola al partido, ¿eh? No sé si sois conscientes de que aquí está el liderato en juego ahora mismo.
1: También es verdad.
7: Claro.
1: ¿Eh? Sí, sí. Escucha, y las dos primeras plazas de Champions.
10: Y el colista.
4: Por eso te digo que el partido más importante de lo que parece. Tiene más cartel de lo que alguno piensa.
0: Pero está bien, Andoni, porque empiezas el año como lo terminaste, riñéndonos. Eso me parece que es lo mejor que voy a sacar en claro de este primer tablero.
7: No, pero es que tiene razón. Vamos a ver, esta noche hay cuatro equipos que van a dormir en puestos Champions y dos de ellos están jugando ahora mismo en Mendizorroza. Esa es la realidad. Eso es incuestionable.
4: Incuestionable. Y a las 9:30, uno de estos dos equipos será líder.
10: ¿No? Bueno, depende.
4: ¿Depende de qué?
10: Si empatan.
4: Pues, pero habrá alguno líder. Entonces, una clasificación que pongan primeros.
10: El que empieza por la A.
4: Si es por orden alfabético, sería el Alavés. Si es por orden de fundación, pues yo creo que también.
10: También.
4: O sea que el empate le vale.
1: Qué buen rato. Me habéis dejado pensando, ¿eh?
10: No da la sensación. No,
0: te ha dejado con lo de la piscina. Con lo de la piscina yo te la he cargado.
10: No da la sensación de que Andoni se está pareciendo un poco a Ramón Hernández.
4: Ya le gustaría.
10: Está chistoso, está chistosillo.
7: Por cierto,
10: llegamos al descanso. Partido baloncesto amistoso de la selección española, Fer.
7: Sí, 27-29, gana España. Le ha dado la vuelta al marcador. Ya decíamos que había empezado mal el segundo cuarto. Bueno, pues ha reaccionado el equipo de Miguel Méndez, Gran y Yana Martín. 7 puntos para ella. Ha liderado esa remontada, así que buenas sensaciones. Empezó mal, pero ha terminado bien esta primera parte. Al final del segundo cuarto, al descanso, gana 2 arriba España, 27-29 Alemania.
4: Cuidado, Toni Martínez, fuera. El centro desde la banda derecha de Tenaglia. Quiso controlar a Aitor Mañas la pelota, le cayó a Toni Martínez. Disparó ya muy forzado, desviado lado derecho de la portería de David Soria en uno de los primeros acercamientos con peligro del equipo de Quique Sánchez Flores.
7: Qué bueno es Toni Martínez, qué poco le hace falta para creer. Qué bien ha controlado, ha orientado. Luego, claro, el remate es difícil, se te están echando encima, pero qué bueno es.
10: Y sin Boyer, es muy capitán bueno, muy bueno. General, vamos.
7: Había fuera de juego, de todas maneras.
10: Otro de los que peligra, ¿eh? Otro de los que podría peligrar.
0: Pero, Sandra, ¿Boyer es porque por la paternidad, por el abductor, por qué?
4: No, por el...
10: Por la posibilidad de que el mercado no está cerrado.
4: No, digo que Lucas Boyer, que no está por esos problemas físicos, ha sido padre, fue padre ayer, pero sí. No está por unas molestias que sintió en el último amistoso de pretemporada en el Sardinero frente al Rocío.
1: Primeras cosas que estoy viendo, ahora, por cierto, árbitro debutante, Orellana Cid, en el Alavés Getafe, marca mano en alto los saques del portero de banda y los corners, ¿eh?
10: Vale,
1: o sea, como en el fútbol sala, que se levanta la mano y se marca.
10: Veremos si en todos los partidos y con todos los equipos pasa igual.
7: Pero si las normas están muy bien. A mí desde luego todas las que sean tendentes a que se juegue, cuanto más mejor, a mí me parece muy bien. Lo que pasa es que luego hay que aplicarlas.
1: No, pero mira,
7: y eso, el movimiento se demuestra andando.
1: Pero mira, de entrada en Oviedo no han añadido nada. En Oviedo no han añadido creo que un minuto. Porque han hecho, bueno, uno o dos minutos, porque ahí sí que han hecho pausa de hidratación. Aquí de momento, realmente, bueno, todavía.
4: Bueno, no, pero
1: no va a haber pausa.
4: Aquí algunos se está poniendo ya la chaquetilla, se está levantando un poquito el norte y está bajando la temperatura. Hombre, rápidamente.
10: Sí, lo primero que hace Ryan Cid es llevar la contraria a Fran Soto.
7: En Cádiz le han llevado la contraria dos minutos después de que dijera aquí que estaba todo controlado y que no iba a haber ningún problema. O sea, ha dicho eso tal cual. No se preocupen los aficionados, que no va a haber ningún problema. Dos minutos después, el árbitro a 24 grados, con 8 grados menos de los que ha dicho el presidente del comité técnico. Cataplón. Pausa de hidratación. Eso ha pasado
1: que no
7: aquí.
1: Ha coincidido para dicho, discúlpeme, ¿ya? Pero Cádiz, Nacho.
7: Claro, eso es. Fíjate de todo esto, claro. Si es que
4: yo le llamaría otra vez al descanso.
10: Si es que... Y luego, Luque, que hay una cosa que ha dicho Fran Soto, que una de las medidas son 10 segundos para que un jugador abandone el campo en una sustitución. A mí me parece muy bien. Vamos a ver. Porque de todas las medidas, la más complicada es que esa se aplique según para qué jugadores.
1: ¿Y la del portero? Portero lesionado, ¿se tiene que salir un jugador de campo un minuto?
10: Si el árbitro ve que es coño.
7: Claro,
10: si es un golpe, no.
1: Pero entonces, ¿a quién sacas?
7: Claro, lo decidirá el entrenador.
10: Claro.
7: Bueno,
0: vamos a aplicar un poco la coherencia.
1: Momentazo que estamos viendo a través de Teledeporte.
7: Tarjeta para Mario Martín, del Getafe.
1: La segunda.
7: Sobre en Mañas.
1: La vio antes Da Vinci, la ve ahora Mario Martín.
7: Las dos han sido tarjetas.
1: Está María Pérez, escuchando el himno español en Birmingham, recogiendo el título de campeona de Europa con la corona. Ahí está María Pérez, repito, escoltada por la italiana, por su amiga, y con esa corona que le ha regalado la madre de su rival. Y ahí está María Pérez, repito, con la que hemos abierto este tablero deportivo y que ha aceptado, que ha aceptado ser la madrina de tablero este año.
6: La mejor atleta española de la historia.
1: Yo lo que decía Pablo, para mí,
0: el mejor atleta de todos los tiempos.
1: Sí. Pues ahí está María Pérez escuchando el himno español. Mira, así suena en Teledeporte. Y ahí está, saludando a la María. Con esa corona puesta y con la medalla de oro al cuello. Pues ahí está María Pérez, campeona de Europa en la media maratón de marcha. Repetimos, Paul McGrath ha hecho oro también en los chicos y en la carrera larga, en la maratón. Plata para Miguel Ángel López y bronce para Raquel González. Tiene un meritazo tremendo, repito, cuatro medallas hoy en la misma jornada.
0: Con la corona de la mamá de Palmisano, que la ha hecho con hilo de oro, nos la ha explicado. Y que nos hace recordar lo bonito que es el deporte en general.
2: Y María ha dicho en este tablero que la federación, que las federaciones tienen que respetar más a la marcha, que
1: y,
2: no lo hacen.
1: Y por cierto, hablando de éxito del deporte español, le mandamos un abrazo a Pipón. Campeonas del mundo, el conjunto de rítmica en el All Around y primera plaza olímpica para Los Ángeles.
2: Toma ya.
1: Para el próximo año.
0: ¿A, o sea, qué,
1: para
0: queréis, dentro de dos años. ¿A qué queréis que os gane, no?
1: Bueno, bueno. Es eso. Pero es que esto tiene mucho mérito. Luego parece que llegamos a los sitios y que no cuesta. Claro, es que el camino es muy largo para llegar luego a uno de los Juegos Olímpicos. Nos quedamos en Mendizorroza, Andoni.
4: Con el crono ya en el 24 de la primera parte, en Mendy sigue el empate a cero, a la vez cero, Getafe cero, pocas oportunidades de gol, la pelota que va a ser para Sivera, hubo falta sobre Tenaglia, Getafe que ha visto dos cartulinas amarillas ya, y el equipo de Quique Sánchez Flores que quiere ir así, de esta manera, madurando un poquito el partido. Ahora es Ángel Pérez el que lo intenta, por el lado derecho, ese balón se va a marchar fuera porque tocó con la punterita Da Vinci, así que el saque de banda será a favor del conjunto vitoriano, y tiene la pelota en sus manos Ángel Pérez, quiere apoyarse en Toni Martínez, este ha conseguido dejar para Antonio Blanco, jugando para el propio Ángel Pérez, va a llegar en línea de fondo, el centro, entraba Aitor Mañas, también Gené, pero dice el juez de línea que ese balón debió de traspasar la línea de portería y por lo tanto habrá saque de puerta para Visoria.
5: Y Ángel Pérez, que dando una vez más pruebas de que desde luego es un jugador que viene bien amueblado, es jovencito, tiene rapidez por banda y que ha hecho olvidar a Carlos Vicente, ¿eh?
4: Bueno, ahora se toma su tiempo David Soria para sacar. Y vamos a ver si Orellana pues vuelve a aplicar esa regla de los 5 segundos. Le dice que se deprisa. Claro, es que si levantan la mano con los cinco dedos extendidos y no empiezas a aplicar la cuenta atrás, pero bueno, ha sacado con relativa rapidez para lo que suele ser habitual en los partidos del Getafe en las últimas temporadas, David Soria, ese balón directamente que ha llegado a las manos de Antonio Sivera. Antonio Sivera se queda, ¿no?
5: Sí, oye, sí, se queda, es más, va a renovar, va a ampliar. Por lo menos esas son las informaciones que manejamos. Yo sí, creo que oye, va a ampliar y es cuestión de días.
1: A mí me ha sorprendido un poco que siguiera Sivera, la verdad. Sobre todo, lo digo porque yo es que le veía en un equipo de la Premier.
0: El rendimiento que ha tenido, claro.
1: Es que yo le veía en un equipo de la Premier. Lo digo tal cual, porque en la Premier, como andan de porteros, allí no pueden poner a los que tienen. Oye, me acaba de mandar Nacho Gómez la noticia de lo de los trajes del presidente del Cádiz en la tienda oficial. Yo creo que claramente han optado por hacer viral todo.
0: Quiero ver la foto.
1: Sin importar.
0: Nacho, hombre, mándalo al común.
1: Sin importar realmente. Lo que digan de mí. O sea, es una cosa, es un sonrojo. Pero bueno, que es que no quiero entrar en eso mucho. Porque...
2: Pues parece que sí quieres entrar, ¿eh?
1: No, pero
2: no paras de.
4: Quédate a gusto, venga.
1: Escucha, que me estoy resistiendo, porque escucha.
2: Si estás luchando contra ti mismo.
0: Pero no te vaya a poner mal o te vaya a hacer una úlcera o algo.
1: Pero
0: o sea, piensa en ti.
1: Pero si es que el traje es...
0: Venga, es muy cuéntame, ¿no?
2: Es lo que quieres hacer, ¿no?
6: A ver,
0: cuéntame.
4: Escupe.
6: Es el hecho de decir un poco...
1: No entiendo nada.
6: No, pues porque saben que se ha viralizado mucho las imágenes de él con ese traje y lo ponen dentro de la tienda como una... como un gesto más, pero yo creo que el aficionado cadista dirá, oye, mira.
1: Y si vendes una gafa y con una nariz, con la careta del presidente, pues para los carnavales de Cádiz.
0: Ahí está, escúchame, te iba a decir ahora, nada más que hay que esperar a los carnavales.
1: Ya, pero es que esto no, pero es que no vale todo. Es que Cádiz es una cosa muy seria.
0: Tienen derecho ellos a reírse.
1: Estamos aquí con la guasa.
0: La mejor versión de esto la darán ellos.
1: Yo me pongo aquí en la piel de un aficionado cadista, de los que sufre de verdad, aunque luego se lo pase bomba, gane o pierda. Y esto es una tomadura de pelo. Pero bueno,
0: ese aficionado sabrá diferenciar. Y ya te digo yo que en carnavales buena cuenta darán de todo esto. No, la úlcera viene de camino, ¿verdad?
7: Vamos a ver, el aficionado del Cádiz que quiere al Cádiz, que lleva al Cádiz en el corazón,
0: y que sabe de fútbol,
7: toma nota de todo esto. Y el resto de aficionados que ven esto, que pueden ver esto como una anécdota, pues luego llegará al terreno de juego y ya veremos lo que pasa en el campo.
1: ¿Tienes hora, Andoni?
11: Pues sí. ¿Quieres que te la dé?
1: Sí, por favor.
11: Es que a mí me cuesta mucho dar. Las 8 de la tarde.
1: Las 7 en la Comunidad Canaria. Primera actualización de tablero deportivo de la temporada. Con un partido en juego en Primera División en Mendizorroza, Andoni.
11: En Mendizorroza se va a cumplir el 28, ya camino del 29 de la primera parte. Seguimos sin goles en este partido inaugural de la temporada. A la vez 0, Getafe 0.
10: A las 9 y media en el Pizjuán, Sevilla Rayo Vallecano. Para mañana a las 5, Racing Villarreal. A las 7, Español Levante, no se juega. A las 9 y media el Celta Osasuna se jugará el jueves 27, igual que los partidos de la semana siguiente. El lunes, este lunes, pasado mañana, Depor Elche. El martes, el siguiente martes, Valencia Betis. El miércoles 26 de agosto, Real Madrid Real Sociedad. El jueves 27, ya digo, el Celta Osasuna, el Barça Athletic Club.
1: Esto es así, se juegan la primera jornada después de la segunda. Pero bueno, estas son las cosas del arranque de la liga. En segunda división, primera jornada, dos partidos son ya definitivos.
0: Real Sociedad B Castellón, 1. El segundo no te lo puedo decir porque no lo tengo.
1: Andorra 5, Ceuta 1. En juego, o todavía en el descanso, en el JP Financial, Nacho, arrancó la segunda parte.
9: No, todavía no, estamos esperando a que salten los 22 protagonistas. En el descanso, Cádiz 0, Celta Fortuna 0.
0: A las 7 de la tarde se enfrentará el Oviedo con el Granada. A las 9 y media el Mallorca con el Valladolid. Para mañana Eibar Tenerife a las 5. A las 7 Girona Leganés. A las 7 Burgos Córdoba. Y a las 9 y media de la noche Las Palmas Albacete. Y cierra la jornada el lunes a las 7 Sporting Sabadell. Y a las 9 y media Almería Eldense.
1: Además, no tome mires. No, que está Miguel Artategui en el Tartiere. ¿Sabes?
0: Miguel, buenas tardes.
10: Hola de nuevo. Acaba de empezar la segunda mitad en el Carlos Tartiere. Apenas llevamos 12 segundos de este segundo acto y a punto está ahora el Real Oviedo de marcar. De nuevo el conjunto azul arriba. De momento, empate a cero entre el Real Oviedo y el Granada.
1: Esos son los partidos de segunda división en juego. Además, en el capítulo polideportivo, la gran noticia, las medallas de los atletas españoles en la marcha en el día de hoy. Hemos abierto este programa con María Pérez. ¿Qué más tenemos que contar? Enviado especial de Radio Nacional de España a los europeos de Birmingham, David Alejandro García. Hola.
12: Hola, muy buenas. Pues mira, te cuento, Méndez, saludos a todo el tablero deportivo que acaban de recibir ahora mismo sus medallas nuestros dos atletas, Paul McGrath, María Pérez. Dos veces ha sonado nuestro himno nacional aquí en Birmingham, en suelo británico. Lo siguiente en llegar, el final del heptatlón en el que María Vicente podría batir el récord de España esta noche, muy pendientes de dos finales con españoles, el 10.000 con Abdesamad Oukelfen y Jesús Ramos, y la gran final del 400 con Paula Sevilla, luego os lo contamos.
1: Y además de todo esto, Paco Pérez. Hola, Paco.
13: Hola, ¿qué tal? ¿Cómo estáis?
1: Ah, que tú tienes tu propia música, ¿no?
13: Claro, hombre, por supuesto.
1: Dale, Paco Tron. Espera. Que viene la música. No, esta no es. Si es que esta no es, Paco.
13: No pasa nada. Que por seguir con lo de los europeos de atletismo, Paul McGrath, oro en media maratón marcha, llegaba con muy buenas sensaciones y te manda saludos.
14: Hola, muy buenas. Aquí ahora, Paul McGrath, campeón de Europa. Y os deseo lo mejor, tablero deportivo. Un fuerte abrazo desde Birmingham.
1: O sea, es verdad que acaba de llegar, ha hecho una medalla de oro, casi no tiene resuello. Le pedís un saludo.
13: Y le hemos atracado. Así. Un saludo como Miguel Ángel López, plata en la maratón, como si hubiera ganado.
15: Digo, a mí me sabe a oro por eso, porque he hecho mi carrera, no he estado pendiente de nadie, he ido al máximo.
13: Y la última, pero no menos importante, Raquel González, bronce.
16: he ido en progresión, iba quinta, de quinta pasé a cuarta, de cuarta he pasado a tercera, sin decaer hemos mantenido ahí ese bronce.
13: Además, gimnasia rítmica, lo habéis comentado, Mundial de Frankfurt, campeonas del mundo en el concurso completo y billete directo para los Juegos Olímpicos de Los Ángeles 2028. En el tenis, Master 1000 de Cincinnati, estaba todo parado por la lluvia, pero ya se ha reanudado. Martín Landaluce ha ganado el primer set y va 3-4 abajo contra el italiano Arnaldi en el segundo. Y además, Cristina Buxa en el cuadro femenino había perdido el primer set. A ver si lo encuentro. Lo tengo. Había perdido el primer set 6-2 y en este segundo también cae contra la polaca Chualinska 4-2.
1: Paquito es el mejor. Vaya abriendo el móvil a una sola mano, ¿eh? Bueno, a una sola a mano con un solo dedo. De verdad, qué maravilla. 8-4 ahora menos en la Comunidad Canaria. ¿Y el baloncesto, Fer?
3: 27-29 al descanso. Gana España en Alemania. Partido de preparación para el Mundial. La mejor. Y Yana Martín con 11 puntos.
1: Volvemos a Mendizorroza, Andoni.
4: Cuando estaban pidiendo un posible penalti por agarrón a Denis Suárez dentro del área, ahora Yana Fife ha dejado un poquito de tiempo para que revisaran la jugada. Dice que ahí no ha pasado absolutamente nada y el balón ya en juego. Sacó de mano al Deportivo a la vez, no puede controlar esa pelota Johnny Otto a la altura de la línea que divide ambos campos, dejando en corto para Denis Suárez, este retrasando sobre Koski, abriendo a Tenaglia, quiere acabar el a la vez la primera parte, pisando campo enemigo, apoyándose Tenaglia en Denis, en Pablo Ibáñez, quería profundizar sobre Ángel Pérez, recupera el balón el Getafe, lo hizo por medio de Da Vinci, tocando para Mangala, me está gustando, ahí en el centro del campo el jugador congoleño del equipo de Bordalás, que quiere buscar ahora la jugada de ataque, pelota arriba por banda derecha, tiene que salir a tapar allí Abderreba. Vamos a ver qué dice el juez de línea, dice que saque de esquina a favor del Getafe, le dice Abde que no, y el colegiado que va a poner un poquito de orden, protestas, cero, balón para el equipo de Bordalás.
1: Oye, Juan Carlos, perdón, iba a preguntar que con tanto cautela que tiene el Deportivo Alavés con la posible salida, ¿tiene algo en cartera? Es decir, ¿todavía tiene que traer mucho o no?
5: No, la plantilla está cerrada, lo que pasa es que si sale sustos, algo, tendría que, lógicamente, mover ficha. Eso lo dijo el otro día el director deportivo Sergio Fernández, que daba la plantilla por cerrada, pero lógicamente existía cierta inquietud por esos 14-15 días para que concluya el mercado.
4: Claro, pero es que aquí hay futbolistas muy interesantes, Tony, claro. Martínez, Antonio Blanco, Lucas Boyé.
5: Bueno. Mira, por ejemplo, Antonio Blanco, 20 millones de euros es lo que pide el Deportivo Alavés. Ten en cuenta que de esos 20, 10 van para el Real Madrid.
2: ¿Sí? Bueno, baratísimo, me parece. Baratísimo. Pues
4: yo creo que es un futbolista que está ya para equipo, evidentemente, de otro perfil. Un equipo de Europa.
1: Claro, el problema aquí es que un equipo español no va a pagar.
2: Bueno, va a pagar
1: no
2: paga
1: nada de 20 kilos.
17: No, es que. Luego, cuando hablemos de fichajes, ¿sabes cuál es el jugador más caro de este mercado de fichajes en la Liga Española que no venga de Madrid o de Fútbol Club Barcelona? ¿Cuánto se ha pagado?
2: Pues será Camilí.
1: Por un futbolista de la propia Liga.
17: No, cualquier fichaje de un equipo de la Liga que no sea Madrid, Barça o Atlético, el más caro.
1: Pues habló con cierto desconocimiento. A lo mejor no creo que haya pagado nadie más de 8 o 10 millones.
17: Facundo Cabral, 10 millones y medio. Fíjate. Ese es el estado de la Liga actualmente.
5: Pues fíjate.
1: Entonces, el Tottenham, no nos habíamos ido de vacaciones todavía, estábamos en pleno mundial, se había gastado 200 kilos. O sea, antes, ahora, bueno, mira, luego va ingresando, ha ingresado 40 hoy por el...
2: ¿Y el Tottenham, que no es el Mario del Barça?
5: Mira, o sea, la Real Sociedad con mucha pasta, pero que no es de los dos mejores equipos de Inglaterra.
1: ¿Y qué ha pasado en la Real con Aguer?
5: ¿Con
1: Aguer?
5: Aguer, pues que por lo visto no ha pasado las pruebas médicas y es lo que ha desestimado esa cesión con opción de compra.
1: ¿Pero no ha pasado las pruebas médicas o a Mataracho no le ha gustado?
5: Ahí ya no estoy yo en la cabeza de Mataracho, lo que yo se ha publicado.
1: Yo es que tengo, o sea, sí, a estas alturas ya de la película, no me creo que un futbolista que ha acabado la temporada perfectamente no pase pruebas físicas. Salvo que le haga la prueba del carbono 14 o las pruebas de no sé qué para que no las pase.
2: No es exactamente, pero también ha pasado con Nicolás Maras. Una cosa, no es pruebas físicas, pero baja de rendimiento voluntaria y le han cepillado de Vitoria.
5: Sí. Expediente disciplinario que por lo visto el Alavés lo ha ocultado hasta que ha tomado esa decisión de despido.
1: Eso he visto, el otro día vi la nota, Andoni y Juan Carlos, y ellos se escudaban en los datos de los GPS y dicen que es muy evidente, claro, el GPS, eso que
2: no,
1: si no lo sabéis, se ponen un chalequito y detrás llevan ahí una pildorita, que es un GPS, y realmente esos cacharritos son la pera. porque realmente mide cuál es tu capacidad real y hasta dónde llegas, cuál es tu umbral. Y claramente este chico debía ir a medio gas, pero era tan evidente también en entrenamientos y demás.
5: Eso, como los entrenamientos a puerta cerrada, no te puedo decir, también. Pero sí que es un jugador del que el Alavés, yo creo, que ha tratado de desprenderse prácticamente el primer año que lo contrató. Cesiones en el Sporting de Gijón, también en el Levante, la última en el Mirandés, y es que en el Mirandés no llegó ni a jugar.
4: Bueno, jugó al principio.
5: Jugó dos partidos.
4: Jugó a llegar y luego ya desapareció del equipo. Tomo los GPS, a mí, en un Tour de Francia, le metí una R de más y me acabó llevando en vez de al hotel a una granja de cerdos. Entonces, hay que tener cuidado con los GPS, ¿eh, Miguel Ángel?
1: No sé si
4: una prueba que puede resultar pues definitiva. Bueno, lo intentaban al Getafe.
1: Yo sé de uno que tenía que hacer un programa de radio en el CAR de León, en el Centro de Alto Rendimiento de León. No soy yo, no fui yo.
4: ¿Y dónde acabó?
1: En una pista de cars, en la otra pinta, en la otra punta de León. Claro. Llegaron allí un polígono, estaba cerrada. Y le dijo el taxista, pues ya hemos llegado. Y le dijo, pero aquí. Y aquí entrena.
2: Qué cosa más rara.
1: Y le dijo, ¿yo dónde me ha dicho usted?
2: Esquivará los coches. Yo qué sé.
1: ¿Yo dónde me ha dicho usted? Al
0: mira,
1: car,
0: esto,
1: a los cars.
0: Tenemos, Pablo Alfaro tiene una de estas con la prensa, con los que nos desplazamos a la final de Eindhoven con el Sevilla, que se ganó. Porque íbamos en un autobús y el hombre cada vez nos metía en un campo más boscoso y con más granjas. Y se supone que íbamos al hotel donde estaba el equipo celebrando la Copa de...
5: Tarjeta para Kiko Femenía, ¿eh?
1: Oye, tres lleva ya el Getafe.
5: Está cargando. Tres el Getafe. Kiko Femenía, entrada sobre app de Rebatch, que por cierto, están teniendo un duelo realmente intenso, ¿eh?
4: Y ha salido con una exhalación severa.
2: Y la quiero ver,
7: El reloj amarilla como poco.
2: Y la quiero ver.
7: Como poco.
4: Bueno, vamos y a ver si la revisan o no. De todos modos, tu amigo el de León tuvo suerte, porque como el León, la granja de cerdo estaba a 238 kilómetros del hotel.
1: Sí, sí, evidentemente.
4: Es que no lo había contado todo.
1: Representa un problema mayor, claro.
0: Eso de 200 metros huele, ¿eh? No, o sea, te das cuenta de que hay una granja de cerdos allí.
1: A ver, la entrada...
0: No te hace falta un
7: lo va a echar, ¿eh?
1: Cuidado,
0: un
7: cuidado. Yo creo que es roja y creo que
1: cuidado,
7: lo va a echar.
1: Ahora mismo estamos ante la primera llamada del VAR del año.
5: Es que ha ido con la plancha, ¿verdad?
1: Oye,
5: sí, a la rodilla.
1: Seremos capaces, estaría bien, o sea, lo propongo hoy y luego no sé si vamos a ser capaces. ¿Seremos capaces de apuntar las veces que van al VAR?
2: Yo, si tú me lo pides, yo lo apunto.
1: Pero esto a la temporada.
2: Se me puede olvidar en algún caso.
7: Como
2: apunte yo...
7: las mías, lo vas a flipar.
2: Yo, si quieres, empiezo a apuntarlo.
1: No, un poco por saber.
0: ¿Elegirá la IA esta acción?
1: Voy a hacer una cosa.
0: De revisión.
1: En mi cuadernito, aquí voy a poner. Joder, es que.
0: Apúntate cosas.
1: En mi cuadernito, pasa a ver lo que me dura.
0: Yo me he apuntado el Andorra Ceuta. Apúntate tú cosas ahí.
2: Pero ya os digo que para mí es.
1: Has estado muy bien en la ronda, ¿eh? Para ser la primera.
0: ¿A que no ha estado mal?
1: Has estado muy bien, sí.
17: Yo creo que está tanto tiempo en el suelo precisamente porque está intentando forzar que vaya
1: yo,
17: a verlo.
1: Es que yo creo que han ido.
17: Y no. Femenía, si os fijáis, en el momento del que impacta, directamente él mira al árbitro diciendo, uff. Que sea amarilla.
7: Qué liado.
17: Que sea amarilla.
2: Llega tarde, va con la plancha arriba, rodilla.
7: No, pues no.
2: A ver, que roja.
1: A punto, la primera.
4: Primera vez al VAR y eso significa que Kiko Femenía se va a ir a la calle. Ahí está Kiko Femenía refrescándose. Va donde el árbitro se abre un poco de brazos, como diciéndole, ¿pero qué pasa? Pero si me habías dicho que era amarilla. ¿Pero qué haces? ¿Por qué vas al VAR? Y dice Orellana Ciza a los futbolistas del Getafe que le dejen solo. Y en el 99% de los casos ya sabemos cómo acaba esta película. Se puede quedar con 10 el Getafe.
1: Es que a mí me parece de roja, la verdad. Es que va muy alta y va con la plantilla. Le coge ahí en la parte, casi en la rodilla.
4: Y es que además, si hiciera un gesto de, aunque sea en el último segundo, de quitar la pierna, ¿sabes? Pero no lo hace. Bueno, pues Orellana Cid, que había
2: roja hecho
4: un buen arbitraje hasta el momento, está viendo la jugada, el público evidentemente pidiendo la roja, el crono que está en el 40 ya superado de la primera parte. Esto podría cambiar el signo del partido, que estaba siendo bastante igualado. No habíamos visto ocasiones claras de peligro, ni intervenciones de los dos guardametas, ni de Avisoria, ni de Antonio Sivera. Está aprovechando Bordalás para dar instrucciones a jugadores.
7: Solo puede haber un atenuante. Eso te iba a decir. Solo puede haber un atenuante para Kiko Femenía, que es que cuando se da cuenta de lo que va a hacer, El estropicio es menor porque recoge la pierna, ¿eh?
11: Decisión tomada.
7: Vamos a ver.
11: Ahí está el colegiado haciendo el signo del VAR. Le dice que no hay amarilla, que hay roja. Y el Getafe se queda con 10 y lo celebra Mendizorroza como si fuera el primer gol de su equipo. Un exalavesista como es Kiko Femenía no va a terminar ni tan siquiera la primera parte.
5: Pues te cuento una cosa de Kiko Femenía. Como bien dice Andoni, exalavesista, José Bordalás trajo a Kiko Femenía al Deportivo Alavés en segunda división. Recuerden que Bordalás ascendió al equipo a primera, pero no continuó en el Deportivo Alavés. Kiko Femenía continuó una temporada más en el Deportivo Alavés y fue finalista de la Copa del Rey con el equipo vitoriano. De ahí se fue al fútbol inglés. Y luego lo recuperó Bordalás de nuevo para el Getafe.
1: Me estoy leyendo el CART, este que ayer me imprimió cortésmente Cardenal. Ahora lo cuento, estoy por el capítulo de tarjeta roja por juego brusco grave. Empieza punto 1, luego está el punto 2, criterios generales. Luego ya va poco a poco, entrada rasa, low tackles. Esta no es una entrada rasa, low tackle, no. Esta es un high tackle,
5: ¿te
1: parece bien?
7: ¿Quieres que te lo resuma yo todo eso que estás leyendo?
1: High tackle.
7: Interpretación.
1: En el código EA.1 dice impacto,
0: pero le quita desde el momento.
1: Impacto. Perdón. Con tacos en zona peligrosa, cara, pecho, estómago, muslo, tibia, con fuerza excesiva, brutalidad, intensidad, velocidad, pierna estirada, impacto pleno o riesgo de lesión. ¿Coincidimos que esta es la acción?
5: Para mí, sí.
1: Porque eso es roja. Sí. Porque luego dice, mismo tipo de impacto, pero de forma temeraria, con intensidad media, recogiendo la pierna de arriba hacia abajo o impacto parcial.
2: Es que joder, que estudiar. Joder. Pues no lo sé, hay que preguntar. Oye, esa, Kiko.
1: Eso sería amarilla.
2: Kiko.
0: Pues a mí en la repetición me parece más.
1: O sea, ¿tú crees que estaba recogiendo la pierna de arriba abajo?
0: Yo, para mí en la repetición, insisto, que no en directo, creo que recoge la pierna.
7: Yo creo que hay un momento.
2: Un segundo más tarde de lo que debería.
7: Sí, yo creo que igual tarde, que el estropicio ya estaba hecho. Pero sí que es verdad que hay un momento en el que Femenía se da cuenta de la que ha preparado y entonces encoge la pierna. Lo que pasa que tarde.
1: La vida sigue igual en Getafe, por lo que veo. Sí. ¿Por qué? Ah, bueno, porque se está quejando ahora,
5: sí,
1: con cierta razón, de una acción de un futbolista del Deportivo Alavés que le ha dado un golpe en la cara, no sé si es a Mario Martín.
7: Yo creo que ha sido Blanco Aterrats.
1: Aterrats,
7: me ha dado,
1: sí,
7: la impresión, y con el criterio que ha seguido para las tarjetas amarillas a los jugadores del Getafe, igual esta tendría que haber sido amarilla también.
2: No, especial también en los banquillos. Los dos entrenadores han entrenado a los dos equipos. Quique al Getafe y Bordalás, evidentemente, al Alavés.
1: López, ¿cómo vas? ¿Estás
2: muy
1: bien?
2: Muy bien, de momento bien.
1: ¿Sabes en qué radio estás?
2: Estoy en Radio Nacional de España.
1: Ahí estamos, camino del final de la primera parte, Mendizorroza, Andoni.
11: Sí, sí, con el crono que ha superado ya el 44, estamos en el 44 y medio, habrá evidentemente algo de prolongación porque tardó lo suyo el colegiado Orellana Cid en revisar esa jugada que acabó con la expulsión de Kiko Femenía. El Getafe que quiere llegar ya al descanso, el Alavés dar un pasito más en lo que queda de esta primera parte. A la altura de la divisoria está jugando Tenaglia, el argentino del glorioso, dejando en cortito para Beni Suárez, que tiene que aparecer más, que tiene que convertirse en organizador de ese juego de ataque del conjunto vitoriano. No encuentra el camino y Denis Suárez va a dejar en horizontal sobre Koski sobre otro de los centrales. Con tres centrales ha salido el Alavés de Quique Sánchez Flores, progresando ahora bien ese balón para Pablo Ibañez, no se puede marchar, le arrebata la pelota limpiamente Mangala, el futbolista del Getafe, se hace un lío en la salida de balón, sigue presionando el equipo de Quique Sánchez Flores y eso va a acabar en falta que le pitan a Pablo Ibañez. Abraba balón por tanto para el Getafe y ya tenemos tiempo de propina,
5: 3 minutos de añadido.
1: Venga, pues aprovecho, ¿cómo están las cosas en segunda división? Empezamos por el Tartiere, Miguel.
10: Pues de momento en el minuto 60 de partido, atención, casi marca el Real Oviedo con un centro desde la banda izquierda. Empate a cero, no se mueve el marcador entre el Real Oviedo y el Granada.
1: Y en el JP Financial, es decir, en Cádiz de toda la vida, Nacho.
9: Pues cuando estamos a punto de llegar al minuto 55, las está teniendo el Cádiz. Ha tenido dos clarísimas, Urco y Zeta, pero seguimos igual. Empate a cero, Cádiz 0, Celta Fortuna 0.
1: Volvemos a Mendizorroza, estamos en el tiempo añadido.
11: Sí, sí, pasan 60 segundos de los 45 reglamentados, sigue el empate a cero, tiene que meter la cabeza Johnny Otto para retrasar ese balón a Sibera, amenazaba con sacar rápidamente y lo va a hacer con la pierna derecha buscando la cabeza de Tony Martínez, no consiguió tocar, corría por esa banda derecha Ángel Pérez, hizo falta un futbolista del Getafe. Ah, Zair Romero, la oyó el juez de línea y la señala a favor del equipo de Bordalás, que con esta jugada pues prácticamente se va a ir al tiempo de descanso. He visto que cada vez le queda menos ganas de ir haciendo la cuenta a Orellana, ¿eh?
1: Sí. Ya no levanta el brazo, ¿qué?
18: Ya no, ya, yo creo que, a ver, estar también todo el partido con el brazo levantado tiene que cansar, ¿eh? Tiene que cansar. Manera,
7: yo no sé si os parece lo mismo. Debe ser igual la rebeldía de haber perdido a un jugador y tal, pero desde que han expulsado a Kiko Femenía, el único que ha buscado la portería contraria ha sido el Getafe, ha tenido una de Satriano, que le ha pegado flojito, pero ha acabado jugada. Y el único que ha buscado y más o menos ha encontrado la portería contraria ha sido el Getafe.
18: Sí, habrá que ver si se le hace largo el partido al equipo de Bordalás, porque todavía, evidentemente, son muchos los futbolistas que no están al 100% de su capacidad física. El caso es que tenemos el descanso a la vuelta de la esquina y el balón en las manos de Tenaglia. Puede ser la última oportunidad de Alavés de llegar a la portería de David Soria en esta primera parte. Hubo falta, se la van a pitar a Denis Suárez y por tarjeta. Lo tanto el balón será para el Getafe.
5: ¿Y va a haber tarjeta para Denis Suárez?
2: Sí, por protestar.
18: Pues porque la entrada yo no creo que era como para cartulina amarilla. No sé si
5: yo creo que ha sido más porque ha protestado, ¿eh?
1: Tres amarillas, una roja directa corregida por el VAR y una amarilla Bordalás. No
7: yo
1: está
7: creo
1: mal,
7: que
1: ¿eh?
7: No, ¿eh? Yo creo que es por el atropello. La entrada es un atropello, llega con mucha fuerza, pero no le ha dado tiempo, creo, a protestar a Denis Suárez porque ya tenía la tarjeta en la mano.
1: ¿Cómo han cambiado los árbitros, eh?
7: ¿Por?
1: Joder, porque son primero, físicamente están más fuertes que los futbolistas y luego se meten el pelito y tal, bien, hombre. O sea, buen corte de pelo, lleva Orellana Cis para debutar en primera.
17: O sea, ¿tú quieres volver a la época del árbitro con mostacho?
1: No, si esto me parece
17: y con barriga.
1: No, que me parece estupendo.
18: Por supuesto. Bueno, se va a acabar la primera parte. Se acabó esta primera mitad en Mendizorroza. Prolongó tres minutitos Orellana Cis, se jugó hasta el 48 y los futbolistas que se retiran ya hacia el túnel de vestuarios, uno menos en el Getafe, ya saben, porque fue expulsado Kike Femenía. El equipo de Bordalás tendrá que afrontar toda la segunda mitad con un futbolista menos. Expectación en Mendizorroza, ninguno que acude a la ventanilla de reclamaciones a protestarle al colegiado, que se va a ir tranquilamente, tiempo de descanso sin demasiadas oportunidades de momento en este Alavés 0 Getafe 0.
1: ¿Cómo se marchan, Juan Carlos?
5: Pues sí, como lo ha dicho Andoni, se han retirado prácticamente sin ningún problema, ninguno ha protestado, y entre otras razones porque el señor Orellana con autoridad ha extendido el brazo como diciendo a vestuarios y todos en vestuarios. Autoridad tiene este hombre, ¿eh?
1: Ahí estamos, debutando en Primera División. Le deseamos lo mejor a Manuel Jesús Orellana Cid, que es sevillano de 34 años, con del cero grande en el VAR. 0-0, el Geta con uno menos por la expulsión de Kiko Femenía. Bien expulsado, Luque.
7: Sí, yo creo que sí. Al final es una acción temeraria, se ajusta a uno de los criterios del manuscrito este que tienes ahí. Así que, no, está bien expulsado. Creo que el propio Kiko Femenía se da cuenta inmediatamente del error que ha cometido y, aunque tarde, intenta encoger la pierna. Y es seguramente lo más destacado que ha pasado, ¿no? Un par de llegadas sin relativo peligro, una de Toni Martínez, pero que además había arrancado en fuera de juego, un par de remates de Satriano, la primera un control que seguramente ha sido la oportunidad más clara, porque si le llega a salir bien, si le queda bien amortiguado el balón a Satriano, igual hubiera conseguido el primer tanto. Luego esta última que ha tenido después de la expulsión de Kiko Femenía, el propio Satriano, que ha atrapado sin problemas Ibera. Bueno, en definitiva, un partido pues muy igualado. Y vamos a ver, la gran incógnita ahora es saber si le dura la gasolina, si le dura la pila al Getafe para la segunda parte.
1: Para la segunda mitad. ¿Notas de la primera parte? ¿Con qué te quedas, Andoni?
18: Bueno, pues lo mejor que ya estamos viendo fútbol de primera división. Evidentemente tenía que llegar, no ha dado grandes cosas el partido. El Valladolid para Kiko Femenía no midió bien, tuvo que retirar la pierna, se le podría haber salvado.
1: Muy bien, 8:22, ahora menos en la Comunidad Canaria, con dos partidos en juego en segunda división, de momento sin goles en Oviedo y en Cádiz. Vamos a buscar un poquito de actualidad, ¿no? Mañana hay partidos amistosos del Real Madrid y del FC Barcelona, pero hoy la noticia la ha protagonizado el Atlético de Madrid. Fer, a primera hora ha anunciado ya la oficialidad del traspaso del fichaje del Cuti Romero.
3: Porque después le íbamos a ver en el Cerro del Espino, por eso lo ha hecho a primera de la mañana, a eso de las 9, el anuncio oficial ya del fichaje, el cuarto ya del Atlético de Madrid este verano, que es el del Cuti Romero, fichaje, petición expresa del Cholo Simeone, fichaje que ya estaba en el radar desde hace ya unos años y ya se ha convertido en oficial, 40 millones de euros entre fijos y variables, 28 años, un central súper experimentado y un central que si no tiene el viacrucis de lesiones que ha tenido en algún momento de la temporada pasada, en otros momentos de temporadas pasadas, pues es un refuerzo muy interesante y muy importante porque no deja de ser un líder, lo ha sido en el Tottenham y lo que quiere Atlético de Madrid que sea también un líder en el centro de la zaga, incluso pensando en que pueda también cambiar el sistema, el Cholo Simeone, cambiar a sistema de tres centrales, que es en lo que se puede pensar cuando el Cuti ya esté a pleno rendimiento, porque hay que recordar que se lesionó en la final del Mundial, que llegó tocado de la rodilla a la gran cita mundialista y que obviamente hoy ya ha entrenado en el gimnasio, después sí que ha saltado al césped, pero le falta todavía rodaje y es un futbolista que cuando ya tenga piernas y cuando ya tenga el físico, pues va a ser hombre importante y titular para lo que viene en el Atlético de Madrid.
1: Eso en el Atlético de Madrid. El Real Madrid juega mañana en Alemania, ¿no ya?
17: Sí, ha aterrizado hoy a las 6:30. Juega mañana el último amistoso de pretemporada en Gelsenkirchen y en esa convocatoria hay varias novedades. Courtois, Konaté, Cucurella, Bellingham, Mbappé y Diomandé son los nuevos jugadores que hasta ahora han entrado, decimos, en esa convocatoria, hasta ahora no habían debutado esta temporada con Mourinho. Uno de ellos, Mbappé, ayer en los medios oficiales del Real Madrid decía esto.
19: Han hablado mucho conmigo. Es muy positivo tener un entrenador así, que sabe cómo ganar, que sabe dar la dirección a cada jugador y tiene... Está encantado de tener un entrenador que sabe dónde va y yo pienso que es positivo para nosotros. Este año vamos a ganar títulos. Yo estoy seguro que vamos a volver a ganar títulos. Es lo que queremos. Eso va a pasar porque yo siento el equipo que tiene ganas.
17: Es curioso, ¿eh? Dice varias frases llamativas, que ha hablado con Mourinho durante el Mundial y dice, este año vamos a ganar porque tenemos ganas. Bueno, no sé si esa frase es del todo acertada o no. En la convocatoria, Méndez, también ha entrado Ilya Voloshin, que es un jugador ucraniano, el tercer portero puede ser esta temporada del Real Madrid. Juega habitualmente con el Juvenil A y con el Castilla. Fue el portero suplente en la Youth League que ganó el Real Madrid la temporada pasada. Es del año 2007 y lleva en España desde la primavera de 2022, cuando llegó como refugiado ucraniano. Llegó a Novelda y posteriormente Roman Zozulia le llevó hasta el Rayo Majadahonda y de ahí al Real Madrid. Recordemos, mañana a las 6:30, último partido, a las 5 de la tarde, en el Veltis Arena de Gelsenkirchen, último partido de pretemporada del Real Madrid.
1: Mañana estaremos pendientes de ese partido, como estaremos pendientes también a las 4:30, un poquito antes, va a jugar el Barça en Suiza ante Basilea. Dani Esclusa, ¿qué tal? ¿Cómo estás?
20: ¿Qué tal, Miguel Ángel? Buenas tardes.
1: ¿Y cómo o con quién se ha marchado? ¿Qué es? Con todos los que tiene, menos con Ferran, ese seguro que no.
20: Sí, Ferran seguro que no, porque Ferran está en París ya, bueno, en la plantilla que de hecho está a punto de llegar a Basilea. Se ha marchado con todos los hombres disponibles para Hansi Flick, con todos los campeones del mundo con la selección española, excepto dos, que son Gavi y Pedri. En el caso del andaluz es más por un tema de gestión de carga, se quiere ir con mucha precaución en este inicio de temporada, dado su historial de lesiones, y en el caso del canario, pues el club ya ha informado que está siguiendo un plan específico de preparación después de sumar también mucha carga de minutos en la anterior temporada y también en el Mundial. Tampoco están, evidentemente, los jugadores lesionados ni los que entrenan aparte del grupo pendientes de cerrar sus salidas.
21: Sobre todo al final, que es un proyecto ya ganador, asentado con gente muy joven, que esto va para muchos años. Y bueno, ¿por qué no poder ganar una Champions aquí? Que yo no he tenido la oportunidad de ganar ninguna y yo creo que este es el club adecuado para poder hacerlo.
20: Y esto que escuchamos son las palabras de Ferran Torres después de que esta misma mañana se haya hecho oficial por fin su fichaje por el PSG. Llevábamos días ya esperando. Recordemos que no se había ido a entrenar con permiso del club, pues por fin se ha hecho oficial esta mañana. Y estas palabras, como decía, pues bueno, se han interpretado en algún caso como un palo al Barça. Yo creo que es evidente que la relación entre el club y el jugador no acabó de la mejor manera posible, que Ferran se ha sentido un poquito menospreciado, sin entrar a valorar ya si puede ser cierto o no, pero el jugador es como lo ha sentido y bueno, un poco todas las declaraciones después del Mundial, pues ha querido mandar un poco este mensaje y echarle una especie de pulso al conjunto culé. Claro, si le sumamos a esto que las declaraciones de hoy son justo después de formalizarse su fichaje y en los medios del club, pues bueno, me parecen unas declaraciones bastante, bastante normales.
1: Muy bien, Dani, mañana contamos más cosas. Hasta luego.
20: Hasta luego.
22: A ver si hay goles, a ver si hay alguna ocasión en los partidos de segunda división. Hay 2-1 en Cádiz, sigue el 0-0, Nacho.
23: Está de momento el partido empatado a 0 cuando ha habido carrusel de cambios tanto en Cádiz como en Celta Fortuna.
1: ¿Qué ha dicho?
22: Carrusel de cambios, tablero.
1: Ah, vale.
22: Tablero, claro. Tablero. Claro, tablero deportivo, claro.
23: Tablero de cambios. Ha habido bastantes cambios en los dos equipos y ha tenido una ocasión clarísima Angelito para el Celta Fortuna, pero de momento empate a cero entre Cádiz y Celta Fortuna en el 65.
22: Y en el Tartiere, Miguel, tampoco se mueve el marcador y ya vamos camino del minuto 72 de partido. Una segunda parte más aburrida, con menos acercamientos, quizá los más claros para el Granada. Aquí también ha habido hasta 7 cambios, 4 por parte del Granada, 3 por parte del Real Oviedo, pero de momento 0-0 en el marcador.
6: Más deporte en directo. Termina el tercer cuarto en Alemania, partido amistoso de la selección española. Cardenal.
8: Sí, esta vez con Alemania por delante. Con un último tiro libre, se pone 1 arriba la selección germana en este primer partido de preparación para el Mundial Femenino. De momento, al final del tercer cuarto, Alemania 45, España 44.
1: Y todo en tiempo de descanso en Mendizorroza. No sé, Antonio, Juan Carlos Cendoya, si veis a alguien calentar, especialmente en el Getafe, que va a tener que jugar toda la segunda parte con uno menos. Pues están calentando, están calentando varios, por lo que estoy viendo, pero no sé si para
6: meter cables, o igual bastantes.
0: Pues, no. Lo estás viendo entonces igual que Andoni y Cendoya, no, o sea, varios.
1: 1, 2, 3 ahí de fondo, que estoy viendo la transmisión de Dazón y estoy viendo por detrás el calentamiento, que sería, hombre, sería lo razonable.

0: 1 Getafe.
1: Pero porque varias de las acciones ofensivas del Getafe no han ido a más por un mal control, por una jugada en la que se va largo, pero realmente yo estoy con Luque. Peligro como tal, yo diría que si ha habido un equipo que lo ha tenido ha sido el Getafe, no la
2: verdad. Dejadme un segundo que vaya al Tartiere. ¿Qué pasa, Miguel?
3: Pues está atendido sobre el terreno de juego Aarón Escandel, el portero del Real Oviedo, en una jugada que ha protestado mucho el conjunto Carballón para que el colegiado Manuel Ángel Pérez Hernández la fuera a revisar al VAR. No lo va a hacer y continúa el portero valenciano del Real Oviedo, recién renovado, todavía tendido sobre el terreno de juego, pero parece que se va a poder incorporar.
2: Sí, es que estaba ahí como que le faltaba un poco el aire al guardameta del Real Oviedo. Bueno, mientras la gente aprovecha ahí para saludar a la grada. Se va a levantar ya.
3: Se levanta.
2: Muy bien, pues aquí estamos esperando que arranque la segunda parte. Recordamos que a las 9:30 se va a jugar el partido, que es un partidazo en el Sánchez Pizjuán, entre el Sevilla y el Rayo Vallecano. El Rayo va a jugar el jueves.
0: Sí, el Rayo juega el jueves.
2: ¿En?
0: ¿En? ¿Dónde? ¿Qué? No, el Rayo juega en Butarque.
2: Es que la del Rayo, claro. Esa es otra. O sea, ahora que estaba pensando lo de Cádiz, la del Rayo es otra de las películas de este verano. Una cosa, te pilla de vacaciones y vas escuchando y vas viendo y tal, y yo es que no doy crédito.
0: Bueno, hay un llamamiento entre los aficionados del Rayo para no ir a Butarque, por supuesto no iban a ir a Burgos, ni de broma, pero es que a Butarque tampoco. O sea, no es cuestión de distancia, es cuestión de respeto. Y os considero una falta de respeto que el Rayo no pueda jugar en Vallecas, y la mayor parte de la afición, por supuesto alguno habrá que vaya a Leganés, pero la mayor parte de la afición del Rayo no va a ir a Butarque a ver ese partido.
1: Como es lo que hay. Y es entendible el malestar, yo creo que no solamente lo que ha pasado, sino las explicaciones que se han dado, la puesta en escena una vez más ha sido dudosamente entendible. Yo creo que un club que acaba de jugar una final de Conference, que posiblemente está en uno de los mejores momentos deportivos de su historia, que siga siendo noticia porque a nivel institucional tiene estos altibajos.
0: Mira, Martín Pérez hace muchas cosas mal, es evidente. La desconexión con la afición es terrible e irrecuperable, pero aquí hace dos cosas buenas. Deportivamente el Rayo está muy bien y vende muy caro. O sea, no se deja milanar por una oferta a la baja del Chelsea, sí, por Pep Chavarría. O sea, espera hasta casi la cláusula de rescisión. Eso lo hace bien.
2: Yo creo que claro, 45 kilos, que luego va a ingresar por Chavarría y por Nobel Mendy, que a lo mejor son menos porque luego hay parte de porcentaje.
1: 40.
2: Pero bueno, aunque sean 30, porque luego, repito, hay porcentajes y hay equipos a lo mejor de anteriores transferencias que tienes que liquidar y tal.
0: Es mucho dinero.
2: Como para tener el campo limpio.
4: Claro, es que ese es el problema.
2: Como para tener tu campo limpio. Claro. Más allá de las peleas que tengas con la Comunidad de Madrid, con quien sea, te da para tener el campo limpio.
0: Pero limpio es un poco lo de menos, y entiéndeme.
2: No, escucha, eso es lo demás, Pablo.
0: No.
2: Eso es lo demás.
0: Que sea un campo seguro.
2: Ah, bueno, claro.
0: Eso es lo demás.
4: Claro, sí.
0: Que esté limpio, pero además, pues evidentemente es estética y tiene que estar limpio. No puede haber caca de paloma en todos los asientos.
4: Pero además con más motivo.
0: Seguro.
4: Pero además con más motivo. Si tú llevas a cabo una buena gestión deportiva, porque la gestión deportiva del Rayo es muy buena, si tú llevas a cabo una buena gestión económica, sobre todo en las ventas, efectivamente, Pablo, si tú llevas a cabo todo eso, con más motivo todavía para tener un campo en el que se pueda jugar. Si tienes que olvidarte de una batalla o de una guerra o de una guerrilla que tengas con quien sea, pues te olvidas, te pones encima de la mesa o pones en la balanza qué es lo que más te importa, y lo que más te tiene que importar es que tu afición vaya a su estadio esté limpio y que su estadio, sobre todo, sea seguro y esté en condiciones para los aficionados. Para los aficionados que tienen que ir ahí a disfrutar de esa gran gestión deportiva y de esa buena gestión económica. Si es que no hay más, es que con más motivo todavía.
1: Pero hablemos claro. Quiero decir, el Rayo o la directiva del Rayo le está haciendo deliberadamente el no mantener suficientemente su estadio, porque lo que está intentando es que la Comunidad de Madrid le dé otro estadio o que le ayude a financiar la adquisición de un nuevo estadio, la construcción de un nuevo estadio.
2: Pero habrá manera seguramente de reclamar eso.
1: Pero hombre, bueno, eso lo faltaba.
2: Bueno, luego hablaremos de eso del Rayo, que va a arrancar la segunda parte en Mendizorroza. Antes, a las 9:30 van a jugar Sevilla y el Rayo en el Sánchez Pizjuán, y ya tenemos 11. Manu Moreno, ¿qué tal? ¿Cómo estás?
5: ¿Qué tal? Falta apenas una hora para que el fútbol empiece aquí en el Sánchez Pizjuán, en este primer partido de liga aquí en la capital hispalense. Ya tenemos 11. El equipo de Luis García Plaza va a empezar pues con Blajodimos en portería, línea de 4 para Suazo, Sangante, Quique Salas y Juan Iglesias. En ese centro del campo tenemos un doble pivote con Agumé y con Nico Guillén. Guridi va a jugar un poco más adelantado. Oso en la banda izquierda, Miguel Sierra

0: canterano en la banda derecha y en punta Isaac Romero. El 11 de Beñat San José también es similar, con un 4-3-3. Tenemos a Batalla en portería, en ese centro de la defensa Aleyen y Patecís, Ratiu en la derecha, Bayú en la izquierda. En ese medio pivote tenemos a Óscar Valentín y Unai López, y si va a jugar algo más adelantado como media punta, en la derecha de Frutos, en la izquierda Álvaro García y en punta Enteca, parece que ambos equipos van a jugar con ese 4-3-3 y vamos a ver qué nos depara pues ese partido que empieza en apenas una hora.
1: Va a empezar la segunda parte ya en Mendizorroza. ¿Hay algún cambio? Zendoya abajo, a lo eso Getafe.
2: Sí, en el Getafe entra Enes Unal, que esta semana firmaba y regresaba al Getafe por Da Vinci, el único cambio, mientras que en el Deportivo Alavés se mantienen los 11 que comenzaron el partido.
3: Y lo que ha hecho Bordalás es poner a Andrés García en el carril de la derecha, o sea, en el puesto que estaba Kiko Femenía, ahora está Andrés García, o sea que la parte de atrás del Getafe de circunstancias en esta segunda mitad con el balón ya en juego en Mendizorroza, con esa primera pelota para el equipo de Bordalás, precisamente tocando hacia Andrés García ante la presencia de Abde. Prefiere retrasar el esférico para otro alavesista como es Abkar. Este envía la pelota directamente fuera. El saque de banda será para el glorioso. 45 segundos, segunda mitad. Sigue el empate a cero en Vitoria.
2: Y antes comentábamos que precisamente pues Andrés García, que el esquema del Getafe era un 5-4-1. Andrés García desplazado hacia la derecha y, como bien dices, ahora ocupa el puesto de Quique Femenía y varía un poquito el dibujo táctico.
4: A ver, un pasito por los partidos de segunda división que se mueven el Tartiere, Miguel. Veo el juego parado otra vez.
5: Pues otra vez el juego parado, muchos cambios, muchas interrupciones esta segunda mitad, y eso está empastando un poco el encuentro, con muchas menos ocasiones que en la primera mitad. Uy,
4: cuidado la entrada,
5: Sí.
4: Cuidado la entrada, creo que era Gumbau.
5: Llegó a destiempo el futbolista del Granada. Cuando se producen otra vez nuevos cambios, entra el canterano del Real Oviedo, Enzo Pérez, y también Víctor Ming, una de las adquisiciones del conjunto Carballón esta temporada, pero de momento no se mueve el marcador. Quedan 10 minutos para llegar a los 90 reglamentarios.
4: ¿Y en Cádiz, Nacho?
6: Pues nos estamos yendo ahora en el minuto 75 a la pausa de hidratación. Ya la ha habido también en la primera parte. Ha conseguido el Celta igualar en oportunidades al Cádiz. Está incluso mejor ahora el equipo gallego después de los cambios. Minuto 75, pausa de hidratación. Cádiz 0, Celta Fortuna 0.
4: ¿Ves al Celta Fortuna y es un poquito el Celta de Giraldez o qué? ¿Juegan parecido? ¿O lo intentan por lo menos?
6: Juega bastante, bastante bien, pero es verdad que en la primera parte, en los primeros 15 minutos, ha sido un vendaval del Cádiz. Pero bueno, hay bastantes chavales que ya debutaron el año pasado con Giraldez, incluso, aún estando en primera federación. Pero sí es un equipo que está jugando bastante bien, atractivo, intenta salir a la contra. Entonces yo creo que alguno que otro puede este año seguramente tener minutos con Giraldez.
4: Pues todo esto en el arranque de la primera jornada en segunda división. Recordamos, de ayer ganó el Castellón 0-1, gol de Camará. Y hoy ha goleado el Andorra 5-1, que tiene pinta de que va a ser el primer líder de segunda división. En el básquet, Fer, ¿cómo está la cosa?
7: Pues mira, sigue igualado también ya en el último cuarto. Antes se marchó Alemania ganando en el tercero. Bueno, pues en el cuarto, uno arriba España, quedan 6-20, partido muy, muy igualado. Partido muy ajustado de momento, a falta de 6 para el final del partido en Alemania. Alemania 47, España 48.
4: Pues nos quedamos en Mendizorroza, Andoni.
3: Y cuando había gritos de presa, vete ya, en uno de los fondos de Mendizorroza se ha desplegado una pancarta en la que se podía leer a la vez Mendizorrochan, Rayo Vallecasen, o sea, cuidado que puede marcar el Alavés, el remate de Ángel Pérez. Y ahí estaba David Soria para poner el cuerpo, poner las manos y enviar el balón a saque de esquina. Córner, por tanto, a favor del conjunto vitoriano.
2: Primero fue el remate de Abde Rebache, paró en primera instancia David Soria y luego Ángel Pérez flojito a las manos de David Soria, aunque el Alavés saca en esta jugada un saque de esquina.
3: Bueno, lo que decía, una pancarta, Alavés Mendizorrochan, Rayo Vallecasen, el Alavés en Mendizorroza, el Rayo en Vallecas, gritos de presa, vete ya, y buen rollito, evidentemente, entre las aficiones del Alavés y del Rayo Vallecas. Y es que no hay que olvidar que ese primer partido del Rayo, una vez que juegue en Sevilla, será precisamente frente al Alavés el próximo jueves, 9 de la noche, si no hay cambios, que aquí todavía uno no se lo cree. 9 de la noche en Butarque, en Leganés, Rayo Vallecano Alavés.
4: Buen globo tiene Osasuna, con el aplazamiento del partido de Balaídos. Ese final del texto, donde acaba diciendo algo así como, el lema de la liga es lo de, no es fútbol, es la liga, ¿no? O algo así.
8: Eso es.
4: Pues así acaba el comunicado Osasuna, donde se queja de manera amarga del aplazamiento del partido en Balaídos y que no pinta nada Osasuna, que no le han dicho nada ni nada. y acaba así diciendo, no es fútbol, es la liga, casi nada al aparato.
1: Es un castañazo, ¿eh? Es un castañazo, ¿eh? Pero castañazo.
3: Ya, pero luego van a las asambleas y ¿qué pasa?
4: Ya.
1: Sí. Hombre, claro, no van a ir a prenderla a fuego. Pues sí, claro, tiene que ir. Pero claro, pues es evidente que le ha sentado a cuerno quemado a Osasuna. A ver, es verdad que se ha hecho regular. Porque, de hecho, Osasuna y Celta tienen un acuerdo.
8: Se ha hecho muy mal.
1: Un acuerdo
8: para jugar. Claro. Porque si los dos clubes tienen un acuerdo y además es una fecha en la que se puede jugar, que no tiene ningún impedimento, pues lo normal es que atiendas a la petición de los dos clubes de tu liga, ¿no? Eso sería lo normal, pero claro.
1: Es que la fecha que le han puesto coincide con el Barça Athletic de la primera jornada. O sea, es una fecha regular, discutible.
3: Pues sí, además, cada equipo tiene que presentar algún campo alternativo, ¿no? Antes del comienzo de cada temporada, donde si por alguna causa no puede jugar en el suyo, tenga otro que sea alternativa para poder jugar.
1: De verdad que esto ha sido un hongo en la hierba, que de verdad que, o sea, se ha sabido, no se ha podido evitar unos pocos días antes de que empezara el fin de semana. Bueno, ya está. El caso es que se jugará el jueves 27 a las 8:30 en Balaído, Celta Osasuna.
3: Si, los clubes preguntaran a los aficionados a quién votan para ser presidente de la Liga de Fútbol Profesional, ¿Tebas tendría algún voto? Digo, si vamos a soñar, si el fútbol fuera de los aficionados, por una vez.
1: Pues, Andoni, no soñas tú nada.
8: Es una muy buena pregunta, Andoni, que tiene, creo, una fácil respuesta.
3: Cero.
8: Pues ya lo has dicho tú.
3: Venga, pues hay falta a favor del Getafe, que está con 10, con uno menos, con el crono, superando el 6 de la segunda parte en Mendizorroza, con Quique Sánchez Flores, que se vuelve loco en el banquillo tratando de ajustar la defensa. El Getafe sabe que puede tener la oportunidad a balón parado. Ahí se igualan las fuerzas, ahí da igual estar con uno menos, van a colgar la pelota directamente al punto de penalti. El despeje de la cobertura victoriana llegará al esférico a la posición de Gené, que era el que cerraba en el Getafe. Vuelve a colgar ese balón buscando el área de Sivira. Cuidado que la pelota queda muerta, puede ser peligrosa. Intentó el disparo ahí en posición muy forzada el futbolista del Getafe, creo que era Ramón Terrats, y ese balón se estrelló en el lateral de la red de la portería de Sivira, y por lo tanto ahora saque de puerta para el conjunto vitoriano.
9: Se quejaba Bordalás después de la falta de Blanco a Satriano. Sí, claro, si ves las estadísticas, lleva exactamente 10 faltas el Alavés, 11 el Getafe, sin embargo lleva dos amarillas y una roja el Getafe y una amarilla solo el Alavés. La de Femenía yo creo que sí que era clara, pero en algunos agarrones, en algunas acciones intermedias, piensa Bordalás que están siendo un poquito más duros con ellos.
1: Bueno, lo que es evidente, Luque, es que el Getafe va a ser un equipo difícil de ganar, y si le sale bien lo de Enes Unal, cuidadito.
8: Sí, no, Enes Unal, cuidadito. Enes Unal les va a ayudar, eso seguro.
1: Yo me da miedo las rodillas. Claro, a ver cómo reaccionan las rodillas.
8: Pero yo creo que le va a ayudar al equipo de Bordalás. Él sabe que le va a ayudar y por eso ha forzado la vuelta.
1: Es un chico de 15 goles.
8: Es un chico que te va a marcar goles. Sí. Yo, mi duda con el Getafe sigue siendo la que expresaba antes del inicio del partido. ¿Cómo va a solventar la baja de Luis Milla y de Mauro Arambarri? Porque eran dos jugadores con un peso específico extraordinario, impresionante. Eran dos jugadores vitales. O sea, vitales. Y eso es lo que va a tener que solucionar, que no digo yo que no lo vaya a hacer, Bordalás, pero digo que seguramente ese es su gran quebradero de cabeza.
10: Quizás sea una cuestión de tiempo, pero a mí te puedo decir que tanto Mangala como Mario Martín
8: están bien.
9: Yo creo que Mario Martín es el año de su salto. Sí. El año pasado jugó casi, no de enganche, pero jugaba un poquito más adelantado. Creo que este año va a jugar un poquito más retrasado. Yo creo que es el año de Mario Martín, pero es que mira, hay solamente 5 centrocampistas en la plantilla del Getafe.
1: Bueno, bastante mejor de cómo empezó la temporada el año pasado. Que no había casi ni 5 jugadores profesionales cuando empezó el Bordalás la temporada.
8: Empezó con 14 inscritos, ¿no? El año pasado.
3: Decía que Europa desgasta, Y vamos a ver si le desgasta mucho al Getafe. Eso sería buena señal en el sentido de que podría llegar alto. Cuidado, que están pidiendo la segunda amarilla para Pablo Ibáñez. Ahí Romero ha quedado tendido sobre el césped de Mendizorroza. Entró fuerte Pablo Ibáñez, pero yo creo que lo primero que tocó es la pelota. Pero hay varios futbolistas del Getafe rodeando el colegiado. Allí
10: vemos
3: también va a acudir
10: Abkar. Sí, está rodeado, También Tony Martín le vemos y Antonio Blanco. Creo que están rodeando al árbitro.
3: Hay futbolistas calentando en los dos equipos, tanto en el Alavés como en el Getafe. Hay futbolistas también que han acudido a las llamadas de sus respectivos entrenadores. A ver, esto
9: le, está diciendo exactamente lo que tú has comentado. Dice, primero toca balón y luego da al jugador.
3: Bueno, pues el caso es que Zay Romero sigue siendo atendido y veo movimiento en el Deportivo Alavés. Va a debutar
10: Mikel Rodríguez.
3: Chaval llegado de la Real, de Sanse, ¿no?
10: Eso es, del Sanse. Y ojo, Mariano también, ¿eh?
9: Uy, bueno, Caspi, verás.
8: Eso por hablar.
3: A ver cómo recibe el público a Mariano, ¿eh?
9: ¿Cómo lo va a recibir?
10: Yo creo que mal.
9: Ovación cerrada, imagino.
10: Pues mira, ahí es, Mikel Rodríguez, por cierto, ha firmado por 5 años por el Deportivo Alavés, pero la Real Sociedad creo que puede recuperarlo durante los 4 años primeros de contrato. Creo que el primero y el segundo, la cláusula es de 4 millones de euros, y no sé si se eleva el tercero y cuarto año a 6 millones, bueno, una cosa así.
3: Es un, es un chaval que confiaba mucho en Donosti, en él, pero no tenía sitio en el primer equipo. Lo han traspasado, pero asegurándose esa opción de recompra, porque repito, tienen depositadas muchas esperanzas en el rendimiento de Mikel Rodríguez, que va a debutar, por tanto, con el Deportivo Alavés. También saldrá Mariano.
10: Era el alma mater del Sanse, bajo mi punto de vista, ¿eh?
3: Sanse, que ha perdido ayer en la primera jornada 1-0 frente al Castellón en ese debut en segunda división. Aquí el balón está rodando ya en Mendizorroza. Me imagino que Aitor Maña será uno de los que se va a marchar, y me da la impresión de que el otro va a ser Pablo Ibáñez, porque como ha estado flirteando con esa segunda amarilla, pues Quique Sánchez Flores sabe que no podría quizás haber perdón en la siguiente jugada, y va a preferir asegurarse, seguir con 11 futbolistas sobre el terreno de juego, jugando el Getafe, abriendo el balón hacia la parte izquierda, la presión allí de Denis Suárez, surte efecto, roba el Alavés, es precisamente Denis Suárez el que conduce, vamos a ver que le apoyan por la banda derecha, el balón al área, le va a pegar Denis, paró David Soria, la jugada de contragolpe bien trenzada ahora con Ángel Pérez, Denis Suárez, el remate del primero, y la parada de David Soria enviando el balón a córner. El Alavés ha tenido dos ya en esta segunda parte, está llamando a la puerta, y ahora sí se va a hacer el cambio, se van a hacer los cambios, ahí está.
10: Sí, Aitor Mañas, efectivamente.
3: Entrará Mariano, vamos a ver, ovación para el canterano, para Aitor Mañas, y Mariano a punto de entrar al terreno de juego.
9: A ver. La vida para el Getafe sigue igual, ¿eh?
10: Pues hay ovación, ¿eh? ¿Ah? Hay ovación.
9: Oye, ovación cerrada.
5: Evítenos unos cachondos también, ¿eh?
9: Hombre, ¿no?
10: Y Denis Suárez, el que abandona también el terreno del juego.
3: También te digo, ¿qué vas a ganar recriminándole algo a un futbolista?
9: Pagó
3: las consecuencias de su acto cuando estaba el Chacho Codet. Ahí tiene otra oportunidad. Vamos a ver. Porque Mariano, si estuviera en racha, podría darle mucho a este equipo. Ahí está sacando el corre.
9: ¿Qué tal los hijos de Codet?
5: Sí.
3: El que debe estar mal es Coudet. Yo creo que no ha ganado un partido.
9: Pues por eso, como no lo han hecho equipo, estábamos hablando antes.
3: Bueno, pues los aplausos son para Denis Suárez, que está abandonando el terreno de juego por el banderín de córner ubicado en el lado derecho de la portería de David Soria. Un Denis Suárez al que parecía el Celta le había puesto el ojo para regresar allí a tierras gallegas, y recibió una llamada de Quique, Juan Carlos, diciéndole Quique que no, que no, se quedaba, que él iba a contar y mucho para él.
10: Quique confía plenamente en Denis Suárez, y este, no sé si te referías, Miguel Ángel, este sí que podemos decir que es uno de los hijos de Coudet, ¿eh?
9: No, que sí, que sí. No, lo digo porque lo digo por poner un poco de antecedentes a todos. Cuando todo el mundo sabía que Coudet se iba a ir a River, él juró por sus 4 hijos que no sabía nada. Y entonces yo dije, bueno, vamos a ver. Claro, luego a los 7 minutos y medio, efectivamente, ya estaba River en la puerta. Justo en ese momento fue salir de la sala de prensa y le llamaron a Coudet. Entonces pregunto por la chavalería a ver cómo anda.
3: Pues sí, suponemos que bien. Sí. No tenemos.
9: Está todo bien. ¿Cómo están las cosas en el Tartiere, Miguel?
5: Pues ya estamos en el tiempo añadido, 2 minutos sobre los 90 reglamentarios. Lo intenta el Real Oviedo con más corazón que con cabeza, aunque la ocasión más clara la ha tenido el Granada en un mano a mano de Marqués, que ha salvado en extremis a Aron Escandel, pero de momento no se mueve el marcador. 0-0 entre el Real Oviedo y el Granada.
9: ¿Y en Cádiz, Nacho?
11: Pues estamos a 4 minutos para llegar y para saber cuánto descuento va a haber cuando viene ahora Angelito por línea de fondo. Cuidado, Zeta Fortuna. Va a haber córner. No ha salido el balón. Lo acaba despejando el Cádiz. Estamos a 4 minutos para saber el descuento. Tuvo una clarísima también el Cádiz a la salida de un córner, pero de momento en el minuto 86 se mantiene el Cádiz 0, Celta Fortuna 0.
9: Tarde de goles, López.
5: Sí, de momento.
9: ¿Cómo lo ves?
5: De momento estamos llenando. Joder, 0-0, 0-0, 0-0. Mira que canasta sí hay, ¿eh? Menos mal.
4: ¿Cuántas en concreto, Fer? Espera, que le hemos pillado a...
7: No, pues cuatro arriba España. Ha mejorado algo en el último cuarto, algo más de colchón, pero está siendo un partido bastante ajustado contra la anfitriona del próximo Mundial, que va a empezar en septiembre, así que es un buen test. De momento, España gana 59-54 a falta de 1:06 para llegar a la final del partido.
1: Vamos a estar bien en el Mundial, ¿eh? Vamos a estar bien. Vamos a hacer algo gordo, ya lo verás.
7: Son subcampeonas de Europa, hay que tener fe en estas chicas, seguro.
4: A ver, más. Ahora estaba reclamando el Deportivo Alavés una acción en área de Gené.
7: Pero no es nada.
3: Va a ver, córner, acabó en córner, lo va a sacar a Derreba, que ahí está golpeando la pelota al primer palo. Entraba allí Nahuel Tenagle, despeja la cobertura del Getafe, quiere ganar ese balón rechazado y dividido Antonio Blanco. La pelota finalmente será para Koski. Parece que el Alavés quiere meter una marchita más al partido, está con uno más, vuelve a abrir a la banda derecha una vez más para la incorporación en ataque de Abderreba. Quiere hacer un cañito, cayó al suelo, no va a pitar falta, estaba muy cerca el colegiado, se dejó caer. Abderreba quiere sacar la pelota desde atrás, el Getafe enviándola a la cabeza de Nesunal, allí al corte tiene que llegar Koski, ese balón lo paró quizás con la mano Mangala, pero dice el árbitro que siga rodando la pelota y el Getafe quiere aprovecharlo por la banda derecha. Ahí está Andrés García, tiene campo, va a acudir a tapar precisamente allí Pablo Ibáñez. Andrés García tratando de recortar, cambiándose el balón a la pierna izquierda, al centro, al segundo palo, allí aparece la cabeza de Ángel Pérez para retrasar un poquito esa pelota que sigue en posesión de los futbolistas del equipo
5: final
3: de
5: Oviedo.
4: Dale, Miguel.
5: Final el Carlos Tartiere, sin goles en los 94 minutos y 44 segundos que se han disputado en el Estadio Carballón. Una primera parte mejor para el Real Oviedo, con más ocasiones para el conjunto de Julián Calero. En la segunda parte, la oportunidad más clara para el Granada de Pacheta. Al final, reparto de puntos, más contento el equipo andaluz, menos contenta la parroquia, empate a cero entre el Real Oviedo y el Granada.
4: Cada vez le cuesta más a los equipos que pierden la categoría tener temporadas estables cuando vuelven, bueno, estables y volver a primera. Pero bueno, la gente, ¿qué tal se lo ha tomado, Miguel?
5: Pues de momento con un poco de indiferencia. Es verdad que los prolegómenos había bastante ilusión, porque gusta en Oviedo el equipo que se ha conformado. Ha habido revolución total y además hoy se ha hecho homenaje al gran ausente esta temporada, que es el eterno capitán Santi Cazorla. Pero de momento pues se va triste la parroquia obetense, porque esperaba un resultado mejor en este primer partido de liga en segunda división.
1: ¿Y lo de Cádiz cómo sigue, Nacho?
6: Pues queda nada, 30 segundos para conocer el descuento. Está con 0-0 el partido. Hemos tenido una primera parte bastante entretenida, con ocasiones, con juego, con fútbol, pero la segunda parte se nos ha caído un poco. Ha habido muy poco fútbol, apenas dos ocasiones, una para cada equipo. A punto de conocer el descuento para que acabe este partido. Cádiz 0, Celta Fortuna 0.
4: Bueno, pues despedimos ya, cerramos con Miguel Artategui en el Tartiere. 0-0 en la vuelta del Oviedo a la segunda división. Ojito a Mariano Andoni, ¿eh?
3: Sí, estaban fuera de juego, pero protagonizó una jugada personal por la banda izquierda. El GT fuera con 9 porque tiene un futbolista tendido sobre el césped del Mendizorroza. La Alavés ya se sabe esto, no va a echar la pelota fuera, abriendo el esférico para Ángel Pérez. Amenaza con el centro, quiere hacer la pared con Antonio Blanco, mal, demasiado largo, se va a marchar la pelota directamente fuera por esa línea de fondo. Habrá saque de puerta para David Soria. Repito, hay un futbolista del Getafe, creo que es Mario Martín, tendido sobre el césped del Mendizorroza.
10: Sí, sí, Mario Martín, y ha ido rápidamente el colegiado donde él reclama la asistencia.
3: No va a ser el primero, ni mucho menos que tenga que ser atendido en esta segunda parte, porque el Alavés ha salido mucho mejor y ha tenido ya oportunidades para verse adelantado en el marcador.
4: A ver cómo funciona esto ahora, lo de la atención a un futbolista.
3: Pues igual.
4: No, porque
3: salen los masajistas del Getafe a trote cochinero, no van a sprintar, evidentemente. Tampoco es que tengan demasiada prisa, ¿no? Los masajistas, eso se entrena, ¿eh?
4: Pero si le sacan, le tienen que dejar un minuto fuera. Con lo cual, en la situación en la que está el Getafe ahora, con un futbolista menos, es como... está contraindicado, ¿no?
3: Sí, bueno, pero va pierdes tener... cuatro, claro. Pierdes cuatro, pierdes un futbolista un minuto, es un saque de puerta a tu favor. Si envías el balón prácticamente a la otra portería, pues ya la ves en un minuto, casi no da tiempo en llegar. Bueno, aquí ya sabemos todos cómo funciona esto y solo hay una manera de acabar con ello, que es jugar con el cronómetro parado. Tipo baloncesto. Bueno, estos son pequeños parches que... ¿qué quieres que te diga?
10: Y va a salir Yussi, previsiblemente, porque igual no puede continuar Abderrebach. que le hemos visto que se echaba en un momento la mano al muslo.
3: Es un sustituto natural. Yussi es un futbolista que también tiene mucho recorrido por esa banda izquierda. Yo no creo que tenga ningún tipo de lesión, antes simplemente, bueno, pues que evidentemente ya ha pasado 64 minutos de partido. Se va a producir ese cambio en el Alavés, Yussi por Abde, pero dice el árbitro que no. Dice que primero tendrá que sacar de portería a David Soria.
10: Y también se prepara Risco para anclar en el Getafe.
3: Ahora está con nueve el Getafe.
9: Yo creo, vamos, he visto a Mario Martín retirarse bastante dolorido,
3: Bueno, quizás se
9: aparte tiene amarilla, puede ser el sustituido.
3: Bueno, pues Yussi por Ángel Pérez.
10: Por Ángel Pérez,
3: la primera sorpresa.
10: Sí.
3: Yussi por Ángel Pérez. Y lo que no sé quién es va a ir a la banda derecha.
1: Tiene publicidad el tablón de los, sí, de los cambios.
4: Pero ya acabó la temporada pasada. Eso lo metieron, yo creo que en los playoffs de ascenso de segunda división. Eso es. Metieron la pila ahí.
10: Será Johnny Otto, me imagino. Sí.
9: Y Mario Martín.
10: 4-4-2.
9: Y Mario Martín se queda fuera.
10: Sí. Eso es, y Mario Martín se retira del terreno. ¿Quién entra hizo... Risco en su lugar.
4: Andoni, ¿hiciste tú un buen chiste con Johnny Otto al final de la temporada pasada o fue Ramón?
3: Sería Otto, no sería yo. Si era bueno.
4: Serías tú entonces.
3: No, sería Otto, ya te he dicho. Bueno, pues sí, Johnny Otto va a pasar a la banda derecha. Yussi se va a quedar en la izquierda. No sé, es que lo que hace Quique Sánchez Flores no.
4: Pero espera, que
3: Yussi se va a quedar de central.
4: No, mira,
3: le
4: acaba de costar la amarilla a Rebac por no irse rápido.
3: Rebac
4: no se iba.
10: No, por protestar.
3: Es Ángel Pérez, Ángel Pérez.
10: Joder, pero si a la vez se supone que no tiene que perder tiempo.
4: Claro.
10: 0-0, pero... jugando contra un equipo que tiene uno menos, ¿no?
4: A ver,
3: se ha sacado tarjeta amarilla por perder tiempo al equipo que en principio no lo tiene que perder.
4: A Rebac, sí.
10: Pero yo creo que ha sido por protestar.
4: Ha sido por una protesta.
1: Tía, le decía aquí que Sánchez Flores, cállate, da igual.
10: Sí,
1: cállate.
10: Da igual, cállate, déjalo y sigue jugando al fútbol. Tiene toda la razón, Quique. Por
4: y el método del árbitro es mano arriba con los cinco dedos. Exacto. Y entonces va moviendo 5, 4.
9: Lo que pasa es que el 5 le aguanta bastante. O sea, mantiene el 5 como y lo deja un buen rato y luego ya empieza la cuenta regresiva.
1: Eso es.
9: Como lo creo que es.
1: Y se está. Por eso 4.5. 4
10: vamos a ver, que esta pero vamos a ver que esta norma ya estaba el año pasado.
9: Sí.
10: Eran 8 segundos, ¿no? Me parece que era.
4: Sí, pero
10: y no se cumplía nunca.
4: No, pero...
10: Y se daba un córner y nunca se dio un córner. A nadie, cuidado.
4: No, cuidado, ya de visores. No, lo que pasa es que no se hacía el gesto ostensible. Es decir, ahora la gente lo ve.
10: Sí, pero la norma estaba. La norma estaba y estaba en teoría para aplicarla.
1: 8 segundos desde el 5 había que contar con los dedos.
4: Te voy a hacer un encargo, Juan Carlos. En todos los saques de banda, de puerta o falta, de verdad, mira a ver si hace la cuenta arriba con la mano, porque como nosotros vemos a través de la realización, no vemos siempre.
3: Cuidado, la vez el centro desde la banda derecha. Allí no va a entrar o no va a poder llegar nadie al remate. El balón se perderá fuera por línea de banda para que saque el Getafe. Lo que ha hecho Quique Sánchez Flores es pasar a defensa de 4.
10: Sí, 4.
3: Deja Yussi por la izquierda. Como central es Koski Tenaglia. Y a Johnny Otto por la derecha. Entonces.
10: Ahora levanta la mano, pero han pasado más segundos.
3: 3, 2. Bueno, 2 segunditos que le han sobrado al futbolista del Getafe para devolver la pelota al césped de Mendizorroza, jugando a la vez por medio de Tenaglia.
4: Oye, creo que a
9: Ángel Pérez.
4: Que a Ángel Pérez no le ha gustado el cambio, porque se ha liado a puñetazos con el asiento y ha ido Quique Sánchez Flores, no le ha enganchado la pechera a los Luis Aragonesa de todo de milagro, pero le acaba de meter un rejonazo Quique, con toda la razón, a Ángel Pérez, importante.
9: Hombre, es que tú te puedes enfadar si te cambian, pero lo que no puedes hacer es ostensiblemente mostrarlo de esa forma, como desafiando al entrenador y al compañero que te ha sustituido, que también tiene derecho a jugar.
4: No, pero él dirá que es por, yo qué sé, coraje, porque no le ha salido buen partido, tal, que no era contra nadie, pero eso hay que... No puedes hacer eso, hombre, Ángel.
10: Si algo tiene Quique Sánchez Flores es personalidad y seguro que esta semana en el vestuario se lo hará saber, ya lo sabes.
3: Igual se lo hace saber el jueves.
4: El jueves.
3: Diciendo,
10: puede ser.
3: Para que te cargues el banquillo de Butarque también, ¿no? A ver si... Bueno, pues aquí seguimos con el empate a cero en el marcador. El Getafe que quería estirarse, ese balón largo directamente a las manos de Sivera. Vuelve a empezar para el equipo de Quique Sánchez.
4: Aguántame, que ha acabado el partido en Cádiz. No sé si lo hemos dicho, Nacho.
12: Sí, había comentado, pero justo estabais ahí en ese momento de debate.
4: Perdón.
12: Nada. Sí, acabó el partido entre el Cádiz y el Celta Fortuna. Lo que ya había comentado, una segunda parte pobre, sin mucho fútbol. Y al final, pues reparto de puntos sin goles en el primer partido en la tacita de plata. Cádiz 0, Celta Fortuna 0.
4: Se han quedado todos los goles en Andorra hoy, que ha ganado 5-1 al Ceuta. Gracias, Nacho.
11: A vosotros.
4: 0-0, Cádiz-Celta B, 0-0, Oviedo-Granada, a las 9 y media, Mallorca-Valladolid. Esto sonó a partido de primera división hace dos temporadas, ¿no?
1: Hace muy poquito, sí,
4: dos.
1: Sí. El Valladolid bajó hace dos, el Mallorca bajó esta última temporada. Sí, sí.
4: Mendizorro Zandoni.
13: Con el disparo ahora mal, muy desviado de Antonio Blanco. No pilló bien esa volea de futbolista cordobés del conjunto vitoriano. Y la pelota que se marcha directamente fuera. Habrá saque de portería para David Soria, que ya tiene la pelota en sus manos, que acude al vértice superior izquierdo del área pequeña, que es el que más lejos tenía de donde recibió ese balón. Sigue tratando de arañar algún segundito el cronómetro. Ahí está el golpeo del guardameta del Getafe. Balón arriba, tocado Tenaglia. Esa pelota en el círculo central. Vamos a ver quién se la lleva. Hubo falta. El propio Antonio Blanco la señala. Orellana Fifi. Por lo tanto, la pelota que va a ser para el equipo de Bordalás. Sacará desde ese círculo central. Es Ramón Terras el que estaba muy cerquita del balón, pero va a dejar que acuda allí Gené a sacar la falta. A ver qué es lo que hace Gené. También duda, parece que amaga para la derecha, ahora amaga para la izquierda. Finalmente golpeará con la zurda, tratando de meter la bola en el área grande de la portería de Sivera, que es quien recoge sin demasiados problemas ese balón después de que tocara de cabeza en ese Unal. Y ya está jugando de nuevo el equipo de Quique Sánchez Flores, cuando veo a
10: Isbalú, que va a salir de un momento a otro.
13: Balú va a salir en Balú. El Getafe, el balón es para Abderreba, que la pelota rechazada. Ahí está la pelea de Mikel Rodríguez, el cuero es para Jussi, lo va a poner Mariano. Metió la cabeza, se anticipó a Gené, conectó el remate, pero al centro, donde no tuvo demasiados problemas David Soria para atajar esa pelota.
10: Bueno, pues Mariano, que poco a poco se va reencontrando, ha tenido dos acciones bonitas, y este
1: está
10: remate
1: bien
10: rematado,
1: luego, está bien. Está el mejor Mariano de los últimos años, ¿eh?
4: La otra porque era fuera de juego, pero había sido un jugador. Y ahora acaba de meter un testarazo.
9: Que sin ser un jugador especialmente alto, tiene una potencia, tiene unos muelles y salta por encima de Gené. David Soria, buen partido del portero del Getafe, que también está sosteniendo a los de Bordalás.
13: Sí, porque ha sacado dos balones.
4: O sea, el Getafe es lo mismo de siempre. Sufre, pero aprieta los dientes y resiste como puede a Bordalás, como ya le han colocado. Yo no tengo ninguna duda, a Bordalás le han puesto una etiqueta. Y le aguantan mucho menos que a cualquier
1: otro
4: entrenador.
1: Uno de los mejores entrenadores del fútbol español, en mi opinión.
4: O sea, la amarilla, pues habrá protestado el hombre, pero vamos, que le aguantan menos que a cualquier otro entrenador, eso lo tengo yo más claro, vamos, lo saben en Japón. Pero
10: y
4: bueno,
10: no hay más que ver la continuidad que tiene en primera. Lleva 10 temporadas consecutivas, ¿no?
4: Totalmente.
11: Ha acabado el baloncesto, Fer.
7: Y con victoria para España, 5 arriba, 60-65 contra las anfitriones del próximo Mundial. En Alemania ha ganado España, la mejor con 19 puntos. Y Ana Martín, que ha tirado del carro, de las de Miguel Méndez. Así que buena manera de empezar esta serial de partidos de preparación contra Alemania. Victoria de España, 60-65, próximo partido contra Nigeria el próximo viernes en Tenerife.
4: Es muy buena señal esto, que gane Alemania, que va a ser el primer rival en el Mundial del 4 al 13 de septiembre. Lo vamos a contar aquí en Radio Nacional de España y lo podréis ver a través de Teledeporte. Más cambios, Juan Carlos, sí. Ahora en el Geta.
10: Balú por Sacriano.
13: Y jugando a la vez por medio de Abderreba, que ahí estaba en la pelea con Risco. Ese balón no salió a pesar de que protestaba el futbolista del Deportivo Alavés. Fenomenal al cruce de Tenaglia. Madre mía, qué futbolista tiene ahí en defensa del Alavés. El corte de Tenaglia para Mariano. La va a poner Tenaglia. Gol, gol, gol, gol, gol, gol, gol, gol, gol, gol, gol, gol, gol. Zorroza, gol, gol, gol, gol, gol, gol, gol, gol, gol. Tenaglia, él recuperó esa pelota. Ya lo decía, qué pedazo de futbolista tiene el Alavés ahí atrás, pero no solo ahí atrás, porque después de cortar el balón, abre a la derecha, recibe Mariano, levanta la cabeza, la pone con la derecha y el propio Tenaglia remata para batir a David Soria, que tocó la pelota, pero no pudo evitar que se alojara en el fondo de las mallas. Llega el primer gol de la temporada en Mendizorroza, marca el Alavés. Marca Tenaglia, Alavés 1, Getafe. 0.
1: Primer gol de la temporada. ¿Cómo reacciona la grada en Vitoria, Zendoya?
2: Lo celebra desde luego, como no es para menos, con mucha emoción. Y desde luego, golazo de Tenaglia, un hombre que juega lateral derecho. Cuando lo requiere es central y se suma al ataque. Siempre un par de golitos por temporada caen del jugador argentino, que siempre ha manifestado que su sueño sería alguna vez estar en la selección argentina. Pero me quedo también con el centro que le ha puesto Mariano, y como Tenaglia, cuando ha marcado el gol, al primero que se ha ido a abrazar ha sido a Mariano.
4: La jugada lo tiene todo, porque roba, toca con criterio. Claro, pero el problema es que no le sigue nadie.
7: La jugada es buenísima, la anticipación de Tenaglia es buenísima, el desmarque que tira Mariano a banda es buenísimo, y el centro es un caramelo, luego hay que meterla, evidentemente. Es una gran jugada, digamos que hace justicia a la superioridad en esta segunda parte del Deportivo Alavés, que era el único que estaba llegando, el único que había creado peligro. David Soria ya había tenido que intervenir, a diferencia del primer periodo. Y gran jugada, desde luego, gran jugada. Y ojo también, por supuesto, todos los elogios a Tenaglia son merecidísimos, pero ojo también a Mariano, que todo lo que ha hecho en el partido lo ha hecho bien.
4: Espera, que va la contra, Andoni.
13: Y que acaba con falta sobre Tony Martínez. La señala Orellana Cid, sí. Cuidado, porque se ha pegado un golpe tremendo Tony Martínez con mucha ansiedad.
4: Se han hecho daño los dos.
13: Sí, pero sobre todo parece Tony Martínez, porque los futbolistas del Alavés que han ido a ver cómo estaba rápidamente y han pedido urgencia a los masajistas para que entren a atender a un futbolista, Tony Martínez, que prácticamente no ha aparecido en la segunda parte.
1: Pues que chocarte con Gené es de lo peor que te puede pasar en un campo de fútbol.
4: Le va a costar amarilla.
14: Lo que pasa es que suele ir al choque muchísimo Gené. Se juega constantemente algo más que falta. Ya tienes casi líder, Zendoya.
4: No, es que ahora mismo, si por lo que fuera la Liga no se jugara, el Alavés campeón de Liga.
13: Acabo de ver a dos haciendo una captura de pantalla aquí en el móvil abajo.
14: Claro, normal.
13: Es decir, que eso, cuando te deprimes un lunes, pues te lo pones ahí, ¿verdad?
15: De la clasificación, ¿verdad?
4: No, sí, por estas cosas que pasan últimamente, que pasan tantas cosas.
15: ¿Y tarjeta viene, puede ser?
13: Sí.
15: Correcto.
4: Sí, es que le ha hecho un bloqueo que parecía...
15: Un bloqueo de estos que se hacen en baloncesto. Sí,
13: claro, no, además a la velocidad que iba Tony Martínez es como pegarse contra una pared de cemento armado.
4: Venga, pues vamos a aprovechar la falta y a la vuelta abrimos el Sánchez Pizjuán, que el partido arranca a las 9:30. Dale, Andoni.
13: Bueno, pues parece que se va a recuperar Tony Martínez. Gené, que también ha sido asistido, tiene que marcharse del terreno de juego. También tendrá que marcharse Tony Martínez, porque han entrado los masajistas del Deportivo Alavés. Orellana Cid está colocando ahora con su spray la barrera. ¿Y sabéis quién quiere la pelota? Pues Mariano. Bueno. Mariano dice: hoy estoy en racha. Esta es mi temporada.
1: No creo.
13: Este es mi año.
15: Pues no, yo estoy convencido.
14: Vendréis a pedirle perdón ahora.
7: La mejor temporada de Mariano como profesional en Lyon, metió más de una y más de dos desde esta distancia.
9: Hombre, sí. Por eso el Madrid pagó lo que pagó para recuperarle.
15: Yo estoy convencido de que, marque o no marque este partido, Mariano, desde luego, creo que de este partido va a salir muy reforzado.
1: El jueves titular.
13: Mira, el aplauso del público, cinco pasitos hacia atrás, cuatro futbolistas del Getafe formando la barrera, otro que se tira al suelo, expectante David Soria. El colegiado le dice a Mariano que ya puede golpear, lo hace con la pierna derecha, estrella directamente el balón en esa barrera, el rechace podía ser para el propio Mariano, se la lleva Tony Martínez, se le escapó la pelota en el remate, después la de Mikel Rodríguez, a punto estuvo de llegar el segundo tanto del Deportivo a la vez, balón para el Getafe. Estamos en el 32:30 ya de la segunda mitad en Vitoria. Gana el glorioso Alavés 1, marcó Tenaglia, Getafe 0.
4: Son las 9:08, hora menos en la Comunidad Canaria. A las 9:30, primer partido del año del Sánchez Pizjuán.
1: El segundo partido de la temporada y también otro gran partido de fútbol. Ramón Sánchez Pizjuán, Sevilla, Rayo Vallecano, Luis García Plaza y Beñat San José, tablero deportivo.
16: Tenemos unas ganas enormes, además es en nuestra casa, con nuestra gente, donde yo todavía guardo en la memoria lo vivido el año pasado, y esperemos que mañana logramos sacar 3 puntos. Tenemos que tener ese instinto de supervivencia ya metido en el cuerpo y mañana competir a tope.
17: Que la afición se sienta orgullosa del equipo. Tendremos momentos mejores, tendremos otros momentos no tanto, pero que tengamos esa identidad, que el equipo, o sea, que la afición siempre se sienta orgullosa del equipo.
14: Juventud al poder y apoyo. rollo a lo suyo, pide un Sevilla que va a luchar una temporada más por poner el foco en el CP. Es algo que aún no tiene su rival de Vallecas y con debutante a las riendas del equipo. Tocando el cielo sevillano, Lucas García, junto a él Manu Moreno, en los mandos David Jesús Moreno, comenta Sergio Sauca y Kepa Blanco.
4: A Sevilla nos vamos, al Pizjuán, Lucas García, hola.
18: Silvia, Pablo, no, ya buenas noches desde el estadio Ramón Sánchez de Pizjuán de Sevilla, que va a albergar este Sevilla Rayo Vallecano, el Sevilla que viene de salvarse del descenso por tan solo un punto, con las últimas temporadas acostumbrado a navegar por la zona media o incluso baja, pagando el peaje de no continuar en Europa. Siete caras nuevas y en el equipo hispalense de Luis García Plaza, que continúa al frente de la nave tras dirigir al equipo las últimas nueve jornadas de la pasada campaña. Los deberes claros: mejorar atrás, enfrente el Rayo, cuyo último partido oficial fue la derrota en la final de la Conference ante el Crystal Palace, la mejor temporada de la historia de la franja. Se fue la estrella y el arquitecto Íñigo Pérez, ahora Beñat San José en el banquillo, se retiró el mito Óscar Trejo, pero hay cosas que no cambian: los líos en los despachos y el césped en el estadio de Vallecas. Esto lo arbitra Ricardo de Burgos, en el VAR Daniel Jesús Trujillo. 9:30 de la noche, Sevilla Rayo Vallecano.
4: Con el nuevo Sevilla, ahora de Luis García Plaza, al que le deseamos todo lo mejor después de salvar el equipo el año pasado. Recuérdanos los 11 que antes anticipamos, Manu.
0: Pues la verdad es que, como decíamos, van a tener una alineación muy similar los dos equipos. Sale Luis García Plaza con presencia canterana en el 11, con tres nuevos fichajes. Hablamos de Sangante, pues también Quique Salas, Sangante, Juan Iglesias y también pues Guridi. Va a salir el Sevilla con Odiseas Blajodimos en portería, línea de cuatro para Suazo a la izquierda, Sangante y Quique Salas en el centro de la defensa y Juan Iglesias en la derecha. Centro del campo con ese nuevo pivote formado por Agumé y el canterano Nico Guillén, uno de los que mejor lo ha hecho en la pretemporada. En esa media punta vamos a tener a Guridi, banda derecha para Miguel Sierra, otro canterano, Oso en la izquierda y en punta, como siempre, pues Isaac Romero. Un once muy parecido también en ese Rayo Vallecano, en el que las novedades son Pate Cis como central y Enteca en la delantera. Sale el Rayo Vallecano con Batalla en portería, Bayú en la izquierda, Leyen y Pate Cis en el centro de la defensa, Ratiu en la derecha. En ese pivote, Unai López y Óscar Valentín, y si algo más adelantado, en la izquierda Álvaro García, en la derecha De Frutos y en la delantera, como decimos, Enteca. Un partido muy atractivo. La verdad es que, como decíamos, venía el Rayo Vallecano de esa aventura europea. No sabemos qué esperar pues de este Sevilla de Luis García Plaza. Va a ser un partido entretenido aquí en el Sánchez Pizjuán.
4: Pues eso en Sevilla. En atletismo, mientras, estábamos pendientes del 400 femenino, Pablo.
1: Con Pablo Sevilla no ha podido ser. Último, octava ha quedado la atleta española. Ha ganado la noruega Jagger. Segunda la polaca Bukovieca. Tercera la francesa Claver. Paula, octava.
4: ¿Qué nos hemos perdido en Mendizorroza, Andoni?
3: Bueno, pues un remate de Unes Unal peinando el balón en el saque de una falta. Se marchó la pelota desviada a 2 metros, quizás algo más, por encima del larguero de la portería de Antonio Sivera, y a la vez ya tratando de jugar. Lo que debe de hacer el equipo de Quique Sánchez Flores es tratar de mantener la pelota. No lo ha conseguido porque ese balón ahora se marcha directamente fuera por línea lateral y va a sacar el Getafe. Se le escurrió la pelota al futbolista del equipo de Bordalás. Pedían mal sacado desde la banda del Coliseo Vitoriano, pero dice el juez de línea que no. Por lo tanto, el balón que ya está sobre el césped de Mendizorroza, juega el Getafe. Ha habido dos cambios, cambio doble en el equipo de Bordalás, Juan Carlos.
19: Sí, decíamos que el central ruso Sava Sazonov, ex del Torino, Dinamo de Moscú y Zenit de San Petersburgo, que ha entrado en el terreno de juego por Diené, también ha entrado Boselli, ha sido sustituido Andrés García.
8: Y la oportunidad de Enes Unal, a ver, era muy difícil porque era a caballo entre una peinada y un remate. Él lo que quería era rematar y darle fuerza, pero ha rematado, ¿eh? O sea, ha estado muy mal defendida por el Alavés esa jugada, ¿eh?
9: A Enes Unal le va a caer una bronquita en el vestuario hoy, porque
8: sí, pero por la jugada del gol,
9: el gol
8: no
9: del Alavés, el fallo que tiene para...
3: Uy, espera, se va Mariano dentro de Mariano, que llega a la línea de fondo, la quiere picar, salió David Soria, había fuera de juego, creo que había fuera de juego. Levantó la bandera el juez de línea, pero el Alavés a la contra quiere matar definitivamente el partido.
19: El pase que le dio Antonio Blanco a Mariano realmente fue magistral, pero finalmente la jugada fue invalidada, fuera del juego.
1: A ver, el listón de verdad que estaba bajito, pero joder, vuelvo a repetir, bien Mariano.
8: Todo lo que, prácticamente sí, todo, menos bien, el lanzamiento bien de la falta, que ha ido muy bajita, le ha quedado mal, le ha quedado fea la falta. Lo demás, todo lo que ha hecho bien. Y la asistencia del gol, insisto, es un centro buenísimo.
4: Iba a decir que esto es como lo de los dentistas. 9 de cada 10 9 de cada 10 delanteros no siguen nunca un central.
1: Sí, nunca. ¿Y el décimo? O sea, 9 de cada 10 de ti se recomienda tal. ¿Y ya, el otro?
4: El décimo generalmente claro. Debería jugar en el Getafe de Bordalás. Pero hoy no.
8: De todas maneras, yo creo que aunque Enes Unal hubiera intentado seguir a Tenaglia, yo creo que no lo hubiera cogido. Yo creo que no lo hubiera cogido porque Enes Unal se está dando la vuelta.
1: Ya, pero el control es malo, Lucas.
8: Sí, el control es malo y luego se queda quieto, sí. Pero que yo creo que no lo hubiera cogido. Porque Tenaglia viene lanzado ya defendido hacia adelante.
1: Pero en el Getafe tienes que tener la intención de ir atrás.
8: Eso por supuesto, ¿no? Si no le estoy salvando porque ahí no ha estado bien Unal. Pero que creo que no lo hubiera cogido de todas maneras y que la jugada hubiera acabado exactamente igual que ha acabado.
3: Lo mejor que le ha pasado hoy al Alavés, fíjate, es el mal partido de Antonio Blanco, Juan Carlos.
5: Sí, sí. Hoy Antonio Blanco está un poco desconocido, ¿eh? La verdad que no sé si por dentro está interiorizando que hay posibilidad de marcharse o no marcharse. La realidad es que es un jugador que es clave en el Deportivo Alavés. Yo entiendo que pueden pasar cosas y de hecho creo que van a pasar cosas, ¿eh?
3: Mira, amarilla ahora precisamente para Antonio Blanco por un agarrón en el centro del campo. Se coloca bien el brazalete de capitán, el centrocampista cordobés del conjunto vitoriano. Repito, hasta el 1 de septiembre pueden pasar cosas. El miedo en el cuerpo de muchos de que Antonio Blanco pueda migrar. Mal partido hoy. El Getafe al ataque. Mangala que la va a poner. Ahí estaba defendiendo Mariano. Metió la cabeza ayudando en el despeje. Y la pelota en contragolpe es para el Alavés. Cuidado que se va Mikel Rodríguez. Mikel Rodríguez que va a entrar al área. Pero no, mano frente a Soria. ¡Fuera! La que ha fallado el futbolista del Alavés. La que ha fallado Mikel Rodríguez. Debutaba hoy. Vino del Sanse. Se desespera. Habría salido por la puerta grande porque era un mano a mano. El Alavés ha tenido el segundo. Cubrió portería la visoria y Mikel Rodríguez la envió fuera.
8: Una lástima, pero hay que decir en favor del chaval que desde luego la chispa que tiene, madre mía, qué galopadas ha pegado, qué carrera, que no ha tenido ese merecimiento del gol, pero desde luego, pues eso, lo ha lamentado profundamente, pero es uno de los chavales que desde luego puede rendir bien en este Deportivo Alavés.
3: Ha dejado destellos, ¿eh? Es pequeñito, pero tiene una velocidad endiablada, ¿eh?
8: Es bueno, es buen jugador, tiene criterio, juega bien al fútbol, entiende bien el juego, lo ha demostrado en esta jugada. A pesar
3: no es fácil jugar en segunda. Hizo una temporada con el Sanse tremenda, ¿eh?
8: Este chico es buen jugador. Este chico le va a dar al Deportivo Alavés.
5: Yo recuerdo que Ana Cortés, que habitualmente sigue al Sanse, me comentaba que el mejor jugador que tenía el filial bajo su punto de vista y criterio era este chico, Mikel Rico.
1: Y la definición no es mala, ¿eh? No es mala, busca
20: le da con Vita. Le da con Vita.
3: No, ¿sabes qué pasa? Que la Real quería que jugara cerquita, que jugara Vitoria. ¡Uy, Mariano! ¡Que arranca Mariano! ¡Que se va de uno Mariano! ¡Que se va de dos Mariano! ¡Que la quiere poner a Derrebag mal! ¡El pase directamente a las manos de David Soria!
5: Yo el temor que tengo con Mariano...
3: Está asfixiado, es que ya no puedo.
5: ¿Os acordáis de ese debut con Quique Sánchez Flores en Valencia?
20: Sí.
5: Sí, creo que hizo un par de jugadas, falló una desde luego clamorosa... Y luego una lesión muscular, pero fuerte, ¿eh?
1: No quiero echar agua al vino, pero me da la sensación que un par de kilitos le sobran.
3: Es que le pongo físico, el GPS, da peores datos que Maras.
14: Pero Mariano siempre tiene esa tendencia, ¿eh? Es un jugador que tiende al sobrepeso.
1: Empatizo muchísimo con él.
14: En
4: las nuevas medidas del arbitraje, estoy viendo en la previa del partido entre el Mallorca y el Valladolid, está hablando Andrés Fuentes, el árbitro del partido. Entiendo que es entrevista grabada porque ahora mismo arranca el partido a las 9:30.
1: Va a haber en primera división también algún árbitro que va a hablar.
4: Sí, algún cantacito de estos.
1: Sí, sí. Bueno. Rollo Copa del Rey y algo así, un partido especial en la Liga. No todos los partidos, pero algunos que van a hablar.
4: Esta entrevista está grabada seguro, aunque se emita ahora. Y tú no te crees nada, ¿no, Luque? No, ¿tú crees que esto no va a mejorar? Pero, ¿no? Que va a ir a peor
8: no,
4: y creo todo, que, ¿no?
8: No. Cuidadito, yo no lo sé.
3: Cuidadito, ojalá. Que hay falta a favor del Getafe. Dale. Cuidadito, que está ya volcado el equipo de Bordalás. Ramón Terrache, el que la va a poner arriba. Se colaba, se envenenaba esa pelota. Y por si acaso metió los puños Sivera para enviar el balón a córner. Habrá saque de esquina a favor del Getafe en el 88 ya de partido.
5: Y ojo con el Getafe, que sube todo el Getafe a rematar. Y tiene centrales de gran envergadura. De hecho, Sazonov, por si nada, pues nada, podía ser perfectamente un buen escolta de baloncesto con su 1'94.
8: Oye, muy bien Terrach en la segunda parte, gran segunda parte de Terrach.
3: Pues mira, ahí te está oyendo, va a ser el que saque el córner, pierna izquierda, la pelota, el primer palo. A ver en qué acaba eso, dice el colegiado, que creo que hay que volver a sacar porque no había dado permiso, porque estaba diciendo
13: algo algunos de los futbolistas que estaban tratando de bailar absolutamente pegados, muy juntitos, así que tendrá una nueva oportunidad el Getafe desde el banderín de córner, una vez más lado derecho de la portería de Sivera. No se va nadie de Mendizorroza, saben que son tres puntos importantes para un equipo que si empieza ganando puede ilusionar a su gente. El Getafe volcado, a punto estuvo de robar esa pelota Mikel Rodríguez, el intento de disparo, el esférico que va a quedar en el flanco derecho para que lo recupere allí en la pelea Mariano, que quiere mandar a correr por el lado derecho. De reba cayó Nioto, no, ese balón se va a marchar directamente fuera por línea lateral. Les está pidiendo tranquilidad los suyos Quique Sánchez Flores, y el público también trata de emitir ese mensaje desde la grada para un equipo que evidentemente es la primera jornada y al que le pueden temblar las piernas porque está acariciando ya el que sería el primer triunfo. Fíjate ahí Antonio Sivera mal enviando directamente esa pelota a la grada y volviéndole a dar vida al Getafe.
19: Sí, sí, y es que el Getafe, si algo ha demostrado, que pese a tener un jugador menos, desde luego es un equipo que vende muy cara la derrota, y en ese sentido los de Bordalás van a intentarlo hasta el final.
13: Joder, Mariano está para pedir el cambio ya, ¿eh? Está resoplando como uno.
14: ¿Qué queda, perdona, Andoni?
13: Estamos en el 89 y medio.
19: Todavía no.
14: A ver si enseña la pizarra, porque tenemos que volver un segundito al Tartiere. En cuanto sepáis cuánto se añade.
19: Sí, ahora os digo yo enseguida, de un momento a otro.
13: Bueno, pues quedan 15 segundos tan solo para llegar al 90. El Alavés que gana 1-0, Marco Tenaglia. El Getafe, que ha jugado toda la segunda parte con un futbolista menos y que tiene que irse hacia arriba, es David Soria el que desde su propio campo va a tratar de poner la pelota en la frontal del área grande, el conjunto albiazul. Allí pelea Pablo Ibáñez, también Tenaglia. Sigue jugando
19: 8 minutos.
13: Sigue jugando el Getafe, nos iremos hasta el 98. Se cumple ahora el 45 de la segunda parte. En Mendizorroza, 8 minutos de sufrimiento para algunos y de ilusión para otros. A la vez 1, Getafe 0.
14: Sufriendo, o al menos preocupados, nos ha dejado Owen Emeka, Miguel Lartategui. Volvemos a Oviedo porque se lo han tenido que llevar en ambulancia.
5: Así es, susto en el Carlos Tartiere, porque quedaba un jugador del Granada, Owen Emeka, tendido sobre el terreno de juego al finalizar el partido. Tanto los servicios médicos del Granada como los servicios médicos del Real Oviedo acudían a esa zona para atenderlo, porque había sufrido un golpe con el lateral izquierdo del Real Oviedo, Juan Cruz, y sentía mareos. Lo han atendido sobre el césped, pero finalmente se lo han llevado en ambulancia hacia el Hospital Universitario Central de Asturias. Se va consciente y, según ha confirmado Pacheta, ya estaba mejor, pero el protocolo dice que tiene que ser revisado en el hospital, y eso es lo que ha ocurrido en las postrimerías de este partido entre el Real Oviedo y el Granada. Se han tenido que llevar a Owen Emeka al hospital, en principio consciente.
13: Se lo cree, se quita la camiseta, se quita el peto interior, mira desafiante a la grada, cierra los puños y hace un gesto como diciendo a una parte de esa grada: es para vosotros, es para los que me animasteis, es para los que me dijisteis que seguía teniendo que creer. Y ha puesto un balón en la escuadra superior izquierda de la portería de David Soria, que tan solo ha podido mirar para sentenciar el partido, anotando el segundo de su equipo. Es el día de Mariano, 15 de agosto del 2026. Se reconcilia absolutamente con todo el mundo en Mendizorroza. Decide el partido porque estamos en el 47 en Mendy. A la vez 2, Getafe 0. Golazo de Mariano.
5: Jugadón de Mariano, golazo de Mariano. La grada enloquecida con Mariano, Zendoya.
19: Sí, enloquecida con Mariano, totalmente entregada, y se puede decir ya que Mariano se acaba de redimir ante la afición del Deportivo Alavés. Y lo que tiene este jugador, que pensábamos que ya no podía, que estaba cansado, porque realmente se había pegado dos, tres galopadas, y menuda jugada la que se ha sacado, ¿eh? Ha sido realmente impresionante, auténtico golazo. Esta temporada no ha hecho más que comenzar, pero ya este seguro que es uno de los goles de la temporada.
4: La primera intención es filtrar un balón a la espalda de la defensa, como se le queda el balón en el rechazo, es que la pega con toda la intención, porque mete el interior del pie derecho, es. Luque, levantando el pie golazo. Para que vaya ahí.
1: ¿Puede llevar más goles que en todo el año pasado, Mariano, ya?
6: Es un golazo, sí.
1: Puede ser, ¿no?
6: No, vamos a ver. Primero es un golazo. Va a acabar el partido, si esto sigue así y si no hay novedad en los 5 minutos que quedan, con un gol y una asistencia.
4: Sí.
21: Espera, que se va Mariano. Se va Mariano. Él solo va a entrar en el área. Quiere jugar ahora con Miquel Rodríguez. El disparo. La tuvo antes frente a la visoria. Esta era más difícil. Inicia la jugada Mariano. Había anotado ya el suyo. Ahora quería dar la asistencia y se la da el chaval. No falla Miquel Rodríguez y Mariano es el primero en ir a abrazarle. Mendizorroza se vuelve loco. Esto pinta bien. Vaya debut de temporada. Marca Miquel Rodríguez el tercero en Vitoria. A la vez 3, Getafe 0.
4: Ahí lo tenéis, ¿eh? Ahora...
1: Puedes ser líder, ahora sí, ¿eh?
4: Escucha.
14: Soy de poca fe, ¿eh?
4: Y MVP de la temporada, Juan Carlos Mariano, ahora mismo.
6: No, MVP de la temporada, desde luego que acabe la liga, Mariano.
14: Podemos rescatar todo lo que hemos dicho, o sea, en la previa de Mariano.
4: Si vuelve a haber un eclipse y se prolonga mucho, el Alavés es campeón de liga y Mariano el mejor jugador del torneo.
9: La temporada pasada, en toda la liga pasada, jugó solo 10 partidos, un total de 282 minutos. Ni un solo gol, ni una sola asistencia. Lleva un gol y dos asistencias.
6: Es que es el MVP del partido, sin ninguna duda. Es el mejor jugador del encuentro y el primer MVP de este campeonato, pero vamos, sin discusión.
3: Que faltan 3 minutos.
6: Yo me alegro mucho por él, porque realmente si se le ha dado muchos palos, ahora también que se lleve los elogios.
1: Oye, una pregunta, ¿ha hablado Mariano alguna vez desde que llegó a Vitoria?
6: No. Sí, en su presentación.
1: Ah, va, ok.
4: O sea, al día siguiente nos referíamos.
6: Al día siguiente, sí.
1: Como MVP, bueno, creo que hablará luego, ¿no?
6: Vamos a ver, yo sí, voy a intentar verdad, que esté con nosotros.
4: No, a lo mejor, ¿vale? Habla hoy, claro.
6: Sí, voy a intentar que esté con nosotros, ese va a ser el objetivo. Ya sabemos cómo funcionan los gabinetes de prensa. Yo creo que el del Deportivo Alavés no funciona mal, pero aquí el Alavés lo que tiene por costumbre es, después de la comparecencia de los dos entrenadores, pasa un jugador. Y yo tengo claro que va a ser o Mariano o Miquel Rodríguez.
4: Sí.
6: Creo que va a ser uno de los dos. Lo que intentaremos es pedir, después de la rueda de prensa de los tres, de los dos entrenadores y eso, tener a Mariano o a Miquel Rodríguez.
22: Eso te iba a decir, nos hemos quedado con Miquel, Mariano, pero sí. Muy bien definido por Miquel.
4: Me voy a poner un pin. El año pasado yo di mucho la turra con este Miquel Rodríguez, porque además me habían hablado muy bien.
6: Sí.
4: Sabía, había gente de fútbol que hablaba muy bien de él y me fijaba de vez en cuando en los partidos. Es que hay que decir que el año pasado, no sé cómo va a ser este año, el año pasado el Sanse jugó muy bien al fútbol porque jugaba muy fresco. Y este chico llamaba mucho la atención. Bueno, él y Ochiene y alguno más del primer equipo. Bueno, pues esto está a punto de terminar. Me parece demasiado castigo para el Getafe, dicho sea de paso. Pero bueno.
1: La roja le ha hecho mucho daño. Sí.
3: El partido se le hizo largo, el Alavés bueno, lo fue madurando. Y lo de Miquel Rodríguez, a mí me parece que es un chaval que juega con los dos pies. Cuidado que ahora hay un feo gesto de Azcar, le mete un manotazo al propio Miquel Rodríguez prácticamente delante de las narices de Orellana.
23: Miquel Rodríguez es derecho, ¿no?
6: Es derecho, pero puede jugar por la izquierda.
3: Ya, pero es que marca con la izquierda. El gol se cambia el balón de pie de derecha a izquierda.
6: Incluso te digo que en el Sanse era de uno de los pivotes organizadores.
4: Bueno, esto está acabado. Solamente por saber cómo está siendo el ambiente previo al arranque del partido en el Sánchez-Pizjuán. Lucas García, ya están Sevilla y el Rayo saliendo al césped del conjunto sevillano. Está pues lleno.
24: Está tres cuartos largos, ¿eh? Y oportuna la conexión, como diría Keil. Saliendo los 22 protagonistas, suena capela el himno del Sevilla en el Ramón Sánchez-Pizjuán.
4: Sonando el himno en el Sánchez Pizjuán y también ya en el césped. Hacemos primera conexión. Mira que yo, aunque los equipos bajen a segunda, los periodistas son de primera. Chisco Díaz, Somos, hola.
5: ¿Qué tal, Méndez, Silvia, Noya, Pablo? Pues muy buenas noches y bienvenidos a la segunda división aquí en Somos, donde pues 81 días después el Mallorca vuelve a disputar un partido de fútbol tras el descenso contra el Oviedo. Está a punto de arrancar este partido. Un Mallorca con 9 caras nuevas, el Valladolid con 10. Ha podido inscribir finalmente a 5 de sus futbolistas. De hecho, 3 de ellos son titulares hoy, como son Luis Chacón, Thiago Ojeda y Yeray. Y vamos a ver de qué son capaces tanto el conjunto castellano como el equipo mallorquín. En principio, uno de los favoritos para el ascenso a primera división. Se va a guardar enseguida un minuto de silencio por las víctimas del terremoto de Colombia, los jugadores del Real Valladolid que lucen una camiseta en recuerdo al cirujano durante 7 temporadas, el doctor Lomo, que ha fallecido esta temporada. Si os parece, guardamos el minuto de silencio, sí, y luego enseguida que podamos, pues vamos con los 11 iniciales de ambos equipos.
4: Venga, pues que va a acabar el partido de Mendizorroza y tenemos las noticias. Está aquí Adrián Ferro ya. Hola, Adri, ¿qué tal?
2: ¿Cuánto
4: ¿Cómo
2: tiempo?
4: Estás? ¿Qué tal?
2: ¿Cómo se ha tratado el verano?
4: Pues es que ha sido muy corto.
2: ¿Corto, no? ¿Cuánto hace del Mundial?
4: Joder, pues el día 20 de julio estábamos haciendo la fiesta, la cabalgata. Bueno, estábamos haciendo la cabalgata por
2: ya,
4: Madrid.
2: Ya casi un mes.
4: Adri, ¿qué quieres que te diga? Acaba el partido en Mendizorroza, ¿eh, Antoni?
21: Acabó el partido en Vitoria con la victoria del Deportivo La Vez 3-0 frente

0: Se han desplazado hasta aquí, hacia Vitoria, y el Deportivo Alavés que irá hacia esa grada llamada de Polideportivo, porque ahí al fondo está el Polideportivo de Mendizorroza, donde jugaba antiguamente el Baskonia, y de un momento a otro, pues la celebración va a ser apoteósica entre los jugadores albiazules y sus aficionados.
1: Notas y trabajo de Orellana Cid, Pinedón.
2: Bueno, el mejor Mariano, evidentemente, gol y asistencia, un futbolista que estaba defenestrado, que hoy ha llamado a la puerta. Veremos si esto tiene continuidad y la acaba derribando, porque arriba hay jugadores como Toni Martínez y Lucas Boye que se lo van a poner muy difícil. Mal Kiko Femenía, no midió bien, dejó a su equipo con uno menos, eso ha decidido el partido. Y buen arbitraje para un debutante, Orellana Cid, notable, un 7.
3: Un 7, le apuntamos el 7 a Orellana, al debutante. Pues escuchamos al descanso del partido en Sevilla, Juan Carlos Andoni, hasta ahora.
4: Hasta ahora.
3: 9:31, ahora menos en Canarias, estamos en pleno minuto de silencio en Sánchez Pizjuán, así que aprovechamos. A ver cómo están las cosas en España y en el mundo.
5: Y en el mundo, porque tenemos mucho que contar, sobre todo a las puertas de España. Todo lo que está sucediendo hoy en Marruecos, en la ciudad de Castillejos, en la frontera con Ceuta, porque allí Marruecos ha expulsado a Radio Televisión Española y a la agencia EFE de la ciudad de Castillejos. Estábamos cubriendo en ese momento cómo un grupo de unas 150 personas intentaba entrar a la zona de la frontera para cruzar hacia Ceuta. Había llamados en redes sociales de un nuevo cruce masivo que no ha sido tal. Marruecos, esta vez sí, había reforzado la frontera y estaba cargando contra ellos. Unas 150 personas, salvo una veintena que eran marroquíes, la mayoría eran de países del África subsahariana, que están a punto de terminar su larga travesía e intentaban hoy cruzar. Marruecos hoy había blindado la frontera y en ese momento, en el momento de las cargas, han expulsado a nuestra compañera, la corresponsal de Radio Televisión Española, Arancha Marculeta, y al periodista de la agencia EFE, que estaban informando desde allí, desde las afueras de la ciudad de Castillejos. La Corporación de Radio Televisión Española, en un comunicado emitido esta noche, manifiesta su enérgico rechazo ante esa decisión de las autoridades marroquíes. La orden de abandonar la localidad fue comunicada de manera verbal, bajo el argumento de que estaban cumpliendo instrucciones los agentes, pero no hay a esta hora todavía, Miguel Ángel, una explicación formal. El presidente de la corporación, José Pablo López, lo ha calificado como un obstáculo enorme a la libertad de prensa. Nosotros en nuestro informativo 24 horas vamos a contarlo. Nos va a describir Arancha Marculeta lo que vivió allí en primera persona, ya desde Tetuán, donde está informando ahora mismo. Y lo analizamos también con Alfonso Bauluz, que es el presidente de Reporteros Sin Fronteras España. Al margen de esto, tenemos última hora por las tormentas que están afectando ya durante esta tarde, final de la tarde, a España. Teníamos un ojo en la Comunidad Valenciana, esa dana está afectando sobre todo a Castellón, provincia de Valencia, pero es que las tormentas también se están dando en el oeste de la península. Y en León tenemos que contar ahora mismo que hay al menos un fallecido, hay dos menores heridos tras una riada en Manzanedo de Valdueza, en Ponferrada. Una persona ha muerto, al menos una persona, porque hay varios desaparecidos y dos menores están heridos después de que una riada haya provocado un desplazamiento de tierra ahí, como decimos, en Manzanedo de Valdueza, en el término municipal de Ponferrada. El 112 ha recibido los avisos sobre las 8 menos 20 y hasta ahora están trabajando en ese rescate. Hay al menos un fallecido y varias personas desaparecidas. Es la última hora que vamos a contar en nuestros informativos y nuestros boletines.
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3: Gracias, Adri.
5: Un abrazo.
3: Hasta ahora. No ha arrancado todavía el partido en el Sánchez Pizjuán. Espérate, que hacemos el cierre y preguntamos por qué. ¿Por qué? ¿Qué diría Mourinho, Lucas?
6: Pues estamos intentando averiguar la causa. 9:34 el partido ha empezado a las 9:30. Se pone a calentar Ricardo de Burgos. Hace un movimiento con las manos imitando una esfera. No sé si faltan balones, pero...
3: No, espérate.
6: Es que Beñat ha hecho el gesto.
3: No, pero espera, cuidado que me voy a tirar a la piscina. Pero cuidado que lo mismo tiene agua. El nuevo balón está conectado. El nuevo balón tiene un chip.
1: Claro, sensorialmente.
3: A ver si es que no lo capta. A ver si la maquinita dice, oye, que a mí no me sale el balón aquí.
1: ¿Y eso cómo ha llegado a la conclusión?
3: No, porque le han puesto un chip al balón.
1: Sí, pero ¿cómo sabes que es por eso?
3: Hombre, joder, pues porque...
6: Ricardo de Burgos, Pablo, pues ha hecho un gesto, digamos, imitando una esfera.
3: Claro,
6: balón.
3: Porque ha hecho un gesto como diciendo, oye... Sí,
1: pero sí, ningún balón recibe la información.
3: No, vamos a ver. Hay lo que he leído. Yo es que me he informado de esto. No como vosotros, que estaríais ahí en la playa. Luque, ahora te pregunto por el resumen del Alavés, ¿eh? Pero es que esto es muy importante ahora mismo.
7: Muy importante.
3: Está ya aquí Sergio Sau.

0: Que viene a comentar este asunto.
1: Otro muy importante.
0: Hola, hola Sergio, ¿qué tal?
2: ¿Qué tal?
0: Y está Kepa Blanco. Hola Kepa, ¿qué tal? ¿Cómo estás?
3: Muy importante.
4: Hola, buenas noches.
0: Vamos a ver. Qué ánimo. A los equipos les dan balones sin sensor para el calentamiento, pero luego los balones de juego se llevan un chip.
5: Claro, los balones.
0: Sí, hay varios balones.
5: Por eso digo.
0: Y además los balones tienen que estar en unas placas que están cargando el chip, claro, os lo juro.
5: Que sí, como el móvil.
0: Entonces,
5: claro, sí.
0: Yo creo que la pelota no aparece.
5: Pero las pelotas será, porque no. Si una puede no funcionar,
0: sí, bueno,
5: no funciona,
0: pero a lo mejor es que se ha perdido la comunicación. Esto es como mi iPad, que un día desapareció.
6: No.
0: Que bueno, ha aparecido, Lucas. Está donde el balón.
6: Manu, ¿qué pasa? Porque veo a Ricardo de Burgos, están los dos delegados, ¿no? Hablando con el...
7: Eso es, está en estos momentos de Burgos Bengoechea y hablando con los responsables de ambos equipos. No sabemos muy bien qué pasa. Lo comentaba Miguel Ángel, no sabemos si es un problema con los chips de esos balones que, con los que se va a jugar el partido. Desconciertos los dos equipos, están los dos once en el campo y siguen entrenando.
0: Hay un operario.
7: Estamos
0: con el móvil.
7: Intentando ver qué pasa a pie de campo.
0: Se ha puesto ahí un hombre señor con el móvil.
6: A ver, que llama a los dos capitanes, Suazo y Óscar Valentín.
0: Esto con los Mikasa no pasaba, ¿eh? No.
5: Verás, que se juega mañana en Balaídos ese partido.
0: Claro. Espérate.
6: A ver. Hay un balón donde tiene que estar,
0: sí,
6: que
0: hay
6: es en el centro
0: ahí,
6: del campo.
0: Es un problema de comunicación, claramente. No sé si es lo del balón.
6: A ver. Que está Guridi ya preparado. Yo creo que vamos a empezar, ¿eh? 7 minutos de... retardo, sí. La peor pesadilla de Miguel Ángel Méndez.
0: Pongo
6: ¿eh?
0: La mano.
6: Jornada 1, 7 minutos por lo menos.
0: Pongo la mano en el fuego porque les ha dicho que les acaba de advertir que el balón no está
6: chip.
0: Conectado. Sí, sí.
6: Bueno.
0: Y Suazo sonriendo le ha dicho: vamos, como toda la vida.
6: A ver.
5: O sea, no, vamos,
6: comienza el partido. Ahora sí, comienza el fútbol en Sevilla. Primera posesión para el equipo local, para el equipo hispalense, jugando por banda derecha. El ambientazo. Yo decía 3/4 largos, me he equivocado, ¿eh?
0: Ah, eso no
6: porque
0: falla nunca.
6: Lo estáis escuchando, Manu, yo digo. Lleno, si no es lleno de milagro.
7: Creo que sí, que hay lleno absoluto aquí en el Sánchez Pizjuán, una delegación también importante del Rayo Vallecano. Hay buena relación entre las dos aficiones. Vamos a escuchar a la afición en estos primeros minutos de partido.
0: Sí. Ahí estamos. Bueno, Luque, haznos el resumen rápido.
1: Muy rápido. Al Getafe le ha sobrado un cuarto de hora, 20 minutos de partido, ha aguantado una hora. La expulsión ha sido una losa que no ha podido solventar el equipo de Bordalás, que en la primera parte yo creo que había sido ligeramente superior. Bien el Deportivo Alavés, en la segunda parte ha aprovechado la superioridad, luego ha hecho lo que tenía que hacer, y muy bien Mariano, que al final ha sido MVP, se diga lo que se diga. Hoy Mariano se va con el primer MVP de la Liga, y yo lo que voy a hacer es irme muy preocupado por ese balón sin conexión.
0: Sí,
1: muy preocupado.
0: No,
1: menos mal que se quedan aquí Sauca y Kepa,
0: porque
1: mi preocupación sería terrible.
0: Sergio, vienes ahora de fuera. ¿Está lloviendo?
8: No.
0: Entonces aguanta un poco, Luque, a ver si te pillan la misma.
8: No, pero otra vez. Es que le he oído.
0: Ha llegado calado.
1: No sabes la que me ha caído.
8: Que me está escuchando. Me he traído un paraguas. Que no lo tenía,
1: claro,
8: en el coche.
1: Servicio
8: público. No me ha hecho falta.
0: Hombre precavido.
8: Sí, he aparcado lo más cerca de la puerta por si me
1: puede. Te voy a decir una cosa. ¿Cuánta gente que estaba en el coche y que iba buscando su destino no habrá hecho lo que Sergio Sauca,
0: hombre, claro,
1: después de lo que yo he explicado? Servicio público.
8: Te lo prometo que lo he hecho
1: por ahí me voy satisfecho.
9: Eres un exagerado.
1: No, por ahí me voy satisfecho. Por el balón sin conectar me voy un poco preocupado.
9: Con los grados que hace, habrá quien te haya escuchado y haya salido a la calle a empaparse.
1: Escúchame, cuando yo venía había 17 grados.
0: Ha venido hecho unas sopas, ¿eh?
9: A mí me ha dado penita, lo he dicho, lo he visto aparecer y...
0: No, a mí pena no, me ha hecho cierta gracia.
5: Risa.
9: ¿Has visto quién
1: gracias,
9: te quiere bien,
1: amigos,
9: y quién no te quiere
1: gracias,
9: bien, no?
1: No,
9: para que
1: yo
9: tú
1: estoy,
9: lo sepas.
1: Estoy encantado de tener amigos así. Yo
0: adiós, Luque.
1: Adiós.
0: Cuídate, gracias. Bueno, pues nos quedamos con el partido de Sánchez Pizjuán, con Lucas García, con Manu Moreno, con David Jesús Moreno en la técnica y con los comentarios de Sergio Sauca y de Kepa. ¿Qué te parece este nuevo Sevilla, Kepa?
4: Bueno, pues con ganas de verlo porque hay muchas novedades, ¿no? Sanganté, Juan Iglesias, Guridi, y unidos a los dos canteranos que vemos ahí como Nico Guillén y Miguel Sierra, pues bueno, es un equipo con bastantes cambios, todo lo contrario al Rayo Vallecano, que es un equipo muy reconocible. El Sevilla, pues bueno, vamos a ver, tengo ganas de ver, pues bueno, sobre todo a los canteranos, ¿no? Creo que Nico Guillén es un futbolista... como estamos viendo ahí en imagen, que tiene personalidad, y a ver si es capaz de hacerse con ese centro del campo ante un Óscar Valentín y un Unai que tienen muchísima experiencia en este tipo de situaciones y bueno, pues vamos a ver cómo se desarrolla un partido que bueno, que esperemos que sobre todo sea el inicio de una temporada muchísimo más tranquila que lo que hemos vivido en estos años atrás, ¿no?
0: Sauca, y te pregunto por el Rayo.
1: Sí.
6: Uy, espera, va a marcar el Rayo, gol, el gol tonto de la temporada, puede estar en la jornada 1. ¡Gol!
0: No me lo creo.
6: Vaya picia de Sangante, que ya había avisado en la jugada anterior. No se entiende con Odiseas y dice Álvaro: gracias por facilitarme el gol más fácil de toda mi carrera. 4 de la primera, marca el Rayo, marcó Álvaro García. Sevilla 0, Rayo 1.
5: ¿Os acordáis que el año pasado la liga empezó exactamente igual para el Rayo en Montilivi, en Girona? Con un fallo de Gazzaniga terrible. Y lo marcó el Rayo nada más empezar el partido. Empieza igual esta temporada para el Rayo.
0: A ver, las caras, Manu, ¿cómo se han quedado? De piedra, imagino. Madre mía.
7: Seguían los dos técnicos en esos primeros minutos en esa área técnica, los dos dando indicaciones. La verdad es que la cara de Luis García Plaza en estos momentos es todo un poema. Se gira su banquillo, gesticula, sigue siendo pues el Sevilla una sangría en esa línea defensiva y no ha cambiado la situación respecto a la pasada campaña. Vamos a ver si el Sevilla es capaz de darle la vuelta.
0: El primer balón que toca Sangante, lo que intenta es hacer un recorte delante de Álvaro García.
1: Pero en su área.
0: Es verdad que Odiseas está
9: la máxima del central.
8: O sea, un recorte con el tacón en, justo pisando su área. Eso ni en un entrenamiento. Eso está prohibidísimo.
5: Kamikaze.
8: Prohibidísimo. Y bueno, pues luego encima la mala suerte de que el portero estaba a un metro en vez de en su portería. Y mete la puntera al jugador del Rayo y ¡pum! Gol.
0: Pues hay cosas que no cambian, Kepa.
4: Bueno, yo le uniría que ese recorte además es hacia adentro, que es lo que es, pues, o sea, doblemente peligroso, porque si tú tratas de irte de Álvaro hacia afuera, pues por lo menos te alejas de la portería y de la situación de que se le genere peligro a Blajodimo. Pero es que intenta un recorte hacia adentro en una situación que es, o sea, es la verdad que es un error, pues es difícil de calificar en un futbolista de primera división, ¿no? Pero bueno, el primer partido de Sangante, no vamos tampoco, ni mucho menos, a crucificarlo por una primera acción, ¿no?
0: No, ahora mismo diríamos que Mariano es el MVP de la liga. Sí. Y Sangante es
6: el vaya día
0: del campeonato.
6: Mira que había empezado mejor, ¿eh? El Sevilla claramente apretando. La ha tenido también un centro chut por banda izquierda por parte de Oso. Y el ambiente calentito. Hay cosas también, Manu, que no cambian. Ha empezado ya el Junior Betella.
7: La verdad es que sí, el Sevilla, pues la afición ha salido con una ovación atronadora a ese 11. Estaban los ánimos pues algo más calmados por aquí por el Sánchez Pizjuán, pero primer gol en contra de la temporada y ya pues ha sonado de nuevo ese Junior Betella.
6: A ver el Rayo moviendo por medio de Isi Palazón de nuevo, Álvaro, el remate de Randy Enteca, ha tenido el Rayo el segundo. Vaya centro por banda izquierda de Álvaro García, metió la punterita Randy Enteca, quizás algo forzado el delantero francés. Madre mía, la defensa del Sevilla la tuvo Randy Enteca.
1: Qué bien Álvaro, es que el Rayo juega, es que el Rayo tiene muy buenos futbolistas y cuando conectan ellos, Isi, Álvaro, De Frutos, es que son buenos.
0: Bueno, es que al final, que esto no le suele pasar a todos los equipos, Batalla, Bayou, Cisle, Jen, Ratio, Óscar Valentín, Unai, Isi, Álvaro, De Frutos, sí. Randy Enteca, es decir,
8: es que la espina dorsal, a pesar de haber perdido
0: a Chavarría, falta Nobel Mendy, que no era titular.
5: Pero es que Bayou ha cambiado de banda, claro, ahora sí, juega lateral izquierdo.
0: Bueno, pero que me refiero,
5: es de lateral derecho.
0: Siguen jugando de memoria.
8: Claro, y que probablemente yo creo que el espíritu y la filosofía del Rayo, si el entrenador, que no es fácil, porque Íñigo es muy bueno, si el entrenador sabe dar una continuidad a lo que hay en el equipo, yo creo que el Rayo va a tener otra temporada muy interesante.
5: Bueno, parecía imposible que Íñigo fuera a hacer olvidar a Iraola. Fíjate. Y ahora parece imposible que Beñat haga olvidar a Íñigo.
8: Acordémonos que hubo un interín corto de Francisco.
0: Pero una cosa,
8: pero fíjate.
0: No volvamos locos tampoco. Son siete minutos.
9: Y aparte, yo estoy dejando las loas, pero yo creo que algo de análisis crítico y que favorece el éxito en estos 7 minutos del Rayo tiene Sevilla. Hablaba en la
5: que
9: previa.
5: Casi ya son 8, Silvia, casi
9: bueno,
5: son 8.
9: Bueno, vale, venga, vale, en 8 ya podéis hacerle ahí más, una corona. Sinceramente, creo que la previa ha avisado y lo ha hecho claramente Luis García Plaza. Una de las cosas que destacaba es que son chavales, muchos de ellos que hoy debutan y a los que se les va a exigir desde el minuto 1. Bueno, pues ya hemos visto que en el primer momento de tensión, pues les ha superado en la cuestión del central, desde luego sí.
6: A ver qué ha empezado el... sigue el Rayo, perdona, espera que está caracoleando Isi Palazón, despeja la defensa del Sevilla, recordamos 8:30 de la primera, manda los visitantes, Rayo 1, Sevilla 0, Rayo 1.
0: Que se mueve el balón ya en Somoza, habíamos dejado a Chisco ahí en el minuto de silencio. ¿Cómo ha arrancado el partido entre dos ex primeras muy recientes, Chisco?
2: Pues ha arrancado con un Mallorca atacando bastante, pero sin llegar con peligro a la portería de Álvaro Acebes. El Valladolid que ha tenido también un par de avisos. De momento solo destacar un córner para cada equipo. Y vamos con los 11 iniciales, que no hemos podido darlos antes. En el conjunto de Fran Escribá, Álvaro Acebes estará en portería. Línea de cuatro, derecha e izquierda, con Iván Alejo, Ramón Martínez, David Torres y Iván Garriel. Por delante, Julián Ponso, Thiago Ojeda. Banda derecha para Víctor Fernández Jr., banda izquierda para Geray, en el enganche Luis Chacón y arriba Juanmi Latasa. Y en el Mallorca de Luis García, Arnau Tenas entre los tres palos, Calatayud, Valien Raello y Toni Lato en defensa. Por delante Sergi Darder y Manu Morlanes, banda derecha para Zito Lubumbo, banda izquierda para Antonio Roca, arriba Pablo Torre, Adrián Fuentes, pita también Andrés Fuentes.
0: Volvemos al Sánchez Pizjuán. La verdad es que el ambiente es...
6: es tremendo.
0: El ambiente fantástico. Es
6: 15 de agosto, ¿eh? Sí. 15 de agosto y parece pues cualquier día de mayo, por ejemplo, a rebosar.
0: Bueno, creo que había, Manu, Silvia, creo sí. que había, que ha habido cierta polémica también. Los clubes cada vez, la verdad es que cada vez le hacen, voy a decirlo con perdón, más putadas a los abonados. Ahora, digamos que les fiscalizan. Y si tú faltas a los partidos, digamos que te ponen un negativo. Es decir, eso obliga a los abonados a tener presencia en los campos.
9: No, lo que te obligan es a ceder
0: claro,
9: tu
0: pero,
9: sitio.
0: Pero si no lo cedes, si no vas...
9: Efectivamente. Es.
5: ¿Pero en todos los equipos o...?
0: Bueno, pero en el Sevilla creo que ha habido...
9: En el Sevilla.
3: En el Atlético sí. de Madrid también pasa, ¿eh?
9: Yo creo que es algo bastante generalizado ya a día de hoy.
7: Lo ha explicado muy bien Silvia, porque nos comentaban desde el club que hay unos 6.000 abonados que normalmente no asisten a los partidos del Sevilla. El club dice pues que en al menos los partidos a los que no se va, pues se puede ceder el asiento, se puede pues incluso poner a la venta o facilitar pues que venga otro aficionado, incluso amigo, no tiene que ser la venta claro. por parte del club. Los más antiguos, los que pues son asiduos al fútbol pues menos moderno, entienden que es una medida injusta porque a muchos, aunque no vayan al estadio, les gusta conservar su asiento y que no se siente nadie en esa localidad.
0: O sea, pero yo sí puedo, Manu, yo sí le puedo dar, yo soy abonado y no voy a ir porque estoy de vacaciones y me pillan la otra punta.
8: Sí,
0: yo le puedo dejar el abono a un amigo, ¿no?
7: Efectivamente.
0: No va a pasar nada, ¿no?
7: El club ha habilitado un portal en el que tú incluso puedes poner el email de tu amigo y le llega pues como si fuera vale. en formato de entrada.
0: A coste cero.
7: A coste cero. Vale. Se ha tomado esa medida sobre todo pues en muchos casos se revendía el carnet, se le daba pues a otro usuario y corrías el peligro pues que esa persona pues entrase y se claro, suplantase tu identidad.
0: Es que al final la línea entre revender la entrada y que te penalicen porque no vas... Pues puede
8: es que
0: ser
8: relativamente. Hay otro problema, Miguel Ángel, que yo creo que es por donde ibas tú, que está pasando en varios
0: bueno,
8: equipos,
0: escucha,
8: como el Betis, como el Atlético de Madrid.
0: En el Real Madrid, por ejemplo. Sí,
6: a
0: vale,
6: ver,
0: Lucas.
6: Que tiene que salir Odiseas. Cuidado, Sangandé. Yo creo que está nervioso, Ha medido mal y ha tenido que salir ahí, estilo Karate Kid. Odiseas se fue el peligro.
0: No, iba a decir que en el Real Madrid, por ejemplo, que además eso en la campaña electoral, Florentino Pérez lo puso muy de manifiesto. En el Real Madrid es que hay. Entre comillas, sí, bueno. Se puede decir. Es que hay ciertas mafias alrededor
3: sí,
0: de todo.
3: Totalmente
0: eso.
3: De acuerdo, pero el Real Madrid ha cambiado en agosto el código de disciplina social, sin previo aviso, mandando una carta a los socios.
0: Sí, y hay un grupo de socios que creo que ha mandado un burofax o que va a mandar un burofax, precisamente por eso, entre otras cosas, porque hay uno de los puntos donde dice que si tú de alguna manera manifiestas tu desacuerdo de manera poco respetuosa, te pueden echar como socio.
3: Eso es.
0: Del Real Madrid.
3: Y no solo eso, yo entiendo.
0: Pero bueno,
3: yo,
0: que una cosa no quita la otra.
3: Eso es. Entiendo que, sobre todo las
0: hay
3: mafias.
0: Hay gente
3: las hay.
0: Que revende su abono porque en tres partidos al año saca el dinero
3: tal
0: del abono
3: cual,
0: de todo.
3: Tal cual, pero lo que no puede hacer el Real Madrid es decir que tú eres 100% responsable. De que si pierdes el abono y entra otra persona, te lo pueden quitar a ti.
7: Bueno. Volviendo a lo deportivo, lo
9: no sé,
7: lo ha comentado...
9: eso es debatible, ¿eh? Eso es comentado...
3: yo digo porque hay casos. Hay casos de gente que evidentemente revende, hay casos de mafias y hay casos que el Real Madrid está directamente yendo con un notario por el estadio y a la gente a la que identifique como que podría no ser socio le dice, ¿de dónde ha sacado esto? Te tienes que ir.
0: ¿Pero van con el notario?
3: Sí, hay un notario.
5: Pero ¿y cómo se identifica alguien que puede
0: no ser no, este rollo, señor del Frank?
3: Esto lo digo porque lo sé. Y dice... Si no me dices de dónde he sacado el abono, te echo del campo. Y lo que les ofrecen como alternativa es, te puedes quedar incluso en una entrada mejor, si a cambio firmas este papel en el que dice que lo has comprado, con el notario al lado dando fe. Y eso se manda como acta a los socios directos.
5: ¿Y eso es legal?
9: A ver...
3: Y ya va a ir a juicio.
9: La línea es muy fina, porque yo entiendo el abonado que decide ceder su asiento pues a un familiar, un amigo, a un colega, a quien le dé la gana. Si no saca un rédito de eso. Pero si lo convertimos en negocio, claro, es que pues, será sancionable.
0: No. En la práctica los abonos son intransferibles. Ahora,
9: ¿cómo realquilar un hogar, una casa?
0: Claro, lo que estaba contando ahora lo estaba contando muy bien Manu. Es decir, si...
7: Compañeros, están aquí los aficionados del Sevilla, la parte de Virin Norte, desplegando una pancarta en contra de la directiva. Leemos desde aquí: la historia europea no es tuya, es del equipo y de la afición. Comentaba antes en el aspecto deportivo...
10: Presa vete ya, lo ponía. Era,
7: eso es.
0: Presa vete, o sea, es para todos.
10: Correcto, espera que le pega. Sí, hay para todos. Le pegaba Nico Guillén, enseguida lo contamos porque está atacando el Sevilla por medio de Agumé. La pone al segundo palo buscando la cabeza de Quique Salas. Se cae al suelo Iván Mayú, que hay falta a favor del Rayo, decíamos, Manu.
0: O sea, Manu, que la pancarta la han sacado los Viris, pero es para Presa.
7: Eso es.
9: Es para los dos.
0: Pero vale para los dos.
9: Claro, es para los dos. Cada uno tiene su guerra.
0: No, pero lo han personalizado,
5: ¿no? En Vitoria sí, también ha cantado Presa Vete ya, ¿eh?
7: Claro, hay buena sintonía entre los dos equipos. Entiendo que la afición del Rayo Vallecano, a pesar de esa aventura europea y del buen hacer del equipo en el campo, pues no están muy contentos con la gestión de Presa. Lo mismo en el Sevilla, pues con Del Nido Carrasco. Volviendo a lo deportivo, lo hablaba antes Silvia, creo que es importante destacarlo. El Sevilla, evidentemente, tiene muchos canteranos en este momento en el campo, sobre todo en esa parte alta del equipo. Estamos ahora mismo en línea de tres, pues con Isaac en punta, con Oso, también con Nico Guillén, pero precisamente la defensa del Sevilla se ha reforzado. Tenemos a Sangante, se ha fichado también a Juan Iglesias. Entonces, ese coladero que era el Sevilla en la pasada temporada es algo que, en teoría, se debería haber solucionado y vemos que la tónica pues sigue siendo.
0: Lo que pasa es que es una cosa muy puntual lo que ha ocurrido en el inicio, Kepa.
10: Uy, Sangante.
4: Sí, yo creo que se han juntado pues dos cosas, ¿no? El error que ha cometido Sangante y la picardía de Álvaro García, que si por algo se caracteriza es porque en ese tipo de situaciones siempre sale ventajoso, ¿no? Entonces, pues bueno, Sangante creo que no será muy conocedor de Álvaro. Y ha intentado un regate hacia adentro, que bueno, que además se ha sumado que Blajodimo pues estaba muy cerca de la acción y se ha producido pues ese gol, ¿no? Pero bueno, yo creo que el Sevilla es un equipo con pues bueno, no con la experiencia que tiene el Rayo Vallecano, y hoy es pues bueno la primera prueba para ver si estos chicos jóvenes y canteranos pues son capaces de ir haciéndose un hueco, no solo en el equipo, sino demostrando que tienen su presencia en primera división.
0: Todo esto en el primer cuarto de partido en Sevilla. ¿Cómo ha arrancado el partido en Somos, Chisco?
2: Pues como comentábamos, con el Mallorca bastante vertical, pero el Valladolid está despertando y también está asustando un poquito las inmediaciones de Arnau Tenas. De momento no hay ni un solo disparo que llevarnos a la boca en esta noche también bastante cálida, en torno a unos 26 grados aquí en Palma. Ha llovido un poquito esta tarde, de momento ha vuelto a subir la temperatura. Lo que no sube, como decimos, es la intensidad del partido. De momento, en los primeros 24 minutos de partido, solo esos dos corners que llevarnos a la boca. De momento, ni Mallorca ni Valladolid han chutado todavía, ni siquiera entre los tres palos.
0: Sevilla, Lucas.
10: Minuto 17 y medio de la primera, recordamos, va ganando ya el Rayo Vallecano con esa pifia de Sangante, aprovechada por Álvaro García. Ahora la recuperación del equipo de la franja, precisamente le llega al demonio de la banda izquierda, al gaditano, no puede con Juan Iglesias. Ahí está la presión del futbolista del Rayo, se la quita de encima Juan Iglesias, y lo que consigue El club madrileño es un saque de banda. Ya la pone Iván Bayú de primeras. Isi Palazón otra vez, aunque se equivoca. El internacional con Albania. Que viene ahora la cobertura de Óscar Valentín. Señala falta a favor del Sevilla. El derribo sobre Agüimé. Y volviendo al tema de los goles, Kepa, echando un ojo a los guarismos, a los números, a las estadísticas de la temporada anterior. El Sevilla 60 goles encajados. Solo Real Sociedad y Levante con 61 encajaron más. 60 es una barbaridad.
4: Sí, yo creo que desde la dirección deportiva del Sevilla, yo creo que este año, por lo menos hasta el momento, creo que trata de, bueno, de cerrar pues con el fichaje de Sangante, de la experiencia en primera división de Juan Iglesias. Eso que el año pasado pues tuvo muchísimas dificultades de subsanar a lo largo de la temporada, y que bueno, pues fue una sangría, porque un equipo que encaja tantísimo y que luego tiene problemas ofensivamente para también generar, como el año pasado se tuvo, pues los números están ahí, ¿no? Entonces yo creo que pues la dirección deportiva ha optado por intentar primero defensivamente conseguir algo más de seguridad y de estabilidad, y a partir de ahí que la juventud, y que bueno, que yo creo que todavía los fichajes que igual quedan por llegar en la fase ofensiva del equipo, pues le den ese plus ofensivamente también, ¿no?
10: Sí, sí, ya lo dijo Luis García Plaza, lo dijo en la rueda de prensa previa a este encuentro. Falta gente de mitad de campo para arriba. También reclamó fichajes Beñat San José, sobre todo en ese lateral izquierdo, Sauca. Es que el hueco que deja Pep Chavarría es tremendo, ¿eh? Vaya temporadón del ex del Rayo y ahora jugador del Chelsea.
8: Bueno, se ha quedado cojo en el lateral, teniendo como tenía dos que podían ser titulares los dos, Pacha y en los últimos tiempos, y Chavarría, se ha quedado sin ninguno. Pero bueno, ya tiene dinerito, ¿eh?, para fichar. Ya tiene dinerito, sí, para fichar. O sea,
10: sí, sí, porque son los que... 22 más o menos de Pep Chavarría, y sobre todo lo de Mendy,
8: que es, yo creo que la operación más, más rentable del Rayo en toda su historia.
9: Bueno, pero Pacha, no lo echéis de menos a Pacha, que Pacha no era titular, ¿eh?
10: Bueno, sí, pero era muy buen suplente.
8: Jugador de buen nivel.
9: Yo no juego a ser entrenador, quiero decir que no era titular.
5: En Europa League jugó y lo hizo muy bien, metió goles y además algunos golazos.
8: Sí. Yo creo que con esos dos.
5: Pero la Europa League en Conference.
8: Con esos dos tenía bien cubierto el lateral, claro, se me dieron los dos.
10: No, y lo del Hull City Méndez es lo que hablamos siempre, el poder de la Premier.
11: Eso es lo que te dice.
10: 25 kilos.
11: Eso es lo que te dice cómo está la Premier.
8: Pero es una burbuja total, pero además sin sentido. Ninguno.
11: Pero es que entonces, ¿por cuánto vendería el Rayo a Legend? Si ha vendido por 25 a Mendy.
8: Ratio,
11: claro.
8: Y a Ratio, no, porque
5: Ratio
8: todavía...
5: es de Villarreal. De Ratio,
8: bueno,
5: independientemente. Ratio volverá a la
8: tiene
5: cerámica.
8: 34 y ya. Sí, pero bueno. Pero Ratio, un jugador ahora mismo.
5: Jugadorazo.
8: Que está en su... Vamos, ¿cuánto valdría? Bueno,
9: hablando de pero habláis muchas veces de las direcciones deportivas de la Premier como si no tuviesen las luces que podemos tener nosotros. No,
8: lo que tienen es dinero que tienen que invertir cada temporada y que no saben cómo hacerlo.
9: Pues mira, yo me alegro que lo inviertan en la Liga Española, porque normalmente lo cobran y lo pagan entre ellos, y yo no recibo nada.
11: El problema ahí es lo que
8: principal patrocinador.
11: Totalmente. Estamos bien porque somos campeones del mundo y todas esas cosas.
8: Y de Europa.
11: Pero que luego hay que hacer otra lectura. Es que antes se llevaban, es que ahora se llevan
10: a los suplentes,
11: es que se llevan jugadores de todo tipo y condición,
10: sí.
9: No
11: porque
9: incipientes.
11: Se llevan a los muy buenos, se llevan a los jugadores de perfil medio, se llevan a los jugadores que están saliendo y se llevan a los jugadores que sí, hacen buenas Ángel, temporadas como Chavarría.
8: Sabes que
11: es decir, se llevan todo lo que
8: yo
11: quieren.
8: Soy muy defensor de lo que está pasando en el fútbol español. Tenemos la pócima máxima, la pócima mágica. Seguimos generando talento. Se llevan a todos y seguimos sacando futbolistas. El Celta de Vigo, el Sevilla, el Betis, por supuesto, todas las canteras del norte.
9: Bueno, ¿cuál
8: no paramos
9: cantidad
8: de generar.
11: Pero aguantadme, que hay falta peligrosa para el Sevilla, Lucas.
10: La va a poner Oso con pierna izquierda, pasadita hacia el otro costado. Vamos a ver, va a llegar, sí, Isaac Romero. Ahí está, delante del futbolista del Rayo Vallecano. Intentaba la chilena Agüimé. Y cuidado ahora, a la salida del Rayo Vallecano. Lo intentaba Isi Palazón, pero... Ahora sí que estuvo atento. Era Agüimé, confundí a Ganté con Agüimé. El cabezazo de Juan Iglesias no va nada. Además está invalidado por fuera de juego. Y volviendo al mercado, Manu, también hablando del Sevilla, salidas importantes, ¿no? Lo hablábamos antes del partido fuera de micro, sobre todo en cuanto a masa salarial, ¿no? Se me ocurren sobre todo dos nombres, el de Acor y el de Juan Luis Sánchez.
7: Sí, también pues han salido otros jugadores, como comentaba Silvia, ha comentado que el Pacha Espino no era titular. En el caso del Sevilla, pues también ha salido, por ejemplo, Gudel, que son jugadores que no siempre están en el 11, pero que ayudan a hacer equipo, ayudan a construir lo que es una plantilla. Yo al Sevilla, más allá de esos fichajes que necesita en tres cuartos de campo, más allá de Vargas, que está en el banquillo, pues también echo en falta alguna figura de peso que comande ese vestuario.
9: Bueno, es que mira, estás hablando, perdóname, Azpilicueta, que comandaba atrás.
12: Alexis, Sou, claro, se han ido nombres importantes, ¿eh? Claro, se fue Azpilicueta, también tenemos el caso de Óscar Trejo en el Rayo Vallecano, jugadores que, bueno, que en el campo ya no daban quizás lo que daban antaño, pero en vestuario y liderazgo daban muchísimo. Lo que tenemos es córner a favor del Rayo Vallecano, que recordamos sigo mandando desde el minuto 3 con el tanto de Álvaro García. La pone rápidamente Isi Palazón, jugando en cortito para el centro al segundo palo de Unai. Se queja leyendo un posible agarrón. Estaba cerca Ricardo de Burgos y cuidado ahora que hay rifirrafe entre Patecís y Juan Iglesias. Está el ambiente caldeado, a ver qué dice Ricardo de Burgos llamando a capítulo a los dos jugadores, a Patecís y a Juan Iglesias. ¿Habéis visto algo? Yo creo que nada, ¿no? Lo de Leyen.
11: A mí, Ricardo de Burgos, que me gusta mucho, a veces es un poco chapas. Pero bueno, con esto espero haberlo resumido bien. 10:02, hora menos en la Comunidad Canaria. Actualizamos tablero deportivo, que tiene ya un marcador definitivo en primera.
5: Con partidazo de Mariano, Alavés 3, Getafe 0.
11: Y otro en juego en el Sánchez Pizjuán, Lucas.
12: Ahora mismo en el minuto 25 juega el Sevilla, recordamos, manda el Rayo, Sevilla 0, Rayo 1.
11: Y además todo esto.
5: Partidos para mañana a las 5 de la tarde, Sardinero, Racing, Villarreal, en el RCD Stadium Español, Levante, para el lunes Deport, Elche, para el martes de la semana que viene se jugará el Valencia, Betis, para el miércoles de la semana que viene, 26 de agosto, Real Madrid, Real Sociedad, y para el jueves 27, Celta, Osasuna y Barça, Athletic Club.
11: Es decir, hay 5 partidos, incluido el aplazado Celta, Osasuna, que se van a jugar de la primera jornada después de que se haya disputado la segunda, y una previa de conferencia y un montón de cosas. Eso en primera división. En segunda, 4 marcadores son definitivos.
9: Sanse 0, Castellón 1, Andorra 5, Ceuta 1, Cádiz 0, Celta B 0 y Oviedo 0, Granada 0.
11: Y un partido en juego en Somos, Chisco.
2: En el minuto 32 de la primera parte, juego detenido en la pausa de hidratación, sigue el empate a 0 entre el Real Mallorca y el Real Valladolid.
9: Para mañana en Ipurúa, Eibar, Tenerife a las 5, a las 7, Girona, Leganés y Burgos, Córdoba a las 9 y media, Las Palmas, Albacete, y el lunes cierran jornada de Sporting, Sabadell a las 7 y a las 9 y media, Almería, Eldense.
11: En el capítulo polideportivo, pendientes de los campeonatos de Europa en atletismo en Birmingham, enviado especial de Radio Nacional de España, David Alejandro García, hola.
13: Hola, buenas noches. En Birmingham os cuento que hemos tenido la final de los 400 metros con Paula Seguía, ha sido octava. Buenas noticias, al menos con María Vicente en el heptatlón, récord de España para ella, y acaba de terminar la final del 10.000 con Abdesamato Ukelfen en un meritorio séptimo puesto. Eso en el día, vamos a recordar lo que sienta bien, en el que hemos sumado 4 medallas más gracias a la marcha, 2 oros, plata y bronce.
11: Y hemos abierto con la ya nombrada madrina de tablero deportivo para esta temporada, que es la gran campeona María Pérez. Gracias, David. Y el resto del capítulo polideportivo, ¿traes tu música, Paco?
14: Vámonos.
11: Vámonos.
14: Música de verbena para un 15 de agosto, no se me ocurre nada mejor. Día en el que vuelvo al fútbol porque se ha despedido Ferran en Twitter.
15: Culers, lo primero que quiero es daros las gracias por todo.
14: Ese sonido de oh Ferran, no, ya es olala Ferran. Por cierto, que Ferran podría debutar mañana en la Supercopa francesa entre el PSG y el Lens. En baloncesto, lo recordamos, España ha vencido a Alemania en su primer amistoso camino al Mundial, 60-65. En gimnasia rítmica, campeonas del mundo en el concurso completo, en el Mundial de Frankfurt, y billete directo para los Juegos Olímpicos de Los Ángeles 2028. En natación, en los Europeos de París, no hay medallas, pero hay futuro, con Irene Ciércoles, 16 añitos y quinta de Europa en los 100 espalda, bajando del minuto. Por cierto, que destaco también que el alemán Johannes Liebmann, oro y nuevo récord del mundo de los 1500. Libre en tenis, Master 1000 de Cincinnati, segunda ronda en el cuadro masculino, Martín Landaluce gana en 3 sets al italiano Arnaldi y ya está en tercera ronda y podría verse las caras con Novak Djokovic si el serbio supera su encuentro. En el femenino ha caído Cristina Buxa, mala noticia, ante la polaca Chualinska por un doble 6-2. Y además, Rafa, joder, apuntamos la hora, no antes de la 1 de la mañana.
9: Bueno.
14: Canadiense Shapovalov, buena hora para tomarse unos refresquitos. Tania Moreno, y Sofía Izuzquiza en boli playa ya están en la final.
11: ¿Quién?
14: Sofía Izuzquiza, vale. Ya están.
9: Es que es hora de nombrar eso.
14: En los europeos.
9: Venga.
14: De boli playa se mete en la final de mañana tras vencer a las letonas por 2-1. Judo, europeo para deportistas con discapacidad visual, Rodrigo Suárez, plata. Y baloncesto, europeo sub-16, masculino, España, bronce, tras ganar a Lituania 96-93.
11: ¿Qué te parece, Paquito?
14: ¿Os ha gustado la ronda?
9: Fantástico.
8: Es que
11: Paquito es máquina total.
8: Es que ha marcado tendencia lo de Paco DJ.
5: Para mí le ha sobrado un hielo. Para mí.
9: Está tú puesto entonces en eso.
5: Cuatro gordos son demasiados. En mi opinión, en mi modestísima e inexperta opinión.
9: Paco, no hagas caso. Esto es criticar por criticar.
14: No.
9: Te ven triunfar y te critican.
8: Para un té con hielo, supongo.
5: Sí, un tequila.
9: No, es agua con gas con hielo. Era.
14: Ahí estamos. Aquí hay auténticos profesionales, así que yo me dejo aconsejar.
9: Nada.
11: Grande, Paquito. 16 horas menos en la Comunidad Canaria. Ha habido pausa de hidratación. Lucas Manu en Sevilla.
10: Sí, señor. Finalizado ahora mismo y se va a reanudar el juego. Minuto 29 ya de la primera con este Sevilla 0, Rayo 1. Saque de banda a favor del conjunto hispalense por el perfil diestro. La va a poner una de las caras nuevas, uno de los 7 fichajes. Han entrado todos en la lista, Juan Iglesias, el ex del Getafe, y también, no ha dado tiempo para comentarlo, tenemos a Isi Palazón, por supuesto, en el campo. Recordemos que acabó la temporada con esa sanción de 7 partidos, pero la justicia ordinaria pues le levantó el castigo cuando le quedaban 2 todavía por cumplir. 7 partidos por llamar sinvergüenza a José Luis Guzmán. Le echó de menos el Rayo en el tramo final de liga. Y aquí le tenemos, y de momento Sauca, pues dando esos destellos de calidad, jugando de media punta y organizando un poquito el cotarro.
8: Sí, es verdad que el Rayo ha ido de más a menos, ¿eh? O sea, yo creo que el partido está bastante más nivelado de lo que cabía pensar después de un inicio tan desconcertante y tan caótico del Sevilla. El partido está nivelado, el Sevilla ha recuperado la posesión, la está ganando. Y el Rayo, esas conexiones de Isi con Álvaro y con toda la gente de talento, con De Frutos que hay delante, no la estamos viendo últimamente.
10: A ver el balón directamente otra vez desde saque de banda, en este caso por el perfil izquierdo. Despeja como puede la defensa del Rayo Vallecano. El balón, ¿quién se lo queda de momento? Nadie, pugnando los futbolistas de uno y otro equipo. Metió la punterita Álvaro, que viene ahora la recuperación, pero se equivoca Nico Guillén, un futbolista, Manu, del que se habla muy bien en esta casa y que es titular junto, por ejemplo, a Miguel Sierra, el máximo goleador del Sevilla en pretemporada.
7: La verdad es que lo están haciendo los dos muy bien, lo vemos aquí sobre el verde, están intentando pues hilvanar esas jugadas. No le están saliendo por el momento al Sevilla las cosas en ataque, pero al menos los chavales que son de la casa, que vienen de ese Sevilla Atlético que está en segunda Real Federación, pues lo están intentando y por el momento le están poniendo ganas.
11: Oye, Kepa, este Nico Guillén es este chico...
9: Este es el que era como, promesa...
11: Es como muy famoso, promesa, ¿no? De hace mucho
5: tiene
11: tiempo.
5: Pinta.
4: Sí. Sí, y bueno, a mí es un jugador que me gusta mucho, porque es un jugador que es capaz de, pues de conducir, de tener el balón en sus pies sin perderlo, que es algo que parece sencillo y es muy difícil. Y bueno, creo que es un jugador que siempre tiende a mirar hacia adelante, que juega y ejecuta pocos pases hacia atrás, que es vertical en ese juego. Y bueno, está claro que ahora hay que demostrarlo en primera división. No es lo mismo jugar en el filial, claro, y en categorías inferiores que hacerlo...
11: Pero escucha, Kepa, tú eres canterano, te tienen que poner. Y Luis,
4: sí,
11: por y Luis le está poniendo, es decir...
4: Les está poniendo.
11: Sí, un poco por necesidad también, pero es el momento.
8: Pero siempre es así, Miguel Ángel, siempre acaba pasando que el Celta de Vigo de turno, incluso el Barcelona de turno por necesidad... acaba poniendo la cantera. Mira, y acaba siendo
10: una por ejemplo,
8: y el Valencia
10: de crisis,
8: igual, y acaba siendo la solución.
4: Yo, sí, Sevilla,
10: ver,
4: el año
10: espera,
4: pasado
10: el centro, Isi Palazón, sí, gol, gol, gol, gol, gol, gol, gol, gol, gol, gol, gol, gol, gol, gol, falta, anulado
11: sí,
10: el
11: sí.
10: Tanto por falta, Juan Iglesias, el balón buenísimo desde la derecha de Ratiu, remate en plancha de Isi Palazón completamente solo. Y de momento anulado por falta, es, Juan Iglesias.
5: Hay que revisar, ¿eh?
11: Es listo Juan Iglesias. Es verdad, sí, que es
9: la experiencia,
11: o sea,
9: la que trae ahora.
11: Sí.
5: Hay que revisarlo. Pero ha tardado, ¿no?, en pitarlo.
8: No, a lo mejor no lo revisa,
10: sí,
8: ¿eh? No,
10: ver,
8: no.
10: Lo tiene claro, no, no.
8: Lo ha pitado directamente.
11: No, no, para mí no va a intervenir el VAR, ¿eh? Mira,
7: lo
11: esto
7: tiene,
11: que nos ha dicho Fran
7: claro
11: Soto. Sí, esto que nos ha dicho Fran Soto. Este. Mira,
9: vamos
11: de
9: a ver
11: hecho.
9: Ahora la repetición.
11: A ver, estamos viendo la repe.
16: Bueno. Choca el hombro con hombro y luego yo creo que el brazo izquierdo y sí le retiene.
5: 51-49 más falta que no falta, pero vamos.
0: Bueno, te digo una cosa. En cualquier caso, prevalece. Me parece bien que no intervenga el VAR. Prevalece lo que el árbitro decide. Es un choque entre los dos.
8: Él estaba muy cerca, el árbitro.
0: No ha protestado nada ahí.
8: No.
16: Pero porque yo creo que no es el choque hombro con hombro, sino que después saca el brazo.
8: Eso es. Yo creo que el árbitro lo ha visto muy claro y muy cerca.
12: Bueno, pues, en cualquier caso, vaya remate de Isi, ¿eh? No, parecía delantero centro.
9: Como siempre, Isi como siempre.
5: Se lo hace Lisandro a Ferran en la final del Mundial y yo lo protesto, ¿eh?
0: No, escucha, lo protesto, ¿eh? Yo me tiro al campo.
5: No, por eso digo.
9: Pero ha resoplado Luis García Plaza, por llamarlo, ¿no? Suave.
12: Sí, advertencia del Rayo Vallecano. Estaba el Sevilla, bueno, pues queriendo mandar, pero bueno, pues tiene estas cosas, tiene este peligro. El conjunto de la franja está entretenido. Vaya túnel ahora, pero se equivoca, recupera Randy Enteca. Es un 3-3. Qué bien la cobertura ahora mismo de Nico Guillén. La recuperación de John Gurida. La carga el Sevilla por banda izquierda. Era Oso, aunque recupera de nuevo el Rayo Vallecano. Qué bien saliendo desde atrás. A ver qué hace Randy Enteca. Tiene a la derecha Jorge de Frutos. Ahí está el jugador del Rayo Vallecano ganando metros. Tiene a la izquierda Álvaro García, el centro. Chut, no llega Álvaro, no llega Álvaro por poquito. Otro aviso del Rayo Vallecano y Manu Pitos en el Pijuán.
7: Pita la afición porque le cuesta al Sevilla saltar al hombre libre. Ven que son cosas que no se han corregido de la pasada temporada. La verdad es que estamos en un estadio caliente, pero sigue ese inconformismo por parte de la afición, porque el Sevilla es un equipo que siempre pelea y no están viendo eso sobre el campo.
0: Que me lo estaba recordando Juan Maura. ¿Qué temperatura tenéis en Sevilla, Manu?
7: Pues estamos calentitos por aquí, estamos por encima de los 40 grados en estos días.
12: Ahora
7: estamos algo más fresquitos.
12: 29, mira.
7: Aquí por la noche, 29 grados, pero la verdad que…
5: Pues sigue sin serle la cuenta.
12: Me ha asustado yo, ¿eh?
0: No, has dicho que bien llevo el calor, ¿no?
9: Claro, que 29 sí. Y arriba, a lo mejor no, abajo hace más calor.
0: Porque aquí sí se ha hecho pausa de hidratación. Es que yo creo
7: Hay que agradecer a la grada que en 15 de agosto, en pleno cambio de quincena, lo hemos comentado al principio del partido, pero el estadio roza el lleno y hay ambiente, buen ambiente de fútbol aquí en el Sánchez.
0: No, si lo decía Manu por la pausa, que se ha hecho la pausa de hidratación.
12: No, bien hecha.
0: Sí. Yo es que creo que estas cosas tampoco, porque mira,
5: a lo mejor es temperatura máxima del día en la ciudad, puede ser.
16: Que puede ser que los capitanes, te digan, oye, pero paramos.
0: Y escucha, no es lo mismo, no todas las ciudades con 26 grados tienen la misma sensación de calor.
16: No lo mismo Murcia que Madrid.
0: Claro.
12: Yo me he asustado, dice Manu 40, menos mal que ha salido David, nuestro técnico, ahí con la aplicación del móvil. No, 29, pero sí.
0: Pero escucha, pero si tú vienes con un máster hecho de calor en el Mundial.
12: Eso es verdad. Pero, bueno, pues
0: y era un calor mucho peor. Aquel.
7: Sí.
5: Hombre, todo en general es peor en Estados Unidos que en Sevilla.
12: A ver, que viene el Rayo otra vez, para la derecha, ahí está Ratiu, amagando con el centro, aún más de Ratiu dentro del área. Tiene que salir Odiseas, la mano del metaleno. Qué momentos buenos del Rayo, pasándolo mal, qué pal Sevilla.
4: Es que el Rayo es un equipo defensivamente muy estable y ofensivamente es que corre con una verticalidad. O sea, Jorge de Fruto lo hemos visto en la anterior acción, Álvaro García, Isi, Enteca. O sea, cuando corre y te genera superioridades, es un equipo peligrosísimo en ataque.
9: Ahora mismo, al Sevilla, un equipo tan rápido, le hace un descosido atrás.
8: Pero fíjate, el Sevilla estaba controlando bien el partido. En los últimos 7-8 minutos es cuando le está descosiendo.
9: Porque
8: pero
9: ha
8: habido un ratillo ahí que... Pero claro, es que son muy buenos los del Rayo.
12: Pablo, el Sevilla, o sea, al Rayo Vallecano le das la mano, te coge un brazo, el otro, las dos piernas y todo.
8: Es que tiene muy buenos futbolistas.
7: Sí, comentaba yo lo de los 40 grados, en este caso es el Sevilla el que está pues deseando que llegue el minuto 45 porque había retomado el mando del partido, pero ha perdido fuelle en estos minutos el Sevilla. Es ahora el Rayo Vallecano el que mueve la pelota. Se notan que faltan esos automatismos, ¿eh? Le cuesta al Sevilla sobre todo pues conectar con los hombres de arriba.
0: Oye, ¿qué pasaba en Somochesco? Que pedía al Mallorca, bueno, tampoco de manera muy convincente, pero pedía un penalti, ¿no? En área.
2: Sí, por un posible agarrón a Lubumbo. Ojo al disparo de Antonio Roca. Probaba fortuna ahora el jugador cedido por el Español. Y lo que decía, pedía Lubumbo, tampoco sin demasiada insistencia, un agarrón dentro del área.
12: Penalti,
2: el árbitro lo tuvo claro.
12: El Pijuán. Penalti a favor del Sevilla. Ahora la pifia fue de Augusto Batalla. Mal la salida del meta argentino. Bueno, el desmarque de Isaac Romero. Penalti en el minuto 37 y medio. Era bueno el balón filtrado.
10: se lo sacó de la chistera Isaac Romero. Mal batalla.
0: ¿Qué batalla? ¿Eso de ir al bulto? Pues eso.
8: Y además es que ha salido al pico del área en un balón que había dos defensas.
9: Mira, o sea, creo que un portero experimentado como él.
5: Igual yo he visto mal, pero yo no lo tengo tan claro que sea penalti, ¿eh?
8: Yo no sé si ha sido penalti, pero que batalla no tenía que estar.
0: Para mí está tan desubicado batalla que se abalanza sobre Isaac Romero.
5: Yo creo que no, yo creo que es al revés.
7: Entiendo que es al revés. Que batalla le corta la carrera a Isaac Romero.
0: Sí, sí, sí.
5: Pero a mí me da la sensación que era al revés, que Isaac busca a batalla para provocar el penalti.
9: Bueno, por eso es lo normal, ¿no?
0: Estamos viendo nosotros la rep. Isaac recorta por fuera.
5: Para mí eso no es penalti.
16: No es penalti, hombre.
5: No es penalti. Que no es penalti, por favor. Si es que,
16: pero ¿cómo puede ser eso penalti?
5: No hace absolutamente nada batalla.
16: ¿Cómo puede ser eso penalti?
5: No es penalti. Por supuesto que no.
10: Pero que hecho, empuja
16: y saca batalla.
0: No, pero una cosa.
9: Obstruye.
0: Pero es que batalla se cruza en el camino de manera intencional mirándole.
10: Pero batalla está Ricardo
5: de Burgos. Es un jugador del Rayo. Claro. Ya no es portero o central, es un jugador. Se puede poner delante de un
7: compañero. Creo que batalla se desentiende de
0: claro,
7: la...
0: no, si no, le está
5: no,
0: mirando.
5: No, no,
0: si
5: no,
0: le está mirando.
4: Vamos a ver, es una acción sumamente complicada.
16: ¿Cuántas veces se va un balón por línea de fondo y un defensa se pone con la espalda? ¿Cuántas veces se va un balón por línea de fondo y un defensa coloca la espalda para proteger el balón?
9: Siempre, pero es delantero y portero.
8: Es una jugada difícil. Es una jugada difícil.
0: Sí, está complicado.
8: No es una jugada.
9: O sea, está vamos. Que evita el continuar en la carrera.
4: Dificilísima de pitar.
5: Para mí no es difícil.
0: ¿Qué te parece?
4: A mí me parece dificilísima de pitar. Es que la he visto repetida y es que me parece. Pero a mí sí me parece penalti porque es que batalla, hay contacto. O sea, no solo se cruza, sino que existe un contacto abajo en el pie.
5: No lo va a regalar.
16: Pero porque es fútbol, porque contacto puede haber.
0: Cuidado, la idea fundamental en el criterio este.
8: Pero ¿y lo has encontrado, macho?
0: Sí, sí, de coña. Resume todo en que un contacto leve y fortuito no debe convertirse automáticamente en penalti. Pero, por el contrario, un agarrón, un empujón, golpe de brazo que limita de manera real la acción del atacante debe sancionarse conforme a su gravedad.
16: Es decir, ni agarrón, ni empujón, ni golpe de brazo.
0: Sí, pero Isaac Romero se está cruzando.
9: Hombre, es que si no lo pita me parece...
4: Hombre, lo que hace batalla es antinatural totalmente.
8: Totalmente. Se desentiende de la pelota y trata de obstruir el camino del delantero.
5: Pero antinatural,
4: claro, claro, ahí es que hay intención de obstruir la acción. Hombre, yo entiendo también que puede ser que no...
9: Pero Juanma, no te pongas malo con esto. O sea, si lo pita bien, si no, no pasa nada.
16: Si Luis García, cuando ha visto que pitaba penalti, ha dicho para la buchaca, pero ni lo había pedido.
7: Se acerca de Burgos Bengoechea, están los ánimos caldeados en la afición porque entienden que el movimiento de batalla es antinatural. Es una de esas jugadas de
9: pues
7: nuevo
9: mira,
7: fútbol.
9: Yo en la repetición veo más penalti.
0: A ver, Lucas.
10: Se cabrea porque lo ponen en el videomarcador. Recuerdo Daniel Jesús Trujillo en el VAR. A ver la decisión.
9: Pues yo en la repetición, Pablo, sí lo veo.
10: No hay penalti. No
9: le
10: hay
9: va
10: penalti.
9: Abajo, al pie, lo toca.
10: Isaac Romero, la llamada de Daniel Jesús Trujillo ha sido decisiva. Y no tenemos ese lanzamiento desde los 11 metros. Recuerdo, el pase ha sido buenísimo de Agumé. La carrera de Isaac Romero.
5: Es más.
10: Y es verdad que batalla va por uvas, pero.
5: Es más.
10: Contacto suficiente, no sé.
5: Os digo descanso más. Para mí es falta de Isaac Romero sobre batalla. Para mí.
9: Bueno, no pasa nada.
4: Aunque no lo haya pitado, si jugara, para mí es penalti.
9: Para mí es penalti después de ver la repetición.
4: Yo también.
9: Pero he vuelto
4: a ver y para mí es penalti.
9: A mí en la repetición me parece más penalti de lo que me parecía antes.
0: A ver, por partes.
9: Pero que ya llegara una de Vinicius en el área, Juanma. Te voy a esperar,
0: Que esto es largo. Acabó la primera parte en Somos, Chisco.
2: Sí, y con suspense porque Andrés Fuentes se la ha pensado mucho, estaba revisando una posible mano en la barrera en el último lanzamiento de falta del Real Valladolid, de la barrera del Mallorca, finalmente ha dicho que no había mano y como decíamos, tiempo de descanso, empate a cero entre el Mallorca y el Valladolid con un chute entre los tres palos del Lubumbo que estuvo a punto de significar el 1-0 para los mallorquinistas.
0: Y protagonista de lujo en Vitoria con Juan Carlos Cendoya. Juan Carlos.
17: Sí, me oyes bien, no, Miguel Ángel,
0: por supuesto,
17: estamos aquí
0: siempre
17: con Nahuel Tenaglia, porque hoy los goles han repartido entre el debutante Mikel Rodríguez, también Mariano y Nahuel Tenaglia, que precisamente acaba de concluir la sala de prensa y me quedo con la última respuesta, Nahuel, que has dicho, la semblanza que has dicho un poquito de Mariano, ¿no? Lo que salguera el vestuario por el gol que ha marcado, ¿no? Y por cierto, ¿qué gol te ha puesto también?
18: Sí, bueno, porque como dije recién, ¿no? Es un chico que por ahí el año pasado no la pasó tan bien, pero nosotros lo vemos en el día a día, entrenar, cómo está predispuesto para nosotros, para el cuerpo técnico, para lo que es, para el grupo, ¿no? Porque es un jugador de muchísima jerarquía y por ahí las cosas no le estaban saliendo, pero bueno, el trabajo paga, hoy tuvo un premio hermoso, así que nada, se lo merece muchísimo.
17: Miguel Ángel, en disposición de escucharte, en concreto Nahuel Tenaglia, para que le formule las preguntas que creas oportunas.
0: Nahuel, hola, has marcado gol de central bueno, ¿eh? Cortando atrás con jerarquía, tocas a la banda y vas como un killer arriba, ¿eh?
18: Sí, bueno, le dije ahí a mis compañeros, se me habían cruzado un poco los cables porque corté y digo, bueno, voy. Y nada, Mariano me puso un caramelo a la cabeza, así que nada, lo mío fue por ahí ponerle un poco de fuerza y gracias a Dios pudo entrar.
0: Oye, qué gusto empezar así, ¿eh? Porque te digo una cosa, no es nada fácil arrancar una temporada el 15 de agosto, ¿eh? Para todos.
18: Sí, y más que nada el rival también, si bien jugamos todo el segundo tiempo con un jugador de más, el Getafe es un rival durísimo, con jugadores con muchísima jerarquía, que compiten mucho, que son muy, muy dinámicos en los duelos, pero nada, yo creo que le plantamos cara, supimos aprovechar el jugador de más y nada, somos justos vencedores.
9: Vais a fotografiar, eso lo hace la afición, entiendo que vosotros no, pero la broma del liderato en primera, aunque sea testimonial...
18: Sí, yo le dije a mis compañeros que estoy goleador, así que si le hago una foto ahora, aparezco ahí entre los de arriba.
9: Bueno, hay que guardarla, ¿eh?
18: Sí, va a ser un recuerdo hasta que empiece o hasta que empiece mañana, soy uno de los goleadores.
0: Oye, el año pasado llegó Quique a mitad de temporada y bueno, consiguió salvar el equipo. Este año evidentemente empezáis de cero desde el principio. ¿Qué sensación tienes con el equipo, Nahuel? Tú que eres uno de los de las piezas importantes del equipo.
18: La verdad que creo que tenemos un equipo muy bueno, todavía nos faltan algunos jugadores, ¿no? El caso de Nico que vino hace 3 días, que para nosotros los defensas es un compañero muy importante, en un par de partidos más vamos a recuperar a Facu Garcés, así que nada, tenemos que ir partido a partido, somos un equipo que compite mucho, así que nada, hoy gracias a Dios pudimos dar la cara contra un rival muy, muy difícil y ahora vamos a jugarle de igual a igual al Rayo para traernos los 3 puntos para Vitoria.
0: Pues Nahuel, pichichi de la liga ahora mismo y líder.
18: Podría terminar, ¿eh?
9: Claro, eso es así.
0: Un abrazo, Nahuel, felicidades.
18: Bueno, muchas gracias.
0: Hasta luego. Gracias. Nahuel Tenaglia, luego lo hemos con Zendoya y con Andoni. Resumimos lo que nos ha dejado. ¿Qué pasa?
9: ¿Qué pasó?
0: ¿Qué pasa? No. Que es un partido de
8: otro. Calla.
0: Que es un partido de otros siglos. Que están poniendo un resumen. Dale, Lucas.
9: Nos están engañando.
10: Que nos aclaramos, con la edad, atacando el Sevilla. El centro de Juan Iglesias. Cuidado la salida en falso de batalla. Estaba intentando pescar por ahí Oso. Y ya conocemos, Manu, el tiempo de propina.
7: 6 minutos, nos vamos a ir hasta el 51.
10: Y ahora está mejor el Sevilla, atacando, consciente de que tiene que remontar otro centro lateral. Vamos a ver, se queda en el punto de penalti muerta. Pasaba por ahí Miguel Sierra, recupera el Rayo Vallecano. Quiere salir a la contra, la caída de Enteca. ¿Qué hay? Vamos a ver si hay falta. Creo que sí. Oxígeno para el Rayo. No. Saque de banda a favor del Sevilla.
9: Este tipo de tensión le viene bien, Kepa, al equipo, porque anima la grada y porque empujan juntos. Y es una jornada en la que necesitan los chavales ver que están con ellos,
19: Sí, sobre todo en estos últimos 10 minutos de partido, el Sevilla está dándole una marchita más. Hemos visto un Rayo que ha tenido sus salidas también, pero el Sevilla en estos últimos 10 minutos sí que se le ve con esa intención de la búsqueda de la portería rival.
10: Finalmente sí que hubo falta, a favor del Rayo Vallecano, decíais.
0: Yo sigo aquí liado con el manual este. ¿En qué momento me ha imprimido esto, Cardenal?
5: Te encanta, ¿eh?
0: Estoy como loco.
10: ¿Cuántas páginas? Eso, ¿cuántas páginas?
8: 80 o 90.
0: Son un montón, sí. Esto habría que encuadernarlo, además. Si no me aguanta esto a la cuarta jornada, no me llega. No, pero es que en el tema de los penaltis, lo que dice, regla práctica para el árbitro, debe valorar. ¿Existe contacto físico?
5: Sí.
0: Vale. La intensidad, ¿es leve, imprudente, temerario o fuerza excesiva?
9: Imprudente.
5: Leve.
9: Imprudente.
0: Causa-efecto, ¿el contacto afecta realmente al movimiento del adversario?
9: Sí.
8: Sí.
5: ¿Del delantero al portero? Sí.
9: Sí, hombre, no. A ver.
19: No, no, del portero. Ahí no coincidimos, Pablo, contigo. Ver, del, no, portero, sí. Del portero al delantero.
11: A ver, la intención o acción. Es consecuencia, ¿no?, de una disputa que normal.
12: Porque vaya entrada, ¿eh? Vaya entrada de Isaac Romero. Ahora sobre Patecís. No sé si va a ser merecedora de cartulina amarilla. Cuidado, amarilla. Entrada fea, sí, ¿eh? Clara, a destiempo.
9: Ya está fuera, Isaac. Esto quepa.
12: Esto lo hemos visto, Silvia, ¿eh? Sí, el cruce de cables.
9: Sí, sí, sí.
5: Qué bueno es Isaac Romero, pero qué malos números tiene siempre.
8: Pasó en un partido que le expulsaron por una entrada parecida a esta, ¿no? La temporada pasada.
11: El año pasado, sí. Bueno, la última habla de la repercusión. Dice, ¿impide al atacante continuar, rematar o disputar el balón?
9: Sí.
11: Le impide continuar.
5: Sí, claro.
8: ¿Y pone algo de si el partido estaba televisado o no?
11: No sé. luego es que describe muchas situaciones. Hay una que describe... Esto hay que corregirlo. Hay que incluir otra más. Porque dice... Delantero invade el espacio buscando provocar contacto. Dice, eso no es penalti, pero claro. Y si un defensor, en este caso el portero, invade el espacio buscando provocar un contacto,
8: ¿qué es lo que ha pasado?
11: Encontrar una falla en el manual.
16: Porque un penalti es la acción punible que puede cambiar más un resultado y por tanto
5: pero
16: se
5: es
16: ponen,
5: una pena máxima.
16: Por eso, y por eso claro. Se ponen ciertas salvedades. De todas formas, cuando Isaac Romero ha visto la repetición en el videomarcador, ha hecho un gesto de paz hacia un lado como diciendo, bueno, vale.
9: Podemos debatir si es suficiente, pero...
5: O sea, si Kepa hubiese sido Pablo, central, Juanma, no diría que es penalti.
9: Pablo, Juanma,
11: o por ejemplo el Betis.
5: O por ejemplo el Betis, sí.
19: Seguro. Pues no tengas duda, Pablo, no tengas duda.
8: La inteligencia artificial va a seleccionar esta jugada para el... ¿Cómo se llama esto de la
16: tiempo
8: revisión?
16: De revisión.
9: Tiempo de revisión.
8: Ya
9: revisión.
8: Lo veréis. Es una jugada muy complicada.
11: ¿Cómo me lo voy a pasar yo con este cacharro? Uf. O sea, con el manual este. Madre mía.
12: Por cierto, lo de Isaac Romero, casi naranja, ¿eh?
16: Sí, sí, sí.
12: Si le engancha un poco más a Patecís, igual ve la roja, ¿eh? La verdad es que...
5: Lucas, a 5 centímetros de la roja está.
12: No, total, total. Sí. La verdad es que ha estado ahí bastante imprudente el futbolista del...
19: Y esta parte, un sinsentido, o sea, en una acción en la que no llega en ningún momento al balón.
5: Nada.
8: O sea, en el centro del campo, en la galleta, justo.
19: Sí.
12: Bueno, pues nada, ¿eh? Nos quedan 3 minutitos de este tiempo de alargue. 6 añadieron de propina aquí en el Sánchez Pizjuán. Recordamos, manda el Rayo Vallecano, que además tuvo un tanto anulado al Sevilla. Le anularon un penalti. Han pasado cosas, ¿eh? No nos podemos quejar. Cuidado ahora, el balón en largo, buscando la carrera de Randy Enteca. Atento Diseas, jugando en cortito con el capitán. Recordamos, Gabriel Suazo, el capitán del chileno, Manu.
7: Efectivamente, capitán de la selección chilena y ahora también del Sevilla. Es un hombre respetado en el vestuario, entienden que puede aportar sobre todo pues a esos jóvenes con los que cuenta ahora el equipo de la capital hispalense y esperemos que le vaya bien también a Gabriel Suazo en esta nueva temporada.
12: A ver, lo intentaba otra vez por banda izquierda, el centro de Oso, uno de los más destacados en la pasada campaña, ganando metros, ahí se anima uno de los fichajes, Sangante, y ahora sí, el impulso de la grada intenta ayudar al Sevilla, al menos a empatarlo antes de los primeros 45 minutos de fútbol, aquí en la casa del Sevilla, Fútbol Club, saque de banda, por el perfil derecho iba a ser tipo penalti córner porque Juan Iglesias cogiendo carrerilla... Buscando ya, preparando la catapulta, buscando la cabeza de alguno de sus compañeros. Ahí va el ex del Getafe al primer palo, la peina hacia atrás, Isaac Romero, ¡fuera! La ocasión clarísima, qué buena la peinada hacia atrás de Isaac Romero. Y el remate, creo que era Oso en el segundo palo, no encuentra portería.
5: Está haciendo méritos el Sevilla para igualar el partido, ¿eh? Últimos minutos muy, muy, muy del Sevilla.
9: Empujados un poquito por la necesidad, también por ese penalti que finalmente se ha corregido, pero lo decíamos, Kepa, es que necesitan de la grada para creerse un poquito más que son capaces. Insisto, es que hay mucho joven hoy sobre el césped.
12: Tiempo sí, de descanso en el Sánchez Pizjuán. Con esa ocasión para el Sevilla hemos tenido absolutamente de todo. Partido bonito, partido vibrante. Lo estamos contando como siempre. Tablero Deportivo Radio Nacional de España. Descanso en el Pizjuán. Sevilla 0, Rayo 1.
5: ¿Qué pasa, Juanjo? ¿Cómo se retiran los que ganan y los que pierden, Manu?
7: Pues la verdad es que el partido, como estamos viendo, está marcado por esa pifia de Sangante. Están los 22 jugadores regresando a vestuarios. Gesticula mucho Luis García Plaza. Entiendo que hay cosas positivas del Sevilla, pero sigue sin carburar. Más contento, pues en este caso, el entrenador del Rayo Vallecano. A ver qué nos depara esa segunda parte.
11: Pues se marcha con el gol del Rayo.
0: ese, la picardía de Álvaro en el error de Sangante y de Odiseas, que la verdad que estamos cargando las tintas sobre Sangante, pero Odiseas también está en una situación, digamos, un tanto poco natural para donde debe estar un portero. Sí. Fíjate, está en una posición que te colocas, Kepa, cuando no te fías del central.
19: Sí, y sobre todo extraña, ¿no? Extraña por la situación, sí,
0: le
19: por
0: sale
19: el
0: todo
19: momento
0: mal al Sevilla ahí, sí.
19: Por el momento del partido, en el minuto 4, tu central con el balón, te acercas excesivamente, pero bueno, creo que dentro de los dos errores que ambos creo que cometen, el de Sangante con un regate hacia adentro, pues es creo que más importante que el de Blajodimo. Y bueno, pues yo creo que ha podido ser la primera parte de los errores, más que de los aciertos, porque unido al de Sangante, pues le ha salido bien en que no le hayan pitado penalti, pero batalla en esa salida, teniendo a Leyen y a Pate Cis en esa situación defensiva que no eran superados, pues salir ahí pues ha estado cerca también de cometer un error que podía haberle salido caro al Rayo Vallecano también.
0: Sauca, desde el punto de vista del Rayo, ¿qué te ha dejado?
8: Bueno, pues a rachas, o sea, ha tenido dos o tres ráfagas de buenas combinaciones entre la gente de adelante, que son muy buenos, y cuando lo ha tenido ha hecho daño.

0: De Bres para de Burgos, porque ha tenido ese tanto anulado en el Rayo Vallecano y sobre todo el penalti sobre Isaac Romero, pero creo que no lo está llevando mal.
1: Muy bien, pues ahora enseguida volvemos. 0-1 está ganando el Rayo en el Sánchez Pizjuán. Acabó también la primera parte en Somos, entre dos ex primeras muy recientes. 0-0 entre Mallorca y Valladolid, que te deja el partido en la primera parte, Chesco.
2: Bueno, pues que el Mallorca se va a tener que espabilar bastante. Ya puedes ingresar 60 millones de euros en ventas, tener en teoría una de las mejores plantillas, que luego, si no corres más, si no estás acertado, más acertado que tu rival, pues lo vas a pasar mal. Un Valladolid, recordemos, Miguel Ángel, que llegaba aquí sin haber podido inscribir a ninguno de los 10 fichajes. Ayer viajaba a Mallorca con esta condición, hoy ha podido inscribir a 3 de ellos y de momento pues se le está plantando bastante cara al Mallorca. Y mira, aunque sea, le ha sacado dos tarjetas, una al lateral a Calatayud, una a Sergi Darder, y de momento partido bastante igualado, como decíamos, solo un disparo a puerta, el de Sito Lubumbo, en el regreso del Mallorca 5 años después a la categoría de plata del fútbol español.
1: Ahora volvemos a la segunda parte. 10:32, hora menos en la Comunidad Canaria. 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Voy arrancando temporada. Y aquí con el nuevo, con Pablo López Gutiérrez.
3: Presente.
1: Primera medalla que me pongo.
3: Presente.
1: Me voy a poner la primera medalla de la temporada.
3: ¿Ah, sí? Qué pronto.
1: En un ejercicio de periodismo de investigación. Yo tenía razón. Ha fallado el balón.
4: Me arrepiento.
1: Por eso ha empezado el partido
4: tarde. Me arrepiento
1: tarde
4: de decirte las cosas.
1: Claro, me ha puesto un mensaje que le han confirmado a Silvia que efectivamente el partido ha empezado 8 minutos tarde porque el balón no lo encontraba.
3: Pues, ¿no eres tú una persona que,
1: no,
3: que se jacte cuando tiene razón en la
4: persona?
1: No, para nada.
4: Pues ya está.
1: Lo único que... Lo que
4: dale, ponle bien el pin, Pablo, sí. Que ahora, se le ha movido.
3: Tienes aquí bien puesto. Ahora.
1: Da la mano, López.
3: Déjame.
1: Que... Tiene lo suyo, ¿eh? Joder. Bueno, pues eso, empezó el partido tarde. Sabéis, ahora hay muchos dispositivos móviles que tú lo puedes intentar localizar, tu dispositivo. Pues eso es lo que ha pasado. El de arriba ha dicho, oye, a mí no me sale el balón. Y ha dicho el árbitro, pues yo lo tengo aquí. De hecho, está en el medio y es redondo. Pues no...
4: A ver si le pasó eso a la tablet tuya del año pasado.
1: No, es que ha habido un momento... No, lo que pasa es que la diferencia es que mi tablet sigue sin aparecer. Y yo sigo pensando...
4: Que está en tu casa.
1: Que la tengo yo. Es que es de nota el tema.
3: Sería un ejercicio de torpeza impresionante.
4: Te quitaríamos el pin, ¿eh?
1: Soy imbécil totalmente. Es que estoy convencido que la tengo yo. Pero bueno, vamos a cerrar los partidos de las 7 de la tarde, o de las... No, de las 7 y media.
3: 7 y media.
4: 7 y media, pues
1: ¿qué han dicho los entrenadores en Mendizorroza en la victoria del Alavés 3-0 al Getafe? Andoni.
5: Bueno, pues el primero en aparecer por la sala de prensa ha sido Bordalás. Solo ha respondido a dos preguntas. El técnico del Getafe ha dicho que el 3-0 es un resultado muy, pero que muy abultado, y que cree que el partido era igualado, evidentemente, hasta esa expulsión de Quique Femenía. Y siempre jugar con uno menos condiciona, y más cuando todavía estamos tan solo en la primera jornada.
6: Jugar con uno menos se nota. El primer partido del campeonato, muchísimo más, porque todavía no tienes el ritmo, no tienes la frescura que tienes cuando ya se llevan varias jornadas. Y aún así el equipo ha dado la cara, el equipo lo ha intentado, hemos estado vivos.
5: Después de esto, tan solo Bordalás se ha referido a Inés Unal, ha dicho que confían mucho en él y que ha entrado pues en una situación que no era buena de partido, con un hombre menos, y que le ha tocado trabajar muchísimo. Después, Quique Sánchez Flores, con una sonrisa en la boca, es el primer triunfo de la temporada en el primer partido, después de una primera parte en la que han estado atrapados por el partido propuesto por el Getafe. Ha dicho que en la segunda mitad han tenido que ser inteligentes, ha destacado la portería cero, algo vital para él. Ha dicho que es goloso y malo a la vez meterse atrás con el 1-0, pero luego han sabido salir y aprovecharse de su velocidad, y que ve al equipo feliz. El año pasado lo veía preocupado, y como no, ha tenido que hablar del gran protagonista de la noche, de Mariano, y ha dicho esto.
7: Nos da siempre mucho físico, nos da mucha intención, nos da siempre una atención excelente, nos da velocidad, nos da defensa, nos presiona. Tiene una zancada que no hemos aprovechado hoy en caídas, porque Getafe tiene jugadores físicamente en uno contra uno muy fuertes. No ha podido hacer la diferencia hoy, pero estamos muy, muy encantados con lo que vemos de la gente joven.
5: También hemos preguntado por ese rifirrafe con Ángel Pérez, y ha dicho que hoy le quiere más que ayer y que ya se lo ha dicho, o sea que ha zanjado absolutamente el tema. Así que todos ya a pensar en lo próximo. Para el Alavés llegará el jueves en Butarque frente al Rayo Vallecano en la segunda jornada del Campeonato Nacional de Liga, mientras que el Getafe ya jugará competición europea, esa previa de la Conference frente al Partizan de Belgrado.
1: A borrar rápido lo que ha ocurrido, y efectivamente Quique le estaba diciendo eso en la imagen que hemos visto, justo

0: Estaba diciendo, Ángel, te quiero. Estaba diciendo de una manera muy, muy, muy vehemente, muy cariñosa. Tremendo dato, Nacho Gómez.
1: Sí, porque ha marcado Mariano. ¿Cuánto creéis que lleva Mariano sin marcar en la Liga? A ver si os acercáis.
2: Años.
3: 5 años.
1: 4 años y 3 meses después, el último gol que marcó. El último gol que marcó fue contra el Cádiz con el Real Madrid en el 1-1, el 15 de mayo de 2022.
0: Eso seguramente, si te lo llevas a jornadas de liga, pues estamos hablando de 150 jornadas.
1: Sí, ¿no?
2: En minutos jugados también sería una.
4: Y en millones de euros no te cuento.
0: Sí, eso también.
4: Bueno, no te cuento.
0: Ese es el dato.
4: Tenía un pedazo de contrato Mariano en el Real Madrid.
5: Hombre, porque cuando sale va del Lyon, el Sevilla lo quiere.
0: Acabado ovacionado Mariano. Espera, que tenemos protagonista también en Oviedo. Se ha estrenado un ex de primera, Miguel Artategui. Dale.
6: Aquí todavía en el Carlos Tartiere, con uno de los grandes protagonistas de este Real Oviedo-Granada, con Cris Ramos, uno de los nuevos en el Real Oviedo. Cris, ¿con qué sensación os habéis quedado en el vestuario? ¿Sensación agridulce o con qué sensación después de este primer partido?
7: Bueno, está claro que la sensación agridulce, ¿no? Nosotros aquí en nuestro estadio tiene que ser una fortaleza, tenemos que intentar conseguir siempre los 3 puntos como lo hemos hecho hoy. Lo hemos intentado, no ha podido ser, pero bueno, gracias a las circunstancias, el próximo fin de tenemos otro partido de nuevo en casa y donde vamos a trabajar toda la semana para poder conseguir la victoria.
6: Hay muchos ojos puestos en este Real Oviedo, recién descendido, totalmente renovado. ¿Estáis sintiendo la presión o cómo lo estáis manejando?
7: No, al final yo creo que el equipo y tanto el míster nos lo ha dejado claro como nosotros sabemos que al final esta liga es muy, muy compleja, ¿no? Es muy difícil, todos los partidos son complicados y bueno, nosotros sobre todo aquí en casa tenemos que ser fuertes, conseguir todas las victorias posibles, que todos los que vengan a recibirnos pues les cueste como hoy al Granada poder conseguir la victoria y que se lleven un empate, pero ya te digo, la verdad que estamos muy contentos y para el fin de que viene vamos a hacer todo posible para la victoria.
6: Muchas gracias, Cris Ramos, por atendernos.
7: Nada, vosotros, buenas noches.
6: Cris Ramos, en tablero deportivo para la Radio Nacional de España, después de este empate a 0 entre el Real Oviedo y el Granada. Próximo partido de los azules contra el Leganés, de nuevo en el Estadio Carballón.
0: Hoy debutaban 2 ex-primeras en segunda, lo está haciendo el Mallorca con empate a 0, lo ha hecho el Oviedo, también empatando, y mañana lo va a hacer el Racing de Santander. Va a ser a las 5 de la tarde, va a recibir al Villarreal de Íñigo Pérez. Y, hombre, joder. Es que
3: 14 años después.
0: Mira, hay al final siempre decimos esto, pero por ejemplo, que el Depor vuelva a primera, que el Racing vuelva a primera, es como que los echábamos de menos. Pedro Munitis es bandera del Racing de Santander y nos está escuchando. Hola Pedro, ¿qué tal? ¿Cómo estás?
8: Hola, buenas noches.
0: Se ha hecho largo, ¿eh?
8: Pues la verdad que sí. El peregrinaje este ha sido largo, el club ha pasado por momentos muy complicados, pero bueno, gracias a Dios ahora mismo la salud del club a todos los niveles es muy buena. Creo que este paso tan largo y tan complicado que se ha tenido que dar, creo que ha fortalecido, bueno, pues tanto al club, ha generado un sentimiento de pertenencia muy grande, sí, en los aficionados, y creo que ahora mismo, bueno, pues estamos mejor de lo que estábamos hace 14 años, gracias a Dios.
0: Yo sé que las victorias, como tienen mil padres y todo el mundo, Pedro, se suma cuando las cosas van bien, pero a mí el año pasado, yo veíamos los partidos del Racing, aquella eliminatoria de Copa contra el Barça, yo veía mucha gente joven en el Sardinero, Pedro, y eso, y con la camiseta de su equipo, y eso es una barbaridad, eso tiene un valor incalculable.
8: Y totalmente, yo creo que ni en nuestros mejores tiempos, cuando hemos tenido la gran suerte de jugar competición europea, se sentía lo que se ha sentido en esta última temporada y en la anterior. Creo que eso, lo que tú dices, hay muchísima gente que se ha enganchado, que son del Racing de verdad, no como antes, ¿no? Que igual tenías un primer equipo, ¿no? Que puede ser uno de los grandes, que como bien dices, a todo el mundo le gusta ganar. Ahora creo que el que es del Racing lo es de verdad, ¿no? Y creo que la salud del club ahora mismo está muy, muy fuerte.
3: Y luego la ilusión, ¿no, Pedro? Porque Santander, como decís, está enloquecida con el equipo, con el Racing, el Sardinero va a estar a reventar todos los partidos, y luego la vuelta del niño, ¿no? La vuelta del hijo pródigo, la vuelta de Sergio.
8: Sí, bueno, hay muchas cosas que celebrar, ¿no? Entre ellas la vuelta de Sergio, seguro que le va a dar un plus al equipo. Bueno, pues está claro la calidad que tiene, pues esa experiencia que seguro que va a hacer falta, y bueno, la gente que somos de aquí, de Santander, que hemos mamado esto desde la base, pues siempre acaba dando un poquito más, ¿no? Para que esto vaya bien, y seguro que nos va a ayudar mucho.
2: Pedro, tú siempre has valorado la psicología en todo, ¿no? Pero en el mundo del fútbol también. En un equipo recién ascendido, con la presión que eso supone por la de gente que has hecho feliz en ese ascenso y la presión que supone el mantenerse, ¿qué consejo le das a todos estos chavales de vestuario que tienen que afrontar la temporada?
8: Bueno, yo creo que tenían casi más presión el año pasado, porque después de lo que venían haciendo, años anteriores, casi que sentían la obligación de tener que ascender que este año, ¿no? Sabemos que es muy complicado, que es una categoría muy exigente, que el objetivo es claro, ¿no? Es tratar de asentarse, pero bueno, teniendo claro que no va a ser fácil, ¿no? O sea, que presión yo creo que debemos de tratar de quitarles. También vienen con una dinámica muy buena, trabajando ya durante años con el mismo entrenador, con automatismos muy afianzados, y nos tenemos que coger a eso, ¿no? O sea, la dinámica que traemos, la ilusión que tenemos, que muchas veces, bueno, pues vale más esa ilusión y esas dinámicas que, bueno, pues que el potencial que vamos a tener el domingo delante, que va a ser muy fuerte.
3: Oye, yo recuerdo, sí, un PSG Racing, ¿eh? Un Paris Saint-Germain Racing, sí, de Santander, sí, hombre.
2: Historia,
3: Moniti, ¿verdad o mentira?
8: Es verdad, por eso hay que tener buena memoria, porque ya como bien dices,
0: no me acordaba
8: han
0: yo,
8: pasado
0: yo.
8: Unos cuantos años, pero sí que tuvimos, ya te digo, la suerte de jugar competición europea con nuestro Racing, que fue pues algo maravilloso.
0: Oye, te digo una cosa, Pedro, tú seguirías siendo jugador cotizado, porque ahora los extremos vuelven a estar de moda, ¿eh?
8: Sí, bueno, hemos pasado de aquel fútbol que sí que a lo mejor se veían más acciones individuales, a que ahora mismo está todo muy tactificado, que hay muy pocos espacios, pero bueno, ahora jugadores que sean capaces de generarte situaciones de ventaja en uno contra uno, atraer gente para liberar a otro compañero, pues bueno, pues la verdad que se valora mucho.
2: Total, que has echado de menos en lo futbolístico a un Nico Williams, ¿no? A Lamine, ¿no? En su mejor momento.
0: No, pero es verdad, de repente, claro, hubo un momento que los extremos los metían a jugar para adentro, claro, y ahora de repente, pero es que no solamente
2: es que
0: eso,
2: no,
0: pero es que aparte la gente paga mucha pasta por jugadores como eras tú, un jugador esto de desborde de banda yendo luego hacia el medio.
8: Sí, ya te digo que está todo tan medido que si encuentras un jugador que sea capaz de desequilibrar, de dejar fuera un rival, ya sea para generar algo directamente en la portería o para atraer o un contrario y liberar a otro compañero, eso ahora mismo es oro, porque ya te digo que se juegan espacios muy pequeños, tácticamente todo el mundo tiene súper trabajado a los equipos y el fútbol de hoy en día es complejo.
2: Déjame darle las gracias a Pedro, que andaba el hombre paseando por el monte.
0: Sí.
2: Lo hemos molestado en su paseo.
8: Nada,
2: pero ahora pasear ahora por el Sardinero debe ser
0: pero escucha,
2: una maravilla con el equipo
0: cosa,
2: en primera.
0: Te cambio el paseo por estar aquí, lo que estamos haciendo nosotros ahora. Te mando un abrazo, Pedro, y que no te haga sufrir el Racing, ¿eh?
8: Bueno, vamos a disfrutarlo. Ya te digo que estamos preparados para todo porque, bueno, creo que la salud, como he dicho antes, de un club se mide por sus aficionados y estamos a tope, muy fuertes.
0: Muy
8: seguro
0: bien.
8: Que vamos a disfrutar. Un abrazo fuerte.
0: Gracias, Pedro.
2: Besazo.
0: Hasta luego. Enseguida estamos en Sevilla. Bueno, voy a contar esto del Fenerbahce. Esto que decía antes, es que me llama mucho la atención lo que está pasando en Turquía, ¿eh? Porque están fichando jugadores.
4: Es que se están gastando una pasta por el tema fiscal.
0: Por
4: que
0: el
4: hay...
0: tema fiscal, porque es muy beneficioso para los futbolistas. Fíjate lo que podría ser un 11 del Fenerbahce.
4: Sí, sí, sí, sí.
0: Ederson, Semedo, Skriniar, Nathan Ake, Brown, Marco Asensio, Kanté, Guendouzi, Greenwood, Lukaku, Talisca.
4: Sí, sí, sí, sí.
0: Cuidado, ¿eh?
4: Es que lo que hizo Italia en su día cuando se fue.
0: Ni un turco,
4: allí,
0: por cierto.
4: Ni un turco.
0: Madre mía. Es que se están.
4: El Besiktas también ha fichado buenos futbolistas.
0: Pero es que el Trabzonspor ha fichado a Salah.
4: Sí, sí, sí.
0: O sea, tú imagínate la pasta que le tengo que poner a Salah para firmar por el equipo.
4: ¿Cuándo se fue Cristiano a la Juve? Madre mía. Pues ya fue lo mismo. Fue un cambio reglamentario en Italia para favorecer una tarifa plana a nivel impositiva y claro, empezaron a irse jugadores allí y ahora Turquía, que en Turquía hay mucha pasta también, ¿eh?
2: No, está claro. Tiene que compensar que... de alguna manera para irse a esas ligas.
0: No, es indiscutible, sí, pero claro, que me llama mucho la atención porque es que se han metido en todas las operaciones. Sí, en muchas operaciones se ha metido el fútbol turco. Bueno, va a arrancar la segunda parte, volvemos al Sánchez Pizjuán. He visto por lo menos, Manu, dos cambios en el Sevilla.
9: Eso es, cambio de delantero, sale Isa Romero. Vamos a tener la incorporación de Robbie Ure, de ese delantero escocés que está todavía por desconocer, por ver cuál es pues su evolución aquí en Sevilla. También cambio pues Nico Guillén, ese canterano que ha salido del campo y va a ocupar su posición Peque. Vamos a ver qué se puede esperar del Sevilla en esta segunda parte. También hemos visto calentar en ese descanso pues a dos jugadores como son Eyuke y Vargas, que pueden revolucionar el partido. El Rayo Vallecano va a seguir con los mismos 11 futbolistas sobre el verde y vamos a ver qué nos puede deparar esta segunda mitad aquí en el Sánchez Pizjuán.
0: Todo listo para arrancar. Ahora os pregunto, Sergio Kepa, dale, Lucas.
10: Esos dos cambios en el Sevilla y esperando otra vez el ok del colegiado Ricardo de Burgos Bengoechea. No sé qué pasa ahora.
0: No, que lo tenía, estaba cargando el balón. Lo ha visto Pablo, que le había puesto el cargador.
2: ¿Tendrá entrada USB-C?
0: Váyatela.
10: Ahora sí, comienza la segunda mitad con esas dos permutas en el Sevilla Fútbol Club, con la incorporación de Robbie Ure y de Peque. Siguen los mismos en el Rayo Vallecano, recordemos, el marcador favorable al equipo del barrio más grande de Europa, al Rayo Vallecano, con ese tanto de Álvaro García en el minuto 3. Kepa, te pregunto por este Robbie Ure, escocés, 22 años y que viene de marcar 20 goles en Suecia. Es verdad que la liga sueca no es la española, pero hay ilusión en Sevilla por este chico.
11: Sí, sobre todo porque los números están ahí, porque es un chico joven con la idea de lo que ha sido siempre el Sevilla, ¿no? Un club vendedor y que bueno, pues trata de tener jugadores jóvenes para luego generar plusvalías, ¿no? Entonces, pues bueno, vamos a ver si cae de pie. Es cierto que jugadores de estos países en el Sevilla no han tenido mucho rendimiento, pero bueno, vamos a ver si en este caso sí es así y ojalá que lo sea, porque es un chico pues que se encuentra en plenitud futbolística, ¿no?
10: Qué difícil, Silvia, ser de media tabla para abajo y tener un delantero con gol, ¿eh?
2: Bueno, es que yo creo que es la diferencia que marca, ¿no? Aunque,
10: menos Murici, claro, y Budimir el año pasado.
2: Eso es, estaba hablando y estaba pensando en Murici.
0: Pero fíjate dónde acabó el Mallorca.
4: Sí.
2: Lo extraño es eso, de todas formas es que...
10: Murici,
0: correcto, otro a Turquía.
2: Para allá tira también.
10: Sí.
0: A ver,
2: es que
0: un segundito.
2: Vale muchísimo dinero.
0: Un segundo, ¿qué pasa en Mallorca, Chisco? Que vea todo el mundo protestando.
12: Bueno, pasa que hay una falta peligrosa a favor del Mallorca, ha sido amonestado un futbolista del Valladolid y yo creo que se quejaban de que, bueno, pues que la falta se había producido, digamos, cuando el jugador ya había perdido el balón. Pero bueno, va a tener una buena oportunidad el Mallorca y lo que decíais del Fenerbahce, Murici se ha ido al Fenerbahce y yo creo que ahora mismo es el tercer delantero del conjunto turco, así que lo va a tener de momento, parece que complicado. Se preparan dos cambios en el Mallorca, vamos a ver quién lanza la falta.
0: Exactamente, sí. ¿Qué discutía el Valladolid? En la falta, es que la falta es una cosa tremenda.
12: No, por eso te digo, que no sé si igual ha pitado la falta cuando haya visto que había perdido la pelota al Mallorca y que quizá eso no le fuera bien, pero ha sido como un poco extraño. No,
0: es que yo creo que son dos jugadores en los que hacen la falta al futbolista del Mallorca. Sí.
12: Bueno, pues ojo Méndez a Pablo Torre, que va a tener una buena oportunidad para intentar poner el primero de la temporada en Somos. Allá va el santanderino Pablo Torre.
10: Colaboración de Álvaro Acebes, el portero vallisoletano, que yo creo que no puso la mano fuerte y prácticamente se la introdujo en la portería. Marca el Mallorca, se adelanta por mediación de Pablo Torre en el 17 de la segunda. Marca, como decimos, el Mallorca 1, Valladolid 0.
0: La falta está bien tocada, es que no he visto la repe todavía, no sé si toca en la barrera o no. pero
12: hace como un extraño.
0: Sí, por eso te digo que a lo
12: ya
0: mejor...
12: Ya te digo que yo no sé si él no pone la mano suficientemente fuerte o lo desvía ligeramente la barrera, pero ha sido... Bueno, yo creo que se la ha introducido un poquito el propio portero.
0: Estamos aquí haciendo tiempo, es que no hemos visto la rep todavía.
12: No.
0: Ahora, a ver.
12: Mira, ahora sí.
0: El gol... Ah, es que toca un pelín en alguien, ¿eh? Del, ¿sí? En la... sí, yo creo que sí. Eso...
3: Lloró no toca
0: No toca a nadie.
3: Lloró no toca.
12: No, si no, lo haces no mínimamente. No, pero escucha,
0: mira, ahora
12: que...
0: viendo la imagen frontal, golazo de Pablo Torre.
12: Sí, sí.
0: Sí, sí, la pega de miedo. Bueno, pues 1-0 gana el Mallorca. Volvemos al Pijuan, Lucas.
10: Donde pedía la parroquia local una posible mano tras el disparo de Oso. Un disparo con el exterior. Yo creo que no hubo absolutamente nada. Hizo un error Florian Lejeune y lo enmendó a las mil maravillas. La posesión para el equipo madrileño la pone en largo. Ahí está Augusto Batalla. Corta bien Quique Salas. Pasa por ahí para ponerle criterio, para ponerle un poquito de juego a este partido alocado. John Guridi jugando desde atrás. Ahí está Peque, uno de los jugadores, Manu, que ha cambiado de dorsal en este Sevilla. Ha habido un importante baile de dorsales.
0: Pues que ha salido mucha gente, claro.
9: Tiene en estos momentos el 10 a la espalda. También uno de los cambios más significativos es Isaac Romero, que ya no está en el campo y que ha cambiado ese 7 por el 16.
10: A ver, espera. Guridi dentro del área. Batalla. Cuidado, puede haber penalti, ¿eh? Puede haber penalti. Penalti a favor del Sevilla. Y me parece que ahora sí, en primera instancia, el disparo de John Guridi tiene que atajar a Augusto Batalla. Pasaba por ahí. Me parece que era por banda derecha Miguel Sierra.
0: Sí, eso es.
10: La patada es clara, creo que Álvaro. Sí va a haber penalti ahora.
0: Y además sin discusión, Álvaro ni lo dijo. Es la clásica jugada
3: la de Viñe,
0: que no le ver venir y meter la patada. De hecho, es que le ha podido dar hasta con puntería a Miguel Sierra, ¿eh?
10: Bueno, pues el 5 de la segunda mitad. Recordamos que en la primera le anularon un penalti al Sevilla, que en primera instancia así había indicado Ricardo de Burgos. Y ahora el Sevilla desde los 11 metros va a tener la oportunidad. Digo, Lara, el encuentro está pasando de todo. No parece que para un partido de la jornada 1.
11: Sí, extraño, ¿no? Los inicios
3: ¿otro?
11: Tanto de la
3: primera parte. No es penalti.
0: Es que está
3: da la pelota ahora, a Álvaro García.
0: Me tengo que poner las gafas y todo.
3: No, yo creo que no es penalti.
0: A ver.
4: La repetición es bastante discreta.
0: Sí, es que la repetición es complicada. A ver si nos dan otra.
3: Yo juraría que da la pelota Álvaro García.
10: A ver, está Umé con la pelota. Álvaro García, Pablo, tiene cara de
3: culpable.
0: O sea, Álvaro... Álvaro le ha faltado pedir perdón,
11: tobillo,
0: o sea,
11: Lo que pasa es que la imagen no se ve.
4: Sí, la repetición
11: claramente.
4: No es buena.
3: Está a punto de no decir nada por la cara de Álvaro García.
0: Para mí es penalti por la cara de Álvaro. Te lo digo, ¿eh?
9: Compañeros que sí. Lo tiene esta vez sí, claro, de Burgos.
10: Sí, yo creo que sí. Está indicando, mira, lo va a tirar Guridi, ¿eh? Lo va a tirar Guridi, se lo deja a Umé, a John Guridi, Alex del Alavés. Que le va a pegar, ya está ves. Preparado ya la carrera.
0: Ha dicho Agumé, a mí ya me han pitado mucho como para fallarlo. Tira tú, anda, crees nuevo.
10: Con pierna izquierda, bajo palos, batalla. Ahí va Guridi, le pega Guridi. ¡Gol del Sevilla! Ajustó al palo el lanzamiento John Guridi. Le leyó las intenciones a Augusto Batalla. No llega el meta argentino. Tablas en el Pijuán. Se viene arriba la grada del Sevilla. 7 de la segunda. Sevilla 1. Marco Guridi. Rayo 1.
3: Empata el Sevilla y la grada quiere remontar el partido, Manu.
9: Sí, la verdad es que se desata la locura aquí en el Sánchez Pizjuán. Ya ha anotado su primer gol, uno de los fichajes, Guridi, que llega del Deportivo Alavés. Vamos a ver qué nos depara esta segunda parte. Robi Ure también pedía el balón antes de ese penalti. Parece que el delantero quiere pues tener buena sintonía con la afición. Vuelve a la carga ahí en esa presión. Y vamos a ver qué nos queda en esta segunda parte. Están siendo muchas emociones. Tiene trabajo de Burgos Bengoechea, como hemos comentado.
0: Escucha, Manu, fíjate, es que me sonreí ahora. Luis García Plaza de espaldas en el penalti apoyado en el banquillo. Es que no quería ni mirar.
3: Le ha dicho que era gol la grada.
0: Sí, no, claramente, vamos, como para no darse cuenta. Bueno, Kepa, para mí es penalti, ¿eh? Yo creo que Álvaro al final acaba golpeando porque antes ha golpeado el pie de Miguel Sierra y luego acaba él despejando la pelota. Y
11: sí,
0: luego me ha llamado.
11: No es...
0: Sí, no es la mejor. Y luego la...
11: Sí, la toma no es la mejor, pero la cara de Álvaro y el hecho de que no proteste, pues el contacto habrá sido en el tobillo y no, sí, no al balón. La misma, bueno, el penalti, la misma seguridad, verdad, lanzado
0: muy bien.
11: No, no sé, creo que Batalla podía haber hecho algo más porque no iba muy, muy escorado y muy pegado al palo ese balón.
0: Anda, que, bueno, anda que va a tirar a Gume el penalti, ¿eh?
11: Sí.
9: Miguel Ángel, has comentado antes la figura de Luis García Plaza, que lo ha pasado mal en el Sevilla, tuvo que luchar para conseguir esa salvación. Este verano también pues, se ha visto con un pie más fuera que dentro. No sabía si el club pues, iba a sufrir una compra, si iba a ser pues, todavía él el inquilino del banquillo sevillista. Más allá de lo que pase en el partido, quiero ponerla en valor, la figura, sí, del técnico madrileño, porque no se está encontrando pues, con el Sevilla.
0: Es que ha habido una situación muy compleja en el Sevilla, y hablo con cierto conocimiento de causa. Claro, cuando acaba la temporada, tanto la dirección deportiva con José Ignacio Navarro, que ya digo que es un profesional impecable y un tipo muy serio, lo digo porque le conozco bien, que ha trabajado mucho tiempo con Antonio Cordón, cuando Antonio decide salir de acuerdo con el club, claro, el club no puede estar parado, y menos en ese momento, y estaba en una situación en la que no se sabía si se iba a producir la venta o no, con lo cual José Ignacio Navarro se pone a trabajar de manera, bueno, pues como si nada fuera a pasar, y Luis García Plaza, hablando con el entrenador, el propio Luis se va unos días de vacaciones, pero creo que se va a Huelva, por estar más o menos cerca. Entonces, en esa situación compleja está la dirección deportiva provisional y el entrenador provisional. Y la verdad es que han trabajado muy bien hasta que luego ya directamente se deshace cualquier opción de la compra del Sevilla por parte del grupo de Sergio Ramos.
9: Nos comentaba Luis García Plaza en esa rueda de prensa previa al partido que se había ido de vacaciones cerquita a Huelva y que incluso había dejado la maleta hecha,
0: sí, claro,
9: por si en algún momento se tenía que marchar. Creo que es significativo porque no andaban las aguas pues bajando con calma en, claro, en Sevilla. No, al final sigue siendo el técnico y,
0: claro, y el propio José Ignacio Navarro o el propio club. ¿Qué hace el club? ¿Quedarse parado? Esperando. Bueno, el club tiene que trabajar porque si no, ya sabéis.
4: Aquí en Radio Nacional, lógicamente, si a Luis García Plaza le va bien, estamos muy contentos.
12: No, hombre, comentarista. A ver, que viene el Sevilla, tiene que cortar Florian Leyen, perdona, Sauca.
4: Sí, no, pero quería decir una cosa. El Sevilla lleva dando bandazos demasiadas temporadas buscando ser lo que ya no es. Y yo creo que esta lo que van a hacer es otra cosa. Es decir, vamos a ser el Celta de Vigo. Vamos a basarnos en la cantera, en chavales jóvenes, en buscar la salvación como objetivo, que es lo que dijo Luis García ayer, la permanencia, y parte del sevillismo se la ha hecho encima, pero yo creo que es el camino. Chavales de la cantera, dos o tres refuerzos, y olvidarse de lo que el Sevilla, que es verdad, que fue ganador de la Liga Europa y que fue el equipo que más título ganó en Europa durante un tiempo. Ya, pero es que no está en esa pantalla. Y yo creo que hoy el equipo está dando la cara. Con más de la mitad de los jugadores titulares de la cantera.
12: Fíjate, mira, eso que decía Sauca de los bandazos. Cuando llegó García Plaza, cuarto entrenador en 9 años. Es que no hay continuidad ninguna, no hay un proyecto que se quede. Así es muy difícil, ¿no? Asentar las bases. Y de momento, bueno, pues vamos a ver, ¿eh? Con el proyecto de Luis García Plaza, al que, por supuesto, queremos mucho aquí en esta casa, ex comentarista en Tablero Deportivo. Jugando el equipo de casa, tiene otra cara, ¿eh? Tiene otra cara este Sevilla, jugando desde atrás. Viene a recibir el autor del tanto, el gol desde los 11 metros de John Guridi. A ver qué hace Oso. Al suelo, Óscar Valentín, el balón que llega a la izquierda. Ahí está jugando Quique Salas, el central. Todos los jugadores del Sevilla en campo contrario. Saque de banda a favor del equipo de Hispalense.
0: Eso en Sevilla, empatado con el tanto de penalti de John Guridi. Le cambia un poco la cara al partido en Somos después del gol de Pablo Torres, Chisco.
12: Bueno, pues al menos el Mallorca está intentando marcar el segundo. Tiene ahora un córner muy cerradito. El remate. Gol, gol, gol, gol, gol, gol, gol, gol, gol. De Antonio Raillo, el central cordobés, a la salida de un córner, lo contábamos en directo. Remata de cabeza casi sin saltar a media altura, amplía distancias el Mallorca en el 26 de la segunda. Marca Raillo, Mallorca 2, Valladolid 0.
2: Van a tener razón, ¿eh? Este Mallorca es candidato al regreso, pero desde el primer minuto.
0: Es que estas cosas sí hay que hacerlas desde el principio, ¿eh? Porque si no, al que no le cambia la cara es al Real Valladolid, de nuestro amigo López.
12: Qué mal arranque de temporada del Valladolid, jolín. Quedan 20 minutos, pero
3: es evidente que no está encontrando ni patrón, ni juego ofensivo, ni caudal para, ya no digo para remontar, que no, es para ni siquiera meterse en el partido.
0: ¿Vas bien?
3: Muy bien,
0: sí,
3: muy
0: está bien.
3: Muy bien,
0: sí, está sí. Bien.
3: Las 11 de la noche, 10 en Canarias, todo correcto.
2: ¿Tienes bien. Hambre? ¿Tienes hambre?
3: Pues mira.
2: ¿Tienes hambre?
3: ¿Tienes
2: hambre?
3: Empiezo a tener.
2: Sí.
10: Oye, ¿habéis ya regulado las horas de sueño, los del Mundial o no?
0: Sí, hombre.
2: Sí, no. Hombre. Si es que alguna vez la tuvimos bien, yo, ¿no?
3: Ha pasado un mes.
0: He de decir.
2: Yo no.
0: O sea, estoy durmiendo muy bien. Y he descubierto, Kepa, ojo con esto.
2: ¿Te llevaste todo el año durmiendo bien?
0: Sí, la verdad es que he dormido bien. Duermo bien porque tengo la conciencia muy tranquila y será porque luego también porque luego llego cansado. Kepa, he descubierto el magnesio.
11: ¿Sí? Bueno, sí, está ayudando ahí a la contracción muscular, ¿no? No, no,
2: para, o sea, eso escúchame, se supone que es. Kepa, no,
0: pero parece
2: que es para dormir bien. Lo voy a decir claro.
0: Sí.
2: Tenéis
0: sí.
2: Mucha tontería.
0: No, me recomendaron.
2: Que tenéis mucha tontería.
0: No, me recomendaron el magnesio.
3: Es lo que se ponen los gimnastas uh-huh. En la mano, ¿no? Para no rebalarse.
0: Sí,
3: ¿no?
0: Buenas noches, López.
3: Ten cuidado de poner el magnesio.
2: Muy bien,
0: Pablo. No, que te tomas una pastita de magnesio que, y mira, me está diciendo María Díaz Casado que sí. Qué buenísimo.
4: Sí,
0: y la creatina.
4: Pero ¿para qué exactamente?
0: Vamos a ver,
4: para
0: Sergio.
4: Sentirte mejor. No, es que estábamos hablando de dormir.
0: Tú lo que pasa es que eres Benjamin Button y estás fenomenal, cada día estás mejor.
4: Bueno, muchas gracias, Miguel
0: pero,
4: Ángel.
0: Pero yo,
4: es por aprender, no es por otra cosa.
2: No.
4: Yo gracias a Dios no tomo nada y duermo bien.
0: No, yo estoy tomando...
2: Yo empecé este programa diciendo...
0: Tomo omega 3
2: maestro
0: y magnesio.
2: Sensei, entonces tengo que volver a reclamar eso. Maestro pero, Sensei,
4: díganos...
2: O sea,
4: que es un poco para mantenimiento no, bien
0: que,
4: en general. ¿No?
0: Sí, que va muy... O sea, que va de maravilla.
11: Sí, bueno, se supone que...
0: Kepa, cuéntaselo tú, Kepa.
11: Ayuda a esa contracción muscular, ¿eh? Y bueno, pues ayuda también a mantener los huesos...
0: Claro.
11: Pues se supone que es fuerte.
3: O sea, para dormir, ¿qué te ayuda?
0: Tócame los huesos, Pablo.
3: Hola, que tengo duros. Ahora, ¿qué caso de
11: huesos? Evita calambres, pues...
0: Claro, sí, y de verdad, y
2: pero
0: sirve
2: esto
0: para
2: será
0: dormir,
2: para el que hace mucho deporte, ¿no?
0: Desinflama.
4: Claro, ¿no? ¿Eso para qué? Para
2: esto
4: que se va con la bici
2: claro,
4: ahí.
2: O sea, esto es para
4: y
2: los,
4: se sube
2: los
4: Sierra Nevada y luego
2: ¿no?
4: Azayanas y todo esto,
2: claro.
4: Pues sí, pero...
0: Calla, que tuve una conversación...
11: Yo no lo tomo, pero bueno, pero se supone que es para eso.
3: No lo tomo por el hecho que me sienta mal.
0: Ah, pero qué pasa que es un titán.
4: Claro, claro.
0: Que pa
4: un bueno. Crack.
0: Que pa un
2: Lucas, diablo. Sálvanos, Lucas, por favor.
10: A ver, que tenemos cartulina amarilla en el Sevilla, Miguel. Pues Manuel, madre mía. Me falta
2: vale,
10: magnesio también,
2: magnesio.
10: Espera,
0: empezamos. Volvemos al Pijuán, Lucas.
10: Con cartulina amarilla en el Sevilla, Manu.
9: Si no me equivoco, la amarilla ha sido para Miguel Sierra, el número 30, y para Guridi, perdón, no, lo vemos aquí ahora, la amarilla ha sido para John Guridi. Por una falta en la salida de balón. En estos momentos es el Rayo Vallecano el que intenta pues tener el balón. Se han cambiado un poco las tornas y el Sevilla salir a la contra. Veíamos pues a Beñat San José dándole indicaciones a Isi Palazón para que ordene un poco el equipo y está intentando pues retomar el pulso del partido del Rayo Vallecano.
10: Falta sobre Jorge de Frutos en banda derecha. En el Rayo Vallecano calentando hombres de ataque. Es el caso de Camella. Veo Camello, Fran Pérez, Joshua Bertraud. No, Camello va a salir ahora mismo. Mira, poniéndose la camiseta. Qué buen final de temporada, Sauca, el de Sergio Camello, ¿eh?
4: Bueno, es que Camello es el otro que viene. O sea, es decir, si en el Rayo, yo qué sé, viene otro tarao de estos y paga 50 millones por De Frutos, Camello va a ser titular y yo creo que es jugador de primera
2: tarao
4: división.
2: No, millonario.
4: Rotundamente. O sea, es un chico, lo que pasa es que, claro, no ha acabado de tener suerte en el Atlético, bueno... Y ahora en el Rayo es que tiene gente muy buena delante, pero para mí el jugador de primera clarísimamente.
10: Sí, va a salir clarísimo. También Alemão. Se prepara doble cambio en el Rayo Vallecano. Bueno, pues perfil ofensivo, las dos permutas que prepara Beñat San José. ¡Qué bien ahora! ¡Qué elegancia! El gesto de Óscar Valentín que pide falta, dice el colegiado que no hay absolutamente nada. Viene a la carga el Sevilla por banda derecha. Vamos a ver, preparando el centro. Juega por dentro. Ahí viene Peque. Más para adentro, trazando la diagonal de derecha a izquierda. Bien descargando con el exterior. Pasando por ahí el capitán Suazo. Corta bien Ratiu. Ahí le pega Uri. ¡Fuera! El remate a la media vuelta. Le pegó mordido el delantero británico. En cualquier caso, nuevo aviso del Sevilla.
3: Buena ocasión, ¿eh? No la cogió bien. La cazó bien Uri.
4: Está compitiendo muy bien el Sevilla.
2: Sí. Bueno,
4: muy bien.
2: Es lo que
4: ante
2: se le pide. Chica,
4: ¿eh? Ante un equipo. No, pero es que el Rayo es un equipo. Es un buen equipo. ¿Eh? O sea, el
10: se
4: Rayo.
10: Enfada,
9: Se enfadan en estos momentos la afición porque entienden que Batalla está empezando a perder tiempo. Se
13: no, no, Manu, el público no, del bueno, Manu, de verdad.
2: Anda ya.
13: De verdad, Manu, ¿cómo, anda. Va a ser, ¿cómo va a ser eso?
4: Pero entonces que quiten a uno, ¿no? ¿Esto cómo es? Que quiten a uno ahora.
9: Tiene oficio Batalla, ¿eh?
3: Real o fingida.
2: Bueno, mejor que
13: lo que pasa es que en esto lo tiene complicado, porque tiene... ¿Cuántos eran?
4: Es una ley antibatalla. ¿5 segundos?
13: 5 segundos.
2: ¿Eran 8? No, ahora 5.
4: Ahora son 5. Esto es una ley antibatalla clarísima, vamos.
2: Que decía Kepa que mejor el Sevilla con los cambios.
14: Mucho mejor. Y mira que me entraba la duda de retrasar a Guridi como ha hecho Luis García, pero la verdad que le está saliendo bien, porque estamos viendo también a un Peque participativo y que es un jugador que es capaz de poner al equipo de cara a portería rival. Y ese movimiento táctico que ha hecho retrasando a Guridi, pues de momento al Sevilla le está funcionando.
13: ¿Sabes lo que pasa? Que como somos todos de un ventajismo notable, y a veces cuando el Sevilla anunció la contratación de John Guridi, pues eso, hubo un poco de todo. Pero bueno, si era suplente en el Alavés y tal. Bueno, es un futbolista, primero, ¿qué tiene? Que da el 150% de lo que tiene. Y luego no nos olvidemos, fue un jugador importante para Luis García Plaza en el Deportivo Alavés.
4: Sí, sí.
13: Es decir, se conocían de maravilla. Entonces, claro, Luis dijo, ante la posibilidad de tener a un jugador que vete tú a saber cómo sale, a uno que acaba contrato, que económicamente es un jugador que puede venir ahora al Sevilla y que va a matar por lo que yo le voy a pedir que venga.
4: No, y es un jugador muy seguro, ¿eh? A lo mejor no te da más de 7, 7.5 en muchas facetas del juego, pero no te da menor de 6.75 tampoco.
14: Totalmente.
4: Y ese perfil de futbolista, y mucho más en un equipo como el Sevilla, con mucha gente joven, suma mucho.
14: Muchísimo. A mí me parece un acierto. Sí. Y lo que dice Miguel Ángel creo que es clave.
10: Espera, que viene el Sevilla. Ahí está Peque. Se durmió Peque. Sigue Peque, le pega con la diestra. Tocó en un futbolista del Rayo Vallecano. Se envenenó, pero atrapa Batalla.
9: Tenemos cambios aquí, ya ha entrado Camello por Isi y Alemão por Enteca. Va a intentar reforzar esas líneas en ataque el Rayo Vallecano. Le aplaudía a Beñat San José porque entiende que está mejorando su equipo. Vamos a ver quién se lleva el gato al agua en esta media hora que queda de partido.
10: Lo que tenemos claro es que el partido está bonito, ¿eh? Tenemos ocasiones, tenemos ritmo y eso nos encanta, sobre todo poco típico, Pablo, en jornadas 1, ¿no? Que a veces es casi una prolongación de la pretemporada.
3: Sí, un torneillo de verano muchas veces en los partidos. Es verdad que está intenso, está vibrante, está disputado. Y tenía ganas de escuchar a Kepa, no sé lo que ibas a decir, delantero.
14: No, y que coincidía con Miguel Ángel totalmente con respecto a lo que decía de Guridi y el conocimiento, que me parece algo fundamental por parte de Luis García del jugador, ¿no? Que al final es algo muy importante y que lo conoce y sabe el rendimiento que le puede dar y lo que le puede pedir, ¿no?
4: A Juan Iglesias lo tuvo en el Getafe también, ¿no? Luis.
3: Juan Iglesias, todos.
10: Espera, que está Ratio dentro del área, a ver qué hace Ratio, más del internacional rumano, el pase atrás, buscaba Sergio Camello, corta la defensa del Sevilla que quiere salir a la contra, ahí está Robi Urui, delante del Patecis, bien aguantando el esférico, el futbolista escocés, el repliegue del Rayo, la patadita de Álvaro García, y otra cartulina más para el Rayo.
9: Efectivamente, se lleva la amarilla Álvaro García por cortar esa contra del equipo pues hispalense. Intenta el Sevilla ahora rearmarse porque está saliendo el Rayo con pegada a la contra y no sabemos ahora mismo pues aquí, en qué lado del campo va a caer pues ese segundo tanto.
2: Mira, estábamos viendo ahora una cosita de Ure, que es lo que se pide, y una de las características que dice que tiene, que te puede jugar de espalda, aguantarte el balón.
4: Sí, lo ha hecho bien ahora, ¿eh?
2: Se lo han dado arriba y ha aguantado perfectamente de espaldas para favorecer a sus compañeros para que subieran.
13: Yo también una
2: no
13: cosa,
2: tenía este perfil,
13: ¿qué Sevilla? Kepa, tú que eres delantero, cuando dices, bueno, es un chico joven, es verdad, ¿eh? Y que estaba marcando goles en Suecia, porque como ha dicho Silvia, ha marcado 20 goles en pocos partidos, ¿eh?, en Suecia. Yo lo que digo es que marcar goles es complicado. En España, en Suecia, en Kazajistán y en cualquier sitio.
14: Totalmente, hay que hacerlos.
13: Claro.
14: O sea, a ver, está claro que la liga no es igual que la española, pero no sé, a mí por lo poco que le estoy viendo, los movimientos que está teniendo, pues creo que es un chico que viene con esas ganas, con esa ilusión, y creo que puede ser pues uno de los jugadores importantes esta temporada
13: Le quedan cosas por hacer, ¿eh? Yo, por lo que sé, creo que quiere hacer un central veterano, no titular, digo un central veterano, porque al final tiene niños, entonces necesita un poquito ahí de veteranía.
3: Un Filicueta.
15: Sí, hombre.
16: Y marcado en la rampa de salida también.
0: Claro.
16: Es bueno, ese perfil. Bueno,
4: es que lo de marcado...
2: Es que marcado no sabemos.
0: Y luego otro jugador de ataque más. Uno o dos jugadores bueno, de ataque más.
2: Alfon, también tenemos una duda. ¿Qué va a ser de Alfon? Que regresa de cesión, pero Alfon otra vez tiene molestia. Es un futbolista que no se ha visto en el Sevilla.
4: Qué pena, ¿eh?
0: Ahí lo que más suena es la posibilidad del retorno de Carlos Álvarez. Jugador del Levante con pasado sevillista.
3: Qué bueno es.
0: Y que exista también la posibilidad de pueda ir. Pero claro, es que esto es todo tan raro a veces. Es que quedan 16 días, 15 días de mercado.
4: Es que
0: 15 días
4: es,
0: de
4: que
0: mercado.
4: Es una barbaridad.
2: Es que tiene 17 es que eso, jugadores
4: esto
2: el Sevilla.
4: Esto tenía
2: mismo.
4: Que estar prohibido por ley. Por ley.
0: Ya, pero
4: o sea,
0: ¿cómo,
4: es
0: pero
4: una adulteración.
16: Hasta la jornada 3. Jornada 3 pues con mercado abierto. Es que es una barbaridad.
4: ¿Para qué sirve la UEFA?
2: Bueno, pero
4: ¿para
2: antes...
4: qué sirve la UEFA
2: no,
4: si
2: pero,
4: no es para
2: pero,
4: esto?
2: Sergio, seamos. Es que luego nos ponemos medallas. Pero es que luego van los equipos a la reunión de la liga y yo no veo que ninguno si no, diga. No, pues
0: es un problema de la liga. Lo marca la UEFA, no, las ventanas.
4: Es un problema de la UEFA.
0: Unifican ventanas.
4: Porque aunque tú aquí hagas algo. Si el mercado en Inglaterra o en Francia o en Alemania va a otro ritmo,
0: no ¿qué pasa, Lucas?
16: Uy, a punto de llegar a la peinada, Robbie Ure, que le está poniendo más que ganas el delantero escocés. Era bueno el centro desde la derecha. Vuelve ya Óscar Valentín, que había sufrido un impacto en un contrabalón. Y lo que tenemos preparado es otro cambio en el Sevilla.
9: Va a salir Vargas al campo, ovación de la afición sevillista.
16: Vargas por Miguel Sierra.
2: La ovación es para el canterano.
4: El chaval.
9: Sí, eso es.
0: No, Vargas ha hecho buen mundial, ¿eh?
16: Sí,
9: muy buen mundial.
16: Con Suiza y también cambio en el Rayo Vallecano. Entre Fran Pérez.
0: El hijo de Rufete.
16: Se retira Álvaro García. Las dos permutas.
0: Sí, Álvaro además tenía amarilla.
16: Sí. Pero ya un poco fundido, ¿eh? Se ha visto a Álvaro. Mira, ahora se queja. No sé si está discutiendo con alguien. No sé si con Beñat. Ojo al gesto de Álvaro.
9: Se ha ido enfadado.
16: Sí,
9: el
16: se ha ido muy cabreado.
9: Sevillano.
3: Pues no es nada habitual esto, ¿eh? Nada,
16: no,
3: ¿eh?
16: No. No sé si es con Beñat o simplemente frustración consigo mismo, pero no le ha gustado nada. Cuidado la recuperación ahora de Jorge de Frutos. Le dobla por banda derecha. Ahí está Ratiu, mate de Frutos. Descargando para Ratiu el centro. Cortando bien por Quique Salas. Qué bien el corte de Quique Salas. Y aplaude todo el Pijuán. Sí, lo intenta descargar Robbie Ure. Se regatea a sí mismo y pierde el esférico.
2: No es el enfado de Álvaro con Beñat.
0: No era con Beñat, ¿eh?
2: Es porque vamos, intuyo, ¿eh? Estaba yéndose despacio.
0: Le estaban metiendo prisa. Ha dicho, joder, espérate, que no me llega, que estoy a 15 de agosto, que llevo 70 minutos.
2: Y le estaba diciendo en línea que voy a mi ritmo, claro. Sí, no era con el técnico.
0: A lo mejor en las primeras jornadas en agosto, Kepa, en vez de dar 10 segundos para el cambio, había que dar 14.
4: Un poquito más, ¿no? Con el calor.
0: Pues además le ha pillado en la banda contraria, además.
4: Sí, además sería algo impropio, ¿no? En lo que yo creo que destaca también el Rayo Vallecano, que es en esa unión que existe, yo creo que vestuario y entrenadores que ha tenido en los últimos tiempos, pues como con Iraola, con Íñigo, y entiendo que en la primera jornada no creo que eso fuera un gesto hacia el entrenador.
3: Sería impropio,
4: muy extraño.
0: Sí, aparte Álvaro. Aparte Álvaro.
16: Ha sido la reacción que me ha dado, sí. Que a veces también contamos.
0: No, lo que pasa es que es verdad que ha hecho un gesto como
2: Álvaro. Es que te ha coincidido en el mismo tiro, digamos,
0: sí,
2: de
0: cámara,
2: tanto en línea, eso es tiro de cámara.
3: Muy bético, Álvaro.
0: Sí.
3: Muy del Betis, Álvaro.
2: Bueno, pues por eso le... Especial, claro, no, sí, para eso. Él y para la grada, que también se lo recuerda.
0: Oye, ¿cómo sigue el partido? ¿Reacciona, no, el Valladolid en Somochisco?
12: Pues de momento no, el Mallorca lo tiene bastante controlado. Ahora justamente está atacando el conjunto de Fran Escribá. Se centro al punto de penalti. Buscaba el remate de Juanmi Latasa. Intenta sacar la defensa del Mallorca. Le vuelve a caer al conjunto pucelano. Está controlando ahora de nuevo ya en terreno propio Álvaro Acebes, el portero vallisoletano, que viste completamente de amarillo. El conjunto visitante del Valladolid, que busca como mínimo pues recortar distancias. Atacando ahora por la derecha. Bien posicionado el Mallorca. Atento ahí Toni Lato para enviar la pelota fuera de banda en el minuto 86 de encuentro. Ya de momento, como decimos, partido controlado para el Mallorca, que sigue venciendo por 2-0 al Valladolid. Los goles de Pablo Torre y Antonio Raillo.
0: Camino de sellar la primera victoria en la vuelta a la segunda división del Real Mallorca. Ahora de Luis García, el otro Luis García del fútbol español de los banquillos. Pausa, hidratación en Sevilla, Manu.
16: Sí, señor, con los jugadores ya recibiendo órdenes. Yo soy Lucas, Manu de los dos técnicos.
0: Manu y Lucas.
9: Minuto 73, están pues los 11 jugadores de cada equipo en torno a su técnico, están recibiendo indicaciones. Hemos comentado antes que ha salido Álvaro García, ha entrado en el campo Fran Pérez, que la verdad es que es un futbolista que a mí me gusta mucho, le considero pues un futbolista versátil. Vamos a ver qué puede hacer en estos 20 minutos que quedan. Hay ahora mismo pues un corrillo en torno a Luis García Plaza.
0: Mira,
9: no sé
0: si podemos escuchar, pues le han puesto la pértiga, no le ha gustado mucho Luis García Plaza. A ver si podemos escuchar lo que dice Luis.
15: No tanto toque, intentamos que en esa situación meteros entre líneas y acabar las jugadas. Chicos, todo el peligro que nos hace es por pérdidas nuestras. Cuando hay un balón dividido, que lo tengo claro, aquí no nos queda peligro, solo con los pelotazos y con las pérdidas nuestras. Cuando hay un balón que no tenga claro, hostia, la meto aquí, vamos para allá, es lo único que nos hacen de peligro, ¿vale? Entonces, ahora, en ese sentido, lo que digo, cuando vayamos conduciendo por un lado, llegar John y Peque a esas zonas intermedias, estamos 1-2, ¿vale? A seguir,
17: muchachos,
15: no, volveros locos, seguir trabajando el partido hasta el final, nadie se descuelga. Venga,
0: muchachos. Palabras de Luis García Plaza.
2: Qué bien.
16: A favor de esto, ¿eh?
4: Si es que yo estoy a favor de la pausa de hidratación.
2: Claro que sí.
4: Es que estoy a favor.
2: Sois anti-espectáculo, claro.
4: Es que me parece interesantísimo esto.
16: Hombre, esto es fútbol puro.
4: Me parece interesantísimo.
0: Es verdad que el gesto, ha visto Luis la pértiga y ha mirado así para arriba diciendo...
4: Sí, pero al final...
16: Bueno, pero es acostumbrarse, Sauca. Sí, claro, es que ya está normalizado y no pasa nada.
2: Pero claro, que toda la vida hemos estado de inalámbricos metiendo micro en la boca a los entrenadores.
3: Hay equipos que no lo vamos a contar.
2: Bueno, no.
9: En algunos momentos a Luis García Plaza... algo más dubitativa, dando vueltas por su zona técnica. Beñat San José está algo más tranquilo, es más emocional. En estos momentos sí. Luis García Plaza, lo vemos ahí haciendo indicaciones. Beñat San José pues parece que está contento con lo que está viendo de su equipo, pero muy dialogante los dos entrenadores.
0: Lo que más me ha gustado, Kepa, es Robin Ure, que no sé si habla papa de español, pero estaba súper pendiente y ha aplaudido rápido como diciendo...
2: Pero es que entiende. O sea, no, más allá de la broma, que es verdad que todo no lo habrá entendido, pero que se ha manejado en su llegada y va a hablar pronto, porque ya ha hecho sus primeras declaraciones, va a hablar pronto. El chaval tiene muchas ganas.
4: Tiene mérito que alguien que venga de esa parte de Europa aprenda pronto el español, porque hay unos cuantos que sabemos que se han tirado años y años y no hablan ahora ni papa.
2: Yo no sé si todo, pero
4: por ejemplo,
2: le estamos
4: uno que empezaba por Gareth y...
2: Ya. Bueno, sí hablaban, ¿eh?
16: No sabía a quién te refería.
0: Amarilla clara para Unai López.
2: En Marbella sí, ¿no? Hablaba perfectamente.
0: Amarilla con el tiempo.
9: Tenemos nueva amarilla para Unai López. El partido, considero que más allá de esa entrada de Isaac, que fue algo fea, pues no está siendo duro. Está
16: gol
9: siendo
16: del Mallorca.
9: Bonito.
0: Dale, Chisco.
16: Gol. Del jugador que aterrizaba el jueves y que entra en la convocatoria. Un disparo fortísimo de Adrián Fuentes desde fuera del área. Se estrella en el travesaño y Adrián Liso, el ex del Zaragoza y que jugó el año pasado en el Getafe, recoge solo el rechace y la manda para adentro. Minuto 90, nos iremos al 95. Mallorca 3, anota Adrián Liso. Valladolid 0.
0: Es que el pelotazo de Fuentes es, o sea, si lo llega a meter, qué pelotazo es de 30 metros, la coge ahí de volea y la ha mandado a la misma escuadra.
3: Adrián Liso fue cuasi pichichi en el mes de agosto del año pasado, hasta que se tuvo que ir al Mundial Sub-20 y eso le hizo polvo.
4: El Mundial hizo tres goles, ¿no?, en la Getafe. Jornadas, pero además es que fue el mejor jugador del Getafe. Lo que pasa es que luego
3: le hizo polvo el Mundial.
4: A casi todos.
0: Nada. Pensaba que podían anularlo. Pero bueno, mientras están pidiendo cartulina. Estaban pidiendo cartulina roja para Fran Pérez.
3: Dudo que sea amarillo.
16: Pues lo han anulado,
0: ¿Han anulado el gol?
16: Sí.
0: Es que sabes lo que pasa. Pero yo creo que
16: nos ha sacado desde el centro del campo.
2: Pues, ¿por qué?
0: No, por fuera de juego previo en el disparo. Pero creo que Liso no estaba en fuera de juego, Creo que era Alex Sala el que estaba en fuera de juego y no lo hizo, pero bueno. Pues anulado.
16: Sí, 2-0.
0: 2-0, no va a cambiar tampoco la suerte del partido. Hay falta para el Sevilla, Lucas.
16: Espera ahí que viene Peque descargando hacia la izquierda para Oso. Puede venir el centro de Oso.
10: al cielo de Sevilla, la despeja Florian Legend. No consigue controlar Suazo. Va a haber triple permuta, dos en el Rayo, una en el Sevilla. Empezamos con la del Sevilla.
9: Se retira del campo el número 19, Oso, y entra Eyuk en su sustitución.
10: Y ahora los dos del Rayo.
9: Pues vamos a ver si atinamos a ver cuáles son los cambios del Rayo Vallecano. Sale Unai López.
2: Mientras te echo un cable, Manu.
9: Y sale Óscar Valentín también por ahí.
2: Perfecto, no lo necesitas. Decía que Oso es un jugador que cuando iniciaba el mercado Sevilla estaba más fuera que dentro, y sin embargo ahora la renovación está un poquito más cerca, nos dicen, para que continúe en el Sevilla.
9: Eso parece, estaban las posturas pues en distintos escenarios, parece que están pues acercando pues ese acuerdo. No sé si Oso va a continuar en el Sevilla. La verdad es que ya han salido muchos futbolistas de un Sevilla que en estos momentos pues tiene a 17 jugadores disponibles, más allá de esos canteranos. Vamos a ver qué pasa pues en lo que queda de mercado.
13: Yo a veces creo que cuando arranca la temporada en estos días de agosto, no perder es una victoria. Para equipos como estos, ¿eh? Para equipos como el Rayo, como el Sevilla.
4: Y competir, ¿eh? Sí. Me refiero en el caso del Sevilla. Yo creo que el Sevilla hoy ha competido bien el partido.
2: Porque para ti este es el resultado del partido. O sea, ¿crees que va a quedar 1-1? Bueno, que sería no buen marcador para el Sevilla.
4: No lo sé cómo va a terminar. Yo creo que el Sevilla ha merecido más que el Rayo.
13: Si
4: yo digo, no sé si es suficiente.
13: Yo digo esto, Kepa, porque al final los equipos... digo que están medio a hacer. Por ejemplo, en el caso del Sevilla, están jugando futbolistas ahora que es que llevan 5 días. Que es que yo creo que tú ahora lo sueltas al
16: Ure Méndez un entrenamiento, ¿eh?
2: Claro, el por del eso viernes, sí, solo, no, que tú, solo
13: tú
2: el viernes.
13: Tú lo sueltas en mitad de Sevilla y tiene que coger un taxi.
14: Yo
13: no sabe dónde ir.
14: Totalmente, Miguel Ángel. Y me atrevería a decir que si le preguntas ahora en el minuto 78 a Luis García Plaza y a Beñat que si firman el empate, y te lo firman.
16: Y los dos para adelante, sí.
14: Yo creo, y yo lo firmaría, la verdad.
2: Tú también, ¿no?
9: Hemos comentado que han abandonado el terreno de juego Óscar Valentín y Unai López. Han ingresado Pedro Díaz con el 4 y Pelayo con el 22.
10: Y ahí cambian el dibujo, pasa al centro del campo Patecís y Pelayo, jugador que vuelve de cesión, estuvo en el Cádiz la pasada campaña, vuelve al Rayo Vallecano y es Patecís, como decimos. Iba a decir a su posición natural, pero es que ya de central... Vamos, le hemos visto jugar a las mil maravillas, también le hemos visto en el pasado mundial, y ahí va precisamente el senegalés en el centro del campo, jugando en cortito con Camello, recibe la falta de Suazo y creo ahí está otra cartulina amarilla más.
9: En este caso creo que es a Agumé, ¿no? Esa tarjeta amarilla, vamos a ver.
10: A Suazo, creo.
9: A Suazo. Tiene la tarjeta amarilla, en este caso el lateral izquierdo del Sevilla.
16: Es seis ya.
5: Es una falta y ya está, no es amarilla.
2: No termina un partido Suazo sin tarjeta, ¿eh? Sí, como Pablo Novi no quiere pitar nada, ¿eh?
13: ¿Qué
2: te pasa, Pablo?
13: Que te vas a cargar el reloj.
5: No, me da un buen golpe, ¿eh? Le da una buena castaña, ¿eh?
2: Vas a volver con un reloj menos.
13: Se acabó el reloj.
2: Vamos, Lucas.
10: Sin ser un partido, Silvia, violento, pero tres amarillas en cada equipo, seis en total. Y algunas yo creo que innecesarias, ¿no?
2: No, como esta, a lo mejor no lo son. Yo creo que Pablo tiene razón. Alguna no lo es. La de Isaac Romero sí me parece clarísima.
13: Escucha, y la de Guridi.
10: No, yo creo que sí lo son.
13: Y la de Unai es clarísima. La de Álvaro creo que también.
2: ¿Pero para amarilla?
13: Sí, hombre.
9: Sí. Pero creo que se está condenando más que se pare el juego, ¿eh? No está siendo final un partido duro en ningún caso.
13: A ver, final del partido en Somos. El Mallorca gana sus primeros 3 puntos, Chesco.
12: Sí, victoria trabajada del Mallorca, sobre todo en la segunda parte. La primera bastante más igualada, pero bueno, el golazo de Pablo Torres y el remate de cabeza de Raillo en córner le dan pues a balón parado estos tres primeros puntos para el Mallorca, como decías, en el regreso a la segunda división 5 años después. El Mallorca pues que se mete de momento como segundo clasificado tras esa victoria del Andorra 5-1 contra el Ceuta. El Valladolid, bueno, llegaba con muchísimos problemas, con bajas, problemas para inscribir jugadores, como decimos, y pues tendrá la próxima semana una oportunidad para comenzar a sumar puntos en este arranque de la Liga Hypermotion en segunda división.
13: Vas de victoria en victoria, ¿eh? Ganaste todos los partidos, incluida la final, Chisco, en el Mundial.
12: Sí, primer, ojo que hace un mes Méndez, hace un mes exacto estábamos en Atlanta contando la Argentina-Inglaterra.
13: ¿Hace un mes solo?
12: Sí, justo acababa de acabar ahora el partido, hace 20 minutillos.
13: Bueno.
12: Sí, sí.
13: Bueno, pero hoy,
12: ahí estamos.
13: Pero hoy duermes en casa, Chisco, esa es la diferencia.
12: Sí, sí, sí, sí, evidentemente. Mucho mejor.
4: Pero si Atlanta es un sitio acogedor, con un clima muy agradable y una ciudad, vamos, que es lo más parecido a Mallorca que hay de calidad de vida.
13: Vaya nivel,
2: Mallorca. Pero no lo cambia. Pero no lo cambia.
13: No lo cambia, no lo cambia. Gracias, Chisco, un abrazo.
12: Hasta luego.
13: Primera victoria del Mallorca. Recordamos, 5 marcadores ya definitivos en segunda división. Ganó ayer el Castellón 0-1 en Zubieta, la Real. De hoy, que va a dormir líder, Andorra 5, Ceuta 1, Cádiz 0, Celta B 0, Oviedo 0, Granada 0 y victoria del Mallorca.
2: Te iba a pedir que me dejaras a mí decir el marcador.
13: Has estado muy bien en la regla de la
2: Andorra Ceuta, hombre. Para que me quieran bien allí, que hoy han debido de cogerme algo de manía.
13: Pero sabes que tampoco has dicho el resultado del
2: ¿de
13: el
2: cuál?
13: Primero.
2: Sí, sí, sí, ese sí lo he dicho. Sí lo he dicho.
13: Has dicho Real Sociedad B, Castellón 1.
2: ¿Sí? Bueno, pues no lo porfío. Si tú lo dices, será así. Que también me van a coger manía hoy en...
13: No, pero has dicho muy bien la B.
2: Sí, vale.
13: Has dicho muy bien la B.
2: Bueno, pues nada,
13: De hecho,
2: para los que me quieren, ahí lo llevan.
13: Me ha dicho Pablo, ¿vosotros quedáis la ronda con letras o con números?
2: Pues espérate que dé la quiniela, Pablo, que entonces ya vas a disfrutar como un grande.
13: Esta semana hay quiniela ya, ¿no?
2: No.
13: ¿Cómo que no?
2: No, porque os vais a reír, así que...
13: No, pero mañana hay quiniela.
2: De aquí a mañana ya vemos si hay quiniela. Lo que diga María.
13: ¡Dale, sí. Lucas!
2: Ella manda.
16: A ver, jugando el Rayo Vallecano, no consiguió evitar Jorge de Frutos que saliera ese balón. Lo que hemos tenido es cambio en el Sevilla, Manu.
9: Efectivamente, en el minuto 82 ha abandonado el campo uno de los goleadores, John Guridi, le ha sustituido un nuevo canterano, en este caso Manu Bueno, con el 28 a la espalda.
16: Lo de Guridi y Kepa yo creo que es puro agotamiento. Le hemos visto que se tiraba al césped. Igual alguna sobrecarga no parece que sea muy grave, ¿no?
11: Sí, fatiga muscular, se lo ha visto claramente. Y bueno, pues entra Manu Bueno, un futbolista más posicional que Guridi. Pero bueno, que yo creo que es el cambio natural.
13: Eso te la han gritado a ti,
2: ¿no,
13: Manu? ¿Te la han gritado a ti, Kepa?
16: Mira,
13: que se ha escuchado ahí de fondo un sinvergüenza.
16: ¿Sabéis lo que pasa? Estamos aquí en el Pijuán. Es la última fila de la tribuna. Y el Sevilla ha montado, bueno, pues como otros muchos clubes. Ahora lo llaman como Sky Rooftop o algo así. Algún nombre en inglés que queda bien.
2: Es una terracita, ¿no?
16: Exactamente, de toda la vida. Y algunos aficionados pues tienen aquí pues su
4: para picotear
9: su refrigerio en la mano.
16: Y claro,
2: también porque así palpamos el sentir de la afición.
16: Bueno, y lo que hay es falta de cuidado
13: que
16: va Leyen. Paradón de Odiseas. ¡Qué zapatazo de Florian Leyen! ¡Odiseas a córner!
9: ¡Qué peligro tiene, compañeros, Leyen desde larga distancia!
16: ¡Madre mía! ¡Qué zapatazo! ¡Kimis! Pero era el centro del campo prácticamente. ¡Qué barbaridad!
13: 35 metros fácil, ¿eh?
5: Y normalmente fácil. Las de Leyen van rasas y botan delante del portero. Está ido.
16: A ver el córner, cuidado. Otra vez Odiseas. A bocajarro el remate de cabeza de Alemão. Prácticamente se la encuentra Odiseas. Y bloquea el meta heleno. Está mejor el Rayo.
2: Por eso se ha peleado, porque regrese Odiseas. Porque este equipo hay que construirlo desde atrás. Y el portero es vital.
16: Es garantía, ¿eh? Otro año de cesión por parte del Newcastle. Y en el mercado también ha llegado otro guardameta, Manu, como es Fran González, en este caso del Castilla.
9: Sí, prometía.
13: Ese es un porterazo, ¿eh?
9: Promete debutó pelea Madrid. A Odiseas Blajodimos, ha dicho en sus primeras palabras como sevillista que respeta a Odiseas Blajodimos, pero que viene a competir, que viene a disputarle el puesto. Ha salido Alberto Flores del Sevilla, pero tiene dos buenos guardametas ahora mismo el equipo hispalense. Le pegaba duro Leyen, a pesar de que Odiseas Blajodimos tenía pues plena visibilidad de esa falta, ha tenido problemas para atajar, pero porque tiene pegada.
13: Pero lo ha hecho bien, ¿eh? Porque ha metido solo dos en barrera, pues no tenía tampoco ningún sentido decir, mira, como la va a pegar y la pega
4: por lo menos que la vea.
13: Yo que la vea. Y luego lo de Fran González, Fran es el portero titular indiscutible de la Sub-21, portero criado en el Real Madrid, que hay un momento que dices, no, pero es que no ha jugado. Claro, ¿quién juega en el Madrid?
5: No, debutó en el Madrid. Bueno, partido.
13: Pero me refiero que en
2: sí,
13: el Madrid...
2: minutos no va a tener.
13: Claro, no puede tener minutos, con lo cual me parece que ha estado listo el Sevilla porque se asegura un futbolista muy bueno. Que no olvidemos que Odiseas está cedido, que han conseguido repetir la cesión. Sí. Claro.
4: Yo te digo una cosa, el Sevilla, como Luis García le pilla a los jóvenes, porque el lateral izquierdo del Atleti es buen futbolista
16: Julio.
4: También, ¿eh?
16: Julio
4: es buen futbolista también.
16: Sí.
4: Como los
16: Julio enganche. Es fichaje, ¿eh? Creo sí, que fue sí, alrededor fichaje. De 1 millón de euros. Es verdad que el Atleti se guarda esa opción de recompra, pero dejó buenas sensaciones en ese tramo final de la temporada en el que el Atleti en Liga. Uy, que ahora cuidado, Quique Salas. Vaya entrada de Quique Salas, ¿eh? Va Camello. Roja directa, Quique Salas, ¿eh? Vaya entradón de Quique Salas a Jorge de Frutos. Lo tenía clarísimo. Ricardo de Burgos Bengoechea se va a la calle, Quique Salas.
2: Claro, se calienta por la jugada anterior que pide la falta y se desconecta totalmente, Kepa.
14: No la he visto, la estoy con un poquito de retraso.
16: Cuidado, se lleva la mano al tobillo de Frutos, ¿eh? Mala pinta. Yo creo que iba pasadísimo Quique Salas.
6: Sí. Error muy gordo de Quique Salas.
16: De Luis en el centro García del campo. Plaza.
0: Es que no la hemos
9: se
0: visto
9: ha quedado
0: repetida todavía.
9: El Sánchez sí, Pizjuán,
0: ¿eh? No la hemos visto repetida todavía.
14: Claro, hay que verla.
16: Pero ahora va de Burgos a hablar con Luis. Malísima,
6: Silvio lo ha cazado. Está picado por la jugada anterior.
4: Pero no era él, ¿no? Era otro compañero.
2: No, la estaba pidiendo.
4: Vale.
6: Está pidiendo falta y se le ha ido.
4: Es que no.
6: Se le ha doblado.
16: Ahora pidiéndole disculpas a Jorge de Frutos. Y ojo al tobillo de Frutos, ¿eh? Porque ya ha tenido lesiones ahí.

0: O sea, lo de la pierna es la desesperación. Mira, para que no pase de fruto.
1: Lo que solemos eso decir es que va ciego. Sí, o sea, sí, en ese momento ha ido ciego.
2: Mira, y me preocupa lo de Frutos, ¿eh? Sí. Me preocupa el tobillo de Jorge de Frutos. Sigue, hombre, tenido en el verde.
3: Pero es que es de la propia patada, ¿eh? O sea, no es que sea torcedura, es que ni nada por el estilo. No, no. Mira, si él, si Quique Salas, Kepa, va un poquito más suave,
4: claro,
3: es falta.
4: Es amarilla.
3: Hubiera sido, digamos, una amarilla. Claro, pero es que él.
0: Sí, está el chaval.
4: Saca, tienes por ahí, Miguel Ángel, tienes por ahí lo que antes has estado visualizando.
5: Ah, sí,
4: fuerza,
5: página
4: fuerza excesiva, ¿no?
5: Pues,
3: que me complicáis la vida. Tengo que mirar.
2: Y esto,
3: aquí,
2: yo creo que es un poco lo que hemos dicho antes de Álvaro con el penalti. Yo creo que la cara de Quique Salas también indicaba un poco.
0: Preocupado
2: de
0: por De Frutos.
1: Hombre, sí, hombre, sabe la entrada que ha hecho.
6: Escucha, se levanta por su propio pie.
3: Porque le tiene que doler el pie aquí que Salas.
6: Hemos hablado antes de la gestión de las emociones con esa entrada que hizo Isaac Romero en la primera parte. Ha entrado en caliente Quique Salas y evidentemente se ha equivocado con esa entrada.
2: Y creo que había hecho Kepa un buen partido Quique Salas, cortando muchísimos balones por arriba, pero claramente ahí pasado de revoluciones y
4: llega,
2: lo ha pagado. Sí.
4: Llega totalmente a destiempo, aparte el balón le ha superado, o sea, con fuerza excesiva le puede hacer daño.
1: Bueno, pues hasta que no se ha levantado de fruto, Manu, no se ha ido Quique Salas a vestuario, ¿eh?
6: No, la verdad es que se ha quedado ahí disculpándose con el jugador, un poco con cara de circunstancias. Yo creo que sabe Quique Salas que se ha equivocado y ya tenemos alargue. 7 minutos más.
3: Siete minutos. Nos vamos casi hasta mañana al partido. No, que estaba buscando.
2: Hasta las 12 vamos, ¿no? ¿Tenemos tiempo o no?
3: Cuidado, que estaba buscando una cosa y he encontrado otra. Ah. Que es que hay otro punto. Disputas portero-delantero. ¿Os acordáis la acción de Isaac Romero y,
1: sí,
0: y Batalla?
3: Y Batalla. El delantero regatea al portero, ¿estamos de acuerdo?
0: No.
3: ¿Cómo que no?
0: No, no le regatea.
2: No.
3: Bueno,
1: estaba iniciando el regate.
6: Hay grises.
3: El portero invade el espacio del atacante, sí, y no toca el balón o apenas lo toca sin modificar prácticamente su trayectoria. ¿Estamos de acuerdo, no?
4: Eso sí.
0: Sí, vale, puede ser. Sí.
3: Posteriormente.
1: Puede ser, no. Asume, Pablo.
3: Posteriormente, derriba al delantero con el cuerpo, las manos u otra parte del cuerpo.
1: El pie.
0: No.
4: Sí.
1: ¿Cómo que no?
0: No le derriba.
1: Si toca, o sea, el pie.
0: No. Le toca a Isaac Romero, sí, a Batalla.
4: Silvia, sí, somos dos contra, hombre, uno. Somos dos contra Pablo. Estamos ahí.
1: No nos podemos bajar.
0: Voy a remar hasta.
3: Decisión.
0: Hasta la fisia.
3: Penalti.
0: No.
3: Según el
0: no penalti.
3: Según el punto 8 de disputas de portero delantero.
0: El 8 o el 18.
1: Vamos
0: no
1: a esperar. No. No vale sumarse a los papeles cuando conviene y cuando no, no. Pablo.
0: No es penalti.
1: Quiero un tiempo de revisión esta jugada.
4: Pablo, te puedes agarrar. El punto número uno es gris, que no le regatea.
0: Pero Kepa, el uno, el dos y el tres.
1: Que no, hombre, que no. El uno todavía.
0: Vamos, eso en el área de batalla dice que no es penalti, Kepa, pero vamos.
3: No, pero te digo una cosa.
0: Pero vamos.
3: Tal cual está aquí en el punto 8, apartado 1.
0: Sí, que
5: de
0: sí.
5: La
0: que
5: página,
0: sí.
1: De la parte contratante de la primera parte.
0: No, sí, no hay duda, no hay duda.
3: Voy a decir una cosa. Es muy difícil ser árbitro, ¿eh? Pues claro, sí, si todo esto te lo tienes que saber de memoria.
2: Qué partidito para de Burgos, ¿eh? Que los jugadores tampoco no ayudan hoy, ¿eh? Y estábamos contando el tema de las amarillas. Ese penalti, ha habido un gol anulado al Rayo Vallecano. En un día así.
0: Es que el Sevilla me va a odiar, pero es que.
1: No, hombre, no, he visto a ver, cada uno tiene su opinión.
0: Pero no digo esta.
3: Tranquilo, ya te odio.
0: No, bueno. la jugada, para mí no es penalti ni de broma, pero es que estoy viendo una repetición de la de Álvaro y es que yo tengo serias dudas que sea penalti. Serias dudas. Del penalti
6: yo
0: digo
6: que
0: han pitado.
6: Que igual que la cara a Quique Salas le ha delatado con esa entrada dura, bueno, la cara de Álvaro García era de que alguna había liado.
0: Pero tú de asesino le puedes condenar por la cara. Claro.
2: Espera el robo. Cuidado ahora de Manu Bueno. Es un 2 para Doros. Tiene a la izquierda Robin Uno. Más de Manu Bueno. El desmarque de Robin Uno. Le puede pegar el escocés. Cuidado, penalti. Penalti a favor del Sevilla. Penalti a favor del Sevilla. El derribo de Leyen, que está diciendo que Ure se ha tirado. Minuto 93. Lo que ha indicado de Burgos es penalti para el Sevilla.
1: Pues si se ha tirado, se ha tirado muy bien, ¿eh?
3: Tiene toda la pinta que,
1: a ver.
3: Que le barre. Pero claro, ahora hay que ver la repe.
5: Bueno,
1: esta
5: es relativamente
1: Pablo,
5: fácil porque de Burgos ha dicho: no te preocupes, que lo vamos a ver.
1: Pablo.
0: Sí, esta para mí en directo sí me pareció penalti.
6: No
5: hay que ver la repe.
6: Tranquilo.
0: En directo sí me pareció penalti. Pero vaya usted a saber, Leyenda está muy seguro de que no es penalti.
5: Hay que ver la repe.
2: A ver, de Burgos esperando el consejo error, desde arriba de Daniel Jesús.
3: No sé quién
2: Trujillo.
3: Es el que la pierde, pero el error es tremendo.
0: Ahí
3: del Rayo.
0: Ahí sí se ha notado que estamos
2: la
0: aquí.
2: La conducción de Manu Bueno era un 2 para 2.
3: Penalti.

0: también. El desmarque de Robbie.
1: Uy, no, nada.
2: Swimming
1: pool, porque este es el crocer, ¿no?
2: Escúchame, ¿lo tocas?
1: Claro. No, no, que va.
0: Es amarilla para Robbie.
2: O sea, la intención es barrerle, pero no lo toca.
1: Swimming pool.
0: No, no, la intención es tocar la pelota de Leyen. No es penalti en absoluto.
1: Swimming pooling. Swimming pooling sería.
2: ¿Defendemos algo aquí o no?
0: No me refieres el saludo.
3: Me parece que no hay contacto, ¿eh? Si hay contacto, el penalti clarísimo.
2: No hay nada que decir.
1: Creo que no hay nada, pero vamos.
0: O sea, no hay contacto,
1: es
0: seguro.
1: Es un piscinazo.
3: O sea, si hay contacto, es evidente que es penalti, pero...
1: Yo creo que no lo toca, ¿eh?
2: O sea, mi pregunta es clara. Si lo toca o no lo toca.
4: Habrá que
2: no
4: decir,
2: toca,
4: lamentablemente, mira que a mí me cae bien, me gusta de Burgos Bengoechea. Está haciendo un partido lamentable, ¿no?
1: A ver, espera, a ver.
4: A ver esta.
2: A ver. Lo toca.
1: Ah, espera.
2: Ah, que lo toca.
1: Espera,
2: sí,
1: que
2: lo
1: en,
2: toca.
1: En esta toma...
2: Sí, lo toca, penalti, sí lo toca, ¿no?
1: Penalti, sin duda.
0: Pero de verdad,
1: cambio mi voto.
2: A ver, ¿cambia voto?
4: Ronda rápida, Sauca, ¿penalti o no? Kepa, ¿penalti o no? A ver, que tú lo estás viendo ahora.
3: Madre mía, es que
4: o sea, uno dice que sí.
3: Sí parece contacto, ¿eh?
2: Uno dice
3: sí,
2: claro, que lo estás viendo ahora.
4: Uno dice sí, otro dice sí.
3: La estoy viendo ahora. A mí me parece penalti.
1: Solo en una toma.
3: Sí.
4: Penalti confirmado, Lucas.
2: No me digáis, pero a ver qué pita.
4: Está confirmado.
2: Así.
0: Peque es el que tiene el balón.
2: Que me gustaba pelearme. Me gustaba pelearme ya.
0: Es verdad que en la primera toma ha sido.
5: Pero
0: un piscinazo escandaloso.
5: No lo toca.
4: Espera, penalti que lo
1: clarísimo.
4: Espera, no.
1: Penalti clarísimo.
2: Vete al libro.
1: Pero es que en la primera toma yo me daba la impresión que lo había tocado.
2: ¿Lo toca o no lo toca?
1: Pero no, desde la otra portería, en la cámara desde la otra portería.
2: Kepa, Sergio, tú y yo ya sumamos dos pines.
0: Pablo, penalti confirmado.
1: Yo en la otra. En la otra, en una X, en la primera jugada.
0: Minuto 96, penalti, el segundo a favor del Sevilla. Sevilla 1, Rayo Vallecano 1, 7 de añadido. Vamos a jugar más seguro, silencios de rueda. Puede estallar esto, bajo palos. Augusto Batalla, preparado ya Peque con el dorsal número 10, cogiendo carrera. Ahí va Peque, le pega Peque. Gol. ¡Gol del Sevilla en el Pizjuán! ¡La pegó a reventar Peque! Otra vez adivinó la trayectoria de Batalla, pero iba lo suficientemente bien para no hacer absolutamente nada. ¡Locura en Nervión! ¡Marca el Sevilla! ¡Marcó Peque! ¡Sevilla 2, Rayo 1!
5: Ahora sí llega la locura en la grada, Manu. Manu, a la grada.
6: La verdad es que la grada está completamente enloquecida. No se esperaba esa remontada de su equipo. Tenemos aquí incluso a los compañeros de prensa pues celebrando ese tanto de penalti. Vamos a ver qué pasa en esto. Porque,
2: no digas quién es. Manu,
6: Lucas, se va a jugar unos minutos más. Partido divertido. La verdad es que estamos aquí, Lucas y yo, mirándonos porque no tenemos un segundo de respiro.
0: Qué bien tirado, ¿eh? Así se tira un penalti, Kepa.
3: Sí, yo creo, al igual que decía que el de Guridi, creo que le había faltado un poquito de colocación. Aquí Peque, la verdad, no solo coloca, sino que le da la tensión necesaria como para alejarlo de Batalla.
2: ¿Cómo lo ha celebrado?
5: Ha pitado de Burgos. Para mí, ninguno de los tres.
2: No acierta ninguno.
5: Para mí, ninguno.
2: Pues los tres a tiempo de revisión. Pues, ya está, ¿sería? Pablo. Bueno, yo ya no voy a pedir que te vayas, Pablo.
4: ChatGPT.
1: Pero yo creo que este no va a ir a tiempo de revisión. El primero sí, pero este yo creo que
2: no. Pablo, no.
5: Yo es que no veo.
2: Abre tus ojos.
5: De verdad, estáis muy seguros.
2: Escúchame.
1: Yo la primera toma he dicho que no me parecía penalti.
2: Yo tenía la duda si había tocado.
5: Es que yo no lo veo. No veo el toque. Porque si una patada, el pie se movería. Se tiritaría. Y yo creo que no le tirita el pie.
2: Pero escúchame.
5: Creo que no le tirita.
2: El delantero también la ve venir, ¿no?
4: Espera, que vean.
5: Amaga.
2: O sea, vas a dejarla ahí para que te tirite, como tú dices.
5: Si no le toca, no es penalti.
4: Que he encontrado una cosa de penaltis por disputas con las piernas, que se habla precisamente del.
2: Viene ahí lo de tiritar, que me ha gustado.
4: Si la pierna tirita, aunque sea poco, es penalti.
1: Tirita.
4: Punto uno,
0: apartado tiritas.
4: En complejidad interpretativa. Madre mía. Esto me gusta.
0: Bueno, minuto 99, y habían añadido 7. Lo que tenemos es falta a favor del Sevilla. Lo que está claro, Manu, esto no es un ambiente de jornada 1.
6: No, la verdad es que esto en estos momentos es una absoluta fiesta. Le hace falta pues varias alegrías al Sevilla después de una temporada complicada. Ojo.
0: A ver, el balón en largo. Mira, ahora Leyende, delantero, centro. La dejó pasar con un poquito de suspense. Sangante. Ha dejado esas dudas, pero...
1: Voy a deciros una cosa. Lo digo hoy en la primera jornada, ya el año pasado fue un poco... Yo creo que en todos los partidos hay muchos porteros que salen del área con la mano para sacar.
0: Sí, sí. Por ejemplo, ahora batalla, es lo que pedían, creo que es lo que pedían de batalla.
7: Mundial, pero vamos, hubo unos cuantos también.
1: A todo esto tendrá que prolongar, yo creo que uno o dos minutos más, ¿no? Por el tiempo parado.
0: Estamos en el 99, casi 100. Y vamos a ver, la pitada es tremenda porque el Rayo quiere el tanto del empate. Y ahora hay falta sobre Alemão y todos a la olla porque la va a poner Augusto Batalla prácticamente desde el centro del campo. No lo hace Bayón cortito. A ver, el Rayo Vallecano quiere tener al menos la última jugando de izquierda a derecha. El balón le llega a Ratiu. En la pitada ensordecedora le va a centrar Ratiu al segundo palo buscando la cabeza de Pedro Díaz. Corta bien la defensa del Sevilla. Va a ser saque de banda a favor del Rayo Vallecano. Cerquita, cerquita de la bandera de córner.
2: Es que el Sevilla está muy acostumbrado a la temporada pasada. Aquí en los minutos finales.
1: Y vamos a recordar que está jugando el Sevilla con uno menos por la expulsión clara de Quique Salas. Ha conseguido adelantarse con un futbolista menos.
0: El centro de Sergio Camello buscando la cabeza de Ratiu. El cabezazo en la prolongación de Leyen. A ver el barullo dentro del área. Está pidiendo un manotazo Alemão. Aumé va a decirle cuidado ahora. El encontronazo, ojo, con Patecís. Cuidado, cuidado.
6: Se
0: ahora
6: ha llevado un golpe. Odisea Blas, jodimos.
0: A ver, que tenemos lío, que tenemos lío asegurado. La jugada es una prolongación de cabeza. Intenta rematar Alemão, se duele de la cara. Agumé dice que se levante. Patecís que viene a poner paz. Y ya tenemos la melee en la en el área del Sevilla.
1: Y de Burgos con una amarilla en la mano.
0: Sí. Bueno, pero y Odiseas también están, sentado.
2: Están separándose unos y otros. El partido no se puede enrarecer ahora en estos instantes, que es la primera jornada. Es que fíjate la tensión y acaba de empezar esto.
1: Estos tres primeros puntos, o sea, esto para el Sevilla es oro.
5: Esto es vida, estos tres puntos valen lo mismo que en la 38, ¿eh?
2: O sea, sí,
5: vale,
2: sí,
5: lo
2: no
5: mismo.
2: Lo,
7: pero
2: no lo
7: fíjate una cosa, Pablo.
6: Sigue,
7: yo creo
6: sigue
7: que
6: el futbolista del Rayo Vallecano tendido en, sí, en el área del Rayo Vallecano.
1: Pero Manu, Alemão lo que está intentando. O sea, Alemão no, es que no sé quién es el que está tendido. Lo que está intentando es que revisen. Es que revisen.
7: Yo creo que el partido de hoy para el Sevilla vale más de tres puntos. Yo creo que nadie esperaba que el equipo...
2: Es un voto de
7: hoy,
2: confianza.
7: Totalmente. De hecho, han empezado el partido con pitos y tal, y mira cómo están terminando.
1: Ha habido amarilla.
0: Era de frutos. El que estaba
1: Hay
0: tenido.
1: Una amarilla para Agumé y otra amarilla para Alemão, porque se han enzarzado después. De frutos lo que ha intentado Jorge, es intentar que fuercen y ya están. Sin más. Con la realización de esta amarilla para Patecís.
0: Y final, final. Llegamos hasta el 102 de encuentro, 12 de prolongación. Un partido que se ha resuelto en el minuto 96 con el tanto de penalti de Peque, que hizo vibrar, que hizo estallar, que hizo festejar. Ya lo estáis escuchando. A la grada local, que tres puntos contra un rival que presumimos será directo en la lucha por la salvación. Se acabó el partido. ¡Qué partidazo hemos vivido! Sevilla 2, marcaron Guridi y Peque. Rayo 1, el tanto de Álvaro.
1: Pues toca celebrar, Manu.
6: Empieza aquí ahora mismo la afición a cantar el himno y a cantar pues los cánticos habituales de la afición del Sevilla. Lo habéis comentado, creo que para el Sevilla no son solo tres puntos, porque el equipo viene de pasarlo mal, quiere estar de nuevo en dinámica ascendente y sobre todo pues empezar a construir un nuevo proyecto. Buen inicio del Sevilla en un partido que creo que ha estado marcado por los errores en las dos áreas, y vamos a ver pues qué le depara tanto al Sevilla como al Rayo Vallecano en esta nueva temporada.
1: Pues esto es lo que deja la primera jornada. Kepa, a ver, tu resumen.
3: Pues Miguel Ángel, si hacemos un resumen y un símil con el boxeo, creo que a los puntos el Sevilla ha sido mejor que el Rayo Vallecano, y es difícil superar a un equipo como el Rayo, que me parece un equipo muy estable, muy armado, con experiencia, con estructura, con continuidad en la forma de jugar con respecto a años anteriores. Por lo tanto, pues le doy mucho mérito al Sevilla, que con juventud, con energía, con intención, no con un juego coral y redondo y a nivel colectivo brillante, pero bueno, no es el momento de en esta primera jornada pedir eso. Le ha puesto energía, le ha puesto intención, y con eso le ha dado como para remontar un partido, sacar tres puntos fundamentales y que seguramente anímicamente al equipo le vengan muy bien, y ojalá sea el inicio de una temporada muy distinta a las anteriores y que por lo menos ilusiona a la afición, y creo que hoy ha dado muestras de ello.
8: Muy bien, Kepa, pues esto va a ser la tónica de toda la temporada, ¿eh? Sufrir, o sea, pero sufrir, pero repito, siempre mejor empezar así que perdiendo, ¿no? No tengo ninguna duda. Que nada, te mandamos un abrazo. La semana que viene, es que esto como va así rápido. Bueno, que a lo mejor tenemos por aquí, ¿no? Creo, Kepa.
3: Bueno, la semana que viene o por ahí.
8: ¿Cuándo
3: o
8: era, sí?
3: Si no,
8: sí. Yo es que me pierdo ya.
3: Desde donde vosotros digáis.
8: Venga, un abrazo, Kepa.
3: Vale, venga, gracias. Un abrazo para todos.
8: Hasta luego, Sergio.
7: Pues yo creo que este puede ser el inicio de una nueva etapa en el Sevilla, de una nueva etapa en la que, en vez de dominar jugadores que tienen unas fichas altísimas, que tienen en la cabeza el que van a jugar en un equipo que puede luchar por un título europeo, tal, yo creo que eso hay que olvidarlo para que el Sevilla funcione, y creo que el punto de partida es más lo que hemos visto hoy, un equipo con gente muy joven, con ganas, un equipo aguerrido, un equipo que, al que cueste ganarlo, y que al final ha tirado 13 veces a puerta por 6 del Rayo, teniendo muchísima menos calidad en ataque y teniendo menos calidad en el centro del campo, pero ha sido competitivo. Yo me alegro mucho por Luis García Plaza, y además insisto y subrayo, creo que es el camino que debe seguir el Sevilla.
8: Muy bien, Sergio, pues nada,
7: pues aquí estamos. Otra
2: ya,
7: vez.
2: Ya estamos aquí.
7: Porque hemos venido.
2: Esto
7: ya hasta junio del año.
8: Esto no hay quien lo pare ya.
7: Ya.
8: He contabilizado unas 48 semanas, 310 días más o menos.
7: Pues nada.
8: Y unos 1.200 partidos. 1.200.
7: Ten en cuenta que el destino, lo mismo, pues estamos tomando tomates otra vez ahí en, ¿cómo se llamaba? En los palacios, ¿no?
2: Sí, y Villafranca, o sea, ¿sí?
7: Nunca se sabe.
8: Joder, si es que estábamos ayer llevándonos los tomates de los palacios, Sergio.
2: Qué vértigo allí en la Torre del Agua.
8: Sergio,
2: ¿te ha molestado mucho, no, Pablo?
5: ¿Un poco, no?
2: ¿Le tenemos que decir algo?
7: No, me ha dejado sitio.
5: Sí, hemos estado un poco así con el codo.
7: No con el codo, pero no. Bien.
8: Hemos cambiado la mesa del estudio 101 de Radio Nacional de España. Tenemos una mesa muy chula ahora.
7: Sí.
8: La otra estaba bien, pero esta está muy chula y está muy bien. Estamos como más recogiditos, vemos mejor los partidos. Está súper bien. Gracias, Sergio.
7: Chao.
5: La nota y la actuación de Burgos Bengochea desde arriba, desde la cabina Radio Nacional. Lucas.
9: Pues mira, me ha gustado mucho Guridi, ya no solo por el gol, sino por la jerarquía que ha tenido en el centro del campo, el autor del primero del Sevilla. Eso lo mejor, y lo peor también es su equipo, Sangante, es verdad que ha tenido algún destello bueno, pero la pifia en el primer tanto del Rayo Vallecano, no poniéndose de acuerdo con su portero, con Odiseas. Y Ricardo de Burgos, qué partido más complicado. Le voy a bajar al 4, ¿eh? Suspenso, pero le entiendo porque ha sido un partido dificilísimo de arbitrar.
2: Pablo quiere un 0.
9: No.
5: No ha puesto el nombre, hombre.
9: Es un partido súper complicado.
5: No.
8: Bueno, ya veremos qué dice ChatGPT.
2: Vamos a ver.
8: Esto es lo que hay. Manu, ¿algo más desde arriba?
10: Pues nada, simplemente comentar que me parece muy positivo la irrupción de Guridi, también de Robbie Uri, que después de la marcha de Acor Adams, que deja un hueco pues difícil de suplir, pues a los minutos que ha estado sobre el campo, pues ha intentado asociarse, sobre todo pues buscar a sus compañeros, y de hecho pues ha sido el artífice del penalti. Me ha gustado también el Rayo Vallecano, como ha comentado Lucas, pues quizás la actuación de Burgos Bengochea ha sido complicada, pero considero que ha tenido fiesta. Hoy el árbitro aquí en Sevilla ha tenido que tomar muchas decisiones complicadas, y como sabemos, pues la alegría siempre va por distintas zonas. Estarán hoy algo más tristes en Madrid, algo más contentos aquí en Sevilla.
8: Muy bien, gracias Manu, gracias Lucas.
10: Muchas gracias.
8: Hasta luego. Ganó el Sevilla 2-1 al Rayo Vallecano. Antes lo había hecho el Deportivo Alavés 3-0 al Getafe. Luego ponemos un poco al día. Pero mira, sonriente Peque en la transmisión de Movistar La Liga. Vamos a escuchar a Peque. Dale, María. Ahí está. El autor del segundo tanto del Sevilla, Peque Fernández.
11: Puesto, ¿no? A esto, y ya te digo, muy contento por todo, ¿no? Yo al final he metido el gol, pero la jugada va a Manu, Robbie la hace en el penalti. Esto es un equipo y así tiene que ser de aquí adelante.
12: ¿Cómo lo habéis celebrado, no? ¿Lo necesitaban? Han sido años duros, la primera parte al equipo le costaba, y cómo superaba las adversidades y el público lo agradecía.
11: Bueno, es el primer partido de liga y teníamos muchas ganas de ganar. Creo que venimos de hacer una buena pretemporada, pero bueno, había que hacerlo en Liga, que al final es lo que cuenta. Yo creo que el equipo lo ha hecho. La segunda parte creo que ha sido muy buena.
12: Cuéntame el penalti, porque estábamos dudando. Claro, el año pasado tiró alguno Vargas. ¿Cómo ha sido? ¿Lo has pedido tú? ¿Estabas en la orden? ¿Te has visto con confianza? Cuéntame.
11: Sí, bueno, lo he cogido. Tenía muy claro lo que iba a hacer y con mucha confianza, la verdad que gracias a Dios ha entrado.
12: Bueno, no te pudo la responsabilidad porque era un momento clave, ¿eh?
11: Sí, obviamente es un momento clave, pero bueno, estamos preparados para ello.
12: ¿Qué ha significado para ti?
11: Bueno, muy feliz porque, bueno, además mi mujer está embarazada, se lo he dedicado a mi hijo que está en camino, así que muy contento.
12: Explícame, ¿qué ha pasado en el descanso y el cambio del Sevilla de la primera al de la segunda parte?
11: Bueno, hemos ajustado algunas cosas, pero empezamos el inicio del partido, yo creo que bien, pasa que rápido nos meten ese gol que quieras o no, mentalmente te... Hay los primeros minutos que te quedas un poco así jodido, pero bueno, yo creo que después se ha repuesto y hemos acabado también bien la primera parte.
12: Muchas gracias, enhorabuena.
8: O sea, está Peque, el autor del tanto, con nuestro compañero Ismael Medina. 7:50 de la noche, vamos a ir cerrando. Ha durado muchísimo este partido, pero por cerrar y no con fútbol, y recordar lo que ha sido un día maravilloso para el atletismo español. Enviado especial de Radio Nacional de España a los europeos de Birmingham, David Alejandro García, cuéntanos.
5: Sí, mira, déjame por una vez tirar de tópico, porque el de hoy es uno de esos días que escriben la historia de nuestro atletismo. Oro para empezar de Paul McGrath, que ha sabido mantener a raya a los dos italianos, muy fuertes también toda la mañana. Y oro minutos después para la gran María Pérez, camino de ser la mejor atleta española de todos los tiempos. Sin duda lo es ya de la marcha, una modalidad que casi nunca nos falla y donde, más allá de las medallas, esto, lo de hoy, sirve como mensaje para nuestro país. La nueva campeona de Europa lo explica mucho mejor que yo. Vamos a escucharla.
13: Yo estoy aquí para dar un mensaje a la sociedad, y es que cada uno puede cumplir sus sueños, ¿sabes? Mi sueño es seguir superándome. Tengo un sueño que son Los Ángeles 2028, que si sale esa medalla, perfecto, pero si no... os lo juro, de verdad, tengo la mejor medalla, que es un oro olímpico compartido.
5: Bueno, pues eso queremos, verla en 2 años para que siga batiendo récords como el que ha batido hoy en esta nueva distancia de la marcha. El enésimo cambio en esta modalidad, según María, la modalidad más maltratada de todas.
13: Al final creo que es un respeto que se a una disciplina, siempre voy a decir, la más antigua del calendario olímpico, la que más... falta de respeto se le ha tenido en los últimos años, y creo que en España la marcha es importante junto a los relevos, a la velocidad.
5: Bueno, pues así de combativa se mostraba la granadina ante nuestros micrófonos, por eso espíritu tan combativo es ya nuestra madrina en tablero deportivo. La lucha no acababa ahí. Una hora después, Miguel Ángel López conseguía la plata en la maratón de marcha y Raquel González el bronce. 4 medallas en una sola mañana, sencillamente espectacular. Para acabar esta noche, récord de España para María Vicente en el leptatlón, muy meritorio, y también honores para Abdesamad Oukelfen, 7º en el 10.000.
8: Mañana contamos en la última jornada. Gracias, David. Hasta luego.
5: Buenas noches.
8: Nos vamos.
2: Qué bien.
8: Aquí viene Paquito.
14: Hola, ¿qué tal? Aquí vengo a cerrar ya el chiringuito. ¿Qué os parece si recordamos la primera ronda que hemos hecho, que ha sido espectacular?
2: Venga, hoy va el día... Os tengo que animar la vida, está clarísimo.
14: Ha sido mítico, dale.
8: En segunda división, primera jornada, 2 partidos son ya definitivos.
2: Real Sociedad B, Castellón.
15: Ah, perdón,
2: uno.
15: No lo he dicho.
2: El segundo no te lo puedo decir porque no lo tengo.
8: Andorra 5, Ceuta 1.
15: ¿Cómo?
8: Además, no te me mires. No, que está Miguel Artategui en el Tartiere.
2: Miguel, buenas tardes. Estoy gloria bendita, Paco. Gracias por recordármelo antes de irme.
8: Y además de todo esto, Paco Pérez, tú tienes tu propia música, ¿no?
14: Claro, hombre, por supuesto.
8: Dale, Paco Tron. Espera. Que viene la música. No, esta no es.
2: Está viniendo.
8: Venía, pero
14: no
8: venía.
14: Pasa nada.
2: No vino.
14: Paul McGrath, oro en media maratón marcha, llegaba con muy buenas sensaciones y te manda saludo.
16: Ahora. Paul McGrath, campeón de Europa, y os deseo lo mejor, tablero deportivo.
8: Ahí estamos.
14: Al final lo conseguimos.
2: Escucha, a mí no me has puesto esto, yo he hecho una ronda bien.
8: Hay una cosa nueva.
2: ¿Qué?
8: Que hemos salido tú y yo en los créditos.
2: Está clarísimo.
8: Pero el nuevo no.
4: El Novo no la ha liado.
2: A ver si va a resultar que es bueno.
4: No, no, el Novo no la ha liado.
2: Y los malos somos nosotros.
5: Give me time.
4: O sea, Pablo...
2: No, a mí me ha gustado lo de la... Si nuestros oyentes pudieran ver cómo has hecho que...
4: Pablo ha protagonizado...
2: La pierna tiene que... Tiritar. Tienes que hacer así con la manita.
4: Pablo ha protagonizado en Antena momentos absolutamente gloriosos.
5: Técnicamente lamentables.
4: De no poder seguir.
5: Sí.
4: O sea, de no poder seguir.
5: Sí.
4: O sea, que no tengáis ninguna duda que nos va a pasar. ¿Qué tal te has visto?
5: Muy bien. Encantado. Oye, se me ha hecho corto. Ya hemos terminado.
4: Es que hoy ha sido corto.
2: Es que hoy era corto.
4: Es que hoy
5: está bien.
4: Corto.
5: Hoy era corto. Cinco horitas.
4: Mañana empezamos a las 4. Y aunque no haya partido a las 9:30 en primera porque se ha suspendido, nosotros vamos a seguir aquí. Estaremos pendientes del partido que se va a jugar en el Insular, en el Gran Canaria, con Las Palmas. Y luego un poco más así de actividad, de cosas de estas que van pasando.
5: Claro,
4: mañana tenemos jueguecito.
2: Mañana jugamos.
14: Claro, jugamos. Pero
2: se
14: tiene que estrenar.
2: Pero yo he avisado a Noya de que si él participa, ¿para qué jugamos?
4: No, Noya no juega.
2: Así.
14: Sí juega. ¿Sí porque juega? Yo, para mí es un reto.
2: Ya, pues a ver si
14: lo pillo.
2: Para los demás...
5: Hoy ha perdido Djokovic.
14: Cierto.
5: Ha palmado.
4: Sí.
14: Ha palmado con el argentino Tirante.
4: Y estábamos pendientes de ese partido porque ahí salía el rival del andaluce y no va a jugar con Djokovic. Djokovic yo creo que ya se mide mucho. Él tiene dos citas. Una es el Open de Estados Unidos y la otra es el jardín de su casa, que es Australia. Es Melbourne Park en el mes de enero. Y yo creo que su intención es llegar más o menos bien.
14: Con dos cubitos, Pablo, lo tengo por ahí. Sí, pero no ha entrado.
2: Ay, ay. Ahí estaba el tuyo.
4: Gracias, Paco.
14: A nada, vosotros.
4: Gracias, Silvia.
2: A ustedes, equipo.
4: Mañana venimos.
5: Un placer.
4: ¿Quieres decir algo, López?
5: Que todo bien, que mañana más.
4: Mañana empezamos a las 4 de la tarde este tablero deportivo del verano con dos partidos en primera, Racing Villarreal y Español Levante. Ya sabéis, anulado o aplazado, mejor dicho, el Celta Osasuna. Pero mañana juegan el Real Madrid y el Barça, partidos amistosos desde las 4 y media a las 5 de la tarde. Así que también os iremos contando todo lo que ocurra en este tablero deportivo. Adiós, López.
5: Hasta mañana, Méndez.
4: Adiós, Verde.
2: Adiós.
4: Nos vamos. Os dejamos en la gran compañía de la radio, esta, la radio pública de este país. Mañana a las 4 más tablero deportivo. Que descanséis o lo que queráis, que es sábado. Adiós.

0: Es medianoche, las 11 en Canarias.
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0: Buenas noches. Dos mujeres de unos 60 y 80 años han muerto esta pasada tarde tras una riada que ha provocado un deslizamiento de tierra en Manzanedo de Baldueza, una localidad del municipio de Ponferrada, en la provincia de León. Las víctimas figuraban entre las tres personas desaparecidas después de la fuerte tromba de agua. La tercera, un hombre de unos 80 años, ha sido localizado ileso. Marco Antonio Moral, alcalde de Ponferrada.
2: La causa más cercana, lógicamente, pues es esa tromba, ese tren de tormentas que hemos sufrido en los montes del municipio y que han provocado pues estas escorrentías con el resultado, pues bueno, con el doloroso resultado de dos víctimas, de dos vidas humanas que se han perdido.
0: La riada ha dejado además varios heridos, entre ellos dos bebés que han sido atendidos por contusiones, aunque no se descarta que haya más personas afectadas.
3: Según la subdelegación del Gobierno, el agua y el barro se encauzaron por la calle de la iglesia y alcanzaron una bodega en la que se encontraban seis personas. Las dos mujeres han fallecido y otras cuatro, entre ellas dos menores, han resultado heridas leves. El aviso se recibió poco antes de las 8 de la tarde hasta la zona. Se han desplazado bomberos, policías, efectivos sanitarios y un helicóptero de rescate. Los equipos de emergencia continúan trabajando en el lugar.
0: Actualizamos la última hora de los incendios con la situación en El Bierzo, en Zamora. Las condiciones son propicias para la extinción. Los cerca de 200 desalojados por el incendio de La Tejera ya pueden regresar a sus casas.
3: El CECOPI ha rebajado a nivel 1 la gravedad potencial del incendio declarado en La Tejera, en el municipio zamorano de Ermisende. El fuego ha llegado a presentar hasta 5 focos con una evolución cambiante debido a las condiciones meteorológicas y a las tormentas registradas en la zona.
0: Y por otro lado, el incendio de niebla en Huelva sigue evolucionando favorablemente. La Junta de Andalucía ha autorizado esta noche el regreso a sus casas de otros 154 vecinos que permanecían desalojados de forma preventiva. La medida afecta a vecinos de Marigenta, en Zalamea la Real, y a 140 personas de El Madroño y de las aldeas de Juan Gallego, Villagordo y Juan Antón, en la provincia de Sevilla. Se suman así a las 114 personas que ya pudieron regresar a sus viviendas la pasada noche.
3: El vicepresidente andaluz, Antonio Sanz, ha explicado que el fuego no se ha extendido durante toda la jornada y permanece dentro del perímetro. Los equipos de extinción concentran ahora sus trabajos en el sector este, entre El Álamo y Aznalcóllar, donde continúan sofocando pequeñas reactivaciones. Sanz ha señalado que este nuevo regreso de los vecinos supone un paso más hacia la recuperación de la normalidad.
0: También les contamos que en Marruecos cerca de 300 personas han sido detenidas, entre ellas 248 migrantes subsaharianos, en una operación contra la migración irregular junto a la frontera con Ceuta. Según las autoridades, el dispositivo busca impedir nuevos intentos de entrada a la ciudad española, como el que ocurrió el pasado 30 de julio.
3: Entre los detenidos, dos jóvenes sudaneses explican que huyen de la inseguridad y buscan oportunidades en Europa. Uno denuncia la falta de trabajo, dinero y vivienda en Marruecos. El migrante al que escuchamos reconoce que el grupo intentó entrar de forma irregular y admite que no era la manera adecuada. Explica que actuaron así por desesperación porque querían acceder a Ceuta para solicitar asilo y, según su relato, no encontraron otra vía para hacerlo. Ahora las autoridades marroquíes han reforzado la vigilancia después de que circularan en redes sociales llamamientos a intentar entrar en Ceuta este 15 de agosto.
0: Vamos con los deportes. Acaba el primer día de fútbol en Primera División con victoria del Deportivo Alavés y el Sevilla. Alicia Cifuentes, buenas noches.
4: Buenas noches. Pues finalmente el Sevilla se hizo con la victoria ante el Rayo por 2-1. Álvaro García anotó el primer gol del encuentro para el Rayo. También han anulado un gol a Isi por un agarrón a Iglesias y el VAR no pitó un penalti a favor del Sevilla. En la segunda mitad, Guridi anotó de penalti el tanto del Sevilla y en el 87, tarjeta roja directa a Quique Salas. Peque de penalti dio el tanto de la victoria para los hispales. En el otro partido, el Alavés se impuso al Getafe por 3-0, con un Mariano Estelar, gol y dos asistencias. Femenía fue expulsado en el minuto 43, por lo que los azulones jugaron la gran parte del encuentro con uno menos. En gimnasia rítmica, España se proclamó campeona del mundo tras conseguir una puntuación de 57.450. Con este resultado, han obtenido también el billete directo para los Juegos Olímpicos de Los Ángeles 2028. En los europeos de natación, Hugo González se ha clasificado para la final de los 200 estilos de mañana. Y en baloncesto, España ganó a Alemania en el primer partido amistoso de preparación para el Mundial Femenino por 60-65.
0: Gracias, es todo. 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
8: El motivo por el que estáis aquí probablemente no sea el adecuado, porque todo lo que habéis visto en televisión, todo lo que habéis oído en podcast, todo lo que habéis leído no es verdad, no existe. No solo no existe, sino que además hay distintas realidades en las distintas naciones. No tiene nada que ver la criminología en un país anglosajón o Centroamérica que en España.
9: Bienvenida y bienvenido a Al Margen de la Ley, el programa de Radio Nacional de España sobre la crónica de sucesos y tribunales, como solo la radio pública puede y sabe contarlo. Sabes que este programa no sería nada y no tendría sentido sin la criminología y sin las secciones de nuestra criminóloga y socióloga de cabecera, Victoria Pascual Cortés. Pues esta hora va a estar dedicada por entero a ellas y a su principal meta, la prevención. De esta manera, Victoria nos mostrará qué es BioGen, el sistema de seguimiento integral en los casos de violencia de género de la Secretaría de Estado de Seguridad del Ministerio del Interior, y en qué consiste la victimización secundaria. También nos explicará quiénes son las víctimas con discapacidad y cómo ve la criminología los formatos de true crime actuales. Gracias por acompañarnos esta medianoche en la radio y cuando quieras en los podcasts. Esto no funciona sin ti, como tampoco sin Gustavo Adolfo Bautista, el servicio de producción de Radio Nacional, y Mercedes García y los compañeros del turno de noche en el control técnico. Ahora empezamos. La violencia de género es uno de los grandes retos de nuestra sociedad y erradicarla está entre las prioridades políticas desde hace años. Hoy vamos a tratar de entender qué mecanismos se están utilizando para luchar contra ella, contra la violencia de género, y nos lo va a explicar nuestra socióloga y criminóloga de cabecera, Victoria Pascual Cortés, que ha preparado unas secciones más que interesantes, necesarias. Muy buenas noches, Victoria.
10: Buenas noches, Tere. Buenas noches, oyentes. Efectivamente, la violencia de género sigue siendo una lacra, no solo en nuestra sociedad, sino a nivel global, por lo que ir conociendo todos sus entresijos y, por ejemplo, pues uno de los mecanismos que tenemos para luchar contra ella, pues creo que efectivamente es interés de todos y de todas.
9: La palabra clave es BioGen.
10: Hoy vamos a hablar efectivamente de Biogen, que sería pues un sistema de seguimiento integral en los casos de violencia de género. Antes de adentrarnos, un pequeñísimo apunte, porque está bien que sepamos qué es exactamente la violencia de género, que es aquellas pues acciones que generan un maltrato de un hombre. Siempre el agresor va a ser un hombre, a una mujer siempre la víctima va a ser una mujer, y entre los cuales pues hay una relación afectiva o sentimental, o la ha habido en el pasado, con o sin convivencia, con o sin matrimonio, con o sin papeles, porque la violencia contra la mujer es algo muchísimo más amplio. Por lo tanto, podemos hablar o bien de violencia de género o bien de violencia contra la mujer en el entorno de pareja. Ya está, apunte terminado. ¿Y qué es Biogen? Bueno, esto es un sistema que fue creado en 2007 por nuestro Ministerio del Interior y es en realidad una herramienta, una respuesta operativa. ¿Por qué? ¿Por qué nace? Porque tenemos una ley a la que estamos adscritos, que es la Ley Orgánica 1/2004 de medidas de protección integral contra la violencia de género, que nace de la mano de ese convenio de Estambul, que es al que estamos adscritos, y en el que pues se normatizan esas medidas que se tienen que tomar para poder proteger a las personas que sufren este tipo de violencia. Desde el punto de vista de la criminología, en realidad es un sistema de medición del riesgo. ¿Qué quiere decir? Que lo que estamos midiendo es, una vez que hay una denuncia, una vez que una mujer pues pone en conocimiento de las autoridades que está siendo víctima o presuntamente víctima de violencia de género, pues cuál es el riesgo que tiene de que en el futuro pues esta persona a la que está denunciando pues siga dañándola de alguna forma. Este modelo pues parte de una premisa muy fundamental, que es que no todos los agresores ni todas las víctimas presentan el mismo nivel de peligrosidad, esto es muy importante, o el mismo nivel de vulnerabilidad. Peligrosidad del victimario, vulnerabilidad de la víctima. Y por lo tanto, pues puede adaptarse a cada situación, que esto también es muy importante.
11: Cuando se denuncia un caso de violencia de género, la víctima entra en el sistema Biogen.
12: Está monitorizado, está controlado.
9: ¿En qué consiste? Explícanos en qué consiste Biogen.
10: Pues esta herramienta, esta metodología, pues fundamentalmente es una base de datos, por un lado, y por otro lado, pues un sistema de valoración dinámica, palabra importante que ahora explicaré, del riesgo. ¿Quién gestiona el sistema Biogen? Lo hacen las fuerzas y cuerpos de seguridad del Estado, así también como aquellas fuerzas y cuerpos de seguridad autonómicos y locales que están adheridos a esta herramienta. Por lo tanto, se evalúa el riesgo de reincidencia violenta del agresor y el nivel de peligro para esta víctima. Y por lo tanto, se toman medidas adecuadas, caso a caso, de protección que vienen ajustadas pues, a esa evaluación que se ha realizado. Por lo tanto, una mujer denuncia y automáticamente se incorpora el caso a este sistema. Y la policía realiza esa valoración. En un principio sería una valoración inicial de ese riesgo. ¿Y cómo se hace? O sea, prácticamente lo que hay es un cuestionario. Se hace un cuestionario que normalmente se aplica a la mujer y, en algunos casos, cuando se puede, pues también al entorno cercano. Cuanta más información se tenga, mejor será y más ajustada será la valoración del riesgo. ¿Y qué se pregunta? ¿Qué se analiza? Pues se analiza si hay historial de violencia previa, si hay amenazas explícitas o implícitas, cuáles son las conductas del victimario, si hay conductas relacionadas con el control, con los celos, con violencia física, psicológica, económica, sexual, etcétera. Si el victimario, en este caso también la víctima, porque puede ser un factor de vulnerabilidad, realiza consumos de drogas o de alcohol, si se tiene acceso a algún tipo de arma de fuego o algún otro tipo de arma. Si ha habido algún momento, hito en la vida de esas personas que puede generar una crisis, como puede ser una ruptura, un proceso de separación, un embarazo, incluso una pérdida de puesto laboral. Y se analiza también pues, la vulnerabilidad social y emocional de la víctima, pues precisamente esto es muy importante para esas medidas. Y esto va a dar un resultado concreto, unos niveles distintos de peligrosidad. Y esa peligrosidad, o ese riesgo, mejor dicho, más que peligrosidad, puede ser no apreciado, bajo, medio, alto o extremo. Esos serían los niveles que contaríamos ahora y en función de cada nivel, pues hay unas medidas u otras que hay que tomar.
9: ¿Y qué hacemos con todo esto? Porque claro, habrá que llevarlo a la práctica.
10: Eso es. Hablábamos antes de que era importante la palabra dinámico, es decir, esa valoración del riesgo dinámico. ¿Y esto qué significa? Pues lo que quiere decir es que ese riesgo puede aumentar o puede disminuir en función de la evolución del caso. Por lo tanto, lo primero que vamos a hacer es tomar esas medidas que están ya, entre comillas, con cierta flexibilidad, predeterminadas para cada nivel de riesgo. Vamos a encontrarnos pues que en riesgos extremos pues lo más probable es que tengamos que deslocalizar a la mujer de su residencia y tengamos que darle un lugar de acogida tanto a ella como a las personas que sean dependientes de ella, que en muchos casos son pues ascendentes, descendientes o mascotas, que esto es muy importante también porque muchas mujeres no denunciaban porque los sistemas de acogida no tenían en cuenta las mascotas y ahora ya hay un programa específico para que estas mujeres puedan pues proteger también a sus mascotas, que suelen ser además víctimas indirectas de este tipo de violencia. Pues vemos distintas medidas, como digo, esa deslocalización o tener 24 horas de vigilancia a un miembro de fuerzas y cuerpos de seguridad, por ejemplo, si el riesgo es muy alto o extremo, o medidas pues de alejamiento, medidas de acompañamiento a lugares comunes, como puede ser la recogida de los hijos, etcétera. Todas esas medidas se van a poner en práctica. Pero como hablamos de un riesgo dinámico, es fundamental la revisión del caso y el seguimiento del caso, sobre todo si se producen cambios relevantes. Puede haber nuevas amenazas, puede haber quebrantamientos de esas medidas, como por ejemplo el quebrantamiento de una orden de alejamiento o modificaciones de la situación personal. De repente, pues la víctima tiene una nueva situación laboral o afectiva, sentimental, y esto pues puede generar cambios en el caso y también en el nivel de peligrosidad. Por lo tanto, la práctica es prolongada en el tiempo, esta práctica policial pues va a entrar dentro de un seguimiento cotidiano de las unidades especializadas y se tienen que organizar, que coordinar también para todos estos tipos de intervención pues con juzgados de violencia sobre la mujer, con servicios sociales, etcétera. Y esto pues ha permitido una gran homogeneización de la respuesta policial y sobre todo una reducción de esa arbitrariedad que había antes respecto a todas esas medidas que se podían tomar quizá pues con muchísima menos información y por lo tanto pues de forma un poco menos efectiva, por decirlo de alguna forma.
11: Se evalúa el nivel de riesgo que tiene la víctima y se establecen medidas concretas en cada caso.
13: Tenemos desde medidas como puede ser un tipo de escolta, es decir, una vigilancia 24 horas, como otras medidas que a lo mejor son menos invasivas en su intimidad.
9: Sí que es cierto, para terminar, Victoria, que hay pequeñas limitaciones o grandes limitaciones según se mire.
10: Pues si quieres las nombramos y en un futuro programa le damos un poco más de peso a esto, porque es verdad que cuando vemos en prensa pues que hay nuevos asesinatos de este tipo, nuevos asesinatos machistas, cuando vemos las cifras y las vemos tan elevadas y pensamos, bueno, pues es que tenemos sistemas, por ejemplo, esta herramienta de Biogen, ¿no? Bueno, pues es que una única herramienta no puede acabar con un problema estructural. Lo desarrollamos, si quieres, en otro momento, pero por nombrar quizá pues esas pequeñas o grandes limitaciones, pues por ejemplo la sobrecarga de trabajo. Tenemos fuerzas y cuerpos de seguridad con una gran sobrecarga respecto de estos temas. Hay también falta de especialización, aunque nos vemos obligados por ley a que los operadores, tanto jurídicos como policiales, todas las personas que intervienen con mujeres que han sufrido o sufren la violencia de género estén especializados. Sin embargo, todavía hay muchísimos operativos o personas que no tienen esa especialización y bueno, pues esas dificultades sobre todo en recursos para mantener el seguimiento. Estamos hablando de que si hace falta tener 24 horas a una persona protegiendo a otra, pues es muy complicado cuando tenemos cifras tan elevadas de casos tener recursos posibles.
9: Seguimos hablando de todo ello la semana que viene. Muchísimas gracias, Victoria Pascual, nuestra socióloga y criminóloga. Aquí siempre, en Al Margen de la Ley.
10: y siempre encantada de estar contigo, el equipo y los oyentes. Muchísimas gracias y buenas noches.
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9: Victimización secundaria. Vas a ver cómo al final de esta sección entiendes perfectamente en qué consiste y cuáles son sus implicaciones. Y lo vas a saber porque te lo va a explicar Victoria Pascual Cortés, que es socióloga, criminóloga y una parte fundamental, un eje crucial en este programa, en Al Margen de la Ley. Muy buenas noches, Victoria.
10: Buenas noches, Tere, oyentes. Sí, después de esta sección seguro que todos manejamos perfectamente la victimización secundaria.
9: ¿Por dónde empezamos?
10: Pues por lo básico. Yo creo que por saber qué es, porque victimización secundaria suena quizá a cuando una persona pues, es víctima de varios delitos. Sin embargo, pues no es así. Esa victimización secundaria viene cuando una persona es víctima de un delito, ahí hablaríamos de victimización primaria, es decir, he sufrido un delito, soy una víctima con una victimización primaria y a partir del momento de haber sufrido el delito comienza la victimización secundaria. ¿En qué consiste? No es el delito el que me ha dañado, sino la respuesta tanto institucional como profesional. ¿De quién viene esta respuesta? Pues cuando sufrimos un delito, normalmente intervienen pues, las fuerzas y cuerpos de seguridad. Si hay lesiones, van a intervenir los sanitarios. También puede que intervengan, bueno, dentro de los sanitarios, pues esa medicina forense, la judicatura, abogados, bueno, operadores jurídicos en general, servicios sociales, etcétera. ¿Y cómo podemos, más o menos, o en qué forma se va a manifestar esta victimización secundaria? Pues trato deshumanizante. Dudas sistemáticas sobre la credibilidad de nuestros testimonios como víctimas. Juicios morales. Repetición, por ejemplo, innecesaria del relato dentro de esa toma de declaración. Exploraciones o diligencias que son evitables. Falta de intimidad, por ejemplo, en una exploración física. Lenguaje culpabilizador, decisiones que toman las personas intervinientes que son inadecuadas, falta de profesionalidad o falta de conocimientos que deberían tener estas personas para ayudarnos en esos momentos que además normalmente son de crisis o tiempos que se dilatan también de forma innecesaria y que incrementan de forma exponencial el sufrimiento de las víctimas. Esto no es algo que yo me invente o que los criminólogos usemos al tuntún, sino que está reconocido en estándares y normativas europeas y también nacionales. Tenemos, por ejemplo, la Directiva 2012-29 de la Unión Europea, que exige proteger a las víctimas frente a esa victimización secundaria y que puede ser además reiterada. Y aquí en el plano nacional tenemos esa norma que es el Estatuto de la Víctima del Delito, que es de 2015, esa ley 4/2015, que expresamente exige a las personas intervinientes pues, a proteger y a poner medidas orientadas para evitarla. Así de corrido quiero también no romper una lanza, sino poner de manifiesto una situación en la que nos encontramos, y es que como el Estatuto de la Víctima del Delito es una norma, exige pero no tanto. ¿Qué quiere decir esto? Que es casi una normativa de buenas prácticas, de algo deseable, pero desgraciadamente en muchas ocasiones no se pone en práctica. O bien por falta de interés o bien normalmente por falta de recursos.
14: El hecho de que tengamos un ordenamiento jurídico que no acaba en el Estatuto de la Víctima, sino en todo lo que se traslada a las normas procesales penales, a mí me parece que es el primer paso, porque si la ley no lo recoge, difícilmente esto se podrá llevar a la práctica.
9: Victoria, hablamos de la victimización secundaria, ahora sí, en concreto desde la criminología.
10: Pues desde la criminología podríamos hablar de, vamos a llamarlo de varios niveles, ¿no? Estamos hablando de ese daño institucional. El interaccional, que llamamos, podríamos llamarlo micro, como de, entre comillas, de andar por casa, es decir, lo que ocurre en una sala, en un juzgado, por ejemplo, en un despacho. Aquí meteríamos pues esos, el tono, por ejemplo, que puede ser muy culpabilizador, frases, gestos, ojo aquí con el lenguaje no verbal, que es el 70% del peso de nuestra comunicación y que hay que cuidar muchísimo, insinuaciones, preguntas o decisiones inmediatas que toman estas personas intervinientes que pueden generar un daño. Por poner un ejemplo, una víctima que le han robado el bolso con violencia. Y entonces le han empujado y ella, pues, en su testimonio dice que le ha robado el bolso una señora que iba vestida de amarillo. ¿Está usted segura? Esa frase, que nos puede parecer de lo más normal, pues una persona que interviene y está tomando una declaración no debería hacer jamás, porque estamos poniendo en duda lo que nos está contando, ¿no? Por supuesto, en agresiones sexuales. ¿Pero por qué ibas así vestida? ¿Por qué ibas sola? ¿Por qué no te defendiste? En fin, bueno, pues son frases que no solo no ayudan, sino que van a seguir dañando a la víctima. Estamos en un momento de máxima vulnerabilidad. La víctima está sufriendo una crisis. Me da igual el tipo de delito. Ha sufrido algo que ha cambiado totalmente su rutina y lo que no puede ser es que las personas que intervienen con ella, que puede haber sufrido una agresión, puede estar en shock, puede tener miedo, puede tener dolor, estar confusa, no podemos fallar a nivel micro. Tendríamos el procedimental a nivel meso, que es cómo está diseñado y cómo se ejecutan los procesos. ¿Cómo se pide que repitan el relato una y otra vez sin necesidad normalmente probatoria? Esas demoras que son absolutamente evitables, hay otras que no. El propio proceso es a veces inevitable una demora, pero en las que sí lo son, pues hay que evitarlo. La falta de privacidad en la toma de declaración, en el momento incluso justo después del delito, en las exploraciones físicas. A veces hay coordinaciones muy deficientes entre las distintas partes intervinientes, como pueden ser pues hospitales, policía, juzgados, etcétera, y eso pues se puede minimizar también. Aquí, por supuesto, hablamos de ese derecho a un trato digno, respetuoso, profesional e individualizado, ya hablo textualmente, y a medidas de protección totalmente adaptadas, a que no nos encontremos con nuestro agresor en zonas, por ejemplo, como puede ser un hospital o en un juzgado. Y luego ya tendríamos a nivel macro, ese nivel cultural e institucional, pues vamos a evitar estereotipos, vamos a, por ejemplo, esos mitos en agresiones sexuales, en sesgos sobre cómo debe comportarse una víctima para que esa víctima efectivamente sea creíble. Una víctima puede estar confusa, puede tener un relato deshilado, incoherente, y sabemos además que puede ser así. Bueno, pues las personas tienen que estar especializadas para ver más allá de la superficie. Tenemos una cultura que tolera todavía prácticas degradantes y este sería pues el nivel más macro y que necesita de mucha profesionalización.
15: Claro que le doy importancia al estatuto de la víctima, pero se ha de llevar a la práctica y estamos viendo que hay fallos y que todavía se está produciendo situaciones de esa doble victimización.
9: Y precisamente es más importante todavía evitar esa revictimización, esa victimización secundaria en la violencia sexual.
10: Sí, estamos hablando de delitos que generan a nivel físico y psicológico impactos muy profundos, a corto, medio y largo plazo. Entonces, los procesos además pueden iniciarse a corto, medio, largo plazo. Ahí ya, pues en el momento en el que la víctima pueda, o si hay un testigo, pues que ponga en conocimiento del caso a las autoridades pertinentes. Porque es especialmente además importante, no solo por la elevadísima vulnerabilidad tanto física como psicológica de la víctima, sino que estamos hablando también de poner en riesgo la denuncia y las experiencias de posteriores víctimas. Vamos a situarlo un momento con datos. En la macroencuesta de violencia contra la mujer de 2019, solo el 8% de las mujeres que sufrieron un tipo de violencia sexual, fuera de la pareja hablamos, denunció. Solo el 8%. Podemos llegar al 11,1% si se suman denuncias interpuestas por terceros o por instituciones que conocían la situación. Estas encuestas que realizamos recogen mucha más violencia de la que llega a la policía y estamos hablando de datos bajísimos de denuncia. Si cuando una mujer denuncia o un hombre denuncia una agresión sexual, porque aquí hablamos de ambos sexos, aunque la mujer sigue siendo la que lleva el peso de las agresiones sexuales como víctima, pero si un hombre o una mujer al denunciar una agresión sexual sufre victimización secundaria, lo más probable es que, si le vuelve a ocurrir, por supuesto no lo denuncie, pero que además esto, al saberse en su entorno, a nivel mediático, etcétera, la gente no denuncie. Por lo tanto, estamos hablando de un peligro, de un efecto disuasorio. Va a disuadir a otras personas de denunciar, con lo cual pues es francamente importante.
9: Victoria, tenemos un caso real, un caso mediático de no hace mucho, pero lo tenemos que dejar para la semana que viene. Si quieres dar dos pinceladas de 10 segundos, es lo que tenemos.
10: Pues sí, es verdad que da para otro programa, porque hablamos de un caso que está ahora mismo siendo investigado y que la propia Fiscalía ha puesto en conocimiento de los operadores jurídicos para perseguirlo, de una persona, concretamente de una médico forense, que mediante una mala praxis pues estaba de momento supuestamente revictimizando, ejerciendo esa victimización secundaria sobre víctimas que durante años llegaban a su guardia para ser analizadas tras supuestas y después en muchos casos condenadas, no ellas, sino los agresores, de delitos de violencia sexual. Y hasta ahí puedo leer, porque la semana que viene vamos a entrar en detalle.
9: Victoria Pascual, socióloga y criminóloga, muchísimas gracias.
10: Gracias, como siempre, por la escucha, el espacio, y muy buenas noches, Tere y oyentes.
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1: Hemos estado prácticamente un mes hablando sobre las víctimas con discapacidad y a mí hasta me parece poco, y eso que nos quedan todavía unos cuantos minutos. Lo hacemos y lo hemos hecho y haremos mucho más con Victoria Pascual Cortés, socióloga y criminóloga en ID al margen de la ley. Muy buenas noches, Victoria.
2: Buenas noches, bienvenidas y bienvenidos a esta última sección dedicada a las víctimas con discapacidad. Creo que ha sido importante este recorrido de estos últimos programas para dar esa visibilidad necesaria a estas realidades que hay que atender y que es urgente que se atienda desde instituciones y distintas profesiones que trabajamos con estas personas.
1: Nos metemos en factores de riesgo.
2: Sí, a ver, podríamos encontrar o dividirlos en factores individuales, aunque nos vamos a quedar en individuales y en contextuales, aunque son más amplios, pero vamos a quedarnos en los más importantes, yo creo, más básicos o más fáciles de detectar y de intervenir. Pues como factores individuales, hablábamos en el pasado, en la pasada sección, de que la diversidad de la discapacidad es enorme y que hay que atenderla toda. Entonces nos vamos a encontrar con personas que pueden tener fuertes o elevadas limitaciones en la comunicación, con lo cual pues tenemos que estar preparadas para poder atender estas necesidades. Y también es un factor de riesgo para su propia victimización, que en eso estamos. La dificultad también para interpretar las intenciones ajenas, por lo cual la autoprotección pues es más baja. La dependencia económica o asistencial, fundamental. Porque estamos hablando, que ya lo habíamos dicho en una de las secciones, que el agresor o la persona agresora va a ser en muchas ocasiones precisamente la persona que le tiene que prodigar esos cuidados y esa asistencia.
3: Yo estoy regular. Ganas de llorar, me han echado.
4: ¿Y quién te ha echado de la que ha sido tu casa?
3: Mis parejas. Y ella la ha engañado como un niño chico.
4: Cualquier persona que hable, aunque sea un niño, se da cuenta que él tiene una discapacidad. Juan Luis, pero todos los vecinos te quieren.
3: Yo lo sé, están conmigo.
2: Hablamos de, y sobre todo cuando estamos hablando, ya no solo de menores, sino de personas con discapacidad intelectual o psicoafectiva, estamos hablando de una infantilización, por lo tanto estamos hablando de personas a las que en muchas ocasiones no se les da una educación sexual accesible. Bueno, digo accesible a veces de ningún tipo, pero encima accesible para que esté a su nivel de comprensión, con lo cual una persona que no tiene una preparación, y aquí da igual que tenga discapacidad o no, pero si tienes la discapacidad, pues con mayor motivo, que no tiene una preparación, que no tiene un conocimiento sano, accesible, educativo de la sexualidad, pues va a estar muy desprotegida. Entonces eso lo va a aprovechar también la persona agresora. También esa necesidad de apoyo, ya no solo asistencial, sino para desplazamientos, gestiones administrativas, etcétera. Si necesitas asistencia para poder denunciar y la persona a la que tienes que denunciar es la que te da esa asistencia, va a ser muy difícil que denuncies.

0: Y también encontramos el miedo a perder los cuidados, el miedo a perder la persona, la institución o los accesos a esos cuidados. En cuanto a los contextuales, pues vamos a encontrar personas que pueden estar en situación de aislamiento social, si están institucionalizadas, esa dificultad para la denuncia va a ser incluso mayor, personas que pueden vivir en situaciones de hacinamiento, hablábamos del sinhogarismo, por ejemplo, pues cuando hay limitación o escasa supervisión de recursos asistenciales o residenciales, cuando las personas que trabajamos con ellos tenemos poco entrenamiento profesional en la detección de algún tipo de abuso, de delincuencia, etcétera, y en situaciones de pobreza. Si especificamos menores, vamos a ver que el bullying, la negligencia familiar o escolar va a estar también muy presente en esos factores de riesgo, es decir, padecer bullying, padecer negligencia va, que ya es un padecimiento victimológico en sí mismo, pero va a multiplicar las posibilidades de que sufran otros. Y bueno, pues contextualmente es malo pues desexualizarla, que es lo que hablábamos, pensar que no va a entender lo que le estamos diciendo, esa atribución de fantasía o de descrédito de lo que están diciendo, y pensar también que son personas más sugestionables o que pueden tener más momentos de confusión.
1: Y toda situación en la que una persona es víctima, pues también tiene consecuencias a corto, medio y largo plazo.
0: Pues vamos a hablar de consecuencias normalmente profundas y en muchos casos acumulativas. Vamos a ver que, bueno, pues como en cualquier tipo de violencia física, pues habrá daños físicos inmediatos y normalmente palpables, pero también vamos a ver secuelas psíquicas persistentes que son comunes a personas sin discapacidad en muchos casos, pero que vamos a encontrarlas, como digo, quizá de forma más profunda y más cronificada, con menos posibilidad de recuperación o con recuperaciones mucho más lentas, como la ansiedad, el miedo, procesos traumáticos, alteraciones de conducta, retraimiento, irritabilidad. Aquí en estos casos, además, muy importante, pérdidas muy amplias de autonomía, conductas regresivas, consumo de psicofármacos, si ya, además previamente son personas que a lo mejor tienen que utilizarlos por sus circunstancias. Deterioro, sobre todo, de vínculos, de apoyo, aislamiento, etcétera. Si hablamos de menores, además, vemos que va a tener pues efectos a largo plazo sobre la salud, sobre su desarrollo cognitivo, físico, dificultades de aprendizaje. Y bueno, pues ya si metemos esa victimización secundaria en la que las instituciones no están preparadas para acompañar en sus procesos a estas personas, bueno, instituciones judiciales, policiales, sanitarias, etcétera, pues todo se agrava, ¿no? Entonces hay que hablar de acceso real a la justicia, ¿no? Ya no solo eliminar barreras, sino hacerles partícipes de su propio proceso en la medida de la posibilidad, ¿no? Eso para cualquier víctima, pero para ellos también, para ellas también, ¿no? Participación activa, equitativa, efectiva, igualitaria en todas las fases del procedimiento.
2: Las mujeres con discapacidad víctimas de violencia machista sufren barreras a la hora de denunciar.
3: Falta de interpretación lingüística, pero también tienen que ver con estereotipos, falta de credibilidad.
2: Se han identificado en un estudio hecho en Tenerife y en el que se han recopilado sus testimonios.
1: Victoria, nos quedan los casos reales. ¿Qué nos puedes contar sobre ellos?
0: Pues 2025, nos vamos muy cerquita, por ejemplo, al Tribunal Superior de Justicia de Navarra. Vemos una condena de 8 años de prisión por un delito continuado de agresión sexual con penetración contra una mujer que tiene una discapacidad reconocida del 66% debido a una deficiencia mental media. Hablamos del agresor conocido que con 69 años pues entabla una amistad con la víctima. Esta víctima vivía en un piso tutelado y se prueba que al menos 3 veces la viola en su domicilio. El agresor tenía perfecto conocimiento, así se contempla en la condena, vamos, en la sentencia, que perfecto conocimiento de la discapacidad y de la vulnerabilidad de la víctima y que las relaciones se mantuvieron en un plano de evidente desigualdad. Esto es muy, muy importante. Nos vamos a Álava, la Audiencia Provincial de Álava, 2024. Hombre condenado a 13 años de prisión por agredir de nuevo sexualmente a una mujer con discapacidad intelectual. Hablamos de la hija de la que había sido su pareja sentimental, es decir, hablamos de una agresión dentro del marco familiar. Y bueno, pues 2021 pues aprovechaba los momentos en los que la pareja confiaba en él para los cuidados de su hija y la sometía sexualmente mediante amenazas, con daños físicos si contaba algo, ¿no? La mujer tenía más de 30 años, la mujer agredida, pero un informe psicosocial pues situaba su edad mental en torno a los 8 o 9 años, pues esto fue perversamente utilizado por el agresor, ¿no? Pues abuso intrafamiliar, amenazas, búsqueda de descrédito también del testimonio, etcétera. Privación de libertad, explotación económica. Hablábamos en uno de los programas que esto es bastante, bastante común también y que en 2026, ya mismo, Audiencia de Salamanca, tres personas condenadas por encerrar a una mujer con discapacidad psíquica para apoderarse de su pensión. La trasladan a un piso que estaba previamente ocupado para poder encerrarla bajo llave, sin luz, sin calefacción, para utilizar su tarjeta y apropiarse de más de 2.000 euros que eran propiedad de la víctima. Estamos hablando pues de una persona que tenía cierta dependencia, hablamos de degradación, de aislamiento extremo, de expolio patrimonial, en fin, pues un aprovechamiento de esas limitaciones y esas barreras. También 2026, ya para terminar, hablamos de explotación, en este caso económica también, con tinte afectivo. Pues 2 años de prisión a un hombre que fingía una relación sentimental y que estafó más de 60.000 euros a una mujer con un 79% reconocido de discapacidad, con un problema de espina bífida. Este hombre lo tenía planificado, siguió una estrategia, siguió un plan, conocía las vulnerabilidades de esta víctima y bueno, pues fue inventándose enfermedades para que la víctima le fuera enviando pues ayuda económica en un caso de estafa amorosa, ¿no? Está poco visibilizado que esta estafa relacional estamos viendo, y aquí mando un saludo a Sheila Geralt, magnífica, siempre en su trabajo de lingüista, que ella estudia las estafas amorosas. Pues en este caso, que se empiezan a visibilizar más, tenemos además pues ese añadido de la discapacidad de la víctima.
1: Pues un saludo para Sheila Geralt y también un abrazo para ti, Victoria Pascual Cortés. Después de este mes dedicado a las víctimas con discapacidad, que se cuente, que se vea y que se visibilice que son víctimas y que también merecen ser atendidas como todo el mundo.
0: Pues sí, animo a leer los libros de Sheila sobre estos casos. Ella es lingüista forense, de análisis, y gracias por esta oportunidad de dedicarle tanto tiempo y tan bueno a las víctimas con discapacidad.
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1: Empezamos esta sección de criminología y de sociología en Al Margen de la Ley, haciendo un viaje al pasado para ir a los podcasts. 7 de junio nos situamos en la Feria del Libro de Madrid, hacíamos una grabación desde la caseta de Radio Nacional y Victoria Pascual Cortés nos hablaba de los comienzos del true crime, que no son ni ahora ni en el siglo XX, en absoluto. Pero esta noche sí que nos vamos a situar en el presente, en el true crime contemporáneo. Victoria Pascual Cortés, muy buenas noches.
0: Muy buenas noches. Aquí estamos aguantando estos calores pues de estas fechas y no tanto de estas fechas. Y muy contenta de poder seguir hablando del true crime, porque bueno, pues es un tema muy central, es algo que llama muchísimo la atención y que, como bien sabemos, pues últimamente lo tenemos extraordinariamente presente en un montón de formatos.
1: Y que además tú también lo conoces desde el punto de vista académico y universitario, porque impartes estas materias.
0: Así es, doy una asignatura muy bonita que se llama Criminología y Medios de Comunicación, en el que analizamos pues todos estos fenómenos y en el que además estamos intentando, desde un punto de vista académico, pero sobre todo de la mano de lo social, mejorar las condiciones en las que ahora mismo se encuentra, y ya no tanto por el true crime, sino por las personas a las que afecta de forma directa, como lo son víctimas, supervivientes, familiares de víctimas, y aunque no lo creamos, pues también para mejorar las condiciones de las personas que lo consumimos, porque también nos afecta de forma negativa un true crime mal hecho o sesgado, o pues que no tiene unos mínimos de rigor y de respeto. Hablábamos en ese podcast al que te referías de que el true crime no es algo novedoso, pero sí lo es ciertamente tal y como lo consumimos ahora. Hablábamos del siglo XXI, pero también del siglo XX, porque nos tendríamos que ir a Estados Unidos, que es uno de los grandes motores del género en la forma actual. Allí tiene muchísima fuerza, muchísima difusión en libros, documentales, docuseries, televisión, podcast, streaming y sobre todo, y últimamente, y esto es un fenómeno muy, muy novedoso, a través de redes sociales, ¿no? Y sobre todo en formato podcast o video podcast. Hablábamos ese día de A Sangre Fría, volvemos a hablar, porque realmente es ese hito que transforma el true crime, de cómo se consumía anteriormente a cómo lo consumimos ahora. A partir de ahí este género pues se fue expandiendo, vemos en televisión tenemos muchísimos ejemplos, Making a Murderer, The Jinx, un montón de series sobre todo sobre asesinos seriales como pueden ser Ted Bundy, Jeffrey Dahmer, casos concretos aislados que han sido muy potentes en la imaginería popular, como es el caso, por ejemplo, del secuestro o desaparición, mejor dicho, de Madeleine McCann.
5: ¿Qué piensa que puede ser lo peor de conceder esta entrevista y qué puede ser lo mejor?
6: Lo peor de conceder una entrevista es que el entrevistador puede utilizar mis palabras para hacerme parecer el malo de la historia. Lo mejor es que todo lo que diga saldrá de mí.
0: Son éxitos globales. Da igual dónde se produzcan los hechos, son conocidos a nivel global. Uno de los primeros problemas que encontramos es que están francamente centrados en la figura del agresor. Como bien sabemos, cualquier fenómeno criminal tiene más de un actor. Tenemos, por supuesto, la figura del agresor, pero también tenemos la víctima o víctimas. Tenemos también esos controles sociales que van a dar una respuesta a estos sucesos y tenemos todo el contexto en el que se está realizando, además del propio fenómeno en sí, ¿no? Centrarnos en la figura del agresor, pues es problemático porque es reduccionista, es simplista. El crimen no es la figura del agresor. Entonces, bueno, también nos vemos que se centran en muchos casos en errores judiciales o en fallos de investigación o en el impacto a las familias. Y con esto no me refiero a que se centren en las víctimas, ni mucho menos, sino que en lo que se centran es el dolor. Y, bueno, pues el dolor, sin duda alguna, es una parte integrante de un fenómeno criminal, pero no es exclusivo. Y, por supuesto, depende de cómo lo tratemos, va a ser tremendamente revictimizante.
1: Y el podcast es decisivo en esta expansión en la época contemporánea.
0: En el momento en el que vivimos, sin duda alguna, y encontramos de nuevo un problema, o varios problemas. Una de ellas es la teatralización, cuando estamos dramatizando en un podcast lo que ha ocurrido, ¿no?
7: Por un momento quedó a mi espalda y sentí la presencia de un depredador, de un cazador. Me levanté al instante y le miré. Sus ojos estaban clavados en mí y solo vi la nada.
0: Por otro lado, también encontramos un segundo problema, y es que hay mucha gente que elabora este tipo de podcast que no tienen una formación relacionada con el fenómeno criminal. Y ya no me refiero a la criminología, que por supuesto, sino que no tiene ningún tipo de formación relacionada, como podría ser, por ejemplo, el derecho o como podría ser la psicología, sino que, bueno, pues que se limitan a narrar hechos poniendo el foco en el morbo, poniendo el foco en el dolor, poniendo foco en la sangre si es que la hay, en la tortura si es que la hay, bueno, pues en partes que llaman mucho la atención, ¿no? El podcast, hay que tener en cuenta que recupera algo que para mí es muy potente, y más ahora que estamos hablando de radio, en radio quiero decir, que es la narración oral. Cuando nos cuentan algo y no lo estamos viendo, para mí es muy potente. Cuando no nos implantan una imagen, nuestra capacidad para elaborar esa imagen creo que hace que sea más impactante, incluso que ver una imagen. Podemos pensar, bueno, pues que si yo estoy viendo, por ejemplo, una dramatización de una agresión sexual, pues me va a afectar mucho más. Bueno, pues depende de la capacidad que tengamos de elaborar imágenes nosotros también, ¿no?
8: Para mí es una obsesión que nos demos cuenta de que el mal existe y está a nuestro alrededor. Hoy vamos a ver un caso que es estremecedor porque nos recuerda precisamente esto, que hay personas que solo piensan en ellas mismas y que, bueno, matar o acabar con una persona no significa nada.
0: Esa voz que guía, que dosifica información, que va reconstruyendo escenas, que te va dando las claves para que crees tú misma esas imágenes, que va acompañando, ¿no?, al oyente, pues creo que acompaña, que cuadra muy bien con este tipo de información, y además nos permite hacer otras cosas a la vez. Podemos estar conduciendo, podemos estar haciendo tareas domésticas, deporte, y mientras vamos recibiendo esa información, que en el tiempo en el que vivimos, hacer una cosa solo a la vez parece que está mal. Iba a hablar de serial, igual que el hito en True Crime en forma escrita era Sangre Fría, pues en 2014, bueno, pues vemos ese punto de inflexión en podcast narrativos de investigación criminal, y a partir de ahí entramos en medios, productoras, pues personas que antes no eran conocidas, pues que se suman al carro del podcast.
1: Claro, se genera un mercado, ¿no?
0: Una categoría de mercado, es decir, que trasciende el propio género y se convierte en sí misma en una categoría de mercado.
1: Es decir, sale rentable, se saca dinero con el sufrimiento y con el morbo.
0: Claro, ese es el principal problema, el lucro, además, en manos de gente que no está formada, con lo cual pues es doble peligro y es mucho más llamativo. Así que estamos hablando de que los crímenes reales se convierten en productos, y aquí vamos a encontrar que hay que aplicar situaciones que ocurren en otro tipo de programas, pero a los crímenes. ¿Y a qué me refiero? Pues a presión por tener audiencia, y pues esto normalmente lo que va a hacer es empujarnos hacia el amarillismo, el sensacionalismo, y a poner el foco en el morbo del fenómeno criminal.
1: ¿Esto puede influir en la labor de prevención que hacéis los especialistas o por la que trabajáis los especialistas?
0: Es agotador, porque son palos en la rueda constantemente, porque yo doy clases sobre todo en primero, en varias universidades, y mi función principal, ya casi más que generarles opinión crítica y transmitirles conocimiento, es pincharles el globo a los estudiantes y a las estudiantes, decirles el motivo por el que estáis aquí probablemente no sea el adecuado, porque todo lo que habéis visto en televisión, todo lo que habéis oído en podcast, todo lo que habéis leído no es verdad, no existe. No solo no existe, sino que además hay distintas realidades en las distintas naciones. No tiene nada que ver la criminología en un país anglosajón o en un país latinoamericano o Centroamérica que en España.
1: Eso nos lo decía Paz Velasco de la Fuente en una entrevista.
0: Claro, es que está muchísimo más instaurada, está muchísimo más interiorizada, son sociedades que la tienen muchísimo más desarrollada, y eso que Latinoamérica tiene más criminalística que criminología, pero ya es un avance que nosotros no tenemos. Entonces, primero, para captar, entiéndeme, entre comillas, nuevos profesionales es complicado, porque no es verdad lo que están viendo, no es verdad lo que quieren hacer a través de estos grados. Por otro lado, hablabas de prevención, y es que es fundamental. Nosotros estamos ahora en España, los criminólogos y las criminólogas, haciendo una labor ingente de pedagogía. Necesitamos que la sociedad sepa lo que somos capaces de hacer para que nos dejen hacerlo, esto lo hemos hablado alguna vez, para que no le extrañe a nadie un criminólogo en una empresa, no le extraña a nadie una criminóloga en centros educativos, no le extraña a nadie una criminóloga en centros sanitarios, acompañando a víctimas, etcétera. Para que esto ocurra, necesitamos que sepan qué es lo que sabemos hacer de verdad. Yo creo que es la pregunta que más me han hecho en mi vida, pero ¿vosotros qué hacéis? Bueno, pues si lo que se piensa es que lo que nosotros hacemos es investigación policial, pues entonces no podemos trabajar. Y la función principal de la criminología es la prevención, no es otra. Y si no podemos trabajar, no podemos prevenir. Es muy complicado que esto se confunda, ¿no? Y bueno, pues estamos, la mayoría de nosotros estamos en ello.
1: Vamos a seguir en ello la semana que viene, Victoria, porque aquí en Radio Nacional de España sí queremos la presencia de la criminología. Victoria Pascual Cortés, socióloga y criminóloga, nos escuchamos la semana que viene.
0: Pues una vez más, gracias por el espacio y a nuestras oyentes por su atención y su interés.
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1: Esta auténtica joya se llama Lover y es lo último del británico Richard Ashcroft, el que fue líder de The Verve, y la puedes encontrar en su disco Loving You de 2025. Te dejo con la mejor música, siempre al margen de la ley. Ahora llega la información y después te escucho en Espacio en Blanco. Recuerda que volvemos la semana que viene. Hasta el sábado.

0: La una, medianoche en Canarias.
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0: Buenas noches. Dos mujeres de unos 60 y 80 años han muerto este sábado por una inundación y un corrimiento de tierras en Manzanedo de Valdueza, en León. Los servicios de emergencia han atendido además a dos bebés por contusiones.
2: Marco Antonio Moral, alcalde de Ponferrada, ha descrito el suceso meteorológico como inhabitual.
3: Que ha sido algo tan terrible, ha tenido que caer tal cantidad de agua para que se haya producido esta importante escorrentía. No es algo habitual, ha sido un episodio realmente excepcional que, bueno, pues ha tenido, pues como digo, un fatal y doloroso, además de desenlace.
2: Además, un hombre de más de 80 años que había sido dado por desaparecido ha sido localizado ileso. Bomberos, policías, sanitarios y efectivos de la Guardia Civil han participado en el dispositivo desplegado en la zona.
0: Y seguimos hablando de inundaciones, pero ahora en el exterior. Al menos 6 personas han muerto, entre ellas un niño de 4 años, por las fuertes tormentas e inundaciones que afectan desde el martes al estado de Indiana, en Estados Unidos. Las víctimas son 3 mujeres, 2 hombres y el menor.
2: El gobernador de Indiana ha anunciado que el presidente Donald Trump aprobará la declaración de emergencia solicitada por el estado, lo que permitirá activar ayuda federal. Las tormentas también han provocado cortes de electricidad que han afectado a cerca de 1 millón de usuarios en varios estados.
0: Y volvemos a nuestras fronteras. El incendio de las Peñas de Riglos en Huesca sigue fuera de control. Afecta ya a 16.600 hectáreas. El operativo de extinción se está centrando sobre todo en el entorno de Monte Oroel, Santa Cruz de Serós y los núcleos más próximos al frente activo para garantizar la seguridad de la población.
2: Más de 1.000 vecinos han sido evacuados de un total de 19 municipios. El último, esta pasada tarde, Bernués. Las condiciones meteorológicas no están ayudando en la lucha contra el fuego. Lo explica Roberto Bermúdez de Castro, consejero del Gobierno de Aragón.
4: Ha habido un cambio de viento muy importante en el flanco derecho norte del incendio, que ha provocado que se produjera una lengua, digamos, de casi 3 kilómetros de largo, que ha provocado que se acercase mucho a Peñarroel y que ha provocado, pues, lógicamente, la alarma y la preocupación en los servicios de extinción y entre la población.
0: Y el otro fuego que preocupa, el de Huelva, el incendio forestal de La Niebla, frena por primera vez su avance tras 8 días en los que ya ha afectado a 38.000 hectáreas.
2: En todo caso, se ha logrado frenar su avance, pero sigue activo y afecta a 11 municipios de las provincias de Huelva y de Sevilla. Antonio Sanz, consejero de Emergencias de la Junta de Andalucía.
5: De las 23 horas amaina bastante el viento, y se nos viene por delante una noche bastante favorable.
2: Además de estos grandes incendios, las tormentas de la tarde han desatado varios fuegos causados por rayos en Castilla y León, hasta una decena.
0: La frontera de Ceuta permanece bajo vigilancia reforzada ante nuevos intentos de entrada irregular. En el lado marroquí, cerca de 300 personas han sido detenidas en las últimas horas, entre ellas 248 migrantes subsaharianos.
2: Algunos de los migrantes aseguran que huyen de la inseguridad y la falta de oportunidades. Uno de ellos reconoce que el grupo trató de entrar de forma irregular y explica que lo hizo por desesperación, con la intención de llegar a Ceuta y solicitar asilo. El dispositivo se ha intensificado después de que circularan en redes sociales varios llamamientos para intentar acceder a la ciudad este 15 de agosto.
0: Y las autoridades marroquíes han obligado a abandonar Castillejos, junto a la frontera con Ceuta, a los equipos de Radio Televisión Española y de la Agencia EFE desplazados a la zona para cubrir la situación migratoria. La orden se comunicó verbalmente y sin ofrecer ninguna explicación más allá de que se trataba de instrucciones.
2: Una situación que ha provocado el más enérgico rechazo de esta casa de Radio Televisión Española al considerar que la expulsión supone un grave obstáculo al derecho a la información. Por ello mismo, desde Radio Nacional nos hemos puesto en contacto con Alfonso Bauluz, presidente de Reporteros Sin Fronteras España, para conocer cómo es la realidad de la libertad de prensa en Marruecos.
6: Marruecos no sobresale precisamente por un respeto a la libertad de información y, bueno, pues lo que hemos presenciado hoy es un buen ejemplo de ello. Cuando no le conviene, no le interesa, cercena el derecho a la información y, por supuesto, no tolera la presencia de periodistas.
0: Y un acertante de la lotería primitiva de Utebo, en Zaragoza, ha ganado más de 59 millones de euros al ser el único premiado de la categoría especial, 6 aciertos más el reintegro del sorteo celebrado este sábado 15 de agosto. La combinación ganadora ha sido la formada por los números 8, 13, 17, 23, 33, 47, complementario 11, reintegro 9.
2: Y en cuanto al sorteo de la Bonoloto, 11, 16, 22, 34, 35, 47. Complementario el número 10, reintegro para el 1.
0: Nos despedimos así. Más información en próximos boletines y en la web rtve.es.
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2: Hola, llegamos celebrando las grandes fiestas del verano. Comenzamos. Es tiempo de misterios aquí en Radio Nacional. Algo que hacemos con los saludos y la bienvenida de todo el equipo del programa desde el estudio 204 de la Casa de la Radio. Esta noche en la parte técnica de Rodrigo Vázquez de Prada, Natalia Sotillos en la realización y coordinación, y este que os habla, Miguel Blanco, que una vez más os da la más cordial bienvenida a esta cita, a estos programas especiales de verano aquí en Radio Nacional. Tenemos forma de comunicar con todos vosotros.
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2: Redes que, como siempre, controlan nuestros compañeros Ramón Álvarez y Antonio Baena. Y para hoy, esto es lo que os hemos preparado.
4: Para este nuevo programa de verano, os hemos reservado nuevos invitados y temas para volver a llenar el espacio en blanco de posibles respuestas a los misterios de nuestro mundo. Comenzaremos con un tema recurrente en el programa: los ovnis y sus visitas a nuestro planeta. Para ello nos acompañará un nuevo investigador que ha recopilado un extenso trabajo buscando su presencia y sus huellas entre nosotros. Continuaremos con extrañas historias de amores. Pero no de amores normales, sino de otros que matan. Y seguirán algunas voces de nuestros compañeros con más enigmas y testimonios que merece la pena conocer. Eso es parte de lo que nos espera para esta emisión veraniega del programa de hoy. Y como siempre, solo deseamos que lo disfrutéis en compañía de la radio.
2: Tenemos ya todo listo para comenzar nuestra investigación. Y nuestro objetivo en esta primera parte es insistir en buscar pruebas de que no estamos solos en este universo, en un año que va a dar muchas sorpresas. Tras esa introducción, os damos más datos con un nuevo invitado.
4: El fenómeno OVNI es mucho más trascendente y profundo que la visión tradicional, que lo interpreta como naves extraterrestres que nos visitan. Nuestro próximo invitado, un investigador con años de experiencia en el tema, nos ofrece las claves para comprender la complejidad del enigma. Junto a él, analizaremos casos de alta extrañeza, investigados personalmente por él. Desde infiltrados de otros mundos en nuestra sociedad, contactos y encuentros cercanos con los ovnis y sus tripulantes. Hasta anomalías espaciotemporales asociadas a los mismos y mucho más. Y la primera conclusión que se revela al abordarlos es que en el asunto OVNI nada es lo que parece.
2: Y vamos con más misterios. Estos teóricamente nos vienen de los cielos, pero igual tienen otra explicación. Y para buscarla, nos vamos hasta Zaragoza a hablar con el investigador y escritor Carlos Ollés Estopiñá. ¿Lo he dicho bien?
5: Lo has dicho perfecto, Miguel.
2: ¿Cómo estás?
5: Pues muy bien, en tu compañía estoy fenomenal siempre, muy bien.
2: Un placer tenerte con nosotros. Has escrito un montón de libros de misterios de Aragón, de montones de lugares, y de repente haces una obra que se llama Esto no es lo que parece. ¿Por qué?
5: Bueno, pues porque tenemos siempre como muy... El tema ovni lo tenemos de una forma muy romántica, ¿no? Esa visión del típico ovni, del típico marcianito. Y digamos que el tema ovni conlleva otras muchas cosas que hay muchísima gente que no contempla, ¿no? Como, por ejemplo, abducciones muy extrañas, abducciones en las que posiblemente no sean los propios extraterrestres las que la hagan, sino más gente más terrena. En fin, hay un compendio de cosas en el mundo de lo extraño que a veces, si lo palpáramos, pues nos daría a entender que hay algo más terreno de lo normal. Aun con todo, yo que soy un romántico de los ovnis, también pongo muchísimos casos en ese libro en los que toco, digamos, pues todo lo que es la ufología más normal, a la que estamos más acostumbrados. Claro, está siempre con los típicos casos anómalos y casos un tanto extraños, raros, bizarros, que es lo que, digamos, esperamos siempre del mundo ovni.
2: Algunas de las buenas críticas que te han hecho es que cualquiera que quiera leer el trabajo que has hecho se va a mostrar muy sorprendido, porque nada es lo que parece. Este es nuestro invitado y con él os vamos a hablar de casos, ya veréis qué extraños. Y vamos a empezar por algunos misteriosos. Hubo una película, creo que se llamaba La Llegada, que nos sorprendió a todos porque en vez de ser el extraterrestre, el típico alto rubio o pequeñito con cabeza grande, era algo parecido a un pulpo, ¿no?
5: Correcto, correcto. Así es.
2: Y tú recoges en tu trabajo pulpos de cuatro patas. ¿Qué es esto?
5: Bueno, pues es que me encuentro, en una de mis investigaciones, me encuentro con un testigo que me describe lo que él observa, además, durante dos veranos consecutivos. Estamos hablando del 2013 y el 2014. Pero el primer año que lo ve, él hace partícipe de su visión a toda su familia. Me explicaré. Él vive en la población de Ontinas del Sal, muy cerquita a la capital de Zaragoza, y él era en esos momentos en que ve este avistamiento, era verano, y él estaba preparando una cena para amigos, familiares y padres, ¿vale? Resulta que él, mientras está preparando la cena, lo quería hacer en el patio exterior de la casa, en la terraza, observa en el cielo una luz un poco más brillante que las demás. A él le llama la atención, es aficionado a la astronomía y le llama mucho la atención porque no la sabe ubicar en lo que es el mapa estelar. Entonces, ¿qué hace? Tanto entra y sale preparando platos, preparando cubiertos, que decide coger los prismáticos y enfocar a la luz. Y, oh sorpresa, que cuando él está observando esa luz por medio de los prismáticos, se da cuenta que lo que está viendo son, como él lo describe tal cual, dos calamares, así como si fueran el símbolo de igual, es decir, en paralelo uno encima del otro, flotando en el aire a muchísima altura. Parecía como que estuvieran inclusive dentro del agua, porque los supuestos tentáculos que tenían, digamos que iban bailando al son de un movimiento, bueno, pues que la cadencia que suelen tener los pulpos y los calamares cuando están nadando debajo del agua, ¿de acuerdo? Tenían lucecitas alrededor, por todo el perímetro del animal, y él queda extremadamente, digamos, sorprendido. Tanto es así que conforme van llegando todos los comensales a la cena, les obliga a mirar por los prismáticos para que todos ellos constaten lo que él ha visto, porque claro, es obvio que es algo muy extraño de contar. Y me parece que, si no recuerdo mal, habían 12 o 13 comensales esa noche, y los 13 observan esto que te estoy describiendo.
2: Calamares gigantes en el cielo. No es el único caso, porque hemos visto últimamente, quizás sea la imagen más extraña que hay de ovni, objeto volante no identificado, en los últimos tiempos, ¿no? Porque se ven ese tipo de figuras, ¿verdad?, por muchas partes del mundo.
5: Sí. Claro, correctamente, fíjate, en el año 2021, que hubo una especie de oleada por Estados Unidos de avistamientos ovni, hay varios casos filmados en los que se pueden apreciar este tipo de sujetos flotando en el aire, muy parecidos a lo que podríamos denominar calamares. No obstante, Miguel, yo tengo la primera reseña de pulpos o calamares aquí en España, en un caso que acontece en el 68, en 1968, en la población de Tivisa, Tarragona, cuando un hortelano llamado Juan se va sobre las 6 de la mañana a su finca a recoger unas verduras y de repente se encuentra lo imposible en medio de su finca. Es decir, él describe que una especie de medio sandía que emitía mucha luz, y alrededor de esa medio sandía, que estaba levitando a un metro escaso del suelo, había como varios individuos que él describe que eran como pulpos de forma vertical, y que los supuestos tentáculos hacían una especie de movimiento oscilante, que cuando oyen ladrar al perro que le acompañaba al testigo, automáticamente se meten por la parte inferior de esta media sandía dentro de este extraño aparato y se pierde en el cielo a una gran velocidad del aparato. Entonces, no es la primera vez que tenemos este tipo de referencia en cuanto a la forma o la casuística de este tipo de seres, ¿vale? Sí, son muy extraños, pero existen. Es decir, no siempre nos tenemos que ceñir al típico marcianito verde de cabeza grande y ojos oblongos, ¿verdad?
2: Ya decíamos que íbamos a contar casos extraños y Carlos es especialista en recogerlos. Todos los que, o gran parte de los que hay en este trabajo que has hecho en este libro, ¿son investigaciones tuyas?
5: Casi todas. Me gusta hacer comparaciones, Miguel. Es decir, yo tengo investigaciones mías, y si sé, porque yo tengo una gran biblioteca aquí en casa de ufología, que hay casos similares, lo reflejo para que vea el lector que hay más casos similares al que estoy exponiendo, que no es un caso único y que se puede llegar a repetir en algún punto del mundo.
2: Es curioso esto de los calamares o lo de los pulpos. Con esa película a mí me sorprendió mucho porque cambiaba absolutamente la idea que tenemos de supuestos seres que vienen de fuera con forma antropomorfa, y sin embargo se parecían más a esos animales que son los de los más inteligentes que hay, por lo menos en el mar, ¿verdad?
5: Está claro, dicen que el pulpo es uno de los animales más inteligentes que existe en el océano. Por lo tanto, no tendría por qué nada que desdeñar que hubiese este tipo de mismos seres, digamos, en otros planetas, siendo, digamos, como el culmen de su creación, ¿no?, del planeta ese.
2: Vale, vamos con otro caso, monjes luminosos. Otro caso que a mí me ha llamado mucho la atención leyéndolo. ¿Qué ocurre con este asunto?
5: Bueno, esto es un caso muy interesante, y además este tipo de casos se repiten muy a menudo, porque digamos que los patrones que está marcando aquí, luego lo explicaré un poquito, se repiten en otros casos muy similares, aunque digamos, bueno, a veces se aparecen como monjes, a otras veces aparecen como los típicos extraterrestres verdes que conocemos todos, etcétera. El caso es que estamos hablando en la década de los 70, aquí ha llovido bastante, pero me pareció muy interesante y lo quise reflejar aquí. Un testigo, al que no voy a decir el nombre porque no quería de alguna manera que saliera publicado su nombre, él se dirige a su trabajo habitual, que es en un polígono industrial que está en los extrarradios de la población de Huesca capital. Bien. Este hombre hacía siempre la misma ruta, todos los días, y por lo tanto en la misma ruta de todos los días había compañeros suyos que iban en coche, y cuando lo alcanzaban, cuando él iba por donde él iba andando, pues le pitaban o lo saludaban y él continuaba andando, porque él me comenta, dice, a mí me gustaba andar y prefería ir andando al trabajo todos los días y venir a casa. Bueno, pero resulta que ese día concreto, el día de autos, resulta que pasa por unos descampados que aquel día no eran tales descampados. Es decir, aquel día allí había una nave industrial, y eso le llama muchísimo la atención.
2: Que no estaba anteriormente cuando él paseaba por ahí.
5: No. Correcto, el día anterior no había nada. Y es esa misma noche cuando él, perdón, esa misma madrugada cuando él va a empezar a trabajar, se encuentra que en ese descampado que todos los días pasaba por su lado, había una nave, él lo describe como una nave industrial, una casa muy grande, ¿de acuerdo? Él lo observa y se da cuenta que emite una extraña luminiscencia todo el edificio. Comenta que es muy grande y que tenía una especie de franjas oscuras que iban desde el suelo hasta la parte superior. El resto era todo luz. Se queda un momento parado, no entiende qué es lo que está pasando. Dice que es raro que hayan construido tan rápido aquí una nave industrial. Y se da cuenta que alrededor de esa nave industrial hay varios sujetos. Varios sujetos de los cuales tres de ellos, dice, se le acercan. Dos son más o menos de una estatura normal, pero dice, pero hay un tercero que es extremadamente alto. Él lo más o menos lo pone como 2 metros y medio o 3 metros de alto. Van encapuchados, y digamos que sus hábitos, porque así lo describe, como los monjes, despedían luminiscencia, eran como daban luz, porque tenemos que recordar que él va de madrugada al trabajo, era por la mañana y aún era oscuro. Dice que se le van acercando y cuando aproximadamente están a unos 3 metros, se quedan quietos, empieza a tener miedo y de repente, de buenas a primeras, desaparece todo. Ya no hay nave industrial, ya no hay ningún monje y vuelve a estar el descampado que había existido hasta entonces y había visto todos los días. Él no sabe qué ha pasado, tiene miedo, acelera un poco el paso y llega a su lugar de trabajo, al polígono industrial, y cuando va a fichar se da cuenta que ha llegado una hora tarde, habiendo salido como todos los días con el tiempo suficiente para llegar bien de hora a fichar en su trabajo. Es decir, y esto se repite en muchísimas ocasiones en las que una persona que hace siempre un mismo camino, de repente cierto día hay un vehículo grande, a veces hay un camión, un tráiler oscuro, a veces hay una nave industrial, una casa que no conoce, una casa muy iluminada, siempre con individuos extraños alrededor pululando. Normalmente no suele haber ningún tipo de comunicación, pero lo que siempre, siempre, siempre coincide es que siempre falta tiempo. Al testigo, pasada esta experiencia, ha perdido una, dos o tres o más horas, ¿de acuerdo?, en estas experiencias.
2: ¿Y él cuenta la historia, comparte la historia a los demás? ¿Hay alguna explicación? ¿Él busca información?
5: Él lo comenta a sus compañeros. Yo cuando llegué allí a hablar con esta persona, ya llegué años mucho después, esto lo había entrevistado con anterioridad Juan José Benítez, uh-huh. y yo, bueno, pues estuve hablando con él y el hombre, desde luego, primero que no quería hablar, o sea, era una persona que en el principio era muy reacia a hablar, y cuando me vino a contar todo, pues bueno, él de alguna manera no quería que le dijera el nombre ni nada de eso. Sí que está claro que él lo comenta con los compañeros, está claro, los compañeros le recuerdan que aquel día no lo habían visto por el camino, con los compañeros que ya te he dicho antes que algunos iban en coche y lo adelantaban, ese día no lo ven por el camino, y él jura y perjura que había salido de casa y había hecho el camino de todos los días. Es decir, hubo un momento en ese camino que él desaparece de nuestra realidad para aparecer en la realidad que fuese, ¿vale? Para ver todo este tipo, este montaje que hicieron, digamos, este tipo de entidades, ¿de acuerdo? Él estuvo un tiempo determinado, que fue más o menos una hora, fuera de este mundo, por llamarlo también de alguna manera.
2: ¿Y no recuerda si mantuvo contacto, estuvo dentro de esa nave o algo, como otros casos de abducción?
5: Sí, me hubiera gustado haber hecho una regresión consciente, Miguel, yo soy muy amigo de hacerlas.
2: Sí.
5: Porque no son tan invasivas y no, él no quiso. Tiene miedo. O sea, cuando tú estás con un testigo y le preguntas este tipo de cosas, notas que hay gente que no tiene ningún tipo de problema en contártelo, pero hay otra gente que le ves en la mirada que tiene miedo. Mira, nuestro buen amigo Marcelino Requejo, como un amigo, él me dijo un día, dice, tú al testigo mírale a los ojos. Dice, porque cuando se le ponen los ojos vidriosos, como con ganas de llorar, así, dice, está reviviendo lo que vivió en ese momento y no es nada agradable para él. Y eso lo llevo muy, siempre, como es un recuerdo muy latente en mí. Y en esta persona recuerdo perfectamente, como cuando me estaba contando esto, estaba volviendo a recordar todo, los ojos se le pusieron vidriosos y rojos, como en un inicio de llanto, aguantándose un poquito, ¿vale? Pero recordando aquello que no quería recordar, que sabe que pasó algo, y no lo quiere, digamos, sacar a la luz.
2: Ya. Supongo que le cambiaría la vida, ¿no? O la perspectiva sobre muchas cosas, ¿no?
5: Esto, Miguel, cambia la vida muchísimo a la gente que lo vive y también al entorno. Porque él me comentó que compañeros suyos de trabajo, después de haberle pasado esto, obviamente algunos se reían un poco de esta historia, ¿no? Y otros realmente sí que, de alguna manera, les hizo cambiar un poco la perspectiva de lo que puede llegar a acontecer, ¿vale? De lo que este tipo de fenomenología puede conllevar, es decir, dominar todo tu entorno para hacer contigo lo que quieras.
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2: Esta noche compartiendo experiencias con Carlos Ollés Estopiña, ¿Hay que acentuarlo tu segundo apellido?
5: Sí, sí, se acentúa. Estopiñá.
2: Estopiñá, vale. Has hablado de monjes luminosos. Hay otro caso, un hombre luminoso de más de 2 metros. No sé si está relacionado con el anterior o esto es algo diferente.
5: Esto es diferente al anterior. También es un humanoide que viene flotando hacia un labriego que se encuentra esperando a la hora de riego. Digamos que el testigo se llama Pedro Oroz y es natural de Vistabella. Era natural porque el hombre ya falleció. Fue sobre el 1990, en verano, y él, este hombre, estaba en el sorteo del riego y le había tocado sobre la 1:30, 2 de la madrugada, y estaba esperando a que le llegara el agua a la finca. Bien, él cuenta que mientras se estaba dedicando, eso estamos hablando de en plena noche, porque eso serían sobre las 12 de la noche, mientras él se estaba dedicando a hacer, la entrada del agua adentro de su finca, en la tierra, cavando, ve que se acerca una luz hacia él. En un principio cree que es algún vecino que lo quiere asustar para que pierda su turno de riego, pero él sigue a sus quehaceres. Pero conforme va pasando el momento, el tiempo, él se da cuenta que la luz que viene hacia él es un hombre que está volando de manera vertical hacia él, no como Superman que va horizontal, sino vertical, como si fuera de pie, pero no movía los pies por el cielo, simplemente estaba tieso y se acabó, pero venía hacia él. Emitía luminiscencia, era bastante grande. Dice Pedro que se le acerca hasta unos 5 metros de él y aterriza, por decirlo de alguna forma, en el suelo. Se queda detrás de unos setos altos, pero que al ser este ser tan alto, digamos que del pecho para arriba se le veía perfectamente. Emitía una luz blanca, era luminiscente, y tenía sobre su cabeza o alrededor de su cabeza unas luces que iban, digamos, como chispeando y moviéndose como si fuera una especie de aura de santo, ¿no? Y esto lo he comentado muchas veces, he hecho esta reflexión. Si esto llega a pasar en el medievo, en medio de una batalla contra el infiel, digamos que hubiera sido un revulsivo para los cristianos, porque aquí estaba Santiago Matamoros como mínimo, ¿no? En fin, esto es para que la gente entienda que dependiendo de los ojos que lo ven, digamos que este tipo de visiones pueden ser un demonio o puede ser un santo.
2: Es lo que te iba a preguntar. Este caso ya lo avanzaste más o menos cuando hacíamos el programa especial en Zaragoza. Y creo que pasó algo más, ¿no? Se quedó allí todo el tiempo. Supongo que el hombre, el pobrecito que iba a regar, estaría acongojado, ¿no? Con esa visión.
5: En un principio, Miguel sí tenía un poco de desconfianza. Él no tiene miedo en ningún momento porque no lo comenta. Lo que pasa es que hay una cosa muy curiosa. Y es que este hombre, cuando para a cenar a las 2 de la madrugada, aquel individuo sigue estando allí, dice que empieza a jugar con la linterna. Y lo que hace es enfocarlo con la linterna a este individuo. Y es algo muy extraño, porque si ya emite luminiscencia, ¿para qué vas a enfocarlo con la linterna? Sin embargo, lo hace. Y cuando lo enfoca con la linterna, lo que hace es que este ser se vuelve de color naranja. Y encima, él describe que balbuceaba como los peces cuando lo sacas del agua, sin emitir ningún sonido. Y anda, mira tú por dónde esto pues le causa gracia a nuestro testigo, y no hace más que chinchar a este extraterrestre, digamos, ¿no? Y no hace más que jugar con él con la linterna. Bueno, él termina de cenar y sigue a sus quehaceres en la finca, y ya cuando se quiere dar cuenta, pasadas unas 3 horas, es decir, este extraño individuo estuvo con Pedro Oroz aproximadamente 3 horas de la noche con él. ¿Vale? Bueno, pues pasadas las 3 horas, él ya se da cuenta que lo ve de espaldas, como que se va, se está yendo allá hacia otra zona, y mira tú por dónde iba, en dirección de una población que se llama Luesma. Y en esa población, a esas horas de la madrugada, volvió una persona de trabajo a su casa, y este ser luminoso se le pone paralelo al coche que conducía. Y dice, nos comenta este otro testigo, dice, iba yo a 70 kilómetros por hora por la carretera y este individuo iba vertical, flotando al lado del coche, como si la velocidad no, para él no fuera nada. Dice, tuve tanto miedo que cuando me metí en el garaje casi salgo por la parte de atrás del garaje de lo asustado que estaba por ese individuo. Dice, luego ya no lo vi más. Y aquí, digamos, apoyo un poco la lectura de que, fíjate tú por dónde hay gente que esta visión la tendría como algo aterrador, y sin embargo a Pedro, por alguna cuestión que se me escapa, él no lo vio como aterrador. Para él era más importante el regar su finca que la presencia ahí de un extraño individuo que emitía luz. O sea, en el fondo, digamos, es todo un poco con los ojos que lo vemos todo.
2: Carlos, cualquiera que nos escuche hablando de estos temas dice, este tío está fumado o endrogado, como decían los antiguos, porque relatas algunos de los casos más extraños que yo he visto, que bueno, afortunadamente se han repetido en otro tipo de cosas, y además sabemos que eres un tipo serio, que no, investigador riguroso, y que todo está basado en testigos. Testigos que, como tú decías, es curioso cómo se encuentran con ese tipo de cosas. Habían tenido antecedentes antes, que parece que es una de las características, o de repente en su vida entra este tipo de misterio.
5: Pues con Pedro Oros esa pregunta no se la hice, pero tienes razón, porque siempre es una constante en el testigo. Nunca suele tener un solo caso, siempre hay dos. Y si ha tenido hasta entonces uno solo, que se prepare porque le viene un segundo como mínimo.
2: Qué curioso. Hay un caso que cuentas también y que se ha repetido en muchas ocasiones, de alguien que coge un coche, sale por un recorrido que de repente conoce y algo pasa y aparece en otro sitio. ¿Nos lo quieres relatar un poco?
5: Si quieres, sí.
2: Sí, por favor.
5: De hecho, tengo otro nuevo tema también. Mira, este es una persona que trabajaba en la población de Zaragoza, en un polígono industrial que hay en los extrarradios, y tenía que ir hacia la zona de Botorrita, que es la antigua carretera de Teruel. Bueno, pues este hombre sale de su trabajo en fila, digamos, la cartera de Teruel, y ya cuando estaba a punto de llegar a su población, entra en un banco de niebla. Estoy corriendo un poco porque si no, ¿vale? Aquí hay muchos matices. Entra en un banco de niebla y él dice que, bueno, pues va por el banco de niebla. Es algo extraño en ese momento, no entiende por qué niebla en esa época de año, pero bueno. Y dice que el coche iba... Esto es una particularidad que lo repite muchísima gente que entra en bancos de niebla y luego acontece algo. Dice, el coche iba extremadamente bien.

0: en el mapa un poco. Bien, resulta que conforme va llegando a esas luces, a esa población, no reconoce nada. Empieza a ver letreros e indicadores con una lengua rara, no entiende lo que pone, no entiende nada. Y se va introduciendo en la población y hay una gasolinera. Una gasolinera que tampoco conoce, digamos, la firma de ese establecimiento. Tengo que decir que eso era sobre los años 70, ¿vale? Entonces, en España solamente había una marca, digamos, de gasolineras. Uh-huh. Bien, él no reconoce eso. Entonces, decide parar en la gasolinera, entra a hablar con el dependiente. Es de noche ya cerrada, él había salido de trabajar, aún no era de noche y ahora ya es de noche cerrada. Y le pregunta al dependiente que dónde está, qué es aquella ciudad. Y el dependiente no lo responde. Y así insiste varias veces y ha llegado un momento que, claro, se enfada porque él no sabe dónde está, el otro no le contesta. Entonces el dependiente coge el teléfono y llama. Y llama a la policía, porque se presentan allí. Y la policía que llega allí no es la policía española, sino que es la policía alemana. En cuestión de muy poco tiempo, este hombre había hecho un salto desde las cercanías de la ciudad de Zaragoza a la ciudad de Düsseldorf, Alemania. ¿De acuerdo? Uh-huh. Estamos hablando de los años 70, Miguel, que tú sabrás bien que hacía falta para pasar en coche la carta verde, hacía falta sellar el pasaporte en todas las aduanas, porque antes esto de el libre paso por la Comunidad Europea no existía. Y este hombre no llevaba ni el pasaporte encima, ni tenía la carta verde y posiblemente ni el DNI, porque antaño recuerdo yo que la gente funcionaba con una fotocopia del DNI. Wow. El follón fue gordo, fue muy gordo porque tuvo que intervenir la embajada española, etcétera, etcétera, etcétera. Estos saltos en el tiempo sí existen, sí están, parece que sean muy... no sé, como que a mí no me va a acontecer nunca. Esto me lo han dicho muchísimas veces la gente. Es decir, ¿cómo me iba a pensar yo que me iba a pasar esto a mí? Claro, nadie cree que le vaya a pasar esto a uno mismo, pero sin embargo suele pasar de vez en cuando. El último que tengo recogido fue un compañero mío de trabajo que saliendo de Madrid, ¿vale? Nada, en las últimas luces de Madrid ya las deja atrás y de repente, en cuestión de segundos, se encuentran entrando en la Comunidad Autónoma de Aragón. Es decir, en cuestión de segundos pasa de la Comunidad Autónoma de Madrid a la Comunidad Autónoma de Aragón con 170 kilómetros de por medio que no saben qué ha pasado. Y esto ha sido este año mismo, a principios de este año. ¿De acuerdo? O sea, sí pasa. Si hay casos así y se siguen repitiendo.
1: Te iba a decir, Carlos, que lo que no pasa en Aragón.
0: Oye, mire, te voy a decir una cosa, ¿eh? Sí. Todo lo que tengo yo, la mayoría de los casos son aquí. Yo no puedo salirme a investigar por, yo no sé, por Almería o por Portugal.
1: Por eso te digo que bueno, tienes bastante trabajo con todo lo que ocurre por ahí.
0: Sí, sí.
1: Esto hasta ahora había ocurrido fuera. Nos vamos a la casa. A fenómenos que ocurren en casa que también recoges en tu libro y eso sí que ponen los pelos de punta. Unos niños dentro de casa, hay un capítulo. ¿Qué es lo que ocurre con esos niños?
0: Sí, verdad que cuando estamos en casa, Miguel, parece que estamos en nuestro reino, ¿no? Que estamos protegidos. Sin embargo, no es así. Es donde estamos más vulnerables para este tipo de entidades, porque pueden trabajar sin ningún tipo de problema porque nadie los ve. Bueno, vámonos a este caso concreto que me resultó a mí muy interesante. Esto es acontece en el 2015, no ha pasado tanto tiempo, para invierno de ese año. María, a la que llamaremos así a la testigo, bueno, esta mujer se dedica, tiene un negocio de osteopatía, ¿eh? Y se dedica a recorrer varias poblaciones de las cercanías de la población de Caspe. Ella dice que aquel día, ya cuando regresaba a casa, dice que sobre la sierra, una sierra que le llaman la Sierra del Bizcuerno, muy cerquita de Caspe, ve unas luces extrañas, unas luces que ella me las asemeja al símbolo del I Ching, ¿vale? Había pues una especie de luz larga arriba, pero esto en grande, ¿de acuerdo? Dos separadas abajo, otra grande más abajo, otras en puntos más abajo, es decir, pero todas colocadas en el cielo y de alguna manera grande, que se veía bien, ¿de acuerdo? Bien, dice que las ve, que las está observando, desaparecen, vuelven a aparecer, luego se aparece una especie de aparato luminoso extraño largo, del cual de un extremo salen unas bolitas de luz blanca, pero bueno, ella lo ve como una especie de espectáculo y ella lo que hace

0: dirigirse a casa. Y llega sobre las diez y media pasadas. Y se dedica pues a repasar las cuentas que había hecho ese día. Y dice, extrañamente aquel día no estaba cansada, no tenía sueño, estaba nerviosa. Era como si intuía que tenía que pasar algo. Qué extraño, ¿no? Yo creo que el cuerpo tiene algún tipo de alarma que nos avisa de alguna de estas historias cuando van a acontecer. Bueno, ella recuerda que ya son las 3 de la mañana, dice, me voy a la cama, aunque no tenga sueño, para descansar por lo menos, estaré tumbada. Su marido es guardia de seguridad de una empresa y él estaba de turno de noche, por lo tanto ella estaba sola en casa. Cierra los ojos, se tumba encima de la cama y entonces al ratito empieza a oír como murmullos dentro de la habitación. Murmullos y como algo de movimiento de algún material, de soniditos no muy fuertes. Entonces ella se despierta, abre los ojos otra vez, y ve que a los pies de la cama, en la pared de la izquierda, de repente hay una puerta abierta que no existía antes, por la que sale luz. O sea, es decir, antaño es una pared y ahora en esa pared que no había nada hay una puerta abierta. Y hay unos dos tipos dentro de esa habitación, bajitos, pequeñitos, oscuros. Ella los llama niños porque eran muy pequeñitos. Tenían la cabeza, dice, que con forma de cono, así como puntiaguda hacia arriba, ¿de acuerdo? Y eran como oscuros. Eran, en base, decía que era como si fueran un humo denso. Y salen los dos bajitos estos, acompañados por un armatoste, un aparato raro, extraño, que ya lo asemeja al robot de la Guerra de las Galaxias R2-D2. Se lo muestra así porque yo se lo enseño, porque ella me hace más o menos un dibujo, ya no ha visto estas películas porque es una persona mayor y no le gustan. Y se lo enseño yo y dice, sí, es muy parecido a esto. Y era una especie, ella lo describe como una especie de aspirador, porque llevaba un tubo corrugado que salía de ese aparato. Y estos individuos empiezan a hablar entre ellos como diciendo, tenemos que hacerlo hoy, hoy no puede pasar, hemos de quitarle lo que lleva. Y empiezan a hablar, y ella lo está escuchando todo.
1: ¿Y lo entendía?
0: Sí, sí, ella me describe que lo estaba escuchando todo. Hay parte que lo escucha en la cabeza y hay otra parte que lo escucha por los oídos, o sea, lo oye de las dos maneras. Entonces, ella en un momento concreto le dice, ¿eso que lleváis ahí para quién es? Entonces estos dos individuos se quedan como pillados, ¿no? Diciendo, nos han descubierto. Y ahora aparece en escena un tercero, que es alto, muy alto, tan alto que casi toca con la cabeza al techo. Y la cabeza puntiaguda que tiene, como tocaba en el techo, se le doblaba esa parte de punta. Entonces ese personaje alto le empieza a hablar, esto que traemos es para ti, te vamos a extraer una cosa. Y entonces ella se enfada y les empieza a increpar, como que no la van a tocar, pero la inmovilizan y le ponen el tubo que llevaba este aparato, se lo ponen por la boca y empiezan a entrar para adentro a buscarle algo. Y le desprende algo de dentro de ella, dice, con gran dolor, ¿vale? Y lo hacían todo con muchísima prisa, como si tuvieran miedo de que los pillaran. Eso lo describe ella así. Bueno, hacen varias maniobras por dentro de su cuerpo con ese tubo que le ponen por la boca, lo está pasando muy mal, y en un momento determinado ya este que era más alto de todos dice, quitarlo todo, sacarlo todo, que nos tenemos que marchar, que llega a nosotros. Total, que le quitan todo de prisa corriendo y se van. Y se van, pero en vez de marcharse por la habitación que habían abierto, la habitación extra, ¿no?, que habían abierto dentro de su casa, se van por el balcón. Y a los segundos vuelven a entrar por el balcón, pasan por encima ya prácticamente de la cama y entran por esa habitación, se cierra esa supuesta puerta y desaparece esa habitación que jamás había existido. ¿De acuerdo? Ella se vuelve a levantar, aturdida, le dolía muchísimo el pecho, se sentía como si lo hubieran hurgado por dentro, y hasta ahí es su historia. Pero es que, digamos que ella, digamos, le salen moratones por todo el cuerpo. De hecho, saca fotos. Yo le vi fotos inclusive con forma, varios puntos en forma de rombo perfecto en la zona del plexo solar. En fin, un despropósito. Hay mucha más información sobre este caso, ¿de acuerdo? Es por no... ¿vale? Pero es muy curioso, digamos, que cómo trabajan impunemente. Y hay una cosa que me llama mucho la atención, Miguel. Y es que Es como si estuviéramos hablando de una película en la que los actores, cuando se tienen que marchar, salen por un lugar que no estaba previsto y tienen que retroceder, porque ellos se van por el balcón y se dejan la habitación abierta. Anda, que si se llegan a ir por el balcón, aquella casa desde ese día hubiera ganado una habitación extra, ¿no?
1: Escucha,
0: sin embargo, no. Dime.
1: ¿No fue al médico ella que la vieran ese tipo de cosas?
0: Sí, sí. Hicieron radiografías y digamos que había perdido, digamos, la regla, había tenido una especie de aborto, algo extraño, algo similar a, ¿vale? No le supieron decir muy bien qué es lo que le había acontecido, sí que veían que en la parte íntima había un pequeño desgarro, pero nada más. O sea, no hubo ningún tipo de explicación médica posible por parte de los facultativos, porque tampoco sabían muy bien qué es lo que había pasado allí, y ella tampoco quería explicar 100% la historia, porque ella pensaba, es que no me van a creer, es que no me van a creer. ¿Vale? Entonces, es un poco el resultado de esta historia, esta extraña historia que le acontece dentro de su casa.
1: Hay muchas más en este trabajo. OVNIS no es lo que parece, pero no tenemos mucho más tiempo. ¿Hay características comunes a todos estos casos? ¿A qué nos estamos enfrentando? Porque ya te he dicho que son de los casos más extraños que hemos escuchado en todo este tiempo que llevamos haciendo programas. ¿A qué nos estamos enfrentando? La gente que se imagina son alucinaciones, inventos por parte de la gente, mentiras o algo más. ¿A qué? ¿Seres extraterrestres que vienen?
0: Sí, esa es una muy buena pregunta, Miguel. Hay una parte de este tipo de fenomenología que creo que sí está creada por parte terrena, no por la gente que lo vive, sino por gente también de aquí que hace experimentos con la gente de la propia Tierra. Pero luego también está la parte, digamos, real del mundo de la ufología, en la que de alguna manera estas entidades, no sé cómo describirlo, si es que buscan una forma para intentar la comunicación con nosotros y no saben cómo hacerlo. Porque siempre se repite, digamos, ese tipo de escenificación extraña, esa escenificación un tanto, no sé, es un batiburrillo de ideas que no son conexas con nada. El fenómeno, digamos que para mí, no sabe cómo conectar con el ser humano. Esa para mí es una de las explicaciones, porque digamos la lógica no la guardan por ningún lado. Intentan hacer tener lógica con su actuación, pero no la consiguen llevar a cabo. Esa lógica cartesiana humana, ¿vale? Por parte de este tipo de fenomenología. Y luego, desde luego, está, digamos, la parte en la que la psique humana también interpreta, porque cuando la mente humana no sabe descifrar lo que tiene delante, el cerebro, digamos, le construye o le reconstruye las imágenes dentro de su cabeza para que de alguna forma él pueda llegar a entender qué es lo que está viendo.
1: Yeah.
0: Yo me puedo llegar a imaginar, Miguel, que muchas veces lo que realmente tiene delante el testigo no es lo que ve, ¿vale? Sino que este tipo de entidades le dan una especie de imagen en su cerebro para que de alguna forma ellos, los testigos, los puedan ver. No sé si los oyentes recordarán la película Contact,
1: sí,
0: en la que Jodie Foster, cuando llega casi al final de la película, cuando ya llega a esa playa, que ve a su padre. Su padre le dice: yo no soy tu padre. Soy una entidad ajena a vosotros que me he puesto, digamos, este disfraz, digamos, para poder interactuar contigo. Pues digamos que esto sería un buen resumen para entender a este tipo de entidades. Muchas veces se ponen estos disfraces para poder interactuar con nosotros sin saber muy bien si pueden llegar a conectar con lo que están haciendo con nosotros.
1: Wow. A veces disfraces muy raros. También ocurre que
0: sí,
1: muchas veces hay niebla o de repente los sonidos cesan y es como si entraras en, sí, en otra realidad. ¿Pueden ser seres, sí, que vengan de otras dimensiones, por darle una,
0: sí,
1: explicación?
0: Yo creo que sí, Miguel. Yo pienso más en dimensiones que o vibraciones que en planetas, aunque no es descartable los planetas, ¿no? Pero yo pienso que están más aquí que allá afuera, ¿no? Yo creo que están muy cerca de nosotros, pero en otro tipo de vibración o en otro tipo de dimensión, pero aquí, muy cerca. De hecho, yo te digo, por ejemplo, que mucha gente te describe, de repente el OVNI desapareció, de repente el OVNI se apagó como una bombilla. me están diciendo claramente que no se fue, sino que pasó a otro lado, ¿de acuerdo? O fíjate cuántas veces nos han comentado los testigos, dice, mira, dice, lo que el volumen de fuera del ovni tenía 10, 20 metros de diámetro, pero es que por dentro, lo que yo vi por dentro, aquello era inmenso, aquello era grande, muy grande, muy grande, nada que ver con lo que se veía desde fuera. Por tanto, a mí me está diciendo que lo que nosotros entendemos como ovni y lo vemos físico, para mí sería más bien un portal por el que pasar a su dimensión, ¿vale? Y me lo está diciendo muy claramente porque en mi dimensión, lo que veo desde fuera, tiene un volumen. Pero cuando yo entro dentro, estoy en su dimensión y ese volumen se amplifica muchísimo y es otra cosa muy distinta.
1: Nada es lo que parece. Casos los más bizarros que podáis echaros a la cara, que quizá estén dando explicaciones, otro tipo de explicaciones, a ese misterio que llevamos tanto tiempo analizando. Carlos, forma de contacto contigo si quieren saber más de este Nada es lo que parece y de tu obra.
0: Sí, pues pueden escribirme a mi correo electrónico carlosolles@msn.com o en el Facebook Carlos Olles Estupiñán. Ahí estoy.
1: Como siempre, ha sido un placer que sigas investigando y que sigas escribiendo para contarnos casos como estos o de cualquier otro misterios que hay en esa zona donde estás. Un abrazote fuerte, nos vemos prontito.
0: Un abrazo muy fuerte.
1: Hasta ahora.
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1: Cada día más cerca de esa respuesta que no estamos solos en el universo. Y continuamos con más compañeros que nos llevan y nos acercan al mundo del misterio. Llega el tiempo de los misterios de nuestro compañero Juan Gómez, al que ya saludamos. Buenas noches, Juan.
3: Como siempre, un placer.
1: También para nosotros. Si no lo tenemos complicado por las noches, con parasomnias, con visitantes de dormitorio, con el hombre del sombrero, tú nos traes esta noche un tema que titulas Matar en sueños.
3: Sí, matar en sueños mientras uno está dormido. Y eso, sí, sube un nivel de terror a lo que son estas experiencias nocturnas que van a poner los pelos de punta a mucha gente.
1: Casos donde ha habido personas que dormidos han acabado con la vida de otros.
3: Efectivamente, personas que en ese estado de parasomnia o de duermevela, en donde se confunde el sueño y la vigilia, pues acaban por realizar algo inesperado incluso para ellos, tanto que llega al nivel criminal. Fíjate que esto de las parasomnias es algo muy, muy específico, muy controlado además por gente como, por ejemplo, Mónica González, que ya es la directora de la unidad del sueño en el Hospital Universitario Márquez de Valdecilla en Santander, y ella, por ejemplo, explica qué es esto de las parasomnias, que si te parece podemos escucharla.
4: Pues las parasomnias se definen así en la medicina del sueño: experiencias físicas, experiencias mentales que emergen del sueño durante un estadio de conciencia un poco ambiguo, es decir, en un estadio en el que se mezcla sueño y vigilia.
1: La gente que ha vivido este tipo de cosas denominan como agresivas. Las hay más, unas más agresivas que otras, estas experiencias de parasomnia en el que de repente te quieres despertar, o sea, te despiertas, quieres levantar y no puedes moverte y ves a alguien, etcétera.
3: Efectivamente, y también hay parasomnias en donde, por ejemplo, ven bichos, ven animales, y entonces en ese estado intentan luchar contra esa, bueno, contra eso que están viendo, ¿no? Pues aparentemente solo en su cabeza. De hecho, así lo explica, y hay que tener ciertas, vamos a decir que medidas de seguridad, las que nos comenta Mónica González.
4: Y bueno, obviamente, si estamos hablando de conductas de este tipo un poco agresivas o que puede haber daños, hay que establecer medidas de seguridad, acolchar las camas, cerrar ventanas, puertas para evitar que haya accidentes o lesiones para el paciente o esto para terceras personas.
1: Me hace recordar que yo esta noche he tenido una parasomnia de estas.
3: Caray.
1: Sí, pero vale. O sea, que hay gente que llega a tener, a ser tan crítica, que llega a cometer cosas agresivas, es la palabra, consigo misma e incluso con los demás.
3: Eso es, incluso con los demás, pero vamos a ir a un límite mucho mayor, porque en estas parasomnias también están los sonámbulos, ¿no? Muchas veces se habla de los sonámbulos, se levantan, van a cocinar, van al baño, incluso parece que interactúan, pero en realidad están absolutamente dormidos, ¿no? Pero hay un nivel mayor, un nivel criminal, si es que lo podemos denominar así, y que dentro del argot científico se denomina sonambulismo homicida. Y hay documentados alrededor de unos 70 casos en todo el mundo en donde esa persona se levanta, pero en vez de realizar un paseo por la casa y volver a dormirse, volver a la cama, lo que hace es asesinar a una persona, Miguel.
1: Pues no me gustaría dormir con ellos. Creo que hay un caso documentado en 1846.
3: Eso es el primer caso documentado. Le llamaron la tragedia de Boston, el asesinato de María Fitzwalk, quien fue asesinada por un hombre llamado Albert Tyrrell, de 21 años. Esto ocurrió el 27 de octubre, exactamente, de 1846. Y la verdad es que hay mucho revuelo. Se inició una investigación muy profunda. Hubo un juicio muy largo en donde el abogado de este hombre, de Albert Tyrrell, convenció al jurado de que en realidad se trataba de una muerte mediante este elemento que hemos denominado sonambulismo homicida. Él se levanta, ataca a esta mujer, María Bickford, prácticamente la degüella, y luego se queda dormido, ¿no? Bueno, pues este hombre finalmente acabó siendo, vamos a decir que, liberado de esta acusación y finalmente, pues, exonerado de toda culpa. El primero de los casos de sonambulismo homicida que se ha, por lo menos, documentado que sepamos.
1: Hubo otro en 1971, ¿y en España ha ocurrido alguno?
3: Sí, en España ha ocurrido. Fíjate, un hombre, un malagueño llamado Antonio Nieto, esto ocurre en el año 2001 en Málaga. Este hombre, el 11 de enero del 2001, él se levanta, fíjate, lo hace con un hacha en la mano y acaba con la vida de su esposa y su suegra que vivían en esa misma vivienda. Su hija y su hijo escuchan todo el ruido, se levantan, la hija recibe un fuerte golpe por parte de su padre y su hijo consigue, después de un forcejeo, desarmarlo. Bueno, pues imagínate toda esta escena, un doble asesinato en el interior de esa casa, año 2001 en Málaga. Bueno, pues en el juicio se aseguró que este hombre, y así lo dijo, estaba dormido y que él estaba soñando defendiendo, en teoría, a su familia de unas avestruces agresivas. Eso es lo que decía ver en esa parasomnia. Finalmente, Antonio Nieto, que es como se llama esta persona, pues fue condenado, eso sí, a ser internado en un hospital psiquiátrico, pero fue absuelto de los delitos de asesinato. Y este hombre, pues ya salió después de 10 años, tiene más de 65 años, si no recuerdo mal, y bueno, vive totalmente libre, pero claro, está este caso extremo que sí se vivió en España.
1: Más de 70 casos en España 2001, en el año 2004 Edgar Love, Brian Thomas en el 2008, qué cosa tan increíble que nos has traído. En 30 segundos, ¿se está investigando por la ciencia para ver qué produce esto y poder evitarlo?
3: Sí, se está investigando. De hecho, las unidades del sueño, una de las cosas que más les llama la atención son las parasomnias, sobre todo los sonambulismos, porque hay una línea, una delgada línea, en donde la persona está dormida, pero al mismo tiempo es consciente de todo su entorno. Es decir, es capaz de visualizar de alguna manera todo aquello que está haciendo. La cuestión es que no lo llevan al plano consciente, y este es el gran misterio. ¿Por qué se produce este fenómeno? ¿Por qué estas parasomnias? ¿Por qué estos comportamientos, algunos de ellos criminales, en donde la persona finalmente no recuerda nada?
1: Matar en sueños, ojalá no ocurra. Forma de contacto contigo, Juan, para que te cuenten casos, ojalá no sean de estos, sino de otros de esos más misteriosos, con fantasmas o ese tipo de cosas.
3: Sí, pues rápidamente pueden enviar un email a juangomez@gmail.com y allí estoy encantado de contestar. Hay muchos oyentes, muchos casos que iremos sacando poco a poco, Miguel.
1: Como siempre, un placer, fuerte abrazo, nos vemos prontito.
3: Igualmente.
1: Vamos a hacer una pausa, unos minutos, para dejaros con las noticias de las 2, la 1 en las Islas Canarias, pero enseguida regresamos. Tras ella vuelve el misterio a Radio Nacional, nos esperan historias de amores, pero de amores diferentes, ya veréis. Regresamos a las noticias con nuevas voces que se van a unir al programa con temas sugerentes. Redes sociales abiertas, esperando vuestra participación. Blanco Radio RNE y 633 50 50 11, nuestro WhatsApp, por si queréis mandar alguna nota de voz. vayáis, que enseguida regresamos con una segunda hora apasionante en estos programas de verano del Espacio en Blanco.

0: Son las 2, la 1 en Canarias.
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0: Buenas noches. La frontera de Ceuta ha vivido una jornada de calma, pese a los llamamientos en redes para intentar entrar de forma irregular en la ciudad. Marruecos ha detenido en las últimas horas a cerca de 300 personas, entre ellas 248 migrantes subsaharianos.
2: España ha reforzado el dispositivo hasta los 1.600 policías y guardias civiles, con otros 2.000 militares en labores de apoyo. Mientras, la situación humanitaria sigue enquistada. Unas 5.000 personas permanecen en Ceuta tras llegar hace más de dos semanas y los centros de acogida continúan desbordados. Muchos de los migrantes permanecen en las naves del Tarajal en condiciones precarias, a la espera de poder continuar hacia la península.
0: Ha sido una jornada complicada la de este sábado para las tareas de extinción del incendio forestal de las Peñas de Riglos en Huesca, que afecta a una superficie provisional de 16.600 hectáreas. Las condiciones meteorológicas, con cambios erráticos de viento, están generando movimientos en la dinámica del incendio, lo que está comprometiendo las maniobras para apagar el fuego.
2: Más de 1.000 personas permanecen desalojadas. A esta hora, la principal preocupación del operativo se concentra en el flanco derecho del incendio, activo de cola a cabeza. Roberto Bermúdez de Castro, consejero del Gobierno de Aragón, tras la reunión del CECOPI esta noche.
3: A partir de las 9 de la noche de hoy, la UME va a poner una cuarta sección en el incendio, con lo cual pone muchos más hombres. También hemos hablado con ellos, con la UME, para que las Fuerzas Armadas traigan bulldozer para echar manos en apertura de nuevos cortafuegos.
0: Hasta el año 2030. Esta es la prórroga que el Gobierno ha otorgado a la central nuclear de Almaraz, una decisión que repercute directamente en los trabajadores de la zona que este fin de semana lo celebran, pese a las repercusiones medioambientales que denuncian las organizaciones ecologistas. Para patronal y sindicatos es momento de comenzar a industrializarse para tener una alternativa. Nos lo cuenta Luz Carmen Herrera.
4: La central nuclear de Almaraz estará operativa 3 años más. Esta decisión del Gobierno central era una reivindicación de sindicatos y patronal. Los agentes sociales extremeños consideran que ahora es el momento de comenzar a trabajar por una alternativa de desarrollo laboral en toda la comarca. 3 años que para los trabajadores son sinónimo de tranquilidad. Así lo explica Iván Eiras, delegado sindical de UGT en Almaraz.
5: Una felicidad increíble. 3 años más de trabajo asegurado, tranquilidad para nosotros y para nuestras familias.
4: 4.000 familias viven directamente de la central nuclear en Campo Arañuelo y es el principal foco laboral de la zona. La patronal, por su parte, también pone el foco en las alternativas de desarrollo más allá de 2030. Javier Peinado, secretario general de la CREX.
6: El 2030 es ya pasado mañana, por lo tanto hay que seguir pensando en planes alternativos para permitir el nivel de actividad que cuando menos ahora mismo tiene. Desde el punto de vista de mayor eficiencia ahora mismo que pueden tener las renovables.
4: Los trabajadores no se conforman con 3 años, se apuntan a 2040 para poder realizar esa transición real en la comarca sin renunciar, dicen, a la ampliación máxima como su gemela en Estados Unidos, operativa hasta los 80 años.
0: Y en cuanto a los deportes, mañana histórica en marcha, en un sábado en el que arrancó la primera división con 2 victorias locales.